0: bueno.
1: El corner escocés tenés acá.
2: Voy a decir una cosa dura.
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0: cantalo,
1: la reputa madre, cantalo de la historia.
0: Con el prólogo más largo de la historia, boludo.
1: 25 minutos de cantar.
0: Era un genio, un vidente el relato. El pollo y yo
1: era Bob Ayán.
4: Ay, Dios.
1: Ahí está.
0: Terminó Marruecos.
2: Pelotudos.
0: Pelotudos dicen acá.
2: No,
5: pelotudos de Marruecos.
1: Qué pelotudos realmente.
0: Qué pelotudos realmente.
2: Sin final Argentina-Brasil.
1: Ah, porque ahora Brasil.
2: Ya no hay chance de que haya final de Argentina-Brasil.
1: ¿Y cómo puede ser la final?
0: ¿Qué? ¿Y ahí se viene Brasil?
3: Se viene Brasil, se viene Brasil.
1: ¡Larga la pelota, hermano!
0: Ahí está el público brasilero, como lo ven.
1: Pero Germinio. Qué jugador egoísta, boludo.
2: Y era Biribini.
4: Germinio.
0: ¿En qué lugar nos tocaría Brasil, Brasil?
1: ¿Dónde nos podría tocar Germinio. Brasil en final?
4: Sí, Germinio, ¿dónde final? Pica vos, Germinio?
0: ¿Dónde pica? ¿Y tiene algo para preguntar, Kumner?
2: Nada, yo les pregunto a ustedes, que estamos acá en esta mesa tan tranquila. ¿Qué tienen que hacer este sábado? Porque juega la Argentina.
1: Che, esta no se pudo, claro.
4: Sí, te mando un abrazo a los chicos.
0: Ah, igual estamos y dos, está bien. Terminó Brasil también. Saluda a Ancelotti, que esta noche...
1: ¡Argentina!
0: Esta noche tiene guerra. Gracias, Manu, por venir.
1: Gracias, sí, gracias. ¿Cómo la pasaste, Manu? Ahora te amo Ligo, ahora te amo
5: Ligo.
1: Yo
5: siempre la paso bien con ustedes.
0: Ya soy más grande. Gracias,
5: siempre la paso bien con ustedes.
0: Bueno, ahora encima seguís trabajando.
5: Sí, claro, nos vamos a la noche en Telefe.
0: Ahí está.
4: A la noche en Telefe, le mando.
0: Se quedan con No Se Pudo, que está toda la bandeja desde allá, para el análisis exhaustivo por parte de Alexis Valido de este Brasil 3, Escocia 0. Le mando un beso a todos los chicos que están ahí en la mesa. Chau, gente, nos vemos mañana.

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0: Hola, ¿cómo están? Bienvenidos a una nueva edición de No se pudo de...
1: Miércoles,
0: aquí en el aire de Vorterix, a las 21.05, 21.06, 21.07 en realidad. Estamos arrancando una nueva edición de este programa no mundialista. Así le hemos puesto a esta versión de No se pudo 2026 durante el Mundial. Un programa que hacemos con mis grandes amigos y compañeros, el señor Alexis de la Palido.
2: Hola, ¿qué tal? ¿Cómo están? Muy buenas noches. ¿Todo bien? Feliz cumpleaños a Leonel Andrés Messi, feliz cumpleaños a Luqui, feliz cumpleaños al Canario también,
1: y
2: a Sofi, Anacleta también, que
1: ha cumplido
2: años, y a Riquelme, a un montón de gente que cumple años. ¿Debería ser feriado el día de hoy? Nunca se preguntó esto, ¿no?
0: Debería ser feriado, todos los días deberían ser feriados,
2: sí, bueno,
0: y es algo que también está de acuerdo.
2: Feriado.
0: Alguien que está muy bien en... muy bien engamado, muy bien vestido en el día de la fecha. Evidentemente, ha renovado su vestuario el señor Juan Manuel Higa.
1: Hola. Acá estamos, sí. Buzo
0: sí,
1: nuevo
0: sí.
1: Y chequeando ahí los últimos resultados para ver los clasificados.
0: Sí, señor, ha ganado Brasil 3-0. Lo han podido seguir con nuestros compañeros.
1: Sí, señor.
2: Y ganó Marruecos.
0: Ganó Marruecos 4.
1: Sí, señor.
0: 4-2. Se me está haciendo un cacho de fainá que tengo en la boca. Procedo a presentar a alguien que quedó muy preocupado con el triunfo de la Canariña, que dice, uy, qué cagada, esto realmente me preocupa. Mirá si nuestra selección se cruza con alguien que está demasiado bien, que se despertó el gigante, el señor Emiliano Palito Santa María.
3: Hola, ¿cómo les va?
1: La paró.
3: Yo jamás dije eso, es una falacia de Ernesto.
2: ¿Cuál es tu otra máxima más? Preocupación.
0: Pero lo pensaste
2: del día,
0: quizás.
2: Palo.
1: No dijo nada.
3: Mi máxima preocupación.
0: Quizás lo pensaste.
2: Del día.
3: Sí, que iba abajo en el counter hoy.
1: Bien.
3: Iba 11-7 y lo di vuelta.
2: Bien. Pero esa fue tu máxima preocupación del día. O sea, cuando estabas ponele en la calle, no tuviste ningún tipo de...
3: No, nunca temo en la calle.
2: Bueno, nunca temo en la calle.
3: No, pero fuera de joda, porque como es, nunca me robaron, así que...
1: Bueno,
2: no
1: hay que decir eso.
2: No hay que llamar a la desgracia.
3: Me considero un afortunado, eso seguro.
2: Una preocupación, decía.
3: No tengo preocupación, yo disfruto el día a día. Bien casetero.
0: No, perfecto, me parece.
2: ¿Cuál fue tu preocupación máxima del día hoy?
0: Preocupación máxima del día. No, me tengo que hacer
2: orto.
0: No, unos análisis y no llego. Y no voy a llegar ahora.
2: ¿Análisis de qué?
0: Y ahora no. No, es estudio, que tengo que
2: ¿De
0: hacerme
2: qué?
0: De prequirúrgico.
3: No, pará, Erna.
2: ¿Te vas a operar?
0: No, pero sí, no importa.
2: ¿Te vas a poner tetas, Erna?
0: No, tetas no.
1: ¿Lo de pija?
0: No, es algo, no. No me voy a poner pija ni teta.
3: ¿Cómo no?
0: No.
2: Pija, Erna. No,
3: pero te quedarían bien, boludo.
0: A esta altura ponerse pene es rarísimo.
2: Y pero ponete un pene
0: en el pecho. Es muy raro.
1: ¿Te vas a resembrar?
0: No, Resembrick juega. No, tengo que hacer una cosa. Y lo que pasa es que no llego. Y tengo la fecha apenas terminada el Mundial, en fin, cosas que veremos cómo se resuelve.
3: Yo creo que si te pones tetas te quedarían muy bien.
0: No, ya tengo tetas.
1: Una buena goma.
2: Pero ponete unas buenas tetas.
0: Me pondría orto.
2: Orto te
0: orto
2: pondría.
0: Orto me pondría. Porque estoy
3: trabajando.
0: Hoy hice sentadillas.
2: Hoy trabajaste el corto.
0: Hoy trabajé
1: el ¿A qué hora fuiste? ¿A gimnasio?
0: A la hora, a las 12:30.
1: Ah, más tarde.
2: ¿A la hora de qué?
0: A la hora de No se pudo, no, pero era un poquito antes, No se pudo original,
1: claro,
0: no,
1: claro.
0: Un bocachito antes.
3: Y te fuiste derecho a bola.
0: Y después me fui a bola pip, exactamente.
3: A bola.
0: Sí, fui derecho ahí.
2: ¿Fuiste en bola?
3: En bola pip.
0: Después a la pediatra de uno de mis hijos.
1: Un amigo me dijo,
3: ¿qué ahí en bola también?
1: Planeta Bostero.
0: ¿Eh?
1: Uno me dijo el otro día, ¿qué hacer en Planeta Bostero?
0: Planeta Boca.
1: Claro.
0: No, y bueno, pero estaba ahí. Hoy di mucha información de River. Tiré muy buena data de River.
1: Tremendo.
0: Estaba buscando a Rafael Santos Borré.
1: Rechazó una oferta por su llave hace un rato.
0: Sí. Lo buscaba un club americano.
2: No,
1: danés.
0: Ah, bueno, lo busca un club americano. Investiguen. Eso puede ser más probable.
3: Un brasileño, imagino.
0: Ay, sí, puede ser.
2: Pero ¿por qué?
0: Tiene que ver también con... ¿Puedo ser hablando 2 minutos de River?
2: No.
0: Chacho, River.
3: No quiero hablar de River.
0: Todo el
3: Son
0: año.
3: Son vacaciones de River.
0: Todo el año estuvimos. Todo el año no. Hace 3 años que estamos con el tema de no traiga más exjugadores de River. Van a buscar exjugadores de River. Lo van a buscar al pibe Beltrán, lo exponen a Beltrán sin preguntarle a Beltrán si quiere volver acá. Y simplemente dice, no, arreglamos el club a club. Ahora el pibe tiene la palabra. Y lo dejás expuesto. El pibe quiere seguir su carrera en Europa. Ahora la gente lo odia a Beltrán porque no quiere volver a River. Fattori, me estás jodiendo. Me estás jodiendo.
2: ¿Quién?
1: Terminó el segundo. Pará, te faltó uno.
0: ¿Quién?
1: ¿Rafael Santos Borré?
0: Sí, bueno, y Borré lo mismo, ya te dije, con los 6 jugadores que vienen de River. Basta, muchachos.
1: Borré que eligió el Inter de Porto Alegre antes de venir a River.
0: Bueno, pobre Borré, que además, el Chacho Codé no lo ponía. No lo ponía, ni Añalario.
1: Una vergüenza.
0: Una vergüenza. Nosotros solos, ¿no? Sí, palo.
2: Bueno. ¿Qué ibas a decir?
0: Vale. No, ¿qué
2: ibas a decir? Está Pablo Díaz, se fue.
0: Pablo Díaz se fue a Atlanta.
2: Bueno, dale.
0: Rescindió el contrato Pablo Díaz.
2: Festeja algo, por Dios.
0: El señor Longoria está pasando realmente la escoba.
1: Sí.
0: Y han ido
1: a la casa.
0: Pero no vamos a hablar más de River. Fue la última licencia que me tomé de River antes de este silencio que vamos a tener por culpa del Mundial. Este programa que no lo hacemos nosotros solos, sino que también está Homero Chavín ahí en la producción. El señor Agustín Valenzuela a su lado. De buen castaño, moviendo los brazos. Está Pau saludándose también. Y en la cueva estaba Bas, estaba Cami, estaba Meva. Y acá adelante, Lu, con las cámaras, Lu, Cherboni. Todos nosotros hacemos No Se Pudo. Y arrancamos esta nueva edición. Este miércoles 24 de junio, cumpleaños de Messi, cumpleaños de Román. Cumpleaños de Fangio.
1: Sí,
0: murió el Potro Rodrigo. Un 24 de junio. Gardel.
2: El mito. Gardel también.
0: ¿Gardel?
2: Gardel también.
0: Cumpleaños de Ernesto Sábato.
2: 90 cumple años, mito, Erno. Que se la pegó Salud Gardel.
0: ¿Cumple mito? Cumple Marquito Giles.
1: Cumple Anacleta.
0: Cumple Anacleta, le mandamos un beso a Anacleta.
2: El Canario.
0: Feliz cumpleaños, cumple el Canario. Mucha gente, es una de las fechas que absolutamente pasa de todo. 39 años cumplió Lionel Messi, le deseamos feliz cumpleaños.
2: Caniglia le hizo el gol a Brasil.
0: Caniglia le mete el gol a Brasil.
1: Canilla.
0: En el Dele Alpi, aquel estadio de Turín, donde Argentina le ganó justamente a una selección brasileña. ¿Qué les digo? Y arrancamos con esto.
1: Oh.
0: ¿Mete miedo?
1: No.
2: Listo, ya está.
1: Hablemos de Bonia. Hablemos de Bonia.
0: El Canario es un amigo de Ale, un amigo nuestro.
2: Se terminó el debate.
0: No. No, pregunto, porque ganó. El primer partido lo empató con Marruecos, tuvo momentos.
1: Sí.
0: Tuvo momentos. En el segundo partido empezó a mostrar un poquito.
1: Fue de menor a mayor.
0: Fue de menor a mayor. Mostró cierta autoridad con Haití.
1: Sí.
0: Y hoy tuvo una buena actuación.
1: Hoy le ganaron 2 goles, pero jugó bien. Pasa que Escocia realmente uno de los peores equipos del campeonato.
2: Pero cada vez históricamente fue una pija en Mundial.
1: Así como también
0: hay. ¿Cuántos peores equipos del torneo hay? Por lo menos, ¿y por qué? Porque hay 48.000 selecciones.
1: Hombre, pero hay que plantarse en esos equipos.
2: Siempre hay equipos malos en los
0: Siempre hay, acá hay 200. Pasás por los grupos, hay 80 equipos malos.
2: ¿Y antes?
0: Y antes había menos equipos malos.
2: Y había menos equipos buenos.
0: No, ahora lo que hay son muchos. Hay mucha selección tipo Qatar, todo bien.
2: Qatar estuvo en el anterior.
0: Y sí, lo organizó.
2: Y Emirato Árabe Unido estuvo en el 90.
0: Pero en cada grupo decís, che, Sudáfrica, qué mal que juega Sudáfrica. Y es un desastre. Y cada grupo que va repasando,
2: Túnez.
0: Grupo Argentina.
2: Vamos a...
1: Erno, te voy a decir algo. Es tarde para quejarse de la cantidad de equipos.
2: Mundial 2006, tenías un equipo que era una pija por grupo también.
1: En 2006,
2: ¿para qué en 2006 tenías un equipo que era una poronga en cada grupo.
1: En el álbum de 2006 pusieron a Angola y a Togo en la misma página.
2: Angola fue una verga. Bueno, Togo más o menos le hizo un poco de fuerza a Francia, empataron, pero no pasó nada tampoco. Con Togo creo que también jugó con Japón.
0: A lo que voy es que esta
1: pero ahora hay más.
0: Esta gran proliferación de equipos que en otras épocas no hubieran jugado nunca.
2: Bueno,
0: mundial,
2: pero
0: como pasa
2: Nueva
0: ahora,
2: Zelanda.
0: Otro lado,
2: Nueva Zelanda fue.
0: A lo que voy es que son equipos malos. Equipos,
2: bueno,
0: y son muchos equipos malos.
2: El equipo malo de España y Uruguay, que es Cabo Verde. Era Cabo Verde.
1: ¿Y ahora?
0: Sorprendió.
2: Era Arabia Saudita.
0: ¿Dónde llega Cabo Verde?
2: Y bueno, boludo, pero España y Uruguay.
0: ¿A usted le pareció buen equipo Cabo Verde? En serio les digo.
2: Se planta, muchachos, se planta. Le ha hecho mostrar
1: cara contra España,
2: ha hecho
1: Uruguay.
2: Más que Bélgica.
1: Una falta hizo contra
2: en el
1: España.
2: Mundial. Claro, hermano.
1: Y con Uruguay jugó.
2: A mí no me gusta
0: Cabo Verde.
2: Tengo una gana de ver a Cabo Verde, no, porque se
0: como Camerún en el 90. Bueno, yo estoy, a mí no me parece.
2: Camerún en el 90.
0: Y lo más probable es que Argentina juegue contra Cabo Verde en el 16 de final.
1: Sí.
0: Esas entradas que ahora cotizan 5 lucas verdes.

0: bajísimas, sin figuras. Las selecciones que andan bien son las que tienen figuras.
1: En todos los mundiales.
0: Es un mundial de figuras.
2: Bélgica tiene figuras y es una selección mala. No ha mostrado
1: venías
2: nada.
1: Venías a menos igual. Venías a menos,
2: pero son figuras.
1: Solo Doku es el que está...
3: Claro, Doku es la figura.
2: Bueno, y pero son figuras. De todas maneras.
3: Se fue de la concentración, recordé.
1: Volvió.
3: Por si no son... lo
2: vos agarrás después otras selecciones que no tienen tanta... Japón no tiene figuras y es una de las mejores selecciones. Estados Unidos.
1: La figura de
3: Estados
1: Corea
3: Unidos.
1: Del Sur. Son, hoy no es titular. Hoy
2: claro,
1: no juega de titular.
2: La figura.
0: Todos ustedes me están dando la razón.
2: ¡No!
0: Sí, todos no. Me están diciendo que son grandes equipos. No, equipos no, que veremos dónde están.
2: Vos te subís a la cornisa como Luis Majul, por tu afinidad ideológica con él, pero vos te subís a ese lugar como si en el medio no hubiese un universo de
0: no,
2: matices.
0: Yo lo que digo es más, que en un mundial de fútbol, sí, toda esta instancia de filtrazo que hay, que es sacarse encima un montón de cosas, que eso se llama eliminatorias en general,
3: sí,
0: no es necesario. En un mundial. El mundial arranca cuando ahora en los 16avos de final.
1: No, bueno, mano a mano del mundial. Jugamos,
2: se pero sí, en el 38.
0: ¿Por qué? Porque está lleno de equipos
2: aburrido,
0: que son malos.
1: Y bueno, Ernesto, toda la vida.
0: Pero lleno. No es que hay 2 o 4. Hay 48 selecciones, las sí, cuales 24 son más.
2: No.
0: Más, son malas. No.
2: ¿Cómo va a haber 24 selecciones?
0: A ver, pegamos un partido, te resulta atractivo, porque hay dos fuerzas que chocan y son parejas.
3: Poné todos los países.
0: Bueno, qué sé yo.
3: Vamos todos los países del mundial.
2: Todos los países del mundial. Y vamos a ir país por país a recorrer la historia.
3: Hay equipos
2: política,
3: importantes
2: social,
3: que no están jugando tan bien.
1: Claro, exacto. Italia,
3: Inglaterra le costó Ghana.
0: No, pero Inglaterra juega bien.
3: No jugó también con Ghana.
0: Ghana se cerró muy bien.
3: Croacia. Bueno, pero no pudo jugar.
2: Y entonces ahí, ¿qué pasa? ¿Cuál es el equipo malo entre Inglaterra y Ghana?
0: Pero Ghana no es una mala selección.
2: Bien.
0: Entonces, no entra en la mala selección.
2: Panamá, selección floja.
1: México.
2: México.
0: ¿Usted, muchacho, en serio, México le parece un gran equipo?
2: No.
1: No. No, pero ganó los dos partidos.
0: Local.
2: Sudáfrica. Mala.
1: Siempre hay una excusa.
2: Corea.
0: ¿A usted le parece un gran grupo eso?
3: Nunca vi armas.
2: No, boludo, pero estamos pasando.
3: Palo, nunca vi armas ese cargo de
1: verdad. Increíble, increíble.
2: México. Mala. Sudáfrica. Mala. Corea.
0: No sabes qué pasa después. Va a pasar que terminan dándome la razón. Pero pasa unos meses. ¿Cómo pasa habitualmente?
3: ¿Por qué te daríamos la razón? O sea,
0: porque
3: ¿qué va a pasar?
0: Son malas elecciones. Todos los grupos son flojos. Hay más fútbol.
1: Yo te digo
0: sacando
1: que
0: las potencias.
3: Hay más equipos flojos
2: entonces,
3: que en otros mundiales
2: entonces,
3: porque hay más equipos.
0: Claro.
3: Pero no hay 24 equipos
2: entonces,
3: flojos.
2: Entonces terminala con Italia, boludo. Porque si acá...
0: Si Italia ni clasificó.
2: Por eso. Hay 48 selecciones.
0: No clasificó Italia.
2: Y bueno.
0: ¿Qué me pones a Italia acá?
2: Por eso, hay 48 selecciones que son flojas, entonces después no me vengan a hablar de Italia, boludo. No me vengan a hablar de la grandeza de Italia.
0: ¿Cómo?
1: Ahí está, sí.
0: Poneme uno nuevo, boludo. Bolivia también.
1: Acá es DC. ¿Qué? Es un buen país, boludo.
3: Jamaica, República
1: Dominicana. No, ya está.
2: Ham RDC puede ser.
3: Bol Ira.
0: En el grupo de Argentina. Sacando a Argentina, me van a decir que Austria es un buen equipo.
1: No, me parece mejor Argelia. Bueno.
2: Argelia demostró ser un poquito mejor que Austria.
1: No, ahí sí conseguimos. Los tres equipos son malos. ¿Sí? Ahí tenés la razón.
0: ¿Quién es?
1: Malo,
0: gracias.
1: Obviamente.
0: Hagan
3: gracias,
0: el juego,
3: Lordi
0: bueno
3: Martín.
0: O malo. México, ahí está. Bueno o malo.
2: Malo.
3: Contá 24 equipos. Contá 24 equipos
2: malos.
3: Pará,
2: no, es mucho.
0: 24 equipos malos.
3: Decime vale. 24.
0: Arranco yo. México.
2: Malo.
0: Sudáfrica.
2: Malo.
3: O sea, todo el
0: República
3: grupo
0: Checa.
2: ¿Es malo, bueno o malo, bueno? ¿No hay nada en el medio?
3: Malo,
1: mediocre.
3: Bueno.
0: Mediocre.
3: Malo, bueno.
2: Bueno, regular Chequia para mí.
0: Bueno, dos malos, si querés.
2: En el medio, dos malos.
0: Dos malos. Canadá.
3: Canadá es flojo.
2: No,
3: Qatar.
2: Ahí.
0: Qatar.
2: Medio, malo.
0: Cuatro.
2: Malo.
1: Bosnia.
2: Medio.
0: Haití.
2: Malo.
0: Escocia.
2: Malo.
1: Mediocre.
3: Muy malo.
0: Para mí. Turquía.
2: Malo.
3: Malo.
1: No, bueno.
3: No.
0: Australia.
2: No
3: es
2: malo.
3: Australia no está malo.
2: No.
0: Paraguay.
2: No es un
3: mal equipo.
2: Fue...
3: Para lo que tiene, hace lo que hace bastante.
1: Mediocre, no.
0: Van,
1: tiene seis, bueno,
0: van ocho malos. Curazao.
2: Malo.
0: Ecuador.
1: Mediocre.
3: Malo.
0: Suecia.
3: Vamos 10.
0: Suecia.
2: Erno, Ecuador tampoco.
3: No, Túnez.
0: Túnez.
3: Malo, ahí es Túnez.
2: Túnez malo.
1: Pésimo ahí es Túnez.
0: Bueno, es pésimo. Malo. Túnez. Suecia, ponele que no, perdió 5-1, no importa. Sigue de largo.
1: Va, porque
0: Nueva Zelanda.
1: Túnez echó al DT en la primera fecha.
3: Nueva Zelanda, sí.
2: Nueva Zelanda.

0: Zelanda hoy no 12, es tan flojo.
1: Nueva Zelanda.
0: No es tan flojo Nueva Zelanda.
1: Nada. Irán.
0: Flojo.
1: 14.
2: ¿Egipto?
0: No.
3: Mediocre.
0: No es mediocre Egipto.
1: Para mediocre. Mí no es bueno.
0: No es malo, no es bueno, pero tampoco es malo Egipto.
1: Arabia Saudita.
4: Siendo que estos pueden clasificar. Uruguay.
2: Uruguay es flojo.
0: Uruguay no. Mediocre. Uruguay en el medio, mediocre. Tampoco fue.
3: Cabo Verde.
1: Oh, acá dicen que es un equipazo.
3: ¿Malo? Boludo, bueno,
1: no estoy diciendo malo. Que
2: sacó dos puntos, boludo.
1: Malo, ¿viste el arquero? ¿Te parece? ¿Qué? ¿Vieron el arquero de Cabo Verde?
0: Sí, le sacó 7 pelotas de gol a España, boludo.
1: ¿No vieron contra Uruguay a Bocinha?
0: Y se mandó la de que termina no dentro del arco.
1: Ponele que haya...
0: ¿Y lo viste a Muslera?
1: Sí, claro. 18. Pues si Uruguay para mí es malo.
0: ¿Y lo viste a Muslera?
1: Irak.
0: Malo.
3: ¿Tu país?
1: Senegal.
2: Mal, Irak. Senegal.
0: Malo.
1: Senegal fue muy malo y se esperaba más. Malo.
0: Se esperaba más.
1: Argelia.
0: No es malo Argelia.
1: Austria.
0: No malo. Es malo Austria. No
2: Jordania.
0: Jordania. Es malo. Malo.
1: Uzbekistán.
0: Malo.
3: Malo.
1: Congo.
0: No es malo.
1: Para,
0: no es malo,
1: para Congo allá.
0: Para nada. Para nada malo.
1: Panamá.
0: Malo.
2: Malo.
0: No llegamos a 12.
4: A 12, vamos 22.
2: 21.
3: Vamos 20.
1: Bueno, 24. 22, ¿eh? Bueno. No, bueno, también. Si querés te lo dejo. ¿Cuánto dijiste?
2: Vamos 20 por ahora, lo estoy 20 contando.
4: 20 equipos malos, boludo, en un mundial. Bueno, 20.
3: Hagamos
4: 20.
3: El mundial 2018
4: es una barbaridad.
3: Claro. En el mundial 2018 van a haber 10, 2022 van a haber 10.
4: Es una barbaridad.
3: Es lo mismo, es lo mismo.
4: Pero porque el filtro era mejor, no entraba cualquiera. No entraba cualquiera, lo digo por Sudamérica. En Sudamérica entraron 7 equipos.
3: Ah, le está yendo bárbaro.
4: 6 equipos, 5, no sé.
3: Es verdad, le está yendo bárbaro.
4: Claro que no.
0: Bueno, entonces,
4: pero por eso digo, porque hay muchos equipos. Cuanto, el mundial que viene va a tener 64 equipos, dicen. ¿Ustedes también están de acuerdo con eso?
3: Eso no,
0: pues si es por
4: no,
0: mí,
4: yo no,
0: por
4: no,
0: todos los países del mundo.
4: Que no, te digo que ya está, ya está. No, yo te digo. Común, yo te digo, cuando me dicen, yo siempre te digo, cuando me dicen el peor equipo del mundial, yo te digo, ¿cuál? Si hay 20 equipos malos.
0: Bueno, pero hay uno que es peor que el resto, Erno.
3: Pero pará, ¿no te gustan los partidos trasnoche? ¿No te gusta tu historia?
2: Igual ya está, diciendo,
3: están.
1: Ya, pinche.
3: Eso con 32 equipos tal vez no pasaba, ¿eh? Hay muchos partidos, eso es lo mejor que tiene.
4: No me deja,
3: tal vez lo único bueno.
4: ¿Sabes que ni siquiera un partido con goles me deja algo, boludo?
3: Pero está muerto en vida entonces, boludo.
4: ¿Qué crees? Argentina, Francia, todos los partidos.
3: Ya está, hermano. Ya está.
1: A ver, decime un buen partido así medio falopa que haya habido.
0: Que haya habido.
1: Que te haya gustado.
2: Gana Panamá. No, claro. Que te haya gustado, no.
0: Que me haya gustado un partido. Y sí. Hoy fue un partidazo.
2: Ecuador, Marruecos, me encanta. Ecuador, Curazao.
0: Ecuador, Curazao. Fue un partidazo, boludo.
2: Eloy Rum fue figura.
1: ¿Te parece un partido mundial eso?
0: Uruguay, sí, Cabo claro. Verde, sí.
3: Sí. Sí, de hecho sí.
1: ¿Me parece un partido mundial?
2: Sí, boludo. ¿Qué sí. Es un partido mundial?
4: Yo
2: si no?
4: Tengo una visión distinta. Yo creo que el mundial era una cuestión sagrada.
2: Que es Uruguay gana el único.
4: Era el mundial era una cuestión inmaculada.
0: Pero era inmaculada cuando.
4: Inmaculada
0: con 16, con 24 o con 32 equipos.
1: Ya con 32 me pareció una barbaridad.
0: ¿Por
1: pero
0: qué?
1: 32 ponele. Pero ahora.
3: Mira, a ver, voy a buscar un buen partido medio.
1: Buscamos un buen partido.
0: Un montón de partidos muy emotivos.
3: Uruguay-Cabo Verde, buen partido.
0: Gran partido Uruguay-Cabo Verde. Gran partido.
3: Pésimo. Era guay,
0: Japón, Países Bajos. Partidazo.
3: Partidazo.
0: Uzbekistán,
3: Colombia tuvo su buen momento.
0: Uzbekistán, Colombia fue un partido.
3: Tuvo una buena. Pero después en el segundo tiempo, Uzbekistán entró el orto. ¿Qué culpa tengo?
0: Bueno, no.
3: Pará, palito.
2: Dice palito que Uzbekistán perdió el partido.
3: Bueno, boludo.
1: ¿Ustedes vieron Uzbekistán, Portugal? ¿Lo vieron?
0: Uzbekistán,
3: sí.
0: Portugal.
1: Pésimo. ¿Vieron cómo jugó Uzbekistán?
0: No, fue una. Desastre. Pésimo.
1: Y bueno, uno se pregunta. Obvio. ¿Cómo carajo llegó a este equipo? ¿Y cómo va a llegar? Si hay un montón de posibilidades de que llegue.
0: ¿Sabés cómo llegó? Bueno, ese no.
2: ¿En avión?
0: No, no iba a decir lo dejó fuera Italia, pero a Bosnia, el que dejó fuera Italia.
2: Bosnia dejó fuera Italia.
1: Bosnia dejó fuera Italia. Pero Bosnia tiene mucha chance de clasificar.
2: Clasificó.
3: Ya clasificó, de hecho.
0: Clasificó. Clasificó como Bosnia.
3: Tercero.
0: Clasificó.
1: Claro, con 4 puntos seguramente tenía. Yo lo que digo es, el Mundial arranca ahora, muchachos. El Mundial arranca ahora. Todo este biribiri fue. ¿Argentina juega con Jordania?
3: Ahora tienes clima
1: por
3: mundial.
1: Nada.
3: Bueno, a ver, no. México también, ahora juega por nada. México.
1: Estados Unidos juega un día por nada.
2: No, definen de local.
0: Argentina, sí. Jordania, sí. Es como los sueños que se desangran. Por nada.
1: Por nada, exactamente.
0: Claro.
1: Por nada, no juega por nada. Pero lo que digo es,
0: Pero el amor es más fuerte.
1: El Mundial. Tenía una cuestión de, en la fase de grupos también, de uy, mirá qué partidazo todo. Vos en la previa ya veías que había grupos flojos, como por ejemplo el grupo que se termina de definir hoy, que es el de México con Corea del Sur y
5: demás. Son todos mediocres, como que eso es lo único bueno.
1: Sí, boludo, te la baja.
5: Sí, grupo A,
0: Erno, el grupo de Qatar. En el Mundial pasado, el grupo de Qatar fue flojo.
5: No, era bueno, boludo, Países Bajos y Ecuador.
1: Sí, partidazo, lo vi dos partidos de ese grupo, muy buenos los dos.
0: El grupo de Sudáfrica en 2010 era flojo. El grupo de Rusia, flojo. En 2018. Pero para,
5: en el grupo de Sudáfrica era...
0: México.
5: México, Francia no estaba. No, Uruguay.
0: Estaba Uruguay y estaba...
5: México, Sudáfrica, Uruguay. Bueno, no sé qué más.
0: ¿Francia estaba? No me acuerdo ahora, pero...
5: No
0: bueno.
5: sé si estaba Francia.
0: El grupo de Estados, bueno, el grupo de Estados Unidos en el 94 era bueno. Dentro de todo era bueno, pero también con menos selecciones siempre vas a tener selecciones
5: débiles. El grupo de Argentina en 2014 era una mierda.
1: Bosnia,
5: Nigeria, Irán.
1: Ganado todo medio de pedo, te digo.
0: Bueno, pero el grupo
5: de eso se trata el mundial.
1: Yo te digo, si llegaron ahí, Argentina les costó y ya Argentina llegó a la final, es que no estábamos hablando de malas selecciones. Quizás son nombres que no te gusten a vos, pero eran equipos duros en ese momento.
0: Pero es lo que estás diciendo vos, claro, ahora.
1: No, boludo, ¿por qué antes costaba un huevo clasificar un mundial? Y ahora no cuesta nada.
0: No costaba un huevo. Argentina
1: ahora no cuesta nada.
0: Argentina ha pasado primera ronda con los ojos cerrados, salvo en el Mundial 2018, Erno.
1: Pero Argentina es una potencia. Yo te hablo de selecciones que valen la pena estar en el Mundial.
0: Bueno, pero ¿cuáles son las selecciones? Por eso, ¿cuáles son las selecciones que valen la pena que estén en el Mundial?
1: Las selecciones que en el momento están jugando y tienen buenos equipos. Si vos ves y te encontrás con, por ejemplo, hoy, Escocia, decís, ¿cómo carajo hizo Escocia? Más allá de los hinchas que nos caen bien y todo.
0: No, Escocia...
1: Escocia es flojísima.
0: Bueno, pero Escocia no ha entrado a otros mundiales y siempre fue una...
1: Escocia no evolucionó nunca.
5: Siempre se quedó, ¿no?
1: Escocia siempre es el fútbol británico histórico, pero antes de que...
0: Antes de que Premier League fuera la Premier League. Sí. Es siempre el mismo fútbol.
5: Entonces, ¿no te gusta este mundial?
1: Me gusta a partir de ahora.
5: Ahora, hoy mismo. ¿Por qué? A partir del viernes, ¿no?
0: Que vivo.
1: No, a partir de eso. ¿Por qué? No, voy a decir por qué. Porque arrancó la... Porque se hizo la depuración.
5: Lo pediste vos, che.
1: Se está haciendo la depureta.
5: La selección natural.
0: Lo pediste vos, che. A partir del viernes me va a gustar el Mundial, vamos.
1: Porque ahora arranca la depura. Ahora arrancan los equipos. Ahí encima arranca el mata-mata. Y arranca esta cuestión de que...
0: ¿Vos decís que el mata-mata es la única forma de depuración, Erno?
1: No. Estoy diciendo simplemente que ahora, una vez que te desmales... En el torneo argentino pasó algo igual. En el torneo argentino hubo un montón de fechas que decimos, ¿contra quién jugamos? Aquel que jugaba. Y recién se puso bueno en los octavos de final.
5: Sí.
1: Entonces, cuando pasa eso, ¿por qué? Porque hay muchos equipos que quizá no deberían estar en la competencia, pero están. Sí. Vos decís, sí, hay que ganarle, Les terminan ganando.
0: La vez yo prefiero ganar. No han quedado selecciones. Sacando Sudamérica, que sí, para mí es un despropósito la eliminatoria de Sudamérica.
5: Sí. Está mal hecho.
0: Pero bien aporta el chat. Por ejemplo, en África quedaron afuera selecciones históricas como Camerún y Nigeria. No hay que clasifica cualquiera. No hay selecciones.
1: Quizá, evidentemente, no tienen el mejor presente.
0: ¿Y por eso?
1: Sí, por eso. Pero también la eliminatoria. La eliminatoria sudamericana le ha sacado una ventaja más que al resto con el tema de las plazas y demás.
0: Sí, porque son menos países.
1: Y ni hablar con CACAF, que en este caso tiene una banda por ser tres países organizadores. Vamos a hablar con nuestra amiga y compañera que está en los Estados Unidos de Norteamérica, más precisamente en Miami, Valentina Caballo. Hola, Valen.
5: Hola, Valen.
6: ¿Qué? Hola, putitos. ¿Cómo están?
0: Ya ni ¿Perdón? Se sabe dónde está.
5: Ah, no.
6: Estoy en la misma casa que el otro día.
5: Estás en Cali.
0: La putea de gratis. Está ahí, está la marca de Gianni Versace. ¿Ahí?
6: Podría hacerlo.
0: Pero fue en la puerta.
6: Podría ser.
0: Fue en la puerta. Igual, no fue en la pileta.
5: ¿Qué cosa?
0: Que le metieron el corcho a Versace.
1: ¿En la puerta de un bar?
0: No, en la puerta de la casa.
1: En la puerta de la casa, perdón.
0: Claro, y a los tres días se ajustició el que lo mató. Cunanan.
1: Bien, Valen. Bueno, estábamos acá discutiendo sobre el Mundial, etcétera, etcétera, la proliferación de equipos que hay y demás. Creo yo solo. Que
6: estoy bastante de acuerdo con vos, Erno.
1: Qué bueno, boludo.
5: ¿No te gusta el Mundial?
6: no es que no me gusta el Mundial, es que ahora Brasil en 16avos tiene la chance de jugar, por ejemplo, con una selección como Suecia, que no ganó ni un partido de las eliminatorias, que no sabemos cómo termina entrando este Mundial, o que solo entra porque hay 200 selecciones, y eso le baja el nivel, le baja el nivel al Mundial.
5: Sí, Brasil también goleó 4-1 el Mundial pasado a Corea, y todo el mundo decía, mirá Brasil, mirá Brasil, mirá Brasil, y se quedó afuera con Croacia, en cuarto de final.
0: Y en 2010 le costó ganarle, siempre no le pudo ganar.
5: Argentina jugó con Australia en octavos.
1: La discusión, creo que no entienden, es la proliferación de equipos va en detrimento de la competencia, en detrimento de la construcción de grandes equipos.
0: Pero va en pos del espectáculo, Erno. Tenemos más partidos de Mundial.
3: Y si encima el Mundial es cada 4 años,
6: pero hay muchos partidos chotos.
0: Es el Mundial.
3: Bueno, es cada 4 años, no es todos los años. Vale, disfrutá.
1: Pero entonces es otra cosa. Claro. No es fútbol, es un torneo.
3: En la Libertadores, ¿cuántos equipos chotos hay? Ah, bueno, y entonces ahí no 32. Te quejas.
1: Pero pará, no la escucho a Vale. Sí que me quejo, que no. Ni siquiera está River, boludo.
6: Quejarse del formato y de que los partidos no están dando... Porque sería distinto si con estos 200 equipos que hay, de repente hay un montón de sorpresas, hay batacazos y cosas que no están sucediendo. Ahora, que yo diga esto no significa que voy a dejar de ver el Mundial, que odio el Mundial, ni mucho menos. Ver, pero este formato me parece que le termina bajando el precio.
5: Pero pará, pero si arranca ahora en 16avos. Si arranca ahora en 16avos, ¿cuál es el problema con que haya más equipos?
1: No, que...
5: No estoy en contra, pero bueno.
1: Que para mí, lo que decía un poco Valen, tiene que ver con que recién ahora hay una depreciación en la competencia que haga que los equipos quizás no tengan esa consolidación que podés tener cuando pasás una fase de grupo y lo ves ya sentándose, encaminados y demás.
5: Sí, pero...
1: Ahora lo que hay es, bueno, toca... ¡Ay, Argentina le puede tocar Cabo Verde!
0: Bueno, recordemos...
1: ¡Cabo Verde! ¡16avos!
0: Argentina llegó a la final en el 90 habiendo ganado un solo partido.
1: Sí, pero se enfrentó a potencia.
0: Pero ganó un solo partido. Es otra discusión.
3: Porque Uruguay dio lástima, ¿verdad? Eso, claro. La lógica indica España, Uruguay.
0: Italia salió campeón del mundo en el 82 y no ganó ningún partido en fase de grupos.
3: La palabra
6: no
3: vale.
6: Escocia, por más bien que no caiga, no hizo ningún mérito para clasificarse a 16avos de final. Me quedé bárbaro, me hubiese encantado que le gane a Brasil. No hizo méritos y hoy está clasificando.
5: Sí, pero...
6: Eso habla de que la vara futbolística del Mundial es baja.
5: Yo creo que no se está dando la lógica en tantos partidos. Hay muchos partidos que no se da la lógica. Cuando se da la lógica, se da de una forma que es muy ajustada. Salvo en algunos casos, qué sé yo, la goleada de Alemania contra Curazao. Pero después hay partidos que, no sé, Costa de Marfil contra Alemania. Le costó a Alemania ganarle.
1: Pero Costa de Marfil...
5: Casi lo pierde.
6: Pero le ganó.
0: Y porque Costa de Marfil.
1: Primero que le ganó.
5: Y después, costó mucho.
1: Pero Costa de Marfil es una selección fuerte hace muchos años.
0: Porque Costa de Marfil.
1: No es de ahora. Fíjense de mi chiste. Es de hace muchos años una selección difícil. Madre, yo no estoy diciendo que todos los equipos sean una mierda. Yo lo que estoy diciendo es, hay un montón de equipos que han depreciado la competencia. ¿Que por qué? Porque entraron por la ventana, como dice Valen.
0: La competencia está depreciada desde el momento en que lo hacen en tres países y que el año que viene, el mundial que viene, se juega uno en Argentina, uno en Uruguay, uno en Paraguay y después se juega en España, Marruecos y Portugal.
1: Por eso yo digo,
0: es otra cosa ya. Ha cambiado el mapa.
5: Sin ganar un partido porque el sistema de UEFA es un desastre. Porque por la Nations League clasificó, no es que... no ganó ningún partido, claro. Y como entraban todos, entró. No, porque Italia.
0: En la UEFA fueron y le preguntaron a la UEFA, los de la UEFA, que en teoría tienen el mejor sistema del mundo, las mejores selecciones del mundo, y los de UEFA dijeron: bueno, ahora se clasifican gracias a la Nation League y no ponen a todos por eliminatoria. Porque tenían miedo de que le pase lo mismo que le terminó pasando a Italia. Entonces. Que la UEFA es la que decidió la manera en la que sus asociaciones afiliadas, ocupaban las plazas del Mundial.
1: Pero porque hay un universo de plazas mayor. Europa tiene una cantidad increíble de representantes. Entonces, sí, obviamente van a entrar un montón de equipos por no sabés por qué. Pero es otra discusión esa. Es una discusión de cada uno.
0: ¿Y no es momento quizás de un super mundial? de un giga mundial.
5: ¿Y lo que va a pasar?
6: No,
5: 192 países.
1: En el próximo quieren llevar a 64, a 6 países, 64. Yo lo que digo es, antes el mundial era una cita inmaculada con el juego.
5: Era un privilegio.
1: Sí, era un privilegio jugarlo.
0: Pero es un
1: hoy
0: mundo
1: entra cualquiera.
0: Pero era un mundo.
1: Cualquiera entró un protectorado holandés a jugar el mundial. Un y protectorado antes, holandés entró a
0: y
1: jugar
0: pero
1: el
0: antes también antes
1: pero
0: jugó.
1: Antes quién entró
0: y
1: ¿quién
0: hace
1: entró si estamos hablando de un país el que era uno cada tanto? Acá estás hablando de 48 equipos.
5: Ahora hay que hacer una Europa League en una Sudamericana, entonces hay que hacer el mundial.
7: El mundial, claro.
5: El mundialito. El mundial y el mundialito.
1: Lo que hay que hacer es un mundial en serio con 32 equipos, si querés, que es un montón, pero 32 equipos.
5: Eso no hay duda.
1: Y una eliminatoria como corresponde.
0: Una, o sea, querer reducir que realmente a 24 los equipos.
1: A mí me encantaría 24. Es más, si me apurás, me gustaría. Y 6 equipos.
5: Ah, y ya querés los partidos ahí a lo bife.
1: Ah, pero dos.
5: Pero vos querés partidos.
0: O sea, ¿cuál es el mundial ideal para vos, Erno?
1: No, el mundial ideal hasta 24 equipos me parecía correcto.
0: Pero ¿cuál es, en qué forma, qué formato? Dame un ejemplo de mundial. Que cuando vos digas que un mundial que te haya.
1: 86, 90.
0: En el 86. Bueno, ahí tenés equipos que se clasificaban por sorteo. Egipto clasificó, Irlanda quedó segundo por sorteo.
1: Sí, pero era, pero ¿qué Irlanda? Irlanda, Irlanda, República de Irlanda.
0: Claro.
1: Después
0: que
1: Irlanda, sí, clasificó Irlanda del Norte también. ¿Y qué tiene que ver eso? Y si que estamos hablando de que eran justa mundiales con determinada cantidad de equipos que representaban a sus selecciones, porque había un filtro grandísimo en eliminatorias.
0: Sí. Pero también.
1: Pero siempre es el mismo recurso de. No, en el pasado siempre pasó. No, nunca pasó que hubiera 48 equipos.
0: No, nunca pasó.
1: Nunca pasó.
0: Tampoco pasó que existan tantos países. O sea, que en el 90 había menos países. O sea, vos hoy en día tenés 3, 4 países en el mundial que en el 90 eran un solo país. Yugoslavia.
1: Sí, eso no tiene que ver, porque además FIFA lo que hace además es algunos países que ni siquiera son países, tiene federación y venís a jugar.
5: Nos fuimos por la cama.
1: Sí, vale, sí.
0: Sí.
6: Que estamos hablando de países que tuvieron que hacer un operativo para conseguir jugadores porque ni siquiera habían tenido selecciones nacionales. O sea,
1: por ejemplo,
6: a ese nivel,
1: Cabo Verde.
6: Es
0: que Cabo Verde.
6: Hay más países.
0: Sí.
6: Cabo Verde.
0: Pero eso es por las nuevas reglamentaciones.
6: Hay más países, pero está bien, no, pero que haya más países.
1: Porque incorporaron
6: en el mundo,
1: más plazas. Dice,
6: porque hay más países, tiene que haber más plazas, claro.
5: Como Buenos Aires.
0: Bueno, pero de no existir la nueva reglamentación con jugadores, igualmente Cabo Verde se tuviese que haber. Y hubiese entrado, no sé, Eritrea, hubiese entrado Chad, hubiese entrado Níger, cualquier otro equipo africano hubiese entrado si Cabo Verde no hubiese podido ir a buscar esos jugadores.
5: Uno pone, antes no había tarjetas rojas, viejo osco.
0: No.
5: Sí, una bronca.
1: Sí, la década del mundial.
0: Cabo Verde eliminó a Camerún, como bien aportan en el chat.
5: Qué buen comentario.
1: Sí, sí, pero ¿qué tiene que ver eso? Yo no es la discusión, pero bueno, ya está.
5: Uno pone Israel, así sin nada.
1: Ya está. Si a ustedes les gusta que cada vez haya más elecciones,
5: no, a mí no me
1: más
5: gusta.
1: Mundial, y más partidos eso para ver. No. Uy, qué bueno, el partido a las 11, el partido a las 3, el partido
5: no,
1: a las 5.
5: Estamos diciendo eso.
1: Bueno, a mí no me gusta
5: no,
1: eso.
5: Estamos igual a las 11, a la 1 de la mañana que hay un partido, ¿están?
1: Sí, pero eso es otra.
5: Para mejorar el engagement.
1: Ah,
5: ¿están, no?
1: Están. Eso es otra.
0: Que me hace verga el fin del. El fin del partido bueno, de trasnoche.
1: Vale, ¿cómo estás? ¿Cómo está todo? Vi una un diluvio típico tropical de Miami y ahora veo todo perfecto.
6: Mirá, hoy salí a caminar y llovía solo abajo de algunas nubes. O sea, vos caminabas y tres pasos que caía agua, después no caían más.
1: Bien.
6: A los 10 metros caían unas gotas, después no caían más. Diluvio acá no hubo.
5: Estás en el Truman Show,
6: sí,
5: ¿vale?
6: Hay tanta humedad.
5: Estabas
6: que
5: en un
6: que
5: rey,
6: no aguanta la condensación y caen algunas gotas y nada más.
5: Estabas en un rey.
7: Mirá vos.
1: Bien, perfecto. Y ahora estamos bárbaros. O sea, ya se va. Ya estamos en esa época donde llueve. Va y viene la lluvia cada dos minutos. ¿Hugo llegó a ver alerta hoy? Esas alertas que saltan con las super tormentas y demás.
6: Acá no hay alerta de tormenta. Hay tormentas por calor. De hecho, el FanFest todos los días está cerrando.
1: Oh.
6: Cierran los ingresos.
1: Qué
6: pará,
1: bueno.
6: Amaral, ¿querés venir? Vení.
0: ¡Ah, Amaral! ¿Está Amaral?
6: Está Amaral.
8: ¡Hola! ¡Ey!
1: ¡Hola, Amaral!
8: ¡Vamos, vamos, Argentina! ¡Vamos a ganar!
1: ¡Uy, uy, uy! Mirá cómo quedó Amaral. Mirá cómo quedó congelada.
0: ¡Ay, qué programa! ¡Ah!
1: Valen se cortó. Si estás escuchando, Valen se cortó en Amaral. Congelado.
5: Parece que nos estamos cagando de risa.
1: Ay, que si estás escuchando, se nos congeló Amaral.
3: La portada del programa de hoy tiene que ser ese frame, boludo.
5: Por siempre Amaral.
1: Por siempre Amaral. No,
5: pero... no, Dios. Bien, no. Nacho, bien, hermano. No,
3: che, la producción en vivo.
5: Sí.
1: A ver, está. Puta madre, boludo. Un país verde.
5: Ah, es increíble.
1: No sé qué pasó, además. Estaba perfecta la conexión.
5: Sí, sí. Moví un poco la cámara.
1: Se puso a saltar. Ahora, en Ewe.
3: Ahora lo resolvemos. Ya
1: está,
3: bien,
1: está.
0: Ah,
1: bueno,
0: Amaral.
1: Vale, no sé si nos estás escuchando, pero Amaral. Se nos cortó con Amaral saltando, cantando. Ah. Obviamente, Amaral. Contento.
5: Pasa, apareció, mirá, tenía que ir a dormir, por eso, me parece. Salté la alarma a Valen y ya está.
0: Por favor, háganle llegar este corte mañana a Guille.
5: Sí, por favor.
0: Háganle llegar este corte a Guille.
5: Ah, Guille, ¿verdad?
0: Sí, sí, Guille, que sigue preguntando por Amaral. Apareció Amaral.
5: Ahí está Amaral. Y mira Amaral.
3: Qué momento.
0: ¿A dónde está Amaral?
1: Era la primera vez que aparecía, ¿no? ¿El programa?
5: Sí.
0: Sí.
1: Oh. Ahí está, está.
0: Ahí está. ¿Está Amaral?
1: ¡Amaral!
0: ¡Amaral!
1: ¡Sí!
0: Ahí
1: está. Hola, se nos Amaral. Cortó con vos cantando por Argentina. Y se nos cortó con una expresión tuya. Estamos muy contentos.
6: Él canta por Argentina y quiere que yo cante por Brasil.
8: Sí, sí, mas sono contento con el time de Argentina. Tem Fraco Lopes que joga no meu Palmeiras.
1: Sí, señor.
5: ¿Cómo lo vio a Brasil hoy,
6: sí,
5: amigo?
6: Sí, él está con... Ah, no jugó y al final el Fraco Lopes.
8: No jugó, mas joga ahora. Ahora joga.
6: En 16 avos.
8: Sí, sí, porque Argentina va a poupar los jugadores para otra fase y Fraco Lopes va a jugar.
5: Che, vale, si jugaba el Fraco Lopes hoy era raro, porque... No, ¿se nacionalizó? No Argentina.
6: Me entendieron lo que quise decir.
5: Se nacionalizó nomás.
1: Como Hendrik.
5: ¿Cómo viste a Brasil hoy, Amaral?
8: Acho que o Brasil falta un poco de intensidad.
6: Lento.
8: Un poco lento, sí, un poco lento. A Escocia...
6: Flojísimo.
8: Es un time que no agrediu, chutó una bola, dos bolas no gol.
6: Claro, yo le pego mejor o no.
8: Sí, sí, sí.
6: Amaral me está enseñando a jugar al fútbol.
8: Acho que un juego como se juega con una escuadra un poco fraca, acho que tiene que tener un poco más de intensidad.
1: Bien.
8: Jogar no máximo. Porque regalaron dos goles para Brasil y en la Copa del Mundo no puede errar.
1: Claro.
0: Es cierto.
5: Es cierto.
6: Hay que aprovechar las oportunidades.
0: Amaral
8: ahora tiene un juego difícil con Japón. Japón es una equipa muy fuerte, una equipa con mucha intensidad.
6: Pero no sabemos si Japón todavía.
8: Sí, sí, acho que Japón. Japón o Suecia, Suiza, ¿no?
6: Suecia.
8: Suecia.
0: Amaral jugó con Ronaldo.
8: Y después, después en la semifinal contra Argentina, ¿eh?
5: Una semifinal con Argentina.
6: Bueno.
5: Hay que ver quién llega.
6: Eso sería picante.
5: Si no llegamos ninguno también. Existe la chance.
6: ¿Lo ves a Brasil llegando hasta semifinales?
8: Yo creo que sí.
6: ¿No tiene que mejorar mucho Brasil?
8: Mucho, mucho. Mas ahora vamos a ver ahora con el juego con Japón.
6: ¿A Neymar cómo lo viste?
8: Neymar entró un poquito, ¿no? Entró un poco.
5: No hizo mucho.
8: Está tornando. Ainda falta un poco de ritmo de juego. Mas es un reforzo para el segundo tiempo que Ancelotti va a contar con él.
6: ¿Y qué pasa con Hendrik? ¿Por qué no entra Hendrik? ¿Es verdad que lo odia Ancelotti?
8: No, hoje ele entrou no jogo, só que entrou como externo. O André é um jogador que tem que jogar solto perto da baliza, né? Baliza que fala em Argentina? Perto do...
5: Sim, por todo o campo.
8: Gol, perto do gol. Sim, sim, sim.
5: Por todo o campo, claro. Sí. Ele entra e joga solto.
0: Que bem Palinho.
5: Palinho. Entendi.
8: Mas o Brasil tem um sistema defensivo muito forte.
5: Bueno, sí,
8: tem que acertar, ajustar um pouco o meio campo para agrupar um pouco. E tem jogador rápido como Vini, como
1: Amaral.
8: Martinelli, como Luiz Henrique, quanto Ryan.
1: Amaral, isso que decís, a defesa forte. A pesar de los laterales, se habla mucho de que en Brasil hace bastante no hay laterales derechos o izquierdos consolidados, gente que trabajaba las bandas históricamente. Es como la cuna de los jugadores que un Cafú, no sé, un Roberto Carlos, etcétera. Y hoy cuesta un poco más. Hoy, ¿sentís que esa quizás es la debilidad, te lo digo en portugués, debilidad de la selección de Ancelotti?
8: Sim, falta um jogador ali, porque o Brasil sempre jogou com dois laterais que avançavam muito,
1: claro.
8: Roberto Carlos,
1: claro.
8: Cafu. Mas quando eles chegavam na linha de fundo, eles cruzavam que tinha dois atacantes dentro da área. Hoje, como o Brasil joga com dois externos do aberto, os laterais claro. Só marcam, porque não tem como o lateral passar em cima do Vinícius Júnior, porque o Vinícius Júnior faz como se fosse um lateral, porque ele pega na linha ali, só que ele vai em direção ao gol. mas eu acho que o Brasil tem uma forma de jogar hoje, é uma forma se marcar o Vinícius Júnior, eu acho que a gente fica sem opção. E às vezes o Vinícius Júnior pega a bola, sim, ele consegue chegar na área e não tem uma pessoa dentro da área, claro, para ele tocar.
5: Aí, claro, não tem.
6: Falta um Ronaldo.
0: Falta um Ronaldo.
8: Não, falta. Não, não, Ronaldo. Acho que falta um
5: finalizador.
8: Um pivô.
5: Um Fred.
8: Sim, sim. Um finalizador.
5: Um finalizador,
8: é
5: claro.
8: Um Messi.
5: Isso que
8: o
5: pode...
8: Messi hoje é um meia e um atacante.
6: ¿Y quién podría ocupar ese espacio?
5: No, ahora. No, ahora nada.
8: Neymar.
0: ¿Neymar? Pero Neymar.
7: Pero no es finalizador Neymar.
5: Sí, ¿por qué no?
8: Oh, sí, sí, sí,
5: ¿de qué juega Cristiano
8: Neymar
5: hoy?
8: Finaliza mucho,
5: ¿hoy de qué juega Cristiano Ronaldo?
7: De 9.
5: Y bueno, puede ser terminar no, jugada. No lo, veo, lo que dice
7: Amaral es,
5: lo que, dice,
7: sí,
5: Amaral es que falta un tipo que termine jugadas.
7: Es lo que probó en el primer partido.
5: Yo Ancelotti te digo una cosa.
7: Orteago, pero
5: ahí
7: bueno,
5: te pregunto, Amaral. Quizá no era Joao Pedro ese hombre. No era aquella persona que, uy, hoy quizá tener a Neymar, obviamente, y todo lo que implicó. Se festejó casi como si fuera un mundial que sí, fuera convocado. Pero Joao Pedro no te daba esa posibilidad.
8: Sim, sim, Pedro era um grande atacante, né? É que hoje no, a seleção brasileira, não sei como que é como a Argentina. Seleção brasileira é momento. Você tem que levar os melhores jogadores que estão no momento. O Pedro hoje é um artilheiro do Campeonato Brasileiro.
5: Ah, vou dizer Pedro do Flamengo. Okay. Eu te disse o do Chelsea.
8: Pedro do Flamengo foi... Sim, sim, podia estar hoje convocado porque seria uma opção. Bien. Porque hoje o Brasil tem muitos jogadores com a mesma característica. Por exemplo, Luiz Henrique, Vinícius Júnior, Rayan, Martinelli, Rafinha, são todos jogadores com ponta. E você não tem um centroavante que joga fixo ali dentro da área.
6: Falta conexão.
8: Exatamente.
5: Não passava, não passou isso no mirá, não sei se lo viste, Mundial 82, que o Brasil tinha um equipazo incrível e tinha um 9... Que no le
0: quiere Silvina. Chulapa.
5: Chulapa, máximo goleador de la historia de San Pablo.
8: Chulapa.
5: Chulapa.
8: Chulapa, Careca. Chulapa, Careca y Casagrande.
5: Claro, claro, exacto. Pero
0: y
5: no
0: Roberto
5: le fal...
0: Dinamici. Que
5: y, bueno,
0: se
5: y además,
0: lesionó.
5: Y además tuvo, tuvo un arquero complicado, Valdir, en su momento. Pero, ¿no, es, ¿no encontrás Valdir alguna Pérez similaridad?
8: No, ahora no, es muy no difícil. No, no tiene. No tiene. Okay. No tiene. Ancelotti, yo creo que él está tentando un padrón de juego.
6: No lo encontró todavía.
8: Ainda no encontró. Ainda no encontró. Ahí no encontró también, no encontró aquel hombre que sea aquel meia carregador de piano, tipo como Maradona.
6: El
8: como
6: jugador, né, que vaya para adelante, que agarre la pelota y vaya para adelante.
8: Exactamente. Falta eso en la selección brasileña. Tem jugadores, mas tem que hacer un sistema para Neymar jugar. O jugar con tres volantes, Neymar solto y dos atacantes.
0: Bien. Quiero ver las bases, Amaral.
5: ¿Te gusta más el Mundial de 32 equipos o de 48?
8: Para mí es de 32 equipos, porque hay muchas selecciones que son muy fraquitas, ¿entendés? Entonces, lo que gana es dinero.
5: Claro.
6: Claro, es todo por plata.
8: Pero en el fútbol, você no... Não desmerecendo, você ligar a televisão, ver hoje um jogo de Jordânia e Albânia. Não tem como.
5: Não motiva a nada.
0: Claro. Amaral jugó en los Juegos Olímpicos, jugaste, ¿no, Amaral, vos?
8: Joguei no Jogo Olímpico. Eu sou um jogador que nunca perdi para a Argentina.
0: É verdade.
6: Ni con Boca ni con River.
8: Nem com Boca, nem com River. Eu joguei em 95 contra a Argentina, onde fazia 19 anos que o Brasil não ganhava aí em Buenos Aires e ganhamos de 1-0, gol meu. E fomos campeões em cima da Argentina, empatando em Mar del Plata, fomos campeão pré-olímpica.
0: Claro.
6: ¿Te puedo contar qué hiciste en Mar del Plata? ¿Dónde los mandaron?
8: Em Tandil, mamma mia.
5: Tandil,
6: no, los mandaron hospedarse a Tandil porque tenían miedo de la noche de Mar del Plata.
0: Ah, claro.
6: Y se llevaron lejos a la selección.
0: ¿Y qué tal la noche de Tandil?
7: Mucho salame.
8: Muito salame. Ficamos numa posada.
6: La
8: Pássaro, no meio do mato, não tinha ninguém.
5: Escuchame, espera, ¿jugó la Copa América 95?
8: Me encanta Argentina.
5: ¿Copa América 95 jugaste?
8: No, no, no jugué, no jugué.
5: Esa no, la de la mano de Tulio, esa no la, no la jugaste. La de la mano de Tulio.
8: Yo jugué con muchos. Joguei com muitos jogadores argentinos, claro, que tem um carinho muito grande. Joguei com Crespo no Parma.
5: Sim, claro.
7: Nuestro amigo.
8: Joguei com Sensini no Parma.
5: Claro.
8: Amaral. Y llegué con Mancuso no Palmeira.
1: Claro.
6: Nosotros estamos queriendo que Crespo venga a visitarnos a nuestro programa. ¿Lo podés invitar? Vos que sos amigo.
8: Crespo, você tem que vir, Crespo, nesse programa, um programa maravilhoso. Mas vocês sabem, vou falar em português, que graças a vocês que tem um canal no YouTube hoje, nós jogadores que já paramos somos conhecidos. Então todos os jogadores que já pararam, vocês têm que invitar para eles estarem com vocês aí. Porque quem é visto é lembrado.
6: Perfecto.
5: Sí, señor.
6: Yo creo que va a venir.
1: Perfecto. Y escúchame, Amaral, además de bueno, jugadores argentinos, tenés muy buena relación con históricos brasileños, ¿no? Con Roberto Carlos, con Ronaldo.
8: Sí, con Ronaldo, con Roberto Carlos, con Rivaldo.
6: Kaká también, ¿o no?
8: Con Kaká, con Adriano, con Ronaldinho Gaúcho. São jogadores que jogou comigo, né? Por exemplo, o Ronaldo jogou comigo na seleção na Olimpíada.
1: Claro.
8: Se a gente ganhasse na Nigéria, ia fazer a final com a Argentina.
0: El partido de Canu.
8: Sim, de Canu, que fez um gol, já saiu dançando, bailando.
0: Que Ronaldo tinha.
8: Um muito grande.
0: Ronaldo era Ronaldinho. Porque tenían un compañero que era Ronaldão, que jugaba...
1: Ronaldão jugaba, claro, el defensor.
0: Y Ronaldinho tenía...
1: Era, claro, era la época de Ronaldinho, sí.
8: Soy muy amigo de Canidia. Canidia vivo o muerto, ¿eh?
6: Ah, vivo, Canidia.
0: Vivo, no.
5: Ese es Acuchi. Acuchi es ese.
1: No, está vivo el pájaro, está vivo.
6: Lo mata, Amaral, no se pregunta lo mata a todos. Eso,
0: no,
5: Amaral, no.
1: No se pregunta.
0: Pero está...
8: Y jugué con...
6: Vivito y culiando.
8: Y jugué con... No. Eki González na Fiorentina.
0: ¡Oh!
1: Es verdad.
0: Ahí quebró Fiorentina.
8: É um pico, um batido, rápido. Sí, sí,
0: metió un gol y
1: se sacó en Rosario Central.
0: Se sacó la camiseta de la Fiorentina y tenía la de Central abajo una vez, hizo un gol.
8: Sí. Jogué con él en la Fiorentina.
6: Alexis es hincha de Rosario Central.
8: Sí, Alex, muy meu amigo, ¿es vivo, né? ¿O es muerto?
0: No, vive.
1: Está vivo.
0: Vive y se dedica a la explotación de
1: chanchos. Con todos esos jugadores que jugaste y por lo que veo que te has llevado siempre muy bien. ¿Tenés un gran trofeo, alguna camiseta que digas, esta camiseta que cambié, es que trocaste, es espectacular, es increíble?
6: No sea tuya.
8: No, yo soy un cara que no apego a bens materiales, solo apego a Dios.
1: Lo tuyo es Dios y el abstracto. Perfecto.
8: Yo soy un cara que no tengo medalla.
6: Dios y fútbol.
8: Sí.
5: Y somos fanáticos también.
8: No tengo medalla, no tengo ninguna camisa, regalo todo.
5: Bien.
0: ¿Y la medalla?
6: Bueno, me puedes regalar una a mí entonces, Amaral.
0: La de bronce. Para que
8: está en Brasil.
6: Bueno, cuando vaya.
1: Bueno, esto ya es más personal. ¿Qué tal nuestra compañera Valentina? ¿Qué tal la compañía de ella en la casa? ¿Cómo la ves? ¿Qué opinión te llevas de ella? ¿Tenés de ella? Podés decir la verdad.
8: Es bonita, es bella, ¿eh? Es muy bonita, es linda. Es encantante. Bien.
1: Cantante.
8: Comemos asado.
1: Sí.
6: Le hice asado.
1: Está bien.
6: ¿Qué va a decir?
8: Y fez pizza.
5: Pizza también.
6: Pizza.
0: Bien.
8: Y ahora ella me contrató, me va a pagar bien para ser el personal trainer de él.
6: Me está entrenando todas las mañanas.
1: Muy bien. Escúchame, Amaral, sabemos que...
6: Después pateamos tiros libres.
8: Después tiro libre.
1: Bien. Sabemos que...
8: Estoy enseñando a ella a bailar.
6: Sí. Ay, me está enseñando a bailar samba, chicos.
1: Muy excelente.
5: Amaral, una última. Bien. ¿Para qué está Brasil?
6: ¿Para qué está Brasil en el Mundial?
5: ¿Para qué está Brasil?
8: Para ser campeón.
5: Bien, ahí está. Bien.
8: Para ser campeón.
1: No, pará, yo le quería...
8: Para ser campeón.
6: Estás muy convencido.
1: Sabemos... O sea, yo creo. Amaral, hoy entiendo que, porque jugó Brasil, estás despierto, pero sabemos que te vas a dormir muy temprano. ¿Esto es así?
6: El otro día yo me conecté y vos ya te habías ido a dormir.
8: Sí, yo duermo cedo y acordo cedo para hacer una gimnástica.
1: Ah, para despertar temprano hacer gimnasia.
6: Se levanta muy temprano a entrenar y almorzás, comés a las 11.
8: A las 11 ya almuerzo.
5: ¿Como Palo?
0: ¿Cómo?
5: ¿Como vos?
0: Claro, ese
8: sí. Sí.
6: Muy temprano.
8: Muy temprano.
1: Bueno.
6: Nosotros en Argentina a las 9 como temprano cenamos.
8: No.
6: Vos a las 9 estás durmiendo.
8: No, durmiendo. A las 9 estoy durmiendo.
1: Sos torcedor de Palmeiras, ¿verdad?
8: Estoy indo agora a dormir. Quiero mandar un abrazo a todos vocês aí.
1: Bueno.
5: Abrazo, Amaral.
1: Ahí está, Amaral. Gracias.
5: Genio.
1: Después hablamos un rato más con vos otro día, ¿eh? Seguramente te visite yo también.
8: Vamos. Gracias. Vamos, vamos, Argentina, vamos, vamos a ganar.
1: Ahí está.
0: Vamos. Qué pedazo de campo.
1: Gracias,
0: Amaral,
1: gracias, Amaral, querido. Te mandamos un abrazo. Gracias, Amaral.
0: Qué pedazo de genio.
1: Acá es cuando el brasileño te desangela. Cuando el brasileño te hace esto, es cuando te dice, vení, sí, sí, sí. Es como, ¿sabes qué? Es como el técnico de Palmeiras que lo agarró el Muñeco Gallardo y te chupa los poderes.
5: Ah, sí.
1: Hace pero... eso.
5: Sí, en ese caso era portugués.
1: Era
5: pero
1: portugués,
5: él claro. Aprendió de los brasileños.
1: Aprendió de los brasileños. Claro. Yo los conozco, yo los conozco. Pero bueno, tipazo, ¿eh? La gente tipazo. Lo quiere fijo, ¿vale, Amaral?
6: No, es un capo, Amaral. Yo les dije, pasa que se duerme muy temprano. Hoy tuvimos suerte.
1: Se pregunta, somos fans de bueno, se pregunta mucho por Nacho. ¿Está Nacho?
6: No, Nacho fue a ver el partido, así que va a volver en un ratito.
1: ¡La puta madre! ¿Cómo puede ser, loco?
0: Dios mío. Palito le pegó al palo.
1: Ah, ¿y se queda para el partido de Jordania?
6: No, no, ya debe estar volviendo.
1: Ah, bueno.
6: Pero bueno, no sé, chicos.
1: Bueno, bueno.
6: No llegó todavía.
1: Te pregunto, están ahí conviviendo. Escúchame, pará. ¿Y Amaral fue a ver el partido de Brasil?
6: No, lo vimos todos juntos acá y comimos comida brasilera rara.
0: Qué raro.
1: Pará, ¿de qué parte de Brasil? ¿Sabemos?
6: Hicimos la fiesta junina.
0: Ah, claro.
6: Es una fiesta que se festeja en Brasil en junio.
5: Junina.
7: Juninax.
5: Pernambucana. Pegan tiro libre. No,
0: es,
5: tiro libre.
0: Es como una especie de celebración del solsticio todos... de junio.
6: Claro.
5: Ah, viene, no. Viene está bien. Así. Hoy es San Juan. Hoy es San Juan y también se celebra en Europa, que es el día más largo del año.
7: Mañana Mendoza, después Chaco.
5: Claro.
0: El día Chaco.
5: En el santoral hoy es San Juan.
1: Ay, pero pará, ¿qué era lo más raro que comiste? ¿Qué no, era? ¿No te gustó?
6: No tiene, creo que no tiene un día la fiesta junina, es por el mes de junio.
5: Bien.
6: Y tiene como mucho trasfondo cultural. Y acá la mayoría de la gente que está en la casa son de San Pablo. Menos, hay un solo carioca y son todos de San Pablo los demás. Y entonces la comida que eligieron es comida que se come en San Pablo. Y una de las cosas era un pancho.
0: Sí.
5: Bien.
6: Que la salchicha, en vez de estar hervida en agua, está hecha como con un tuco, con una salsa de tomate.
0: ¡La sanduba!
6: Pará, y lleva puré y papas pie.
0: ¡La sanduba!
1: Muy no, bueno. No, no es sanduba eso.
7: Y no es sanduba, estoy diciendo de Valentina.
0: ¡Es sanduba!
6: Ay, no sé, pará.
1: No, no es sanduba.
6: A ver.
0: Eso no es sanduba.
6: Eso, o sea, literalmente un pancho, ¿eh?
7: Andaba pancho.
1: No, no. Escúchame, y... ¿pero por qué? ¿No te gustó?
6: No, no sé.
1: ¿No te gustó?
6: A ver, me gusta el puré, me gusta el pancho, me gusta la salsa de tomate. No elegiría poner todo junto dentro de dos panes.
7: ¿Por? Sí, está complicado.
6: Las papas pie con el puré. Un poco rari.
1: Vale, en empecé...
6: No, eso, no tenía mucho más por eso.
1: Ah, bueno. No, empezaste a percibir llegada de argentinos, llegada que va a ser masiva en los próximos días. Se percibe ya que... Bueno, ahora entiendo que había mucho brasileño y había mucho escocés, pero me parece que ahora ya llega toda la gran camada argentina, la cual, en su gran
5: la
1: mayoría,
5: plaga.
1: No tiene entrada.
5: Sí.
6: Sí, es un tema el de las entradas. Están desorbitados los precios.
1: Sí, sí, sí.
6: Para que tengan una idea, en Qatar se conseguían entradas para la final a $1,000.
1: Sí.
6: Y acá... ponele, para el partido de hoy de Brasil estaban ofreciendo entradas a 3.500.
1: Y para,
6: partido de grupo.
1: Para el del sábado de Colombia-Portugal, ahí, la más barata está 5.500.
7: Ya vas a conseguir.
0: Che, la final es, no, una, no, es un piso no en el Park.
1: La final se habla de $10,000 la más barata. Salvo que lleguen.
6: Ah, es una locura.
1: Equipo que le gustó a ustedes, ese Cabo Verde contra.
0: Ahí va a valer $60,000.
1: Ahí sí, ahí va a valer. Ahí sí vale todo. No, hay, pero digo,
6: hay mucho colombiano que vive acá en Miami.
0: Ah.
6: El escocés, no sé si es que hay mucho escocés o que son muy identificables.
1: Muy
6: porque
1: ruidosos.
6: Están todos de pollera y plumas en la cabeza. Entonces, bueno, capaz te da la sensación de que son más porque los ves a dos cuadras.
0: Eso pasaba.
6: Hubo banderazo de Brasil hace unos días, así que ahí vimos también que había muchos brasileños que habían venido exclusivamente por este partido, que era el único que Brasil iba a jugar acá en Miami. Uruguayos también, pero los argentinos están empezando a llegar. Incluso los que vienen para 16avos y ya van a ver el último partido de grupos con Jordania acá.
1: Claro.
6: Obviamente sin entrada porque no se juega acá el partido.
1: Claro.
6: Pero que ya están empezando a llegar.
0: ¿Compraste pirotecnia, Valen? ¿O todavía no?
6: No, Ale, pero te tengo que mandar una foto porque entras al supermercado y lo primero que hay son cajas así.
1: Es que.
6: De pirotecnia.
1: Ah, el 4 de julio. El 4 de julio, pero lo que mejor que tiene el 4 de julio es que en los shopping.
6: Los descuentos.
1: Hay descuento de rebaja de la rebaja. Entonces vos te podés ir a comprar un par de zapatillas a $10.
7: Llegás justo, ya entiendo para qué vas. Qué vivo que sos, ¿eh?
1: Justo, dio la casualidad.
7: Viejo sabio.
0: ¿Y por qué, Erno, podés comprar pirotecnia cuando vayas?
1: No, porque a Fausto mi hijo no le gusta.
0: Pero si no va Fausto.
1: Y bueno, pero no quiere que esté ahí todo.
0: Pero igual ¿qué no quiere si tiene 2 años?
5: Comprar pirotecnia y vas a la puerta de la casa fanático y la tirás ahí.
0: Claro.
5: Como los planteles que no.
1: Pero no, a mí tampoco me gusta la pirotecnia. Me parece boludo la pirotecnia.
0: Pero no importa, vas al living de la casa. Con una.
1: Lo que a vos te asusta, a vos te divierte, a mí me asusta.
0: Pero tirás pirotecnia en el living de la casa.
1: No, pero es cierto, me ha tocado estar otros 4 de julio en Estados Unidos. Sí. Y todo el mundo tira cohete a un nivel ya.
0: Sí, eso se dice mucho de Estados Unidos. No,
1: bueno, pero.
0: Es durante todo el año.
1: Tiran.
6: Es más, a mí me dijeron que es medio lo único que pasa. Como que se espera más, no sé. Alguna presentación, algo en la calle, que lo que pasa es que todo el día se escuchan cohetes.
1: Todo el día. Sí se ve lindo en el mar y de golpe ves unos fuegos artificio de fondo. Son lindas imágenes, eso, hay que decirlo. Pero bueno,
0: o sea, es como Navidad acá. ¿Eh? Es como Navidad acá. Sí, hay que tener cuidado con los cohetes y con los corchos.
1: Sí,
6: esa Navidad que conocimos no existe más.
0: ¿Eh? Ah, bueno, como año nuevo.
6: No tira tanta pirotecnia.
7: Y como tiene que ser, vale.
0: ¿Qué?
1: Sí.
7: No se tiene, tira cohetes.
1: No
7: sé.
1: Corto. No, pero
6: me gusta el mensaje.
1: Es raro, porque es un país también muy pet friendly. El perro está en todos lados, pero al mismo tiempo está en todos lados, no sé.
6: Ah, pensé que de los petes.
5: No, pará.
0: ¿Hay petes en Estados Unidos?
1: Sí.
7: La casa pete.
0: La cumbre.
1: El oloroso pete. El famoso oloroso pete.
0: ¿Pero por qué?
7: Pete Sampras está.
0: ¿Por qué la cumbre de los petes Estados Unidos, Erno?
1: Escúchame, vale, bueno. En el chat preguntaban por Raquel. ¿Quién es Raquel?
0: Raquel trabaja en esto, ¿no sucedió?
1: Raquel Marconi.
6: Raquel.
7: No, es la que.
6: Pasa que la otra vez habías tomado mucha cerveza. Claro, es la chica que salió en el otro programa.
0: Que vio la pantalla y se pidió un Uber directamente.
1: Ah, ok. Por eso preguntaba.
6: Sí, Raquel hace freestyle.
1: Ah, ok.
5: Bien.
0: ¿Baila o rapea?
5: Fueguitos.
6: No, no, tiene un.
7: Buen frame también,
1: Quedó congelada, Valen, ahí. Se nos ha cortado. Mientras arrancaron los checos con México.
5: Arrancó México.
7: México.
5: Arrancó
7: Chequia. Corea, República Checa.
5: Sudáfrica, Corea del Sur también.
1: Exactamente, porque tenemos 6 partidos. El sábado hay 8, ¿no?
5: ¿El sábado?
1: Sí.
0: 8 partidos el sábado, ninguno el domingo.
1: Eso iba a decir. El domingo no hay ninguno.
7: ¿Cómo?
0: Va a estar buenísimo.
1: El domingo
0: este
1: partido. Domingo.
5: Domingo partido. Durísimo.
0: Va a ser realmente espectacular este domingo.
1: El domingo no hay ningún partido y arranca la fase 16avos de final. Ahí era el próximo.
5: Te digo algo, el domingo va a estar nublado.
1: El domingo
5: va a ser un día para.
1: Bien,
0: está Valentina. Vale.
5: Para no hacer nada.
1: Bien, perfecto. Bueno, me interesa el tema de llegada a argentinos y demás y el tema tickets, porque quiero saber si esa ansiedad por conseguir la bendita entrada está. Ya se percibe en el ambiente. Y además, si le baja a alguien el hecho de que, che, ojo, que puede ser Arabia Saudita o Cabo Verde el partido. Eso genera también como diciendo, no me voy a gastar 5 lucas verde en ver Argentina a Cabo Verde.
7: Bueno, igual ves a la selección, vas a ver a la selección, no vas a ver.
6: No. Eso no está sucediendo, al contrario, te diría. Ya apenas terminó el segundo partido, la gente medio que se empezó a desesperar. Hay también un tema con la reventa, que estuve viendo gente que compró. Y las entradas se habilitan desde una aplicación de FIFA.
1: Sí.
6: Si yo, supongamos, tengo una entrada y se la quiero dar a Palito,
1: transferir,
6: yo se la mando por mail, se la quiero transferir a Palito, se la mando por mail y él, mediante un link que está en ese mail, la carga en su aplicación.
1: Exacto.
6: Okay. ¿Hasta ahí me siguen?
1: Sí.
6: Bueno.
1: Hay que usar las palabras correctas.
6: Lo que estuve viendo es que hay mucha gente.
7: Buen chiste. No me recuerdo el tema.
0: Dios, un imbécil que es.
1: Bueno, ahí.
0: Sí.
6: Hay mucha gente que está vendiendo entradas y cuando la cobra manda el mail con
1: la
6: el
1: cobra. Llega el Sunchet.
0: Llega un mail.
7: ¿Qué mandan?
5: Así está
7: Yahoo.
5: Así está Gmail, chicos.
1: Perdón, Valen, No te interrumpimos más, te lo juro.
7: ¿Valen Cabata? ¿Valen Cabrata?
3: ¿Qué mandan?
6: Mandan el mail con la habilitación para descargar la entrada, pero cancelan la transferencia desde la aplicación de FIFA. Entonces, a vos te llega el mail de que recibiste la entrada, pero cuando la querés cargar en tu celular, la entrada no está transferida.
7: La ponen, vale,
6: y así están cagando a mucha gente. Sí, se la están dando mal.
7: Ella está en
6: eso está pasando. Las entradas además están en precios muy altos, entonces cuando aparece una un poco más bajo, la gente quiere aprovechar, claro. Pero ya escuché varios casos de gente que fue estafada por pagar un poco menos.
1: Bueno, bueno.
6: No, es terrible.
1: Terrible. ¿Vos cómo venís con el tema? Bueno, después me contás. Pero porque está, yo sé que hay mucha gente complicada. Complicado. Es un estadio, ¿qué tiene?
6: No entras. No, no tengo entrada.
1: Claro, no hay entrada.
6: No tengo entrada.
0: ¿Quién pudiera?
7: Menos entrada que Guantánamo.
1: Yo tengo 250.000 entradas. ¿Querés alguna?
0: Cada vez es peor.
1: Mirame de frente si querés.
0: Cada vez peor.
1: 87.000 entradas en este momento. Pero no te rías, no te rías. No te rías. Escúchame, te vamos a dejar ahí que disfrutes la noche. ¿Qué vas? Ya cenaste, ya dijiste que cenaste la comida. ¿Y ahora qué carajo haces? Pues yo. No sé, ¿a qué hora te acostás habitualmente?
7: Hay un partido de fútbol, la verdad.
1: Ah, estás jugando México.
7: Claro, hermano.
1: ¿Por dónde lo ven? Sí, ¿Por Telemundo ven?
6: Telemundo.
1: Telemundo la está rompiendo.
7: ¿Quién está?
6: Y acá es eso o Fox Sports, que está en inglés.
1: Que está en inglés, claro.
6: Y es nefasto,
0: pero tienen.
1: Claro. Pero
0: 4K.
1: No hay ninguna cosa rara, tipo codificado, nada de
0: eso. No, eso era.
1: No, ese es técnico.
6: No, yo por lo menos no me encargué de buscar eso. Estoy viendo los partidos con relatos de Andrés Cantor.
1: Sí,
0: capo, Andrés.
1: Casi gol de
6: no,
1: Checa.
6: No. República Checa.
1: Sí, República.
6: No busqué otro. Lo que sí no aguantaba más era ver el partido en inglés, que ese es otro tema, porque el argentino que viene y no tiene entradas, lo primero que piensa es voy al FanFest.
1: Sí, y te lo dan en inglés.
6: Es un gran plan. Pero el relato es muy diferente. O sea, es más incómodo de escuchar de lo que uno pensaría.
7: Igual en el FanFest no se escucha el partido. Vas a
1: ir
7: no, gritar.
1: Me tocó ir a algunos FanFest en el de Qatar y
6: en
1: sí,
6: los que
1: se
6: están
1: escucha.
7: Digo, no le prestás atención al relato.
1: Es que estás tirado ahí tomando una birra y mirando partido. Está bueno el plan, en serio lo digo.
7: No, el FanFest.
1: No sé cómo está. Hay silloncitos,
6: mí,
1: todo, ¿no?
6: El plan está bueno. Hay varios puntos, algunos te sentás en el piso, hay unos que tienen butacas, hay otros que, con Juan, por ejemplo, estuvimos sentados como si fuesen en una montañita en pasto, tirados en el pasto, re tranqui. Hay lugares que la gente son más de tránsito, hay lugares que tienen relato y otros que no, tenés que ver el partido escuchando a Mike Towers, depende de eso.
7: Bueno.
6: Pero donde están los relatos, hay mucha diferencia. A mí por lo menos no me gustó.
1: Otra cosa que
6: contamos
1: tiene...
6: los segundos y capaz había 15 segundos de silencio en los relatos.
7: Sí, claro. Sí, pasa mucho.
1: No, lo que tiene de bueno...
6: No gritan
1: goles. Parezco que laburo, que Telemundo me adornó, pero lo que tiene bueno Telemundo también es que en las pausas de rehidratación no se quedan, no van a...
6: El
1: ¿no?
6: único medio.
1: Claro.
6: El único.
1: Son los únicos que no van a publicidad, se quedan, pero ¿se llegan a escuchar los técnicos? Sí. No.
7: No,
1: pero por lo menos ves, prefiero toda la vida eso.
6: Tenés la imagen del sí.
7: Pero es al pedo, yo quiero escucharlo, tranquilo.
6: Pero la sensación, ¿sabes cuál es? Cuando va el corte, que no sabes si empezó, si no empezó, qué está pasando. Claro. Por lo menos lo estás viendo la. No sé, algo.
7: Something.
6: Para mí es mejor.
1: Bien, vale. Entonces, mañana, ¿qué planes? ¿Tenés algún plan?
6: Mañana,
1: jueves.
6: ¿Algo tengo que hacer?
0: Jueves 25 de junio, mañana.
7: Hay que vivir la vida así. Alguien te va a hacer acordar.
6: Creo que mañana voy a estar en Ocean Drive grabando unos contenidos con la gente.
7: Bien.
6: Así que espero que haya muchos argentinos.
1: Sí, va a haber.
6: Para poder grabar rápido. Ayer estuve en el espacio de Conmebol que armaron acá. Había muchísimo argentino, muchísimo
7: uruguayo. Hay un
6: video.
7: ¿Nos fuiste con Suárez?
6: Estuve con Luis Suárez.
7: Increíble.
6: Así es.
1: Maravilloso.
6: Tuve el alcance de
1: dejó buenos
6: hacer
1: títulos.
6: Una preguntiña.
7: Lo pueden ver en el canal de No Se Pudo.
1: Sí. Bien, vale. Excelente.
6: Claro, está ahí.
1: Porque sí. No Se Pudo, BTX. Pará, el espacio de Conmebol, vos es un espacio como esos que pones el Mundial de Clubes, había que entras, hay cosas ahí, o es un lugar que está abierto cada tanto.
6: Sí, armado un museo con copas, con camisetas, con pelotas, con botines. Tiene todo el recorrido de las selecciones de Conmebol, de las selecciones sudamericanas, en los mundiales. Entonces, para uruguayos, brasileños y argentinos, sobre todo, está muy bueno. Bien. Pero hay presencia de todas las selecciones y también del próximo Mundial Femenino que se va a jugar en Brasil.
1: Es verdad, 2027, sí, el año que viene. Y que con presencia argentina.
5: Va a estar Argentina.
1: Sí, exactamente. Sí. Bueno, Vale, querida, si tenés algo más, es el momento. Y si no, te dejamos ir, disfrutar la noche en la Florida. Espectacular allí, la noche que se viene, seguramente.
0: ¿Qué?
1: Y hace calor, acá hace un frío. Sí,
0: hermoso. Bueno.
1: Hace un frío.
0: Erno, hoy hicieron 49 grados en Madrid.
1: Y sí, está mi suegra.
6: Está muriendo la gente en Francia, ¿vieron?
1: ¿Cómo?
7: Y sí,
1: ¿cómo?
7: La gente se muere, realmente.
0: No, pero por la ola de calor.
6: Calor, boludo.
7: Y bueno, es el peor clima del mundo, boludo. Y bueno, fue por el frío.
6: No, pero no hace tanto calor.
7: Y bueno, son muy frescos.
1: Claro, no, ahí no hace tanto calor. Claro, me dijeron que en Dallas estaba insufrible el asunto. Sí. Pero bueno, ahí estás al lado del mar.
6: No, acá
1: más
6: también,
1: Ahí también.
6: Acá es un asco. Está todo pegajoso, ¿no?
1: Más de mar,
6: no sé, mucho
1: ¿te metiste
6: calor.
1: Al agua, al mar? ¿Pileta?
0: No, sí, hay sargazo.
6: Fui a la plaza.
0: Hay sargazo.
6: Estuve nada más en un momento del banderazo de Brasil, que estuve con Juan Castro, que bajamos a la playa, pero porque estaban ahí los brasileños y salimos, a mí me mojé los pies.
1: Yo voy a hacer, cuando vaya, voy a hacer un estudio, un informe sobre el sargazo.
0: Bien.
1: Sargazo. Quiero, voy a hacer 40 minutos, voy a grabar el sargazo.
7: Por favor.
0: Ahí está, sargazo, comprar pirotecnia.
6: Pero no, ahí en Miami, en la playa de, digamos, la de Ocean Drive, no sí. había, y me dijeron que acá en Fort Lauderdale tampoco.
1: No, es que te lo vienen, hay unas máquinas que te corren el sargazo.
7: ¿Qué máquina? ¿Sí? ¿Qué máquina?
1: Hay unas máquinas.
0: Te corren. ¿Y cómo te lo corren?
1: Y
0: bien,
1: no sé cómo carajo es, y los ves al sargazo apilado en un costado.
0: Ah.
5: Sarga o sargazo.
1: Porque es un tema, porque hay gente que paga una barbaridad de plata y dice, me voy a la playa todo. De golpe están esas algas.
0: Sí.
1: Es un bajón.
5: Jodete por tener plata.
1: Es un bajón.
0: Sí.
1: Es un bajón. Pero bueno,
6: igual
1: eso es algo.
6: Si hay sargazo, está también en el agua, o sea, sacan el de la arena.
1: Obvio.
6: Pero agua
1: sí,
6: hay.
1: Pero parece que pasase una primera línea.
6: La naturaleza.
1: Claro, hace 400 kilómetros dentro del
0: mar. Casi 400 kilómetros.
1: 400 kilómetros.
0: Si llegas a las costas de.
7: Si hay sargazo, hay video.
1: Y ahí no hay más, sargazo. Bueno, Valen, querida, nos
5: gracias,
1: estamos
5: Valen.
1: Viendo.
7: Te queremos, Valen.
1: Te queremos y nos estamos viendo pronto.
6: Nos extraña un poquito.
7: Ah, un poquito.
1: Sí,
0: un poco.
1: Ya.
6: Pero dijo que los extraño.
1: Estamos en un tercio del mundial, ¿no?
6: ¿Tienes mi micrófono rosa?
7: Sí.
0: Sí.
1: Sí, sí, sí.
7: Ninguno de los que bueno.
0: No, yo.
1: Con ese le hiciste la nota a Suárez, yo estoy loco.
9: Vale. Muy fino, Valen.
1: ¿La nota
6: sí,
1: Suárez?
6: Sí, pero además dije, por favor, lo único que quiero es hacerla con mi micrófono. Y me dijeron, no. Y dije, por favor, necesito hacerlo con mi micrófono rosa. Y lo logré.
1: Bien, maravilloso, Valen.
0: Bueno, dijeron,
6: mi cámara
0: ahora
6: también
0: nota...
6: es rosa, miren.
0: Ahí tiene.
7: Todo rosa.
0: Todo rosa.
1: Todo rosa. Bien. Exactamente. Vale, querida, te mandamos un beso, te queremos y nos estamos viendo más temprano que tarde. Estamos promediando ya. Estamos en un tercio del mundial.
7: Un tercio del mundial.
1: Te mandamos un beso, Vale, querida. Chau.
9: Sí, sí.
0: Sí, bueno, chau. Ya se fue.
7: La mitad del mundial.
1: Me cortó.
0: Erno.
1: Ándala.
0: Sí, vale. Levi Asim fue el mejor arquero de historia.
1: Ah, ya sé por qué. Yo no sé si fue el mejor de la historia. Sí creo que para que existan otros hay tipos que marcan e inician el camino. Eso. Como Amadeo Carrizo, como Lev Yashin, como tantos otros. Nadie tiene obligación de haber visto ni conocer todo.
0: No.
1: Solamente un enfermito puede buscar videos y ver cómo era. Es muy difícil ver los partidos, el fútbol en contexto. Es muy difícil entender porque no estabas en la época. Entonces no sabés cómo era. ¿Por qué estamos hablando de Yashin?
0: No, porque ayer tuvimos
1: sí.
0: Tuvimos media hora.
1: O sea, con Yashin.
0: Media hora hablando de Yashin, sí. Nada más.
1: Excelente.
0: Yo estaba sacado,
1: yo creo eso, pero
0: sacado
1: bueno.
0: Estaba.
7: Bueno, ¿quién fue el mejor arquero?
5: Jugaban con Comber, lo delantero.
1: El mejor arquero le
7: patean todo al medio, boludo.
0: Te termina la nevó en la concha de tu hermano.
1: El mejor, no sé quién fue el mejor arquero de la historia. ¿Pato Filión?
5: El Indio Vega.
0: Yo dije
1: Dino
0: que Yacine. Y se pondría en un segundo lugar a Chilaver. Lo que pasa
7: me gusta
0: es
7: que no sean europeocentristas. Se dice así.
1: Eurocentristas.
0: El problema con Chile es que tiene un ocaso muy anunciado.
1: Sí.
0: Muy, muy, muy anunciado. Muy como que el tobogán de Chile fue así.
7: Cayó como...
0: Y de 2012 en adelante, el Mundial 2002 lo atajó muy mal, pero antes era una cosa increíble, ¿eh?
1: Sí. Sí, pero bueno, es muy difícil también decir cuál fue el mejor arquero de la historia. De los que vimos yo, a mí me gusta Filiol, obviamente. Filiol,
7: y también Filiol.
0: Te puedo preguntar por otras. Hugo Orlando Gatti.
1: Y el loco Gatti no lo vi mucho, honestamente. Lo vi en el ocaso.
0: A Sebastián Cirni.
1: No, tampoco lo vi.
0: Carlos Botazo, ¿verdad?
1: Pero...
7: ¿Y cuál es la posición menos importante en el fútbol?
0: Ah, esa es buena también.
1: ¿La posición menos importante?
7: En el fútbol.
1: De los que. De, o sea, los que saltan al campo de juego. Exacto.
0: Claro, de la posición.
7: Que vos decís,
0: posiciones...
7: che, bueno, este no pasa nada. Obviamente.

0: Que
1: Amaral no jugaba de 5.
0: Sí.
1: Era más. Muy, muy defensivo Amaral, ¿eh?
2: Mirá.
1: Para aquella época de.
2: 5 de corte.
1: Sí, Brasil en una época, en los 90, medio que empezó a jugar con un 5 que era prácticamente un líbero. Que era como el líbero de los defensas.
2: Parecido a quién. Ahora.
1: Y parecido, bueno, no quiero decir Fattori porque estoy faltando el respeto, pero.
2: Era un 5 posicional de corte.
0: ¿A quién?
2: Así.
1: Ah, Amaral, claro. Claro. Y podría ser algo tipo Cassini en Boca, ¿viste? Una cosa así. Sí. Digo Cassini claro, porque salió campeón del mundo y ha tenido un destacado paso. Pero era esa. Amaral no te pisaba el área, pero ni en pedo prácticamente. Y sí, era como una especie de enganche de los defensores y líbero de los mediocampistas.
0: Sí, hay un partido así. El domingo.
1: ¿Canadá?
0: Sí.
1: Ah, ¿pero a qué hora?
0: Sí. A las 4 de la tarde.
1: ¡Ay, qué buena noticia me da!
3: Son los 16avos que se tienen que definir.
1: Ah,
2: ahí está, mirá vos.
0: Sí, hay un partido el domingo.
1: Mirá vos.
2: Ay, Brasil juega el lunes a las 14 horas.
0: Qué sí, señor.
2: Alegría, el lunes juega Brasil a las 14, Alemania a las 17:30 y Marruecos contra otro rival a las 22. Bueno, sí. Linda jornada va a ser el lunes, ¿eh?
0: El lunes está bueno. ¿Sabes qué?
1: El lunes va a estar bueno.
0: El lunes va a estar bueno. 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
1: Sí, señora, lo que es eso.
0: Las pizzas que nos han mandado.
1: Ahora
0: Angelina.
1: Sí.
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2: Allá pisarás.
1: Ya lo sigue, Yapi.
0: Neuwen, poneme a ver, quiero ver si Neuwen sigue a Angelín punto de heladería.
1: Pero es el.
2: Siguiendo, no. Dice. Siguiendo.
0: Siguiendo. Dice.
2: Claro, y se la cuenta Neuwen.
0: Ahí está.
2: Alegrar los mejores amigos.
1: Mejores amigos.
0: Ahora, alegrar los mejores amigos. ¿Sabés qué? A partir de esto me voy a mantener siempre actualizado de todo lo que haya en Angelín punto de heladería. Y me voy a enterar todo lo que suceda, ¿eh? Vamos a hacer una breve, brevísima tanda. Tenemos el noticiero y tenemos un par de cosas que han preparado mis compañeros. Y yo también, alguna cosita más. Así que no se vayan, ¿eh? ¡Ya venimos!
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22: A mí me echó Maradona. Y después lo que diga Maradona, cuando escuche esto, no me importa un carajo. Lo que sí quisiera tenerlo enfrente, a ver si me dice las cosas como me dijo de que después del partido me iba a agarrar. Está bien, yo me la banco. 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
23: Digo, a Torresani le dije en la cancha que yo vivo en Chevrolet Habana 4310, séptimo piso. No tengo ningún problema en que me venga a buscar.
7: No se pudo.
17: Seguimos. Seguimos comiendo como unos campeones.
24: En ningún momento seguimos con el programa. Seguimos comiendo,
17: exactamente. Vamos a continuar con el programa. Gracias a todos los que están del otro lado aquí.
24: Gracias por bancar este horario.
17: Gracias a todos. Gracias por bancar este horario. Nosotros estamos haciendo este programa para ustedes durante el Mundial. Cuando termine el Mundial, sí, estaremos nuevamente a las 13 horas, como siempre, de 13 a 15 aquí.
24: Así es.
17: En Vortrix, bien, apenas termina el Mundial. El Mundial termina el 19 de julio. Ese será el partido en Nueva Jersey, en el MetLife, cuando ojalá sea con la República Argentina, con la Argel, sí, disputando aquella
24: fin. México está jugando su tercer partido en el Azteca.
17: Sí, señor.
24: Y los octavos lo va a jugar en el Azteca.
17: Sí, sí, señor.
24: Sorprende.
17: Cuando había una buena jugada de Chiquia. Sí, sí, bueno, le saca, de los 104 partidos son todos, Juancito.
24: ¿Cómo?
17: ¿104 en total son?
24: Sí.
17: Bueno, 13 son en México.
24: México. Sí.
17: 13 son en México. ¿Qué está
0: pasando? No, Alexis, no está pasando nada.
17: ¿Estás bien?
0: Yo estoy bárbaro.
17: Ah, bueno, bueno, bueno. Bueno, perfecto. Si les parece, y hablando del Mundial, cuando checos y mexicanos están 0-0, y creo que también están 0-0 sudafricanos, sí, y surcoreanos, vamos al repaso con todo lo que está pasando en este Mundial, con el noticiero del Mundial, con el Notipudo.
1: ¡Sí!
17: ¡Mundial!
0: ¡Erno!
17: ¿Esta música?
0: Sí.
17: Es, ahí está su placa. 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
24: Bien.
17: Sí, Alexis, ¿cuál era tu pregunta?
0: La canción que lo
17: la
0: tiene
17: canción
0: tan
17: de Star Wars.
0: Entusiasmado. ¿Y cómo se llama el grupo?
24: Ya cada vez con menos ganas.
17: No.
24: La canción de Star Wars.
0: Y en la televisión argentina...
17: utilizó el noticiero 9 Diario.
0: Ay.
17: Donde conducía, en una época conducía Claudio Rigoli.
24: Sí. Hazme todo el timeline de...
0: Silvia Fernández Barrio.
17: Sí, Silvia Fernández Barrio.
0: Y después vino Guillermo Andino con Mabel Marquesini.
17: Sí, el notero, o sea, el cronista, mejor dicho, vamos a hacerlo bien, como corresponde, era el señor José de Ser.
0: Sí, que era el paranormal.
17: En Netflix pueden ver, hay una serie sobre él.
24: Mira.
17: Porque él viajaba a lo que era el Cerro Uritorco y había apariciones.
0: Y había una columna política con el doctor Rafael Martínez Raimonda.
17: Exactamente, que era el de la democracia.
0: Y Enrique Moltoni. Yo
17: y además estaba la de Moltoni. Enrique Moltoni era quien hacía deportes, donde, además del Diego, porque Moltoni lograba entrevistas exclusivas con Maradona en el Prime.
0: Mirá, sí.
17: Pocos lo hacían y Moltoni tenía las entrevistas con el Diego.
0: Moltoni es el de Tomala de Moltoni.
17: Tomala de Moltoni. Se ocupaba mucho de lo que es el offshore con Daniel Scioli.
0: Exacto.
17: Él cubría, incluso llegó a cubrir el accidente de Daniel.
0: Cubrió el accidente, claro.
24: Le da una mano. Si te pasa.
17: Bueno. Eso era 9 Diario y no me acuerdo quién más estaba, pero era como el clásico, como si dijera Telenoche. 19 horas estaba 9 Diario o 20 horas la conducción del equipo periodístico de Romay era, ¿no? La
0: parte María América de González también.
17: Alejandro Romay. ¿La doctora América González estaba ahí?
0: Me parece que sí, ¿eh? Que tenía.
17: Yo no lo quería
0: seguir hablando de 9 Diario. Estaba Guille Favale, los primeros pasos de Guillermo Favale como conductor de...
17: Claro, era...
24: ¿Quién más estaba?
0: Estaba Chiche Ferro.
17: Llegó hasta Chiche.
0: Sí, Chiche Ferro estuvo.
17: ¿Juan Carlos Pérez Loazón?
0: Juan Carlos Pérez Loazón me parece que no. No, creo que no,
17: Bien, bien. Arrancamos entonces con el noticiero informativo y nos vamos con esto que pasó. Este señor es el brujo de Ghana. A ver, a ver.
24: La oficina de Rome.
17: Este es el muchacho que hizo el trabajo a Kane.
24: Sí. Y dijo, ahí está diciendo que le va a hacer un trabajo a Kane para que pueda meter goles.
17: ¿Y sabes qué? Después del trabajo, Kane se erró un gol abajo del arco.
24: Sí. Complicada pelota. Queda muy buena. Era complicada la pelota. Fue como la de Vieto con Flamengo.
17: ¿Cuántos goles?
24: Similar.
0: Está haciendo ahí el yuyu,
24: sí,
0: ¿no?
24: Se quedó en el área, ¿viste? Sí.
17: La cuestión que dijo, listo, terminó lo mío con Kane, ya lo dejo tranquilo. Yo que este brujo, ¿sabes lo que hago? Me retiro de la brujería.
24: ¿Sí? Tiene una cosa, más pero, brujo, es sucio este.
0: Pero los brujos no...
24: ¿Tenés que cerrar las macumbas? Claro.
0: Los brujos no se retiran.
24: Los brujos hacen eso.
0: Los brujos no se retiran,
17: Sí,
0: no,
17: cuanto
0: más...
24: Colgó la varita, decimos.
0: Cuanto más grande un brujo, más ancestral es su sabiduría. ¿Qué está haciendo? ¿Agarró un plato?
17: Es el lugar, sí, ahí yuyu, dicen que
0: ¿no?
17: es el lugar
0: ahí
17: donde
0: salen.
17: Filmamos la intro de No sé.
24: No. Parecido.
17: Bien.
24: Tiene código ese brujo.
17: Ahí está.
24: ¿Verdad?
17: Tiene mucho código el brujo porque dijo, terminó lo mío con Kane solo en este partido. Lo dejo tranquilo.
24: Un crack.
17: Un fenómeno, el brujo. Así que, luego del partido de Ghana, el brujo se...
24: Bien.
17: Dijo, no lo jodo más. Okay.
24: El trabajo ya está hecho.
17: A ver, acá dice fiesta electrónica, Homero, acá yo estoy en tus manos porque no sé qué es.
0: A ver.
17: A ver.
2: Interview. 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
24: Red card.
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24: Se activó el baile de pelotudo. Me parece que se activó el baile de pelotudo.
0: Sí.
24: Por favor, ponle vuelta. Ponle el loop.
0: No.
24: Pará. Pongamos a Alexis. Alexis, déjalo.
0: Vale, siempre entra.
17: ¿Lo rompiste?
0: No, lo rompí. Ay, Dios.
1: Yo también.
17: ¿Pero son boludos? ¿No saben bailar?
0: No.
1: ¿Qué pasa, no, boludo? La posta es que no sé bailar.
24: Pero fundamentalista de la silla cuando todo baila.
17: No sé. ¿Qué hiciste? Ponémelo.
24: Salió volando el auricular.
0: Le pegué al auricular, boludo.
24: Ahí está, listo. Ya está, no pasa nada igual.
0: Ya está.
24: Están sanos.
17: Homero, sí, si bailarás está. Esto de todos los sábados.
24: Sí, no. Para la mandíbula, pone, para, ¿no? Acá, para allá.
17: Ah, sí.
24: ¡Red card! Qué bueno sea retro, boludo.
0: Dejalo.
1: Pasa que es corto.
24: Tiene que lupearlo, es muy corto.
1: Claro, es muy corto.
17: Igual te cansa una banda.
0: Lupeen eso, boludo, dale. ¡Decision Red Card!
17: Bien, vamos a seguir con gente que goza de este mundial y quien está gozando y mucho son los mexicanos.
24: Claro.
0: A ver.
24: Vamos
0: a ver.
24: Al putero.
17: Yo he visto mucho mexicano o mexicana besándose con extranjeros en este mundial.
24: Está pasando mucho.
17: ¿Por qué? Es como una especie de...
24: Es como una bienvenida, qué sé yo.
1: Ah, esa es la bienvenida.
24: Y en México es así.
1: Pensé que era otra cosa. La
24: está ahí bueno, está bueno. Está
0: ¿qué
24: bueno.
0: categoría es esta, Erno?
17: Primera división. Qué sé yo, boludo. Sí, no sé.
0: Porque podría
24: ser,
0: o sea, tienes
17: aficionado
0: que,
17: agarra parejo.
0: O sea, si vos tenés que
1: a Dani
0: clasificar.
17: Dani parejo.
24: Agarra pajero en realidad.
0: Pajero. Mucho...
24: Agarra un pajero del barrio antiguo.
0: Pajero. Homero, ¿qué categoría?
17: Soy yo en grúa a las 5, ponemos.
1: Para. Y igual no es bueno el producto, ¿no?
0: Esto, Homero, ¿en qué momento de la clímax fue esto?
24: Es el modo Madelón esto.
0: ¿No ves que era la clímax con camisetas?
24: Después las 6. Es a el ver. Modo Madelón ahí, cuando agarra cualquier lo que venga.
17: Vamos a ver a los escoceses que, bueno, ETS, hoy perdieron.
0: Dicen ETS. No. ETS.
24: Estuvo bien.
17: Vamos a ver a los escoceses, palo, sí. Que, bueno, festejan. A ver qué hicieron.
1: Pero de todo motivo festejan.

0: Ok.
1: La señora ahí bailando.
0: Contra. Yo ahora, esto me hace acordar al tweet de alguien muy, que ahora está verificado en Twitter.
1: Sí.
0: Y que todo el tipo decía, che, ¿ustedes cómo le dicen? Nosotros le dicen las leonas, no sé qué, a mí me dicen la garra, no sé qué cuánto. Y dice, ¿cómo salió? Perdimos 19 a 0, perdimos el grupo de más.
1: ¿Y cómo les fue a las bestias? Perdimos 36 a 0.
0: Ahora, estos son malísimos, ¿impone miedo? Para cualquiera, una selección horrible, lo pasan el trapo todo. ¿Ya quedó eliminada Escocia?
1: Sí.
2: No. No, no, puede
3: entrar.
2: Es como
3: a Instituto del Lince de la Gloria, es como conmigo apodan el cogedor, ¿no?
0: Bueno, sí.
2: Y bueno, sí.
1: Y... Ah, claro, porque le ganó a Haití Escocia. Pueden, pero igual a los tres. A los...
2: Qué buen tweet, boludo.
0: Esa risa, boludo.
2: Es que me acuerdo, cada vez que me acuerdo.
1: Ay, se tentó un palito.
2: Perdón, bueno, ya
1: Escocia tiene 3 puntos.
0: Tres puntos, ¿no? Pero la diferencia, sí, porque acá sí talla la diferencia.
2: Y bueno, ahí se va a definir.
4: Estaba la tabla, ¿no, Gómez? Pasa que quedó medio desactualizada, la tabla de terceros.
2: Ahí la ponemos.
4: Fíjate, dale, la tabla está actualizada con los últimos partidos.
0: La tabla
4: no,
0: sí puede ser.
4: Ahora, en Olé.
0: Bien.
4: El diario Olé.
0: Vamos al nuevo país que alienta a la selección argentina. En este caso no es Bangladesh, no es la India, es... Indonesia, a ver.
1: No, pero esto es otro.
5: Warga kota Ambon, pendukung Argentina melakukan konvoi sambil mengenakan jersey dan mengibarkan bendera Argentina.
0: Herbón,
1: Horacio Ambón,
2: Shedi, parece. Menán, Ambón, Jadí, Dautambir.
1: Mirá que hay mucha gente en moto, ¿eh?
4: Está Rosario ahí.
2: Estos son, se puso hijo de puta. Qué basura, por Dios.
4: Ahí está, perfecto. Bueno, Indonesia, bienvenidos a la Argentina.
0: Bienvenida a Indonesia. Vamos a ver esta cábala. A ver, esta cábala, Homerito.
1: A ver.
6: Bueno, vamos con la cábala de la papa acá. Ahí le pusimos.
2: Vamos a ganar.
6: Aguante la papa, ¿eh?
2: Aguante.
6: ¿Está?
4: Un oncólogo.
6: Ahora sí, ¿no?
1: Eso, ahora eso sí se, lo pintaban en unas paredes, ¿no? Aguante la papa. No.
2: Sí. Se agarró la papa este. ¿No?
1: No, no.
2: Tiene la papa.
0: Esto es, papa es más, esto es una técnica vieja. Funciona de verdad.
1: Funciona de verdad.
0: Funciona de verdad.
1: Sí,
0: de verdad.
1: Si ponen
4: 500
1: claro,
4: millones de veces. Este
1: si ponen.
2: No, igual a usted
1: si
2: ahora.
1: Si ponen.
2: No,
1: no. Finísimo el.
4: No, los que pintaban la guante de la papa hacían así también.
0: ¿Era Austria o era Alemania eso?
2: Era Austria, era Austria.
0: Ay, Dios.
1: Si ponen una budinera o una tartera cerca de
0: la antena.
1: Papa.
0: La budinera es... No, ¿sabes qué es? Perfecto. La flanera.
1: Claro, la flanera.
0: La exacto. Flanera es ideal.
1: Mirá. Porque tiene el antiadherente y es más finita.
0: Exactamente. La flanera es lo que realmente vas a enganchar. A ver, qué lindo es. No sé si ustedes tuvieron la chance. Ale contó lo que había visto el partido con su familia. No es nada más lindo que ver el mundial en familia.
1: Es
0: a ver.
1: Muy lindo, sí.
7: Bueno, acá estoy con las viejas.
8: Claro, mi hija será tu abuela.
7: Estos no son Messi, pero también es su último mundial.
0: No, sí. Qué tipo de mierda. Se cagan de risa la señora. Sí.
1: Eso
0: será tu abuela. Será...
2: Pará.
0: Ay, por favor.
1: Y un poco de razón tiene.
0: Onda, boludo.
1: Y pero.
0: El video.
4: Mi abuela, ¿sabes que mi abuela me dice eso? Qué dice, vieja tu abuela, me dice.
2: Vieja tu abuela. Será tu abuela.
0: No son Messi, pero es el último mundial.
4: El dialecto ayuda mucho, es muy, suma mucho más al humor.
0: Señores, le pido un poquito. Viejísimo ese video. Bueno, chúpenme los dos huevos. No lo he visto nunca, boludo. Chúpenme bien los dos huevos. El himno de Uruguay, a ver.
1: Para
0: ver. No, pero esta
1: esto es espectacular.
0: Este no es el de Uruguay.
1: ¿Sí?
0: Sí.
1: Resulta que hay un tuit que dice: el himno de Uruguay parece una. Me lo imagino como una. Persecución de Tom y Jerry y alguien lo hizo esto, lo editó.
2: Saludo a Seba Arce, crack. Gran observación. Gran observación.
0: ¿Hincha de Tom o de Jerry?
2: Es buenísimo.
1: No, siempre hincha de Tom.
2: Y Tom, claro.
0: Yo soy hincha de Jerry.
2: Yo también. Son tremendo botón, no te digo.
1: No, boludo, tenés que ser hincha de Tom.
0: Hincha de Tom. juventud de mierda.
1: Y sos bueno, hincha del Coyote.
3: Ah, porque vos sos un genio, ¿no?
0: Al lado de Tom, sí, boludo.
1: Hincha, ah, bueno. ¿Con qué te sentís más identificado? ¿Con quién te consustancias? ¿Con el Spike. Coyote o con el Correcamino?
0: Soy hincha del Coyote.
1: Y bueno,
0: el Correcamino es un forro de mierda.
1: Y hay que ser hincha de Tom.
0: Pero tú, hijo de...
3: Qué buena declaración.
4: Ponelo al Zócalo.
3: Sí,
4: ponelo.
3: Sí, Zócalo.
0: El Correcamino es un forro de mierda, pero tú, hijo de puta, pones.
3: Y ayer el título que no fue lo de Alexis, ¿no? ¿Tengo bloqueado a Mercado Pago?
4: Tengo bloqueado a Mercado Pago.
1: Sí, uy, cierto.
3: Era el título de cosa, increíble.
4: Increíble.
1: Ah. No, sigo bien. Teniendo bloqueado Mercado Pago.
0: Pará, lo de C. Roberto estuvo una explicación que me pasó Merito, que la quiero leer.
1: A ver, léela.
3: C. Roberto, de hecho, se sacó una foto con Seba Varela del Río.
0: Tengo faina por todos lados.
1: C. Roberto del Río.
3: BDR,
0: se lo vio al exjugador C. Roberto en Miami para alentar a su querida selección. Y para eso, no se puso sus ropas más finas, sino que también pasó por la peluquería y metió un cortecito espectacular. Parece que tiene... A ver, una docena de churros, dice. A ver.
3: Es Boateng. ¿Qué es esto, boludo? Tiene como una canasta en la cabeza.
1: Hay una cosa, es que el chabón es...
4: Está con Valentina ahí en el Museo de Conmebol.
1: Es hondero y puede hacer lo que quiera. Sí.
3: Hondero.
1: Hondero.
0: Entendí otra cosa.
1: ¿Qué entendí? También, pero...
0: Es un...
3: No.
1: También.
3: No. Uy, no, vale.
0: Dios
3: sí,
0: mío.
3: Subí,
4: qué mal que está.
0: Bueno, ustedes saben que Lionel Messi cumplió. Hoy está cumpliendo 39 años.
1: Sí.
0: Y hay una línea acá que pasa.
4: ¡Feliz cumple, Lionel!
1: ¿A dónde hay una línea?
0: Hay una línea.
3: Acá,
0: acá en Vorterix. Pasa cerca de Vorterix, que es el colectivo 39.
4: Sí. Sí. Lo tomo todos los días.
0: Con la boca llena, sí. Se presentó lo que hizo la línea 39.
4: Sí, lo vi. Felices 39, Leo Messi.
3: Estuvo bien.
1: El 80 tiene también, hoy tenía uno de...
4: Felices 80, 80, Messi.
0: Felices 80, Arnold.
1: Pues. No. El 80...
0: El 113, que pasó cerca
3: el 113.
0: El 113, Barraca Belgrano, San Justo.
4: Felices 184,
3: Toucató.
1: El 500, Moreno, La Perlita, dice. Felices 500, 5 siglos, dice.
0: El 343, Liniers.
1: No. El 80 dice, vamos a Argentina. Vamos, Argentina y después
3: volvemos. En el sub te decía, feliz HIV.
1: No.
0: Qué bueno que te pongan de la nada, feliz combinación te pone. Gracias.
3: Ese Diego, Bosnia, Diego, la publicidad de feliz combinación, dice.
1: Feliz Bosnia y Herzegovina.
3: Es Leo Messi, no Leo Messi. Leo Messi.
0: Ah, ¿en el Bondi pusieron eso?
3: Leo.
0: No es una boludez, tenés toda la razón del mundo.
3: Es Leo Messi, no Leo. Se llama
0: Leo es Scaloni.
3: Claro.
0: Leo Scaloni.
3: Leo tiene aura. Tiene aura, Leo Messi.
4: Tiene agua,
0: Messi.
4: No, pero el Instagram dice Leo Messi.
0: Esto de Noruega ya llegó al nivel de hincharme tanto las pelotas a otra dimensión, pero mirá, a ver, basta Noruega. Basta.
4: ¿Qué pasó con Noruega ahora?
0: A ver. La señora se lo quería.
3: Están pidiendo ayuda, güey, me parece, ¿no?
4: Se olvidaron de tomar la medicación.
3: No. Erno, ¿qué haces ahí, güey?
0: Soy noruego.
1: Felices.
3: Soy noruego.
1: Noruego.
4: Arroba, soy noruego.
3: No.
0: ¿Cuántas tomas habrán hecho de esto?
3: Y la única, porque una la quedó después. Esta es el último mundial también, ¿eh?
1: No hay mucho.
4: Sí. Basta con esto de Noruega, boludo.
1: No hay mucho tiempo.
0: El último mundial de Haaland.
3: Sí.
1: No hay mucho tiempo para hacer las tomas acá.
3: Le odio a Ariel.
0: Fíjate que el último está solo.
3: Uy.
0: Era
1: 2-2-2.
4: Sos vos en Guarebaichu.
0: Eran 2-2-2 y el último...
1: Y por eso...
0: Bueno, Mauricio Pochettino ya directamente lo hemos perdido como compatriota. Así que ¿sí? Si Pochettino llega a salir campeón del mundo, no lo cuento como argentino, porque ahora ya es hincha de cualquier cosa. Y en este caso de los Broncos de Denver. Le mandaron la camiseta, mirá.
3: A ver.
0: Mirá. ¿Qué? Mirá la verga que le mandan. Mirá la verga que le mandan.
3: Wow. Tiene librito, Poch.
4: Yo voy a decir algo.
0: Decirle,
4: Poch. Tenés que mejorarte el inglés.
0: Russell Crowe pone un...
3: Pero si te, ellos ni lo junan. Juan, ya está.
4: Tiene que mejorar el inglés.
3: Le chupa huevo.
4: Es como le dijo a San Paoli a la Mela. Hijo de puta, tenés 5 años en Londres y no aprendiste a hablar inglés. Habla en inglés mejor, Poch.
3: Pero si no le interesa el estadounidense.
4: La moral de
3: pronunciation.
4: La moral de San Paoli.
3: Se preguntaron a 10. 8 no lo conoce.
0: A duras penas habla español San Paoli. La moral de decirle algo a Coco la Mela.
3: Respetá, Jorge, dale.
0: A ver, vamos a ver este gran tipazo, que creo que es el de Ghana, ¿eh? A ver. Canta solo rodeado de colombianos.
3: República del Congo.
0: Sí, el Congo, perdón.
4: Jaco, 10.
1: ¿Por qué te confundís?
0: Nada. Sigue cantando solo. Solo, rodeado de colombianos.
1: ¿Y qué aplaude, van a hacer, mira, boludo?
4: Te robaron el celular.
1: ¿Qué van a hacer, boludo? ¿Qué lo
0: quiero
1: vas a
0: compartirle
1: fajar
0: con ustedes? Hablando de... Quiero compartirle con ustedes...
4: Ya te voy a cortar el video, boludo.
3: Dale,
4: ahí, mirando, cámara.
0: Bueno, seguí, déjalo.
3: Déjalo, boludo.
0: Grabó todo el partido,
4: Yo en el viaje vi algo increíble. Vi un señor que quería grabar algo, no sé, una playa, algo así. Y empezaba a grabar cuando él creía que terminó de grabar.
0: No.
4: Entonces grabó en su bolsillo.
3: Porque tarda el iPhone también, ¿no? ¿Puede ser?
4: No, es como que él puso así y vio el círculo.
0: ¿En qué
4: rojo
0: momento nos cruzamos en el viaje?
1: ¿En cuánto tiempo nos pasa eso?
0: Totalmente.
3: ¿Ya empezó en flash? No, después
4: yo,
3: de eso.
4: Yo estaba acá.
1: No, el...
4: ¿Qué pasó?
1: El no poder salir de aplicaciones viene después del flash.
0: No, ¿sabés qué? Lo dramático, el hacer un vivo de Instagram y no poder salir.
3: Eso. Como el que le pasó, el que le mostraban un video porno en el vivo.
0: No.
3: Sí, no.
4: ¿Quién?
3: ¿Te acordás que había
0: Diego
3: una?
0: Día.
3: No, es, no. Había una chica que estaba haciendo un... Norma, la de Susana.
1: ¿Eh? ¿Quién?
3: Es la fanática de Susana.
0: Ah,
3: Lorna. Es lo mismo.
0: Norma.
3: Norma
4: investiga.
3: Norma, es lo mismo, boludo, dale. Que estaba haciendo un vivo y de la nada uno... Uno entra y le pone un video porno.
4: Ah, una persona que estaba. Que
3: claro, hace como video, sí, y dice, uy, no sé qué hacer. Es muy bueno el video.
4: Es la única persona del mundo que se llama Lorna.
3: Es increíble,
4: ¿no? Es la única persona que se llama Lorna.
1: Por favor, me traen agua,
4: Norma, la fan de Susana.
3: Se entiende.
4: Norma investiga.
3: Ay, Dios, se entiende, payaso.
1: Norma.
0: Bueno, quiero traerle unos datos de un jugador austríaco. Ahí está, Lorna. Susana la quiere. Susana la quiere y la respeta.
3: Sí, obvio.
0: Unos datos sobre este jugador, sobre Alaba. Miren esto.
4: ¿Qué pasó?
0: Mira esto, es increíble. Nació en Alemania, sí. Creció en Austria. Sí. Su padre es nigeriano, su madre es filipina, su esposa es alemana, su abuelo es congoleño, actualmente vive en España, su familia vive en Inglaterra, él es cristiano, su padre es musulmán, su madre es budista.
3: Increíble.
0: ¡Todo eso! Y la Alaba.
3: Y la vieja es chupapito por ahí.
1: Soy de Alaba.
3: No, bueno, es así el tema, boludo.
0: Respetá, Alaba, boludo. ¿Sabes a qué me hizo acordar?
4: ¿A quién?
0: A esto.
1: A ver.
8: Sí, jugaste para España, dirigiste a Chile. Te faltó ser soldado de los ingleses, la concha de tu hermana, Pisi.
3: En seguridad se aguanta. En
1: seguridad riéndose.
3: En seguridad es un crack.
4: Estuvo bien, estuvo bien. Estuvo muy bien.
0: A Juanchi Pizzi, que le mandamos un abrazo.
4: Amigo Juanchi.
0: Ustedes saben que cada envío de Notipudo Mundial cierra con el video que manda todos los días. Tengo un video de Falopita enviado a mi WhatsApp.
4: ¿Ah, sí?
0: Y quiero... Es la peor mierda que vas a ver con IA. Y en este caso mandó esta garompa. A ver.
4: A verlo.
9: Leo, please. We need to talk.
10: About what?
9: About what? You missed a penalty and gave me hope. Real hope. I was happy, Leo. My fans were happy.
10: Okay.
9: Then you scored 2 goals.
4: Está todo metido para jugar, boludo.
9: 5 goals.
0: Además,
9: ¿dónde
0: la atiende?
10: No, Cristiano, it's just football.
9: Leo, this stopped being football days ago.
4: Aprende
9: this
4: Pochettino.
9: Is emotional abuse.
10: You play tomorrow, right?
9: Exactly. That's the problem. Now everybody expects me to respond. Then score.
4: Esta parte me la salteo.
9: Leo, I've missed penalties in games nobody remembers. Even when you miss, you still end up
0: tiene la vena
9: scoring.
4: Sí, sí, sí.
9: I don't know what
4: sea.
9: You want me to do. Make it easier for me. How? Miss and stay
4: muy bien
9: miss.
4: Messi, boludo.
9: That's not how the World Cup
0: está muy
9: works.
0: Bien hecho esto.
9: Sí.
10: Sí, sí. If that penalty stayed missed, we wouldn't even be having this conversation. Cristiano, go home and get some sleep. I can't sleep, Leo. I play tomorrow, and you're already putting pressure on me today.
1: Pero,
3: increíble.
1: ¿Qué hacen en la casa
3: buen
1: de Messi?
3: Corto.
0: Los dos vestidos para
3: lindo
0: jugar.
3: Corto hemos
0: buen
3: visto, corto, una verga, Falo, no sé qué mandaste. Y de esta manera, con ese video de inteligencia artificial, hemos cerrado esta nueva edición de Notipudo Mundial. Con todo lo que tenías que saber de lo que está sucediendo. La máxima justa deportiva y futbolística del mundo. Señor. Ya no puedo más. Que la cara esa, todo vencido.
0: Es el coyote, realmente.
3: Ya no puedo más.
0: ¿Puedes poner esa foto de fondo de perfil? Cambiarla de ahora.
1: Y ponerla del coyote.
0: Esa, pero con el mismo fondo. Me doy más, realmente.
1: No,
0: ya no puedo más.
1: Pero no se
3: ya
1: puede.
3: Ya no puedo más.
1: Imagínate que te escriben.
3: Ya empieza lo bueno.
1: Escriben del jardín, de la escuela, y vos tenés esa foto de perfil. No se puede.
0: Igual.
1: Y pero ya tenés tu foto, boludo.
0: Vos sabés que nosotros no nos privamos de nada. Y incluso en épocas mundialistas, este es un programa muy lúdico. Muy bolúdico, pero muy lúdico.
3: Gastón lúdico.
0: Y se nos ha ocurrido, en realidad a mí no, sino al señor Alexis Valido, hacer un juego. Un
1: sí,
0: juego mundialista.
1: Un juego.
0: Que se llama.
1: Y Bosnia. Claro que sí. Y Bosnia se llama porque hoy clasificó la selección de Bosnia y Herzegovina a la parte de 16avos.
0: ¿Subiste una historia?
1: Con un tema de Spinetta.
0: Bosnia.
1: Y con un gran partido de Alak Begovic, el extremo del Bayer Leverkusen.
0: Gonzalo.
1: Y se me ocurrió un juego bárbaro, es bárbaro.
0: A ver, ¿cómo es?
1: Y hay que usar los apellidos de los jugadores de Bosnia en una oración.
0: Como, difícil, ¿eh?
1: Por ejemplo, claro. Tenemos la plantilla. A ver. Lo tenemos.
3: No, igual es fácil, che. Estoy a fin de mes, estoy seco.
1: Ahí va. Muy bien.
0: Pará, y dame un nombre, a ver.
11: Los amigos de seco se murieron todos.
1: Ahí lo tenés.
3: Es verdad.
1: Por ejemplo, tenés a Ermin Mamic.
0: Mamic.
1: Sí.
11: Y cuando me siento mal, llamo a Mamic.
3: Qué chiste tan básico, ¿eh? La verdad.
0: ¿Dónde está, boludo?
3: Che, yo mañana no vengo a la red porque estoy medio mal.
0: Pero pongamos los nombres,
1: ¿tenemos los nombres?
0: A ver.
1: Bueno, no hay nada.
11: No, está ahí, hijo, mira que sí.
1: ¿Están?
11: Bueno. Ahí está.
1: ¿Hay
11: espera.
1: Alguien?
0: Se vienen los juegos. Ahí está.
1: Ahí. Ahora sí.
0: Estos son los de este mundial.
1: Sí, estos son los de este mundial.
0: Che, disculpame, me quedé sin cuchillo y tenedor. En realidad me quedé sin vasija.
3: Slomislik.
11: El otro día estaba lloviendo, boludo. Jugó Mujakic.
0: ¿Cómo te duele la colásina? ¿Qué?
1: Es que me colé una Mar Dedic.
3: Dedic de Glocto, ¿sí o no?
0: ¿Viene hoy tu Mamic?
3: Burnik.
0: Ay, Dios. ¿Sabes que me la voy a rebajar a Tarevic?
1: Te quedó bien seco, me voy a armar un tabaco y
0: me quiero fumar algo. Me quedé sin Lukic. ¿Me pasó?
3: Se fue al mundial Lukic, ¿no?
1: O se fue al Bazar.
0: No, tengo que comprar algo en el Bazar. A ver, dame más arriba.
1: A ver. Ahí está Pato Burnic.
0: Pato Burnic. No seas malich, boludo.
11: Ay, Dios. Qué bosta.
1: Mamic o Memic. Porque están los dos, ¿viste? Está Memic y Mamic.
11: Y está Papich.
1: Y está. No, ese.
11: No.
1: Mujavic. ¿Mujavic o Mujarev?
11: Kadunic.
1: ¿Cómo es?
11: Hatsikadunic.
1: Hatsikadunic. Es impresionante.
11: Estos son los que van con la tapia. Hatsikanukic.
3: Muy bien, Juan.
11: Ay, Dios.
3: Che, hay que hacerlo con otros.
0: Estoy para hacerlo con todas las selecciones.
3: Sí, con todas las selecciones.
11: Sí, pero tipo con Panamá. ¿Cómo? Entonces de Caicedo. Se me Caicedo la toalla.
3: Se me Caicedo.
0: A ver.
1: Ari Malic, Javier Diemovic.
3: Burnik.
0: Pato Burnik.
1: Zunic.
11: Repetía los chistes.
0: Estoy seco.
3: Lo dije yo,
11: ay, che, me voy a un Tabakovic ahora.
0: Ahora tenés que armar con
1: tres. Te estás riendo de Mirovic.
0: Mirá, te digo.
1: A ver.
0: Estoy. Bajá un cacho más, un delantero más, a ver. Uy, a ver, pará. No.
1: ¿Qué?
0: ¿Sabes qué? Estoy seco, sí, y no tengo para comprar ni un Tabakovich. Sí. ¿No me prestaste una Lukic?
3: Qué genio eso son. Dedic en la cola sin acción, ¿no? Me puse el chat, ¿eh? Vamos a hacer bueno. No, para. Ay, audio. Dios.
1: ¿Colasinach, Dedic o Mujakic?
3: Mujaremos. ¿Cobramos el Unovic?
1: Es que.
0: Hay poneme el Hong Kong, boludo.
3: No,
0: esto.
3: Pero pará, hagamos el otro programa.
11: Tenemos uno por programa. Choreaban con todo.
0: ¿Querés hacer 24 más programas más con esto, boludo?
1: Mañana hacemos el de Argentina, así que. Sí.
11: Pasame un Romero, vale.
0: Bueno, muy bien, ¿eh? Muy bien. Ahí he pasado el juego rápido, fugaz.
1: No, espectacular.
0: Pero también Alexis ha trabajado y... ¿No?
3: No, no, son ni 55, por eso te dije.
1: 35,
0: ¡uy, nunca vi la hora, boludo! Se me pasó volando.
1: Queda para mañana.
0: ¡Hagamos un juego más, boludo!
11: El primer bloque terminó en el cuarto, boludo.
0: No.
1: Malich o Buenich.
3: Un jueguito más.
0: ¡Un jueguito más! ¡Dale, quedamos a la voz!
3: Se me escapa.
0: Hagamos un grado de separación, Erne.
1: ¿Hacemos el de la vincha?
0: Metamos un grado de separación, boludo.
3: Grado de separación que re cortito, boludo. Hagámoslo.
0: Ah, bueno, el juego de la torta, boludo, sino...
11: ¿Cuál?
0: Y...
3: ¿Dónde te sentás?
11: Claro, ponemos una chota.
0: Bien, gracias a todos por haber estado de ese lado y mis compañeros, o sea, a mí mismo.
1: Chavín Lamal le dije. Pero...
0: Chavín Lamal. Por haber estado junto a una nueva edición de No Se Pudo. Mañana volvemos con otro programón, 21 horas, acompañándolos a ustedes en esta edición mundialista de este gran, gran programa.
3: ¿Tu último programa?
0: Mañana, gente. No, mañana el último. Mañana,
3: por
0: el
3: eso,
0: último.
3: Tú, mañana.
0: Sí. No, mañana, Juancito y Galo, mañana todo. Hasta gracias mañana por haber estado ahí. Chao.
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1: Les habla su comandante del vuelo 7711 con destino a Buenos Aires. Les pido que se ajusten sus cinturones de seguridad porque estamos pasando por una zona de nubosidad densa. Y miren qué casualidad, a mí me agarró una nube y no me puedo acordar de la canción "O sí, yo tomo mate cocido y qué, estaragüí el que siempre tomé, o sí y qué". Así que si alguno se acuerda, se lo comunica de inmediato a nuestro personal de a bordo. Muchas gracias.
2: La estás cantando, lo estás deseando. Mate cocido taragüí. Me gusta, lo tomo. ¿Y qué?
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0: Nico, Nico.
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2: Buongiorno, ¿cómo va? Welcome to the jungle, son las 8:09 en la República Argentina, pero eso imagino que ya lo sabrás, porque ¿quién no tiene un reloj a mano? Este programa se llama No preguntes por Rusia y es parte de una confabulación internacional en donde estamos intentando que Rusia nos pague o nos deporte, lo que quieran hacer. A través del 92.1 de la frecuencia modulada de la radiofonía de la Ciudad de Buenos Aires. Puedes escucharnos, también nos puedes ver a través de YouTube, ese sistema que estaría bueno que alguna vez nos pague más de lo que nos paga. Que está bien, pero queremos más, siempre queremos más porque somos ambiciosos.
1: ¡Puerta!
2: Oye, Nico, ¿cómo estás? Buen día, Nico.
3: Buen día, Mario.
2: Buen día, ¿cómo andas?
3: Arranquémonos más.

0: comenzamos esta mañana a puro dolor. Ya sabe, cualquier laboratorio puede contar con nosotros promocionando su producto con este a puro dolor. Muy buenos días a todos.
1: Oh, bueno. Ok. Ah, bueno. Ok, nos fuimos a la mierda. Bueno, me voy preparando un trago. Un daiquiri aquí en la playa, Mario.
0: Creo que más un ron.
1: Es más un ron, sí, yeah, más un ron, ¿eh? Mojito.
0: Pero mira qué culo, mira qué culo.
1: No diga eso al aire, Mario.
0: Creí que era un culo ese.
1: Que lo van a cancelar, Mario.
0: No queremos eso. Igual eso es un culo.
1: Es un culo, dice.
0: No. No, le guste o no le guste, eso es un culo.
1: Es un culo. Vamos a quitar el culo.
0: Pues lo puso usted, no lo puse yo.
1: Pero apareció, no estaba antes.
0: Así está la ciudad de Buenos Aires.
1: Y este es el Caribe.
0: Así está Curazao. Aprovechamos con esta música para mandarle un saludo a todos los venezolanos que tuvieron un temblor tremendo. Muchos muertos, muchos muertos. Así que si hay venezolanos escuchándonos, le mandamos nuestros saludos. Ojalá que no estén preocupados. También estuvo temblando un poco California. Y hubo una réplica en Japón. Vamos a estar charlando de eso a eso de las 9.

0: Latini.
1: ¿La quién?
0: Latini.
1: Latini.
0: Habla de Tini.
1: Habla de Tini.
0: Pues me parece que esta gente conoce a tu Tini.
1: Estás hablando de Tini.
0: Por suerte, cuando todo esto estaba de onda, yo no pasaba esta música. La estoy pasando recién ahora. Claro, la estoy pasando ahora de grande.
1: ¿Esto qué es? 2000, ponele.
0: No tengo ni idea. Si algo que no pasé fue Bacilos. Ni sabía que existían.
1: La juntaron.
0: No, igual este tema lo conocía. Cara Luna se llama.
1: Cara Luna.
0: Cara Luna, ¿podés llamar acá? O sea, mientras se vea reflejada la cara de la luna. Pero,
1: claro.
0: Rarísimo.
1: Raro.
0: Están vomitando en el chat, ¿no? Supongo.
1: Sí.
0: Quiero creer que están vomitando.
1: De todo.
0: De todo.
1: A mucha gente le gusta, ¿eh?
0: Así que le gusta, entonces

0: gente dice que es esta música divina. Uno se ríe, otro dice que viva las olas y el mar. Recién llego, ¿qué pasó? Están diciendo que es esta música.
1: La música que está de moda ahora, ha vuelto.
0: Después vuelvo, míralo aquí, quédate en No Preguntes por Rusia.
1: No Preguntes por Puerto Rico.
0: No Preguntes por Puerto Rico,
1: así se llama hoy el programa. No Preguntes por Puerto Rico.
2: ¿A qué?
1: ¿Estos que son mexicanos, chilenos?

0: torna. Se acabó. Gracias a Dios.
1: Me ganas de beber alcohol ahora, Mario. Bueno, pues.
0: Vamos a tomar papal.
1: Está, quieren rock, quieren distorsión.
0: Sí. ¿Qué íbamos a tener polaco ya?
1: ¿Al polaco?
0: No, dije, no, 8:15, el polaco no puede más tarde de 8:15. De 8:20 ni está el polaco.
1: Estuvimos bailando 20 minutos, no, Mario.
0: Estoy bailando 20 minutos porque estaba esperando que digan está el polaco.
1: ¿En serio?
0: Y claro, y claro que sí.
1: Bueno, ¿le damos la bienvenida?
0: ¿A quién?
1: ¿Al polaco?
0: Ahí estaba.
1: Y sí, ahora sí.
0: ¿Y por qué no ponen el cartel?
1: Y bueno, pues acá va a aparecer, viste, como esa parte está en un lugar. Hay que aprovechar ya antes de que salga el sol.
0: Ok,
1: vamos. Yo.

0: Ok.
1: ¡Wow!
0: Me gustó, ¿eh? No sé. No sabía que diseñabas, polaco.
2: No, yo tampoco, no tenía ni idea.
0: Te felicito.
1: Andás muy bien.
0: Y además,
2: sí, espectacular.
0: ¿Dónde estás, polaco? ¿Te raptaron?
2: No. Acá todavía no amaneció, está empezando a amanecer, lo que pasa es que está un poco cubierto. Estoy en Villa Pehueña, en Neuquén también.
0: ¿Villa Pehueña?
1: Busquemos.
2: Sí. ¿Es legal? Así que estuve. Es legal, sí, es recontra legal y es súper lindo. Súper lindo. No se ve nada, ¿eh? Pero es súper lindo.
1: Te juro.
0: Todo bien. ¿Qué estás con tus nuevos amigos, los 4x4?
2: Sí, tuve que ingeniármela para iluminar un poco el vehículo que le quería mostrar hoy. Voy a hacer un breve paneo para que vean.
1: Igual, polaco.
0: Mirá, todos iluminándote.
1: Gracias por las puestas que haces siempre. Siempre la rompes.
0: Muy bueno.
1: Hermoso.
0: Muy bueno.
2: Así que bueno, verdad que acomode bien esto. Ahí estamos. Ahí vuelve.
0: Agradecemos a la gente de Jeep. Agradecemos a la gente de Jeep colaborando con esta noticia.
2: Bueno, y este Renegade, del que les voy a hablar ahora, tiene encendido el desempañador desde hace 10, 15 minutos, porque este era todo escarcha. Todo escarcha.
0: Ah, mirá.
2: Cayó una helada. No hace tanto frío ahora, pero se ve que la helada hizo lo suyo.
0: No, el frío va a ser cuando pegue el sol. Sabés que cuando el sol pega en el frío, le baja casi 4 grados ahí.
2: Exactamente. Sí, pero bueno, un lugar, la verdad que es muy lindo, una pena no poder mostrárselo. Hay un lago de aquel lado.
0: No, o sea, lo está mostrando, lo que pasa es que no se ve, claro.
2: Sí, está en la montaña del otro lado, sí, pero bueno, había nieve en la montaña, tuve la posibilidad de manejar un poquito ayer por la nieve con este aparatito que, el nuevo René, le digo aparatito cariñosamente, porque muchos pueden pensar, y con razón, que se trata de un vehículo urbano y está bien pensado que lo tomen de esa manera, ¿no? Es el Jeep que en 2015 trajo a las masas, si querés, la posibilidad de tener un Jeep. Hasta ese momento las opciones eran muy complicadas para mucha gente que quería tener un Jeep, porque había solamente vehículos muy específicos de 4x4, como el Wrangler, o por ahí vehículos más exclusivos como Grand Cherokee, que no llegaba a cierta gente. Bueno, o sea,
0: una marca 2015, que la quiero mucho porque, la verdad, gran parte de mi vida adulta ha sido al lado de una Jeep, así que...
2: Sí, doy fe de eso. Pero bueno, cuando en 2015 aparece el Renegade, fue toda una novedad porque era un vehículo compacto, con porte urbano, pero no dejaba de ser un Jeep, ¿no? Esa cosa boxy, cuadradita, con los faros redondos en la trompa. Por eso, con esta renovación, con esta actualización, porque es un rediseño simplemente lo que está presentando la gente de Jeep, no hay un cambio de estructura, no hay un cambio de arquitectura. O sea, las proporciones son las mismas y para mí es un acierto, porque no deja de ser un vehículo que la pegó en diseño en su momento, y renovar algo así es muy difícil. Así que me parece bien que lo mantengan.
0: Sí, lo que han logrado, cómo han instalado el Renegade, en la calle vas, y es un auto que le encantan las mujeres, que le encantan los hombres, es un auto que muy bien, ¿no? Muy bien, la verdad que es muy... ¿En la Argentina solo hay Renegade?
2: No, hay en Argentina, en Brasil, en Europa. Eso es un vehículo global, y para que tengas una idea, se fabrica en Brasil, a la Argentina llega desde Brasil, pero en la región ya se fabricaron más de 700.000 unidades desde 2015. O sea, por eso te digo que es un auto popular, es un vehículo popular. Pero no se olvida de sus raíces, no se olvida de esa herencia 4x4 que siempre tuvo la marca. Y como te dije, si bien no puedo disponer todavía de las imágenes, ayer le estuve dando duro en la nieve a este aparatito, cariñosamente.
0: ¿Estas imágenes sí podemos mostrar? ¿Las que estamos mostrando? Sí, podemos.
2: Sí, la foto. No tengo imágenes en video.
0: Acabamos de cagar la carrera al polaco. No, claro. Me gusta que diga Willis adelante.
2: Bueno, esa es la versión más extrema, la versión off-road, ahora se llama Willys. Hay una variante que es la tope gama, que viene con tracción 4x4, que es la que yo estuve manejando, y con esa, la verdad que te podés meter por lugares que vos decís, no, por acá no paso, y pasás. Mirá que había 40 centímetros de nieve, y este aparatito se mandaba y subía y subía y subía.
0: Pero
2: y subía.
0: No lo recuerdo con un gran motor.
2: No, bueno, en su momento fue lanzado con un motor 1.8 de dudosa eficiencia,
0: claro.
2: Y un motor turbo diésel que funcionaba muy bien, pero ahora viene con un motor 1.3 turbo, 175 caballos de fuerza, y esta versión, la 4x4, la que viene con sistema de doble tracción, conserva una caja automática de 9 velocidades.
0: Ah, cambió, claro.
2: Que para estas situaciones viene muy, muy bien. Los cambios que van a notar en la trompa son básicamente la parrilla nueva, el nuevo aro de luz de los faros, ese aro de LED, y después lo que sí cambia un poquito más es el interior, que vení, te lo voy a mostrar por acá. Sí. Vamos a esta otra.
0: Me gusta porque es un auto que le queda bien estar sucio.
2: Sí, totalmente. Bueno,
0: es un auto que tiene que estar sucio. Ah, mira qué lindo que está.
2: Bueno, acá hay botellitas y cosas que son parte del viaje. Pero la novedad, por ejemplo, esta nueva pantalla, sí, que ahora viene una pantalla de 10 pulgadas para toda la gama, no solo la versión más equipada. También el tablero digital se incluye para toda la gama. Ajá. Y hay todo un revestimiento, a ver si se lo puedo mostrar de acá, en tela.
0: Ah, sí.
2: Que le queda bastante bien. Yo siempre con estos revestimientos textiles tengo dudas después al momento de la limpieza, ¿no? Pero le queda bastante bien, en verde en este caso, haciendo por ahí un poco de honor a la historia de

0: curioso divino que en la cima tenés unos como unos mojones, como unos hitos que te marcan el límite entre Chile y Argentina.
1: ¿Invadieron?
0: Invadimos un poco,
1: vamos,
0: sí, sí.
1: En tu cara, chileno. ¿Con clavos o con o basta con dibujo en goma?
0: Nada, tiene estas ruedas son unas ruedas ATR, no por ATR, sino por All Terrain.
2: ¿No? Alta rueda.
1: Alta rueda.
0: Bueno, es que ATR es un poco eso, ¿no? All Terrain. Y que la verdad que funcionaron fantástico. Ayer no había que poner clavo, cadena, nada. Éramos un grupo de varios Renegade que subimos hasta ahí. La verdad que el día acompañó, después se puso un poco ventoso, pero un poquitito de viento blanco, pero bajamos sin ningún problema.
1: Sí, estoy poniendo música ATR para que...
0: Sí, la empecé a escuchar.
1: Ahí está, tenemos música ATR. Perfecto. ¿Está muy alta la música para vos, no? ¿Está bien?
0: No, está bien, okay. Está perfecto.
1: Ok, polaco, ¿precio? No lo saben todavía.
0: Precio arranca en los 46 millones de pesos, si mal no recuerdo. Y llega hasta los 56. Está bastante bien. Tiene mucha competencia. Hoy hay una gran oferta en el mercado. Pero lo interesante es que esta versión 4x4 no hay mucha disponibilidad de este tipo en este tamaño de vehículo.
1: Es cierto.
0: Solamente Renault con el Duster y no recuerdo otra, pero así, 4x4 no hay mucho y ahí es donde por ahí puede hacer una diferencia. Más allá que la mayoría de las ventas van a estar concentradas en las versiones 4x2, ¿no?
1: ¿Y qué van a hacer ahora?
0: Ahora salimos para Neuquén y de ahí vuelo a Buenos Aires. A la tarde estoy por allá.
1: Te estás volviendo, ya te estás volviendo.
0: Sí.
1: ¿Corderito? Que...
0: No, hubo cordero, hubo trucha, por supuesto, como corresponde. Bien, muy bien.
1: Se come muy bien. Qué duro de mierda, ¿no, Nico?
2: Sí, la verdad,
1: pobre
2: la
1: tipo.
2: Pasa mal,
1: no,
2: sí,
1: bueno,
2: sí,
1: no,
2: sí.
1: No, güey, tiene que comer cordero, trucha, jugar con sus amiguitos en la nieve. Uh-huh. Sí.
0: Es lo que se hace acá.
1: No, claro. No, muy bien. Ahora, ¿qué despliego de Atlantis? ¿No? Porque la verdad, ¿cuántos llevaron? ¿Cuántos vehículos hay?
0: Y mira, hay 12 de estos Renegade, después hay algunas Gladiator y Wrangler de apoyo. Pero esto tiene que ver un poco con lo que te contaba ayer, está todo enmarcado en este concepto de aventura que tiene Jeep, que es el programa Jeep Nature, que el año pasado, como te había contado, el antepasado fueron a Puerto Madryn, el año pasado fueron a los Esteros de Liberá, y este año la idea era concentrar acá en Neuquén por el tema de concientizar sobre los incendios, ¿no?, que ocurren en la Patagonia. Nos estuvieron mostrando todo el trabajo que hacen ahora, por ejemplo, porque los incendios los ve en verano, pero ahora en invierno ocurre un trabajo muy importante que es justamente quitar todo el combustible que está entre los árboles, que son ramas u otros árboles que no deberían estar en ese momento, causado principalmente por la invasión de pinos que hay acá. Acá el árbol nativo es la araucaria, pero bueno, en su momento se trajo un pino para forestación, para madereras, que se descontroló. Y hoy crece, vas por al lado de la ruta y ves pinitos que van creciendo de semillas que vuelan.
1: Sí, el otro día vi que en Bariloche, en el Nahuel Huapi, en la ciudad, sacaron todos los pinos que habían puesto frente al lago. Pero primero para decir que tenían que ver el lago y segundo para decir que los pinos le estaban trayendo un montón de problemas, ¿no? Sí.
0: No, es un verdadero problema, es una plaga. Después, si querés y si les interesa, los puedo poner en contacto con gente que estuvo hablando acá para tocar el tema, porque es muy interesante. El año, en enero de 2024... hace un año y medio, se quemaron 36.000 hectáreas acá. O sea, fue una pérdida muy, muy grande y bueno, y en el medio un montón de comunidades y gente que sufrió un montón de pérdidas.
1: ¿Algo más polaco por hoy?
0: No, si querés el otro tema lo pasamos para la semana que viene. No le quiero quitar más tiempo ahora.
1: No, todo bien. Polaco, la verdad que un gusto verte. Se te ve bien, se te ve saludable, se te ve bien comido, se te ve divertido, se te ve feliz. Qué grande, Polaco. Bueno, un gusto verte.
0: Lo mismo, un abrazo grande, que sigan bien.
1: Chao, que sigas bien vos también.
0: Chao.
1: Y seguimos transmitiendo en directo. Ahora estamos con la música disco de la ciudad de Nueva York. Cámara en vivo transmitiendo desde la...
2: ¿Qué es? ¿De dónde?
1: El Retiro.
2: Eso es acá,
1: Retiro.
2: Esto.
1: Sí, pero sí. No es Retiro,
2: eso. Mira, es 9 de julio.
1: No, no es 9 de julio, eso es retiro...

0: Catalinas, no, Catalinas, no, lo que está ahí atrás es el Sheraton.
1: Ah, es verdad, esas son todas las darsenitas. Sí, sí.
0: Ahí va. Che, ¿sabes qué? El otro día en la televisión, no sé, te conté, yo hago un programa en la tele.
1: Ah, no, no sabía.
0: Sí, volví porque necesitaba plata. Okay. Y necesitaba mucha plata.
1: Ah, bueno, bien.
0: No, no, porque tengo que hacer tres trabajos más para hacer mucha plata. Ya no pagan como antes.
1: Ya no es lo mismo.
0: No, y no, porque estos pibes arruinaron todo.
1: ¿Qué dice?
0: Estos pibes arruinaron, aceptan trabajar por guitas miserables.
1: Por dos mangos y el streaming.
0: Y claro, streaming. Y todo, pues todo lo que hacen tele, no, no, yo quiero trabajar, pero metemos tanta plata, lo acepto igual y nos cagaron a todos. Bueno. Nosotros no agarramos.
1: Lo iba a hacer sin pagar.
0: Claro, claro, no, canje no, boludo, cobremos, bueno. Pero el otro día mostrábamos una noticia donde una chica que no me acuerdo, Floppy Tesouro. Floppy Tesouro. Le habían agarrado una foto y una compañía le agarró la foto y le puso un producto de ellos en la mano. Y contábamos que jugador de marketing, ¿no?
1: Impunemente.
0: Entonces esta chica, Floppy Tesouro, entiendo, una ex Gran Hermano, creo que es. No me hago el que no la conozco, la verdad que me la mencionaron ahí. O sea, no la conozco, pero ahora está entiendo bien. Quién es. Y le pusieron un nebulizador en la mano, ¿no? Bueno, ella le dijo a la compañía que estoy tan loco. Y se la sacaron. Y cuando cuando terminó esa nota, le dije, che, mi hija usa nebulizadores, ¿viste? Los cantantes sí, tienen un nebulizador para humedecer sus cuerdas vocales para antes de cantar. Le dije, ellas lo necesitan. Y la verdad que esta gente de Silva me mandó esta carta que están viendo acá. Que
1: hola,
0: dice,
1: Mario.
0: Hola Mario, si lo pedís lo tenés. Así que, dice, si lo pedís lo tenés. 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Sí, este.
1: Están muy buenos, realmente.
0: Sí. Sí, sí, son nebulizadores.
1: Sí, portátiles, funcionan con USB.
0: Buenísimo, ¿no? Que se conecta al teléfono. Me parece increíble. Que pase eso.
1: Y no consumen tanto, o sea, no es que te va a desgastar el teléfono, sino que lo usas un rato y está súper bien.
0: Sí, en buenas dimensiones. Sí. Pero vi que tienen de todo, perdón a la gente comercial ahora de Borders que está diciendo Mario, ¿qué tal? ¿Qué tal si lo haces pasar por acá primero? Mario. Lo entendemos, yo lo entiendo claramente. Mando saludos a Nalia Tiebli y a todo el equipo. Pero tienen un par de cosas que.
1: Tienen de todo.
0: Mirá, tengo el catálogo acá. Mirá, la silla. Tiene de todo.
1: ¿Qué es el perrito ese?
0: ¿Qué perrito?
1: Infantil. Ah, el perrito. Hay un perrito ahí, pero bueno, se ve que es algo, dice infantil.
0: Sí, nebulizadores, son nebulizadores infantiles para que los nenes no.
1: Perfecto.
0: No, saca leche.
1: Mirá.
0: Sí, esto para enfriar y calentar tus rodillas. Frío, calor, los geles.
1: Ah, muy bueno, sí.
0: Aspiradores.
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0: 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Uy, necesito esto de presión. 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
1: 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Ese es. 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
0: Che, esto es lo que está bien,
1: Línea de scooters.
0: ¿Cómo? ¿Sí? ¿Los scooters? No sabía que tenían scooter.
1: Wow. Bueno, ese también.
0: El orinal femenino también, esto lo vamos a usar también, chata. Pero no ahora. Todo esto.
1: Okay, a ver los bastones.
0: Estos bastones, no sé, creo que uno me gustaría tener. Bueno, silla de ruedas posturales para chicos. Tienen de todo, Y industria nacional, súper bien.
1: Sí, no sabía que tenía tanta cantidad de productos.
0: Sí, pero necesito el tensiómetro, el grosso, No, por las dudas.
1: 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Que te mide todo.
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1: A mi viejo le vendría bien más.
0: Necesitas uno, entonces necesitamos dos, decís. Dos, necesitamos dos. Bueno, ahora lo podemos. Nos fijamos en el carrito ahora.
1: Chique, bien
0: ahora, compramos, ahora ahora compramos.
1: Compremos. Sí, ahora compremos. Sí, sigamos comprando. Sí.
0: Hola, ¿qué tal? Buenos días, ¿cómo estás?
2: Hola, Mario.
0: ¿Cómo estás? ¿Bien?
2: Hola, estoy muy bien y con energía para charlar contigo.
0: Sí, me puedes ayudar en algo. Queríamos saber la banda Bacilos, no sé si la tenés. Quiero saber un poco de su historia, si siguen tocando, quiénes son, de dónde salieron.
2: Claro que sí. Bacilos es una banda que nació en Miami en 1997, formada por músicos de diferentes orígenes. Jorge Villamizar, de Colombia, José Javier JJ Feire y André López, de Brasil.
0: Mira.
2: Su estilo fusiona pop latino, rock, folk y otros ritmos latinoamericanos.
0: ¿Siguen todavía en funciones?
2: Así es, Bacilos sigue en actividad y se mantiene bastante activo. En la actualidad, la banda está realizando una gira en 2026. Mira. Y tiene varios conciertos programados, por ejemplo, en Barcelona y en Chile. Cota.
0: ¿Cota?
2: La formación actual incluye a Jorge Villamizar y André López, y recientemente han lanzado nueva música, además de repasar sus grandes éxitos en vivo. Así que todavía están muy presentes en la escena musical.
0: Ok.
1: Cantando estos tres temas,
0: ¿no? Este es el otro tema, ¿no? Que tenía. A Nacho le gustará. Me parece que él, seguro, él es tan malo, seguro, escuchando música, no, que lo más probable que...
1: Uy, sí, ¿no?
0: ¿Sabés quién es un gran fanático de Bacilos? Nacho Corral. Así que, ¿por qué no lo presentás como un gran fanático de esa banda?
2: Por supuesto. Entonces, la próxima vez que hablemos de Bacilos, lo presentaré a Nacho Corral como un verdadero fanático de la banda. Ya lo tengo en cuenta.
0: Presentemos a Nacho Corral, entonces.
2: Vamos a hacerlo. Nacho Corral es sin duda un apasionado de Bacilos y alguien que realmente aprecia su música. Así que cada vez que salió el tema, tenemos muy claro a quién señalar como el gran fan de la banda.
0: Ok, perfecto. Adelante. Perfecto. Adelante, Nacho.

0: Bienvenido, amigo mío.
1: Y sabes que tiene razón. Y sabes que tiene razón.
2: Te gusta vacío. Me lo imagino. Imagino que eres esa clase.
1: Estos dos temas están dentro de la playlist de mi vida.
2: No te puedo
1: creer. Me acuerdo terminar el secundario y entrar en Villa Gesell, como claro, de que me fui de vacaciones con todos los amigos, cantando juntos Caraluna, un tema que habla de una mujer muerta, pero nosotros cantándolo borrachos y felices.
2: ¿Cómo que habla de una mujer muerta?
1: Claro. Sí, cuando te enterás. El mito es que mientras siga viendo tu cara en la cara de la luna, si vas con toda la letra, es que se le murió la pareja y la ve en todos lados. Mientras sigue escuchando tu voz.
2: Sí, no, bueno, tampoco. Sí, como verás, tengo una remera. Yo tengo una remera de The Clash.
1: Yo te explico.
2: Tengo un disco de The Clash a mano también.
1: Claro, te explico la lírica de Vacíos, porque cuando entendés eso decís, ah, bueno, quizás yo la estaba celebrando de una manera demasiado extraña. ¿No? Pero no importa, el momento te llevaba a eso.
2: Ahora, ¿qué? Una banda de Miami, miran, qué loco, no me imaginaba bandas salidas de Miami, sobre todo de hace 15 o 20 años atrás.
1: Te digo, yo me los cruzo a cualquiera de los Vacíos en la calle, no sé quiénes son, o sea, a ese nivel, vienen, me tocan la puerta, hola, ¿qué tal?
2: Somos los Vacíos.
1: Y no sé quiénes son, somos los Vacíos, y digo, pase, sí, Vacíos. Sí, pase, aunque...
3: Y los hace pasar igual.
2: Ah, no es con C, no sé por qué lo había puesto con ese yo.
1: Vacíos. Yo no sé por qué los tengo como si todos fueran, quizás, es un prejuicio medio estereotipado, pero tengo los todos como si tuvieran la cara de Diego Luna. Como
3: y
1: que
3: debe
1: son
3: ir medio por ahí.
1: 4 o 5 Diego Lunas.
2: Acá está la foto.
1: No sé.
3: Qué prejuicioso que eso.
1: Bien.
3: Tenías razón igual, pero prejuicioso.
2: No, pero es un mexicano, un colombiano y un
3: brasilero, claro. Sí, sí.
1: Y no sé si Diego Luna estuvo en algún videoclip en algún momento y por ahí de ahí lo tengo como insertado en la cabeza.
2: Lo llamo y le pregunto.
1: Bien. Excelente. Sí, okay. Pero bueno, sí, está dentro lloviendo de la lista de mis temas. No. ¿Por qué?
2: Ah, no, me pareció que atrás caía
1: no,
2: agua.
1: Son como telitas, como... ¿Cómo se dice? Las cosas brillosas.
3: Las cortinas de...
1: Cortina, sí.
2: ¿Y por qué hiciste eso?
1: Exactamente.
2: ¿Y tu mujer qué dice?
1: No,
2: ¿qué
1: yo no me hice? Es una decoración ad hoc para el partido.
3: Claro.
1: Porque acá en mi casa se tiñe todo de celeste y blanco durante el Mundial. Claro.
2: Ajá. ¿Podrías poner en foco nada más que pusiste globos atrás también?
1: Sí,
2: a
1: también.
2: Ver, ¿puedes poner foco? ¿Puedes volver a sacar el...?
3: Ah, bueno.
2: Mira.
3: La viven.
2: Ustedes el Mundial lo viven a full. Ah, boludo, está...
3: Mirá.
1: Sí.
3: ¡Qué producción!
1: Sí, las 3 estrellas. Y sí.
2: ¿Pero por qué hacen eso? Porque le gusta.
1: ¿Y porque sí? Porque claro. ¿Qué lo vas a vivir así nomás? Que nada, un mundial que por ahí no tiene tanto entusiasmo, hay que ponerle entusiasmo desde lo visual. Hay una bandera acá, hay banderines colgados también en otros espacios de la casa.
2: ¿Pero tu mujer es rabiosa de Argentina?
1: Le gusta la decoración, más que nada. Entonces aprovecha cualquier oportunidad. No sabe lo que va a hacer para el 4 de julio de la independencia de Estados Unidos.
2: También lo hace.
3: ¿Por qué el 4 de julio?
2: Porque le gusta también, la decoración, claro.
1: También... El 5 de mayo de los mexicanos, no sabe lo que fue también. Comimos tacos, todo.
2: No, es un entusiasta.
1: Se presta a la celebración.
2: Bueno, qué bueno.
3: Las navidades, sí. ¿No? Lo que deben ser.
1: Sí.
2: ¿Y alquila decoración o tiene bolsas?
1: No,
2: ¿o tiene bolsas ya? Por ejemplo, ¿estas después las guardan o las devuelven?
1: No, se devuelve todo nuevo, siempre. mucho Temu, mucho Jane.
2: ¿Por qué no tienen un hijo mejor? Tengan un pibe y se van a divertir más. Esto con un pibe sería buenísimo.
1: Bueno, quizás puede llegar a ser, pero no, acá, por ahora, con esto está bien canalizado todo.
2: Ok, perfecto. Bueno, vamos a tu primer tema, si no te jode.
1: Dale.

0: Bueno, perdóname. Y vamos a hablar
1: tanto
0: de
1: el timbre. Sí. Tanto con el
0: tanto
1: timbre.
0: Con el timbre. No sé quién es.
1: Y no vas a atender tampoco.
0: ¿Quieres que vaya a atender? ¿Y qué? Yo se estoy dando. Voy a atender.
1: No.
0: Puede ser un compa. Puede ser el narratizador de nuevo. A ver, espera, Dejo acá,
1: Sí, sí.
2: Ok, no. Ok.
0: Dejo el micrófono. Sí.
1: Es una. Se va. Bueno, déjanos.
2: Te dijo ahí.
1: Deja abierto. Vaya. No sé si está bien lo que está haciendo.
2: Ah, no es muy prolijo que digamos.
1: No sé, acompáñame, pero, Nico.
2: ¿Quién? No sé, a ver, bueno, vamos a dejar el hueco igual.
1: Sí, claro, ahí está.
2: No sabía qué decirte. Espero que sea algo bueno, una buena noticia.
1: Pero esto en TN no pasa.
2: No, para nada. No pasa. Y tarda,
1: Che, Messi no vuelve. ¿Qué hacemos? ¿Llamamos a la policía? ¿Qué hacemos? Yo no sé dónde vive. ¿Vos sabés dónde vive?
2: No, tampoco.
1: ¿Qué será?
2: Y no vuelve, che.
1: ¿Dónde vivirá? Palermo, Villa Crespo.
2: Sé que es amplia la casa, porque hasta que llega la puerta.
1: No, sí. Indudablemente rico este pibe.
2: Y después vuelve.
1: Ahora, qué grasa un poco, ¿no? La decoración.
2: Y para mí es un montón.
1: Claro, boludo. No sé, a menos que inviten muchas. Veo que hay muchas.
2: Claro,
1: ahí
2: volvió,
1: ahí volvió.
2: Ah, mirá.
0: Estoy.
2: Inteligente.
0: No sabes lo que pasó.
1: ¿Qué pasó?
0: Era una persona muy insistente que estaba tocando el timbre, a la cual le agradezco fuerte, porque me olvidé la llave de la moto puesta.
1: ¡No! ¿En serio?
0: Sí.
2: Llamate con suerte hoy, Nachito.
1: Y en vez de robarte el ate, tocó el timbre para decir, es acá el... Y vos dijiste, sí. Es uno que está acá en el cuarto piso, un pelotudo.
0: Sí, alguien de seguridad encima.
1: ¿De seguridad del edificio, de la cuadra?
0: De seguridad, no sé, alguien con una campera de seguridad que se presentó como un ángel, básicamente, y me dijo, toma, ¿vos sabés, no sé de quién es esto, pero está la llave puesta?
2: ¿Sabés bueno, el día gracias. Que te acabas de evitar, no?
0: Bueno, te digo igual, el seguro no estaría mal, ¿eh? No.
1: ¿Te compras una nueva con el seguro?
0: Y yo creo que sí, o la misma, por lo menos, algo así, como un refresh, okay, pero bueno.
1: Okay.
0: Lo intento, y no sale. Y no sale.
1: Le dejé la llave puesta. Y no, me toca en mente.
2: ¿Qué más puedo hacer?
1: Sí. Poner un bidón de no hacer
0: lado. Y es la segunda vez que me pasa, ¿eh? Es la segunda vez que me pasa.
2: Gratis.
1: Sí. No es el barrio.
0: Que me devuelven la llave.
1: Un barrio, sí. Anda un barrio más.
0: Sí, sí.
1: Creo que vivís en un barrio un poco cheto.
0: Sí, muy generoso.
1: Sí, es un barrio un poco cheto.
0: Muy generoso, muy generoso.
1: Bueno, empecemos. Ya estábamos en el tema número uno, no sé cuál es.
2: Vamos.
0: Sí. Arrancamos por lo que está claramente la noticia que está girando alrededor del mundo, que tiene que ver con el terremoto en Venezuela.
1: Increíble, ¿no?
0: Entiendo que van a tener más precisiones geológicas más adelante, pero bueno, claramente lo que pasó está sacudiendo a toda la región, casi literalmente dos terremotos gemelos, así es como lo llaman, con 39 segundos de diferencia, uno de 7.2 y otro de 7.5 en la escala de Richter, en básicamente la misma área, lo cual hace que sea una situación catastrófica. Por ahora los números oficiales dan 164 muertos y casi 1000 heridos. Estiman que estos son números bajísimos, realmente bajísimos. El Servicio Geológico de los Estados Unidos hizo algunas estimaciones que son realmente catastróficas, que pueden llegar a ir hasta los 100.000 muertos. Eso fue lo que determinó el Servicio Geológico de Estados Unidos. Va a haber que dejar pasar las horas para ver qué es lo que termina pasando, pero que las zonas más afectadas son La Guaira y Caracas. Obviamente está toda la zona sin la electricidad, lo cual también es muy difícil llegar a información rápida de lo que sucede en el territorio, además de previamente no tener acceso a las redes sociales, ya de por sí, por una cuestión política. Entonces, la información que va llegando es realmente a cuentagotas por el estado de situación que está viviendo en este momento Venezuela, que hasta incluso se vio reflejado, tuvo repercusión en algunas zonas de Colombia, obviamente leves temblores, nada comparado con lo que está pasando ahí en Venezuela, pero esa extensión tuvo. Bueno, y a partir de ahí se empezaron a activar distintas alarmas y ayudas internacionales. Estados Unidos ya dijo que va a enviar equipos de rescate y de ayuda humanitaria. Delcy Rodríguez, la presidenta interina, dijo que habló con el secretario de Estado de los Estados Unidos, con Marco Rubio. Imaginemos que hay miles de personas en este momento en la calle directamente porque se cayeron edificios enteros, ya las personas que tenían algún tipo de celular para comunicarse se están empezando a quedar sin batería, o por lo menos eso empiezan a decir los distintos testimonios de las personas que están allá. El Nicolás Maduro apareció en las redes sociales con un mensaje, venía, obviamente alguien le maneja la cuenta claramente, porque durante todo este tiempo de forma regular publicaba mensajes o cosas, pero bueno, acá se expresó para tratar de llevar unidad a todo el pueblo venezolano. Pero bueno, la verdad, Venezuela, insisto, no tengo las precisiones científicas, pero sí explican que es una zona donde hay mayor actividad sísmica por su posición geográfica, así que en ese sentido viene de vivir históricamente muchos terremotos, que según lo que empezaban a contar, el más recordado y catastrófico fue en 1812, es decir, hay registros desde ese momento de terremotos que dejaron decenas de miles de víctimas y que había tenido una magnitud de 7.7 en la escala de Richter. Acá fueron dos seguidos de 7.2 y de 7.5, así que la verdad es, nada, más que dejar pasar las horas para ver qué es lo que pasa. Obviamente todas las medidas en este momento están abocadas al rescate de víctimas, después van a empezar a tratar de ver la reconstitución de cuestiones vinculadas a la infraestructura. Cortaron todo el gas, está cortada toda la electricidad. La verdad es una situación realmente catastrófica la que está viviendo en este momento Venezuela.
1: Cuando decís Venezuela, ¿qué es? ¿Todo el país le pasó? ¿No solo Caracas?
0: El epicentro está en Caracas y La Guaira. Son los dos que sufrieron la...
1: Tendría que ver un mapa. No sé. Déjame ver un mapa porque desconozco.
0: Bueno, sí.
1: ¿Guaira se escribe?
0: La G-U-A-I-R-A, G-U-A-I-R-A.
1: Sí, ahí lo tengo, gracias. No lo tengo. Caracas, sí, ahí buscamos. A ver, ahí estamos yendo. Perdón, me gusta hacerle el ruido. Ok. Qué tremendo, ¿no? No, es que no sabía que había terremotos ahí. No entiendo que México, parte de Central, pero nunca me imaginé esto.
0: Sí, de hecho tienen otros antecedentes más recientes, no tan catastróficos. En agosto del 2018 tuvieron uno, también en 2025 tienen realmente en territorio venezolano terremotos de magnitudes significativas, es decir, arriba de 6, 7 puntos en la escala de Richter, que son realmente considerables. Pero bueno, una zona más allá de tener esto, que no está necesariamente preparada para afrontar estos terremotos de esta magnitud. Qué sé yo, México ha evolucionado muchísimo en las últimas décadas en cómo afrontar esto, y cada vez que hay un terremoto las víctimas se reducen muchísimo. Incluso en nuestro propio país, el histórico terremoto de San Juan había dejado miles de víctimas, y después hubo otros similares, de características similares, y la verdad no hubo prácticamente ningún daño físico humano.
1: Y me imagino que la infraestructura venezolana habrá recaído mucho en los últimos 20 años, ¿no?
0: Claramente.
1: Porque el comandante Chávez se lo llevó a su casa. Recordemos que la hija de Chávez tiene 1.500 millones de dólares, ¿no? Ay, bueno. Es como Sirio, trabajó mucho. Bueno, pero cambiando rápidamente de tema, ojalá hay muchos venezolanos que están en la República Argentina, están escuchando, si tienen familia le mandamos nuestro abrazo y ojalá que no le haya pasado nada. Me llama la atención que el número es muy chico, ¿no? De víctimas.
0: Todavía está totalmente subrepresentado. Sí. Ahí, son los números oficiales, los que pudieron determinar.
1: Dentro de un poco estamos hablando con un geólogo que también nos va a contar, porque también repercutió en California, hubo un movimiento hace un ratito, y también en Japón. Vamos a ver si pertenecen a la misma placa o se está el mundo ahí en el centro acomodándose un poco. Vamos a tu otro tema.
0: Dale.
1: Y ahí va el 3.
0: Tema número 3. Bueno, ayer hubo actividad en el Congreso de la Nación, en la Cámara de Diputados. Finalmente se le dio media sanción, es decir, todavía tiene que pasar por el Senado, el proyecto conocido como Super Rigi, el régimen de incentivo para grandes inversiones en nuevas industrias. ¿Por qué es el Super Rigi? Porque viene a ampliar un poco los sectores y también los beneficios de lo que ya establecía el Rigi, que se había aprobado en la ley bases a mediados del 2024. El RIGI que se aprobó en la ley bases eran obviamente estos incentivos fiscales, aduaneros y cambiarios durante 30 años para traer proyectos que superaran 200 millones de dólares. Bueno, esto va un poco más allá y tiene que ver no solamente con industrias en general, que ahora vamos a contar un poco que las del RIGI hasta ahora están más vinculadas a lo minero, a lo energético, sino que estas apuntan a, según lo que dice el gobierno, el espíritu que tiene este proyecto, a los data centers de inteligencia artificial en el país, a que vengan a instalarse en este sentido los data centers en el país. Obviamente eleva muchísimo más el número, ya no son 200 millones la inversión base para poder acceder a este beneficio, sino son 1.000 millones el monto mínimo de inversión para cada uno de los proyectos y profundiza distintos beneficios económicos en cada uno de los puntos. Por ejemplo, impuesto a las ganancias, el RIGI tenía... se determinaba por el 25%, paga el 25% en vez del 35%. Bueno, el Super Rigi paga el 15%. Bueno, con respecto a la seguridad social, una alícuota única del 10% para contribuciones patronales. El Rigi no tenía ninguna reducción de estas alícuotas, esto es una alícuota única. Incentivos cambiarios, porque sabemos que más allá que no haya cepo para las personas, para las empresas todavía sí hay ciertas restricciones. Bueno, acá hay una liberación más acelerada del RIGI. Recién el RIGI podía liberar al cuarto año el 100% de los dólares. Bueno, acá ya el 100% puede llegar al tercer año, es decir, más rápido todavía. Tampoco se van a pagar derechos a la exportación desde el día cero. También va a haber una exención total de las importaciones. Es decir, no van a tener problema en importar bienes intermedios y partes. El RIGI no incluía insumos, así que ahí abre un poco más. Y también impuestos locales más beneficiosos. Todo igual que el RIGI común por 30 años. Bueno, con el RIGI, como decía, hasta ahora lo que formalmente se concretó son 16 proyectos aprobados de casi 30.000 millones de dólares. La mayoría de ellos son proyectos mineros, después hay proyectos de petróleo y gas y después hay proyectos energéticos y dos de siderurgia e infraestructura. Y hay otros 25 proyectos que todavía están en evaluación por un total de 111.000 millones de dólares que también están vinculados al gas, al petróleo y la minería. Sí, todavía esos en revisión. Es decir, en concreto, los aprobados son los de 30.000 millones de dólares, que todavía ni siquiera es eso lo que llegó a invertirse. Eso por un lado es lo que se aprobó, y por el otro lado, un poquito más temprano, aprobaron desde también la Cámara de Diputados, ya definitivamente, pagarle a los dos últimos grupos de acreedores que estaban en litigio con Argentina por el default de la deuda del 2011. Fueron 171 millones de dólares. Se estableció que van a ser estos fondos los que van a afrontar los gastos legales. También que van a tener una cláusula que se llama de stand still, que es básicamente quédate quieto, que no pueden iniciar ninguna acción nueva legal o interferir en ninguna operación financiera argentina hasta que no se complete toda esta operación, y deja sin efecto medidas de ejecución de embargo que estaban en la justicia de los Estados Unidos, que podían llegar a incluir cuestiones, acciones vinculadas al Banco Nación, Aerolíneas Argentinas, bueno, todo eso que vimos con el caso más grande, si se quiere, que llegó a la justicia vinculado con las acciones de YPF y todo lo que se generó y que se terminó fallando a favor la justicia de los Estados Unidos de la Argentina y que quedó liberado de eso. Bueno, acá se llegó a un acuerdo por 171 millones de dólares, que lo que criticó la oposición, que no acompañó lógicamente este proyecto, es que no estaba claro de dónde venía este número, si era una reestructuración, si se pagaban intereses, como que no fueron claros en el número final de si era efectivamente la cantidad de plata que se le ha adeudado del 2001 o cómo había evolucionado esa cifra en ese sentido.
1: Bueno, me parece que igual está bien que sacarse ese problema de encima y listo. Tampoco es un número tan grande, o sea, si para una persona, me parece para un Estado está bien, qué sé yo.
0: Y quizás justo en este contexto donde hay mayor cantidad de dólares.
1: Claro, ni sé por qué opino, no tengo la más puta idea. Pero bueno. Sí, está bien, me parece que hay que pagar. Está bien, está todos. Che, miren esto, está buenísimo, miren. Creí que era algo para un láser para acá. El tipo está con el saco, se pone así, dice, mira, No. Listo.
3: Ya está.
4: No. Sí.
1: Sí, dice que también sirve, porque lo escuché traducido, ¿no? Que sirve también para partes blandas, para ver rápidamente si hay algún, ¿cómo se llama? Algo en el cuerpo, si está teniendo desde un ACV o se rompió un órgano interno, para bomberos, para accidente.
0: ¿Y todo temita de radiaciones ahí? ¿Qué hacemos?
1: No, nada, nada. No, porque no es casualmente con irradiaciones. Es con esto que son unas cápsulas de aluminio, como bien dice ahí arriba, aluminium cap. Y con eso se lo tiran y hace el contraste rápido, que ya no hace falta. Y para rápido, con la espalda, como le mostraron recién, el señor se apoya contra una... solo tiene que ser una placa que le ponen del otro lado para contrarrestar, o sea, para qué mierda será. Pero te apoyan en eso rápidamente, te apuntan y te... Como el dentista, ¿viste que el dentista te pone ese que te...
0: Sí. Para los servicios de primera emergencia debe ser espectacular.
1: Sí, para eso. Y también hay otro que se lo iba a mostrar, pero no tuve tiempo, que con una pantallita chiquita te ubica la vena.
2: Ah, bueno, eso está bueno.
0: Ah, bueno, eso. Sí. Para no dejarte moretón.
1: Bien. Sí. Igual el otro día fui a Rossi y me tuve que hacer un estudio. La cancha de ese tipo, claro, le pregunté, ¿cuántas sacas por día? Me dice, 120, 130 por día. Hizo tac, tac, tac, tac. Cuando me di cuenta ya me habían sacado 2 litros de sangre. Me dijo, listo.
0: Y aparte deben ser manitos de bebés, manitos sin nada de colágeno, manitos, debe haber una gama de brazos ahí.
1: Sí. Le dije, qué puntería. Y le dije, ¿sabes qué hora sale? Y me miró con
0: qué
1: cara.
0: Qué dedicación.
1: Me miró con cara de... Sí, que me chupan huevo. Te encuentro una vena en cualquier lado. Sí. Tocando con el dedo. Ok. Vamos a tu otro tema.
0: Sí. Dale.
1: A ver qué toca. ¡7! ¡Es legal! ¿Qué?
2: ¿Cómo? No, volvió a pin.
1: Mira, volvió a pin. Medio extraterrestre esto.
2: Arréglate, Natito.
0: Sí. Tema número pi, perfecto. Bueno, vamos a hablar del Mundial, de alguna manera, y de los argentinos en Dallas, y de un argentino en particular que desde el martes lo estuvieron buscando de manera intensa, empezaron a circular sus imágenes difundidas por quienes estaban alrededor de él en el momento en Dallas, no lo encontraban, él había ido a Estados Unidos sin nadie, sin acompañantes, a seguir a la Argentina, se había reunido ahí con un conocido, con el que ya había compartido dos viajes a mundiales anteriores, también se había juntado con otros hinchas argentinos, se empezaron a difundir su imagen, como decía, hasta que las autoridades locales confirmaron el hallazgo de esta persona, que no vamos a decir el nombre, porque en este momento está bajo custodia policial por el cargo de solicitud de prostitución.
1: ¿Cómo?
0: ¿Qué fue lo que pasó? El señor cayó en un operativo de la policía, las imágenes que estamos viendo son operativos de la policía antiprostitución de Dallas de hace 2 años, viene hace rato llevando adelante esta política contra la explotación sexual y tratan de poner el foco, y eso es lo que están haciendo como más relevante, en la demanda y no en las mujeres involucradas. Es decir, ponen presas a las personas que van y solicitan y consumen algún servicio de prostitución. Exactamente. Bueno, y en este caso, este argentino solicitó el servicio a una mujer que estaba parada en la calle.
1: No se prostituyó, pidió una prostituta.
0: Pidió una prostituta, exactamente, pero resulta que no era una prostituta, sino que era una oficial de policía encubierta. No. ¿Qué le dijo,
1: qué
0: señor?
1: Mala suerte.
0: Le tengo dos malas noticias. Usted no va a concretar su deseo y además queda detenido. Y fue puesto bajo custodia. Exactamente. Y está detenido en las cárceles de Dallas.
1: Y el toque le digo, pero uno de los dos problemas lo podemos solucionar ya. Ya está jugado.
0: Bueno, va a estar más tiempo detenido. Más tiempo detenido por tratar, claro.
1: Y se puede quedar con el uniforme.
0: Así que,
2: no se quite el
1: uniforme. La señora va anotando, es un imbécil.
0: En una espiral de delitos, que sí, exactamente. Así que ahora tiene que esperar el momento legal que se conoce como arraignment, donde va a haber un juez que le va a leer formalmente los cargos, le va a notificar sus derechos y va a determinar el motivo de la fianza. Pero con el contexto del Mundial viene desplegando todos estos operativos la policía de Dallas contra la explotación y la trata de personas, y este fue justamente uno de los implicados que cayó en la... en la redada, básicamente, que hizo la policía de Dallas.
1: Sí, y la señora lo encontró también, digamos. Tanto la esposa, todo, estaban preocupados, bueno, lo encontraron.
0: Ahí no sé, fue solo, no, desconozco. Obviamente, después de que se difundió muchísimo su imagen para ver dónde estaba, por temor a que le hubiera pasado algo, ahora ya no se dice la identidad claramente, claro, por el momento. La trataron de... pero, trataron de ir un poquito para atrás.
1: Pero la cara de Juanca ya salió en todos lados.
2: Ya es meme.
0: y en los grupos de WhatsApp, su núcleo lo sabe. Claro. Su núcleo ya sabe que no estaba comprometido con ningún problema de salud ni de secuestro extorsivo.
1: Bueno, qué alegría, ¿no? En un punto.
2: Apareció, está vivo.
0: Sí, la buena noticia es esa.
1: Y la otra buena noticia es que seguís con moto.
0: Sí, sigo con moto. Qué cosa, ¿eh? Qué generoso el tipo. Porque tocó bastante timbre aparte, ¿viste? Estuvo un rato parado ahí, hace frío. Sí. Yo no haría eso por nadie.
1: Pero déjame, mirá para allá que se ve la puerta de tu casa que es transparente, no entiendo, es rarísima tu casa.
0: Tengo todo el pasillo hasta acá y puedo ver y tengo un monitor con la cámara ahí en la puerta.
2: Okay. Y sí, como mínimo, ¿no?
1: Todos tenemos.
0: Sí. Sí, obvio. Pero bueno.
1: Yo me divierto hablándole cuando estoy en otro lado y me toca el timbre, hablarle, hola, ¿qué tal? Y le digo, sí, yo no, está Mario, sí, pero yo no estoy ahí. Y se te queda mirando la cámara como diciendo, ¿cómo que no estás acá? Le digo, sí, estoy en otro lado. ¿Pasa por el coso del correo? Sí, pasa, déjamelo ahí. Y se quedan como mirando y diciendo, se me están cargando.
0: Atendés tipo, claro, a distancia, mirá. No me pasó.
1: Ah, ponete una de esas, es buenísima.
0: Mirá, no la tenía, está bien.
1: Sí, bueno, está muy bueno.
0: En esta propiedad lo puedo hacer, sí.
1: Ok, perfecto. Dale. Bueno, no sé, ¿qué, nos ponemos contentos o por lo de la moto o vas a seguir intentando que te la roben?
0: No voy a seguir intentando porque, o sea, seguir intentando sería una defraudación al seguro, básicamente, y con este registro público ya van a inspeccionar un poco más si llega a suceder. O sea, que solamente espero que suceda, que algún alma criminal lo haga de la manera que corresponde, no alentado por mí.
1: Creo que lo que dijiste es peor. Te mando un abrazo, chao, cuídate, que te vaya bien.
0: No,
1: está bien. Sí, es peor, es peor, es peor. Sí, chao.
2: Un criminal.
1: Tipo raro, ¿no? ¿Vamos a tomar un café?
2: Vamos. Bueno.
1: ¿La que te ponemos de Clash?
2: Me encanta.

0: Trix.
1: Vamos por la cuarta, vamos a ganar.
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2: Estamos en Vortrix. Yo acá vi un gran concierto, un gran ciclo tuyo.
3: Hicimos 4 acá, sí. Estuvo buenísimo.
4: Lo vamos a ver al Trueno cantando con Gorilas. Pienso a ver, creo.
3: Venimos de girar ahí, en United Kingdom en marzo. La historia la voy a defender a muerte y las Malvinas son argentinas. Fui con una remera a la Malvina, igual ese orgullo no lo pierdo, ¿viste? Me dieron un solo tema para cantar y yo tenía muchas opciones, de 14 que saqué en el disco, sí. Pero no dudé. Dije, tiene que ser Turrazo. Okay. ¿Quién va a poner a los guachiturros en Jimmy Fallon? Estoy convencido de que me merezco todo y de la historia que tengo.
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5: 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Durante gran parte de la Guerra Fría, la música popular occidental parecía pertenecer a otro universo para millones de ciudadanos de la Unión Soviética. Detrás del telón de acero, los discos llegaban con dificultad, las emisoras extranjeras eran escuchadas clandestinamente y el rock era observado con desconfianza por las autoridades. Sin embargo, por más restricciones que existieran, la fuerza de la música resultaría imposible de contener. Entonces, ¿cómo pudieron penetrar los sonidos lujuriosos del rock la implacable cortina de hierro? Hagamos un poco de historia. A finales de los años 50 y durante las décadas siguientes, algunos artistas occidentales decidieron ponerse la 10 y tratar de cruzar una frontera que parecía infranqueable, tocar en la Unión Soviética. Y uno de los primeros momentos simbólicos ocurrió en 1958 con la celebración del Moscow International Tchaikovsky Competition. Aunque se trataba de música clásica y no de rock, la visita del pianista norteamericano Van Cliburn causaría un impacto extraordinario. El joven músico tejano conquistó al público con su talento y su calidez personal y fue tratado como una estrella, demostrando que la admiración artística podía superar las tensiones ideológicas entre dos superpotencias enfrentadas. Ya para los años 60 comenzaron a producirse intercambios culturales más frecuentes. Orquestas, intérpretes de jazz y músicos clásicos fueron invitados ocasionalmente a actuar en territorio soviético, donde justamente el jazz ocuparía un lugar muy especial. Aunque había sido criticado durante ciertos periodos por considerarse una influencia extranjera, muchos aficionados amaban el ritmo indecente nacido en el sur de los Estados Unidos. Cuando figuras norteamericanas visitaban el país, los conciertos adquirían una dimensión casi legendaria. Para muchos espectadores, esos shows eran una ventana hacia un universo lejano que conocían principalmente a través de películas ilegales, rumores, grabaciones copiadas o emisiones de radio captadas en secreto. Pero el verdadero sueño de la juventud soviética era el rock. Durante años, nombres como The Beatles, The Rolling Stones o David Bowie circularon de mano en mano en cintas y discos pirateados y sus canciones se escuchaban en dormitorios estudiantiles, apartamentos comunales y reuniones privadas. Para los rusos, se trataba de sonidos asociados a la libertad, la imaginación y una forma diferente de entender el mundo. Por eso, cuando en los 80 comenzaron a caer artistas de rock, la emoción fue inmensa. Y uno de los momentos más recordados ocurriría en 1987, cuando Billy Joel realizó una gira histórica por varias ciudades del país. Sus performances fueron mucho más que simples espectáculos musicales. Logró mezclar en sus gradas a jóvenes curiosos, funcionarios atentos y aficionados que jamás habían imaginado ver a una estrella yankee en vivo. Las imágenes de Joel tocando con pasión ante miles de soviéticos dieron la vuelta al globo y simbolizaron el inicio de una nueva etapa de apertura que se aceleraría gracias a las reformas de Mikhail Gorbachev. Ya para 1989, el fenómeno se agigantó con la organización del célebre Moscow Music Peace Festival, un festi, justamente, que reunió artistas como Bon Jovi, Motley Crue y Ozzy Osbourne. Una experiencia casi inimaginable para muchos fanáticos del heavy metal. Después de décadas en las que el rock occidental había sido un objeto de deseo distante, ahora las guitarras resonaban en Moscú ante multitudes entusiastas. Lo más emocionante de aquellos conciertos no sería precisamente y únicamente la música, sino que fue la sensación compartida de estar presenciando presenciando el derrumbe de barreras que parecían eternas. Los músicos llegaban con sus canciones, pero también con una promesa implícita de conexión entre personas separadas por sistemas políticos rivales. Por unas horas, los discursos oficiales, las sospechas mutuas y los prejuicios quedaron en segundo plano y lo que predominó fue la energía de miles de voces cantando juntas.
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2: Segunda hora. Ya saben que hoy estamos transmitiendo en directo hoy en No preguntes por Puerto Rico. En este nuevo programa, en el 92.1, en la frecuencia modulada estereofónica en la ciudad de Buenos Aires, transmitiendo para todo el planeta desde Vorterix. Es un gusto estar con todos ustedes desde la estación central. ¿Qué es esto?
6: Ay, no sé.
7: ¿Qué decís?
2: Esto que estamos escuchando.
6: Esto es Chichi Peralta, Mario.
2: ¿Quién es Chichi Peralta?
6: Pero tú sabes que Chichi Peralta, imagina que es la persona que está cantando, pero no, es el percusionista.
2: ¿Qué sabes de Chichi Peralta, por favor? ¿Me podrías decir?
8: Claro, vamos a hablar un poco de Chichi Peralta. Él es un músico dominicano muy reconocido, okay. Conocido por fusionar ritmos caribeños con otros géneros. Si quieres te cuento más detalles sobre su música y su trayectoria.
2: Sí, quiero saber cuántos años tiene ahora, cuántos discos, cuál fue su mayor éxito.
8: Aquí te cuento, Chichi Peralta tiene actualmente 59 años, ya que nació el 9 de julio de 1966. Cota, a lo largo de su carrera ha lanzado varios álbumes, como Pa' Otro Lado, en 1997, De Vuelta al Barrio en el 2000 y Más que Suficiente en 2005, entre otros. Cota, su mayor éxito internacional es Amor Narcótico, una canción muy reconocida que se ha convertido en un clásico de su repertorio y en uno de los temas más queridos por sus seguidores.
2: Ah, bueno, entonces vamos por Amor Narcótico. A ver.
6: Mi amor es al...
2: Bueno. Me dijiste que era Procura.
6: Pero también, o sea, son dos.
2: No, pero su tema más, más grosso es...
6: En Viaje de Egresados bailé los dos.
2: No te puedo creer. Sí. Bueno, estoy escuchando ahora Amor Narcótico.
9: Es algo tímido.
8: Y bueno, Amor Narcótico es una gran canción, sin duda. Disfrútala mucho y si necesitas saber algo más sobre Chichi Peralta o cualquier otro tema, acá estoy.
2: Sí, tengo una duda, porque Chichi Peralta no es el que canta. ¿Quién canta en la banda de Chichi Peralta? Por ejemplo, ¿quién canta Amor Narcótico?
8: Buena pregunta. Sí. Aunque Chichi Peralta es el líder y el cerebro detrás de la banda, la voz principal en muchas de sus canciones, incluido Amor Narcótico, es de un cantante llamado Junior Ponce. Así que él es quien realmente interpreta esa canción tan conocida.
2: Vamos. Ah, lo tengo.
6: Que va como a destiempo.

0: 6 de la mañana. No está mal, entiendo el estilo,
1: pero te tara igual.
0: No sé qué es lo que me suena mal en la cabeza. Que
2: ¿viste?
0: Me...
2: Que lo canta como corrido. Sí. Yo siempre pensé lo mismo.
0: No, no, pero no me gusta este tipo de música latina, por decirlo de una manera.
1: Okay.
0: O sea, conozco el éxito todo, ¿no?
3: No pretendo alejarme, no quiero.
0: O sea, me gusta esta onda salsa, vallenato, ¿no?
2: Aparte son todos tremendos músicos. Para tocar eso tenés que ser, o sea, sí, los que son los vientos, todo eso, gente que la tiene muy clara. Los percusionistas.
0: Sí, es como la salsa neoyorquina. O sea, la escucho y digo, bueno, qué bien, pero al tercer tema me quiero pegar un tiro en los huevos.
2: Y es bastante reiterativo también.
0: Y les encantan las voces muy agudas, ¿viste?
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0: Parece de fuera de tiempo, totalmente.
3: ¿Viste? Cuando quieres libertad y te quiero así. Ay, bueno, tan satírica y fanática.
0: Está grabado,
3: ¿eh? Así, sí. Cuando vives, cuando matas, conocí.
0: Hace poco me pasó a buscar un chofer en Miami. Llegué a Miami y tuve la mala del mal tino. El tipo me pregunta, ¿y usted qué hace? Le digo, no, yo trabajo en radio. Me dice, yo soy cantante. Y dije, ah, qué bien, ¿y qué cantás? Y ahí nomás puso...
2: ¿La pista?
0: La pista, tenía la pista...
2: En el auto.
0: En el auto y la iba cantando. Íbamos con mi mujer y no sabemos qué cara poner. Como diciendo, bueno, nos fumaremos todo el tema.
2: ¿Te acordás que cantó?
0: Sí, no, un tema de él.
2: Salió. Ah, un tema de él.
0: Claro, me cantó un tema de él. Me cantó un tema de él. Sí.
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0: Tengo alguien en Salta.
2: Sí,
0: tengo alguien en Salta que es una zona de terremoto. Más no sé. Le preguntamos.
2: Tiene un gran nombre. Buenos días, Genaro.
0: Genaro, qué buen nombre, totalmente.
2: ¿Viste? Buenos días.
4: Hola, buenos días, ¿cómo andan?
0: Muy bien, Genaro, creo que sos el primer Genaro que conozco.
4: Ah, mirá, qué bueno, es de tradición italiana el nombre.
0: Mirá.
4: Mi padre es napolitano, mi abuelo, el nono, la familia vino de Napoli. Y bueno, en honor al nono de mi padre,
0: claro,
4: es el Genaro.
0: ¿Y los inmigrantes?
4: Yo conozco... Genaros chiquitos, acá empecé a conocer Genaros, pero de 10 para abajo.
2: Genarito.
0: ¿Qué pasa?
4: Claro,
0: ¿miraste para atrás? ¿Te están por robar? ¿Miraste para atrás de golpe?
4: No, estoy con mi viejo justamente, estamos en la camioneta. Sí.
2: Buenos días.
0: ¿Qué tal? ¿Cómo
4: yo tengo un auricular y él...
5: Hola, capos, son unos capos ustedes.
0: Ah, bien, qué bueno. ¿Es el que te puso
4: Genaro?
0: Venimos
4: de hacer un trámite. Él es el que puso Genaro, tal cual. Claro. Antonio se llama, como para no hacerle honor.
0: Claro, mira vos, qué buena familia. Che, ¿y qué, el trámite que vienen de hacer qué es?
4: Venimos al registro del automotor porque estábamos por vender un vehículo, un motorhome que teníamos. ¿Ya? Y lo estábamos haciendo los trámites para poder hacer la venta. Siempre estamos ahí en la calle andando.
0: ¿Y se dedican a vender y comprar vehículos o no? ¿Tienen otra profesión?
4: No, nosotros tenemos un hotel en Salta.
0: Mira,
4: que es la actividad principal nuestra, ¿sí? Y aparte yo soy músico y productor también de espectáculos, así que hacemos de todo un poco.
0: ¿Qué
4: y
0: no
4: también
0: haces?
4: Lo del auto sería casualidad porque el... ¿Cómo?
2: ¿Qué no haces? Lo del motorhome es de ustedes entonces. Imagino que lo habrán usado, habrán viajado.
4: Claro, lo compramos para uso particular, para montarlos, pero bueno, lamentablemente no le dimos el uso que pretendíamos.
0: Son esas cosas que uno se compra y dice. Son esas cosas que sí, primero vamos a empezar por todo el noroeste y después vamos a viajar, incluso vamos a llegar hasta Perú y después sí, ni en pedo.
4: Si me voy a Alaska y después no.
0: Me voy a ver a las
4: escaloneta, claro. Claro, como el chico ese que se fue en bici que hablaban, bueno, claro, acá claro. Tenía un poco más de comodidad para ir, pero no es porque no te den las ganas, sino que particularmente en esta ocasión estaba para mi viejo y bueno, por temas de salud y demás no lo pudo hacer y entonces bueno,
0: ¿qué pasó, Antonio?
4: Que vender.
0: ¿A dónde quería ir realmente?
2: Claro.
5: Me agarró a la vejez de golpe. 140 kilos y boludeo.
0: Claro. ¿Y cuando se lo compró, dónde pensaba que iba a ir? ¿Dónde creíste que ibas a ir?
5: y tal como vos decís, empezar a girar por la Argentina y bueno, irse alargando cada vez más.
0: Claro, claro. Okay, perfecto.
5: Pero ahora ya me resulta bastante incómodo para viajar solo. Sí, claro. O sea, solo con mi señora.
0: No, ni en pedo.
5: Habría que viajar con...
0: No, no, te entiendo.
5: Encima me avive de eso.
2: En realidad es eso.
0: Fue la, fue la charla más masculina que tuve en los últimos 4 años. Buenísimo. Buenísimo. Bueno,
4: sí, pero en mi caso no opino igual, ¿eh? Yo creo que con mi mujer sí.
0: Nosotros con tu mujer momento. También íbamos.
2: Se ponía peor.
0: Estuvo bueno. Cerraba por todas las veces. Te creí que la estaba pasando.
4: Qué bien que quedaba.
0: Hace rato no me reía. Che, qué bueno.
4: ¿Tienen
0: un hotel ahí en Salta? ¿En dónde? ¿En la ciudad? ¿En las afueras?
4: Sí, pueden desde ya, por supuesto que están invitadísimos. Ya que están, aprovecho ahí, paso el chivo.
0: Sí, claro, ¿cómo se llama?
4: El hotel se llama Hotel Samka, con S-A-M-K-A, Samka. Hotel Samka, estamos en el centro de Salta, a 4 cuadras de la plaza principal. Son 50 habitaciones, tiene 2 piletas. Bueno, si lo buscan ahí van a poder ver.
0: Ah, che, está lindo.
4: En el centro, ahí va. Ese es nuestro hotel, qué lindo. Qué lindo, loco verlo ahí.
0: Qué loco
4: verlo con ustedes. Esa es la iglesia de la Viña, sí, claro, queda justo atrás nuestro. No es la catedral, ¿no? Es otra iglesia, la iglesia de la Viña. Y como nosotros tenemos el corazón de manzana en el terreno y ellos también tienen un terreno grande ahí, se forma un pulmón bastante churito, es como un oasis,
0: sí.
4: Que vos estás en el centro de Salta, pero estando ahí adentro no te das cuenta.
0: Sí, me gusta.
4: Ese vení, Mario, venite cuando quieras.
0: Qué lindo
4: que
0: lugar.
4: Muy lindo. Te recibimos con todas
0: he estado en Salta, me gusta mucho Salta. La verdad que el que no... Ya el nombre Salta la linda, ¿no? La verdad que el que fue a Salta y no se enamoró es porque era ciego, ¿no? Lo cual, bueno, está bien si sos ciego. Ya tenés otro problema.
4: Es un eslogan que realmente le queda justo.
0: Sí,
4: para
0: la
4: mí
0: verdad
4: porque
0: que sí.
4: Es una provincia que a mí también me gusta mucho. Tengo la suerte de conocer bastantes lugares y la verdad que todos lados digo, qué lindo, pero no me voy de Salta, amigo. Yo en Salta tengo a 5 minutos el río, es una ciudad muy bonita, rodeada de naturaleza y que todavía conserva también por ahí los rituales ancestrales, de la Pachamama, claro. De rendirle a los gauchos de Güemes,
0: de
4: que estén los gauchos por la calle. Claro. Ya pasó, fue el 17 de junio.
0: Ah, perdón, que no estaba muy en tema.
2: Juraba que era en agosto.
5: ¿Qué era en agosto?
4: No, en agosto es San Martín, el de Güemes, el 17 de junio, y acá se hace un desfile muy grande,
0: sí, claro.
4: Que hay un monumento a Güemes aquí en Salta, y el desfile son 3.500 gauchos hubo año, si no me confundo, que son los diferentes fortines, que es su día de gala, ¿no? Se hace el fogón previo al día de Güemes, se hace un fogón ahí mismo en el monumento, y al otro día a la mañana se hace el desfile por toda la calle Uruguay, que la verdad que es una cosa muy, muy bonita, muy pintoresca, porque ves por toda la ciudad los fortines llegando, caballos por todos lados. Bueno, la bota de caballo también queda ahí por las calles, pues a veces refaloso para los ciclistas, pero no. Es lindo que se vea esas cosas todavía. Como todos los primeros de agosto, sentí el olor a sahumerio, la Pachamama se siente en toda la ciudad. Son cosas que para mí me hacen siempre querer volver para acá.
0: Sí.
2: Y las empanadas, chicos.
0: Y las empanadas, sí, sí.
4: Las empanadas, sí, sí. Que bueno, esa es una gran discusión, ¿no? La empanada salteña, la empanada tucumana, que para mí es discusión implantada. La empanada es salteña.
0: Ok. Y listo. Ok. Claro, ahí está.
2: Hay mucho que refutar.
0: Sí. La empanada es salteña, sí, coincididos.
4: De hecho, en Bolivia.
2: ¿No? Son más chicas.
4: Son más chiquitas, que es el original, no es como la empanada porteña, que son gigantes, digamos.
0: La empanada salteña,
4: de hecho, no, pero digo que son diferentes, no, la original tiene, claro. Es chiquita. De hecho, en Bolivia, en Tarija, en las partes de acá cercanas con nuestra frontera, a las empanadas no le dicen empanadas, le dicen salteñas.
0: Mirá, mira,
4: convencido. Vos querés salteña y son las empanadas, digamos.
0: Bueno, ¿qué van a hacer ahora? Ahora se van a trabajar, supongo. ¿No, Antonio?
4: Sí, hay que volver al hotel.

0: pusieron folclore. Mi tío toca jazz, mi primo tenía una banda de rock. Y bueno, no me quedaba otra. Yo aprendí ahí a tocar la batería porque estaba el instrumento en la casa.
1: Bueno, acá Nico toca la guitarra, yo toco un poco el piano, así que... Y vamos para allá, puedo ir en verano recién.
0: ¡Vengan!
1: Pero, bueno, vamos a ir. Che, un gusto conocerlo a los dos, la verdad, un gustazo.
0: Muchas gracias, fue divertido, me han hecho reír también a mí, como hace mucho que no reía.
1: Para mí también. Chao, un abrazo grande, saludos a sus esposas. Siento
2: muy buena, que... reitero, muy bueno lo de ustedes, a vos te veo siempre también en un día perdido, un día más
0: perdido.
2: Y reitero la invitación, pero sincera, vengan con mucho gusto, les van a quedar encantados y vamos a improvisar la guitarra de esta que, de la que estamos hablando.
1: Y bueno, Antonio, para dejarlo claro, invitación es invitación, ¿no? O sea, yo voy y digo, hola, ¿qué tal? No, y claro, claro.
2: Que me quede mudo si miento.
1: Nunca, porque... un abrazo, ay, un abrazo.
3: Dios, los... qué genio.
1: Muy bien, entonces, un abrazo.
3: Chao, chicos. Abrazo, chicos, que tengan buen día.
2: Hasta luego. Chao.
3: Mozo, la cuenta, por favor.
1: Muy bueno, que me quede mudo. Lo voy a hacer.
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1: Ahora quiero conocerla.
3: Me reí mucho.
1: Muy bien.
3: Yo estuve en Salta en octubre del año pasado.
1: Qué lindo.
3: Estuve 4 días, no paré de comer empanadas, Mario.
1: Sí, porque viste, son esas chiquititas.
3: Era mínimo 4 de entrada, ¿eh?
1: ¿Siguen vendiendo en el aeropuerto cuando te vas que te las podés llevar congeladas?
3: Ay, no vi.
1: Claro, me acuerdo que uno iba y había como. Te venden una heladera de Tergopor con 4 docenas. Entonces te traías 4 docenas congeladas que en el vuelo te lo super aguantaba. Uh-huh. Llegabas acá, las ponías de vuelta en el congelador y tenías empanadas salteñas.
3: Mirá vos. Sí. No, justo tuve problema en el vuelo, así que nos esperaron okay. Una hora y media para volar, así que no.
1: Sí, acá tengo la mi Samka.
3: Che, es re lindo el hotel.
1: Sí. Bueno, notemos. Ninguno que estuvo escuchando se había boludo después diciendo, me mandó Mario, esto es nuestro, ¿eh?
3: No, de parte de nadie.
1: Tenemos a nuestro...
3: Lo tenemos, Mario.
1: A nuestro especialista del día de hoy. Saco un poco de esta música y me pongo un poco más serio. Saben que hubo un gran terremoto en Venezuela, entiendo que en la parte central de Venezuela, donde está Caracas. Caracas está bien pegado ahí al océano. Y a mí me llamó la atención. No sabía que era una zona que podía tener terremotos. Uh-huh. Creo que no pasa ninguna falla por ahí. Pero, como siempre, no quiero tocar la guitarra solo, por lo menos. Estamos comunicados con un geólogo investigador superior del CONICET, profesor emérito de la Universidad de Mar del Plata, se llama Federico Isla, y le agradecemos un montón que se haya comunicado con nosotros para hablar de este tema. ¿Qué tal? Encantado. ¿Cómo le va?
5: ¿Qué tal, Mario? ¿Cómo le va?
1: Muy bien, muy bien. Gracias por atendernos. Bueno,
5: en realidad hubo 2 terremotos y Caracas está lleno de fallas.
1: ¡Oh, qué increíble!
5: Además, me sorprende la cantidad de edificios de 10 pisos... Cuando uno mira un mapa tectónico de Venezuela, por Caracas pasan montones de fallas con rumbo este-oeste. Son fallas paralelas a la costa.
3: Claro. No sabía. ¿Hay registro de movimientos sísmicos anteriores?
5: Bueno, sí, hubo un registro. El último fue de 1999, hace como 20 años. Pero hoy el profesor Ramos recordó que en ese lugar... hubo de la falla de Moconó, que es donde se supone que fue el terremoto, hubo uno muy grande en 1812, es decir, hace 200 años.
3: Wow.
5: Pero ahí en donde fue el epicentro convergen varias fallas. Una falla muy grande, que es la falla con rumbo noreste-suroeste, que es la falla esta grande de Moconó, pero al mismo tiempo hay otras fallas, la falla de San Andrés, de San Sebastián, la falla de Oca, es decir, son todas fallas que se extienden a lo largo de la costa del Caribe y que son las que afectaron tanto a Caracas. Son las mismas fallas que atraviesan Caracas.
1: Y al vivir sobre una falla, ¿no tendrían que haber tenido más terremotos? Perdón, disculpe, a lo mejor le estamos haciendo unas preguntas que son un poco, con poca información, ¿no? Pero siempre creí que en las zonas donde está la falla, digamos, donde están las placas que rozan ahí, creí que eran zonas de más terremotos, ¿no? Que aparecían cada 200 años.
5: Sí, son muchas fallas, pero no han sido tan...

0: frecuentes como en el Cinturón de Fuego del Pacífico, como en lo que es la cordillera de los Andes, todo lo que es el choque de las placas que nosotros conocemos, de Nazca y Sudamericana. En este caso es el choque de la falla de Sudamericana con la placa Caribe. La placa Caribe se mueve hacia el este, la placa Sudamericana se mueve hacia el oeste. Hay muchas fallas y hay una que es muy grande, que atraviesa Venezuela, que es esta falla de Boconó. Ahora, en el sector donde fue el epicentro y que fue un hipocentro muy profundo, 23 kilómetros, explica por qué hubo una zona tan afectada, por qué se sintió en muchos lugares y se cayeron edificios en Caracas, y al mismo tiempo que el área afectada es muy grande, pero al mismo tiempo que se esperan réplicas, porque afectó un área muy grande.
1: Pero les iba a decir, doctor, cuando uno escucha que hubo dos terremotos en simultáneos, ¿tiene que ver como un doble acomodamiento de la Tierra? No se me ocurre por qué surgen dos al mismo tiempo y no es el mismo terremoto.
0: No, lo que pasa es que hubo uno que fue importante, 7,2, y en menos de un minuto hubo otro
1: Ah.
0: más grande todavía. El terremoto de Chile del 2010, hubo réplicas hasta 2 días después, y hubo réplicas cuyo hipocentro era en territorio argentino. Esa es una falla, una zona muy sísmica, donde se sabía que podía haber un terremoto. Y se estaba esperando uno, fue un poquito más al norte de donde se esperaba, pero claro, esa es una zona donde hubo muchas réplicas. Aquí, al ser un área tan grande la afectada, se esperan que haya réplicas, pero claro, muchas de las fallas donde se está construida Caracas, por ahí son fallas detectadas, pero son fallas viejas.
1: Claro.
0: Yo vivo en Mar del Plata, donde vivo entre fallas, pero son fallas viejas que suponíamos que no se iban a mover nunca, y así todo hubo un terremoto el 19 de febrero de este año, pero no fue en Mar del Plata, fue 200 kilómetros al sur, es un terremoto de intraplaca, pero que se sintió a 200 kilómetros. Los edificios que estaban al sur de Tandil, es decir, en la parte sur de Mar del Plata, sintieron el movimiento. Es decir, que fue un terremoto bastante grande.
1: Profesor, cuando uno dice que estos terremotos suceden porque estas placas se van acomodando, ¿se acomoda una sola o lo que pasó en Japón, entiendo que hubo como unas réplicas, es porque se acomodan otras con este mismo movimiento?
0: Bueno, cuando hay placas donde se desplazan las placas tectónicas, cuando hay fallas donde se acomodan las fallas tectónicas, es probable que un terremoto en un lugar pueda dar lugar a que se acomode otra placa, y es como que hay momentos en que parece que superficialmente la corteza terrestre se está acomodando. Y eso es bastante común. Hay momentos donde se producen más terremotos, y en otros donde parece como que la corteza estuviera más calma. Pero de todos modos no podemos predecir dónde y cómo. Sí podemos decir que en qué lugar se están acumulando tensiones. Se está esperando un terremoto muy grande en California, pero por ejemplo el terremoto tan grande del 27 de febrero del 2010 en Concepción se esperaba, pero claro, nunca se puede saber cuándo va a
1: Claro,
0: ocurrir.
1: no se puede prever. Tenemos que esperar algo más, pero no, por lo que usted dice es, a lo mejor sí, a lo mejor no.
0: Sí, a lo mejor sí, porque el terremoto fue muy profundo, el área afectada fue muy, muy significativo, y que lo más llamativo es que parecería como que en Caracas contaban de no es vivir arriba de una zona sísmica, y hay muchos edificios viejos, en un
1: Claro.
0: lugar donde no sería recomendable construir tantos edificios.
1: Bueno, seguro
0: Es
1: que.
0: algo que, por suerte, hay países que no tienen esta tendencia a construir edificios donde, cuando viven en zona sísmica, me refiero a Costa Rica, a San Salvador. Y en Argentina, por suerte, los lugares más sísmicos, que son Mendoza y San Juan, los edificios más modernos tienen construcción antisísmica. Lo que siempre estamos alerta es que Ushuaia está en una zona sísmica donde ha habido terremotos, pero donde además no es un desierto, sino Lo más llamativo de Ushuaia es que hay construcciones, casas, que están en el límite, es decir, están contra la cordillera, donde se acumula nieve, y lo más peligroso es que puede ocurrir un terremoto en primavera, en época de deshielo.
1: Profesor Federico Isla, muchísimas gracias. La verdad fue muy claro, hemos entendido todo. Bueno, y estaremos atentos. La verdad que no, por sus palabras, más que atentos no podemos estar.
0: Bueno, gracias por el llamado.
1: No, por favor, fue un gusto haber charlado con usted. Hasta luego. Mamita, ¿no? Uf. El gran regalo. Pero tiene razón, si. ¿Por qué en Caracas si están sobre una falla? Porque hacen edificios, ¿no?
2: Y eso sí, se fue. Capitalismo. Sí.
1: Geólogo, investigador superior del CONICET y profesor emérito.
2: No, no. Eminencia.
1: Una eminencia.
2: Eminencia.
1: Bueno, no sé, me hubiese gustado decirle doctor.
2: Doctor.
1: Y daba para doctor.
2: Totalmente.
1: Sí, pero no, bueno.
2: ¿Conoces Venezuela?
1: Conozco Venezuela, sí, conozco Caracas, conozco Valencia, conozco varios lados porque fui con Soda Stereo. Gira.
2: Ah,
1: yo conozco toda Latinoamérica. Conozco toda Latinoamérica.
2: Ruido Blanco.
1: Sí, creo que me falta. Pero también fui en otro viaje también. Creo que me falta una de las Guyanas, algo así. Pero sé que no voy a ir.
2: Ok.
1: No, no. No tengo intenciones de ir a Guyana. La verdad que no. Eso no va a pasar. Che, vamos a lo que importa.
2: Sí.
1: Dame 2 segunditos. Dale, que voy a buscar a lo que también. Importa, que no lo encuentro. ¿Dónde te puse?
2: Vamos a
1: esto acá. Esto no. Uy, pero antes de ir a lo que importa. Antes de ir a. Elaboraban y vendían bebidas alcohólicas con cannabis. Fueron detenidos. Parece que te mandaban Fernet con marihuana.
2: Mirá.
1: Se llamaba Fernabis. Muy bueno.
2: Sí.
1: Estuvo muy bien. Fernabis.
2: Ay, ¿yo qué fue que probé con también?
1: ¿Probaste Fernabis?
2: No, pero no era Fernabis. Sí. Hace un par de años fuimos con Dani Jiménez a Merlo San Luis.
1: No des nombre.
2: Pero con Dani fuimos a laburar con Bortel.
1: Incomprobable.
2: No, sí, lo pasamos en tu programa. Que era justo una exposición canábica. Sí. Y preparaba, no sé si era vino, no sé qué era, pero también tenía.
1: No, esta elaboración. Bien, pero.
2: No, este era todo legal, ¿no?
1: Claro,
2: no,
1: era este es todo legal.
2: Sabandija.
1: Esto parece que no. Según informa. Pará, vamos a preguntarle que no, que a ver. ¿Me podrías, si sos tan amable, me podrías resumir esta noticia?
3: Resumen. La investigación arrancó cuando secuestraron una botella de Fernabis, un Fernet con extractos de cannabis, cerca de Boliches Fernabis. En Ramos Mejía.
1: Ah,
3: a partir de ahí, detectaron que una pareja producía y vendía bebidas con THC por redes y mensajería. Ajá. Sin autorización de ANMAT. Hubo allanamientos, secuestro de productos y materiales, y los dos sospechosos fueron detenidos, pero excarcelados mientras sigue la causa para medir alcance y responsabilidades.
1: Sí, tenemos que admitir que Fernabis era buen nombre, bueno, ¿no?
3: Sí, es un nombre pegadizo y marketinero.
1: Claro.
3: Mezcla Fernet con cannabis y se entiende al toque. Justo por eso llamó la atención.
1: Claro, claro. Claro, fueron demasiados obvios, ¿no? De poner Fernabis y no es legal. Pero mirá todo, tenían todo para prepararlo, che.
2: Y además lleva tiempo eso, las plantas, todo. Bueno.
1: Teníamos Fernabis. Bueno, cambiando rápidamente de tema.
2: Sí.
1: Para que ya lo había encontrado, lo tenía acá. Ahí está.
2: Vamos a eso, ¿no?
1: Señoras y señores, sí. Salió el.
2: ¡Charán!
1: Sí, Grand Theft Auto 6 Pre-Order Detail para PlayStation. Así acaban de publicarlo en el día de ayer. Para PlayStation, el Grand Theft Auto 6. Ultimate Edition, que trae de todo. Te digo lo que tiene.
2: Sí, por favor.
1: Te trae a la pareja, le puedes cambiar la ropa. Te trae un pack de armas.
2: Ok.
1: Sí, al otro. Mínimo, los pies, ¿no? Lo agarraron por Fernabis y nosotros estamos acá como diciendo: mirá lo que tenés, papá. Acá tenés todo. Tenés armas. ¿Qué más te da? Ultimate Edition, mejorado para todo esto. No, no, no me está dando muchas opciones de qué más me da.
2: Ok.
1: Sí. Sí. Grand Theft Auto, después está por $79.99, que es la más barata, te trae Grand Theft Auto 6. Sí. El pack Vintage Vice City. Ajá. Y un mes de GTA Plus para el online.
2: Okay.
1: Y el 99, acá te lo dice. Trae absolutamente todo lo que estás buscando. Déjalo, no tengas problema. Déjalo, que ahí viene. Está dale, todo el mundo
2: dale,
1: comprando.
2: Dale.
1: Ah, no, Maya, con las pelotas. Trae Grand Theft Auto 6, el juego. La mejor Ultimate Edition. Que no sé qué será. Y el pack Vintage by City más un mes de GTA Plus. Parece que okay. Va a tener su propio. Va a tener que pagar su en PlayStation, vas a tener que pagar tu propio coso.
2: Mirá vos.
1: Sí.
2: Bueno, lo hicieron bien marketing, ¿eh?
1: Sí, bueno, se esperaba que sea algo
2: sí,
1: así.
2: Sí, obvio.
1: Déjame ver para Xbox, así que supongo que los precios van a ser iguales.
2: Te voy mostrando
1: pero
2: fotitos.
1: El gran. Tiene varias ediciones. Tiene. Acá aparece. También, $79.99, okay. La Grand Theft Auto Edition, que sea la normal, el GTA uh-huh. 6 normal, $79.99, $80 más impuestos.
2: Sí.
1: El Ultimate Edition está $99.99.
2: Ok.
1: Sí. Así que supongo que vamos a encontrar lo mismo para PC.
2: Y yo entiendo que sí.
1: A
2: sí,
1: ver, Rockstar sí. Game, déjame ver, pero supongo que va. Ah, no. No lo veo para PC, ¿eh?
2: Ah, mira. Esto es pre-order únicamente de...
1: Es pre-order, pero no salió para PC. Sale nada más que para Play y para Xbox.
2: Xbox. Y lo que dice el Rockstar Store es lo mismo. No, te venden el
1: déjame
2: Play.
1: Ver. Hasta el 5. No veo que estén vendiendo el 6. Juegos. Ver todos los
2: igual
1: juegos.
2: Igual tiene un error. Por ahí viste que el error ese debe ser que no está
1: apareciendo. Es muy raro. Justo en la semana que están sacando todo. Sí, el PlayStation Store, Rockstar. No está para PC.
2: No, bueno, ya va a salir igual.
1: No está para PC. ¿Sabés que sí lo sabés porque vos los tenés? Uh-huh. También anunciaron en Rockstar Game. Acaban de publicar todo esto que estamos viendo ahora. Que te puedes bajar, no sé cuántas vos lo viste.
2: No, sí, son como más de 50 fotos.
1: Más de 50 fotos sí, sí. De alta definición de los personajes que van a aparecer en el Grand Theft Auto 6, que es lo que todos estamos esperando, ¿no?
2: Oh, te divide por personajes sí. Individuales, por lugares, por plataformas.
1: Mirá esta foto.
2: No, es terrible.
1: Sí, y también te daban como videos, ¿no? ¿Qué te da? ¿Videos cortos?
2: Me descargó todas fotos igual.
1: Pero si vas a la misma página que yo te voy a poner, voy yo, no te vas a poner, voy yo. Que es esta que está acá, la página, que se llama Media, y te da. Te está diciendo que explores todo. Están todos los. ¿Cómo se llama? Todos los formatos para ver los videos.
2: Ok.
1: Este fue el primero. ¿Este qué será? Déjame ver, ¿eh?
2: Sí.
1: No, ¿ves? Tiene estos videos cortos.
2: Ah, una especie de GIF, ponele.
1: Sí, es rarísimo.
2: Me gusta igual.
1: Bueno, los screenshots que vos habías mostrado.
2: Sí.
1: Y después te dice cuáles son los beneficios de la Ultimate Edition.
2: Eso está, es interesante. Sí.
1: Déjame ver las armas que tiene. Claro, las armas personalizadas.
2: Qué bien que se ve.
1: Sí, están bien, ¿no?
2: Muy bien.
1: Sí, déjame ver. Variantes. Ok. Esto ya vienen todos con el Ultimate Edition, con el que es el más caro.
2: Y bueno, que un poquito más y tenés todo.
1: Sí, y también podés cambiarte el pelo. Podés ir al salón de.
2: Uy, me da el pelo acá. Qué diferencia abismal a lo que son las caras, los rostros. Sí. Es otra cosa.
1: Porque la cara original es esta. Pero podés ir al salón de belleza si tenés el Ultimate y cortártelo así.
2: Ahora son todos facheros.
1: Sí, parece De Paul, ¿no?
2: Sí. No, es re De Paul.
1: Es re De Paul. Mirá, De Paul y Tini.
2: Y Tini.
1: Sí. Bueno, esto es lo que va a traer. Esto acaban de ser anunciado. Lo pueden encontrar. Van a Rockstar Games, Grand Theft Auto 6, y ahí pueden encontrar todo. Y te decía, vamos a ver los videos. Creo que tiene esto, como mucho video corto para poner. ¿Ves?
2: Sí. Bueno, como si fuese en el,
1: no
2: un live
1: por qué
2: de una foto.
1: Esto. No. Sí. Y mira, acá abajo dice vuelta. PlayStation 5 y Xbox Series X y S.
2: Bueno. Esperamos la actualización para PC.
1: Sí, y también te dan el artwork y wallpapers que puedes tener.
2: Claro, yo creo que es más eso.
1: Sí.
2: Aparte se ven increíbles.
1: Sí, están súper lindos.
2: Las fotos para descargar, de hecho hay un botón que dice descargar todo. Y estos son tremendos wallpapers. Sí,
1: y lo puedes tener en landscape o la puedes tener también las versiones.
2: Ah, vertical.
1: Sí, sí. Sí, claro.
2: Sí, claro.
1: Pero me gusta porque no es que la achican, sino que mira, esta está readaptada acá.
2: Te saca la data de costado. Está bien, tiene sentido.
1: Está bien.
2: Tiene sentido. Sí, qué divertido que es ir en helicópteros, toda la parte de cuando te agarras un avión, me divierte mucho y eso me hizo pensar de que tal vez te iba a jugar simuladores de vuelo.
1: Mira, acá al estar estos mapas, ¿quiere decir que esto estarán acá? ¿En Leonida Case, Port Huron,
2: Ambrosía? Sí, porque yo tengo varios. Mira, esto es Leonida.
1: Ok.
2: Bueno, para que no me actualice. Ahí va. Esto sería.
1: Ah, mira.
2: Y por eso, como que tenés los diferentes lugares que entiendo que deben ser, no sé si mapas.
1: Claro, habilitaron el mapa. Che, tengo a Fernando desde Tenerife, me daría no sé qué, no atenderlo ya que se quedó colgado ahí.
2: Creo que se inaugura las llamadas express. Como ayer que lo sacamos medio flotando al chico perfecto. Yo creo que él está medio en Narnia ahora, pero a ver, Fernando, ¿estás ahí?
1: ¿Está con nosotros, Fer?
4: Hola, hola.
2: Ahí va, Fernando. Buenos días.
1: Sí,
2: muy bien. ¿Cómo estás?
1: ¿Dónde estás, Fernando?
4: Aquí.
2: En el epicentro del... Ah, en Tenerife.
1: Ah, la estás pasando bomba.
4: En Tenerife, en las Islas Canarias.
1: Claro, te escuchamos un poco más raro. Te escuchamos raro, tu internet en audio está medio mal. No sé si será tu micrófono.
4: A ver, puede ser. Me puse los cascos para que mejore.
1: Mira, ya le decís casco. Mira cómo perdiste. Sí. Mira cómo perdiste. Mira cómo perdiste. Casco le dijiste, ¿Te parece?
2: ¿Quién le dice casco?
1: ¿Te parece volver a la Argentina decirle la casco?
4: La cagué.
1: Perdón. ¿Hace mucho que estás allá?
4: Y de 2007 me vine.
1: Ah, claro, es un pedazo.
2: Hace bastante, está permitido el casco.
4: Hace ya bastante años, ya tuve mi hijo aquí, ya he hecho mi vida, pero no puedo volver del 2009, no sé, imagínate.
1: ¿Pero por qué? ¿Porque te busca la policía o porque...?
4: No lo sé. No vuelvo por trabajo, que tuve los niños y esas cosas de la vida.
2: La vida.
4: Que llevando y los años pasan rápido.
1: Sí. Claro. ¿Y tuviste con una argentina o con una española la tuviste?
4: No, me vine de Mendoza con mi novia de Mendoza y tuvimos nuestros hijos aquí y todavía sigo con ella.
1: Mira qué bueno. Che, se te ve playero. ¿Tenés una vida playera?
4: Mira.
1: A ver, mira.
4: Ahí está.
1: Hola.
4: Ya están viendo.
1: Tienen de todo. Che, se te ve bien. Se te ve.
2: Radiante.
1: Radiante.
4: Gracias. La verdad que la vida en la isla es muy bonita porque siempre tiene un clima de 23, 24 grados. Bueno, ahora estamos en verano y ya hacen 30, claro. Pero. Todo el año está igual, entonces es muy, muy, muy amigable.
1: Muy amigable. Pero veo que sí. ¿Y tenés este vínculo de ver cosas de Argentina y ese tipo de cosas? ¿Nos ves porque...?
4: Todo el tiempo. Estoy viendo el Teis Sport, a todos. Estoy todo el tiempo conectado con allá. Veo los periódicos allá, todo el tiempo estoy
1: informado. Recordemos igual que le dijiste casco. No, nunca nos olvidemos de eso,
4: No olvidemos que le dije casco a los auriculares, pero empecé mal, pero sinceramente, sí, se te pegan muchas palabras, y más aquí el canario tiene un dialecto diferente al de España, y es muy parecido al mendocino.
1: Ah, mira.
4: Que yo soy mendocino.
1: Mira.
4: Y tiene mucho caribeño, mucho venezolano, mucho cubano, entonces lo que se charla mucho aquí es... En ese tono.
1: Claro. Sí. Fernando, nos tenemos que ir, lamentablemente, sí. Ya es nuestro horario de irnos, te agarramos un poco tarde, pero la verdad que se te ve súper bien, se te ve contento, fue un gusto cruzarnos y saber que estás bien, que están todos bien por allá.
4: Gracias, Gracias, un sueño haber hablado contigo, mandarle saludos a todos por allá y a fin de año volveré y nos veremos por allá.
1: Sí, todos dicen eso y no vuelven después y después se quedan. No nos mientas más, Fernando.
4: Mira, 18 años me llevé.
1: Chao, cuídate, saludos a la familia. Chao, chao, chao.
2: Abrazo.
1: Chao, chao.
2: Sí. Ay, hemos reído hoy con la gente, ¿eh?
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2: Sí, por favor.
1: 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Bueno, creo que lamentablemente nos tenemos que ir. Nos tenemos que ir.
2: ¿Nos está quedando corta 2 horas?
1: No está quedando corta. No. Para no, no voy a caer en eso. No voy a caer en eso. Es más, no vamos.
2: No, sería imposible.
1: No,
2: vamos. Sería imposible.
1: No voy a caer en eso.
2: No, todo está perfecto.
1: Sí. No, con este. No, porque hoy fue nuestro día.
2: Latin. Hoy latino. Fue nuestro día latin.
1: Y creo que tenemos que terminar latino, si no te jodes.
2: Y no, por favor.
1: Porque yo
2: por
1: digo hasta favor. Mañana, decilo vos también.
2: ¿Te lo digo en latino o te lo digo en argentino?
1: Lo digo en latino, chicos.
2: Te lo digo, bueno, nos despedimos. Los dejamos con este bello tema de Juan Luis Guerra. Que disfruten el día.

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0: ¡Ey, ey, ey!
1: Muy buenos días, José Fum, territorio separatista de la ciudad de Buenos Aires, Argentina, capital mundial de la atención social. Damas y caballeros, son las 10:02 de la mañana. 9 gélidos grados en la capital federal. Es una mañana hermosa que invita a vivir la vida, a la civilización. Estamos en vivo en arroba Porterix Oficial. Por favor, ponga like. Tenemos el mejor porcentaje visualizaciones, likes de todos los programas que están a la mañana.
2: Sí, caramba.
1: Y eso es usted. Somos el programa con más engagement de la República Argentina. Perdón, pará, mira, José arregló la impresora. José, José, José, una palabra, José.
2: José.
1: ¿Qué pasó con la impresora?
2: Bueno, estuvo duro el partido, costó, pero ahí con...
1: Sos medio casetera, José, ¿no?
2: ¿En qué sentido?
1: No, que te pones el cassette, responde.
2: Obvio, siempre. Ayer productora de eventos.
1: La verdad, impresionante lo de ayer. Increíble.
2: Hoy jugadora de fútbol. Sí, estuvo bueno, ¿no?
1: La verdad, muy bien. Ya
2: la pasé bien, estamos contentos.
1: Hay que armar tu agencia de party planner.
2: Me gusta, me gusta. Se vienen cositas.
1: Ya bueno. Tenés dos fiestas de 15 encima. Tengo que ir a laburar, José. Además, me odia. Damas y caballeros, engalanando la mesa, Anacleta Bubblegum.
3: Muy buenos días, bueno, habitantes de Party.
1: Qué buenos aros esos.
3: Gracias, padre. ¿Viste?
1: ¿Son un regalo?
3: Son un autorregalo de los clásicos autorregalos. De
1: esto ciudad. Es lo que te robás en todo moda.
3: Te dije que no robo porque me da miedo y vergüenza.
1: Pero yo voy y hago quilombo. Digo, no, ¿qué haces, hija? Vamos a practicar si vos, como que vos estás robando.
3: Ok.
1: Es un POV. Lucas es la dueña de todo moda. ¿Qué pasa acá? ¿Qué pasó? No, perdón. No, perdón.
3: Ay, es sordomuda encima.
1: ¿Vos le estás robando a una pobre mujer discapacitada?
3: No, para nada. ¿Qué manos tan grandes tiene
1: esa
3: mujer?
1: Eso es tremendo, hija. No, se acabó. Vas al reformatorio.
3: Pero pensé que me
1: corra. Ibas a... Vas al reformatorio, corra. Y ahí se va, ¿ves?
4: Ahí va.
1: Se me escapó. Mala como la madre salió.
3: ¿Qué?
1: Ahora vamos a robar un banco.
3: Ok.
1: Arriba las manos. ¿Por qué? ¿Qué estabas robando acá
3: del banco? Una clásica hoja de banco. Es una hoja de...
1: Bueno, vamos a practicarlo. Damas y caballeros, hoy es jueves. Es el mejor día de la semana. Hoy tendremos filminas del matador. ¡Damas que cray!
5: Buenos días, muy buenas tardes, muy buenas noches. Yo cuando era chico robé una mandarina y la volví a devolver llorando.
3: No,
1: pero
3: mi amor.
1: ¿Porque te descubrieron o no te dio culpa?
5: Me dio muchísima culpa, soy muy cagón.
1: Pero agarraste la mandarina, sí. te fuiste al callejón.
5: Caminé media cuadra.
1: Eras Aladín.
5: Sí, era la. ¿Confías en mí?
1: Claro.
5: Sí. Agarré, caminé media cuadra, volví a la verdulería
1: y dijiste, esto está mal. Y le dijiste, señor verdulero, ¿yo le robé una mandarina?
5: Sí, soy un criminal, le dije.
1: ¿Y
5: me
1: qué
5: dijo,
1: te
5: no,
1: dijo?
5: Sos navaja crimen.
3: Oh, mirá. What I need.
1: Navaja crimen Origins. Y por supuesto, lo mejor detrás de cámara, el equipo y cae junto al Team Porter. Yo lo mejor de ambos mundos al servicio de sus caprichos.
3: Lindo.
1: Y de su entretenimiento. Oh, ahí
3: lindo,
1: está en Speed,
3: lindo.
1: Tebo, Darío, la gente de la cueva. Impresionante jueves el que nos ha tocado. Estamos en vivo hasta las 13 horas en arroba Portrix Oficial vía YouTube. Póngale like. Y también a 92.1 FM Toque Bocina.
3: Honk.
1: Mi nombre es Guillermo Aquino y esto indefectiblemente termina mal, pero... ¿Y qué? Supremos, supremas, vivos, vivas, diferidos, diferidas. Tenemos un gran programa por delante. Mirá, me gusta cómo empezó esto. Mirá, John Bon Jovi. Muy bien, Teo. Esto es el after del cumpleaños de Anacleta, ¿eh?
3: Sí.
1: Los que quedamos...
3: Cuando ya solo quedan un par de pizzetas frías, un café, yo me quiero ir a mi casa.
1: Digo, yo te lo digo peor, estoy hablando de una segunda locación.
3: Ah, sí, vos estás hablando de una second location.
1: Sí.
5: El meme del chabón bailando.
3: En un 15, una second location es un nivel de fisurismo que no puedo ni contemplar.
5: Y los rompe 15, seguimos de largo. 15.
1: 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Speed, mostrame un poquito del Times Square de Colegiales, La Croce y Álvarez Thomas.
3: Ape.
1: Ahí está. Mucha gente por las calles, ¿eh?
3: Qué ganas de subirme.
1: Tránsito pesado.
5: No me gusta.
3: Qué ganas de andar en bondi arriba.
1: Claro.
3: En ese...
1: Intrusivo. De tirarte por la ventana y justo le pegás al bondi y seguís.
3: Surfeando la city.
1: Como Tom Cruise. 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
5: Ahí va.
1: Mira, mira. Está haciendo bondi surfing.
5: Ahora hay que esperar a que se ponga verde.
1: Claro.
5: No queda otra.
1: Ahí va. El señor. Ahora Speed probará todas sus habilidades.
5: Ahí va.
1: Ahí va, ¿eh? ¿Arranca o no arranca?
5: Arranca.
1: Mirá, mirá, mirá, mirá, mirá.
5: Ahí va, chau, chau,
1: Anacleto.
5: Chavalí. Bueno, vamos con esto hasta las.
3: Hasta las 6 de mañana.
5: Y media.
1: Igual no les da placer que. Que hoy no hay mariachi, no hay un pernil. Es como menos. Para el papi, por lo menos, es como menos estresante.
3: Menos estímulo.
1: Sí. Pensando que. No, tengo. ¿Sabes cuántas horas tuve los mariachis encerrados,
3: Antonio,
1: en el baño para que no los veas?
3: ¿Por qué en el baño?
5: Para esa es la trompeta que sonaba cada vez que tiraban con la cadena.
1: Para que no los veas, les prometí a todos ciudadanía estadounidense.
3: Pobre Di María,
1: boludo. Y nos encerré en el baño.
3: No saben lo que es.
1: Pero
3: que
1: así te... salen con más pasión. El mariachi tiene. El mariachi es combativo.
3: Claro, necesita.
5: Sí, claro.
3: Necesita. No, no. Lo que es que alguien te cante mirándote a los ojos muy fuerte y que no corte el contacto visual.
1: Claro.
5: Está muy bien.
3: Y
5: eso.
3: Que de la nada haya una trompeta.
1: Sí. Qué bien sonaba la trompeta.
5: No, la trompeta, el efecto cómico. Hablábamos.
3: No, es que nos mató.
5: Nos mató. El efecto cómico de la trompeta. Primero que nada, me sacó, me excité. O sea, realmente me excité. Yo estábamos dando nuestro regalo con los 15 acá.
3: Es que yo estaba ahí, yo no pensé que.
5: Y empieza a sonar la trompeta, y cada vez que sonó la trompeta en todas las canciones, casi me desmayo de la risa por adentro.
1: Claro.
5: Porque.
1: Estábamos pasados de.
5: En un momento
1: dopamina.
5: Casi me desmayo.
1: No, hoy es el día después de la Pepa.
3: Sí.
1: Que es más abajo, pero mañana es el peor día.
5: Porque okay, vuelve a subir.
3: No cántame Pepa.
1: ¿No?
3: No. Va. No, va, no, va, no. ¿Por qué tenía acá una
1: Pepa? Ya pasó de moda la Pepa.
3: Sí, es
1: basura anfetaminosa.
5: Es muy 2013.
1: Lucas me hace el gesto al principio. Claro,
3: no, pará, Lucas.
1: No, parece que me está haciendo. Mirá, ahí está.
3: Mirá, dice Espino.
1: Colando Pepa o algo así.
3: No sé, no me da.
1: Muy bien.
5: Guardadas en chocolate están riquísimas.
1: Lucas en el Ojardi. Por eso tiene un ojo que muy bien no ve. Tiene un ojo que se le quedó. También muy bueno el meme de que está Lisa con Rafa y dice, me dijiste que tenías un cuarto de Pepa y está en una habitación con sábanas de Peppa Pig, sí. Y eso. Yo soy un hombre simple.
3: No,
1: yo
3: no, no,
1: yo no necesito que le peguen 8 vueltas al chiste.
3: No, está
5: claro.
3: Bien, está bien.
1: No, no.
5: Está bien.
1: ¿Qué quedó de tu cumpleaños? Porque... si bien lo celebraste acá para socialmente, hija.
3: Sí.
1: Ayer a la noche recibiste a tu pandilla.
3: No vino mi pandilla.
1: No,
3: ayer.
1: ¿Qué? No te digo que se iba a ir a la mierda.
3: Se
1: eso.
3: Fue a la mierda, tenías razón.
1: Siempre
5: ¿pero
1: tengo
5: por qué?
1: Razón.
3: Pero porque el viernes vienen al bar y fue como, bueno,
1: pero claro,
3: no vamos a verte todos los días.
1: Vamos
3: nunca vi que te hicieron un 15 en la tele. ¿Qué más querés?
5: Perdón, ¿no te alivió?
3: Muchísimo.
1: ¿Viste? Claro.
3: Ya encontré el nombre para esos días. Es joven anestesiada.
5: Joven anestesiada.
1: Día de joven anestesiada.
3: Hermoso era lo que quería para mi cumpleaños. Porque también hay que decir que yo la pasé hermosísimo. Un sueño en mis segundos 15. Pero terminé drenada socialmente.
5: Obvio.
3: O sea, terminé como medio un trapito y dije... me gustaría de repente ver el Reality Perfect Match todo el día.
1: Se nota que ya pasaste los 25 años, ¿ves? ¿Te das cuenta?
3: Wow. Chau. Ah, pero fue instantáneo.
1: Chau, juventud. No, igual todavía, todavía estás madurando knockout.
3: Ya
1: cuando
3: estoy.
1: Cumplas 30 ya se acabó. Se acabó cualquier... ya conoces todos los tipos de personas.
3: Ah, sí.
1: Ya viviste todas las experiencias posibles.
5: Sí.
1: Todo lo demás es comer un... la vida es una galleta de arroz.
3: Ah, ¿Anamá?
5: Sí.
1: Sí.
5: Exactamente.
1: Anamá te quiso preparar. Se quiso preparar, hija. Por eso te mandé a las academias a Anamá.
5: Sí, la vida es Anamá comiendo una galleta de arroz.
3: La vida
5: es y te quiere hablar y no le entendés. Porque está comiendo una galleta
1: Vale
5: de arroz.
1: Zarra.
3: Sí.
1: Un saludo a
5: sí.
1: Vale Zarra, que será con quien festeje a Anacleta su cumpleaños el viernes.
3: ¿Mañana?
1: Y acá es la pregunta, hija. No, no, no.
3: No, el tío no, porque...
1: ah, sí, perdón. Perdimos al tío... no llegó a Bahía Blanca, nos dijeron.
3: Yo le pedí un auto, pero
1: si
3: no.
1: Si usted vio... me dijeron que se bajó... ¿viste cuando lo subís al coche, al Uber, al Didi, al Cabify?
3: Sí.
1: y a mitad de viaje te dicen, se bajó en otra dirección.
5: En otra jurisdicción.
1: ¿Sabés a cuántos amigos he subido yo un coche y le pongo guitita en el bolsillo?
5: Sí.
1: Para que pague, para que tenga... Es una guita. Así claro. Nos manejamos los hombres.
3: ¿Qué edad?
1: Sí, tu amigo... No, hace 3 meses.
5: Sí.
1: Tu amigo está a punto de... Sí. Está completamente quebrado, está al punto de un coma.
5: Sí.
1: Usted póngale platita en el bolsillo.
5: Sí, sí.
1: Y métalo con un desconocido en un auto.
3: Ok.
1: En el 9 cada 10 veces sale bien.
5: ¿Sí?
3: El tema es que real. El tío tenía que...
1: Pero a veces te enterás y decís, mirá, este se bajó el boludo. ¿Dónde se bajó?
3: Aparte, el tío tenía que ir hasta Bahía Blanca, se bajó en Niceto.
5: Sí, compartió el viaje.
3: ¿Cómo hacemos con
5: Le
3: eso?
5: Compartió el viaje a todo su WhatsApp. A todos.
3: Che, eso.
5: A los 2000.
3: Eso me pasa a mí. Vieron ¿Qué? Que hay un... Bueno, vos no te subís a ningún tipo de auto, pero cuando Vos tenés en la aplicación, tenés un coso para mandar... Para que las personas les llegue
5: claro,
3: el recorrido.
5: Compartir el viaje.
3: Yo le mando sin querer prácticamente todos mis viajes a una persona con la que no hablo hace 8 años.
5: Tinelli.
3: Sí, Tinelli. No, no, a un chabón random con el que tenía una banda, un dúo, no sé. Y le mando de vez en cuando y digo, no. O sea, el chabón
1: y
3: no
1: nunca responde.
3: Hace 7 años. Es que no sé cómo sacar esa...
1: No sé qué me estás hablando porque yo me manejo en Remis, hija.
3: Pero es como para la...
1: Remis alta gama.
3: Es para que no te piolen. Entonces vos mandás el recorrido y decís, ahora
1: y vos
3: acá.
1: Se lo mandás a un pibe que no ves hace 7 años. Bueno, no me violaron.
5: Soy el único que escuchó que dijo que tenía una dupla.
3: Sí, teníamos una dupla.
5: ¿Estamos hablando de un Jianjin argentino?
3: Se llamaba... Ay, no.
5: ¿Cómo
3: no.
5: se llamaba? No. Perdón, ahora tengo que entrar en esa. La guachisa.
3: Dos secas.
5: ¿Dos secas?
3: Sí, pero con...
5: ¿Pero qué eran? ¿Una dupla de youtubers?
1: La May. Ahí viene Dos Secas.
5: ¡Ay!
1: Está bien, era otra época. Ahí están.
3: Imágenes reales de nosotros.
5: Dos secas.
3: Imágenes. Yo tenía el pelo corto en esa época.
1: Dos secas.
5: ¿Vos eras qué? Dos o secas?
3: Yo era la dos. Yo era guión bajo.
1: Una de las secas.
5: El guión...
3: Porque tenía yo...
1: Es obvio que...
3: No quiero hablar más de esto porque entra en terreno Pingu y terreno Selina.
1: La serie está andando bien y se nota que de repente le tenés que inventar más pasado a Anacleta para sostener la trama. Esto nunca habló de esto, esto nunca existió. Ahora de repente existía Dos Secas. ¿Y qué eran? ¿Voz y guitarra?
3: Y un guitarrista que también cantaba.
1: Que obviamente era eran una pareja.
3: Éramos los dos,
1: un power couple, los dos secas. ¿Y quién se quedó con los temas? Con las composiciones.
3: No, es que era todo cover.
1: ¿Qué cover de qué hacías?
3: Y hacíamos, por ejemplo, cómo eran las cosas de Babasónico.
5: Muy bueno. Pero solo.
3: Éramos muy cancheros. Después, La Suerte Está Echada de También y Gatema.
5: ¡Epa!
3: Muy bien. Realidad.
1: ¿Y dónde cantaban? ¿En restaurantes?
3: En unos clásicos bares, por ejemplo.
1: ¿Unos clásicos bares?
3: Zar de San Miguel, que después se prendió fuego. Terrible.
1: Tremendo. Wow. Y ahí viene Dos Secas.
3: Ahí está. Ahí viene
5: Dos Secas. Ojo que llega Dos Secas.
1: Dos Secas. Dos Secas.
5: Chicos, esperen un ratito. Hoy se presenta
3: Aparte,
5: Dos Secas.
3: Ya ni fumaba en esa época todavía.
1: Está bien.
5: Está bien, qué sé yo. Cada
3: Con esto
5: uno.
3: Me hice la casa.
1: 11-40-41-96-60. Te quiero preguntar, hija.
3: Sí, ya sé.
1: Sobre la fiesta del viernes. ¿Puedo faltar?
3: Sí, obvio. Yo no asumí que ibas a faltar.
1: Gracias.
3: Está perfecto.
1: Tal vez no vaya. Tal vez sí, ¿eh?
3: No, bueno,
1: pero
3: si,
1: tal vez
3: si
1: no.
3: Llegás es muy gracioso. Si no venís está bien. Tenés el coso perfecto de invitado de fiesta.
1: Bien.
3: Que es, si no vas nadie lo esperaba.
1: Claro. Si llegás, y si va...
3: Guiche.
5: ¿Puedo hacerte otra pregunta?
3: Sí, obvio.
5: ¿Puedo pasar 45 minutos, una hora máximo?
3: Por supuesto. Y hacer tu clásico saludo paraguayo.
1: Navaja es un reloj en las fiestas, ¿eh?
3: Yo los conozco, chicos. No les voy a pedir que sean alguien que no son.
5: I'm a ticking clock.
3: Sí, lo sé.
1: Está ahí mirando, está hablando con Tony diciendo...
5: Nos vemos en la arena, Rey.
1: Claro.
5: ¿Llegamos a la arena? ¿Cómo estamos? ¿Estamos para dar la mema?
1: Y
5: repartimos.
1: Y Cook, no, ponele. Bueno, Cook. A Cook se le apaga. Mira, ahí está Cook.
3: Ahí está Cook.
5: Ya, y ahí está.
1: Cook también quebró, ¿eh? Se hacía el cripto bro ayer, pero.
3: Mostró el pechito.
5: Mostró el pechito. ¿Cómo olvidarlo?
1: Peludo, pechito. Lindo para el invierno.
5: Ah, chavaqueño, ¿sí? Y
1: pero
5: peludo.
1: También, como todo cripto bro, también.
3: Mirá esta foto.
1: Mirá lo que.
3: Mirá, mirá no, la familia que. La
1: imágenes
3: que te toca,
1: de
3: ¿no?
1: ayer.
3: No la que elegís, la que te toca.
1: No, y a Cook se le apaga muy rápido el... lo podés ver en su rostro. Se le apaga el fusible social.
0: Sí.
1: Le estás hablando normalmente a Cuca en un bar, en una fiesta, y de repente Cuca está cagándose de risa como es Cuca. Todo perfecto, y en un momento hace chuu.
2: Y
1: pone la cara del Cook que no te banca, ¿eh?
2: Alto miedo ese.
1: Alto miedo.
2: Alto ese, miedo. Ese, sí,
1: alto miedo. Vaya tranquilo, Cook.
2: Sí, sí, Cook, haz lo que quieras vos. Si querés venir, si querés no vengas. Haz lo que quieras. Bueno, al final no viene nadie.
1: No, va.
0: Sí, vamos.
1: También gente de esto. Yo soy un viejo ya. No tengo nada que hacer ahí, una fiesta de gente joven.
2: Sos viejo.
1: ¿Qué voy a hacer yo? Un boliche lleno de pendejas.
0: Totalmente.
1: Sí, una vergüenza.
0: Todas solteras.
1: Me da una vergüenza, una locura. Tremenda. Pero lleno de pendejas. Con el culo en la nuca.
2: Pará.
0: Moviendo, bailando hasta el piso.
1: Me siento horrible, ¿entendés? Voy ahí, digo, soy triste. Vi gente como yo en fiesta cuando yo tenía 25 años. Y decía, ¿qué hace este
2: hombre
1: acá? Viejo, tarado, pito viejo.
2: Tenés que liberarte del yugo de la opinión ajena.
1: No voy. 11, 40, 41, 96, 60. Estaba re enojado el tipo.
2: ¿Por qué está tan enojado?
4: Entrando a tercer año, escuela secundaria Lomas Mirador. ¡Ey, ey, ey, estudiantes!
1: Espectacular.
0: ¿Qué?
1: Hemos llegado. Pará, déjame escucharlo.
2: ¡Vuelta! Porque
0: hemos llegado a las aulas.
1: Toda, Mirá las docentes, qué canchera,
4: Entrando a tercer año, escuela secundaria Lomas Mirador. ¡Ey, ey, ey, estudiantes!
2: ¡Eh!
0: ¡No!
2: Al final me encanta.
0: El final no tiene sentido.
2: ¡Ne! Dice
0: profe, ¿cómo se escribe ne?
2: ¡Ey, ey, ey! Decís, pendejo de mierda. Birra time.
1: ¿Cómo me hubiese gustado estar en tercer año y que... Y que sea así la clase?
2: Pero no existías vos para generar.
1: No, pero estaba Mario. No entraba mi profesor y decía, muy buenos días a todos. Otra vez en el aire. Ni en pedo me hacía.
2: Está bien.
1: Sí, está bien.
2: No, lo que.
1: Mirá.
6: En el aire.
1: Acá, con el auricular acá. Con el cosito acá. Sí, maestra, sí, estoy aprendiendo. Al día de hoy no sé leer.
0: Sí,
1: no sé leer.
0: Pero sabes escuchar.
1: Pero sabes escuchar bárbaro. Y eso es muy importante.
0: Sí.

0: Che, se está ganando buena guita con el OnlyFans, ¿no?
1: Al parecer.
0: Porque
1: nunca pagué un
0: mi compañera Flor Viña.
2: Sí. Sí.
0: Tengo entendido que levantó como millones de dólares.
2: Hay que hacer una distinción.
0: En 24 horas.
2: Hay que hacer una distinción muy importante entre se hace mucha guita en OnlyFans uh-huh. y se hace mucha guita si sos una famosa que curra con el morbo de que te pueden ver las tetitas.
0: Claro. Porque y no mostrás es... nunca. No, ponele, sí. Yo le armo un OnlyFans a Navaja y yo siento que me lleno de guita.
2: ¿Por qué tenés que armárselo vos a Navaja?
0: Y porque si no, ¿cómo muerdo de ahí?
1: Claro, yo no tengo tiempo. Yo me estoy sacando la foto, no tengo tiempo para...
2: No podés.
0: Sí, que, claro, no sé si es verdad, pero que emparen la mano... O sea, ¿vos tenés que pagar para meterte en OnlyFans o puede ser gratis?
1: ¿Paren la mano
0: no, porque para mí se arruinaron un OnlyFans los de paren la mano y me parece que nosotros podríamos hacer lo mismo.
2: Los cuatro
0: ¿el OnlyFans de qué?
2: No,
0: no sea una guita ahí.
2: ¿Y es qué? Gigamiembro ultra VIP, pero aparte, ¿querés?
0: Miembro lo que no, lo que no te lo podemos que no mostrar en el gigamiembro.
2: El gigamiembro.
1: Ultra VIP, VIP. ¿Quieren ver un miembro gigavip?
0: Yo el de Navaja lo pago, dice Speed. Mirá, ya tenemos guita de Speed.
2: Mirá, le dice Navajas.
1: Bueno,
2: está caliente.
1: Pero hay que interactuar mucho, ¿no? Solo subí la fotito y está.
0: No,
1: ahí Cook. Empiezan a decir, poneme atrás los pies.
0: Pero ahí Cook programa una inteligencia artificial y... Pero,
2: muy
0: o sea, bueno. ¿Qué más que esto te puede mostrar? O sea, así este de un videoclip.
2: Sí.
0: ¿Qué más vamos
2: así
0: a ver?
2: Así está Tini en el escenario. ¿Qué con más menos vamos ropa. A...
0: Por eso...
3: Igual me parece que hay algo de la exclusividad de estar generando contenido para el otro que ya de por sí genera.
0: Ah, vos
3: genera,
0: ya lo
3: ¿no?
0: estás pensando.
3: Es que obvio, recontra.
2: Es que el curro es ese también. A ver, jugar a ser
1: estaba
2: el
1: pensando de las famosas, están todas re parecidas. Pagás uno y tenés todos los OnlyFans.
2: ¡Mal! Tenés razón. Como... Ahí vi el de la Joaquín y el de Ángel.
1: Por eso te digo. Yo dije, ¿cuál es? Pago uno y tengo el de siete.
2: Che, ¿esto es un tip para la crisis?
1: Claro. Sí.
2: ¿Querés un OnlyFans de famoso?
0: Claro, te tiene que gustar la línea cirujano.
2: Exacto, Instagram.
0: Claro. Viste que hay una cara que se pide.
2: Me das la cara.
0: Yo
2: story?
0: Me voy a hacer esa cara.
2: Sí. Ok.
0: Sería terrible. 11:40, 41:96:60.
4: No. Yo morí en Ike, chicos. Yo soy la profe Brugnoli. Les acabo de mandar el audio de mis chicos diciendo ey, ey, ey. Hey. Y cuando lo escuchen la semana que viene se mueren porque hace como una semana que lo venimos mandando y no salía al aire. Así que gracias, los amo.
2: No, te amamos,
0: qué
2: profe.
0: Qué grande la profe.
2: Qué capo.
0: Banco muchísimo a la profe.
1: Sí.
0: Y ahora quiero testimonios de alumnos, todo. ¿Podemos, no podemos salir al aire con la profe y yo les pregunto? 2x3. 6.
2: 6.
0: Están en tercer año los pibes.
2: Me parece que tienen 15.
1: Bueno,
2: 2x3.
0: Bueno, pero viste cómo está la educación.
2: No, esta la verdad.
0: No,
2: está
0: es
2: un mal
0: como.
2: Momento.
0: Los tenés que, siempre los tenés que tirar para el curso que sigue.
2: Sí, pero no hablemos con menores de edad, mejor.
1: Bien jugado.
2: Ey.
1: Bien jugado.
0: No, después llegan al CBC y me han contado, pero docentes que están dando. Viene alguien a rendir para, viste, el oral. Y el alumno viene y se le sienta al lado. Es como, no tenés ni la menor idea de
2: ni
0: lo que estás haciendo. O sea, no entendés nada de a lo que viniste.
2: A UPA del profe.
1: Ya, igual ese alumno...
0: Más vos y decís, a ver, profe, tengo estas preguntas. No, lo entendiste mal. Vos tenés que responder.
2: Ay, no, me duele la educación.
1: Igual un poco lo banco a ese, tiene huevos.
2: Olvídate.
1: No estudió nada, pero tiene huevos, boludo. Se va aprobado por valiente, ¿no? Y por raro.
0: 11:40, 41:96:60.
5: Hola, Bortedines, buen día. Les dejo un audio y después los veo en diferido porque me tengo que conectar a trabajar. Gracias por haberme hecho tan feliz en el día de ayer. Lo que me hicieron reír, hacía años que no me reía carcajadas. Tranquilamente, Guille y equipo pueden ser la reversión de cha-cha-cha. Los quiero mucho.
2: Wow,
0: hay las palabras, pero sí lo somos, chicos.
2: Sí, literalmente somos.
0: La verdad lo somos.
2: Sí.
0: O sea, no ahora. Nadie te va a decir, che, mirá esos chabones, son cha cha cha.
2: Pero sus hijos.
0: Pero en 10 años,
1: sí.
0: 15,
1: 20.
0: Porque todo se va degradando, cada vez todo es peor.
2: Sí,
0: olvidate.
2: Sí, no, en 3 años te digo.
0: 3 años.
1: 3 años. Y 3 años son como 20 antes. Y claro, en una década pasan todas.
0: ¿Cómo? Hola.
1: Sí.
6: Buen día, Guiche. Buen día, Mesa. Che, no me bardé en el nombre de la banda de Anacleta, que yo tenía una banda que se llamaba Retocados, con K también. y nada, me la aguanto.
0: Está bien. Igual yo te digo, banco un poco más retocados que dos secas.
2: Dos secas.
0: Dos secas, hoy por hoy. Hacíamos dos secas del indio tiene.
1: Mira.
0: ¿Así?
2: Había una vez.
0: Me lo imagino como tocando más en bar de vermut.
2: No,
0: con, no, era más.

0: Ahora cambió todo, ¿eh? Nuevo paradigma.
1: Contaría muchas cosas más, pero no puedo, no puedo.
2: Hola chicos, buen día. Soy Belu de Mar del Plata.
0: Hola, Belu.
2: Feliz cumpleaños, Anacleta, de mi corazón.
1: Gracias, mamina.
2: Cancerianas las dos.
1: Sí,
2: hoy
1: obvio.
2: Es mi cumple.
1: Feliz
2: chicos,
1: cumpleaños.
2: Lo acabo de ver al tío. Acá lo bajaron en el casino.
1: No.
2: Así que no, no sé si quieren mandar a alguien a buscarlo. Estaba haciendo disturbios, pidiendo plata, los presta.
1: Pablo,
2: un beso grande.
1: Pablo, Daro, ¿podemos sacar de caja un poco más de plata para hacerlo llegar a Bahía Blanca? Porque no...
0: Necesitamos ir a buscar al tío.
1: ¿Qué hacen en el casino?
3: Vos no vayas igual.
1: No, yo no.
4: Tal vez es mejor, sí, mejor para verlo, tal vez.
1: Yo no.
5: Genio, si están en colosales, genio. Caray, que va a ser sorpresa el show de fin de año cuando toque dos secas, ¿eh? Nadie lo va a ver venir, ¿eh?
4: Sí.
0: Pensé que estaba relatando un partido.
1: Pensé que era Clos. Sí.
0: Claro, no, yo también no. Pensé que era Clos.
3: Boludo, el fin de semana estuve media hora escuchando canciones hechas por Mariano Clos.
0: O sea, no hechas.
1: No, con IA.
0: Con IA. O sea, empecé. No, estuve. Habré estado media hora, 40 minutos.
4: Es mucho.
1: Es
4: un montón, boludo. No, pero si está diciendo eso, es el doble.
0: No, me sentí re sucio. Porque arrancó como. No, arrancó como tipo. Oh, Mariano Clos canta Wonderwall. Qué gracioso. Ja, primera. Después la segunda. Después la tercera. Y de repente, ya a la media hora estaba tipo. Che, Mariano Clos alguna vez probó cantar porque tiene un rango amplio.
4: ¿Cómo que no está Sad But True? ¿Son boludos? ¿Cómo no le hice enojado?
0: ¿Por qué no tiene Lithium?
1: ¿Dónde está Brilla tu diamante loco?
0: Claro.
4: Partes 1 a 7.
0: No, habré estado sus 40 minutos tranquilamente hasta que dije tengo que soltar esto porque...
1: Nadie sabe vivir como vos.
6: Nadie. Eso es en serio.
0: ¡Mirá!
6: No estoy mintiendo. Algo se prende fuego.
1: No, pero no se escucha como Clos, ¿no?
0: No, bueno, hay canciones que lo agarran más o menos. Pero
4: ahora déjame.
1: De Mariano Clos.
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0: Después si podés ponerte una en inglés también.
1: Dicen, usa la imaginación, Ana. Pero ¿para qué está la IA? Para que imagines.
4: La verdad.
1: No tiene sentido.
4: La verdad, para mí pasamos el tema entero y la gente no se da cuenta de no era el piti.
1: Nada.
4: Pero me están dando mal el auricular, ¿no?
1: Está mono.
4: Hay poco batería, no sé.
1: Pongan Liqué, che, que se están quejando de que son pocos. Muy bien la policía del Liqué en el chat.
4: Bien la policía del Liqué. No, y esto lo digo de verdad, de hecho en la sección comentarios, además paso a decirlo, es que en la sección comentarios por supuesto está toda la curaduría musical que hace el queridísimo Tebo en cada programa, la lista de ayer se las recomiendo porque la del cumpleaños de la Creta es espectacular, pasa por todos los ritmos,
1: sí.
4: Pero además hay algunos que comentan y te ponen el porcentaje, de gente que vio el programa, de vistas y de likes. Y estamos, pero muy por... O sea...
0: Sí, muy, muy.
4: Pero muy mira, por encima. Es como, ni empieza la discusión.
1: Estamos tipo en 15%, una cosa así, de engagement. Y el resto han nombrado
4: nos
1: muy buenos al 3.
4: Nos llega a 3.
0: Ah, mirá.
1: No.
4: ¿Qué? No, por eso te digo, es el programa con más engagement, por lo menos de... Del horario.
1: Pero queremos más.
4: ¿Sí?
1: No se duerman en los laureles.
4: No se duerman,
1: por
4: porque
1: favor.
4: Obviamente
3: son
4: sin
3: cómodos.
4: Ustedes no hay engagement.
3: Pero no se duerman.
4: Póngale pulgar arriba.
7: Buen día, Guide.
4: Buen día.
7: Anacleta, Navaja. En quinto año, la promoción mía era Acabamos.
1: No.
7: Con K.
4: Claro.
1: No.
7: No tiene remate el chiste.
4: No, está bien,
1: no, amigo.
4: Una de las cosas que dicen. Que dicen los grandes productores, los que saben, y adhiero, a la banda no hay que ponerle juego de palabras. Igual vos estás bien, porque Dos Secas no es un juego de palabras.
0: No, no es un juego de
4: palabras. Pero hay algunas bandas que tienen como un juego de palabras que confunde.
0: Resacado.
4: No sé si ese es
1: un...
4: No, no tengo ningún ejemplo.
0: Supermercado 2... No, tampoco.
4: No, pero no sé cómo. La única que se me ocurre. ¿Se acuerda de esa película que dirigió Tom Hanks? Que le pusieron. Tom Hanks estaba en la cresta de la ola, tipo Forrest Gump, todo. Y de repente dijo: quiero hacer una peli. Y le pusieron toda la teca encima. Y era eso que tú haces.
0: Eso
4: que era
0: tú,
4: como una banda. Una banda en los 60, como una especie
0: era
4: de.
0: Los Beatles.
4: Como una especie de Beatles. Como los Beatles que no llegaron.
0: Sí,
4: los Beatles que no fueron.
1: ¿Y cuál era el nombre de la banda?
4: Y la banda, ellos tenían. Se llamaba The Wonders.
0: The Wonders.
1: Como que es como que buscas y a la vez.
4: Pero era con doble. Lo cambiaron a W, pero antes era One de uno. Entonces le decían The Wonders.
1: Claro.
4: Me acuerdo. Y este tema. Esto sonaba. No, lo detesto.
1: Amo las músicas.
4: Lo detesto.
1: A mí me gustan las bandas de películas.
4: Esta es de la película. Y él era.

0: Él era, no es el protagonista.
1: Che, perdón, película. Pero hay que hacer este play con nosotros.
0: Sí. ¿No actúa Liv Tyler acá? Sí.
1: Ahí está atrás.
0: Bellísima,
1: ¿no?
0: Liv Tyler.
1: En patas.
2: Era la manager, si no me equivoco.
0: No, era la novia de.
2: Era la novia del
0: cantante y guitarrista que era un forro. Y, o sea, hacía triángulo con el baterista que era el protagonista.
2: Sí, se lo bajaba a todos. El manager era Tom Hanks.
0: Sí. Y a la gente le encanta. La verdad que es un lindo tema. Yo ya. Pero esto sonaba. Encendía la radio y te lo
3: todo
0: tiraba por
3: tiempo.
0: La cabeza.
3: Todo
2: Tom Hanks también después hizo el coronel en la película de Elvis.
0: Sí, pero eso fue hace poco.
2: Ya sé, pero tiene algo de manager.
1: Ah, bueno.
0: Tiene dos managers, por lo menos dos managers del rock encima.
1: Dicen la High School Musical de fines del 2000.
0: ¿Qué?
1: No, al contrario.
0: No,
1: ¿en qué año
0: ¿qué?
1: Fue esto?
0: No. Pero esto, mira, esta parte era la buena era esta. Oh. Bueno, mucha fiesta de 15 con esto.
1: ¿Sí?
0: Mucho video de fiesta de 15 con este momento.
1: Es que es final de
0: con las amigas haciendo pavada.
3: Yo tenía este tema en el MP3.
1: Ay. Tema de MP3 de.
3: Uno solo. De los One Hit
1: y
3: Wonders.
1: Nickelback.
3: Y Nickelback. De Nickelback tenían como 7 temas.
1: Sí, obvio.
4: Hola chicos, buenos días. Nada, les quería contar que yo también tenía una banda de joven que se llamaba Recontra Retocados en la escuela parroquial de Juan Pablo II. Bueno, les mando un beso. Chau.
1: Sigan.
0: Nombre, no, queremos los nombres de sus bandas porque el nombre de la banda es muy difícil.
1: Es muy terrible.
0: La verdad que tenés que escuchar la banda. Imagínate si hoy por hoy se te ocurre, ¿cómo se llama tu banda? Patricio Rey y sus redonditos de ricota.
1: ¿Qué?
0: ¿Estás loco? Pero no te pasa, por ejemplo, que vas a mear a bares o en lugares donde hay mucho concierto y están, obviamente, siempre en los baños, están pegados los nombres de la banda.
1: Te pones a ver.
0: Y que mientras,
3: me encanta.
0: Y lees los nombres de la banda y mientras estás meando haces...
3: ¿Sí?
0: ¿Qué
3: sí,
0: pelotudo? ¿Cómo sí, oh, le vas a poner sí, ese nombre?
3: Sudor grueso.
0: ¿Qué? Igual, ¿qué cuidado porque...
1: ¿El sudor grueso? Sudor grueso. Aguante, sudor grueso, loco. Es que cualquier cosa entra y no entra a la vez.
3: Sí, sí,
1: yo no
3: sé,
1: me puedo acordar de cuando
0: difícil.
1: Guillermo me dijo, este programa se va a llamar ¿y qué? Y yo
0: sí,
1: dije,
0: claro.
1: Dale, decime el nombre, ¿verdad?
3: Ja, ja, ja, ja, ja,
1: y me dijo,
3: vos.
1: No, se llama ¿y qué?
3: Y mira.
1: Y ahora no puedo imaginarme que no se llame ¿y qué?
0: Pero siempre fue muy difícil vender una banda a través de un sticker, como que las bandas lo hacían mucho, como bueno, es fácil.
3: Nadie.
0: Pero nadie va a entrar a...
3: Nadie nunca dijo,
0: ¡uy,
3: qué buen sticker!
0: Sí.
3: Escucharé ahora mismo esto y le daré todo mi dinero. No, eso no sucedió.
1: No,
3: igual está buena la estética.
1: Solo se me ocurre el nombre de banda, ¿verdad?
0: Claro. No, bueno, obvio, no.
3: Yo tuve tres bandas.
1: A ver,
3: La primera... Se llamó Estulásmica.
1: ¿Cómo?
3: Estulásmica.
0: Muy complicado.
1: Estulásmica.
3: Éramos una banda de power metal. Tocábamos en una salita
0: sonaba,
3: de ensayo.
0: Suena, Estulásmica suena power metal.
3: Sí, sonaba power metal.
0: Perdón, ¿qué quiere decir Estulásmica?
1: Nada.
0: Ah, sonaba,
1: nada.
0: Fonéticamente sonaba a
3: sí,
0: power metal.
3: Sonaba power metal, tocábamos temas de Sonata Ártica, de...
1: ¿Quién te mandó a ser tan metalero?
3: De Nightwish. Tocábamos temas de Stratovarius, claramente.
0: ¿Y el cantante era bueno?
3: No, nunca tuvimos un cantante fijo. Probamos como a 3-4 personas.
0: Era Spinal Tap.
3: Eran todos rarísimos.
0: Sí.
3: Las 4 personas más raras que conocí en mi vida fueron los 4 cantantes con los que compartí sala de ensayo. Le mando un saludo a todos. Especialmente a Fito, que no sé en qué andará.
0: Sacó un disco, novela se llama.
3: Divino. Y yo era segunda guitarra ahí, porque ya no me salen esos solos.
0: Claro.
3: Pero puedo acompañarlo. Y después tuve dos bandas de punk. La primera era Vómito de Policía.
0: Bien, buen título para banda de punk.
3: Esa era Power. Y después estuvo la segunda banda punk, que para mí es la banda más punk de la historia que tuvimos. Teníamos una sola canción, nos llamábamos Los Rufianes, y hicimos lo más punk que se puede hacer, que es... Buqueamos una fecha y no nos presentamos.
1: Ah, Santi Maratea.
3: Porque bien, eso es lo más... ¿Sabes qué es lo más punk que podés hacer? No tocar,
0: no
3: papá.
0: Tocar.
1: Ser
0: esto
1: Santi Maratea
0: es
1: lo más punk.
3: Y teníamos un solo tema que se llamaba El Chico Rubio de Nirvana.
1: Me contaste esto, acabo de tener una regresión.
0: Espectacular.
1: El Chico Rubio de Nirvana.
3: Era todo un tema sobre que no nos acordábamos el nombre de Kurt
1: Cobain. No, no, no, no, no.
0: No, para, hay registros de esto, la baja. Está grabado esto porque me encantaría escuchar el chico rubio de Nirvana.
3: No me acuerdo, no sé si, estaba grabado, lo teníamos, no sé si.
0: Por lo menos ensayo, viste, ¿no?
3: Estaba grabado, y arrancaba diciendo, ¿cómo se llamaba? Uno decía Bill Murray. Y el otro decía. Y el estribillo era algo como, ¿Cómo se llamaba? El chico rubio, ese de Nirvana, escopetazo, ¿cómo se llamaba?
0: Che, está bueno.
3: El chico rubio, ese de Nirvana, escopetazo, ¿cómo se llamaba?
1: Malísimo. El chico rubio. Ey,
0: pará, estamos componiendo acá,
3: Faltarle el respeto a Kurt Cobain.
0: ¿Vos viste Let It Be? Porque, pará, tráeme un yunque y un martillo.
3: No, por eso.
1: Y una china.
0: No, me enloquece.
1: La gente necesita que seas punk. Más.
0: Que vuelvas a ser.
1: Y cuando digo
0: punk,
1: la gente, digo yo.
3: Que vuelvas a tener una.
0: Que vuelvas a ser punks.
3: Que vuelva Vómito de Policía.
1: Vómito de Policía. Sí. Qué buen nombre, qué mal nombre.
0: Las últimas bandas que veía yo, veía, o por supuesto, los rusos hijos de puta.
3: Sí. Esta,
0: mi querida amiga Flor Mazón. Pero después tocaba, en la fecha esa era, tocaba Menem. Pero estaba como en siglas. No, y la mejor era raro, tal vez me estoy confundiendo. Había una que se llamaba Dualde. Y eran dos pibes, te estoy diciendo, de 16 años. Uno tocaba la guitarra, el otro un teclado. Y tenían máscaras de
1: Dualde.
0: No, de Menem. No sé qué habrá pasado con esa banda, pero... De acuerdo, verlo.
1: Esta noche toca Menem.
3: Toca Dualde.
0: Veías la playlist,
1: la setlist.
0: El line-up.
1: Ahí va.
0: Y era espectacular. Todos los nombres eran divertidísimos.
3: Los rusos hijos de puta, Menem, Dualde.
0: Ahí me dicen, Dualde es la que está como en la sigla.
1: Ahí está.
0: Puede ser que me esté confundiendo.
1: Bueno, puede ser, yo conocí a Dualde.
0: Hay gente que, ojo. Hay gente, che, y si se vuelven a juntar.
1: Che, y
0: más, no sé si se separaron.
1: Capaz están retocando mal.
0: Pero, no sé.
3: Están en el halftime show.
0: Yo los vi, te digo, por lo menos hace 10 años, incluso más. Eran unos niños. Si ahora, ¿esto es Dualde? Esto es lo nuevo de Dualde.
1: Qué buena pregunta, ¿esto es Dualde?
0: Sí, esto, lo que pasa, también pasa mucho que las grabaciones no son tan fieles como ver a estas bandas en vivo.
1: No,
0: claro,
1: hay
0: que
1: un
0: es mucho mejor. Sí.
5: Junto a Carlos en la presidencial.
0: Esto iba a ver.
2: El tema se llama Eduardo Luis Dualde.
0: Bien, pero ¿es de la banda Dualde?
2: Sí.
1: Bueno.
0: Estamos escuchando lo nuevo de Dualde. Si usted conoce a Dualde. Que pase el contacto,
3: ¿eh? Sí.
0: 11-40-41-96-60.
1: Mirá los Dualde.
0: No, entonces, pero no tiene las caretas. Tal vez me estoy confundiendo con otro. Tal vez Menem era el que yo pensaba y Dualde es otra.
1: Capaz Menem es que usan las caretas de Dualde.
0: En la que yo vi eran dos pibes.
1: De 16 años.
0: Sí, eran niños.
1: Okay.
0: Eran niños y ya en ese momento estaban haciendo algo que decían.
1: Evo.
0: Mirá qué poquito que son.
1: The White Stripes.
0: Pero era lo que se venía.
1: Okay.
0: Poca gente del escenario.
1: Sí, reducción de costos.
0: Sí.
3: Quitar un instrumento no siempre suena como The White Stripes.
0: Claro.
1: Bueno, Dualde.
3: Hay que avisárselo a Kim también.
0: La gente quiere escuchar de la Rúa. No existe esa banda. No hay una.
3: Era muy aburrida.
1: Tebo, poné Néstor.
0: Lleva todos los fines de semana a escuchar cosas así. ¿Qué me pasaba?
1: Yo también, igual,
0: boludo.
1: Era divertido.
0: La verdad que era divertido.
1: Cuando salía con un pancito, ¿sabes cómo iba todo?
3: Entre dos pancitos.
1: Pancito. Aparte no gastas plata. O sea, te una birra de
0: birra barata, buen
3: caliente.
1: Los puchos los oías sin parar toda la noche.
0: Sí.
1: Me hace un pucho así, obvio, como.
0: No, pero era como eso, estábamos con Tati y era como, bueno, ¿qué hay? Y toca la banda de alguien que no sé quién verga es,
1: claro,
0: pero conozco a uno y están en no sé dónde y era como, listo, plan, vamos, se hace.
3: Sí,
0: ahora no puedo ir al cumpleaños de mi hija.
1: Porque tiene que ir a ver Dualde.
0: No puedo ir al cumpleaños de mi hija, no. ¡Qué locura!
1: No, no, no, Videla.
6: Me cagaron el algoritmo, chicos, ¿eh? Ahora me recomienda escuchar a La Gorda.
0: Hicimos.
6: Daño Negro, Extinción. Sí, poné La Gorda. Insalubres. Cari Monster, Mal Gusto.
3: Sí.
0: Hicimos mierda el algoritmo.
1: Ahora me recomiendo
6: Niño
1: escuchar
6: Fuego,
1: a la
6: quiero escuchar, ¿no? Se llama Niño Fuego.
3: Sí, lindo nombre.
1: Me gusta la del algoritmo de escuchar porque nos gustan los nombres de las bandas.
3: Sí.
1: Como que sea solo una cosa totalmente de juzgar el libro por la portada, el álbum por la portada.
3: Me encantaría.
1: ¿No?
3: Sí. Yo seguía.
1: Tengo que poner La Gorda. ¿Esto qué es? ¿Niño Fuego?
6: Lobotómicos.
1: Opa.
0: Bien. Esto es Lobotómicos. De la 92.1 FM. ¿Qué cosa? ¿Cómo se perdió?
1: No sé si se perdió.
0: No, se
1: Hay
0: perdió.
1: Mucho under, ¿eh?
0: Pero porque nosotros no podemos pasar música.
1: Ah, claro. Sí.
0: Yo quiero así, como Mario, que salía de la radio y le llevaban 7 millones de demos. Todo el mundo iba a depositar en él su futuro y Mario lo tiraba a la basura. No, pero a veces a la mañana. Revisaban con De La Puente de los discos que llegaban y agarraban y decían, a ver, vamos a verlo.
3: Por el nombre.
0: Por la estética. Así,
3: sí.
0: A ver, de repente podía salir en la rock and pop que te escuchen millones de personas de
1: por
0: casualidad.
1: Me encanta eso. ¿Qué pasó?
3: Me pasan dos cosas con eso. La primera, yo siento que se puede hacer de alguna manera. Obviamente que no nos van a traer el cassette ni el CD, pero supongo que deben seguir existiendo un montón de bandas under.
1: Chicos,
3: que no tienen
1: el
3: copyright y que nosotros podemos recibir y luego tirar a la basura.
1: Me encanta.
3: Para poner... Claro.
0: Pero tenés que tirar el link. Es como
3: tenés que tirar el link. Bueno, agarrás, lo shorteneás, lo haces un QR y después lo tirás. Dicho esto, el otro día estaba pensando lo muy importante que es la estética de los discos y de las tapas en el presente.
1: Sí.
3: Porque, por ejemplo, cuando yo descargaba música en el Ares, por ejemplo, en el Emule, yo la descargaba las canciones y no tenía tanta data del cover y eso. Hoy, que tengo Spotify ahí al lado, siempre cerca, a veces likeo canciones o le doy play porque me gusta la tapa del álbum.
0: Y sí.
3: Pero eso no...
0: Pero para eso existía la tapa del álbum.
1: Estoy
0: Pero
1: leyendo momento... sobre eso.
3: ¿Estás leyendo sobre eso?
1: Estoy leyendo exactamente sobre eso. Otra vez nuestras mentes se están cogiendo.
0: Hiperpop. Sí. Dejá de traer libros a los programas de stream. Te lo pido, por favor.
1: Estoy leyendo exactamente
0: es violento,
1: sobre
0: hija.
1: Eso.
0: Es violento.
1: Es violento leer.
0: Es violento leer. Es violento. La gente se puede violenta si ve a alguien. Por eso te digo, alguien leyendo.
1: Pero sí, literalmente, ahora todo el dispositivo, toda la industria, además que está en un nivel... Bueno, la industria musical, sí. La industria musical como concepto es una de las cosas, primero que desde el año del orto siempre fue una máquina de exprimir y matar gente, básicamente, sí. Y los contratos esos hermosos. Pero lo otro es que todo es estética ahora, sobre todo en el pop, que es lo que más me gusta, lo que te venden es, por ahí es donde te entran.
0: Pero el pop siempre fue estética.
1: Sí,
0: también.
1: Pero el hiper pop es como usar... Y ultra mega giga miembro entre hip hop.
0: Claro.
1: Es el que ya lo usa como propio, se lo apropia tanto. O sea, Six Sex diciendo. Es como. Hot.
0: Sí, pero a vos te encanta.
1: Por eso, justamente. Porque es irónico y satirizarlo y usarlo.
0: Pero ¿cuánto podés? Yo no puedo soportar un recital entero irónico. Salvo que dure 15 minutos.
1: No es irónico.
0: Es como, qué irónico. Esta cuarta hora fue mucho más irónica
1: es que
0: la tercera.
1: Mal, lo expliqué mal, no es irónico. Es
0: un poco irónico. Todo es un poco bait.
1: Bueno,
0: yo veo a los jóvenes muy temerosos y es como, hacen cosas y de repente es como, ni idea.
1: Ay,
0: si les gustó, soy un capo.
1: Ahí tenés razón.
0: Si no les gustó,
3: era
0: son
3: bait.
0: Ustedes unos boludos porque era bait. No hay nadie ahí que se
3: la juegue.
0: Que se la juegue a la humillación pública, que para eso está el arte, viejo.
1: Sí, sí,
0: para
1: sí,
0: ser
1: señor.
0: Un petardo.
3: Sí, señor.
0: O un capo. Pero o te toca o te toca.
1: Se
3: Ese
1: llama
3: es el juego.
1: Hiperpop, el pop en tiempos de capitalismo digital y es de Julie Ackerman. Y está muy... fucking bueno.
3: Mirá, es de
1: pero
3: los
1: ¿qué
3: Ackerman.
1: Viste ponele? Porque, de los Lackerman, es la hermana de Adrián Lackerman. ¿Qué escuchaste porque te gustó la
3: No, cosa? No, en general, me pasó más que nada por la negativa. Mucho de, a veces estoy, no sé, qué sé yo, pongo mucho radio de temas que me gustan, viste, que podemos poner la radio y ahí encuentro música nueva porque me pasó el verano, de hecho, los últimos 3 años tal vez, que venía escuchando mis mixes de los remixes de los mixes y era toda la misma música sí. Que yo escucho hace 5 años, me sale en los top del año, me sale siempre lo mismo.
1: ¿Qué es?
3: Y me sale primero Madonna, Electricity de Dua Lipa está arriba de todo,
1: sí.
3: Carles Whisper por ahí,
1: sí.
3: What It Feels Like for a Girl de Madonna, la tengo regarchada esa canción.
0: No, además lo peor del algoritmo es que te lo empieza a poner en el orden en que lo solés escuchar. ¿También? ¿Estás escuchando Queens of the Stone Age? Aseguro ahora que... Pero no es que va a, no sé, a una a Foo Fighters, ¿entendés?
3: Sí, sí, sí.
0: No, de repente dice, ahora querés escuchar Vogue. Porque sí, lo haces en general, decís, este tema me da ganas de ir a, boludo, esto.
3: Hubo una época que venían mis amigos acá, una época. Vienen mis amigos usualmente a casa a jugar.
1: Feliz día de Panchito.
3: Sí, es el Día Internacional de Panchito, feliz día a todos. Vienen a casa a jugar y yo siempre ponía, el chiste recurrente era tema nuevo, naranja. Porque yo ponía todo el tiempo Electricity de Dua Lipa en repeat. Y siempre después de Electricity iba el tema de Terminator 2. Una vez lo frené, no fue, y de la nada todos mis amigos empezaron. Taranán, tatán, tan, claro, tatán.
1: Pablo Viano.
0: Ah, no,
1: Pablo
0: era, Viano. No era You Could Be Mine, era el tema
3: no,
0: de
3: Terminator 2.
1: El tema de Terminator 2.
0: Ah, okay, okay.
3: Claro, no, no, era el tatán, tan, tatán. Taranán,
0: oh, qué espectacular. Taranán. ¿Te acordás cuando, perdón, la baja, existían los laser shots?
3: Sí, que había uno arriba en el Alto Palermo. Sí.
0: Y el Show Center.
3: Y en el
0: Show
3: Center y en el Parque de la Costa había uno también.
0: Y te ponían de repente temas así de... Sí. No me acuerdo de hacerme la rata una mañana, irme ahí al Show Center, que no había nada. No sigue sin haber nadie. Y había un pibe solo que me dijo, vamos a los laser shots. Yo ni en pedo, hermano. No me voy a meter con vos solo en ese laberinto gigante, oscuro, a jugar uno a uno.
1: Homosexual.
0: Es obvio que tiene un cuchillo. ¿Sí? O me va a chupar la pija.
1: Creo que venía más por ahí.
0: Me la re perdí. Era cara de Guido Casca.
3: Y no tenía un cuchillo.
0: Perdón, sí, navaja.
3: No me acuerdo.
0: Que vos le algoritmeaste el cerebro a tus amigos.
3: Ah, no, que a mí también me pasaba. Que terminaba Electricity y en mi cabeza era... Na, na, na, na, na.
1: Además,
3: era siempre el mismo.
1: De que hay algo que nos pasa que se llama autoverificación por medio de las letras, que es cuando pones canciones porque querés un poco meterte en el mood específico de la canción por la letra, ¿viste? Ah. Como que pasa algo de, bueno, voy a escuchar música porque, bueno, quiero escuchar música. Y hay otra cosa que pasa cada vez más con esto de la época de todo lo que consumimos, lo volvemos parte de nuestra personalidad, pues redes sociales, uh-huh, de escuchar una canción porque decís, soy ese, y ahora voy a ser este, y ahora soy este.
0: Obvio.
1: Entonces ahí se te arma los sentimientos del día.
0: Obvio, claro. No, la música me dicta la personalidad.
1: Exactamente. Gran problema.
0: No, es espectacular. Bueno. Salir a la calle con auriculares y poner el tema correcto y decís, ellos no saben que yo soy Terminator.
3: Dos. Sí, o Fey.
0: 11-40-41-96-60. Estamos buscando a Dualde.
7: Yo tenía una banda que se llamaba Mi Querida Fabiola.
1: El mejor nombre de la historia de los
3: bandidos. Yo también.
1: No era una banda.
3: Ok.
0: Hola.
7: Yo de adolescente tenía una banda de punk que se llamaba Entrale vos que tenés botines. Nos decían EBQTV.
3: Siglas. Vos que tenés botines. EBQTV.
0: Ah, está bien. Claro. Muy difícil salir siendo solista de la nada. Como decir, bueno, no, nadie conoce quién sos. Uh-huh. Y en el sticker sos vos, así dice, Carlos Gómez. Y decís, no, bueno, la verdad que Carlos Gómez, esos anteojos negros que tiene.
1: Se las trae. Se las trae Carlos Gómez.
0: Y vos decís, no, mirá, me lo tenés que vender de otra manera.
1: Y decís,
0: mirá, ¿y qué?
3: Ahí va.
1: Carlos Gómez.
0: Claramente soy yo, chicos.
1: No. Es un mape tu boludo, mira eso.
0: Logazo.
8: Buenos días, Vortigers. Yo nunca tuve banda. Shapira. No sé tocar un instrumento, pero mis amigos sí. Una se llamaba Fantasmeros. Y la otra, 33 de pie.
1: 33.
8: Ahí va. Ahí los jodieron con los chilenos. Claro. Imagínense.
1: Me encantó, perdón, apareció Shakira, que trabaja en este canal, y dijo, Edgar Jalapoet.
9: Para el Plata había una banda de punk que se llamaba Orgasmo de Vaca. Excelente. Toda la ciudad crachada con aerosol diciendo Orgasmo de Vaca de un lado para el otro. Increíble.
1: No me gustó nada. Solo fistear a vacas. Pero que no la pasen bien.
10: Hola, Iquero.
0: Hola.
10: Buenas. Hey, bueno, hey. Yo me tendría que haber egresado en el 2012 y me fui de viaje egresado. Bueno, hice la fiesta de todo, pero repetí 80.000 millones de veces. Y la bandera decía, si en el 2012 se acaba el mundo, lo esperamos con la boca abierta.
1: Hizo como un...
0: Es recontra...
1: Amiga.
0: Claro, no, como dice, que igual, claro. esas cosas border.
1: ¿Qué border la secundaria?
3: No, pero me parece que lo que se refiere a ella, si no me lo entendí, es los carteles que veía yo cada vez que iba a una fiesta de egresados, y eran todos los carteles ventilando la vida sexual de todas las egresadas.
1: Literalmente como si fuese un currículum.
3: Claro.
1: Te ponían, estuvo con este, con este, con este.
3: Petió al tal, otro.
1: Jaja, qué chistazo. Hace turcas. Pará, viene mi papá. Qué capaz.
3: Igual estoy interesado.
0: Tremendo.
11: Ese es el 10. El capitán de la Argentina. Y como el 10. Que lo alienta desde el cielo. Yo te voy a seguir de la cuna al cajón, porque te quiero ver campeón.
1: Bueno.
0: Ya estamos cerca de los 2000 likes, ¿eh? Pero muy ahí al borde.
3: ¡Qué locura!
0: Damas y caballeros, me da el pie para nuestro caudillo mundialista. Muy buenos días, Pablo Martín Mir. Perdón, sí. me apresuré con el Martín. ¿En vivo desde dónde?
1: Empiezo por el Martín.
12: Oh. Bueno, estoy.
0: Epa, buen telazo pegaste, ¿eh?
12: Sí, estoy. El pelo se me está yendo un poquito, pero estoy acá en Estados Unidos, estoy en la habitación.
0: Muy bien.
12: Que me alquilé ayer, estuvimos de fiesta, ¿eh? Porque el cumpleaños de Leo Messi.
1: Ah, claro.
12: Ayer estuvimos festejando hasta altas horas, bueno, se descontroló un poquito.
3: Epa.
12: Trencito sí, va, trencito
0: vos
12: viene.
0: Sos un tipo de la noche, Pablo.
12: Y un tipo de la noche, y bueno, vienen acá. Acá hermoso. Pero bueno, madrugué bien, me levanté bien, así que estoy impecable. Y tenemos todas las repercusiones del cumpleaños de Leo Messi.
0: A ver, claro, porque no solo cumplió en atleta.
12: No solo cumplió en atleta. Hubo alguien más que cumpleaños, nada menos que Lionel Messi. Y se festejó con todo, en la concentración ahí en Kansas se festejó. Entonces vamos a empezar a ver algunos videitos, algunas cositas lindas. El video número 55, el primero, es el que compartió Leo con todos los regalos. La sorpresa que le dieron a los compañeros.
1: Qué
12: todos
1: fino.
12: Tenían camisetas.
0: Unas remes.
12: Claro, unas remeras con fotos de ellos mismos con Messi. Cada uno.
1: Son nenes chiquitos.
0: Son chiquitos.
12: Eran todas distintas. Miren.
1: A vos que nos cambiaste.
0: A cada uno una foto de
12: ellos con Messi. Cada uno tenía su propia foto.
1: Ah,
12: esa fue como la sorpresa. Miren, ahí está.
1: ¿No es medio raro ser Messi y llegar y que todos tengan una remera con una foto?
0: A mí me encantaría que ustedes siempre tengan una remera con mi cara.
1: Pasa que cumplís en enero, boludo.
3: Claro. Es así. Ayer leí un tuit que decía algo como: el único que no tiene una foto con Messi es Messi. Y pará, y me pareció una gran publicidad para dentro de 20, 15 años. Como Messi diciendo, como todo el mundo diciendo: esta es mi foto con Messi, esta es mi foto con Messi, esta es mi foto con Messi. Pero hay una persona que no tiene una foto con Messi.
1: Sale
3: aparece
1: Messi.
3: Lionel y dice:
13: no, bueno, porque yo soy yo. Y como no me puedo, bueno.
3: Y ahí estás regalando guita de Lionel.
0: Estás regalando guita.
12: Hay alguna buena idea. Y tenía una frase atrás, tenemos la imagen del 57, porque todas tenían la misma frase. Una frase emotiva que la escribieron los jugadores de puño y letra.
1: Ay, qué emotivo.
12: Esta, miren.
1: A vos,
12: ahí está.
1: Que nos cambiaste la vida, que nos regalaste momentos inolvidables, que nos hiciste creer que los sueños son posibles. Lo mejor no fue verlo, fue vivirlo con vos. Feliz cumpleaños, capitán. Te amamos, que seas inmensamente feliz. Me encanta que sean tan tiernos.
12: Ah, mucha ternura. Qué lindo. Y no solo cumpleaños Messi, Anacleta, también cumpleaños los cocineros de la selección.
1: ¿Cómo?
12: Los cocineros de
1: ¿cómo?
12: Que están
1: ¿todos?
12: Concentrados. Dos
1: ¿todos?
12: De los cocineros,
1: sí.
12: No, lo vamos a nombrar Diego y Antonia.
1: Diego y Antonio.
12: Cocineros de la selección. Tenemos el video que es el 58. Messi los saluda. 12 cumpleaños ya pasaron juntos. Porque siempre les toca Mundial,
0: claro.
12: Copas América.
0: ¿Es el que le hace las milas con puré?
12: Claro, mira, ahí está.
3: Las cositas ricas.
1: Cocinero 2 puntos.
12: El ahí está Diego Iacobone y Antonia, la cocinera que cocina como los dioses.
3: Esas dos personas cocinan bien.
12: Tiene que alimentar a esos muchachotes.
3: Esas dos personas cocinan bien.
0: Sí, es como tener cuántos hijos post-adolescentes.
12: Sí, aparte, 12 cumpleaños pasaron juntos esta gente.
0: Increíble.
12: Pasó casi más que con la familia, porque bueno, recordemos, siempre le tocó mundiales o Copas América, siempre es en esta época. Excepto el Mundial 2022, que fue en diciembre, por cambio de calendario, pero si no, todos los mundiales, Messi festejó su cumpleaños concentrado.
1: Me encantó.
12: Así que bueno.
1: Qué casualidad.
12: Es una linda casualidad. ¿Y qué tenemos? La iniciativa Barilli, como sí. lo llamo yo.
0: Claro.
12: La iniciativa
0: Barilli. Ayer a la mañana yo me quise prender y nadie se copó.
12: No se coparon mucho.
0: A la noche sí se coparon. La iniciativa Barilli era salir a las 10, creo, obviamente sí. por el 10. Sí. A las 10 de la mañana.
12: Claro. La iniciativa era a las 10 de la mañana sí. y a las 10 de la noche.
0: Claro.
12: Y vamos a ver.
0: ¿Por qué si no?
1: ¿Por qué es redondo el pomelo?
12: Y vamos a ver los dos momentos. Miren, el video 59. Primero es a la mañana, que estaba al aire Georgina Barbarossa en Telefe con la iniciativa.
1: No,
12: la
1: bueno.
12: cuenta regresiva. Ah, no, no es cuenta regresiva.
1: Welcome perdón, back.
12: Porque llegan a 10. Claro. Miren, mirá. De todo el mundo.
0: Mirá.
12: Canta Argentina.
0: La última vez que la vi a Georgina fue en el funeral de mi abuela.
1: Me acuerdo.
0: Es verdad. La verdad, que iban a romper las bolas, Pablo.
12: Pero esto no tiene. Estamos no, no celebrando. Sé,
0: fíjate,
12: celebrando la vida.
0: Sí, fíjate.
12: ¿A vos bueno, te estamos celebrando
0: no,
12: la
0: no,
12: vida.
0: Tacto, mirá que no había muchos famosos, ¿eh? Una sola.
6: Bárbaro, Pablo. Bárbaro.
0: Gracias, Pablo.
12: Bueno, no te lo quería arruinar, pero entonces vamos al siguiente, al 60. Gracias, que ahí sí, es a la, el nocturno. A las 10
1: ah,
12: de la.
1: Uy, acá claro, quién está.
12: La cuenta regresiva es el video siguiente. Ahí está Barilli en persona, creo.
0: Ah, claro, el mismísimo Barilli. No, el de las 10 de la noche lo vi, ¿eh?
6: Si ungió Barilli.
0: Sí. 4.
1: Están haciendo al revés la cuenta puso, regresiva.
12: Miren, hay mucha gente, ¿eh?
0: 8, sí, es raro.
12: 10. Que los cumpla feliz.
1: Qué flashero ser Messi, boludo.
6: Bueno, qué locura. Boludo, recién lo imposible. Estaba viendo saludar a los cocineros y dije, necesito estar a solas. Solo por verlo a él socializar, sí, ¿entendés? Sí.
1: ¿Cómo?
12: En todos lados, en todo el país.
1: Kiana, que escriba un libro.
6: Y que diga,
12: y se armó una.
0: Pero que escriba un libro de plantas. De plantas, sí. Algo nada que ver, botánica.
1: De su gusto temas. Por la banda Duvalde.
12: Miren, en Rosario, la cuna de Messi, hubo un gran festejo también, ahí en el Monumento a la Bandera. Cantaba el Pintos, video 64. Se juntaron como 5.000 chicos.
1: Wow.
12: Ya, eso, miren.
1: Mira eso.
14: Se lo regalamos a Lionel. ¿Les parece bien? Que los cumpla.
0: Abel Pintos.
12: Abel Pintos y todo lo. Miren.
1: Es un ángel.
12: 5.000 niños y niñas rosarinos.
0: Claro.
1: Es cuando mis amigos de teatro me cantaban el feliz cumpleaños.
0: Sí, tipo, resentido.
1: Claro. Tiene violencia el feliz cumpleaños bien cantado. Es muy violento. Violencia.
0: No, pero esto es para los chicos. Hay cosas que no son para nosotros. Para mí, sí, no cantó Pipo, por ejemplo, ayer a las 10 de la noche no cantaron el feliz
2: cumpleaños.
0: No, dejá.
12: Ahí está, ¿ves?
0: Para los chicos debe ser divertido. Es el cumpleaños de Messi. A la 10 vamos a cantar todo.
12: Pero
1: también para los viejos.
12: También para los grandes con alma de niños.
1: Claro.
12: Por ejemplo, Eduardo Feynman. Tenemos el video 61.
1: Buen enganche.
12: Porque, nada, gente grande con alma de niños también. Mira.
1: Uy, se repuso, ¿eh? Se repuso.
12: Miren la emoción, el sentimiento argentino.
1: ¿Por qué siempre pensé que lo vistieron? Es un bebé, boludo.
6: ¿Dónde están?
12: Están en radio.
6: Pero es la de.
1: Oh, se repuso.
0: ¿Dónde queda Radio Mitre? ¿Dónde queda Radio Mitre? Pareciera.
12: Radio Mitre en la calle, creo, en Barrio Norte, Arenales, claro. Una cosa sí. así.
0: Ah, chiquito, y tenemos. Feynman tiene menos espacio que nosotros.
12: Ahí está. Sí, la verdad que sí. La verdad que sí. Este me gustó, el video 65, otro famoso celebridad. Que también le cantó el feliz cumpleaños.
15: Para vos.
1: ¡No! ¡Qué envidia, Messi!
15: ¡Feliz cumpleaños, capitán!
6: Mirá ese pelo.
1: Boludo, ¿te da envidia a vos?
6: Sí.
1: No.
0: Para, ¿quién es?
12: Ese es Vicente.
0: Biloni, bien. 100% lucha. Perdón, ¿va a haber un espectáculo de 100% lucha acá en el Teatro Vorterix?
1: Hay que venir.
0: Ya sabés todo.
1: Suchi.
0: Tibo pone cara de... ¿Sí? ¿Estás seguro, Guille?
1: No
0: sí.
1: sé. Ah, yo
0: está
1: no sé.
0: Está en la marquesina.
1: Ah, no lo vi. Capaz es cualquier cosa.
12: Y por último, terminamos con el posteo, las imágenes que compartió Antonella. La parte linda, la parte romántica. Tenemos imágenes, las imágenes 66. Son los posteos, compartió fotos, algunas fotos inéditas, fotos de la familia.
1: Miren, feliz cumpleaños al amor de mi vida, que seas muy feliz hoy y siempre. Nosotros ya tenemos todo lo que necesitamos porque tenemos a vos. Te amo infinito, Leo Messi. ¿Qué le decís? Sos Messi, sos mi marido, ni idea, te amo.
3: Ese es un lindo... Messi, sos mi marido, ni idea, te amo.
1: Ya fue.
12: ¿Y ahí? Mira, otra foto. Y compartió de fotos. Así.
1: Ahí va. Un gol. Ahí abrazado.
12: Feliz cumple, Messi.
1: Ahí, a ver.
3: Ahí.
1: ¿Qué más?
12: Ahí está.
1: Me encantó,
12: estuvo muy sensible, Anto. Así que, muy lindo. Bueno, estas fueron las repercusiones del cumpleaños.
0: Muy bien, Pablo. Me sorprende que todavía no llegó el servicio de limpieza y vos ya tenés la cama hecha. ¿Puede ser que vos hagas tu propia cama en el
12: claro,
0: hotel?
12: Sí, claro, por supuesto. Yo no permito
0: esto
12: que
0: es medio, alguien, medio de psicópata, ¿no?
12: Yo no permito que alguien me haga la cama. Es algo que
1: ¿Qué
12: yo
1: escondés,
12: me...
1: Pablo?
12: Porque yo me levanto y hago la cama inmediatamente. Lo primero que salto
0: de la
12: cama...
0: Y lo prendió la colimba.
12: Salto de la cama, claro.
0: ¿No fuiste a la colimba vos, Pablo?
3: ¿Fuiste a la colimba?
12: Yo, claro, sí.
1: Obvio que fue a la colimba.
12: Sí, sí, claro que fui a la colimba. Por algo salí derechito.
1: uy.
0: Se vienen las anécdotas de Pablo en la colimba.
12: Sí, fui a la colimba. Tengo muchos recuerdos. En algún momento les contaré. Pero bueno, estas fueron las repercusiones. Después tengo todo sobre el Mundial. Los partidos de hoy, los partidos del fin de semana. Se viene todo, así que muchas sorpresas.
0: Nos quedamos sintonizados. Gracias, Pablo Mir, caudillo del Mundial. 11-40-41-96-60. Esto recién arranca, amigos. Hola.
16: Buenas, Aiqueros. Bueno, siguiendo con la consigna, mi viejo y yo tocamos en una banda que se llama El Tinto Mandamiento.
1: Oh, ahí está.
0: ¿Y cuál es
1: ahí
0: el
1: está.
0: Quinto mandamiento?
1: El
3: no,
1: tinto.
3: El Tinto Mandamiento.
1: Ah. El Tinto, ahí está el juego de palabras que decías. Sí. Creo que es el primero que apareció.
3: Pero
1: está bueno el Tinto.
0: ¿Tocás con tu
17: chico
0: papá?
17: Era deportista. Para mí tener una banda era una forma indirecta de decir, no sé jugar al fútbol, pero quiero ponerlo.
0: Claro,
1: es
0: exactamente
1: claro.
0: Eso. Para eso existe el arte.
3: Sí, así funciona.
1: Los hombres.
3: Y de hecho funciona más que el fútbol, parece.
0: Sí, yo creo que sí. Va, salvo que te vaya muy bien.
3: Es algo que empieza a ir Neymar.
0: Empieza a ir muy bien.
3: Pero ¿cuántas Neymar? Sí,
0: claro. Tres.
1: Es muy aburrido.
18: Hola, chicos. Saludos desde Puerto Madryn. Che, acá está el tío Campa. Está en la costa. Se está queriendo meter en cuero. Al mar a sacar una ballena.
0: No,
18: mandan a alguien, por favor.
0: No está la temperatura, no, le va a pegar mal, No, ese cambio, no.
3: Alguien que le lleve un...
0: Hay avistamientos del tío Campa en todo el país.
3: Pero hace
1: mucho frío. Y es que él viaja mucho, aparte, todo el tiempo.
3: Sí, claro.
0: Es un SSR.
1: Ay, sí.
0: Hola.
19: ¿Qué onda? Acá en el Under Uruguayo los mejores nombres que escuché fueron Coria Mazán, los Bergamotas Superdulces, y el mejor para mí, Jesús Negro y los Putos.
0: Muy bueno ese,
3: El último me gustó mucho.
1: Para,
0: hay un tema, no me acuerdo la banda, que se llama Black Jesus, que es muy canchero, muy canchero ese tema, They call me
1: Black Jesus.
0: La estoy cantando bárbaro.
1: Black Jesus. ¿Y por qué
0: decís?
1: Si dice Black Jesus.
0: Es este, dale volumen, me encanta esta canción.
1: Okay.
0: ¿Cómo se llama la banda?
3: Se llama Everlast.
0: Sí. Ojo, Black Jesus. Heaven closing, hell freezing. Está para separador.
1: Es medio de separado.
0: Rock de separado.
1: Rock de papá.
0: Mira cómo sube. Un poco de rock de papá divorciado, pero...
1: Cama de agua.
0: Pero pará, no llegó la mejor parte todavía.
1: Okay, tiene
0: algo muy... Tiene una parte muy pegajosa.
1: La voz de él, creo.
0: Obvio.
3: Es medio sureño, me gusta.
1: Sí.
0: Estamos en vivo en @porterichoficial. También en la 92.1 FM. Escuche. Esto.
1: Ahí está más jovial.
0: Claro.
1: Entré.
0: Tiene
3: su... Yo también.
0: Te marco un poco el caminar.
1: Me dicen Diablo Blanco.
0: Sí.
3: White Devil Black Cheese.
1: Me encanta, aparte.
3: Sí, pluma prendida a fuego.
1: Yes.
0: Hoy tendremos filminas de Navaja Crime.
3: Sí, señor.
0: Tenemos una comunicación en vivo de los Estados Unidos en un ratito,
3: Obama.
1: ¡Ah!
0: Y tenemos actualidad copada.
1: Siempre, dale.
0: Sí. Me da ganas de fumar este, pero no porro, cigarrillo.
1: Sí.
0: Un puchardo.
1: Al sol.
0: Un
1: no,
0: puchardo.
1: No hagan esto que
0: puchu.
1: Hice hoy viniendo acá, pero me bajé en la estación y el sol estaba perfecto, me daba en la carita y estaba en el
0: oh, así, pa, para, pa, ¿y cómo pa, estás pa, con pa, el hombre del café en la estación? Ah, el ¿sabes? Hombre del nevado.
1: Cínico de mierda. Y me dijo, buen día, hermosa, me dice hoy.
0: Bueno, basta, tenés que salir de esa relación,
1: amigo,
0: hija.
1: Estoy en una tóxica. Sí, estoy en una relación tóxica con el hombre del café.
0: Es que a veces pasa con una persona que uno ve seguido, sí, y decís, me está tratando mal, me trata bien. Yo tenía un amigo que tenía en la esquina de la casa una fonda que atendía un tipo que era muy parecido a Mr. Bean.
1: Ok.
0: Y él quedó trabado en Bean. Para él Bean era un genio del mal. Como yo iba y yo, vamos a comer una milanesa. Y él estaba comiendo y decía, mirá cómo me la trae cruda. Bean me lo hace a propósito. Yo le digo, Bean no puede ser un genio del mal, claro, hermano. No te estás psicopateando. ¡O
1: capaz,
0: sí!
1: ¡Capaz sí!
0: ¡O no, sí!
3: O sea, Bean no básicamente sé, agarraba y decía, sí, te voy a mandame dos tortillas de papa, dos añolotis con boloñesa y una milanesa, te la voy a pedir muy mal. Cocía para el claro, porro la ese.
0: Sí. Como sí, que
1: ¿qué te hizo? Nada.
0: ¿Existirá eso?
1: Para claro, mí.
3: Supo te la escupen. Eso sí
0: de, no, Bean era como un genio del mal. Como que te.
1: Es que no tengo prueba yo tampoco de que me haya hecho esto en el café. Pero es obvio que me hizo eso
0: no,
1: en el café.
0: No, pero puede ser que sea una casualidad.
1: Que
0: le rompió, que le rompió.
1: No, me lo abolló.
3: Que te lo abolló para que.
1: Después de que lo rechacé, el día que me trató más mal. Porque si no me dice, ¿cómo está mi amiga que me va a conseguir un trabajo en la radio? Y ahora fue como, hola.
3: Ok.
1: Y me tiró el café encima. ¿Qué onda, Bean? ¿En qué para, andamos?
3: ¿Y hoy te
1: Bean?
0: Son
3: dos,
0: los Bean de la vida. De ahora en adelante, los Bean de la vida. Los claro. Cuidado con los Bean. Como vos vas a un lugar. Te puede arruinar un lugar, ¿eh?
1: No, me arruinó
0: obvio.
1: La estación,
0: te arruina,
1: ¿eh?
0: Sí, sí. Te arruina
3: y un
0: lugar.
3: Personaje divertido. ¿Sí? De comedia. Sí. Arroba Atkinson. Te lo.
1: Sí. Que, bueno, tengo un chisme de él.
3: Arroba
0: mira lo que tengo acá.
1: A ver.
0: Mira, mira, mira, mira lo que es la magia. Mira lo que es la magia, hermano. Sí, sí señores.
1: No.
0: He transportado a Pablo Mira
3: al estadio de Quidditch.
1: A la sala sí, de Quidditch.
12: Estadio de Quidditch, pasión de multitudes.
1: Sí.
12: Pasión de multitudes, porque miren, gracias a la magia de Yelmo, me estoy cubriendo el mundial de Quidditch también.
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12: 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Así que sigo cubriendo acá lo que es el Mundial de Quidditch.
0: Muy bien, Pablo.
12: Con toda la información.
0: Qué lindo día tocó.
12: Me tocó suerte, así acá en Howard está muy lindo.
0: Ahí para el partido.
12: Sí, sí, sí, sí, sí. Vamos a ver.
0: Y muchísimas gracias. A ver, mira, mira, mira.
1: A ver, a ver, a ver.
0: 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Increíble, gracias a la gente de Guillermo por acompañarnos siempre. Me faltan un poquito de likes.
1: ¿Cuánto están?
0: Me faltan un poquito de likes. ¿Quieren estirar un poco las extremidades? ¿Fumar un puchardo? ¿Mirar por la ventana? ¿Llamar a un ser querido? No. Tienen poquísimo tiempo, ¿eh? Cliffhanger, ya regresamos.

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18: 11 y 14 minutos en la República Argentina. Oh, we are so fucking back. Damas y caballeros, estamos en vivo en @porterixoficial. Póngale like, estamos en un buen promedio. Podría ser más, siempre puede ser más. 9 constantes grados en la capital federal, según nuestro queridísimo Speed. ¿Qué pasa, hija? Falta para Navidad, Si estás en las luces del árbol, no...
19: Sí, hijita. Se complicó.
20: Che, quiero agradecer porque ayer me mandaron mucha plata. Sí. Realmente. Y primero que me pude volver en auto a mi casa porque dije, se va toda la concha.
18: Pero muy bien.
20: En auto hoy, listo. Chao. Y segundo, que nada, que ahora tengo un término fin de mes muy tranquila, me mudo muy tranquila. Todo gracias a ustedes, no voy a decir la cantidad. En un rato lo digo.
18: Queremos ver imágenes. El Supremo ahora que te está financiando ciertas comodidades de la mudanza, ajá, va a querer ver
20: todo van a ver.
18: Parte de la mudanza. Todo. ¿Tenés que hacer algo en particular?
20: No,
18: o...
20: voy a estar un mes en heladera. Eso es lo único malo.
18: ¿Qué?
2: Para, vamos a tener que organizarnos. Vos te tenés que alimentar en este mes.
20: No.
2: Vos necesitás, necesitamos que consumas nutrientes, proteínas.
18: Básicamente, hija, yo no soy un experto en mudanzas, pero lo soy. Uh-huh. Y necesitas solo dos cosas para mudarte.
20: Cama y
18: una heladera y un colchón.
20: Colchón tengo cama, tengo todo.
18: ¿No tenés heladera?
20: Perfecto. Tengo un montón de muebles nuevos también. No tengo heladera.
18: No, bueno.
2: ¿Internet?
18: Cuotas.
2: Sí.
18: Te lo paga la inflación. Sí. Decíamos en la década ganada.
20: Pero después hablábamos, claro. Yo llegué tarde, boludo, la puta que lo parió.
18: 11:40, 41:96:60, estamos en vivo.
4: Perdón, estamos hablando de bandas cuando Anacleta tuvo Noche y Fiesta. Yo necesito la vuelta de 12K.
20: Está todo medio mal, entonces.
18: Pero, ¿qué pasa? ¿Cuánto tiempo pasó? Ya está agua bajo el puente.
2: Pegó mal la 12K.
18: ¿Qué pasó? ¿Culpa tuya o culpa de él?
20: De los dos.
18: Decí la verdad. Más tuya, siempre es un poquito más siempre, culpa de uno que de otro. Más culpa de él.
2: Sí. Ahí va.
18: Ah, con razón. Bueno, entonces está en tus manos.
20: No quiero. Pero está por bien. Eso, bueno, le conté. Arranqué contándoles que de vez en cuando le mando la ubicación.
18: ¡Ah, es él!
2: ¡Ah, es verdad, esa persona. Claro!
20: Es esa persona.
2: Arrancó ahí esa historia.
20: Claro.
2: ¿Y nunca te responde?
20: No.
2: Ah.
20: Igual que me va a decir, che, flaca, ¿podés sacarme del coso? Y yo le voy a decir, no sé cómo se hace.
2: No, bueno, pero...
18: No, hay algo psicológico.
20: Sí, hay algo psicológico.
18: No sé, si querés lo podés aprender a sacar. Efemérides del día, mientras me voy metiendo lentamente en la actualidad copada. Se cumplen, no tengo el número, pero del día que apareció la supuesta hija del potro Rodrigo. Que ayer era...
20: Claro, es por ese aniversario en realidad.
18: ¿Qué decís?
20: Es el aniversario de la muerte del potro.
18: Claro.
20: Es el aniversario. Esa es la efeméride.
18: Claro, ahí va.
20: Tardía,
18: ahí va, José, claro. Ayer el aniversario de la muerte del potro Rodrigo, 26 años, si no me equivoco.
20: Sí, uh-huh. Exactamente.
18: Y recordamos con con su música, no. Con su talento, su histrionismo, su carisma, no.
2: No.
18: Con su supuesta hija ilegítima.
2: Sí.
18: Porque siempre es importante el gag. Esta la amo.
2: La guachita.
21: De que dicen que es mi padre.
22: ¿Cómo te enteraste? ¿Quién te dijo?
21: Me entero por mi familia y por mi familia que me criaron.
22: Vemos que tenés un tatuaje, Rodrigo.
18: Este es
22: ¿cuándo te lo hiciste?
21: Me lo hice hace menos de dos años me lo hice.
20: Rodrigo, bueno,
22: apenas te enteraste.
21: Apenas me enteré.
18: Esto es obvio. Que se lo hicieron hacer.
22: Me sale mal.
18: Sí. Y como una cosa va con la otra, este es el algoritmo de José a pleno.
2: Sí.
18: Tenemos también el aniversario en que lo que en ese momento era la escena, le sale bien, Le sale bien, Darío.
20: Qué hombre lindo,
18: Sí, por favor, qué bebazo. Mirá.
20: Mirá, boludo.
18: Era. No necesito un análisis de ADN ni nada. Esto es claramente... Si no fuese la hija de Rodrigo,
20: ¿podría ser esto?
2: ¿Es una foto de Rodrigo?
20: Sí, boludo. No, es la hija. Aparte son re...
18: También un hermoso... Me duele la tele... Madre de la tele, los cumbieros pioneros que lograron. ¿No lo recordás? Este es el mejor archivo, tal vez, uno de los mejores de la televisión argentina.
20: No me acuerdo.
18: Plenos noventas.
20: Sí.
18: Nos salvan de un ataque extraterrestre que supuestamente el mundial ayer tenía que llegar,
2: sí.
18: no llegaron.
2: Se tienen que llegar a Neymar.
18: Y porque tal vez Ricky Maravilla lo solucionó.
23: Ya sabemos que a ustedes los enviaron para alejarnos de nuestra música. Que nos une, que nos hace más felices y más libres. Pero no van a poder, aunque ustedes tengan armas y tecnología, nosotros tenemos el corazón de un pueblo y un ángel en el cielo que nos protege.
20: ¡Ay, va el ángel! ¡No!
18: ¡No! ¡Childa!
2: Extraterrestre y un fantasma.
18: Y un arco iris.
24: Ya
20: esos viajes de hongos que decís sané. Y después si no entendí bien qué sané.
18: Ahí va. Se repuso.
20: ¿Qué? Es lo mejor.
18: Es un capítulo de los Power Rangers.
2: La cumbia es el idioma del universo.
20: No, Twin Peaks no, cortísimo Twin Peaks.
18: Che, pará, ¿teníamos alguna imagen de, por ejemplo, en el Instagram, la primera que subieron y que de Anacleta? Porque está mega Laura Palmer,
20: sí,
18: coded,
20: ¿sí?
18: Twin
20: sí.
18: Peaks, teme ya mismo porque da miedo, ¿eh?
20: Hay que hacer, sí, boludo.
18: Da un poco de miedo.
20: Sí, es un poco...
18: Está sí. Entre lo cute y lo...
20: Y lo uncanny.
18: Off-putting.
20: Off-putting.
2: Y lo necrológico.
18: No, buen nombre de banda. Oye, este mes todo nombre de banda. Bueno, buen nombre de banda. Anótalo. Siempre anótalo.
20: Está bueno
18: anotalo.
20: Necrológico.
18: Claro. No, pero es necrológico.
20: No confundir con negros lógicos.
2: Claro, ese es
20: otro. Era una banda mía también, con el mismo chavo.
18: Es una poronga.
2: Y necro de Boom Kip.
20: Claro. ¿Qué?
18: Tengo más me duele la tele.
20: Ah.
2: Oh.
18: Ahí está,
2: mirá, ahí estamos.
18: Este,
20: sí, boludo,
18: este
20: es verdad.
18: Y el...
20: ¡Pam! El tema de Twin Peaks.
18: Twin Peaks tema.
20: Tan, tan, tan, tan. Pasa que también me habías dado un premio.
2: Claro.
20: Es todo...
18: Ah, ya estaba el premio, claro.
20: Es súper extraño.
18: Ahí está.
20: Sí,
18: ahí
20: sí, sí, sí, sí, sí, sí, sí, sí, sí, sí. No.
18: Che, me da un poco de miedo.
20: Pobrecita. Era tan buena.
18: Anacleta Bubblegum.
20: Era tan joven.
18: Sí, pero tenía unas historias raras.
2: Unos vínculos ahí en el pueblo. Un poco raro.
20: No lean el diario.
18: De a poquito zoom in speed para más miedo.
20: Siempre quise ser Laura Palmer, sobre todo porque se muere al principio.
2: Claro. No tiene que laburar.
20: Ah,
2: más,
20: y acá, ¿no? Es donde yo empiezo a venir rubia y digo que soy mi prima, madre,
18: claro,
20: que está viva y me muero entonces.
18: Che, da miedo esto, ¿eh?
20: Y sí. Me mindfaquea, dice la gente. ¿Qué les mindfaquea? Es una foto mía, tampoco es que.
2: Lo mindfaquea. Lo mindfaquea mal.
20: No, están re frágiles.
2: Están
20: re frágiles.
2: Sí, están un poco frágiles.
18: ¿Quieren ver famosos cuando eran un poco más jóvenes?
20: Sí, siempre.
18: Pero en realidad estos famosos, a veces es el efecto contrario. Uno los ve ahora, pleno 2026, después los ve en los 90s, y decís, están más jóvenes ahora.
2: Claro, sí. Tipo Manso Glow Up, amiga.
18: Sí, sí, sí. Manso Glow Up de, en orden, Mario O'Donnell.
2: ¿Cómo?
18: Nancy Pasos. Y la frutilla del postre. El lucazo del doctor Nelson Castro, ¿eh?
20: ¡Oh!
18: Así estaba Pete. Cuando encontró a su compañero tomando cocaína.
20: ¿Cómo te gusta esa historia?
1: ¿Cómo que nos hagamos menemistas, digamos?
18: ¡No! ¿Cómo
1: que nos hagamos menemistas?
3: Para el poder, ¿fue un buen año?
1: Obtuvo la reelección.
18: No veo.
2: ¡No! ¡Ahí está María Don!
20: ¡Hot!
1: En términos de poder y en términos de un proyecto de preservar y acumular poder, sí. Tiene quórum propio en ambas cámaras del Congreso, tiene además el presidente Carlos Menem la reelección y consiguió reformar la Constitución. Creo que políticamente, en términos de un proyecto de poder, es mucho.
20: Participo, dice la gente.
3: ¿Cómo termina el año?
1: Termina un año, bueno, políticamente...
18: Si Pasos está igual.
2: Si Pasos, sos vos.
3: Un deseo para el año que viene.
18: ¿Nelson no veía un carajo? ¿O hoy por hoy Nelson no ve nada? ¿O se tiene lente de contacto?
20: ¿Se habrá operado?
18: ¿O qué?
20: ¿Operó? Capaz se operó. ¿Sabes lo que más me sorprende, más allá de la estética increíble? Uh-huh. El ritmo de la charla.
18: Sí, claro. No, mucho
2: más. ¿Los silencios?
1: ¿Cómo?
18: Ojalá
1: que nos hagamos menemistas.
18: No, y no hay ruidos. ¡Pen, pen, pen, pen, pen!
20: Wow. Superioridad estética y moral.
2: La verdad que sí.
18: Lo que nos sacó el kirchnerismo, chicos.
20: Sí, exactamente. Mm-hmm.
18: Pibe fachero. Un pibe fachero que la gente no puede creer que sea. No le creían que era electricista. De lo fachero que era.
20: Pero tampoco es que.
18: Historias de este país. Historias,
2: bueno.
18: Historia de discriminación. Lo discriminaron por fachero.
20: ¿Sos electricista? No te creo.
18: No te creo. No. Sos te muy creo. Lindo para ser electricista. ¿Cómo? Igual.
20: A ver la raya. No, pero eso es el plomero, amiga.
18: El electricista no muestra tanto el culo.
20: A ver la raya.
2: Vos sos muy lindo. ¿Cómo no te dan plata gratis? ¿Por qué trabajás?
18: Bueno, sí. Estaba el archivo de Pino Solanas que. que está tomando un café ahí, llega la moza y le dice, no, vos sos muy linda para servir.
20: Ah, sí, sí.
2: La hora de en el horno.
18: Discriminación policial.
5: Bueno, recién me pasó algo muy lindo para ser electricista. Me paró la policía y...
20: No,
5: y bueno, el muchacho recopado, envió los papeles, todo, le pasé todos los papeles, no hubo ningún problema. Y al último me dice, che, ¿te puedo hacer una pregunta? Me dice, ¿a qué te dedicas, loco? Me dice, ¿a qué te dedicas? Me dice, le digo, mirá, yo soy electricista, le digo. No, Dan, en serio, me dice, ¿qué vas a ser electricista? Me dice el chabón.
20: Digo, soy modelo de barberías.
5: Estoy hablando en serio, mirá, le digo. Recién fui a comprar un capacitor, tengo que cambiar este capacitor por una bomba presurizadora.
20: A ver.
5: Soy electricista, le digo. Ah, mirá, me dice, ¿y cómo te compraste la camioneta así? Me dice el chabón.
20: Y
5: yo digo, ¿cómo el mundo asocia que por trabajar en una obra, por ser electricista o plomero, sos un tipo que te está muriendo de hambre?
20: Ah, reflexiona.
5: No logro comprender cómo la gente
18: no sigue asociando. No solo es lindo, es inteligente.
5: Hay una
18: muy inteligente.
5: Terrible. Y los que más...

0: amigo arregla tutti. Un amigo arregla tutti. O sea, ustedes
1: me
0: tienen una persona.
1: Me encantan los arregla tutti.
0: O sea, tienen una arregla tutti en
1: sí,
0: su vida.
1: Sí, tengo.
2: Sí, pero no. En San Miguel, ya no acá.
0: Ah, bueno, yo tengo un arregla tutti histórico de hace muchos años. Parece que las minubis se calientan mucho con los arregla
2: tutti. Es que, amiga, es. Sí.
0: Mucho. O sea, la zanja, el zanjeo.
2: Sí. No, la zanja vos las sola. Pone hot. Vos sola porque venía entre ríos. No, el resto, eso es lo que te deserotiza justamente, que se le vea la zanja.
0: Sí, amiga.
2: Empieza por la zanja.
0: A pero jugar por las anécdotas
1: empiezo
0: de mía, le
1: por la zanja. Terminar en
2: el
1: calzoncillo.
2: No, esto es una blasfemia total. Es re hot.
1: Che, José, pero la gente ¿te gusta hombre que resuelve, hombre que sabe hacer cosas con
2: la cara.
1: Sus manos, con su cuerpo? Esto, por ejemplo, es la fantasía sí, sexual de
3: mirá
1: José.
3: Mirá cómo provoca este loco.
2: Hot.
3: Mirá cómo provoca lo que
1: me saco la remera para más concentración.
2: Claro.
0: Gorrita y cuero, sí, es mi debilidad. Gorrita y cuero.
2: Sí,
0: y short de fútbol.
2: Y las manos bien sucias.
0: Sí.
1: Bien, ¿crees que algún día metamos acá un casting de gorrita y cuero?
0: Pero
1: y
0: no
1: manos sucias.
0: Mal, ¿eh?
1: Y bueno. vos decís quién es el mejor. Los pero ordenamos.
3: ¿Estás hablando de la puertita de gorrita y cuero?
1: Sí, puede ser que Pablo hay que construir otra puerta.
3: Quizás solo el marco.
1: O fíjate del volquete en la puerta del ex canal a ver si,
2: mirá,
1: si
2: dice,
1: está la puerta.
2: Dice Agostina, por eso yo estudié electricidad, cosa de no tener ningún tipo mostrando la zanja en mi casa. Bueno, Agos, las dos cosas pueden ser ciertas.
0: Los jurados podemos ser Tebo y yo. Tebo porque sabe realmente.
1: Claro,
0: yo
1: Tebo,
0: jugo lo que importa.
2: ¿Tebo usás no. gorrita y cuero?
1: No, Tebo de gorra y cuero es un escándalo.
2: Para.
1: Es para quilombo mal.
2: Es para quilombo mal.
1: No,
2: esto
1: no,
2: termina muy mal.
1: No.
3: Creo que tengo. Lleguemos al reality o al concurso.
2: Dale.
3: Se llama Hombre que Resuelve.
2: Sí.
3: Y es. Es la puertita de gorra y cuero. Vos tenés que venir, gorra y cuero. Esa parte la juzga José. Vos venís en gorra y cuero y arreglás un enchufe, ponele. Ponemos una no sé.
1: Usás
2: sí,
1: un soldador.
3: Como... Sí, usás un soldador. Haces algo, una prueba.
2: Que
3: eso lo juzga Tebo. Y después para mí tendría que haber una tercera categoría en que podríamos... porque tiene que haber un tercer jurado.
2: Sí,
3: porque
2: por
3: tiene
2: supuesto.
3: Que haber para poder decir... Tiene que haber una Paula Abdul, un Simon Cowell.
2: Sí,
1: claro,
2: yo puedo estar caliente
1: matro,
2: nada
1: malo.
3: Claro.
2: Ay, qué lindo.
3: ¿Qué?
2: No sé.
1: Sí, no me lo esperaba.
2: Está bien, Speed. Que sea
1: verdad,
2: Speed.
1: Speed, che, salí de la internet de los
2: Speed.
1: Chinos, Poneme un argentino, hermano.
2: Pregunta por Rusia.
1: ¿Qué es esto que pusiste? Este chino depilado.
2: No sé, pero que venga un chino depilado fijo.
3: ¿Sabés chistes de
2: nos
3: coreano?
2: Falta el tercer
1: perdón,
2: jurado.
1: ¿Trabaja y cómo cierra?
3: No, no sí, la tengo.
2: No,
3: me faltaría
2: no tenemos...
3: una disciplina, algo así.
2: Y puede ser baile. Tiene que ser algo que no tenga nada que ver con nada. Que sea baile.
3: Baile.
2: Y lo juzgo yo.
3: Y lo juzgás vos.
2: Sí.
3: Listo. Hombre que resuelve.
2: Sí.
1: Ese soy yo.
2: La gorra.
1: Ese soy yo.
2: Ese sos vos.
1: Ese soy yo. Cada vez que entro en el sueño de mis mujeres, entro y digo, gorda, ya se va Chayano. Ese soy yo en mi casa. Esto que estoy viendo. No,
2: sí, obvio. ¿Sos re de Boca? ¿Es de Boca eso?
1: No es sé. De Boca.
2: Ni idea. Creo que el que mostramos no era Rodrigo tampoco.
1: La verdad, la foto es en realidad él apareció así en la fiesta de 15.
3: Él lo organizó claramente.
1: La hija apareció ahí y dijo: ¿cuándo se van las chicas? Igual, claro, no, por supuesto no pasa acá en este programa, no sucede, pero porque son todos demasiado, los que son hegemónicos son demasiado hegemónicos y los que no lo somos, somos muy poco, pero para mí hombres y mujeres en el trabajo no.
2: ¿Eh?
1: No, se distraen.
2: ¿Qué?
1: Se distraen.
2: ¿Qué estás diciendo?
1: Se distraen.
3: Total.
2: ¿Y qué hay que hacer?
1: Se distraen. No, es una vergüenza. Es una vergüenza. Ve gente de 40, 45 años comportándose como si tuviese... traje una banana para el almuerzo.
2: Pero...
1: Es una vergüenza. Se desconcentran.
2: Pero esa es la vida
1: Se
2: misma.
1: Desconcentran, se hacen cosquillas.
3: Ay, mirá el tanto que trajiste.
1: Está mal. No mezcles hombres
2: que
1: y
2: los trabajos tienen
1: que ¿cómo te gusta? Claro. Se chichonean. Pero de aburrimiento, tal
2: Preguntan
1: vez.
2: Preguntan si lo decís por experiencia.
1: No. Ah. No, de ver. Sí, de ver. Sí, yo siempre de...
2: ¿Cosquilla?
1: Soy muy de trabajar y entonces... No, mucha,

0: Mucho pelotudeo.
1: Sí, mucha cosquilla.
0: No hay que juntar.
2: ¿En qué rubro?
0: En ningún rubro.
2: Okay.
0: En ningún rubro hay que juntar.
1: Hay que separar los rubros.
2: Claro, la chica del alfajor, dicen. Como ejemplo.
0: Claro, por ejemplo, la chica del alfajor.
1: ¿Cuál es?
0: Eso no están laburando, están pelotudeando mucho.
2: Alfatrola.
1: Sí, me había olvidado.
2: Alfajor.
1: La chica de la... Me había olvidado. ¡Uy, boludo!
2: Estoy ¿qué como... me salió hoy para recordar? ¿Cómo era Retropajín?
1: Sí, no.
2: Cada vez hay menos tiempo.
1: Mucho... Claro, cada vez... Retropajín de ayer. No, no.
2: Eso se llama Pajín, ¿no?
1: Claro, es solo Pajín. Me había olvidado.
2: El chat está de acuerdo con vos, Guillermo.
0: No hay que mezclar. O sea, lamentablemente, bueno, vivimos en una sociedad donde hombres y mujeres tienen que estar juntos.
2: Vivimos en una sociedad.
0: Lamentablemente vivimos en una sociedad.
2: Tienen que estar juntos.
0: Igual, a la larga, la verdad que no se soluciona.
2: Y no.
0: Para mí no. Porque si son todos hombres, se empiezan a putazar, seguro.
2: Y si son
0: de a poquito, y con alguien te divertís. Le termino haciendo cosquillas a Navaja.
2: Sí, claro, ¿no? Que sí, por supuesto.
1: Y terminamos haciendo masajito.
0: Pero eso no es
2: hombres y mujeres. Eso es la naturaleza humana, boludo.
0: Pero no. ¿Por qué? ¿Por qué tan pajeros?
2: Y porque somos pajeros, creo.
1: Y porque el deseo está ahí. Hay que aprender. El deseo está en el aire.
2: Todo esto para vender el reality nuevo Hombre que Resuelve.
0: Guille, estás describiendo lo que pasa en mi trabajo todos los días. Soy la única mujer. Guay, si sos la única mujer, es insoportable. 11-40-41-96-60. ¿A dónde
3: sí,
0: vas, Guille?
3: No sé si escucharon alguna vez de la banda esta de Lander Radical. Tiene un tema que se llama Jesse, J-E-S-S-Y, que podría ser tranquilamente la intro de Ike. Tranquilamente.
2: Me gusta esto.
1: Jesse. Me da miedo.
0: De la banda de
2: Radical.
1: Me da miedo.
0: Me da miedo. No te metas en Jesse.
1: Me da miedo.
0: Es demasiado espectacular. Y 33 minutos en la República Argentina. Estamos en @porterixoficial. Por favor, ponga like, eso es mucho, muy importante.
2: Like.
0: 9 constantes grados en la capital federal. Es una mañana hermosa que invita a vivir la vida.
2: Sí, mirá lo que está. Mirá lo que está, esa diafanación.
1: Todo diáfano.
2: Diafanado, todo diafanado el tío.
0: Para, ¿es qué tema es igual a este?
4: No. Pensando lo mismo, boludo.
0: Pará. De My Chemical Romance.
2: ¿Qué es?
0: No, mirá, My Chemical Romance le robó
1: a Radical.
2: Jesse.
0: Mirá, está bueno.
1: Voy a arrancar el día con My Chemical Romance.
0: Mirá. No, está buenísima. Pará,
1: ¿Cómo? ¿Acabo de decir qué?
0: Sí. ¿Esto es sin querer o alguien lo mandó de verdad?
4: Es del 2025.
0: Lamentablemente profético, ¿eh?
1: Está en la caja de la camioneta, ¿verdad?
0: No. Ya está, comprá el tema, ¿eh? Comprálo ahora.
1: Y corta la luz. Y se va.
0: Lamentablemente intro nueva.
2: Lamentablemente,
0: para, déjame escucharla de vuelta del principio. The future is no.
4: Tiene power.
0: Make
4: el
0: some
4: tema.
0: Noise. El tema es na, pero. Che, no está mal,
1: A mí me.
0: No está mal,
1: Me la sube,
0: No está mal,
2: siento
0: para
2: que,
0: nada.
2: Siento que crecemos.
1: Sí, me levanta. Bueno, ritmo.

0: van a hacer juicio.
1: Sí. Pará, no. Habría que editarlo un poquito para que nos llegue más rápido el Ike. Claro.
2: ¿Ike? ¿Estos son argentinos? ¿Qué? ¿Sabemos?
1: ¿Qué?
3: Son argentinos, sí.
2: ¡Ojo!
1: ¡Ojo, eh!
2: ¿De qué andan estos, loco? ¿Dónde están?
0: El Ikero nace donde quiere y cuando quiere.
2: Sí, nace donde se le cantan las pelotas.
1: Jesse se llamaba el tema, ¿nos recuerda?
2: Sí. ¿Qué? A mí me dio miedo, pensé que iba a decir algo de ciertas celebridades.

0: rayé los cuadernos.
1: Ya no me rayé los cuadernos.
2: Ya no me rayé los cuadernos.
0: Me rayé los cuadernos.
1: Ya me lo rayé.
3: Lío número 5, Cárcel Ovala. Un profe de historia cuenta que la mamá de un alumno no quiere que le enseñen sobre las guerras mundiales. Me la juego con esta.
0: ¿Por qué?
4: Emails absurdos de padres a profesores.
3: Ah, me gusta.
4: Los tres primeros son de un profesor.
3: Estos gallegos locos.
0: Flipo, tío.
4: Vamos allá.
1: Me gusta ese pelado.
3: Que laburen ellos.
4: La Segunda Guerra Mundial. Estimado profesor, mi hijo ha llegado muy alterado porque están estudiando guerras en clase de historia.
3: Lamentablemente
4: falso. No exponemos a nuestros hijos a contenidos violentos. Solo ven películas aptas para todos los públicos. Y
3: no, no me lo creo. No me lo creo.
4: No entiendo por qué considera necesario hablar de la Segunda Guerra Mundial y describir.
3: Me estoy acordando de algo bueno que tengo,
4: gráficas como países.
3: Vieron que Nico Quiatto lanzó su perfume.
1: Orígenes y Horizonte.
3: Mira. Y también está. A ver si lo encuentro.
5: ¿De dónde vengo y a dónde voy?
3: La verdad que mucha minubia.
1: Cuando veo acá sin querer la pantalla de ellos,
3: no, acá está, acá está. No. Es todo para el gag.
5: Es todo piel.
1: No. Es un porcelana vida, no moment. Porcelana
5: live. Píxeles de piel.
1: Qué locura, boludo.
3: Ahí mandé. Porque,
5: píxeles de piel, buen nombre de banda.
3: Sí, yo también quiero mi perfume, ¿eh?
1: Bueno.
3: Hey. No, porque ahora todos tienen su perfume. Yo también quiero mi.
1: Okay.
3: Mi fragancia.
1: Okay. Eso fue Cárcel o Nada.
3: Cárcel o Nada, mal. Vale,
1: lado,
3: mal. Malardo.
1: No lo miro para... no lo miro más.
3: Ahí lo mandé al grupo. Quiero el O de Guille.
5: O de Guille.
1: O de Aquineu.
5: Je t'aime.
1: Secular.
3: Alina Moyne.
1: ¿Algo de él? ¿Lilia?
5: ¿Tiene un perfume?

0: Pablo, quiero comprar el Alina for her. Así se lo regalo a la hija para el cumpleaños. Gracias. Yo tengo el de Nico quieto.
1: Alina for me.
0: ¿Será bait?
2: ¿Quién era ella? No.
0: Como que está tanteando el terreno, dice.
3: Es periodista de deportiva.
0: Periodista deportiva, Alina Moyne, ¿no? Sí, copadísima esa Alina Moyne. Trabajamos mucho tiempo en Duro de Omar.
2: Ahí va. Uh-huh. Alina for her.
0: Recopada, Alina Moyne. Ahora tengo miedo.
2: ¿Qué hay?
0: Nació Mesía, una bebé que homenajea a Messi.
2: ¿No será Mesía?
3: Lía.
0: No, Mesía. Ah, Mesía.
2: Más que Mesía.
0: Una pareja marplatense llamó a su hija recién nacida en el hospital materno infantil de una curiosa manera en homenaje al capitán de la selección argentina, Lionel Messi. Uh-huh. Estábamos en la sala, le propuse llamarla Ainhoa.
2: Literalmente dice Ainhoa.
0: Mesía Aguilar. Y todas las compañeras comenzaron a decir que sí.
2: ¿Qué compañeras?
0: Comenta el padre.
2: ¿Qué clásicas compañeras del parto hay?
0: Me encantaría que llegara él, decía el padre, que desde chico juega al fútbol, no, bueno, y es un fanático, no, al igual que todo el país, es del astro argentino.
2: Es literalmente el papi. ¿Qué? Bueno, salió mujer, le voy a poner Mesía.
0: La prima paraguaya de Guille.
2: ¿Qué? Ya vamos a otra condición.
0: Estoy leyendo textual, hija. Video 10. La prima paraguaya de Guille subió un video bien guaraní.
2: ¿Qué guaraní que es? Che, buen nombre de banda. Bien guaraní.
1: Guaraní.
0: Ahora la pluma, la pluma de José está prendida a fuego.
2: Sos el indio.
0: Está en el mejor momento, José. Y subió un video bien guaraní. Para alentar a la selección. Para esta no es mi prima.
2: La vimos. No puede ser tan linda.
0: Esto ya directamente estamos haciendo mierda el algoritmo.
1: No. ¿Qué? Está bien esto. Esto es. Está
0: los
1: bien.
0: Comentarios son.
1: Está bien.
0: Está bien. Estamos en el la post fiesta.
1: Esta es la actualidad.
2: Uy, no, se rompió el chat.
1: Está bien.
0: Se rompió.
1: Está bien.
0: Se rompió el chat.
2: Es que es demasiado hot. Lo que esto no es lo que hay que saber. Contexto.
4: Entrega a la prima y ye.
1: Uy, uy, uy, uy.
0: No, ¿qué es ese personaje? ¿Cómo? ¿Qué es este nuevo personaje? José. ¿Cómo? Es José,
1: ¿José?
0: No, no es José. A veces aparece José.
2: Sí, José me
1: el entrerriano.
2: ¿Qué? No, es
1: rebenquero.
2: Es terrible.
0: Esto me llama
2: guasquero.
0: La atención.
1: Guasquero.
0: Video número 13. O sea, sí.
2: Perdón.
0: Esto me sorprende. ¿Pampita? ¿La tiene la Pampita?
1: Sí.
0: ¿No es suficiente ya de Pampita?
1: Depende.
0: No.
1: ¿De qué?
0: Nunca es suficiente. Pampita cuenta que nunca probó el alcohol.
1: ¿Qué? Nah, dale, ¿qué?
2: ¿Qué?
1: Dale. ¿Qué? Dale.
2: Capaz eso solo Chile Willy.
1: ¿Qué?
0: A las pruebas me remito.
5: Yo, lamentablemente, tomo solo limonada. La novia es muy aburrida.
6: ¿Nunca tomaste alcohol?
5: No, nunca probé.
6: ¿Nunca te emborrachaste? Pará.
5: Bueno, por eso es linda como es.
6: ¿Probaste el alcohol? ¿Nunca probaste alcohol?
3: No funciona así.
6: Pará.
5: Nunca probé ningún tipo de alcohol.
6: Pará. Pampita, un brindis. Te vi en
5: mil
6: revistas, mil brindis con gente importante. Ahí. Brindando a fin de año y Pampita con un champán en la mano. Nunca probó.
5: Nunca.
6: 31 de diciembre, 12 de la noche. ¿No bebés un poco?
5: No.
6: Pampita, tu cumpleaños de 20, cumpleaños de 30, todo brindando.
5: He probado
6: bueno, tomar
5: cerveza sin alcohol porque representé una marca de cerveza mucho tiempo y me ponían la que no tiene alcohol, obviamente.
6: ¿En tu casamiento que te casaste, no sé?
5: Varias veces.
6: Sí. ¿Cuántas?
5: Siempre nunca brindé sin alcohol. Capaz fue por eso.
0: Están en una en ese programa.
1: ¿Qué
0: ¿no?
1: les pasa, no?
5: Mal.
0: ¿Qué es eso? Están luciando fuerte, hace pero tienen 60 años.
1: ¿Qué?
0: Banco un toque.
1: Sí, yo también.
4: Streaming para la tercera edad.
0: Me sí, banco. No, bien. Tercera edad ya es más grande, José.
1: Sí, pará.
2: Igual sí, tercera edad.
1: Igual en los geriátricos se dan con todo.
2: Hace
1: así
2: una
1: que
2: semana fue que dijo que compró las dos cajas de fichus y le mandaron puré de tomate.
1: Es verdad.
2: Y lo pasaron en ese stream exactamente.
1: Igual a Pampita, ¿sabes qué le creo? Le creo 100% que nunca probó el alcohol.
2: Yo también.
1: Porque te emborrachás de escándalos.
2: Ni siquiera es escuela nada más, es religión nada más.
1: Pero claro.
2: Es vida nada más, por supuesto.
1: Y pero claro, venimos de los hot jeans.
2: Exactamente.
1: Eso sí, lo recuerdo.
2: Bueno, voy a ir con video.
1: ¿Con
2: 23,
1: qué?
2: Diputados libertarios cantan.
1: ¿Qué?
2: Y si a Guille no le gusta, bueno, se fue al baño.
7: El sentido de su voto, no lo escuché. Leiva afirmativo, dijo. Afirmativo.
1: Leiva jodas.
7: Negativo, negativo. Si, diputada Cigarán.
2: Chanchira, boludo.
8: Les voy contando.
2: Por favor. Sí.
8: No, ayer hubo sesión en la Cámara de Diputados y se votaron tres cosas a favor del gobierno. Una es el super rigi, que venimos hablando de eso, que es como una ley para favorecer a distintos sectores industriales vinculados a lo tecnológico, tipo, vengan, no paguen impuestos, si exportan, no les cobro retenciones, si importan, no les cobro impuestos.
1: Vengan, por favor.
8: Vengan, por favor, hagan algo acá.
2: Uh-huh. También
8: se aprobó el pago a fondos buitres, que había quedado ahí como una resaquita del 2001, rarísimo, pero se aprobó, es un diputado.
2: Buenísimo.
0: Ya era hora igual, ¿no?
1: Tardamos.
8: Listo, ya está. Ahora no le debemos a esa gente.
2: Genial.
8: Y también está el tema del caso Adorni. ¿Qué es lo que está pasando en el Congreso?
0: ¿En qué anda eso de Adorni?
8: Sí, la verdad es que está teniendo muchas vueltas. Hay mucha rosca, pero bueno, hay sectores en la legislatura.
0: Es re larga, Manuel.
8: Sí, re larga, boludo, tremendo. Pero bueno, van y vienen con el tema de si hacer como una herramienta que existe en la Constitución, que es como una interpelación. Que el Congreso diga, bueno, este funcionario no está haciendo las cosas bien, entonces nosotros como poder independiente...
2: Intervenimos.
8: Exactamente.
2: Muy bien.
8: Entonces van y vienen, están transando ahí, obviamente el gobierno no quiere que eso suceda, y negocian cosas en el medio entre los distintos sectores. Bueno, ayer en la Cámara de Diputados se rechazó esa posibilidad.
2: De que el Congreso intervenga y diga...
8: De que la Cámara de Diputados lo rechazó.
2: Perfecto.
8: Ahora pasa al Senado, vamos a ver qué pasa.
2: Ok. ¿Y si
8: igualmente el 2 de julio, Adorni tiene que ir a dar explicaciones al Congreso. Ahora si quieren vemos un par de videos más y queremos seguir con la actualidad.
0: Me gusta la actualidad copada, José. Arranco desde el 18, los gustitos del jefe.
8: Dale.
0: ¿Cómo? Titula José, Karina Milei sacó a pasear el perro de la Rosada.
2: A Thor. Se llama Thor.
0: A Thor, claro, sí. A ver.
2: Hasta la reja. Ay,
1: hasta
2: Dios.
1: La reja.
2: Ay, Dios.
0: Mira, los nenes quieren tocar a Thor.
2: Sí, obvio.
1: Es un perro.
2: Thor es lo más lindo de mi vida.
1: Tiene una pinta bárbara.
2: Es... Él no tiene la culpa de nada. Mira lo que es. ¿Se acuerdan de la señora que le decía a Milei? ¡Toca mi caniche!
1: Sí. Que quería que le toque el caniche.
2: ¿Qué?
1: ¿Pero eso es un colegio? Tipo que fue como de...
2: Entiendo que es...
0: Hay mucha excursión ahí a la plaza y demás, y de repente si aparece Karina, obviamente los pibes
2: se
1: motivan.
2: Locos.
1: Sí,
2: claramente.
1: Yo, mi curso hubiese hecho un quilombo. De hecho, varios. Me parece bastante peligroso.
0: Por otra parte, la hermana del presidente ordenó una renovación completa de la vajilla de la Casa Rosada.
1: Qué bueno que terminó esa frase.
0: Y hay imágenes de esto. Está la noticia, bueno, por lo menos.
9: La Casa Rosada, por lo
0: menos,
9: tiene otras preocupaciones, Nelson, que tiene que ver, por ejemplo, en renovar la vajilla presidencial. Es una
2: falopilla.
9: Orden de la Secretaría
2: Renovemos
9: General
2: la vajilla.
9: De la presidencia.
10: De Karina.
9: Exactamente.
10: Le disgusta la vajilla, digamos.
9: Sí, obviamente no solo implica tazas, sino también fuentes, banderas.
0: El vajillón de Karina.
9: No, los equipos de difusión están trabajando en el nuevo diseño, en el nuevo logo.
0: Porcelana.
10: No es que no hay plata, no hay plata.
9: Bueno, uno podría decir...
0: Las esvásticas. Bien, Milei. Por otra parte, ¿Milei en qué anda? Se va de viaje, ¿no, José?
2: ¿Otra vez?
8: Sí, inició una gira internacional medio misteriosa, ahora está en España.
0: No, ¿cómo mega misteriosa?
1: ¿Cómo
8: sí,
1: misteriosa?
8: Porque no, nada, como que se sabía un poco, pero tiene como distintos destinos y que no se conocen exactamente. Sabemos que ahora está en España y va a rosquear, o sea, lo que yo interpreto es que no va a ir por una cuestión diplomática, sino más bien a buscar inversiones.
0: Bien.
8: Va a rosquear con empresarios.
0: Bien, bien, bien.
2: Pobre,
0: bien.
2: No consigue.
0: En ese marco...
8: Sí, esto fue lo que vas a decir ahora. Fue antes de ayer en Fundación Faro, donde también...
0: Ah, obviamente, bien.
8: Bueno, si quieren lo escuchamos.
0: Por
8: lo que,
0: favor,
8: o sea,
0: José.
8: Escuchamos lo que dijo el presidente esta semana.
0: Muy bien.
8: ¿Les parece? Ey. Genial.
0: Presidente Wick.
2: AP.
11: No olvidemos que ya tenemos... 150 mil millones de dólares por RIGI.
2: RIGI.
11: Es decir, y que van a empezar a entrar, motivo por el cual la economía va a acelerar. No solo esto, están las licitaciones de los corredores viales, con lo cual también vamos a tener empujando la economía desde ese lado. Y como si fuera poco, también va a levantar el consumo, porque básicamente lo que empezamos a ver es que quebramos esa tendencia de caída de los salarios reales, y el salario real ya en lo que es el dato del mes de abril le ganó el salario a la inflación, y además en la medida que la tasa de inflación siga bajando, lo que va a ocurrir, van a subir las jubilaciones. Por lo tanto, el consumo también va a despegar. Por lo tanto, abróchense los cinturones porque Argentina empieza a ser grande nuevamente.
2: Ay, me abrocho.
0: Y también dijo, nosotros nos apalancamos y nos basamos sobre los 10 mandamientos en la versión judía.
11: Okay. Por eso que una
0: es la misma versión, ¿no?
11: Los valores son los valores judeocristianos.
0: No hay otros 10 mandamientos.
11: Nosotros nos apalancamos. Secretos. Y nos basamos sobre los 10 mandamientos.
0: Uy, bueno, estamos todos cansados.
11: No, la, bueno, la versión judía.
0: Es mitad de
11: la versión que está en el libro de Shemot.
0: Ah, es otra cosa.
11: Está en la Parashá Yitro.
2: Pues, yo soy la Parashá Yitro.
11: Donde, por ejemplo, la libertad está consagrada en el primer mandamiento, porque está escrito de manera distinta a la versión, digamos, más popularizada. Claro. En la versión hebrea, el primer mandamiento dice, yo soy tu Dios, el que te sacó y te liberó de la esclavitud de Egipto.
0: Pero pará.
2: ¿Qué?
0: Pará, soy muy burro yo. Para mí, el primero era no matarás.
2: Sí, pero este es, no, este es del...
0: Pero eso no es un mandamiento.
2: No es un mandamiento. Yo soy tu Dios y me vas a chupar la pija.
1: No, pero claro, el mandamiento es, yo soy tu Dios, el que te liberó de la esclavitud en Egipto. O sea, yo soy lo más grande que hay. Me rendí. Yo te salvé, yo te liberé.
0: Ahí está.
1: Porque de hecho,
0: mirá,
1: ahí va.
0: Es muy fácil, chicos.
2: No, estos son los clásicos. No,
0: los 10 mandamientos o decálogo,
2: o sea, los
0: son
2: no
0: un conjunto de principios morales y de educación fundamentales en las religiones judía y cristiana. Es la tradición católica, se resume de la siguiente, siguiente orden. Uno, amarás. Ah, claro,
2: amarás,
0: bueno, ahí
2: está. Claro, amarás a Dios sobre todas las cosas.
0: Ah, no matarás, es el 5.
2: Y bueno,
0: a mí la playlist me llegó. Pará, podemos revisar todos los 10 mandamientos porque para algo están.
2: Sí, hay que
1: está mal el orden.
0: Para mí, todas las mañanas habría que arrancar con los 10 mandamientos.
2: Pero hay que hacerlo si
0: amarás
2: quiero.
0: A Dios por sobre todas las cosas.
2: Ok, lo hago.
0: No tomarás el nombre de Dios en vano.
2: Eso también lo hago.
0: Jesucristo. 3. Santificarás las fiestas. Esto, Guillermo Coppola.
1: Speed. Santi.
2: Claro.
0: Honrarás a tu padre y a tu madre.
2: Lo hago.
0: No matarás.
2: Bueno, eso.
0: No cometerás actos impuros. No robarás.
2: Eso lo hago.
1: Bueno, eso.
0: No darás falso testimonio ni mentiras.
2: Miento muchísimo.
0: No consentirás pensamientos ni deseos impuros. No codiciarás los bienes ajenos. ¿Y dónde está la de que no te coges a la mujer del prójimo?
2: Es verdad,
1: eso
2: era
1: eso
2: uno.
1: Se puede.
2: ¿Qué pasó? ¿Ahora se puede?
1: Se puede ahora.
8: No, no se llega a ver ahí.
1: Actualizar.
8: ¿Qué pasó, la imagen?
0: ¿Moses? ¿Qué pasó, Moses?
1: Justo
0: ¿viste
1: esa.
0: Un culardo?
12: No codice. No sé, ¿cómo dice la 10?
0: ¿Qué?
2: No,
12: eso, no codiciarás los
2: pero
12: bienes
2: no es un
12: ajenos.
2: Bien,
0: no, pero los bienes ajenos
12: es la mujer de tu marido, de tu amigo.
1: Las cabras.
0: No, es la
12: bueno, pero cabras no tiene más, ahora son mujeres.
2: La germu no es un bien ajeno, es un mal ajeno.
0: ¡Chá!
12: ¡Bien!
0: ¡Me mata! ¡Odio a mi mujer!
8: Che, ahora a fines de junio el presidente va a Paraguay, Guille, así que va a estar con tus parientes. Ahí sí va a ser una cuestión diplomática porque está la cumbre del Mercosur. Y después... esto es espectacular. Viaja a Estados Unidos en julio, porque está el Día de la Independencia ya. Obviamente él quiere la foto con Donald Trump. Pero claro, además va a participar de un campamento de multimillonarios.
0: ¿Campamento?
8: Lo invitaron a un
0: de...
8: campamento que se llama Sun Valley Camp. Así
0: muy
8: que
0: bueno.
8: Lo vamos a tener ahí, tipo una carpita.
0: Encarpado.
8: Encarpadísimo.
2: Sí, es
8: espectacular.
0: No se ría.
8: Que llegue ese momento, así tenemos esa data, me parece bárbaro.
0: Pero vos te creí que va a ser un campamento ahí con bolsa de
8: un
0: dormir,
8: camp.
0: Todo.
8: Un camp. Y bueno, ¿qué? Veremos.
0: No, me imagino a los presidentes del mundo, 1 de la mañana, dicen... le sacamos las estacas a la carpa de Milei.
2: Sí, como un juego de gemelas.
0: Y que se le...
13: Paren, chicos, estoy tratando de dormir. No puedo conciliar el sueño, chicos. Como dice el 13º mandamiento de la Biblia secreta.
14: ¡Deje dormir!
13: ¡Deje dormir!
0: El campamento de millonarios.
1: Ay, qué hora de ser Merlina, ¿eh? Sí. Y hacer cositas con ese campamento.
2: La cama arriba de la cabaña.
0: Qué bueno los locos Adam.
1: Los locos Adam, la 12.
0: Mirá qué lindo tema. Oh. Bumpy. Para vos, Navaja.
1: Y claro.
0: Estamos en vivo en arroba Porterix Oficial. Estamos muy cerca de los 3.000 likes, ¿eh? Me parece que llegamos a los 4 tranquilos, ¿eh? Pero dependemos de ustedes. Este Dos Secas no llegó Dos Secas a disco.
2: No.
0: No llegó, pero mirá qué buen cover podría ser de Dos Secas, ¿eh? Y ahora se ha tranquilizado la mañana, ¿eh? Es un diazo espectacular.
2: Soberbio.
0: La verdad, soberbio.
1: Sí,

0: Patricia Bullrich.
1: Hola.
0: Subió un video re canchero sobre su día en el Congreso. Video número 24.
1: A ver.
2: No,
0: ah, con el tema de Gris.
1: ¡Escucha esto!
0: Che, es verdad que camina
1: che,
0: medio.
1: Che, me va a ganar con la música esta mujer.
0: La verdad. Esto es lo más horrible en mi vida. ¿Por qué es Sturzenegger es Travolta y Bullrich es Olivia Newton-John?
1: Ya me voy a entender.
0: Te vas, ¿o? Y te la corta en seco. Tengo un último momento. Renunció Bullrich.
2: ¿Qué?
0: Esto es urgente posta. 11:56 en la República Argentina. Y la actualidad nos lleva a este último momento. Esto es información real.
1: ¿Cómo? Hola.
0: Renunció Bullrich.
1: ¿Renunció?
0: Y ¿qué? Esto es.
3: Esteban, el nombre de pila.
0: Esteban Bullrich. Bueno.
3: Histórico. Claro.
0: Bueno. La protección brindada a Monada Adorni fue el hecho que me hizo evidente mi distancia con el PRO.
1: ¿Qué?
0: Ah, renunció al PRO.
1: ¿De qué laburaba?
3: Claro, renunció al PRO, hizo un hilo de tuit bastante extenso, por eso no lo pusimos. Lo que básicamente dice es, che, me queda...
0: Dale, José.
3: Me queda dale, poco tiempo de vida y quizás no de la mejor calidad. La verdad que pertenezco a este espacio hace un montón de tiempo y están defendiendo a este chabón que es un impresentable. Yo quiero que mínimamente tengan un poco de ética, un poco de moral.
1: ¡Pequita, no!
0: ¡Me voy!
1: ¡Me voy!
0: Está muy bien lo que dice...
1: ¿Criterio? ¿Qué?
0: Esteban.
4: Estoy a favor.
0: Bueno, ha renunciado...
4: Sí, de hecho, cuando vi el hilo... ¿Qué? Cuando vi el hilo ese largo, sí, dije... ¿Qué gana?
0: No, bueno.
4: ¿Qué gana?
0: Ahí, en esos momentos tan críticos, el laburo te puede
3: pero
0: salvar,
3: mensaje para el PRO, o sea, loco, te corren por todos lados. Macho.
4: No, pero es que eso. Dije, ¿qué gana?
3: Renunciar. Muy expuestos. En su peor momento, diría.
4: Hay que renunciar. Muy bien.
0: Adorni Gate, las últimas 48 horas pidieron la interpelación de Manuel Adorni en el Senado. El PRO presentó un proyecto para citar al jefe de gabinete el 2 de julio, que efectivamente lo va a hacer, supuestamente, ¿no, José? Con el objetivo de que brinde explicaciones en el recinto y pueda ser evaluada una moción de censura o remoción. Y Bullrich, Patricia,
1: hola,
0: anunció que Adorni no irá el 2 de julio al Senado. Acabo de desmentir mi propia noticia.
1: No hay Adorni.
0: Argumentando que no tiene sentido exponerlo a una carnicería.
1: Oye, sentido exponerlo a una carnicería.
5: No, hemos resuelto que mañana va a haber, el jueves va a haber una sesión donde vamos a discutir una serie de temas importantes. La ley de propiedad privada, vamos
0: está bien,
5: a votar jueces.
0: Está bien. Dos horas después el propio Adorni publicó en X que sí está a disposición. Ya me aburrí de esto.
1: La verdad, sí,
0: esta actualidad no está tan copada.
1: No.
0: ¿Puede ver el video 15? El padre que putea a su hijo porque le compró un celular día del padre. Esto es un verdadero padre.
4: A ver.
0: Cuando ves esto decís, esto es un papá.
1: Sí, que, a ver.
6: A ver qué mierda trajo. Una leche, ¿qué carajo?
7: Me dijo que es un
1: recalido
6: chocolate. No, puta madre, ¿por qué, hijo pelotudo? ¿Por qué te pones
8: ese regalo del día del padre?
6: Déjate de hinchar la concha de la lora, boludo. Pero eso es un pelotudo, yo no necesito esto.
1: Papá Gerardo Román.
8: Que no sabe ni qué, boludo. Guarda, ten cuidado, haz un amor.
4: Todo lo que sería...
1: ¡Reniega!
0: Mirá, se mueven los anteojitos.
1: Pero con la peor de las ondas.
4: Todo lo que sería la amplitud emocional de una ojota hawaiana, ¿no?
0: Mucha gente identificada con este personaje, ¿eh? A ver.
6: Bueno, es precioso. Es para mí, Nico, es una picardía.
7: No, no saca nada.
8: ¿Por qué una picardía?
4: ¡Es un celular! ¡Agradecé!
0: No, banco.
1: Mirá los ladrillos, justo los
4: ¡agradecé, la concha de tu madre! ¡Agradecé!
0: Pero...
4: ¡Tu hijo haciéndote un regalo!
1: Me encanta cuando le triggeré a los ladrillos.
4: ¿Cómo le decís, boludo?
3: Precioso.
1: Es precioso.
4: está haciendo
0: lo que pasa es que hay toda una generación de hombres que no creen merecer nada.
4: Y no lo merecen.
3: Están enojados con eso.
0: Todo ha sido un esfuerzo tan grande en la vida que cualquier gasto es una pelotudez.
3: No te pongas
0: en gastos.
3: ¿Cómo
0: vas a gastar plata en mí, la puta que te parió? ¿No te das cuenta que vine al mundo a sufrir? No sé disfrutar de nada.
3: No sé recibir amor.
0: Estás tratando de que disfrute de algo.
4: Ahí
0: siempre
4: lo mirás,
0: me acuerdo.
4: Le sacás el celular y le decís, listo. Para el OnlyFans de Flor Viña.
0: No. tremendo. No, siempre me acuerdo de mi abuelo Enrique. Mi abuelo Enrique.
3: Qué personaje, ¿eh?
0: Qué personaje. Un tipo que... El padre era almacenero. Almacenero español. Y él trabajó en el almacén toda la vida. Después fue el sueño peronista. Él era lo más gorila del mundo, pero realmente era el sueño del peronista.
3: Abuelos.
0: Como que fue a la universidad, se recibió de ingeniero, le fue muy bien. Fue un tipo que realmente vivió toda su vida laburando segundo a segundo, que escaló socialmente muchísimo. Y a los 80 años, le comprabas un sushi y decía... Si mi viejo me viese, me cagaría trompadas. No podía.
3: Se murió
0: no podía,
3: tu papá hace un montón de tiempo.
0: No podía Ay, disfrutar boludo. Nada. Era como si me ve mi viejo me mata. Tu viejo está muerto hace
3: Enrique,
0: un montón,
3: tenés 80 años.
0: Mal, y se murió así. Le daba cualquier cosita que era un lujito, le daba bronca.
3: Y capaz es parte del disfrute quejarse también.
4: Olvídate.
3: Mira el ladillo.
4: Olvídate. No hay nada más fácil que quejarse.
0: Deporte Nacional, la queja.
4: Por favor.
3: Pero Deporte Nacional como poco.
4: No hay nada más fácil para un petero que quejarse. Dejate de joder.
3: ¿Tu papá es petero?
4: Dejate de joder.
0: Damas y caballeros, el caudillo mundialista. Pablo, mira, a ver si salió a la habitación del hotel o sigue ahí.
9: Estoy acá, sigo
0: está
9: acá.
0: Está medio remolón, ¿no?
9: Cuesta levantarse. Tenemos una jornada larga, porque tenemos un montón de partidos hoy. Ya están terminando los grupos. Ayer terminaron tres grupos, ya tenemos los clasificados.
3: Me encanta.
9: Vamos a ir repasando. El grupo A, la imagen 40, los resultados de ayer. México ganó, el único hasta ahora que ganó los tres partidos, con 9 puntos, clasificó primero. Wow. Sudáfrica, la sorpresa sí. de la jornada. No, por primera vez en su historia, Sudáfrica pasa la primera ronda.
3: Mirá
9: sorpresa.
3: Vos. ¿Y eso qué?
9: Y así mundial, que bueno, y Corea del Sur, que quedó ahí tercero tecleando. No, todavía no se sabe. Hay algunos terceros que todavía no se definen si pasan de ronda o no. Depende de ahí de otros resultados.
3: Sí, de las estadísticas.
9: Por ahora, República Checa se fue a su casa. Los checos, Chequia. Para mí el problema es que cuando le cambiaron el nombre Chequia ahí en
4: al equipo Chueca.
9: Sí, se empezó a agarrar dudas, están ahí como medio dubitativos, no le cerró y se van a su casa rápidamente.
3: Problema identitario, decís, Pablo.
9: Y sí, la verdad que claro. Sí, vamos al siguiente. El siguiente es el grupo B.
0: Le gana a Checoslovaquia.
9: No. Claro, Checoslovaquia era lindo.
0: Sonaba bien.
9: Después
0: República Checa.
9: Después como, pasaron República Checa. Después ahora, Checa. Ahora quieren que se lo llamemos Chequia.
3: Chequia me gusta igual.
0: Chequia. Ya está.
3: Chequia.
9: Hubo un problemita Chequia. Ahí.
3: Dale. Es como Calu Rivero.
0: Decime tres éxitos de Chequia.
3: Claro, no, cero. Es como
9: ya no hay.
3: Calu con Dignity.
9: Mira el grupo B. Grupo B, perdió Canadá, el local. Perdió Canadá el local contra Suiza, que terminó primero cómodo en el grupo.
3: Me está jodiendo.
9: Canadá terminó segundo con 4 puntos. Bosnia y Herzegovina también hizo que ganó ayer, hizo realmente un buen mundial. Clasificó tercero, como va a entrar seguramente como uno de los mejores terceros. Y bueno, Qatar.
3: Qatar
9: lamentablemente lo van a ver por televisión.
4: ¿Y qué televisión?
3: Pero unas buenas televisiones,
0: haciéndole caca encima a Megan Fox.
3: Exactamente. Ah,
9: buenos ¿no televisores. No sé. Y vamos con el otro, el grupo C. El otro es el grupo C de Brasil, que ganó bien cómodo,
0: Cómodo.
9: No hubo invasión extraterrestre. No hubo invasión extraterrestre. Terminó el partido, ganó Brasil con 2 goles de Vinicius, la figura que ya tiene 4 goles también, al igual que Mbappé y que Haaland. Mirá. Así que Vinicius Jr. Y volvió a Neymar. La buena noticia es que volvió el bueno de Neymar.
3: Sí, claro, lo volvió como mi profesora.
9: Entró al final, se lo vio bien físicamente, así que Una alegría en Marruecos que ganó también, ¿eh? ¿Era? Marruecos venció a Haití y así quedaron las posiciones. Brasil.
3: Muy bien, Marruecos.
9: Sí, sí, muy, igual que Brasil. El mismo puntaje, pero por diferencia de gol entró primero Brasil.
3: Ok. Perfecto.
9: Entra primero Brasil, Marruecos en segundo y Escocia también. Está ahí, es de los que están en la duda de si entra o no entra todavía.
3: Haití no tiene un descanso, ¿eh?
9: Todavía. No, no, Haití, lamentablemente,
0: hace
9: Haití.
0: 20 años. Una tierra abandonada, sí. Por Dios.
9: Eso también, también lo ven por TV. No sé si tan buena como la de Qatar.
3: Bueno, no,
9: pero
3: ahí
9: bueno,
3: no, capaz.
9: Lo
3: no,
9: ven,
3: capaz se cuelgan de la pobreza.
0: No, Pablo.
3: Nos riamos de la pobreza.
9: Otra.
0: Che, me quedó chica la tele del cuarto. No sé si estoy más ciego o qué.
3: ¿En serio me estás diciendo?
0: La veo
3: ¿De cuánto es?
0: La veo chiquita. Pero no tengo idea, no sé de pulgada.
3: ¿Pero es porque es muy grande el cuarto, entonces está muy lejos?
0: No, no sé, me quedé, para mí me quedó chica. Quiero otra tele. Bueno. Es más, regalo mi tele del cuarto.
4: Perdón, pregunta, ¿la tenés hacia adelante o hacia arriba?
3: Eso. No, adelante.
0: La tengo adelante y un poquito arriba.
4: Pero no tanto.
0: No tan arriba. Okay. No tan arriba. No, y... no tipo hospital.
4: Okay, no,
0: no tipo clean.
3: No, tipo de
0: esa
3: office.
0: Me tira para abajo.
4: Claro,
0: no,
4: esa
0: no,
4: me mata.
0: No, es para ver. No, está pensado. Me acosté en la cama y mientras iban armando
3: el
0: todo para apagar la tele y claro. Todo.
3: Vos estabas ahí. En la
0: decía, a ver, no.
4: Pensando,
0: no,
4: qué hot que es este tipo.
0: Y me voy moviendo en la cama como para decir, a ver, no, es
3: a
0: un
3: ver
0: poquito,
3: de acá.
4: Pasa allá.
3: Pará, a ver si hago esto, si se ve.
0: Y me quedo.
9: Tenías el pijama también mientras.
0: Sí, obvio, todo, claro. No, para entrar en personaje.
3: Me gusta que Haití te hizo acordar de que tu tele no es tan grande.
0: Es que cuando pienso en los pobres, pienso en lo pobre que soy yo.
3: Claro.
0: Uh-huh. No puedo tener esta.
3: ¿Es como esa?
0: Este tamaño me vendría bien. Creo que
10: debes
0: es
10: tener una 32 en tu pieza, creo, que
0: sí.
10: Chiquita ya.
0: Ya es chiquita. Quedó chica. Quedó chica.
10: Necesitas una 65 en el living y una 42, 43 en la pieza.
4: 42 en la pieza.
0: Sos inimputable, hermano.
4: Sí, sí.
10: Es que sí.
0: Darío, vos que sabés todo, me conseguís ahí. Quiero cambiar la tele. La uso de monitor, la otra.
3: Claro.
0: Perdón, sí. Pablo.
9: Sí, pero
3: me parece importante que esto se trate.
9: Bueno, hoy vas a ver en tu tele chica los partidos de hoy, que vas
0: no,
9: a ver.
0: No tengo una tele grande en el living, pero tal vez es tan grande la del living que quedó corta la del cuarto.
3: Es así.
0: La Chaser.
9: Tenemos los partidos de hoy. Hoy también tenemos, miren, acá arrancamos con Ecuador-Alemania, ¿eh? Ecuador, ojo, que tiene que ganar, porque si no se puede quedar afuera, ¿eh?
3: No va a ganar.
9: Y al mismo horario, Curazao, Costa de Marfil.
3: Partidazo,
9: la verdad que no sé con cuál quedarme. No sé con cuál quedarme. Próximo es el F. El F. A las 20 horas. Túnez, Países Bajos. Y Japón. Japón contra Suecia.
3: ¿Quién gana ahí?
9: Y está muy peleado. La verdad que yo creo que va a.
0: Este es para ver uno. ¿Ves? Y las teles de ahora no tienen el picture in picture.
9: No, ese
0: como
9: se
0: que
9: perdió.
0: Puedo ver los dos partidos al mismo. Bueno, el partido, no sé, pongo Túnez, Países Bajos, grande. Y chiquitito abajo, acá sí. Tengo Japón-Suecia, que juega a la misma hora.
9: Es una tecnología que se usaba bastante, ahora no sé.
0: Sí,
9: de verdad
0: ¿por
9: que
0: qué? ¿Qué pasa con el picture-in-picture?
9: No sé, la gente...
10: ¿Qué? ¿Se juega a la misma hora?
0: Claro.
10: Es para una cuestión, es histórico, Pablo, deberías de saberlo. Es cuando es el último final, es el final del grupo para que no se especule con cómo terminó el otro. Lo hacen acá en Argentina también. Para que no se especule cómo fue el otro resultado y que se
9: pero eso yo lo expliqué, perdón, yo lo expliqué ayer.
3: Lo explicó ayer igual,
0: con lujo de detalles. Ayer y hoy es hoy.
9: Con lujo de detalles. Yo lo explico. Sí, siempre se juega a la misma hora, 20 horas los dos partidos. Y pues tenemos el último grupo es el grupo D. Turquía con Estados Unidos. Estados Unidos ya clasificado.
0: Sí, cómodo.
9: Y a la misma hora, a las 23, Paraguay, Paraguay contra Australia, tu segundo país que si gana por primera vez en su historia va a ganar dos partidos. En un mundial.
3: No, bueno, está
0: nunca
3: están
0: ganó
3: muy
0: dos
3: mal.
0: Partidos.
9: Nunca ganó dos partidos.
3: Están realmente.
9: Llegó a ganar. Bueno, ganó uno, llegó a
3: andar a ayudar.
4: Ojalá que ganen. Pero, así la hinchada continúa alentando.
9: Ojalá.
4: Y subiendo videos.
9: Ojalá que ganen. Así que, todos estos son los planes para hoy. Un montón de.
3: Ya puede haber unos buenos partidos hoy, ¿eh? Ya entendí.
9: La verdad que hay buenos partidos. Hay buenos partidos.
3: Pude.
9: Vale, de todo.
3: Marlisa, mi papá.
0: Gracias, Pablo, por la información. No. Increíble. Plablo.
3: Plablo, mi
0: amigo Plablo.
3: Felicitaciones, Plablo.
4: El disco de Kanye.
3: No sufras. Bueno.
0: Sí, no, soy un búho.
4: Es un día más.
0: No sé si llego. Tendría que pasar algo espectacular en el programa para que yo vuelva a recuperar el eje.
3: ¿Qué podría ser, boludo?
0: ¿Qué es lo mejor que
3: ¿qué
0: tenemos?
3: ¿Qué puede recuperar el eje?
0: Me encantaría un bendecido del folículo.
3: Claro.
0: Pero ¿de dónde lo sacás?
3: ¿De dónde mierda sacás?
0: ¿Dónde mierda sacás a esta hora?
3: Folículo a las 12 y 10 en colegiales.
0: Sí, no, imposible. Un Mesías audiovisual.
3: ¿Te imaginás?
0: Pero sería...
3: Pasa que
0: es difícil.
3: Un poco menos, no puede ser otra cosa.
0: Un matador. Uf. Quiero un matador.
3: Yo también quiero un matador.
0: Damas y caballeros, a la vuelta, no baja.

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1: Vamos por la cuarta, vamos a ganar.
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6: Supremas. Supremos. 12 y 16 minutos en la República Argentina. 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Claro que sí, damas y caballeros. 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
6: Muchísimas gracias, José, y a ustedes que nos acompañan con los likes. A su salud, damas y caballeros.
7: Gulup, gulup, gulup.
6: La del juez siempre es especial.
7: Es el mejor día.
6: La verdad que sí. Mikap.
7: Papatino. Lo quiero dejar de decir, pero no lo quiero dejar de decir.
6: Sí, es imposible. Damas y caballeros, a los que vinieron, es el Mesías Audiovisual, lo hemos conseguido, hemos conseguido al bendecido del folículo y también hemos conseguido al matador. Damas y caballeros, esto sube, sube y sube con ustedes, Navaja Crime.
8: ¡Oli!
6: ¡Oli!
8: ¡Oli, carajo! Mirá, ahí estoy, George.
7: ¿Estás George?
8: Me hace acordar del teatro. Después vender el teatro.
6: Epa. Por favor, vender el
8: todavía teatro. Todavía no. Después, primero la filmina, después el queso.
7: Muy exactamente bien. Eso. Como mismo. Digo yo, como siempre. Dice Alf.
8: Mi típica catchphrase. Bien. La semana pasada, gente bella, hablamos del origen de todas las historias que existen en el universo conocido. Punto. Corta.
6: Fin. Fue bastante.
8: Fue bastante.
7: Cero ambicioso este programa.
8: Cero ambicioso. Esta semana volvemos con lo que en mi cabeza se llama la televisión que nos parió. Son las Filminas de Navaja. Un poco cuando abordo aquellos programas que dieron a luz a muchas personas de mi generación. A las otras generaciones las invito a presenciar lo que nos ha creado.
6: Lo que fueron tiempos mejores, Navaja. Decí la verdad
8: lo
6: también.
8: Que una televisión con presupuesto.
6: Sí. Y encima, tal vez menospreciar en su momento.
8: Sí, claro que sí. Un poco
7: caja boba,
8: la caja. La caja boba, me bueno, decía. Revolvé, nena. No. Revolvé, ponele
7: quiero.
8: Voluntad.
7: No quiero.
6: Ese es Gerardo.
8: Ese es Gerardo, claro.
7: Claro.
8: ¿Este es Alberto? ¿Cómo estás?
7: No, no, cuando dijiste revolvé.
8: De revolvé, nena.
7: Ah, claro. Total, el matiz.
8: Hay un cambio. Perdón. Muy breve, pero muy, muy chiquitito. Dicho esto, hoy vamos a hablar de telenovelas. Pero no vamos a hablar de las icónicas. No vamos a hablar de la muerte de Emilia Steckmann en Luna Salvaje. No vamos a hablar de la explosión de Fabián Vena. No vamos a hablar de la ceguera de Guido o la ceguera de Rama. No vamos a hablar de Marimar comiendo barro, no vamos a hablar de la maldita lisiada, no vamos a hablar de Osvaldo Laporte aborigen en Tarlipes.
7: No vamos a hablar de Rusia.
8: No vamos a hablar de Rusia ni vamos a preguntar por ello, pero tampoco vamos a hablar de Natalia Oreiro poniéndose una gorrita roja, dando la vuelta y escupiendo en el piso.
7: Ay, ojalá que sí.
8: No vamos a hablar de ella hoy. Vamos a hablar del mainstream, pero no vamos a hablar del mainstream, vamos a hablar del under del mainstream. ¿Se acuerdan? La pelea de Mariano Martínez contra un hombre invisible al cual él se refería como Bobo Esponja en un juego de palabras tan pelotudo como eficaz.
7: Más o menos.
8: Si no se la acuerdan, obviamente que la traje. Y vamos a verla de nuevo en el primer video, por favor, con sonido.
9: Santi, Santi, no pelees, ya tenemos a nuestro hijo.
10: Mi amor, si no peleo con el Bobo Esponja no vamos a poder vivir en paz.
11: ¿Dónde está Bobo Esponja, cagón?
8: Es invisible.
12: ¡Uy! ¡Uy, uy, uy!
11: ¡Aparecí, cabrón!
8: ¡Ahí va! ¡Ahí va! ¿Y quién era este enemigo invisible?
13: Es tu fin.
7: Obvio, Santiago el Moro. ¿Por qué no sería Santiago el Moro?
8: Esto es Telenovelas Incomprendidas, gente. Fuertes aplauso.
7: Que Mariano Martínez está haciendo eso ahora también.
8: Sí, ahora también.
12: No, no, no. Cuando estás muy, muy manija, muy creativo. Mi amor, si no peleo contra Bobo Esponja,
7: babe,
12: no nos va a dejar.
7: Babe, please, I'm so horny. Come to bed.
8: ¡Pum!
12: Cuando el mainstream falla.
8: Cuando
12: a veces,
8: el mainstream falla.
12: Aparentemente.
8: Sí. Buen título, cuando el mainstream falla. Cuando el mainstream falla. Ahora, usted tal vez del otro lado leyó Telenovelas Incomprendidas y dirá, Naranja, ¿a qué te referís, loquito, con Telenovelas Incomprendidas? Y mi respuesta es, siguiente diapositiva, por favor. Y básicamente, ¿a qué me refiero con Telenovelas Incomprendidas? Lo que para mí es un éxito, para el otro puede ser un fracaso y viceversa. Lo que era un gol en su momento para América TV, tal vez era un problema para Telefe. Lo que en Telefe, por ejemplo, era un rendimiento esperable, tal vez era un hitazo para el 13 en su momento, antes de que estén tan mano a mano, digamos. Por eso hoy me pareció pertinente, en vez de hablar de éxitos o fracasos, vamos a hablar de telenovelas incomprendidas.
7: Sí, sí.
8: Son aquellas que por ahí no terminaron de funcionar o terminaron de desarrollarse, aquellas que el público o la crítica no acompañaron, pero algunos allá afuera le vieron cierto valor. Son incomprendidas porque ninguna de estas telenovelas tuvo cero puntos de rating, por ende alguien... Las veía,
12: las acompañaba, le gustaba.
8: Alguien estaba ahí bancando la parada desde el primer hasta el último episodio, por más breves que hayan sido, por más de que por ahí no hayan sido las más completas, las más redondas, las más desarrolladas. Alguien estuvo del otro lado y vos que estás del otro lado, obviamente te invito a comentar cuál fue tu telenovela incomprendida, aquella a la que vos le viste algo que los demás no le vieron. Por ahí viene alguien y dice, mi telenovela era Pensionados.
12: Sí, es muy frustrante eso, igual Navaja, cuando te volvés muy fan de algo que el resto no siguió.
7: No,
12: y es como...
7: Gusta.
12: Vamos, dale, vamos,
7: venga,
12: vamos
7: venga,
12: todo.
7: Mirate esto.
8: Mirate esto. Y no solo. Y hablando de ver, les propongo que sigamos viendo a Santiago Pascual interpretando a un villano alienígena con superpoderes. Y esta historia continúa en el siguiente video, por favor.
9: ¡Soltalo!
14: Vas a morir. Te voy a matar pronto.
8: ¡Tómelo!
12: No, con el pelo no,
8: Mira.
14: ¡Abrime!
7: Al closet. ¡No!
8: ¿Qué?
12: ¡No!
7: No.
12: Ok.
14: ¿Quién es? El exterminador.
12: ¿Qué?
8: ¿Qué?
12: ¿Él estaba en la novela?
8: Siguiente diapositiva, por favor.
12: Perdón, también Del Moro en esa época tenía esos poderes. Vamos a hacerle amor. No.
8: Hoy lo que traje son 5 telenovelas incomprendidas, sin orden cronológico. Y la primera es la telenovela de extraterrestres de Paul Guión del Medioca Producciones.
7: Una familia especial.
8: Una familia especial.
7: Muy especial somos.
8: Muy especial.
7: Sí.
8: La historia de Mariano Martínez, que era un chico lindo, no le creían que laburaba en una roticería, pero laburaba en una roticería y de repente el loco se encuentra con Sabrina García Arena, hot, primero, y segundo, un extraterrestre que se había estrellado en la Tierra junto a su familia de extraterrestres, compuesta, entre otros, por Mario Pasic y Mike Amigorena. Creo que también estaba Muriel Santa Ana y no me acuerdo... La señora que se fue también antes por bajo rating.
12: Mirta Busnelli.
7: Mirta Busnelli, está ahí al lado del coso.
8: Mirta Busnelli.
12: Volvió a su planeta a las 2 semanas.
8: Sí, volvió a su planeta gracias al rating. Una familia de extraterrestres del tipo gris, son esos verdecitos, pero son más básicamente figuró el medio de lo que se llamarían los grises en lo que sería el catálogo,
7: claro,
8: de extraterrestres, adoptan forma humana para pasar desapercibidos. Ellos en realidad están hechos en 3D, son así, unos marcianitos verdecitos chiquititos, pero toman una forma humana para hacerse pasar por humanos, para pasar desapercibidos. Una familia de extraterrestres que tiene poderes. Tiene el poder de la telequinesis, tiene el poder de, por ejemplo, multiplicar dinero, se vuelven líquidos o se vuelven invisibles.
7: Muy bueno.
8: O sea, pueden modificar la materia.
12: Claro.
7: No sé a qué te reís.
8: Y es una familia de extraterrestres que toma su apellido de una cerveza como parte de una estrategia de marketing. Es como si Trollin de repente se apellidase Oslava.
7: Me encantaría. Trollin Oslava.
12: Ok, bien. Como que vieron la marca de cerveza, la típica. Sí. ¿Cuál es tu nombre? Mi nombre es Juan Oslava.
8: Oh, claro.
12: ¿Y cuál era el apellido?
8: La de la Zack Snyder.
7: Me imaginaba, mirá. Sí.
8: Claro.
12: Mirá vos. Estaba muy de moda. Muy de moda. En esa época ponían Sony, los guionistas ponían Sony y decían. Vamos a hacer Dawson, verano del 98. Esto es
8: Third Rock from the Sun. Sí,
12: vamos a hacer John Lithgow. Una era la sitcom, que ellos eran cuatro extraterrestres y nada. El líder era un loco. El que era un nene, en realidad era el más viejo de todos.
8: Claro.
12: El que era una mina, era como un general del ejército y otro.

0: sobre emociones humanas y vínculos de gente que no entiende ni las emociones ni los vínculos.
1: Carla, bueno, pero podría haber funcionado bien, porque decís, toda la experiencia humana es enorme. Entonces, claro, un día el extraterrestre puede conocer los celos, otro día puede por primera vez conocer el amor.
0: ¿Sí?
1: O sea, hay mucho tela para cortar antes de traer
2: a Santiago del Moro.
1: A Santiago del Moro.
0: ¿Qué pasa? Que los tiempos son muy rápidos, el formato tira a premia, y hay muchos personajes, hay que escribir, hay que sacar los capítulos medio muy rápido. Yo he conocido muchos guionistas de telenovela y hay que sacar los capítulos rápido y a veces llega. Y vamos a hablar un poquito después de lo que sería la falta de profundidad en alguno de estos formatos que tratan de abordar temáticas, problemáticas reales. Dicho esto, el chiste del extraterrestre intentando mezclarse, como vos decís, puede funcionar un poco, pero ¿qué tenés? 10 episodios, esta telenovela dura 82.
1: Están metiendo 5 horas por semana.
0: Claro.
1: A la semana ya sabían todo.
0: Sí, ya sabían todo.
2: Ya están recontra.
0: Pero no, le faltan 82 episodios.
2: Upa, la, la.
0: Y acá yo puse siempre un pero eu, que es mi parte de los pros, o tratar de encontrar un punto de luz entre todo esto. Y el pero eu de Una Familia Especial básicamente es que fue una de las primeras tiras diarias en ir a full con los efectos especiales, digitales en realidad. Eran horribles, pero estaban ahí y fue una de las primeras en utilizarlos.
2: Eran horribles, pero estaban ahí.
0: ¡Ey! Hay que quererlos igual, sí. ¿Por qué no? Eran horribles, pero estaban ahí. Dicho esto, fue un producto caro esta telenovela. Tenía efectos digitales, tenía eran muchos actores, tenía locación, mucho exterior, tenía mucha propuesta, mucho corte, tenía una impronta. Fue una apuesta por la ciencia ficción y nos dio claramente a un Santiago del Moro haciendo de un extrañísimo villano un alienígena con un plan de conquista planetario basado en la reproducción, que iba por la vida diciéndole a las chicas que quería hacerles el amor. Por eso en el video que vimos le dice, dale, dale, dale, nena, que vamos a hacer el amor.
2: Ahora te voy a hacer el amor.
0: Ahora te voy a hacer el amor.
2: Así puedo hacer mi plancito que voy a
0: reproducir. Exactamente, era especies, pero sumamente raro y cero hot.
2: Okay.
0: Literalmente, el tipo iba y les decía que les quería hacer el amor, corte, hola, te quiero hacer el amor.
2: ¿Por qué hacía falta hacer el amor si había que reproducirse nada más para esto? ¿Por qué hay que hacer el amor, Santiago?
0: Porque no se podía decir garchar porque eran las 9 de la noche en Canal 13, entonces él iba y se cruzaba una chica a la calle y le decía, hola, ¿cómo estás? ¿Querés hacer el amor?
2: Capaz
0: la
2: no.
0: Chica le decía, ¿qué? ¿Sos Santiago del Moro? ¿Qué
2: sos Santiago del Moro?
1: Era el plan de la película Fuckland, una película prohibida donde un hombre iba a hacerle el amor a todas las mujeres de las Islas Malvinas y pinchaba el forro para que todos los descendientes sean argentinos.
2: Me encantó esa película.
1: Una película prohibida.
2: Me encantó.
0: Conceptazo.
1: Conceptazo.
0: Dicho esto, Santiago del Moro, un marciano lascivo que solo pudo ser neutralizado por otro alienígena rubio y de ojos celestes, en este caso el exterminador, es un alienígena que viene a detener a este alienígena malvado que es Santiago del Moro, y lo primero que hace el bichito verde ve un cartel en la calle de Facundo Arana en la tapa de una revista y toma la imagen de
1: buenísimo.
0: Facundo Arana.
1: Eso es Men in Black 2.
0: De hecho,
1: todo es un robo.
2: Sí, obvio.
0: Sí.
1: De hecho, la mala de Men in Black 2 ve una modelo de lencería y se convierte en la modelo.
0: En este caso, de hecho, el
1: igual
0: personaje
1: está bueno, es Facundo Arana.
0: El personaje de Mariano está Martínez bueno. Lo reconoce como Facundo Arana.
2: Ah,
0: o sea, sabe que es el extraterrestre y todo, pero le dice Facu.
2: No, bueno, me encantó.
0: Y sabe, o sea, Facundo Arana existe como Facundo Arana tengo. Dentro del universo de Una Familia Especial.
2: Sí, tengo.
1: El temazo de Facundo
0: ahí
1: Arana.
0: Ahí va. When the night
1: Stand by me, hecho por has come,
0: and the land is dark. Algún día les voy a traer el momentos raros con Facundo Arana. Que no sé si los...
2: O sea, la vida entera de Facundo Arana.
0: Sí, o sea, su vida entera. ¿Sabes que tiene un video en su Instagram leyendo un libro a un caballo? Les invito a que lo busquen. Dicho esto, vamos, aparece el exterminador, que es Facundo Arana, es este alienígena que toma la forma de Facundo Arana, y vamos a ver entonces la pelea, la mítica, hoy por hoy ya mega viralizada, pelea final entre Santiago Pascual y Facundo Arana, dos extraterrestres en una batalla que no tiene diálogos ni sentido, y encima se ve fatal.
2: Me
0: como
2: encanta.
0: Vamos con el siguiente video. Con sonido, por favor.
3: Se va a matar ahora. O sea que te rompo.
4: Uno.

0: Facu. Qué buen tipo Facundo Arana.
1: ¿Quién es Facundo Arana?
2: Hasta ahí.
3: Claro, porque ella era extraterrestre.
2: Ella era extraterrestre, Selene.
3: ¿Pero y por qué quería hacerle el amor a la extraterrestre?
2: No sé, venía a hacerle el amor a
3: Era de otra especie.
4: Está caliente, ahí eso no estaba caliente.
2: La verdad que no, tampoco.
3: Lo hacía
2: tampoco recuerdo tanto.
3: No, tal vez era de otra especie. De
4: ¿por qué el moro lo amenaza con un escáner del chino?
2: Porque es su armita extraterrestre. ¿Por qué? La pregunta, la verdad, yo creí que la pregunta iba a ser ¿por qué Facundo Arana saca una luz de su abdomen, de sus cam gutters?
4: No, eso me parecía.
3: La gente dice que es The Voice argentino.
2: Pero 100% gente. Es 100% The Voice argentino. Y vamos con otra telenovela incomprendida. Vamos con la siguiente, que es por ahí la que a todo el mundo se le viene en la cabeza cuando hablamos de telenovelas incomprendidas. Claramente, Fanny la Fan.
3: Esta no la tengo.
2: ¿No la tenés?
3: No.
2: Escuchen esto. Después del éxito de Educando a Nina y antes del éxito de 100 días para enamorarse, Ortega y Culel Underground hacen menos de un mes de aire de Fanny la Fan.
3: ¿Pero es algo tipo Betty la Fea?
2: Yo laburaba en este canal cuando esto sucedió.
3: Y les dije ¡no!
2: Y vi todo. No, pará. Yo estaba re subido a la Fanny la Faneta.
4: A la Fanny Faneta.
2: Y quiero explicar por qué. Fanny la Fan cuenta la historia de Agustina Cherry, Fanny la Fan, la lorna de una telenovela de vampiros protagonizada por Luciano Cáceres, Cuando muerde el amor, se llamaba, era una ficción dentro de la ficción.
4: Amo los nombres de ficciones dentro de ficciones.
2: Y no va que Fanny de repente, por A o por B, entra a trabajar en la producción del programa y se empieza a cruzar con su ídolo, Luciano Cáceres, que se llamaba Emiliano Morante o algo así, que es un pelotudo.
3: Claro, obvio.
2: Acuerda.
3: Todo lo contrario del personaje que llamaba.
2: Exacto. Hasta ahí. ¿Por qué? Porque no va que justo también entra en el canal y trabaja en el canal Nico Furtado con Rastras, que es un camarógrafo que supo ser el amor de su infancia, pero un poco es más boludo que las palomas. Un poquito. Es bueno. Pero el personaje es un poco más boludo que las palomas. Dejémonos de joder. Dicho esto, todos los que los rodean son personajes caricaturescos, todos tienen su rosca, todos tienen diálogos un poco raros y están todos rodeados de entrañables personajes, pero tampoco ninguno tan entrañable. Y para mí el problema de Fanny es que no tocó ningún extremo. No se destacó por algo buenísimo, pero tampoco por algo tan malardo que la vuelva divertida o distintiva, o aunque no exista.
3: Para mí el nombre irónico, Fanny no va.
2: El nombre Fanny
3: entiendo
2: es raro.
3: Entiendo que es Fanny la Fan, pero no.
4: Sí, no tiene un ring.
2: Fanny la Fan por ahí no tiene ring, tal vez no.
4: ¿Sabes qué me parece? ¿Qué año es Fanny la Fan?
2: 2017.
4: ¿Sabes qué es una Fano? Lo decían en el chat, Sunny entre estrellas, que era una de Demi Lovato de Disney que yo veía que justamente ella estaba enamorada de Chad Dylan Cooper, que también era Mackenzie Falls, que era el actor de su novela preferida de vampiros.
2: Ok.
3: Se llamaba y que Fanny.
4: Se lo cruzaba todos los días, no, se llamaba Sunny. Sunny entre estrellas.
3: Ah, bueno.
4: Me acabo
3: se forzaron.
4: De dar cuenta.
2: Me estás jodiendo. No conocía
4: claro,
2: esa serie.
4: Lo vi muchísimo porque era Demi Lovato, protagonista. Eso lo llevó a Camp Rock.
2: Wow, se lo llevaron con toda.
4: Sí, boludo.
2: Mirá vos, y yo tenía un punto donde decía, che, bastante original para ser de la negra. Mirá, dije,
4: eso es lo lindo del traspaso generacional.
2: Es que...
4: Bueno, si querés.
2: Cero bip bip, con toda. Ah, voy okay. Con toda. Nada, por un lado eso me parece, que no se destacó ni por algo buenísimo ni por algo malísimo. Hoy se la recuerda como un ejemplo de slop, de forma relativamente peyorativa por sus bajos niveles de audiencia. Yo creo que la audiencia, si bien es lo que te mantiene, no es lo todo. Podés igual tener prestigio, podés hacer algo bueno que parezca que esté bueno, punto. Dicho esto, acá había puesto las historias de Underground. A mi gusto, en general, no brillan por su originalidad, excepto contadas oportunidades. Esta... No es
4: el caso.
2: Este no es el caso. Dicho esto, a mí en su momento no conocía lo de Demi Lovato. A mí me ha parecido bastante original.
4: Es que la premisa esa es barba. A mí me encantaba.
2: Me gustaba la idea de la telenovela dentro de la telenovela, que habla sobre las telenovelas, haciendo referencias todo el tiempo sobre el trabajo al aire y sobre el detrás de cámara. Lo cual, igual, volviendo a ver el último episodio ayer... pensaba un poco que tal vez se fueron de mambo. Otra cosa que por ahí no funcionó tiene que ver con que los que laburamos, voy a incluirme, los que laburamos en medio o en televisión, hay como una fantasía de que la gente del otro lado quiere saber sobre tu trabajo. Claro. Y no siempre están así. Si bien hay gente que por ahí quiere saber cómo funciona un canal de televisión o qué pasa en los pasillos o todas esas cosas, la verdad que a todo el mundo le chupa un huevo. Vos laburá. Y después fíjate. Entonces hay muchas cosas acá. Incluso Fan y la Fan, hay chistes donde... no voy a decir cuál porque no quiero exponer a nadie, pero hay un personaje, por ejemplo, que tira chistes que son solo para las 150 personas que laburamos en este canal y lo conocimos. O sea, que está calcado de una persona real que laburaba en este momento en el canal. Ah. Y yo entiendo esos chistes y me río por ahí, pero somos 120. Claro. que lo conocimos, que interactuamos, que sabemos a dónde va ese chiste. Después el resto...
4: Tenían ganas de hacerlo.
2: Y nada, y es muy autorreferencial con lo bueno y lo malo de eso. Dicho esto, en términos técnicos... Me parece que era un producto que se veía muy bien, que estaba muy cuidado en vestuario, escenografía, luces, que estaba muy cerradito. Y la apertura de Fan y la Fan, el opening, con todos los personajes bailando, me parecía bella y representativa. Y de hecho, la traje para que la veamos.
3: Amo los openings.
4: Amo los openings.
2: Vamos con la apertura de Fan y en el siguiente video, por favor. Mirá, ella prende la tele.
4: Es exactamente igual.
3: Ahí está. Mira. Recolección de esto, ¿eh?
2: Sí. Y ahí baila.
4: Es igual a Sani entre estrellas, chicos, por favor.
2: ¿En serio?
4: Sí,
2: ¿la intro
4: boludo,
2: también?
4: Sí.
2: La puta que me parió. Ahí le cambié la música.
4: No,
2: y ahí empiezan a bailar. Y, son lo que me gustaba de esto es que todos los personajes, villanos, héroes, claro, comic relief, todos bailan,
3: bueno,
2: fuera de personaje.
3: Peacemaker le robó la apertura a esto.
2: Bueno, al fin alguien que le roba a ella.
3: Me hace
4: gran baile.
3: Esta serie siento que la vi.
4: Y capaz la viste, capaz
2: puede
4: la
2: ser.
4: Viste.
3: No, mirá. No. Después.
2: Ah, tiempo después.
4: Ah, vos decís que se rip off del rip off del rip off.
2: El rip off del rip off.
4: Del rip off.
3: Nada.
4: Nada, sí.
3: Nada. ¿Alguien sabe de lo que estoy hablando? ¿No es exactamente igual?
4: No, pero sí, entiendo lo que va.
3: Okay.
2: Ok.
4: Te lo escribo en un papel.
2: Ahora bien, al principio vimos que Paul Guión del Medio K apostó a la ciencia ficción con Una Familia Especial en 2005. La cosa no anduvo. Un poco por suerte, porque la telenovela que le sigue a Una Familia Especial es Sin Código. Y Sin Código es genial. Pueden ir a ver la columna que hice en este mismo programa. Pero en el 2012, la productora Paul Guión del Medio K Producciones vuelve a apostar a las historias de género. En este caso, a una historia de terror. Y vamos con la siguiente diapositiva, por favor. Estamos hablando de Lobo.
3: Esta es buenísima.
2: Del año 2012.
3: El famoso mito lupino.
2: Sí, señor.
3: El hombre lobo.
2: La historia de Gonzalo Heredia como el séptimo hijo varón de una adinerada familia, el infame hijo lobizón.
4: El lobizón.
2: Un lobizoncito diría, a que su padre, Gerardo Romano, manda a matar de bebé. ¿Por qué? Porque una bruja, Norma Leandro, le dijo que eventualmente ese niño se convertiría en hombre lobo ante la luna llena. Gerardo Romano resuelve y le dice a su casero, ¡mátalo!
4: Ah, joya.
2: Matas, hijo de puta. Obviamente tiene que insultar porque es Gerardo Romano. El casero se apiada, dice, no voy a matar un baby, mirá este baby.
4: Es super baby.
2: Se parece a Gonzalo Heredia, es
4: claro.
2: Hermoso. Se parece a Damián, dice.
3: Sí, es igual a Damián Cook.
2: Es igual a Damián. Y creció.
4: ¿Cómo mataría al bebé Damián
2: Cook?
4: Lloraba así. Uy, vamos con eso hasta las
2: 6. Sí. Dicho esto, 30 años después, Gonzalo Heredia, adulto, vuelve a su pueblo natal, medio en busca de la verdad, medio en busca de venganza, donde empezará a sufrir las inevitables transformaciones en lobo y se enfrentará a su tío Osvaldo Laporte, que también es cazador. Osvaldo Laporte
3: es como un Van Helsing.
2: Es un capo. Es el villano. Pero es un capo, boludo. O sea, es como, maten al lobo. Yo, al menos, en esta historia terminé como, maten al lobo, denle todo. Que ganen los malos, chupa huevo.
3: A esta novela le pegaron durísimo,
2: durísimo.
3: La baja. Durísimo. Yo, mi amigo Andrés Iavaglia tenía un
4: bolo.
3: Un papel
4: ¿un
3: ahí.
4: ¿Un bolo al lobo?
3: No, tenía un personaje medio steady. Duró 3 meses la novela.
2: Sí,
3: no sé.
2: Claro. Duró.
3: Pero.
4: ¿Y
3: él me sí, contaba cómo iba cambiando la novela a medida que iba el bajo rating. Por ejemplo, tenía búsquedas. Por ejemplo, había un personaje que era Peto Menahem, que la primera semana tenía una renguera muy marcada. La segunda semana ya cameó. Sí, a la tercera claro. semana es tipo, perdí la renguera. Ya está.
4: Apareció en patinete.
2: Claro, sí. Era trolín. Sí, tan, tan, tan, tan. Sí, una premisa alocada pero prometedora que el público en última instancia no acompañó. Para mí,
4: mis
2: opiniones son solo mías, tipo, fea. El problema de Lobo estuvo en el, para mí, en el pijoteo con los efectos especiales. ¿Y qué quiero decir esto? Con los efectos digitales. Yo supongo que para que no les pase lo mismo que con una familia especial, decidieron recortar un poquito en efectos. Entonces, la verdad que para mí, a mi gusto, las transformaciones se veían un poco oscuras. O mejor dicho, no se veían. Claro. Parece el episodio de Game of Thrones de la batalla.
3: Pero también la puedes hacer bien. O sea, de verdad yo puedo hacer como...
2: Sí.
3: Corte y estoy todo peludo.
4: Todo bien, ¿eh?
2: Sí.
4: Todo
2: eso
4: bien.
2: Hubiese sido increíble. De hecho, en el último episodio usan un traje. Porque ya no tenían ni plata para los efectos. Entonces le mandan un traje
4: y
2: ya fue. Sí, ya fue.
4: Claro, no, y no hay coherencia.
2: Y lo que tenía también de pijotear un poco por ahí en los efectos digitales, que no me pareció que no pasaba tanto en una familia especial, es que las transformaciones empezaban a presentarse muy espaciadas. Permitían claro. mucho episodio en el que no pasaba más
3: no
2: que...
3: No había Lobo.
2: Claro, era solo Gonzalo Heredia sufriendo dolores musculares y muchísimas publicidades de Drean.
4: Y poniéndose átomo desinflamante.
2: Claro, es decir, era tipo el Drean. El Drean.
4: Ah, por eso el Drean, la gente claro. necesita saber.
2: Pero,
3: Se quedaba mucho tiempo en un lavarropas atrapado.
2: Era, no, la todo. Ahora van a ver.
4: Lobo tuvo que caminar para que vamos a hacerte un corra.
3: Claro.
2: Sí. Ahora bien, el personaje de Osvaldo Laport fue un gran villano. Eso es lo positivo. La actuación del uruguayo fue muy buena. Tal vez el último Laportazo, más DILF que nunca, el loco. El final de la historia me pareció relativamente elegante. Todo termina bien sin ser demasiado exagerado. Hay algún que otro matiz interesante. Y ante el bajo rating, como decía Guille, de pronto las cosas se ponen más hot entre los personajes. Entra Romina Gaetani. Lo cual siempre se agradece.
3: La bomba Gaetani estaba fumando un porro así con el de Bershut diciendo: tardaron demasiado.
2: Calentá que entrás. Ellos se van a calentar, dice Robina. Sí, ahí va. Y lo que vamos a ver ahora son 30 segundos de Lobo in a nutshell. Es decir, ¿cómo creo yo que se veía una transformación de Gonzalo Heredia sin contexto ni mucho sentido? Así veía yo como espectador la transformación de Gonzalo durante una banda de episodios.
4: Pop,
2: vamos con el siguiente
4: baja.
2: Video, por favor.
4: AP.
3: No, es poco serio.
2: Atentos.
3: No, pero... No. No, pero...
2: ¿Era así?
3: Claro, ahí la marca tenía que dar un paso para atrás.
4: ¿Pero dónde está Gonzalo Heredia en Lobisón?
2: Ahí, mira.
3: Cada vez...
2: Ahí está.
3: La marca dijo, escuchame una cosa, en cada paso de la transformación queremos que aparezca la luna y la marca.
4: Podemos ponerlo en el programa mucho para siempre.
2: Es como, era todo el tiempo, boludo. Era eso. Ah, ok. Está Drea.
4: No, me encantó.
2: Bien, Lobo fue una telenovela...
3: Ojo, necesitamos una heladera y un televisor, ¿eh?
2: Ey.
3: ¿Sigue existiendo?
2: Hey, no tengo ni idea. La verdad que no lo sé.
3: Podría haber chequeado.
2: Podría haber chequeado.
3: Está todo ok. Está todo bien con la gente de Drean. Bancamos.
4: Con todas las marcas.
3: Nos encantan. Con todas las marcas.
4: Con todas las marcas. Nos llamamos bárbaro. Nos encanta la
2: todas. Plata. Lobo fue una telenovela atrasada o adelantada a su tiempo. Pero definitivamente no fue de su tiempo. A diferencia de la siguiente y penúltima entrada en esta columna. Vamos con la siguiente diapositiva, por favor. Año 2019.
4: ¿Qué es esta verga?
2: Año 2019, les cuento. Como país, estábamos recién aprendiendo a abortar. Veníamos de la palabra empoderamiento ingresando al mainstream. Veníamos de pañuelos verdes en Showmatch. En ese contexto se hablaba mucho sobre violencia de género en los medios. Así que la televisión tomó nota y dijo, perfecto, el público quiere escuchar sobre violencia de género.
4: Peguémosle a Calu.
2: Claro, así nace Campanas en la noche. La historia de Federico Amador, un tipo que es injustamente acusado de matar a su esposa y escapa de su pueblo natal en el sur. De su pueblo natal.
3: Esto me lo acuerdo, ¿eh?
2: Y la una adolescente random es la única testigo de su fuga total. Dicen, ese tipo mató a su esposa y una adolescente así en el bosque ve salir a...
3: ¿Para el poema de este tema? ¿En la apertura?
4: ¿Ponían este tema?
2: No recuerdo,
3: ¿los tipitos?
4: Deberían.
2: Deberían.
4: La ve una adolescente fucking random. ¿Quién era ella?
2: 15 años después, Federico Amador decide terminar el secundario y no va que la profesora de la nocturna es la misma adolescente. ¿Qué? Que lo vio fugarse.
4: ¿En el
2: ya
4: cine?
2: Adulto. Sí, sí. Es Calú Rivero con la
3: no,
2: que...
3: No, federal. Intensify.
2: Intensify mal. Con la que inicia un vínculo sexoafectivo y prohibido. Pero pará, porque Calú Rivero está en pareja con el queridísimo Esteban Lamote. Le mandamos un saludo. Que en este caso interpreta a un novio tóxico y progresivamente cada vez más violento. ¿Qué pasa? Para mí, el problema de Campanas en la Noche fue lo que pasa siempre que la televisión intenta abordar temáticas complejas en un formato ligero como lo es la tira diaria. Se termina siempre caricaturizando la problemática y ahí vos tenés un quilombazo porque una telenovela necesita alivios cómicos, pero ese alivio cómico no puede ser tu propio tratamiento solemne sobre un problema real. El chiste no puede ser el personaje que vos elegís para representar la violencia. Y la verdad es que el formato telenovela en general y Campanas en particular tienen un ritmo de aire que no permite profundizar una problemática real e importante como se debería.
4: Sí.
2: Y ahora viene el pero eu.
3: Pero eu.
4: Pero eu.
2: Nos dio unos memazos de Esteban Lamont.
4: Ah, ¿sí?
2: Memazos. ¿Sí?
4: ¿Cómo cuál?
2: Y nos dio unos memazos hasta el último segundo del último episodio. De hecho, traje un pedacito de ese último episodio y podemos verlo en el siguiente video. Porfa, pa.
1: ¿Por qué me haces esto? ¿Por qué te quedás con este cerdo de mierda?
5: ¡Bájala!
1: ¿Eh?
5: ¡Bájala, no me digas hacer esto!

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1: ¡Es Zelda! ¡No! Hasta ahí.
2: Para, era un primer piso.
1: Era un primer piso.
2: Está bien, ¿no?
3: No, no, murió fuertísimo.
4: Sí.
3: De hecho, y de hecho...
4: La Tobal... Out-acteando a todos, ¿no?
3: Out-acteando a todos, cuando, primero.
2: Cuando todos tienen un chumbo en la novela, se acabó todo.
3: Se acabó.
2: Acabadillo,
3: claro.
2: Dale un chumbo.
3: Dale un chumbo.
4: Sí, dale otro chumbo.
3: Recuerden, este es Bordeo. Vamos a ver un video muy parecido dentro de dos columnas. Eso es lo único que voy a decir.
4: Wow.
3: Hablando de finales, como fue recién el final de Campanas en la Noche, llegamos a la última entrada de esta columna, la secuela espiritual de un éxito absoluto que no alcanzó por ahí los números de la primera, pero para mí fue solo una cuestión de timing. Siguiente y última diapositiva, por favor.
4: A mí.
3: Entre... claro. Entre 2012...
2: ¿Pero cuántos metieron esto? Estos metieron mil éxitos.
3: Esto metieron un montón.
4: Y todos llaman amor todos, en alguna,
3: claro,
4: parte.
3: Tenían amor en algún lado. Entre 2012 y 2013 salieron 301 episodios de Dulce Amor. O sea, Marcos y Victoria. O sea, Marcoria, el chofer y la dueña de una empresa de golosinas, que eran dos, que se llevaban al fin del mundo a base de susurros
2: Ay,
3: y respiraciones.
2: Candy.
3: Ay, Candy. Respiraciones tan profundas.
2: Tremendo lo que dijo Kuk el otro día. Los ojos son solteros.
4: Los ojos son solteros.
3: Me lo guardé. Me lo guardé.
2: Bien,
3: sí.
4: Me quedó acá, boludo. Me quedó acá.
2: Dejó todo.
3: Me despierto, lo primero que digo.
4: Sí.
3: Me miro al espejo.
4: ¿Sí? Los ojos son solteros.
5: Los ojos son solteros.
4: No, bueno.
5: Y los codos también.
4: ¿No qué? Bueno. ¿Solamente los ojos y los codos?
5: Y los codos, sí.
4: Ah,
5: y
4: okay.
5: Veces,
4: claro, porque la boca y el culo.
5: Y a veces los pies. Y la boca y el culo. Son de, claro. La boca y el culo son de mi novio.
4: Claro, claro. ¿Después de qué?
3: Dicho esto, un año y un mes después del final de Dulce Amor, Telefe decide volver a apostar por la pareja protagonista, pero en una historia por ahí, a mi gusto, un poco más desdibujada. Camino al amor cuesta la historia de un chabón, Sebastián Estebanes, que vuelve al país por el infarto de su padre y se reencuentra con el amor de su infancia, Karina Zampini, en el contexto de los tejes y manejes de una empresa de logística y movilización. De ahí lo de camino al amor, hay camionetas.
2: No, no.
4: Hay camionetas, Guille.
2: No, no, para.
4: Hay camionetas.
2: Para. Pero no, me estás haciendo el pitch y no lo veo, ¿eh?
3: Yo tampoco, Guille.
2: Dame una empresa más interesante.
4: Pero escuchá,
3: es
4: están
3: no
4: Zampini y Estebanés.
2: La obra pública, claro, la obra pública, que tanto nos falta ahora.
3: Y bueno, voy primero con...
4: El bache en la Perón.
2: Claro.
4: Oh, no, la puta madre.
3: Voy primero con dos pelitos de contra. Para mí, esta secuela espiritual de Dulce Amor no terminó de funcionar por varias cuestiones. La primera, la más superficial, y esto no... Esto me lo dijo un gran guionista de telenovelas, al que no voy a quemar, que esto me pareció pero una enseñanza, un nivel de sabiduría absoluto. Esta persona me dijo... A ver... La primera razón por la cual creo que no funcionó es el pelo de la protagonista.
4: ¡Boludo!
3: ¿Ven?
2: Claro.
4: Sí.
2: No.
4: Es hay persona, lesbiana.
2: Hay mucha novela que se ha ido a pique porque la protagonista... Existía Felicity. ¿Alguien recuerda Felicity?
3: Claro, la de
2: En Sony.
3: Sí.
2: Y en la segunda temporada se cortó el pelo y se fue a pique el programa.
3: Sí.
2: Boludo. El pelo... también Rachel en Friends. El pelo de Rachel en Friends era algo muy importante.
3: Era re importante. Distinguí las temporadas. Dicho esto, este guionista miró... En este momento yo estaba en el canal.
4: ¿Vos
3: y
4: estabas ahí?
3: Yo estaba justo trabajando en una cosa de esto, que no tenía nada que ver con la telenovela, ya estaba al aire, qué sé yo. Y ya no estaba funcionando del todo, qué sé yo. Estaba empezándonos a preguntar qué pasó, qué sé yo. Y esta persona miró el póster y dijo... Las heroínas no tienen el pelo batido. Y se fue indignado. Y tiene razón, boludo. El pelo así, el pelo batido es de villana.
4: Es de villana.
2: Es de mala.
3: Es de mala.
4: Es de mala.
3: Es de mala.
4: No sos la tierna Dulce Amor con el pelo lacio, que es corrompida. Vos ya viniste corrompida, no nos sirve.
3: Exactamente. La segunda razón, y ya estoy terminando. La falta de homogeneidad. Alrededor de la pareja protagonista tenías a un montón de personajes, entre ellos Mariano Martínez en pareja con la China Suárez. Estaba D'Artés por ahí. Cada uno tenía... Sí. Cada uno tenía mil quilombos, tenían un lore larguísimo.
2: Uno tenía más quilombos que otro.
3: Uno tenía... Uy, todavía no, le faltaban. Pero todos los personajes tenían lores larguísimos, aburridos, la verdad, a mí no me interesaban. Y la tercera para mí es que no había una dinámica de poder, o había cambiado rara la dinámica de poder. En Dulce Amor, ella era la jefa y él era el chofer.
4: Hermoso.
3: Mundos distintos que se erotizaban. Cuando él tomaba las riendas, se estaba extralimitando. Cuando ella tomaba las riendas, estaba sexualizando una jerarquía laboral.
4: Exacto.
3: O sea, win, win, win, win, win. En Pero Camino al Amor, No hay dinámica de poder. De hecho, en definitiva, es medio solo un chabón casado seduciendo una mujer casada.
4: Claro, ¿cuánto podés tirar con eso?
3: Pero, ¡ew! Si no hubiese salido tan pegadita al exitazo total de Dulce Amor y tan lejana a que dichas escenas se vuelvan virales en la World Wide Web, yo creo que las cosas hubiesen sido diferentes para una nueva apuesta de esta gran pareja protagonista. De todas formas, y con esto quiero terminar, tal como edité las escenas románticas de Dulce Amor allá en el 2018-2019.
4: Así te conocí.
3: Así me conociste, así me conocí yo también. Sí. Edité una escena prácticamente idéntica, pero de camino al amor. Y vamos a cerrar con el siguiente video, por favor.
4: ¡Contra esto!
6: Vení, pasá, vení. Te voy a buscar una toalla. Sí.
4: ¿Por qué no abre los ojos
6: esa? Sos hermosa. Pero tengo.
7: Así. Abrázame. Abrázame fuerte, fuerte.
6: No puedo más. Más a ti. Abrázate
7: fuerte. Te amo. Te amo con toda mi alma.
3: ¡No! Esto fue Telenovelas Incomprendidas. Espero que les haya gustado. Muchas gracias y chao.
2: Damas y caballeros, Navaja Crime lo ha hecho nuevamente.
4: Tengo frío.
2: Lamentablemente nos hemos quedado sin programa, pero volvemos mañana en el lugar de siempre a las 10 de la mañana en @Porterixoficial. Anacleta Bubblegum, Navaja Crime, el mejor equipo detrás de cámara.
4: Chau, Pablo.
2: Dale, Pablo.
4: Dale, Pablo.
2: Ahí está.
4: Ahí va.
2: Es que hay dos Pablos. Claro. Está el Pablo de acá y el Pablo de Dallas, Kansas.
3: Claro.
2: Mi nombre es Guillermo Aquino y chicos, de corazón se los digo que tengan el mejor jueves. Nos vemos mañana viernes. Los quiero muchísimo. Hasta mañana.

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7: Hola, mi nombre es Guillermo Aquino y esto es Guillermo Aquino respondiendo preguntas de ustedes.
8: Yo voy a terminar siendo.
9: Y Mario Vera, ¿no?
8: Camino a Mario Vera.
10: No, esto no, Vito.
11: ¿Qué? En cuatro patitas o al hombro.
12: La gente quiere saber,
10: pero
12: ¿no?
10: Boludo.
13: ¡Oy, oy, oy, oy, oy!
14: No, digo quiero mi alquia, yo no sé si sabía.
10: Salud.
14: Gracias.
7: Hay una línea argumental distinta y yo incluso estoy haciendo un personaje distinto. Es como Homo Argentum.
12: Podés no responder.
10: No, hay momentos para todo, pero al hombro. Bueno, vamos con otra.
13: ¿Querés decir algo para la gente para la mano? Se arranca el tribunero, amigo.
15: Arranca el tribunero. ¡Ah!
13: ¿A qué? Estoy girando con los lentes, boludo. ¡Qué viejo estás,
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2: ¿Refrío, che?
3: Refrío, tos.
2: ¿Culpa de?
3: Preparate, Huito, porque se te viene nada más, ¿eh?
2: ¿Qué cosa?
3: Y la tos, los mocos, dolor de garganta, dolor de cabeza, alguna que otra febrícula.
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4: Yo no contagié a nadie, si cuando llegué ya no contagiaba. Germán se contagió en el avión. Hace 3 días lo tenía.
3: Dígale algo, porque si no quedo como que soy un mal compañero. Una persona que tose en la cara de los compañeros.
4: Pero si yo ya no contagiaba, yo igual tengo tos.
3: Pero pará, vos no contagiabas de verdad. Hace 86 horas tenés.
4: Me lo dijo mi pareja que es médica, pero quizás...
3: Pero seguís contagiando.
4: Contagiás al principio la gripe.
3: Vos mandame esa cara, mirá.
4: Preguntale, amigo.
5: Acá están las oficinas de Mineirado trabajando, sin cesar. Tenemos uno viendo un partido, otro como llamando médicos, iban aquí allá, en la esquina.
3: Romy, ¿cómo andás? Che,
6: hola.
3: Te quiero hacer una pregunta sobre Lucas, ¿viste? Él desde que arrancó el viaje, es decir, el sábado.
4: Se hablaba de la peste Rodrigo.
3: O sea,
4: la
3: a veces reanudando está tosiendo la vez. Este tipo de tos, ¿ves? Cada 35 o 40 segundos, este tipo de tos. Él dice que ya no contagiaba porque vos le dijiste que ya no contagiaba.
5: ¿Pero cuándo te dijo que no contagiaba?
3: El sábado.
5: Dicho, el
3: lleva 8 días más con tos.
4: Yo estoy así desde
6: ¿cuándo
4: que
6: se contagió?
4: Estoy así desde que me fui a Nueva York, boludo.
3: ¿Le puedes decir, por favor?
5: Entonces subiste, no
3: te la
2: yo no tengo enfermo, no.
3: Pastilla, que tome alguna pastilla, que haga algo. Porque ya es un virus que está extendiéndose a todo el grupo.
4: Por todo Dallas.
3: Gercho,
4: contale a la cámara.
3: No, le estoy diciendo, me da mucha bronca darle la razón. Y dice que tomes algo igual, para
4: sí,
3: toser
4: boludo,
3: menos.
4: Estoy tomando, amigo, estoy tomando todo el tiempo. Tomo para
5: yo,
4: el
3: la tomo de gasto médico.
5: No, de Estados Unidos.
2: ¿Sí?
7: Una madrina para cortar.
5: Mira, realmente.
6: Es la puerta de la casa. Es la mejor bandera del mundo.
5: Esta se te lleva así, mira.
6: Así, ¿verdad?
5: Ah, sí.
3: ¿Qué?
5: Los dos bidones.
6: Mira,
3: qué linda, Freddy.
6: No, esta es otra cosa ya, ¿eh?
2: Es así la que está.
3: Mira, mira, le metes acá.
5: ¿Cuánto te cuesta, Dani, gastar $124?
3: Mira que comemos 5 días seguidos vamos a comer acá, ¿eh? Está bien.
2: Es así, ¿no?
5: Mete la mano en el grilo, Dani, dale.
6: Taca.
4: Mira, Lu.
6: Siento.
4: ¿A ver dónde está?
6: Paría el salón hoy a la noche,
3: ¿eh?
6: Sí, siento.
2: ¿Vamos al salón hoy?
6: No sé si hoy, pero sí, yo voy. Yo voy a ir. Cuando se decida, voy.
3: Firmemos lo que sería nuestra gran parrilla. A tan solo $124.
4: Pero bueno, Orbón.
3: Danielito.
6: Se podría hacer un esfuerzo, ¿eh?
4: Si ya tenemos el microondas, me dijo Orbón.
3: No, eso dijo no. Pudimos haber
6: para
3: sido muy
6: respeto,
3: felices.
6: Además, para el respeto.
3: Para el respeto.
6: Gastronómico.
3: No cambia el viaje, boludo.
2: Impresora
8: podría ser, ¿eh?
6: Una impresora. Allá hay impresora, bien.
2: Vamos.
6: $44. Impresora, Huito. ¿Cómo la ves?
2: ¿En serio, no? Sí, sí.
6: ¿La agarro, verdad?
2: Sí.
6: ¿Esta, vamos? ¿Hay otra?
2: Es preciosa, es preciosa.
4: ¿Y una rena, amigo? ¿Sí?
2: Es preciosa.
4: ¿No hay una más chiquita?
2: Es preciosa.
6: No, boludo, barata, boludo. $24,
4: ¿no? Hay más barata,
3: boludo. ¿Y esta, Danielito?
6: Ahora que tenemos el
3: pescado. 4.
6: 48, nos compramos 3
3: parrillas. Tenete fe, Daniel, tenete fe. Menos cambia el viaje.
6: Pero nos compramos 3 parrillas.
4: Pero es un gesto, es un gesto.
3: Pero nos cambia el viaje, boludo.
4: Es un gesto. ¿Sacamoto deis?
3: ¿Algo para tejer, para pasar el ratito? I'm so sorry.
4: It is original.
3: Y acá arrancó todo. ¿Esto qué es? ¿Una colchonetita? No.
4: Una mesa.
3: Una mesita.
4: Como la que le compraron a esta buena mesa.
3: Llévatelo sin el temor. Sin el temor al juzgamiento, sin el temor a que te digan si payo.
4: God
3: lleva.
4: Bless Mary.
5: ¿Me recomendás un dron? Bueno, vamos a buscar, ¿eh? No me cabe, ¿eh?
2: No.
5: Para vos, Huguito. A ver, mirá.
2: Comprá el pibe.
6: Ya está
5: acá.
6: Uy, la Switch, boludo.
5: ¿Cuántas
6: están?
5: Dale.
3: La Switch
7: Suite 2.
3: 500.
8: Con esto, mira, toma. Con esto.
3: 500 peras.
6: Ay,
3: esto.
6: Me duele Hugo. Claro, no, una para dos. No, una,
2: sí, una para dos.
8: Contenido, contenido, papá.
6: Mil. Una luca me está diciendo que gaste.
8: Nos compramos mil cosas en el Walmart.
7: En la del mercado.
8: Nos compramos mil cosas en el Walmart. Venía a verlo en el canal de YouTube.
2: Pero eso es un estuche, eso no es la Switch.
6: Nos compramos todo en el Walmart. Rompimos el Walmart de Dallas.
7: ¿Peor que Alicia?
4: No sé, me parece. La full size.
6: ¿Me lo llevo?
3: Llévate.
6: ¿Cuánto está?
3: 86, Juan. Un regalo, estamos hablando de un regalo. Estamos hablando de un regalo.
6: Para dejarla acá, es la hermana de Alicia.
3: La hermana de Alicia.
6: ¿La llevo?
2: ¿Y cómo la lleva?
6: No, ¿qué acá? La compro. Y Alicia no, Alicia vuelve porque es hermano. Pero esto es solo para el viaje.
2: Llega hasta por gastar.
6: Lucas.
3: Alicia.
2: ¿Se va?
6: Vamos y le queda acá. Es solo por estos 12 días.
3: Pero
6: para
3: es darle, Alicia.
6: Para, no, pero Alicia es zurda. Esta es diestra. Esta es la que puedo tocar yo.
9: Me parece realmente al pedo. Bien. Pero.
2: Llega hasta por gastar.
9: ¿Vas a tocar?
6: Y o sea, algún vas día, a estar sí, tocando, ¿por quiere tocar? A... Tenemos a Alicia. La verdad
3: no,
6: que
3: no la quieren tocar, Alicia.
6: Bueno, porque la quieren
3: Alicia
6: tocar.
3: Está que me olvidada.
2: Claro. Alicia está que arde, pero no le quieren meter la mano encima.
6: Ella quiere.
9: Esta sí. Una eléctrica sí te banco.
6: No, poné parlante, eso es un quilombo. Pero... Bueno, está bien. Verdad, no, yo... ¿Qué? Que había que llevarla.
7: Quiero. Bueno, ahí está Avatar. Y acá está... La de Marty está tremenda. Bueno, Herbón. Sí. Comprame el Supremo. Me la llevo y me la va a pagar Daniel Herbón.
10: Bueno. ¿Cuánto vale, 22?
7: 29.
10: Listo. Ponela, Danielito.
8: Yo me llevo el volante. Me lo paga Daniel Herbón también.
10: Bueno. ¿Qué más, che? Es grande el lugar, ¿eh?
8: La olivita.
10: ¿Una maleta?
8: No,
10: no, pero hoy no.
8: Harto de cagón me tenés.
6: Pero vean, ustedes tienen un afán por comprar que ahí no yo quería. Les encanta la compra. Les encanta.
8: Después no llego a ningún lado.
6: Está bien.
10: Pasa que son todos regalos que se consideran.
6: Disfrutan de esto, disfrutan de esto.
10: Y sí, un poco sí, Juan, un poco sí. Está bien, pero no puedo. No, no, más que envidia parece que nos considerás boludos por lo que cómo no, planteas no, no, el caso. No,
6: es como la gente que va y se prueba ropa y le gusta probarse ropa y yo voy directo a comprarme algo.
8: A
6: bueno.
8: Mí acá.
6: A usted le gusta pasear y ver qué onda.
8: A mí acá me sucede.
10: Claro, en Argentina cero.
8: No entro a un lugar.
10: En Argentina es 0-0-0. Ah,
6: por eso es lo que les pasa, claro. Ustedes allá piden todo el tiempo.
8: No, no, yo allá me permito por completo cualquier situación de compra. Pero acá, mirá, hay de todo. ¿Vos te
10: querés
8: una cosa para
10: usar? ¿Vos te querés llevar? ¡Epa!
8: Pará, boludo, aparte pará. Te pasa esta cosa. Si me compro un Amarok, ¿esto me sirve o no? Y
10: claro.
8: Me llevo, entonces.
10: Y ahí va.
8: Y así va. Mirá, Pablito, está vacío eso, hermano.
7: Seguimos con el
10: chocón. No, bueno, vamos. Activemos, Pablito.
7: Chicos. El Glover Trotter, ¿eh?
3: Llegaron los Glover Trotter, ¿eh?
8: Es espectacular.
7: No, no, no. Trajiste una bandeja y todo.
3: No.
8: $100, boludo. No.
7: Mira.
3: Glover Trotter, ¿eh? Glover Trotter.
7: Oh my god.
3: Vamos que se fue.
7: Oh my god.
6: ¡Eso!
3: Para el
6: patio. ¿Vas a buscar un arco de plástico? ¿Habrá?
2: ¿Un qué?
6: Un arco de fútbol, de plástico, los chiquititos.
10: De momento las compras
7: una
10: ejecutadas
7: de la
10: son...
7: FIFA 2026.
10: Y dos películas. Dos DVDs, perfecto. Hasta ahora las compras realizadas. Vamos. Dale, Pablito, encará. Encará un poquito, Pablito. Una colchonetita para Olivita, no lo puedo creer, boludo.
6: No, acá no, ¿dónde puede haber, boludo? Un arquito de fútbol de plástico. Una portería, una mini portería. No, acá nos estamos metiendo en mundo juguetes, boludo. Parece que ya la pasamos.
2: Y es medio juguete
6: ahí.
2: Igual,
6: ¿Habrá alguien de acá?
2: Tiene que haber.
6: Estoy buscando desesperadamente el arco.
9: ¿Alguien quiere una bici?
6: A ver, acá vení, boludo.
9: Estoy buscando un arco.
6: A ver.
7: Uy, un arco es bueno, Joaquín.
6: Sí, papá. ¿Sabes pie? Es 2 metros. Sí, boludo. Este está bien, ¿eh? ¿Vamos con este?
9: ¿Querés un trampolín?
10: Pasa que no tiene sentido llevarlo. Una mancuernita también, ¿eh? A lo Patrick Mahomes.
7: A lo Patrick Mahomes. Se la tiro a Joaquín.
10: Dale, Juan.
6: Vamos con este.
10: Atento.
7: Juan.
6: Tom Brady. Dale.
10: Patrick Mahomes.
7: Guarda.
6: ¿No podés subir?
7: Voy, ¿eh? Papá, ¿eh?
6: Dale.
7: Hacelo con ganas.
6: Agarramos, ¿eh?
3: Hermano,
7: sí.
3: Para eso no lo hagas, ¿viste?
7: Pero ahí, es más, es ahí, mirá, eh. Ay, mal igual, boludo. Mille Bugge, eh.
6: Tere va a llevar una de esas a ver, eh. Ojo, eh. ¿Cuánto están?
11: No,
6: 10. ¿Boludo?
11: ¿El arquito lo llevas?
6: Sí. Sí, el arquito, sí, sí, sí. No había otro, no era este, ¿no? Ese que vi acá.
7: ¿Pero bueno?
6: Sí, no, no es bueno, pero
7: six
6: no
7: foot.
6: Hay otra cosa.
7: 6 foot pop up.
6: Es ese, ¿no? Ese es cuadrado, por lo menos.
10: Este es.
6: Es ese, sí.
12: 4x3.
6: Ah. Es definitivamente.
7: Chicas. ¿Qué?
2: ¿Cómo le decías en Barcelona?
7: ¡Don Hirsch! ¡Don Hirsch!
10: A lejos, ¿eh?
7: ¡Don Hirsch! ¡Don Hirsch!
10: ¿Yo lo escucho o estoy loco?
7: ¡Don Hirsch!
10: ¿Dónde está la comida, boludo? ¿Dónde está la comida?
7: ¡Hercho! ¡Alfred! ¡Alfred!
2: ¡Sí! ¡Es buenísima!
7: Aura Farming.
2: Amigo, como vos todos los días.
7: ¡Af!
2: ¡Af! Aura Farming.
7: Aura Farming es bueno.
2: ¿Y lleve?
7: No,
2: es... ¿Y lleve? Venga. No, si no es Gucci no como.
7: El hombre del arco.
2: Sí, casi, eh. Gritale, gritale.
10: Está la policía.
7: ¡Don Hirsch!
2: Pero si tímido no te va a escucharlo.
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2: La selecta.
10: Selecta. Mi pasión.
7: Che, boludo, ¿dónde está esta gente? Acá están los congelados. Mira, acá tenés bueno.
10: Cheddar. Los Yankees. Welcome to America. Bueno. ¿Qué haces, chabón?
2: ¿Qué haces? Dale, Luca.
10: ¿Qué haces, chabón?
7: ¿Qué hace este tipo?
10: No me puedo más.
2: Para comer, boludo.
10: Pará, tarado, peso un montón.
7: ¿Dónde está Germán Bede?
2: Grita a Germán, amigo.
7: Don Hirsch. ¿Qué sos? Don Hirsch.
2: El viejo debe estar en los vinos, ya te digo.
7: ¿Dónde están?
2: Hay una filmación paralela del celular de Germán y están en los vinos.
10: Don Hirsch. La carne es mala, dice. Mirá lo que es este pedazo de bife.
2: Amigo, esto es marmolado.
10: No, no es marmolado. Soy japonés, cosa de japonés.
2: Ese pelotudo.
10: Mira acá, tenés. Yo tengo hambre.
7: ¡Don Hirsch! ¡Don Hirsch! ¡Don Hirsch!
10: ¿Qué? Contame, contame, ¿qué es? ¿Qué es?
13: Lomo, amigo.
14: ¿Es el valor de esta patita real? $6
13: todo
10: esto. Sí. Sí, Paulito.
13: ¿Viste lo que es este país? ¿Qué compraste?
14: Le damos patita total.
13: Estamos confiando 100% que tenemos la barbacoa, ¿no?
10: Está no, mal. No, la tienen en la otra casa.
6: Hay una negra, horno, la negra en el patio hay una, ¿eh? O arriba.
14: Hay una. Pará. ¿Alguna de estas cosas van al horno?
10: No,
14: esto no
13: necesariamente
14: la barbacoa.
13: No, pero...
14: Ah, pero como el horno. De hecho, esto lo podemos hacer en el horno.
13: Una especie.
7: Ya le está llevando mucha carne.
13: Sí, por eso.
10: Obvio, obvio. Se hace facilísimo.
14: Esto es gigante. Esto es mucho, esto no lo llevo.
7: No, llevé dos pedacitos así para poner a hacer.
14: ¿Esto qué es?
6: No sé quién fue, ¿eh?
10: Alfredito.
6: Pero brillante.
14: ¿Es el arquito?
10: El arquito.
7: Esto es pork.
10: ¿Algunos excesos? ¿Percibís algún otro exceso?
14: Me parece que ya está.
10: Sí. Mirá qué lindo que está este tentempio. Perdóname que te lo marque, ¿eh? Perdóname que te marque.
7: Estoy comprando mierda, boludo.
14: Viaja también.
10: Un tentempio para media tarde. ¿Algunos
14: tostadillas?
7: Pocos. Conozco.
10: ¿Seis? Agarré. Ah, bueno. Vale $2.
7: No, bueno, pero digo, conozco el caudal.
13: Buena picadita.
7: El consumo de Don
10: Hirsch.
14: Va una picadita.
10: Ah, entonces para...
7: ¿Esta verga?
13: Creo que es una picadita para ahora. Llegamos. Para México.
2: Ah, ¿nos juntamos las grabaciones?
13: Y bueno, hermano.
10: Sí,
13: ¿qué querés?
2: No pasa nada, boludo.
10: Agarramos uno, agarrate otro si querés. High dry salami. No.
13: Malo el pan. Uno sabe reconocer el pan cuando lo ve a la distancia. Y yo ya sabía que esto iba a estar malo. Talitas, una especie de talitas.
15: Malo.
13: ¿Pancho vamos a hacer en algún momento? Estos son buenos.
14: Podría ser. No, Pancho no, hot dog.
13: ¿Lo
10: brioche?
14: Hot dog.
10: Ah, ¿eh? Linda, linda, Freddy, linda.
14: Llamo hot dog.
10: ¿Qué es esta mierda? Ah, para Pancho. ¿Vas a comprar Pancho?
13: Loco, dejá de decir que es una mierda lo que agarro yo, boludo. La puta madre.
7: Agarraste una garcha, Alfredo.
10: ¿Y estas tostaditas ya cortaditas?
6: Bueno. Primer balance del carrito bien, mucho verde, mucho sano.
10: Mucha uva.
6: Empiezan a ver las cositas, ¿viste?
10: Se empiezan a ver cositas de embutidos.
6: Las arenitas y embutidos empiezan a aparecer de golpe.
10: Empiezan a ver pequeños embutidos inesperados.
6: ¿Por qué es? Uno, ¿viste? Arrancás con la culpa un poco.
10: Todo. Sentite libre, Pablo. Sí, a mí también. Llévate uno más, boludo.
9: ¿O quieres llevar así chiquitos?
10: Para mí así es más fácil de cocinar. Llévate una entrañita. Llévate una entrañita.
7: ¿Existe algo más ordinario que vender carne picada empaquetada como si fuera salchichón?
10: Llévate un ribeye. Lindo, pero ¿qué es? London Broil.
12: Estoy llegando al programa, pero mirá lo que les estoy llevando a los chicos. Gracias a Uber, el bombo de Tula viaja por todo el mundo. Se van a volver locos. Por acá, por favor. Please, turn left. Turn left, please.
10: Alfredo, ¿dónde estaba? ¿Estás loco?
12: ¡Locura! ¡Locura no está! ¡Mirá lo que te traje con Uber, Carlito!
7: 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Locura no estar.
2: Yendo al supermercado con par en la mano.
7: Germán agarró su primer salmón.
10: Comprando bife con Kerchapor en el Walmart.
7: Me crucé a Kerchapor comprando bifes en el Walmart.
12: Conseguí el pedazo más grande en un supermercado de Estados Unidos.
6: Tenemos que hacer de acá una canción de los Neuros, ¿eh? Hay que hacer canción.
2: Había que hacer videoclip, ¿te acuerdas?
6: El clip estaba buena. Ojo, ¿eh?
2: ¿Pero qué es canción?
6: No, sí, para el arranque del programa.
2: Acá hay salchicha, Kenny.
6: Acá hay salchichas y buenas. Tenemos de estas.
7: Papá. Las cortamos.
6: O ya este tipo.
9: Parece tan grande porque tenemos pan.
6: Estas gruesas. Sí, esas, boludo.
9: Tenemos pan. Yo creo que ya casi estamos.
10: Sí, papá, sí, tanto lo buscaste y aparecieron. Vamos a llevar paquetes de fideo, pero para miles y miles de personas. Vamos a llevar unos tachelitos. Vamos a llevar, ¿por qué no? Unos redonditos también. Yo soy una persona de mucho fideo. Y sabes que me encantaría encontrar también. Un arrocito. ¡Qué buena pasta, hermano! ¡Unos! ¡Lucas! ¡Unos papardeles! Me parece que vamos con unos papardeles.
2: ¿Maní?
10: ¿Maní? ¿Dónde viste?
2: No sé.
10: No sé si hay,
7: Nada, 24 modelitos ni en pedo, Ger.
10: Sí.
7: ¿Te copan esta?
10: Mira cómo está el carro ahí.
7: ¿No son tomates de cherry, no vale?
6: Alfredo.
10: Estamos hablando de capaz que llegando a 1000. Pero disfrutando, Disfrutando la compra. Cada uno con su.
6: Alfredo. De lo más alto.
10: Lo primero que agarró, además.
6: Lo
10: primero
6: de lo más agarró. Alto a nivel social.
7: ¿Che, fue uno agarró otro?
11: Sí, fue uno agarró.
10: Alfredo. Llévate un iconoclast, que vale 11.
12: El Estela Rosa.
10: El Estela Rosa.
12: Un tempranillo.
6: Un Becker Wiener tempranillo de 2022.
10: ¿Costo?
6: 14. De los más caritos.
7: 7 encendedores.
6: 6 encendedores.
2: No.
6: 6 encendedores. Para no estar preguntando quién tiene.
10: Sí, 4 modelitos, entonces.
6: Estén en todos los ambientes de la casa, tiene que haber uno.
10: En todos lados.
12: Acá están los californianos, mirá. Yo no sé si son buenos o no, pero están como en un lugar apartado, ¿viste?
6: Ay, son otros precios. Claro. No, acepto cambiar,
12: No, este de 8 no.
6: Sí. Acá, este Cabernet. ¿A usted le gusta Cabernet? Tiene buena etiqueta.
12: Es más, este es el que tomamos con
6: ¿en dónde?
12: Panchito.
6: ¿Ese es el que tomaste con Panchito?
12: Sí.
2: Tetra. ¿Esto es bueno?
6: Es el volvió el Tetra. J-Bota. J-Bota Box. Volvió el Tetra, Alfred. Estamos acá con el... Le estoy cuidando el carrito. Vamos a ver.
10: Algunas compritas inesperadas.
6: Él se mete en la zona de textiles. Pantalones.
10: Un cargadorcito.
6: Una balanza de valija. De maletas para ver, para no pasarse.
10: ¿Alguna contra un jeansito, mira?
6: Un jeansito, claro. Usado varios, va por varios paletas, ¿viste? Claro, oscurí, azul más marino.
10: ¿Pero todo esto es Daniel Arbolo o está Schettini acá también metido?
6: No sé, para mí es de los. ¿Y acá qué tenemos? ¿Qué nos encontramos?
10: Las remeritas.
6: Las remeritas. Colores, beige, celeste, azul, verde. No. ¡Apa! Y mirá lo que se animan.
10: Esto es onda Schettini, ¿eh? Esto es Schettini, ¿no? Schettini style.
6: Mirá, Schettini se anima a coquetear con el estilo militar.
10: ¿Cuánto decís que vamos a gastar?
6: $1,426.
10: 1,712, digo yo.
6: Sí, me quedo corto.
10: ¿Total?
7: 2,000. Entre
10: 2,000
7: y $2,300.
10: Pablo, ¿total?
7: Con esto, 1,345.
10: ¿1,345? Bueno.
7: Mira cómo está.
10: No, esta compra sí que no la había visto,
6: Y
10: sí, bueno, era los peques. Sí, sí, sí.
2: Arranca las predicciones. $2,300.
3: Ah, lo tengo acá también,
2: Pero espera, ¿ya grabaste?
9: ¿Tres carros o dos carros?
2: Todo.
9: No, este de atrás también, Lucas.
2: No, este no.
3: El de atrás es un carro de
9: 100. Estamos jugando a ver cuánto es. Estos dos carros nuestros son $1,765.
14: Compramos mucha carne.
9: Carne. Bueno, y me parece que me pasé.
3: $1,712.
6: Antes dije 1,422. Lo tengo que subir, me estoy quedando corto.
3: Pero ya está tu testimonio diciendo. Sí,
6: 1,422, me quedo.
9: Yo quiero cambiar. Quiero cambiar. No pasan los $1,100, alrededor de $1,100.
14: Ah, bueno.
2: ¿Cuánto?
13: $800.
9: Sacado.
6: No, se puede llevar. Usted es una. Hay que mantener la humedad, eso sí, mira.
14: Te queda muy bien.
6: The real
14: sí,
6: king.
14: Le banco.
2: El camionero.
14: El camionero J.
6: Está
14: boludo.
6: Para manejar. El tracker. Para manejar.
14: El tracker.
13: El tracker.
14: El Yalots.
13: De Big Tracker.
14: Esto es difícil de conseguir.
2: Yo.
3: Mira. Se potea. Con el codito. Pero ya es huella. I'm so sorry. No es ducho, mi amigo, para el deporte llamado baloncesto, pero bueno.
14: ¿Sabes que sí?
3: Lo que sí no sé si es
14: justo de conseguir
3: al mediodía.
14: Guarda que... Levanta temprano y saco el pan, yo.
10: ¿Vos podés hacer pan casero?
14: Yo ya sé lo que va a pasar, me voy a cocinar para mí todos los días. Es un hecho.
3: ¿Qué? La noche no se puede, a la noche cocinamos.
6: Cinco vivimos en la casa.
14: Y siempre somos
6: llevamos
14: nueve.
6: Llevamos el sato con el coso,
14: boludo. ¿Son cómodos en la casa? Yo creo que prefiero comer esto.
3: Chicos, también
6: al cabo de 12 días todo esto se come.
14: En realidad no sé si se va a comer. Es mucho.

0: hacen esos dos, a comer, a picar.
1: Me permito decirle lo siguiente: en Qatar hicimos una compra fuerte y a los 10 días tuvimos que volver porque ya no había quedado
2: nada. Compramos igual, ¿eh? Estamos comprando comida para una familia grande.
3: Somos 9 veces igual.
2: Igual sí, pará. Si todo lo que comemos, está bien. Si todo lo que estamos en la casa decidimos a comer, está bien. Yo lo que estoy advirtiendo es que yo voy a preparar esta comida todos los días para 8 personas. No hay chance. Te digo que sí, mañana en la mañana te voy a decir, no, ya está. Para poco.
4: No,
2: igual, vino, igual, vino Varela.
4: Igual nadie te está pidiendo repollido, boludo. Yo estoy
0: yo
4: diciendo
0: que lo
4: toda
0: todo.
4: La comida que tenemos.
2: ¿Alcanza?
4: Lo único que tenés que es una papina.
1: ¿Comprate una pinchita?
5: Arrancó el primer pitido, Todo en bolsa va poniendo encima la mina.
1: Shallots, papas, paquete de Dorito, vino californiano, jugo. Toallitas húmedas. Por 3.
3: Si quiere tener un infierno en su cuerpo, no voy a ser yo.
1: Uno, buenos estos. Bacon. Esto realmente va a salir 2 lucas. Arco.
5: Arco.
1: Más bacon.
0: Las donas. Por las donas. Abiertas,
1: además. Las donas por si estoy con hambre.
5: Se rompieron.
0: Arroces, 6 paquetes.
1: Arroz, carnaoli. Este lo va a.
5: ¿Qué vas a hacer con el arroz, Lu?
1: Voy a hacer risotto. Y además puede ser acompañamiento de lo que querramos. Pifecito, ¿querés vos?
5: Él estudió 5 años de cocina.
1: Sí, estoy al tanto. Hoy comí en su...
5: No te burlo, boludo. Te admiro.
1: ¿Te gustaron la carbonara?
0: Excelente, cocinaste excelente.
1: Gracias, amigo.
5: Son 5 años de cocina que estudió.
1: Mira. Pan, también. Distintos tipos, ¿eh? También hay flautitas. ¿Carne? Bastante, ¿eh? Shrimps, también, por 2. Pollo, por 2. Uvas, este fue mi amigo Gerchoport.
0: Mis cositas son pequeñitas, valía $2 el paquetito.
1: Chica, si no te dije nada.
0: No, yo de la culpa, claro, esa situación.
1: Te lo voy a cerrar incluso. Así no te lo abren, Gerchito.
0: ¿Un salmoncito gigante? ¿Un
1: salmón gigante? No, uno no. 2 salmoncitos gigantes.
5: ¿Vienen de a par?
1: Las mismas.
5: No.
0: Cuando se te va de las manos, se te va de las manos.
1: Cuando abren el grifo, los cherracos de mi amigo. 7 encendedores, Joaquín Cabana.
3: ¿Por qué sí?
1: Hay que decir que él... ¿Y esto? Me vuelvo loco. ¿Y esto?
0: Y por el mago cuento.
3: Sobre la chicharra se mete.
0: Tiene que practicar.
3: El paño verde. El paño verde.
0: Tiene que llamar en algún momento, boludo.
1: No te puedo creer.
3: Fue el último en entrar.
1: Chocolate. No, van $800, pero falta toda la carne. $2,000.
0: No, van $200.
1: ¿Van $200? No, no pueden ir $200.
5: ¿Con toda la cerveza?
1: Carne. ¿No? Carne. Mira la cantidad de carne. Ustedes tienen que venir a comer acá, de verdad. Carne.
5: Sí, boludo.
0: Opa,
5: un
0: extrañito en este momento, sin molestar a nada.
1: Pan. Ah, distintos tipos de fideos hoy.
0: Tres tipos distintos. $2 cada producto.
1: Yo entiendo con las cosas, ¿no? Mira, salamín ya cortado. Otro tipo de pan. Baby tomatoes.
5: ¿Qué es eso?
1: Queso. Queso para
5: tipo
1: untar.
5: ¿Tipo Adler?
1: Sí, tipo Adler.
0: ¿Crema?
3: Acondicionador.
1: Ah, no. Ah, no. ¿Manzanas? Apples. Ah, compré. Pero Argentina se queda acá hasta el mundial que viene, ¿cómo es?
0: Argentina está la
5: más
0: casa,
5: carne.
0: Lo que pasa.
1: Más carne. Salmón.
0: ¿Por qué?
6: No está bueno.
0: Ah, it's not good.
6: Está vencido.
7: It's not good. It's open. It's not good.
0: Ok, thank you.
1: Okay.
6: Ah, no,
1: te vencí, no fui. Le dijeron como si lo estuviera robando la cajera. ¿Qué toca? En mi vida, flaca. Y esto, una picada, quesos, 3 de estas ruedas de queso Adler. Un inflador, queso. Increíble, bro. Ah, es muchísimo. Una pelota.
5: La bola.
3: Cherry van apareciendo de a capas.
1: Mira la cantidad de estos quesos que hay. Más uvas. Baby Carrots es muy fuerte, ¿eh? ¿Quién fue el Baby Carrots?
6: McBuddy.
0: 4.80, che. Pará que voy a agarrar más cosas, ¿eh?
1: 4.80, ¿va?
6: Vamos rápido las carnes en la heladera.
8: A mí ya me pasó la cosa. Perdí en el... Había un juego. ¿Cómo se llamaba, Pablito, el juego ese?
0: El precio justo.
8: En ese perdí.
9: Mirá esos azulitos, Dani me avisó y los cambiábamos.
3: Sí, yo también.
5: 9.43. El primer pago.
3: Gana Pablo.
8: O sea, ahora...
3: Ya está el tax. No, ahora hay que sumarle a esto lo que queda ahí.
5: Pero acá tuvo que cortar por el sistema.
3: No puede cobrarte más de 1000.
1: No, ya entendí, pero capaz que ya cada producto tiene el tax.
8: No, para mí corta acá porque por el tax se pasa.
1: Ah, ya se pasa.
5: Y eso cuenta en el carrito.
1: No, todas las cuentas que hicimos nosotros fue con el tax incluido.
5: Sí.
3: Claro, el precio...

0: final, es lo que pagamos.
1: Claro, si no me hubieran dicho, yo calculaba diferente.
2: ¿Cuánto tiene el taxi? En el primer corte, yo quedé a $100.
3: A ver, me llevo Germán.
2: Compramos la mitad del cuerpo de Harch.
4: Es un buen premio.
5: Como miniatura de...
3: Sí. Bueno, Jubita.
5: ¿Ves una? El cancionero ahí, Pablo.
0: Sí, 161. 9.43 más 161, queda un total de 1.200.
2: 9.43.
6: Esos son nuestros.
0: Más o menos.
2: ¿Dónde está el ticket? A ver.
3: 9.43 más.
0: Más 161, sí, 204. 1.204, una cosa.
3: 1.104.
0: 1.104, qué boludo, ¿no?
3: Quedando.
0: Ah, qué bien, boludo.
3: ¿Cuánto salió? 1.104.
0: Por $25 queda.
1: 1.100 dólares, alrededor de $1.100.
7: Ah, bueno. ¿Gané? ¡Vamos!
1: Quiero aprovechar de mandar un saludo a la gente que confió en mí desde el primer momento.
5: Los supermercados argentinos estafan.
7: No, es
5: nosotros acá compramos comida para 9 personas.
6: Compramos comida para 10 días para 9 personas. Te paso
5: por... No me ven nunca más la jeta.
7: Realmente me... Va, pasa, no sé la persona. Pero me parece barato.
6: Igual todo esto no entra en el baúl de Daniel, sí.
3: Es grande, pero no es tan grande.
8: Es un Camry con Super Bowl, pero no sé tanto.
1: Vamos a cenar a cualquier lugar, medio pelo, y esto lo gastábamos en 4 comidas.
2: Sí, sí.
3: Vas a cocinar, Roddy.
5: ¿Tú compras?
7: Voy a cocinar para mí bien. ¿Querés que te cocine?
3: Sí.
7: Ahora vos te cocino.
2: Le cocina a Huguito. Parece que le cocina a Huguito y no al rey.
3: Pedile, Freddy, a ver.
2: ¿Me cocinó también?
7: Sí, amigo, te cocino.
9: Ya se pero... me estoy quedando sin cubierto. Si no.
3: Ger, pregúntale si te cocina.
2: Qué un comensal.
5: No, para ver.
7: No, a ver, sí.
9: Son 4 cubiertos.
2: 4 cubiertos.
9: 4 cubiertos es lo que tengo yo por...
3: Y no le vas a cocinar a Kenny.
9: Dense los tickets entre ustedes. Yo tengo cubiertos por comida.
6: ¿Es un plan comer?
2: Es un plan comer.
9: Yo tengo 4 cubiertos.
1: ¿Pero qué vas a cocinar siempre, entonces?
9: No me molesta cocinar, pero no para 8, para 9, boludo.
3: Pero sí es lo mismo.
9: No es lo mismo, son dos... Aparte, las ollas que tenemos no dan para cocinar para todos.
3: Hay una gigante olla.
9: Sí, que, pero...
1: Pideíto para todos.
2: Ay, boludo.
1: Para 3 comidas. Queda,
3: hace
1: 3 comidas.
3: Claro, ¿y cuál es la idea?
0: El peor momento de mi WhatsApp, desde que tengo WhatsApp.
3: ¿Por?
0: Porque pocos diálogos individuales, mucha charla en grupos, y creo que la gente ya me tiene en cuenta menos. Con lo cual hace que debe ser una devolución porque yo me habré alejado de la gente. ¿Vos, te pasa lo mismo, Germán?
5: No me escribe nadie.
0: ¿Solo en grupos? ¿Solo te aparece el texto en grupos?
3: No son malos los grupos, igual.
0: No, está bien, boludo, pero algún mensaje personal de alguien que me quiera decir algo estaría bien, igual.
9: ¿Que no te manda mensaje la gente?
0: El peor momento de mi WhatsApp.
9: ¿Por? ¿Se
0: desinteresaron
9: por vos?
0: Sí, yo me habré desinteresado mucho antes y es un vuelto que me lo toco acá.
9: Ay, bueno, puede ser. Vos no sos muy atento, quizás.
0: Puede ser. Pero asquerosito, yo no quiero que se me confunda con asquerosito.
9: No, asqueroso no, pero no.
1: Vamos.
9: Te cuesta la atención.
0: Pero el mano a mano, a mí me gusta, boludo.
9: El mano a mano, tu mejor versión.
0: ¿Pero en WhatsApp también?
9: Gran versión.
5: Fred, sí. From Argentina.
1: Sí. Dani, ¿te parece si traes el auto?
6: Nos vemos, toma.
5: Mirá, Danielito de frente a un vehículo. Está bien, Danielito.
6: Pero yo... hay respeto por el peatón.
5: Sí.
6: Sí, pero ya haciendo boludeces no merece respeto.
5: Además, una cosa que no hago chiquitito como yo y otro, un hombre de 2 metros de 60 hijos, ¿no? Embajada, Daniel, embajada. ¿Tanta histeria por la compra, boludo? Termino saliendo barato.
6: Seguridad, Seguridad. Se pasó al fondo del lugar, ¿eh?
5: ¿Quién fumó?
0: Hello. Uno tiene que venir a esta sentencia.
1: ¿Cierro? Ahí está. ¿Ves? Por eso no quería yo.
3: Así es cagada, Pablo.
1: Sí, sí.
0: Ver un mundial adentro, no, arriba de un auto.
5: Increíble.
0: Impresionante.
5: Increíble.
0: Es un mundial increíble. México le ganó 1-0 a Corea. Y lo estamos viendo en la pantalla del chofer.
3: Que no podemos poner.
0: Ah, claro, no se puede poner el partido.
3: Pero la blureamos y listo.
1: Hay que armar el arco.
5: ¿Listo?
1: ¿Tú cosas las pusiste separadas? ¿Dónde está?
6: Adelante.
1: Ah,
5: pues por ahí. ¿Tenés
1: cosas de
5: heladera? Voy.
0: Pancha.
5: Ni, yo estoy exactamente la misma que vos, Juan. O más, o peor incluso.
1: Pa, pa.
5: Ahorita bien.
9: Vamos por vos, motorizado.
0: Mañana juega el fútbol. Mañana juega el fútbol con motorizado.
5: Sí, no está descartado que pase ahora, dijo,
0: ¿Cómo ahora?
5: Aviso en
0: que venga.
5: Recién dijo, ¿qué están haciendo?
9: ¿Qué están haciendo?
0: ¿En serio? Acá no se van a ir.
4: Acá no se va a nadie. Eso lo están viendo, guachín.
10: Fui a filmar al frente. Te vengo a grabar, Alfredo, porque realmente te lo mereces por tu enorme esfuerzo.
4: Acá, ¿cómo no va a sonar la alarma hacia acá?
11: Sí, sí, se prendió, ¿no?
4: Che, bien, ¿eh?
11: Estamos bien. Vamos a ver qué sale, ¿eh?
4: Al final, no era mucha comida.
10: No, boludo, vas a ver que en Qatar nos habíamos reventado todo en su momento.
11: No, aparte somos muchos. Sí, somos muchos. Y el Boca que comen. Claro. A mí ya en mi casa, que son tres chiquitos. ¿No?
4: Sí.
11: Una compra más o menos.
4: Es el patio más feo en el que estuve en mi vida.
10: Espera que termino este video. Claro.
11: Ese es el cambio. Ese es el cambio grande de los chicos.
10: Escucha, ¿qué atributo? 5 en 5 para el patio del lugar.
4: 5 en 5 del patio del lugar.
10: Atributos sobre el. 5 atributos sobre el lugar. El patio del lugar. Vamos a diferenciarlo del resto de
4: la casa. Cuidado, viejo.
11: Ah, bueno.
4: Campestre, como para poner algo que no sea malo.
11: Pero en tu
4: feo el cuadrado que tiene, la tapia esa que tiene, boludo, que parece una cárcel. Y ni que hablar que no estaba el pasto cortado, hoy vino.
10: No, sí, esto se corrigió durante la jornada.
12: Y además es increíble que no haya pileta, realmente es increíble.
10: A mí lo que más me gusta es que el grupo se mimetiza en la queja. Encuentra comodidad en la queja. ¿Lo notás? No soy solo yo,
4: igual
10: es todo.
4: El patio está precioso.
12: El patio está bueno. O sea, es un calor terrible. Pero acá un pulvito.
11: Hoy descubrí.
12: Pulvitos, juegos.
11: Momento de pelopincho en la vereda.
4: Sí, hay.
11: Momento de pelopincho en la vereda.
12: Hay unas pelopinchos ya que podríamos traer acá.
11: No. ¿Algo?
12: Caja, boludo, acá
4: atrás.
12: Por $100.
10: 10, 18 de la mañana, a minutos de irnos a jugar con motorizado. Se va a minerar o a hacer su caca correspondiente. De la burbuja Qatar 2022 llegó esta persona, nos dice que nos conoce, no sé quién es. Pablito Kenny, gestionando.
13: Muy buenos días.
10: Cuestionando todo.
12: Hola,
10: y el
12: hola.
10: El pájaro loco, ¿no?
12: El pájaro loco.
4: ¿Cómo dormiste, Percho?
10: Excelente.
12: Me acosté con el pelo mojado.
10: Con lluvia, me encanta a mí con lluvia.
12: No escuché la lluvia.
14: No, pero fue, no sabés lo que fue la lluvia.
10: ¿No escuchaste en ningún momento la lluvia? No,
12: nada.
4: Terrible, yo tampoco.
12: Cero, ¿eh?
14: No escuchaste tampoco, no, pero.
10: Qué ignorante, que sos un ignorante.
14: Creo que la tormenta más grande.
10: ¿Estará bien untado así?
14: No recuerdo.
10: Tenía que haberle puesto más.
12: No,
10: tenía que haberle puesto un poquito más, capaz.
4: Una notificación de.
14: Preguntale a Germán.
12: Yo no habría escuchado acá en la calle, boludo.
10: Joaquín, una hora de tormenta a fondo.
12: ¿Pero a qué hora más o menos?
14: Y a las 6 de la mañana.
4: ¿Cómo me lo perdí, boludo?
14: No, pero eso es lo que fue. En un momento pensé, esta casita, que
10: es la banca
14: de cartón, se va a ir empezando a mover, se va a empezar a caer.
10: Yo creí que podía llegar a ver verdaderamente cosas de inundaciones.
14: Sí, pero fue tremendo, ¿no? Pero aparte mucho
12: ruido,
14: relámpago.
12: ¿Cómo estás cargando?
14: No, te juro.
12: Boludo, entras en dimensiones desconocidas acá.
14: Fue una tormenta increíble. Realmente fue un día increíble.
12: Yo ayer duermo y parece que pasó media hora. Te dije, yo dormí 5 horas y sentí que había pasado media. Me están filmando al pájaro loco. Y hoy, y esto, boludo, algo pasa en esa habitación.
10: Ah, es una habitación que está.
12: Entras en una dimensión desconocida.
14: Claro, puede ser.
4: Este producto hay que llevar. Sal con oliva y sal marina.
10: La Argentina. Manteca.
4: ¿Por qué no decís manteca? ¿Por qué no hay esto en Argentina?
12: Mira, la manteca salada es como una mala palabra, ¿viste? La que tiene más sal, la de acá.
4: Porque en realidad hace mal, supongo, pero mira lo que dice.
12: ¿Quién te quita
10: lo
12: bailado, no?
10: ¿Bien untadito? ¿Bien untadito o mal untadito?
12: Muy poco, muy rata.
4: ¿Rata te dijo?
12: Sí, es de rata. Tenés que disfrutarlo, boludo.
10: Vos estás untando igual que yo, Luque, allá, ¿eh?
4: Yo estoy comiendo manteca salada con sal marino.
10: ¿Qué, lastima más?
4: Sí.
12: A mí tenés que liberarte este viaje y untarte.
10: No,
12: fuerte,
10: Juan.
12: Fuerte, ¿eh?
10: Todo lo contrario.
12: Sin culpa. Si hay capita, mejor. Si hay capita de queso.
10: Ayer cuando aparece mi panza, me deja conmovido, boludo. A la vuelta me voy con
4: Te toca.
10: Con Jason Momoabor me voy a empezar a juntar a la vuelta.
12: ¿En la ducha lo estás sufriendo? ¿La panza?
10: Nah. No, ayer cuando estaba sentado acá lo vi, boludo. Eso me puso muy mal, realmente.

0: Qué lástima, ¿eh? Podríamos haber ganado. Es muy grande la cancha y pica muy mal la pelota, boludo.
1: Es mala la pelota.
0: Pero bueno, ya está. O sea, bueno. Tuvimos alguna chance para ganar.
2: Sí, boludo, pero nos falta gente arriba, boludo. Estamos todos de mitad cancha para nuestro campo.
3: Seguimos,
4: vamos,
3: vamos.
4: ¿Qué pasó?
3: ¿Entran dos?
4: No, ya
3: está, entran dos, salgo yo y uno más.
0: Yo descanso, ya está.
1: Ah, bueno, voy.
0: ¿Cómo lo vieron?
3: Muy grande la cancha.
5: Nos reíamos del área.
0: El área es ridícula, sí. Pero podríamos haber ganado. No era tan imposible ganar.
5: Igual hay dos de ellos muy buenos.
0: Sí.
3: Ya
4: no defendía
3: nadie.
4: Está bien, Pablito, ¿eh?
3: Nah,
4: faltan los últimos metros.
5: Años y años. La que picaste fue histórica, Kenny.
0: Era buenísima esa.
6: Muy larga la cancha, es una cancha de. Cancha de. No es de 11, es de 15 contra 15. Anda la concha de tu hermano.

0: Cero, no, Paco.
1: Un partido, No pateé el arco todavía. En tres partidos. Enojado.
2: Alfred, vos también.
3: Salí un poquito a jugar.
2: Ya es tu premio lindo, ¿eh?
3: Sí, salí un poquito a jugar y a ver cómo me responde el cuerpo, ¿viste? Y me sentí bien. La pelota es un desastre.
4: Área es gigante, Alfred.
3: El área para el arquero es como atajar en Kansas y defender en Dallas, boludo. Terrible. Ah, ¿y Pablito?
5: Bien, ya está. Ya cumplimos. Primera pelota larga que se me va, no veo la pared negra. ¡Pah! No,
4: se la dio, se la dio.
1: Impresionante.
5: Me voy por izquierda. No estaba Ruggeri, que no lo vi. Era la pared. No puede ser tan negra esa pared. Me agarraba 10 años antes, yo hacía 4 goles.
1: Ahí.
5: Oye, Pablito, la primera que me tiró, no es que me la tiró larga, me la tiró normal.
1: Se te fue.
5: No me dije, tirámela al pie, Pablito. No me puedo ni mover.

0: Ganó para la mano. ¿Filmaste? Ganó para la mano. Estoy muy cansado.
1: Bueno, chicos, no. Espectacular todo. Se termina, ¿no? Hermoso, hermoso momento, pero.
2: Llueve torrencialmente en la ciudad de Dallas, en el distrito de Dallas, Texas.
3: La pelota flota.
0: Vamos, gol de Estados Unidos.
4: ¡Gol!
0: ¡Y lo lloran los haters!
4: No.
0: Offside. Estamos haciendo un risotto, pero de carne. Un arroz con carne.
5: Al final la carbonara, una carbonara, risotto, una risotto.
0: Y bueno, pues no podemos ponernos tan quisquillosos de ir a comprar todo lo que hay que hacer, pero vamos a hacer un buen risotto de carne.
5: Bien.
0: ¿Te gusta a vos el arroz?
5: Sí, amigo.
0: Ya picamos cebolla, eschalot, ajo, falta ajo, no sé dónde está el ajo, pero había un ajo dando vueltas, carne.
2: Claro.
0: ¿Y dónde está?
2: ¿Dónde
0: está el arroz?
2: Lo tiene que validar.
0: Lo tienen que validar ese Joaquín.
4: Gol, lo dan. Gol. Válido.
1: Mira cómo lo que.
4: Es el equipo de Mr. Poch. Gol. Es el equipo de Mr. Poch.
0: Estamos haciendo el gran risotto para la mano. Mira lo que es esto. Estamos rompiendo un poco el arroz para que saque el almidón. Y enseguida le tiramos. No es un caldo, no, es un agua con especias que preparamos. Le va a quedar bien, ¿eh? ¿Sabés qué hay que hacer ahora?
5: Habla de almidón, chabón.
0: Hay que rallar queso. Llueve en la ciudad de Dallas. Eso es un dato. Esto es información. Lo que te esconden los medios. Mirá lo que es esto, Agustito. Cremoso, gozoso, gustoso. Y ahora le tiramos el queso que rallaste vos. Ahí. Y ahora hacemos así.
2: ¿Este vasito alguien se acuerda de quién es?
0: No, no sabes lo que vas a comer ahora, Augusto. Estás hablando de un risotto que en un restaurante. Este lo pueden cobrar. En un restaurante de elite. $60-70 el plato. Y acá lo vas a comer con Danielito Urbón. No sabes lo que es esto.
4: Pero bueno, ¿eh? Y eso, yo soy especialista de risotos.
0: ¿Sos especialista en risotos?
4: Sí. No sé cómo se hacen, pero soy especialista en comer.
0: En comer.
4: Porque en todos lados comí.
3: No comí todo.
4: No, está durito, además el arroz.
1: No lo probé todavía.
2: Pita de ajo.
3: Muy bueno. Le falta ajo.
1: Impecable.
0: Muy bueno, amigo. Fue muy bien. Estamos dando una vuelta por Dallas. Acá en el barrio nos conocen y saben que somos pesados.
4: Sí. Yo recién saludé a un vecino.
0: Entonces,
1: cuando nosotros salimos, la gente se pasa.
4: En una cuadra ahí hay un perro loco, ¿eh? Hay un perro loco violento. Pasa que está atrás de una.
1: Ah, bueno, si está atrás no pasa nada.
4: Pero es un perro loco y violento, eso también te tengo que decir.
0: ¿Por qué esto está así? ¿Esto no está loteado? ¿Cómo es?
4: Y no. Claro, esto está libre para a la venta.
1: Es rara la mezcla entre casas muy modernas y.
4: Cirujismo casi.
1: No sé si cirujismo.
4: No, pero.
0: Gente de barrio, ¿no?
1: Claro.
0: Pero esta casa al lado de esta.
4: Claro. Luz, México, Estados Unidos, las dos banderas.
0: México,
1: creo que es medio museo, ¿no?
0: Mirá lo que es el Porsche, sí.
4: Bien de película.
0: Mira, Clint Eastwood pasar así.
4: Es impresionante.
1: Esto es Gran Torino.
4: Acá estaba el perro loco. En este caso estaba el perro loco.
0: Acá vive el cartucho perro loco.
4: O en esa. Pero era bulldog, ¿eh?
1: Sí, estoy viendo un gallo.
4: Bulldog.
1: Estoy viendo un gallo en este
0: momento. Mirá, hay un gallo, verdad.
4: Cuatro camionetas.
1: Mira la cantidad de animales.
0: ¿Cómo se llama la película de Ben Affleck?
4: Ahí está el viaje.
2: Perro loco.
4: Te dije que era un perro loco. Perro loco.
0: Perro loco.
4: Me gusta igual el barrio así, ¿eh? Prefiero esto que edificios.
0: Sí, pero hay muchos espacios sin casa.
4: Esto es todo nuevo, me parece. Este lado para mí es nuevo.
1: No están pudiendo venderlo, ¿viste? Nuestra casita no parece tan sólida frente a un temporal, ¿eh?
4: Sí.
0: Y nuestra casa es linda, pero al final no es que destaca en la zona.
4: Es más linda que por fuera, ¿eh?
6: Quick trip, man, like quick trip.
7: No?
6: Yes, I am. I'm many teachers. I teach about the Lord. I teach everything.
7: Teacher de qué? De todo.
6: About the Lord, yes. But like you say, like, okay, quick trip, okay. Okay. Quick Trip. I'm going to get a beer at Quick Trip.
7: I go.
6: You're going to get a beer at Quick Trip.
7: Going. Beer.
6: Yes, right there at Quick Trip.
4: Something
6: to drink.
7: Something to drink.
6: Yeah, that's the way you do it. That's how you learn English. You break it down step by step.
7: My pronunciation.
6: Is
7: good?
6: Is he good? Yeah.
5: ¿Y por qué se te ríe, Pablo, entonces?
7: ¿Cómo?
5: ¿Por qué se te ríe ese good?
7: A veces me está burlando. I'm going to take a drink.
6: There you go.
7: You can take a drink to me?
6: No, me don't want to drink. Me driving, no drinking.
7: No, in
6: English?
7: En el lugar, digo, ¿cómo es? En el...
3: The place.
7: The place.
6: Oh, when
7: I
6: you go to the farm?
7: And I tell...
6: Yes.
7: Her or him.
8: Right on North Stemmons Freeway.
7: I need to take a drink.
6: Right. And tell them you want to...
7: Tarzán.
6: Then tell them you want to go to take
3: Tarzán
6: a drink.
3: Tarzán con la CD.
6: Quick Trip. Like that, Quick Trip or 7-Eleven. Go ahead, Carl.
3: Ah, no, te está diciendo los lugares donde tomar.
6: No, you break it down.
3: No te está,
6: that's how you learn.
3: No te está
6: dando el ejemplo. Break it down, you take your time.
7: For example, if I
3: go to a bar.
7: A mí me parece muy bonita una persona.
3: Ah.
6: You know what else will help you learn how to speak English too?
7: No, para de hablar.
6: You break it down and you see what it is like you see that building right there. You say that's a big building. You know what I mean?
7: Buildings.
6: Yeah, speak what you see and then that'll help you to learn how to speak it. You know what I mean? Yes.
3: Dice que le hables con ejemplo, si no,
7: con ejemplo.
3: Sos un viejo pelotudo.
7: This is a car.
3: Yes.
6: Yeah.
3: Tipo
7: jardín. Building.
6: Right.
3: Tipo inglés de primer grado, Pablito.
6: You know, whatever you see, what it is, say it.
5: Okay. Red, yellow.
6: Yeah, blue. Yeah.
3: My mom.
7: Blue.
3: The cat is under the table, Pablito.
6: That's how you say it. Yeah.
7: Is the cat in the kitchen?
6: Yes. You got it. Yeah. I tell you, you break. Yes.
7: Come
6: you
7: on.
6: You got it.
7: No, I don't know the abecedary.
5: Alphabet.
7: The alphabet.
6: Oh, alphabet.
7: A.
6: B.
7: C. D.
6: E.
7: F.
6: G.
7: H.
6: Go.
7: I.
6: J.
3: K.
6: L. M. N.
7: M.
3: M.
6: N.
7: M.
6: N.
3: O.
6: O.
7: P.
6: Q.
3: U.
6: Q.
3: R.
6: S.
3: S,
6: T,
3: U,
6: V,
3: W,
6: X,
3: Y,
6: Z.
5: La aprendí en aquel, ¿no?
3: Muy bien.
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5: Está cantando, ¿eh?
3: ¡Dale, manito!
4: ¡Dale, dale, dale!
3: ¡Dale, dale, dale!
9: ¿Ella es fanática de quién?
1: De Selena.
9: ¿Selena? Escuchando esto porque le pedimos que cante el himno estadounidense
5: y no le gustaba.
9: No se nos muerde.
0: Hey. Oy, oy, oy,
4: hola, hola, hola, hola.
0: Oy, oy, oy, oy. Oy, oy,
4: oy,
0: oy. Oy, oy,
4: oy, oy.
0: Estamos en el...
4: Estamos todos en el fanzone.
0: Voy, voy, voy, voy. Voy, voy, llegamos todos al famoso. Boro, iro, iro, iro, iro, iro, iro, iro, iro, iro, iro, iro, iro.
4: Estamos 2-0 Brasil. Es mi primera vez en un fanzón. ¿En serio? Primera vez.
0: Primera vez. 2-0, che.
4: Llegar al final de Brasil.
3: ¿Cuánto eran? 5.
4: Vamos a ver acá, Paraguay.
0: 4, dije.
4: Sí, vemos los dos partidos
0: acá. Sí, oroy, oroy. O sea, se come acá.
1: Sí, sí.
0: Y vuelve la chatarra a nuestra vida.
4: Llegamos todos a
0: Fanzón.
4: Oroy, oroy,
0: oroy,
4: oroy,
0: oroy, oroy, oroy, oroy, oroy,
4: oroy,
0: oroy, oroy, oroy, oroy.
4: Llegamos todos a un Fanzón.
0: Mirá, mirá el patio de comida, que qué interesante allá, De mierda se estará viendo el partido.
9: Allá.
0: Allá.
4: Y ese color,
9: nadie,
0: ¿eh? Ese color
4: incómodo.
0: No hay nadie, boludo.
4: Nadie,
0: che, pero ¿qué le pasó al famoso que pinchó de esta manera?
4: Hay demasiada sound y pocas fans.
0: Pero no hay, boludo, ¿te acordás lo que era el de Qatar?
4: Está en la ciudad, está.
3: Igual no tengo que saber los
4: hinchas. Eran los hinchas de los 32 equipos en una ciudad.
3: Está bien, pero cobra.
0: Sí, boludo. Boruto es filmmaker,
4: Voy a convocar.
0: No hay nadie, hermano. Pésimo, pésimo, Yanis. Y eso que el lugar está agradable, ¿Qué carajo ha sucedido?
3: Acaba de meter el tercer gol de la goleada con Haití. Y lo metió Vini. Poca gente en el
4: Fanfest. Pocos, inclusive, pocos países de origen de los que están jugando. Mucho local viniendo a ver fútbol.
3: A esta altura yo le quiero hacer una pregunta a Infantino. ¿No nos estará metiendo IA en las transmisiones?
0: Y eso, boludo, te estaba preguntando antes. Algo pasa, no puede ser, Joaquín. El contraste es muy grande entre un partido que...
4: Increíble la copy que no se me había...
0: No sé. Creí que era lavado de dinero. Yo creí que era lavado de dinero.
4: ¿Puede ser, boludo?
0: Yo creí que era lavado de dinero.
3: Y nosotros atrás teníamos por lo menos 40 espacios vacíos, ¿o no?
0: No, pero todas las canchas. Todas las canchas.
4: Pero es verdad. Mirá si le metió el pelado infantil, lo mete.
3: Antes de cada partido hace
0: una inyección. Como los bots.
4: Con el Photoshop dibuja hinchado.
3: ¿Y viste? ¿Vieron otra teoría del pelado infantil?
0: Mirá esta dupla. Mamá, qué duro.
4: Arreglando el país, ¿eh? Arreglando el mundo.
3: Ayer estaba en un estadio en Miami.
0: Sí.
3: Y a los 30 minutos estaba en otro estadio en Los Ángeles.
0: Ah, no lo vi eso. O sea, dos Infantinos hay. Uno es IA. Ya se lo había visto, habían dicho que se había movido muy rápido de un lugar a otro apenas.
4: Esto no da la física.
3: ¿Nos están engañando? ¿Es un mundial de mentira este Herschel?
4: ¿Messi hizo tres goles? Incluso los que vemos en la cancha, exacto, se
3: ven. ¿Están realmente convocados los convocados?
4: ¿Lo mejoraron esto respecto al mundial anterior?
3: Sí, mucho.
4: ¿Todo el merche?
0: Esta es una dupla que se encuentra en distintas charlas de la vida. ¿Sí? Ha trascendido el fútbol y el programa.
4: Totalmente, es real.
3: Mirá esto.
0: Esta está buena, che. Buena casaca.
3: No te la pensás llevar.
0: Buena tilla. Juega algo para Pedro, algo para Pedro. Mirá esta. Pensando. Esta para Pedrito.
3: No voy a pensar siempre en vos,
5: Juanjo. Vamos a Brasil. No hay mucho para ver. Va ganando 3-0. Le va a ganar. Yo puse 6-0.
0: Germán cuando tenía 4. Ojalá gane 4. Así Germán suma puntos. Y nada, la verdad que es un fanfest que está increíble, pero hay muy poca gente. Raro porque encima juega Brasil. Pero bueno, acá este es el estado de situación. Entró Enrique, la gente gritó. ¿Será este el día en el que Enrique aparece?
1: Veremos.
0: Esto es exactamente el lugar donde hay un tiroteo.
1: ¿Qué está pasando?
0: Mutearon el partido, la gente chifla, pero no lo suficientemente fuerte para que sea algo problemático. ¿Qué pide Brasil? No, pero todavía no. ¡Brasil! ¡Brasil! ¡Brasil! ¡Brasil! Estamos en el Toro Sinaloense, un lugar en el que pueden empezar
10: a pasar cosas.
1: Puede haber, venimos a la Boca del Lobo.
10: Sí.
4: Puede ser un mundial increíble, puede ser un mundial aún más increíble.
10: Sí. Seguridad privada con armas, palpando a la gente a la entrada. Y
1: el Toro Sinaloense.
10: No puede dejar de

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3: Gracias. Muchas gracias.

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27: En este momento se está jugando
28: un
27: póker de madrugada.
28: Póker de madrugada.
29: Violento.
28: Con... estos son...
27: Un dólar el paquete de...
28: Edulcorante. Juanquito ya refilió dos veces. Pablito una vez. Y Lucas y yo estamos...
30: Ahí, los ricos.
27: Estamos ahí.
28: Mirá. Ahí va.
27: Mi reino.
28: Ahí va, mirá.
27: No va a faltar para
28: tenemos
27: el cafecito.
28: Tenemos manito.
27: No te va a faltar el café.
28: Noche de madrugada.
27: Ay, boludo, madrugada.
28: Dallas. Acá el equipo de pan en la mano.
27: ¿Ponés? No te vi, sí. Alfredo.
30: Yo no puse. Creo, o sí.
27: No, no pusiste.
28: No, no había puesto.
27: Paso.
13: Y una vuelta.
0: ¡Hola!
1: ¡Hola!
18: No, que sea. Sí.
0: ¿Cómo estás robando? Esos son los ricos sacándole dinero a los pobres.
1: ¿Por qué?
0: Porque sabe que nadie va a poner con esta mierda. No.
1: ¿Te vas?
0: Sí, obvio que sí, hijo de puta.
1: Bueno, sacate 10 más. Sacate 10 más.
0: $30 yo no puedo perder.
1: $10,
13: boludo. Bueno.
1: Un dólar el.
13: Ahora el vemos. Si lo vaciamos a.
1: Lo pelamos a juego y le contamos.
13: A Paquito y a Pablito lo contamos.
1: Mira. Estoy bien, ¿eh?
2: Sí, que mantiene la mesa. El magnate.
1: El magnate.
2: Ahí está el que el croupier. Porque quedó fuera. Pablito. Y yo.
0: El grupiese se fundió.
2: Pablito is in the house.
0: Bien sobreviviendo, Pablo. La representación de los pobres.
18: Parece que me estoy muriendo, resucito.
1: Increíble.
18: Vamos.
0: Claro.
1: Sacate 10 más.
0: No, no puedo. No puedo hacer darle el plato a ustedes. Luz. No, esto es un imperio. Esto me saca, esto me limpia. Con 10, ¿entendés? Tengo que ligar demasiado como para sobrevivir.
13: Pasa que Joaquito jugó cuatro manos porque su acelere no le permite.
1: No le permite ir más lento. No llegar hasta el final.
13: Su acelere no le permite ir más lento de lo que pide la jugada. Claro.
0: No,
13: entonces,
0: pero había ligado, hijo de puta.
13: No habías ligado nada.
0: Una sola, me equivoqué la primera que pensé que tenía color y no tenía nada.
1: Ah, esa fue increíble.
18: Esa.
1: ¿Uvas?
0: Unas
18: uvitas.
3: ¿Uvitas? Es tan noble la uva que ayer, jugando al póker a la noche, abrimos un paquete de uvas y comimos uvas. Y ahora en el desayuno también aparecen las uvas.
0: Es uno de los pocos alimentos que se justifica ser comido en cualquier momento del día.
3: Hace mucha caca, ¿no?
1: Sí, pero la mezcla con el café me parece un poco brusca.
0: Yo no tomé café, yo tengo agüita ahí.
3: Pero en esos desayunos americanos fuertes, que hay frutas.
1: ¿Hay uvas? ¿Aparecen las uvas?
3: Sí, claro.
1: ¿Are you fucking sure?
0: Yo como uvas en esas.
3: Todo tipo de frutas tropicales.
1: Y la conversa. ¿Conoces a Dennis Schroeder? Sí. Te sorprendí, ¿eh? Sí, pero ¿por qué me preguntás por él? Porque me apareció un reel. ¿Dónde juega? Y jugó en todos lados, tiene como dos equipos, creo.
0: ¿Qué
1: van
0: a hacer
1: entonces ustedes? ¿Se quedan acá?
0: ¿Te compran euros o se quedan, güey?
3: ¿Final se cayó?
1: No, no, yo.
0: ¿Se cayó? No, quedamos los dos. Ah,
3: o sea, se cayó.
1: Son las 12 y ahora nos vamos a shopping. Y yo ya me quedo ahí. Ah, ¿van a shopping y se quedan ahí? ¿O qué van a hacer? Yo creo que va a ser lo mejor. No, lo de la noche vamos a comer a algún lado, ¿no?
0: No, a la noche vamos a hacer algo.
3: A ustedes.
1: Me levanté.
0: Nos cayeron el almuerzo
1: del
0: mediodía,
1: sí.
0: Y la cena
1: nos cayeron. Lo que pasa es que yo los vengo viendo. Ellos vienen, están organizando un almuerzo cena con un amigo de ellos. Y por ir y venir.
0: Nuestro amigo también tiene muchos planes, ¿eh? Eso también hay que decirlo, sin dar nombres. Pero nuestro amigo tiene demasiados planes, ¿viste? Entonces nos vamos viendo. Ahora que voy a Fort Worth.
1: Hoy no hacen nada.
0: Ahora que tengo WNBA.
1: ¿Vienen con, o sea, se suma de grupo o no? ¿O tienen un que hacer luego? No hay nada para hacer. Van al shopping. Después del shopping metemos una vuelta. Una vuelta a las bases. Volví a la base, Galgo. Y después volvemos a salir. Imagino que podemos volver del shopping tipo 5 o 6 de la tarde. 6 de la tarde. Freddy se nos va con Juaco Santos. ¿Y Kenny?
0: Y Kenny va a los vineros con
3: yo. Ahí está.
1: Llega los Peckerman Boys al estadio. Ayer te lo perdiste al póker, boludo. No sabes lo que fue este hombre al póker. Perdió en dos manos. En dos manos.
0: Pero había ligado,
3: Gerardo. Sucedió lo que vengo contando.
0: ¿Qué?
3: Yo me voy a acostar y la última persona que veo es Joaquín Cabana.
1: Y la primera.
3: La primera persona que veo es Joaquín Cabana.
1: Llegaron los Peckerman Boys.
0: El primero en despertar. De hecho,
1: vamos
0: sí.
1: A los vinilos, chabón.
4: Vamos.
0: Yo apago las luces y prendo las luces de la casa. Hola, amigo. Acá
1: estamos. Venimos a un shopping llamado North Place.
0: Sí, North Place. Estamos buscando una comida italiana.
1: Un Joaquito disgustado por tener que compartir shopping, no le gusta.
0: Es el punto que yo me hubiera quedado en la casa. El shopping me abruma. O sea,
1: manifestó tres veces que no quiere estar acá.
0: Y no compro, como soy una persona que no compra nunca, no, es paseo, paseo y espero que los demás compren. Pero bueno,
4: ¿y los regalos?
0: Estamos acá trabajando el tema regalos, porque yo estoy pensando en comprarlos al final del viaje. Pero bueno, Germán también me trata que dice, vos tenés que pensar más en los demás, es un tema que bueno, estamos charlando.
4: La solidaridad.
0: Solidaridad y pensar, no en pensar el otro.
4: Solo en uno, tratar de corregir lo malo de uno.
0: Exactamente.
4: Hablándome a mí mismo también.
0: No, no, para acá. Entonces, bueno, eso. Son cosas que yo escucho, ¿viste?
4: Aprendo.
0: El lugar es increíble, ¿eh? El lugar está de lujo, muy limpio.
4: Muy limpio.
0: Todas las tiendas.
4: Muy, hay que destacar la higiene, ¿no? Hay que destacar la higiene del lugar.
0: Buen olor, buen aroma perfumado.
4: Lugares que no realmente no habíamos visto nunca.
0: No.
4: Marcas toda, como por ejemplo Memen, Todd Snyder. Mira, un North Face para Tami.
0: La campeona.
4: Dale. Dale, Juan, pensá en los demás, boludo. Mira, un Gap. Para Pedrito.
0: Todo. Puede ser, este es un buen lugar. ¿Qué más? Y acá estamos. Primer momento los dos solos en el viaje.
4: Sí. Esto podría haber ido a Der.
0: Sí.
4: Pero bueno, lo están matando a Der. Lo están queriendo matar. Están queriendo matar a Der y es una injusticia lo que está pasando.
0: No sé si fue YouTube, no sé si fue...
4: Fue Border, no sé si tengo que pensar en Border.
0: De Blacker, no sé si la FIFA, es Fimantino, pero...
4: Están queriendo matar a Der.
0: Desde las altas esferas de...
4: ¿Será Border? No lo sabemos. No lo ¿Será la FIFA? No lo sabemos.
0: ¿Será Infantino? No lo sabemos, pero... Ya con la primera emisión nos quieren matar, se nota que nos quieren matar.
4: ¿Qué le habremos hecho mal? ¿Qué habremos hecho mal? No, ¿señal que ¿Señal que estamos bien?
0: ¿Tanto estábamos creciendo como para que llamemos tanto la atención? ¿Es acá?
4: Sí, acá. Pero me parece que esto no es el restaurante.
0: Buen lugar, ¿eh?
4: Wine bar. Mirá qué lindo lugar.
0: Buen lugar, ¿eh?
4: Joaquito, hermano.
0: El pastayo de Italia. Mira, acá puedes comer. Y te van haciendo la pasta en tu cara.
4: Ah, no.
0: Es más, debes comer lo que te hacen, ¿entendés? ¿Eh? Vos lo pedís y te lo arman.
4: Ah, no. Tagliatelle. Oh, it's an amazing place. Se viene el Cacho Pepe.
0: ¿Eso es Cacho Pepe?
4: Lo esperamos. ¿Se viene? Y no lo merecemos, no lo merecemos.
1: Nos merecemos bellos milagros y ocurrirán.
4: Es Cacho.
0: Es Pepe.
1: Pero Cachito Pepe. Acá.
4: Fettuccini Cacio Pepe, no, abajo.
1: Mirá. Bucatini Cacio Pepe.
0: Bucatini
4: Cacio Pepe. ¡Oh! ¡Ah, no! ¡Congratulations!
1: You are awesome people. Yo voy a comer Bucatini Cacio Pepe.
4: Y vamos todos con un Bucatini.
1: Un Bucatini Cacio Pepe. Igual no es un Bucatini Cacio Pepe.
4: ¿Cómo que no?
1: No, lo que estás viendo es otra cosa.
4: ¿Qué es?
1: That one, please.
4: ¿Qué es eso, boludo?
1: Ahora me preguntamos, pero eso no es cacho.
4: ¿Estás seguro,
1: eso
4: boludo?
1: Eso no es Bucatini, eso no es Bucatini.
0: ¿No es Bucatini eso?
1: Eso es Tagliatelle.
0: Algo de esto,
4: sí, Tagliatelle. Una pregunta, ¿este es Cacio Pepe?
5: No, es el Fettuccini Alfredo.
1: Fettuccini Alfredo.
4: ¿Y Alfredo qué incluye, che?
1: ¿Alfredo?
4: ¿Alfredo? ¿Alfredo?
1: ¿Alfredo?
4: ¿Alfredo? ¿Qué es? Contame un poquitito.
1: Eso tiene crema. Igual te va a gustar.
0: ¿Vas con un Alfredo?
1: Queso, crema, jamón.
4: Ah, incluye Alfredo. Más cosas.
1: Puede tener.
4: ¿Alfredo?
1: Veo no tiene, porque ese es pelado.
4: Okay. Ahora le vamos a preguntar a la chica.
6: Tiene fettuccini, manteca, parmigiano reggiano.
1: No.
4: ¿Ese?
1: Sí.
4: ¿Vamos con ese?
1: ¿Manteca?
4: O no? Sí. ¿Y el Cacio Pepe?
1: ¿Y el Cacio Pepe para cuándo?
0: ¿El Cacio Pepe queda para la próxima?
1: ¿Alfredito?
6: ¿Alfredo?
1: No, Cacio Pepe.
0: ¿Sale el Alfredo?
4: ¿Sale un Alfredo o sale un Cacio Pepe? Ahora le vamos a preguntar a la señora.
1: Con un Cacio Pepe.
5: Es muy caro.
0: Ahora, después de esta charla y este día, ¿vos todavía te acordás todo lo que vi el
5: Indy?
4: Grande. Augusto enojado porque no, la señora se quedó
6: charlando. No, enojado no. Cariñosa.
1: No fue cariñosa.
6: ¿No?
1: No, fue incluso imperativo.
4: Muy bien.
6: ¿Qué cosa?
4: Señora, me ruge la barriga, vaya a tomar mi pedido ya mismo.
6: Pedido. Igual ni siquiera fue un pedido, yo lo comenté a la mesa.
0: Es mucho que
1: sorprendido.
0: De los buenos y de los no tan buenos.
4: Estoy bloqueando lo grande.
1: Esto no es
0: coca,
4: papi.
0: ¿Y? Muchas gracias.
1: Estoy esperando que me digas.
6: Ah, no, está bien, la conozco.
4: Pero, ¿tomable?
6: Sí, está bien. Tiene gusto a cola, realmente.
1: ¿A qué?
6: A cola. Y pero no estoy para eso ahora.
1: Aborto.
6: No preservativo.
1: Tiene gusto a...
6: Gusto a cola sin preservativo, che.
1: Le pedí un contacto de nuestro nuevo editor, quien va a editar este video, Guido.
6: Hola.
1: Le mandamos un beso. Hola, Guido, bienvenido. Y Germán Beder me dijo, ahí te pasé el contacto. Y me pasó mi contacto.
7: Pasa nada, son detallecitos. Bueno, estoy ayudando al grupo a salir adelante. Joaquín es una persona que detesta los shoppings. Está en el shopping haciendo cosas. Él detesta todo lo bueno.
1: No estamos en el shopping, estamos en
7: el restaurante.
1: Pero él sabe lo que viene.
7: Claro. Y lo manifestó de todas las maneras posibles.
8: Sabe lo que viene.
7: Entonces, bueno.
1: ¿Cuándo fue?
7: Y antes de salir, viniendo para acá, ya en el lugar.
1: Raro encima que él vaya manifestando descontento.
7: Es el único lugar que no le gusta estar.
1: ¿Qué decía?
7: No, a mí no me gusta, a mí no me gusta, sí, no quiero estar
1: acá. Pocas ganas que tengo de estar acá.
30: En un shopping.
1: Rarísimo.
30: No, porque como no compro, soy medio rata. No, viste, pasear para mirar. Y la ropa, por ejemplo, a mí no me invita, no es una cosa que entre a un local de ropa y diga, oh, qué bien me quedaría esto, cómo me gustaría tener esto. Entonces no me. Pero bueno, Germán atentamente también me dijo, pensá en tu familia, este es un lugar también.
7: Todos los regalos, boludo.
30: Este es un momento que tenés que dejar de pensar en vos, me dijo.
1: Aprovechó para ser incisivo el doctor.
7: No, pero dije.
30: Pero todo bien igual, fue de amigo, fue un consejo de amigo.
7: Lo digo a mí mismo también, porque yo dije, hay que aprender a estar en lugares donde uno no tiene ganas de estar y acompañar las situaciones. Un grupo es así la vida.
30: Por eso vine y no me quedé encerrado en la casa.
1: O sea, vos estarías mirando los partidos.
30: Yo estaría empezando ya a palpitar en la Alemania, cosa de Madrid.
1: Y es un buen plan.
7: No, boludo, hay que aprovechar ahora, no, porque Miami va a ser un quilombo.
30: Pero después. El tema es que para mí falta mucho para llegar, para volver todavía. Eso, una mirada optimista de la situación, sí, pero. Dos más, semanas faltan todavía. Más.
1: ¡El cacho!
30: No,
1: es
30: Alfredo.
6: ¿Alfredo?
7: ¿Alfredo?
9: And once we start developing a nice white color here and it thickens up just the tiniest bit, we'll know that we're ready to plate this up. You can kind of see it's already thickening up quite nicely there.
6: Historic.
7: Alfredo? ¿Estos son los Alfredo?
1: ¿Mi Dios Alfredo?
7: Oh, man.
9: So I think it's time to start plating this up now.
1: Awesome.
6: Decile, Ger.
1: Oh. Oh, man. What happened with you, man, boy?
10: Oh, would you like me to put the chicken on top? Sorry?
6: No, si quieres pollo.
7: Ustedes quieren con pollo.
30: Sí. I want with the chicken.
7: Sí.
1: Oh.
7: Man. Man, boy.
6: Maga.
7: Abundante, abundante, abundante.
30: Okay.
6: Maga.
7: No, Thank you.
30: ¿Se quedó cortina?
7: Sí, pero bueno.
6: ¿Sensaciones, Ger?
7: Está bien, está rico, pero no está destacado. Y está frío, que es un detalle no menos.
30: Es un plato con gusto a pimienta.
7: Gracias.
30: Tiene mucha intensidad la pimienta.
6: Más que Ger, rankea el cacho Pepe este, gracias. El Alfredo este y la carbonara de Lucas Rodríguez del otro día.
7: No, pongo encima la carbonara.
30: Una cuestión.
7: Respecto a los alfrero. Estos cachopepes están muy buenos. Y
6: un confuso ranking, ¿no?
7: Y el producto. Es confuso ranking, sí. Y el producto que a mí me empieza a gustar, evidentemente, es la pimienta.
6: No, ya, da la vuelta.
1: Pero. Que explique este hombre. ¿Por qué? O sea, ¿por qué decidiste esa y no otra? No,
6: ya, Catur.
11: Porque
6: no es.
11: Había muchas caras en la remera.
1: ¿Te gustaron las caras?
11: Me gustaron las caras. Y bueno, a mí el tour de 2023 me cambió la vida realmente.
6: Ahí fue cuando se peleó con los paraguayos.
11: ¿Eh?
6: Dos yacates ese
11: año. ¿El día de la lluvia?
6: El día de la lluvia.
11: ¿En serio soy parte de eso?
12: que van a odiar los paraguayos. Ice Spice y Doe G. Ice Spice,
11: Doja. I love you, paraguas. Bueno, Doja Cat. Y ahora que las veo son chicas.
12: Sí, están chiquitas.
11: Pero la veo usar en el programa.
1: ¿Y la otra de quién es?
11: La otra... No, me hizo acordar a Arnold.
12: ¿De qué?
1: Me hizo acordar a Arnold.
12: Y capaz que sí, yo no sé.
7: No, esta parte, mira. No. Si me la pones, me la acuerdo. Vamos a
12: buscar. ¿Y está ahí?
7: Pero más en detalle. ¿Cómo descubrí mi fanatismo por rey de este viaje, gordo? Me dan saca, pero.

0: de parte de Gordito Gercho.
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0: ¿Twitter?
1: Twitter.
2: Yo dije ya Neymar, pero...
3: Twitter.
0: ¿Lucas?
4: Neymar.
5: Neymar 2009.
0: Neymar 2009.
2: Twitter.
0: Twitter. Ahora conocido como X.
1: 2008.
0: 2006.
1: Bien.
0: Otra vez la Noti
3: Benedetti. Benedetti. Benedetti ya...
1: Vamos.
0: ¿Qué ocurrió antes? Vos que estás del otro lado. ¿Qué ocurrió antes?
3: El tema sigue.
0: 9 minutos. Ronaldinho. Su debut. En Gremio. O... el estreno de la histórica película Titanic.
4: Ronaldinho. Titanic es 98.
1: 97 Titanic.
4: 97.
2: No, para, 7. Titanic, Titanic.
1: Titanic.
3: ¿Cómo es?
5: Ronaldinho.
2: Titanic.
3: Titanic.
0: ¿Qué fue antes? Titanic.
2: Yo
3: también,
2: Titanic.
0: ¿Los que
3: dijeron
0: Titanic?
3: Nada,
0: no.
3: A ver, los pibes, los
0: famosos neuropibes. Año 97, Titanic. Mirá año 98, eso, Ronaldinho.
2: Ah.
3: Rociado.
0: ¿Qué ocurrió antes? ¿El debut de Zinedine Zidane o la caída del muro de Berlín?
4: El debut de Zinedine Zidane o la caída... O sea, si Zinedine Zidane debutó antes del 91.
0: Del
4: 89.
2: La caída del
4: muro de Berlín. No, Zidane.
1: Zinedine Zidane.
3: Muro de Berlín.
2: Muro de Berlín. La Berlinale.
5: Zidane.
0: Es el mismo año, gente, 89.
3: Sí, bueno, Alfred.
1: Pero tiene que haber una fecha exacta de cada uno, Alfred.
0: ¿Qué ocurrió antes? No, muy fácil.
1: ¿El gran juego de qué ocurrió antes?
3: Uruguay y Cabo Verde nunca se enfrentaron.

0: Gato.
1: Ibrahimovic.
2: Lady.
3: No, pará.
1: Ibrahimovic.
4: Finalmente están tomables la serie.
2: Estaban los dos vivos. Cuando debuta Ibra estaban los dos vivos.
5: La muerte de Lady.
2: ¡No! ¿En serio?
5: Por dos años.
0: Lady.
2: Lady. Hay un bicho gigante, Jerez.
3: Sí, gigante.
4: Y bueno.
0: ¿Palmó?
6: Que lo mató el héroe.
4: ¿Arrero? Por favor, arrero.
3: Salmoncito de parrilla. Se hace lo que se puede. Parrilla a gas. Fuego fuerte. Lo bajé al mínimo que pude. Y quedaron algunos restos de que Mariana se limpiará. Pequeños restos por debajo de la parrilla, pero en 5 comemos. 5 minutes.
4: Ay, tu querido, mamá. Ay, tu querido, mamá.
3: ¡Tenía esa!

0: achicó la remera. Me daba ropa.
1: Hasta recién fue valorado por fachero, pero de repente...
2: Fachero, ¿eh? Y te queda bien la remera.
0: Pero no está muy justo, creo, bajar de panza, eso, ¿verdad? Pero... ¡Ay! ¿Cómo lo ves, Chubo?
1: Pacha. ¿Sos el único? Te voy a decir algo, sos el único de pantalón largo, Juá.
0: Sí. Pero pensé que había que vivir en pantalón largo. No creo que... ¿Nos dejan entrar en pantalones cortos?
2: Que, el pelo está bien, aunque yo sé que no hay ningún trabajo, simplemente bañado, pero...
3: Simplemente el azar.
0: No, no, igual bajé, ¿eh?
1: Con el pelo para...
0: Está más arriba, pero fue malo, no hubo nada trabajo. ¿Este
4: ejemplo, mirá? Acá vamos. Primer plano. Mirá lo que es la luz.
0: No, y la vereda de donde tiró Oswald, Maru, supuestamente... Sí.
5: Creo que está tan como eso.
0: Tiene que haber algo también, claro.
2: No creo, vos decís.
0: ¿Qué? Sí, boludo, del lugar donde está el
2: lugar. Especificando de dónde disparó el chabón.
3: No, hay una cruz en la calle.
0: O del camarógrafo, donde estaba el camarógrafo que tomó la toma, eso seguro.
2: Ahí empieza.
3: Arranca la mitología.
2: Arranca por la derecha el mentiroso
3: mitólogo Cabana.
0: Ustedes quédense tranquilos que mañana yo me voy a parar en el punto donde estaba el cámara que me lo va a decir el propio.
2: ¿Nos jugamos un punto, Juan?
3: Mitólogo Cabana.
0: ¿Qué?
2: ¿Nos jugamos un punto?
0: ¡Fuerte!
2: ¡No! ¡Fuerte! ¡No! ¡No! ¡No lo puedo
3: cagón
2: creer!
3: De mierda.
0: ¡Muy cagón, no! Diría Franchella en el Terminator.
2: ¡No! Poción de John Wayne.
0: Me gustaría jugarlo, ¿eh?
2: Este boludo. Está boludeando.
3: Siempre tomándonos de pelotudo. Fácil.
2: Te digo una cosa, Augusto. El equipo está cansado. Porque ayer bebió.
0: Ayer lo dio todo. El equipo.
2: Y hoy estamos en Forward. Un poco cansado.

0: agradeciendo que no hay sol, pero vinimos a comer algo y no sé qué mucho más habrá. ¿Qué es forward? Me pregunta usted en su casa, sentado, manoseándose el gnocchi mientras mira el partido de Austria. Es una especie de parque temático montado como un pueblo de western o con la temática oeste. Eso es, un parque temático sobre el oeste. National Historic District. No es un parque temático, es como un casco histórico, claro. Una especie de casco histórico. Así que acá estamos dando vueltas, todo muy muy yankee. Vamos a comer un steak. Y Joaquín dice que en el lugar de la muerte de
1: John Fitzgerald
0: Kennedy, tiene que haber una cruz en el lugar donde el fotógrafo tomó la foto.
2: De donde se tomó el video. El famoso video del asesinato.
0: Está para jugar un punto. La gente ya conoce el juego. El juego de los tres puntos. El que llega a tres lo vence para toda la vida en razón. Yo estoy para jugarme de que no hay nada en el lugar donde filmó nadie. ¿Listo? Se juega el punto, no vimos nada. Bueno, veremos. Empezó y se largó. Y se largó este partido entre Joaquín y yo. No hay chance. ¿Cómo va a haber algo donde un tipo filmó un video?
2: Es el video. Si hablamos del siglo XX, top 1 de videos.
0: No hay chance. No,
2: la luna 1. Y segundo este.
0: Forward.
2: ¡Cumbia!
3: Una foto con un Lockhart. Tienen cuernos de hasta 2 metros de largo. ¿Sabes qué? Te enganchan acá y
4: a casa.
0: El merito salió el sol. El merito.
5: Está bueno.
2: Sí, nos preparamos todos.
5: El
2: no.
5: Cowboy.
1: Sí.
0: No, es una pelotudez.
2: Pero después lo dejás, ¿eh? Es como bombarte una birra. No, la más cara.
0: La birra. Este va para vos.
2: Me queda grande.
0: Va.
2: Me baila mucho, mirá.
0: Se me baila como la de.
5: Toma.
0: Sí. Esto no funciona.
5: Sí, hay un par de animales que se
0: va a usar. Pasa que no podés tener esto en tu living.
5: Pero esto no son animales, no se puede tener.
2: Son para Vortex esto.
0: No son animales disecados.
2: No, porque hay
0: techo. Fíjese, muñeco, mirá si van a ser animales disecados.
6: Esto para oficina.
1: Son animales disecados, boludo.
0: Esto va a valer por guante.
2: Sale $400.
3: Sí, que es verdad.
1: Son animales disecados, Lucas.
0: No hay chance, boludo. ¿Cómo hicieron para ponerle haciendo fuck you?
1: Taxidermia pura, papu. El arte de congelar los bichos.
6: Estos son animales postres.
0: No se salva nadie, papá.
7: This guy right here is one of John Wayne's sons. His name is Patrick Wayne, and he's like 87 years old today. And this is Ethan Wayne, who's John Wayne's youngest son, and he's like 63 or 64 years old. And he and Patrick are the guys that are mostly responsible for putting the museum together, although it's owned by the family. And the last little bit of trivia I'm going to give you is that John Wayne had 7 children. Uno, dos, tres, cuatro, cinco, seis, siete. 7
8: hijos.
7: Sí, sí. 4 daughters and 3 sons. And 3
8: hijos.
7: Wives. 3 wives. Yeah. ¿Cómo se dice wives?
8: Esposas.
7: 3 esposas, and all 3 of his wives were Hispanic. And his last wife, whose name is Pilar, is still alive. She's like 95 or 96. So how good is your team?
0: How good is my team?
7: Your soccer team.
0: Yeah, it's good. Argentina.
7: Yeah.
0: It's the best of the tournament, I think.
7: Oh, good.
0: Yeah, it's good. It's a candidate for win the trophy.
9: The last champion.
7: They were the champion last year?
0: Yeah. Last tournament. Oh.
3: Great.
2: Competimos azul nosotros también. Nos dieron los pañuelitos. Blue Team, ganamos 7-3. 7-3.
0: Axel Rose.
3: Ganó el equipo azul.
9: Ganaron la competencia.
2: Ganamos.
0: Pañuelo azul.
2: El equipo de Toledo.
0: Y bueno,
10: y la onda verde.
9: Ustedes apoyaban a un
2: arriesgan de verdad en serio.
3: O sea, es un minuto, ponele, jugando, que el toro los corre, y en un momento tienen que hacer un truco.
2: Claro, no puedes solo escapar.
3: Y es saltar al toro. Y el toro los encara y ellos, pum, y terminan.
2: Y los agarró varias veces, los agarró y le terminan dolorido. Uno con la costilla así, otro saltando una pierna. Sí, boludo. Yo al principio pensé que era como que esto lo hacían todo el tiempo y ya lo tenían canchero de que no les iba a pasar nada, pero salen doloridos, boludo.
0: Hablando de Cristo. ¡Qué aparición histórica!
2: Sí. ¿Cómo enojaste después del viaje?
3: Uy, estoy enojado.
11: No, estos fueron a pasar muy bien en lo de Wayne también.
2: En lo de Juan Wayne.
11: Wayne Ellington. El señor Wayne Ellington.
0: No, la pasamos muy bien nosotros. Y después comimos bien y Germán comió bien. Pasamos un buen momento. Lo que pasa es que hace 45.000 grados de calor.
11: Claro.
0: ¿No?
11: Sí,
0: no, y es una humedad que tengo las bolas que son realmente...
11: Dos pasas de uva.
0: Y sí, son...
1: Al revés.
0: En conserva. Tengo las bolas en conserva.
11: La berenjena en escabeche.
0: Claro, boludo, como las que trajo Luisito al tribunero.
11: Exactamente.
0: Así tengo las pelotas.
2: Pero a vos cuando comés... Cuando comes bien te levanta el día, ¿o no? Si vas
11: y
2: a un lugar.
11: Te pone contento, sí.
2: Y...
11: Ahí estaban Daniel
2: y Germán. Te pone contento, ¿no?
11: Y está bueno comer bien, boludo.
2: Sí.
11: Está bueno comer rico.
0: Es que comimos bien, bien para mí.
1: Son unos hijos de puta, coño, ¿no?
12: It's a real problem.
3: Yeah.
12: Yo te digo lo que veo, lo digo. This is a car. Aprendiendo inglés.
2: Sí. Hablando de inglés, ¿verdad?
12: Poquito.
2: poquito.
12: Is this a table?
2: ¿Dónde está?
12: Argentina.
2: Argentina, muchos clientes de Argentina.
12: ¿Tú de dónde eres?
2: Yo, México.
12: ¿México?
2: Sí.
12: Pero hablas poco español, hace muchos años que estás acá.
2: Solo fue a traer India.
0: De India, claro. Señoras y señores, estamos acá en el banderazo en Dallas. Pleno quilombo con los ganadores de YPF. ¿Cómo andan? ¿Cómo son los nombres? Rápidamente. ¿Cómo es su nombre?
13: Mili.
3: Marcelo.
2: Mariano.
3: Mario.
13: Alejandra.
14: Nancy.
0: ¿Hace cuánto llegaron acá?
14: Hace 2 días. No, anoche.
0: ¿Y mañana van a ver la selección?
13: Obvio, sí.
0: ¿Cómo ganaron el viaje?
14: Rapadita.
0: ¿Todo rapadita?
15: Lleno de energía.
0: ¿Cómo estamos de energía para el partido mañana?
13: Lleno
11: de energía, Huguito.
0: ¿Resultado para mañana?
14: 3-0.
3: 5-1.
0: 5-3. El partido de todos los tiempos. El partido de todos los tiempos.
3: Emocionante. 3-0.
11: 2-0.
14: 3-1.
0: Perfecto, me quedo con el 5-3 del hombre. ¿Los goles? ¿Te animás a decirme goles?
3: 2 de Messi, 2 de Paul. Y uno del Dibu.
0: ¡El Dibu! ¡Es increíble! ¿Y los tres de Austria? Gracias YPF por traer toda esta bandeja llena de energía. ¡Vamos Argentina! ¡Vamos! ¡Es!
1: ¡Y tiene el perro!
2: Sí,
3: felicitaciones por el tema.
9: Felicidades,
3: boludo.
9: A vos, boludo. Pará,
0: compositores, saludan, ¿no?
9: Lennon McCartney.
2: ¿Todo bien?
9: Bien, amigo, bien. Bueno. ¿Estás contento que se cante?
2: Sí, boludo. Yo que solo lo porque es bizarro para mí.
9: No, hermoso, boludo.
2: Viste, es increíble.
9: Qué bueno. Gracias.
2: Yo creo que va a ser, de verdad.
9: Recién lo filmé, lo estaba cantando, boludo. Sí, estoy metiéndola ahí en
2: África. ¿Estás contento?
9: Gracias, Luquita.
11: Felicitaciones, de verdad.
9: Una gracia.
11: Muchas gracias.
9: Realmente. Bueno, chicos, nada.
0: Disfrutá.
2: Nos vemos. Disfrutalo mucho.
0: Sí, están saliendo lindos los vlogs, ¿eh?
11: Bien, también. Sí,
0: estamos haciendo un montón de cosas de acá para allá, paseando.
11: Lo que este chico no sabe por su ignorancia es que hay un montón de contenido extra que está saliendo solamente para miembros. Les recomiendo ir y verlo.
0: Hoy juega la selección argentina y vamos a entrar el balón.
2: Ahí está.
0: La trionda.
2: Cumpliendo sueños.
3: Adentro de la cancha.
2: Adentro de la canchita.
3: No es que vamos a llevarla por afuera.
0: Mira. Adentro.
15: dentro de
11: como
15: la cancha.
11: Como hizo Mesías. Argentina. Así voy a hacer como el Mesías.
15: Vamos a entrar la pelota con la que se va a jugar el partido.
3: En
15: a
3: el
15: la
3: Tottenham. Así.
11: Tottenham.
3: Una experiencia inolvidable de la gente amiga de Adidas. Claro.
11: Las tres.
0: El partido pasado lo hizo Patrick Mahomes. Y este, paren la mano. ¿Te va? ¿Garpa?
3: No lo sé. ¿Te va gustando?
0: No lo sé. ¿Te va gustando?
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15: Sí. 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
15: Pero es la única cana.
16: Es la única cana.
15: Ah, impresionante.
16: ¿La ves?
15: No. ¿Alert?
0: So it begins.
15: It begins. It's happening.
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15: ¿Y qué sos? Y... un peludo como
16: ¿qué
15: yo. ¿Qué sos? Sos un Ben Neanderthal como yo. Pero está bien.
16: ¿Vos me vas a afeitar?
15: No sé. Yo nunca afeité a otro.
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15: 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Y después acá el
16: cachete. 10. 2. Gracias, Chile, pero voy a terminar el trabajo yo.
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15: Vamos a ver, esto lo tenemos por acá. Bueno, la verdad quedaste impecable.
16: Quedó muy bien. Y la cana ahí firme, ¿eh?
15: La cana firme. Bien.
16: ¡So good! ¡So good! ¡So good!
11: Acá estamos. Con la gente que tiene, encontramos una sombrita. Chao viejo, salís en el blog, salís en el blog. ¿Dónde estamos?
3: Estamos en el estadio, en el AT&T de Dallas. Acá, hace la fin y vamos a caminar por. Hace la vez el local Dallas Cowboys.
11: Ya mira el fondo, hermosa cantidad de gente. Hermoso marco, mucho austríaco, Y acá está lo de Dallas Cowboys.
3: Ahí hacen lo de Dallas Cowboys. Los austríacos, te voy a mostrar en un pequeño panel, un estudio sociológico, todos los austríacos de este lado, todos los argentinos de este lado. ¿Por qué? Sombra de un lado, calor de otro.
11: Barbarie.
3: ¿Entendés?
11: Sentido común de un lado.
3: Exactamente.
11: Sí, me parece.
15: ¡Aguante, pare la mano!
11: Bueno, bien, espectacular.
3: Eso me gustó, Hay que probarlo eso, a
11: ver, que aparezca.
3: ¿Pero entendés lo que te digo?
11: Sí. Igual allá hay sombrita al fondo también,
3: Sí.
11: Pero hay austríacos también.
3: Exacto. Mira, lo que vimos el otro día.
11: Al FIFA Store, para mí hay que entrar ahí.
3: ¿Eh?
11: Para mí hay que entrar.
3: ¿Decís que va a haber adentro? Como
11: sí.
3: Me mi miedo. ¿Querés salir del blog?
15: No, no te puedo creer que salga en vivo.
11: Sí. ¿Salís? No, en vivo no, en vivo.
3: No, en el blog. ¿Todo bien?
11: Él está Diego, nuestro filmmaker estrella y vinculado con Adidas.
0: Este es el touchdown de los Dallas Cowboys, ¿viste?
11: Sí.
0: Es la zona de Dallas Cowboys.
11: Ah, mirá, boludo.
15: Tenemos que sacar una foto de la estrella que está en la mitad de la canchita, la famosa estrella de los Cowboys.
0: Vamos a preguntarle a un austríaco quién es la estrella de su equipo.
17: Aquí está. My friend.
0: My friend.
17: My friend.
0: Can I talk to you?
17: Yeah.
0: Which player?
18: Duolingo, español.
0: Is the star
18: español.
0: Of Austria.
18: Duolingo.
0: Which player? What? Which player is the star of Austria?
18: Alaba.
0: Alaba.
18: Yeah, because he was played at Real Madrid.
0: Yes. Alaba. And today, you are confident to the match?
18: Yeah. Me too.
0: Yeah, me too.
19: about you lose today, I said.
16: Huh?
19: You're losing today.
16: Yeah! No, you're not losing, you're losing. Yeah, I know. Hey, what's your name?
19: Bernardo.
16: Bernardo.
19: Yeah, you're Saint Bernardo.
16: Vale, Sabale. La culpa de este pueblo, Sabale, Sabale, Sabale. Dale, negro. Ae. 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
16: Estamos entrando a este partido de Argentina-Austria. Vamos a ingresar la pelota con la gente amiga de Adidas. Y acá está la bandeja, mirá.
22: Nos vamos a llevar la pelota,
16: Chao, gente, chao, amigo. Hermancito.
23: Acá estamos, amigo.
16: Acá estamos.
23: Estamos yendo para el ingreso.
16: ¿Una cervecita? ¿Una cervecita?
23: No, no, no. Está totalmente desatado.
16: ¿Una cervecita?
24: Es Luca Proda, boludo.
25: 10 y cuarto de la mañana. Descocado.
16: ¿Una cervecita?
20: Mira.
22: Bien, muy sobrito, tranquilito.
16: Estamos
22: ¿ya está transpirando,
16: Fer? Y hace un calor bárbaro. ¡Vamos, viejo!
22: Vamos.
16: ¡Vamos! Hoy ataja el Garfio, señores.
23: Hoy es jornada de Garfio.
16: ¡Viejo!
23: Ahí está la trionda.
16: ¿Qué onda, trionda? Vamos a entrar la trionda hoy.
22: Acá estamos. Buena entrada,
23: ¿eh?
16: Mirá lo que es la trionda, papá. ¿Qué onda, trionda? Seguimos. El estadio está bueno.
23: Acá con los Patriots.
16: No, los Cowboys.
23: Los Dallas Cowboys.
16: Ah, está filmando.
22: Múltiple.
16: ¡Opa! ¡Opa!
25: Mirada del mismo evento.
22: Y ahí lo están llevando. Tenemos que dar toda la vuelta en teoría para la entrada nuestra.
26: Ahí está la entrada al AT&T.
16: Creo que.
26: Vamos entrando ahora.
16: Sí. Aguante, chamba.
26: Muy bien, mirá. Y vaya ese alumni. Ahí va. Nos vemos.
22: Vamos. Vamos. No hay cabecera en esta tribuna. Es raro, ¿no? Como que no tiene...
26: Ah, como que es un bloque.
22: Es como un, para mí son dos bloques, dos plateas largas, muy grandes para los costados.
26: Bien, perfecto.
22: Y más chiquitas las cabeceras, ¿no?
26: Me sorprende tu teoría.
16: ¿Por qué miente?
22: Bueno, vamos a ver.
26: Yo, igual, para mí es lo que decís vos.
16: Yo sigo la mentira.
22: Vamos a ver. Entremos
26: para mí lo que decís vos. A ver. A ver.
16: Un centro comercial, el centro comercial de las Cowboys.
26: Terrible, ¿eh?
22: El pollo nos está produciendo una nota.
16: El pollo está produciendo una nota, vamos a ir a Nara.
26: Pollo. No, vení.
16: Zaira, soy amigo de Bauletti.
26: Hola, ¿cómo te va?
22: Nosotros al supermercado hicimos.
26: ¿Todo bien?
16: Somos amigos de Bauletti y de la Bundeta, de los dos.
26: Bueno, Zaira.
16: No, estamos en Dallas.
27: Ah, están para nosotros.
26: ¿Usted ustedes en Miami?
4: Estamos en Miami, vinimos ayer a la noche y mañana ya... No, hoy después del partido ya nos volvemos. Y volvemos a venir.
22: El estadio bien, ¿viste?
0: El estadio bien, ¿no?
4: Sí, no me dan los ojos. Es como que no parece
0: tan... Parece un shopping, parece un shopping.
4: Sí, no, es muy loco. Qué fuerte debe ser para los jugadores, ¿eh? Porque realmente es como mega.
26: Sí, sí, sí, muy grande, muy, muy grande.
4: Estuve en Brasil.
26: Bueno, varios mundiales, muy bien.
0: ¿Todo bien, loco?
26: ¿El primero trabajando?
4: El primero trabajando, sí, bien. Sí, el primero, así que
26: mucha. ¿Y buena experiencia?
4: No, es increíble. Yo digo, o sea, no puedo creer estar acá. Todo el mundo está soñando en un lugar y realmente digo, ojalá estemos a la altura de lo que estamos mostrando. Bueno. Porque felices, dándolo todo, haciendo mil notas, acompañando a todo el sueño argentino.
26: Bien. ¿A qué, cuál fue el famoso, más famoso que entrevistaste? Acá en el mundial, ¿eh?
4: Es que todavía no.
26: ¿No?
4: Nosotros. Este es el nivel de famoso.
0: Acá no pasa mucho. No,
26: pará.
0: No vino este el Lipa todavía.
26: Este es el nivel de famoso, nos mató.
0: Y no, está bien.
22: Pará, nos puso arriba. Nos puso arriba.
4: Es lo mejor. Pará, Marley.
26: Pauletti. Bueno, gracias, Zaira. Gracias,
0: Zaira.
5: Manuel, por favor. Manuel, por favor, Manuel.
6: ¡Uy, uy, uy, uy!
0: La banda detecta que no hay pulsera, ¿viste? Mirá, o sea, si vos te bajás, te bajás.
6: Es un plano de arriba, es un plano de arriba para ver la cantidad de gente que hay acá.
0: Mirá,
5: también,
0: ¿eh?
5: ¡Uy, uy, uy, uy!
0: ¡Vamos,
5: hay muchas gracias,
0: chicos! Estamos yendo a poner la pelota.
6: Poner el balón
22: en el top
0: para que después la agarre el árbitro y arranque el partido entre
26: directamente.
6: Es impresionante. Esto es una experiencia más fuerte de la historia para el
0: mundo. Realmente muy fuerte. ¿Eh?
26: Vamos a.
0: Muy fuerte y hay que agradecerle a Alfredo porque la consiguió Alfredo.
6: ¿Alfredo?
26: Vamos
6: ¿Alfredo?
26: A ver los himnos de adentro.
6: Sí, los himnos de adentro. No, sí,
0: el himno de adentro es histórico.
26: Es algo emocionante. Bueno.
6: Yo incluso.
22: Usaremos miradas con todos, ¿sabes?
6: Y sí, está cerca, boludo.
0: Y sí.
26: Pero ellos,
0: claro,
26: ellos están focos.
6: ¿Estás ahí?
22: Exactamente, el túnel es el mismo.
6: Que nos salude, ay, que un abuelito Molina.
0: Y Garfio, el Garfio.
22: El Garfio. Mira, es claro. Acá entran los equipos.
7: Aquí es el túnel de los jugadores.
22: ¿Este es el túnel de los jugadores?
7: Sí, sí. En como 15 minutos van a venir aquí y estar acá, o sea, alineados con los niños.
6: Terrible, ¿eh?
22: Es impresionante.
7: ¿Puedo sacarse una foto aquí?
26: Sí.
6: El árbitro del partido, boludo. Good game. No, increíble. Stay with the group.
0: Increíble, Alfredo.
22: No, ¿dónde estamos, boludo?
0: Mirá, dice Argentina, Austria, 22 de junio. Este es el balón con el que va a jugar la selección argentina con Austria en minutos. Y lo va a apoyar,
6: trae para el blog.
0: Dar en la mano, papá.
6: Ahí va, trae para el blog, amigo.
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0: Arranca la última emisión de Repeto Cocina en Dallas. No sabemos cómo va a seguir en Miami, pero vamos a seguir con un invitado espectacular como Santiago Montesano.
1: ¡Vamos, Santiago! ¡Vamos, Santiago!
0: En la casa. Voy a hacer el último, va a ser todo muy caótico. Así que a disfrutarlo realmente.
2: Yo estoy hace una hora cocinando.
0: ¿Qué vamos a comer?
2: Para llegar bien. Hoy vamos a comer un cerdo, unas costillas de cerdo con papas.
0: Bien.
2: Hoy vamos a comer
0: Bien.
2: Bueno, no tenemos tanto.
0: Mantequita también siempre presente, un producto siempre presente.
2: Sí, la manteca no sé si llega al final. Nosotros nos vamos el domingo.
0: Sí.
2: Y no sé si alcanza.
1: Bueno, ¿cómo estás, Santi?
3: Muy bien, ¿cómo andan ustedes?
1: Bien.
0: Un hombre totalmente metido en el mundo del fútbol.
3: Totalmente perdido.
0: ¿Ex músico? Ex músico.
3: Uno nunca deja de ser músico.
0: ¿Cuánto hace que no tocas un instrumento, por ejemplo?
3: Hace mucho tiempo. Ayer lo extrañé.
1: ¿Sí?
3: Sí, estaba promediando Corea.
1: En Corea, Sudáfrica.
3: Dije, basta de ver al 2 pasándose al 3, el 3 al 2. Quiero tocar una guitarra, quiero cantar, quiero hablar con una mujer.
0: Un rato. Cero.
1: Acá está difícil. Sí, bueno, acá hay muchos jugadores, mucho apellido árabe, ¿viste?
0: Encima del reality Cabezas de Termo no parece tener sociabilidad. Vamos a contar a la gente. Santiago está en una casa con su hermano y un amigo que lo limpiaron ya.
3: Y el supremo dio su veredicto. Sí.
0: Y el reality a Cabeza de Termo, el reality donde no pasa nada y están ellos tres viendo partidos todo el tiempo.
3: Echamos.
0: Quedaron en la final.
3: En la final con mi hermano.
0: Bueno, ¿cuál? ¿Te viste 70.000 partidos?
3: Todo, no me perdí ninguno. Nada.
1: De hecho, viste un montón en cancha, antes me decías.
3: Fuimos al estadio, sí, varias veces, acá en Dallas. El primer partido que fuimos fue Brasil-Marruecos. Muy lindo, ese estuvo muy bueno. Después Inglaterra, Croacia, Holanda, Suecia. Hoy vamos a ver a Japón.
2: ¡Vamos!
1: Sí, vamos todos.
2: ¿Vamos todos?
3: Japón, Suecia. ¿Estamos todos con Japón o no?
1: Sí.
3: Odiamos a Suecia.
0: ¿Por qué lo odiamos?
3: Por el 2002, ¿no?
0: Quedó ese resentimiento.
3: Sí, soy muy resentido. Sí.
2: Aparte, ¿qué tiene Suecia?
0: Nada.
3: Si tuviese el Latam,
1: ABBA. No, tiene el mejor pop del mundo. Déjenme decirle que tiene el mejor pop del mundo.
2: En esos veis.
1: ABBA,
2: en Eurovisión lo bancan, ¿o no?
1: Roxette también.
0: Opa.
1: Tiene Suecia. Eurovisión, no. A nivel pop estamos hablando de
2: elite.
1: De Europa a lo mejor.
3: Sí.
1: Pero futbolísticamente nada, nunca.
2: Qué bueno, Zlatan fue lo máximo.
3: Yo igual separo lo cultural, lo musical. Nos tendría que, o sea, caer bien Inglaterra.
1: Claro, exactamente. La mejor música del mundo, decís
3: vos. El otro día en el estadio, yo quería que gane Croacia, obviamente. Y cuando gana Inglaterra y al final
1: empezó de la mejor. Sí. La mejor música del mundo para mí.
0: ¿Inglaterra? Sí. ¿Me decís?
3: Sí, pero me gusta decir que no.
1: Claro. Me conviene decir que no.
0: Que esto tiene pinta, amigo.
2: Y vamos a estar ahí haciendo. Vamos a sellar las costeletas.
1: Muy bien.
2: Y después las incorporamos a las papas que ya están blanqueadas.
1: ¿Vos estuviste alguna vez en un programa de cocina, Santi?
3: Jamás.
2: ¿No?
3: Estuve en Cocineros Argentinos.
0: Sí. Escucha, Santiago, vení a decir algo muy polémico en una nota, que es que la pausa de hidratación solamente puede ser cuestionada por quienes no utilizan el teléfono durante el partido.
3: Exactamente.
2: Sí.
3: Si usas el teléfono todo el día, estás chateando.
2: Vos construiste la pausa de hidratación.
3: No puedes quejarte. Porque es el momento para que los que no usamos el teléfono miremos un ratito el teléfono, claro.
1: Exactamente. Es buena, ¿eh?
0: ¿Y estás a favor de la búsqueda de cuatro tiempos?
3: No estoy a favor de eso. Estoy a favor de que.
2: Estoy a favor de la honestidad.
3: De la honestidad. No. Hay que reconocer que lograron que el partido sea más dinámico con esto de los segundos.
0: Sí.
3: ¿No? ¿Estamos de acuerdo o no?
0: Sí.
3: ¿No?
1: Sí.
2: Sí.
3: Entonces, la pausa de hidratación viene a dar un descansito para decir, a ver, que está en el grupito del Mundial.
0: El otro día ¿cuál fue el partido que estaba arrinconando a, creo que era Escocia, a Brasil? Y pum, pausa de hidratación.
1: Y cortó todo.
0: Pero no sé si era ese.
1: Yo creo que si hicieras una encuesta entre entrenadores, para mí la bancan. Los
2: ¿La bancan?
1: El poder hablarles a los equipos en el entretiempo ese.
2: Te puede caer con muy mal timing, sí. Pero...
3: Claro,
2: y si lo llevamos a un terreno más frívolo aún, es una pausita para generar contenido sin culpa. O sea, vos podés grabar blog sin estar perdiéndote nada.
0: Content creator.
3: Total. Por ahí hiciste un contenido durante el partido, pero lo publicás en la pausa de hidratación.
2: Exactamente.
3: Y piensan que esto es un
1: responsable. La persona responsable.
3: Exactamente.
0: ¿Partidos que jugaste hasta ahora?
3: Fue el cuarto partido.
2: Cuarto partido.
1: Sí.
2: Ah, bueno.
0: No, una mala.
2: ¿El ritmo de Argentina?
0: Sí.
3: El ritmo de Argentina.
0: La verdad.
3: Sí, sí. Jugamos uno en México, pero durante los días del Mundial. Y tres en Estados Unidos.
1: Bien.
3: Uno en...
0: Kansas.
3: ¿Uno en Kansas?
0: Al aire libre, me suena.
3: ¿Jugamos en Kansas? No. Ah. ¿Dónde jugamos?
1: Todos Dallas.
0: Todos Dallas, entonces.
3: Todos Dallas. Claro, tres en Dallas, sí. De todos Dallas.
1: Bien. Ayer, jugaste ayer. ¿Había algún famoso?
3: Estaba Matías Martín.
0: ¡Ay, boludo!
1: Buen jugador, Matías Martín.
3: Crack,
1: ¿no?
3: Súper crack.
0: Él juega con Vicentico también.
1: Mirá.
3: Vicentico es compañero de fútbol, también juega muy bien.
2: ¿También?
0: También.
2: Vicentico juega en el video. ¿En qué video?
3: Los Caminos de la Vida.
2: Los Caminos de la Vida juega al fútbol.
1: Mirá vos, sabía que Vicentico era buen jugador.
3: Sí. Se nota que incluso, obviamente, en su juventud, en su prime, era súper crack. Un día le pregunté, che, Gaby, ¿te crees buena onda? No, digo, sí. En tu prime era Maradona.
1: Se ríe. Te digo que sí. Te digo que sí, exactamente. Sí.
3: El tipo Fito Páez dijo,
0: ay, boludo, lo que daría por tu anecdotario con músico.
1: ¿Quién es el músico que mejor juega, que viste? Vale, guitarrista, tecladista,
0: jugaba,
1: todo.
0: Jugaba.
1: Alarma de humo. Alarma de humo. Uy.
0: Pará.
1: Esto parece escandaloso, abrí.
2: Esto suena como si están entrando a la casa.
3: Estaba por decir yo, que yo jugaba bien y empecé a sonar la alarma.
0: ¿Abro ahí?
1: Y sí.
4: Y abrí.
1: Es escandaloso esa situación, Germán.
0: Y entra mosca también.
2: Y me iba a pasar, boludo. Estamos haciendo.
3: La ventana.
0: La otra es prender el. La otra es prender el extractor, boludo.
1: Aparentemente
0: ahí
4: está. No está prendido el extractor.
1: Ah, acá.
2: Lo que pasa es que si prendes eso, se te va a meter en el programa.
1: Ah, verdad.
0: Bien.
2: Lo que habría que hacer es apagar la alarma.
3: Hay que romperla. Además,
0: sí, ¿no? Si hay que romper, se rompe.
1: La situación es dramática.
2: Sí. ¿Vamos a prender el extractor?
1: Y bueno, sí, a ver, prendelo a ver cuánto ruido soportamos.
0: A ver.
2: Jai.
4: Sacale la pila, Kenny. No, que va a venir el dueño.
1: Ahí va.
2: ¿Cómo?
1: ¿Molesta mucho?
0: Y bueno, ¿a quién molestamos nosotros?
1: Está bien, ahí Esqueta nos dice que está bien de que no jode el audio.
0: Listo, perfecto.
2: Guanabí.
0: Santiago intentando escapar a un costado era una buena. No,
2: y se viene.
1: Es impresionante el sonido de la alarma.
0: Me voy a refugiar en la coca cero. Me voy a refugiar en la bebida cero porque si no el estrés es total.
2: ¿Qué hacemos? ¿Saco esto?
1: Yo voy a dar
0: la última. ¿Cuánto le falta para hacerse?
2: Le falta poco.
1: No, pero yo creo que ahora... Esperen que agarre el extractor.
0: No se siente nada, dice la gente igual, ¿eh? O todavía no llegó el ruido.
1: Además, dicen... La alarma es increíble. Bueno.
0: Qué triste.
2: Ni se escucha.
1: Bueno, Santi, el músico, vos sos el que mejor
0: sigue
1: juega.
0: Sigue la entrevista.
3: Iba a decir eso, se empezó a sonar la alarma. Vicentico juega muy bien. Quizás... Hay una disputa entre Chicho, el bajista de Bestia Bebé.
1: Sí.
3: Muy crack, muy crack.
1: Sí.
3: Y Pablo Kemper, ex guitarrista de la Liga Menores.
0: Claro, vos tenés mucho músico.
1: Claro.
0: Bueno.
3: Ahí hay una disputa de quién es el mejor.
1: Bien, bien.
2: Vamos a levantar esto, vamos a sacar esto.
1: Debe haber muchos músicos que jugaron inferiores, que no llegaron a jugar en primera.
3: Ay, ¿no?
1: Porque tenemos los futbolistas que después se dedicaron a música, eso los tenemos.
3: Eso lo tenemos, sí.
1: Pero músicos que hicieron inferiores, Germán.
3: ¿Dónde?
1: Suena más seguido, además.
0: Más fuerte, boludo.
1: Qué gran despedida.
0: La reputísima madre.
1: Qué gran despedida del Repito Cocina.
2: Es el verdadero, era obvio.
0: Hijos de mil putas, boludo.
1: Increíble, boludo.
0: Me pone muy mal. No me lo merece él.
1: Es impresionante.
2: Y mientras se levanta todo el barrio, contame, ¿cómo tira centro Cachorro López?
0: Qué hijo de puta, loco. Ahí paró.
1: Ahí está.
0: Sí, sucede ahora que el calor es realmente abrumador, Estamos hablando de un calor abrumador,
1: ¿Pero qué, apagaron el aire también?
0: No sé, abrieron puertas. Es una cosa o la otra.
2: No, boludo, saqué las cosas del fuego.
3: Yo quiero un poco de Coca-Cola.
1: Vení.
0: Ahí están los vasos, Juan, me parece.
1: ¿Cero?
0: La tengo acá.
3: Cero.
1: Bueno, para que
0: te dé un vasito.
3: Pasito, ¿no?
1: No
0: bueno,
1: eso, ¿no?
0: Entonces hablábamos de futbolistas músicos.
3: Sí.
0: El mito es que Spinetta jugaba bien, decían.
2: ¿En serio?
3: Spinetta padre.
1: ¿En serio?
0: Spinetta padre.
1: No tiene pinta, ¿eh? No tenía pinta de
0: eso. Eso decían, Juan.
1: Perdonen que lo diga, pero mirá, no tenía.
3: Mirá.
0: Goyo de banda de los chinos, dicen
3: que juega bien. No lo vi jugar, pero hay una leyenda.
0: De que juega bien.
3: De que juega bien y que los banda de los chinos tienen su equipo, el equipo de la banda. No, que está invicto, ¿viste?
2: Ah, se
3: empezó a ser famosa la noticia y dejaron de jugar.
1: Para no perderlo, Y escúchame, sin
2: dar García tiene un saque en Copa Libertadores increíble.
3: Un tapín inicial.
2: Él está realmente sacado. Ese,
1: un hombre que nunca jugó al fútbol.
2: Es una tarde noche de él sacado. Y le dicen Charlie, hace el punto de pinche y así.
1: Y sin dar nombres, ¿alguna vez viste peleas de partidos de músicos?
3: No, peleas no, pero sí pip, que sí, que está
1: pica.
3: A punto de pelear. ¿Sí?
1: Oh, apasionante.
3: Sí, que estás así como diciendo, dale, dale.
0: ¿Y la banda tuya tiene forma equipo? O...
3: En una época teníamos un equipo, jugamos un torneo de bandas platenses, nosotros somos de La Plata. Y jugábamos todos atrás y le tiramos un pelotazo a Manu, guitarrista nuestro, que es el más crack de todo. Y jugaba, era un asco.
1: Ah, ¿sí?
0: Catenacho
3: mucho.
1: Terrible, además,
3: viste. Todos atrás y pelotazo a Manu, y Manu la pará resolvía, era tipo Maradona de Napoli. Y nos iba bien así, ¿eh? Así que no cambiamos el sistema. Después hubo pelea.
1: Mirá.
3: Y se suspendió el torneo.
1: Claro.
0: ¿Ustedes peleando contra otro?
3: No, una pelea en otro partido.
1: De otro partido. Otro partido, sí.
0: Ahora, es muy... vos, al jugar con tanta frecuencia, mi teoría y la que sostenemos acá es que si uno hace algo mucho tiempo seguido, mejora.
3: Y sí.
0: Mejora. ¿Mejoraste?
3: Pasa que está la mejora que decís vos.
1: Y el deterioro.
3: Y el tiempo.
2: Son dos curvas que.
3: Sí. El cuerpo humano es el alimento favorito del tiempo, muchachos.
0: Qué terrible.
1: Claro. Hay una cosa, yo estoy notando, es la falta de fuerza me está pasando en el fútbol.
3: No, hay que
1: empezás a patear más despacio.
3: Sí, sí. Hay que medir bien la proteína, muchachos.
1: Es terrible.
3: Hoy acá el cocinero, acá hay proteína.
2: Hay proteína, bien. Pero también hay bastante carbohidratos.
1: No, pero está bien. Va a estar rica esta comida.
0: Vos te cuidás con la comida y eso en el día a día. No estamos hablando acá que es medio unas vacaciones.
3: No, sí, me cuido. Trato de esto, de comer proteína y evitar los carbohidratos. Así que por ahí pruebo una papita para no ser maleducado.
1: Descortés.
3: Pero... Exactamente. Además porque tienen buena pinta.
0: ¿Y además esa actividad que no sea fútbol, no?
3: Juego al tenis también.
1: Mentira.
3: Sí, me gusta.
0: Pero estamos hablando de un hombre totalmente fit, loco. Rompe
1: la... multitasking del deporte, un olímpico. Sí. El primer músico olímpico de la Argentina.
0: Y también sabe de baloncesto, Santiago. ¿Eh?
1: ¿En serio?
2: ¿En serio?
0: Él es Spoengar.
3: El gatito de los Faunos, el cantante de los Faunos. Es un gran fan del básquet y gran jugador de básquet. Y nos juntamos a jugar al básquet también. Y él me hizo fan del básquet, la verdad.
1: Mirá, pero en el tenis, ¿bien? O sea, saca, en el saque... ¿Cómo es tu segundo saque? ¿Es clave eso? ¿Es así?
3: No. Tampoco es un gran saque, pero tampoco eso, no. Sí, fui a profesor, o sea, estoy yendo, voy seguido.
1: Mirá.
3: El último, cambié de profesor, fui uno nuevo ahora. Y voy a repetir lo que dijo él, ¿no? No es algo que diga yo.
1: Sí.
3: Dijo, ah, bien.
1: ¡Apa!
0: Eso es todo lo que dijo.
1: Con tal de mantener las clases firmes.
0: Sí.
1: Mentira.
0: Era un deporte que además es muy psicológico, es difícil
3: Muy psicológico. No, bueno, pero es verdad, nunca jugué en torneo, cosas donde se ponen a prueba la psicología.
0: ¿Estás ahí?
3: Sí, amistoso, digamos, pero
1: hay
3: la psicología
1: que,
3: es muy importante.
1: Es muy difícil.
3: Estás solo.
1: Sí, solo mal, ¿eh?
3: Pero que es muy lindo el tenis.
0: El recital es distinto, porque por lo menos te podés agrupar con más gente.
3: Totalmente.
0: Con tu gente.
3: No hay comparación, ¿eh? Está la comparación del público, de la exposición, todo eso. De un recital estamos hablando, ¿no?
0: Sí, ahora pasamos a recital.
3: Pero la competencia, eso ya te pone en otro plano del mundo.
1: Claro.
3: Una cosa es competir y otra cosa es ir ahí, cantar tus canciones, el amor.
0: ¿Qué preferís?
3: Está todo a favor.
0: ¿Qué hubiese preferido a este momento de tu vida? ¿Triunfar en la música o triunfar en el fútbol?
3: No, la verdad, fríamente, lo que pasa es que ves los partidos mundiales y dices, qué lindo estar ahí adentro de la cancha.
0: Verde césped.
3: Por Dios. Pero la verdad que hay una ventaja con la música, que si te va bien, ¿no? Porque también de eso depende.
1: Tal cual.
3: La podés seguir haciendo hasta el final de los días.
0: Claro, ¿no? Claro.
3: Sí, todo se puede moronar, ¿no? Y todo puede terminar mal, pero... Todo termina mal siempre, digo. Todo puede terminar antes, pero bueno, tenés esa posibilidad. La verdad que eso no lo cambio.
1: Y aún yo creo que siendo músico que te va bien, o un futbolista que te va bien, no te digo una estrella Messi, pero un futbolista que te va bien, que te hace una carrera, tenés más alegría siendo músico que futbolista. ¿No? Yo creo que...
2: Ah, sí.
1: Sí, sí, boludo. Sí.
2: Pero el pico de ganarle a alguien...
1: Claro, pasa que
2: el músico...
1: Pero imagínate...
2: Es mi sueño ser cantante de algo. Pero ganarle a alguien algo tiene un shot emocional muy fuerte.
1: Sí, sí, sí.
2: Sí,
1: sí. Eso sí, sí. La parte competitiva sí.
0: Realmente. Voy a leer esto, perdón.
1: Dale.
0: ¿Me pones eso de fondo? Listo. Cuando suena la canción Live is Live, seguro sentí lo mismo que todos los argentinos.
2: Olvídate, Ger.
0: Un gesto, una forma de moverse que aparece y todos reconocemos. Claro. Porque hay muchas formas de vivir el fútbol, pero solo una nos une. La pasión. Exactamente, Joaquín. 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
1: Ahí va, listo.
2: Estamos de nuevo.
1: Seguimos.
2: ¿Cómo viene, Luqui? Esto.
1: Oh, muy bien, amigo.
2: ¿En qué situación estamos?
3: Y me parece que hoy capaz terminamos el programa ya comiendo. Porque, bien. ¿Qué hora es?
1: Y 20.
3: Ah, bueno, está bien, sí, sí.
1: Estamos bien, estamos bien.
3: Ah, oh, boludo, tengo calor.
1: Santiago,
3: tengo calor ayer... en este país, Santiago. Sí.
2: Yo banco el calor, muchachos, disculpen.
3: Yo también, no, no, a muerte. Lo banco a muerte.
1: Pero estos calores, aunque
2: yo
1: sea...
2: Tengo que, o sea, defiendo el calor a muerte con estos calores, todo. Me gusta incluso cuando me meto al auto y está calentito.
1: ¿Eh?
2: ¿En serio?
1: Ah, no, es rarísimo.
3: Ah, es rarísimo.
1: Sí, sí, medio mazoca. Medio mazoca.
3: Karina mazoca.
1: Karina mazoca.
2: En un sauna, en un hotel está bien y el auto está mal.
1: Pero ayer, ponele que nos encontramos, en este viaje que nos vincula permanentemente, sí. Ayer nos encontramos lo de Kennedy. 600 grados en la calle.
2: 600 grados.
1: El asfalto sí, para poner un bife en la plancha.
2: Sí, sí.
1: Vos igual disfrutás.
2: Sí, estoy contento. Sí.
1: ¿Y ese lugar te agradó? Porque me trajeron varias fuentes que la película de Kennedy había marcado tu vida.
3: Ah, ¿en serio?
2: La de Oliver Stone. Muchas veces, sí, la de Oliver Stone, JFK. La sí. Vi muchas veces de chico, que incluso no entendía del todo.
3: ¿Viste? Era difícil cuando la ves de chico, a mí pasó lo mismo.
2: Primero, mucha información y segundo, no entendí la importancia del contexto de ese momento político. Claro. Pero un poco sí, ¿viste? La película está también tan bien hecha que te sumerge en ese universo.
3: Pero aparte la propia película no termina de responder.
2: Claro. Claro, que nunca es un misterio.
3: Claro.
2: Pero bueno, se supone que...
3: Sí, sí, sí. ¿No? Sí.
1: Y no pasa la película.
2: Sí, está ahí, muchachos.
3: Para mí es la mejor de Oliver Stone.
2: Y puede ser, ¿eh? Que tiene muy buenas, pero JFK, muy buena.
3: Muy buena. Y acá te dejan la cerca viva. Acá te dejan la cerca, ayer lo dijimos.
1: ¿Para quién arrima la teoría de que le disparan en la cara?
3: Y boludo, pero que te dejen la cerca para que la veas ahora.
2: Para que la
3: veas,
2: es espectacular. Mi hermano me decía, dicen, claro. Sí, che, ¿cómo no cambiaron un poco para olvidarse eso? No, es el punto turístico más importante de la ciudad.
1: Sí, el único.
2: Sí, el único. Sí.
1: O el más fuerte. Pero la cruz le podrían poner aunque sea un...
3: Sí, yo opino lo mismo. Para mí la cruz es demasiado vaga. Podés poner un círculo más grande, una cosa azul, un escudo de Estados Unidos, ¿viste? Yo qué sé,
1: ¿un
3: algo.
1: ¿Escudo?
3: ¿Qué sé, boludo? Una crucecita tan...
1: No, delirante, realmente.
3: Pero algo, boludo.
1: ¿Bandera? ¿Una bandera?
3: No sé.
1: ¿Una bandera que diga Che Guevara?
3: Una bandera que diga Che Guevara.
1: Qué terrible, por favor.
2: Qué loco, bueno, me dieron ganas de verla.
3: Bueno.
1: Sí, muy bueno.
3: Me parece que era de las primeras películas largas de nuestra infancia.
1: Se viene la alarma. ¿Se viene?
3: Se viene
1: la alarma, viste.
3: Bueno.
1: Nos preparamos. ¿Cuál es tu top 3 de películas favoritas de tu vida? Es totalmente subjetivo, ¿eh? Porque hay mucha gente cinéfila que te puede cuestionar.
2: No, puede cambiar también, ¿viste? Que un día decís, hoy es esto. No, pero tengo un par claras que son...
1: Vamos.
2: Superbad.
1: Sí.
3: Creo que no la vi.
1: Yo tampoco.
3: Sí. ¿Sí la vi?
1: ¿Cómo la vi?
2: La de McLovin. McLovin, los amiguitos que están en la escuela.
3: Ay, puede que no la haya visto, boludo.
2: Puede ser, pero bueno,
3: aparte,
2: mirá la mañana.
3: Es la película fumona del siglo XXI por excelencia. Yes. Ay, boludo, no la vi, la voy a ver. Te juro que no la vi.
2: Pero muchacho, quiero aclarar una cosa.
3: Sí.
2: Es una película muy profunda también.
1: Sí, sí, total.
2: Porque los yankees no sienten orgullo de su propio cine. Viste que llegan los Oscars y estas películas están en un segundo orden.
1: Sí, por supuesto,
2: no están nominadas. Nominan esas solemnes que quieren imitar cierta estética europea.
3: Sí.
2: Porque no sienten orgullo de lo mejor que hacen.
1: Totalmente, Santiago. Un hombre de máximas, ¿eh?
2: No. Y esta película llega a lugares de profundidad de manera más directa, más clara, más contundente, con más gracia, con mejor estética que todas esas otras películas solemnes como yo.
3: De hecho, el plano final de la escalera es tremendo.
2: Tremendo. Es perfecto, es genial.
3: Total. Dos cinéfilos que se unen.
1: Sí. Cada vez más cercanos, ¿eh?
2: El plano de la escalera es letal, tienes razón.
1: Puesto 2.
2: Puesto 2.
1: ¡La reputa madre!
3: En el puesto 2.
1: Listo. Hay unos bichos afuera encima, boludo. Es medio el Eternauta, medio el Eternauta.
3: Sí, sí. Me voy arriba. Ya está. ¿Qué pasa, Ger?
1: Ese patecito.
3: Encima se viene la lluvia, parece, ¿viste?
1: Sí, pero bueno, qué chévere.
3: No, por suerte tenemos techo en el estadio.
2: El estadio tiene techo.
3: Sí.
1: Puesto 2.
3: Puesto 2.
2: Puesto 2. Bueno, hay una que no iba a poner porque está más allá del cine. Pero bueno, la vamos a poner porque si no... Star Wars, la original, la de 1977.
3: Bien. La tengo en cinta, en disco...
2: Ah, es tipo de Super 8, ¿no?
3: En inglés, en lenguaje original, ¿eh?
1: ¿Cuántos años tenés?
2: ¿Qué me decías?
1: No te, a lo Mirta, a lo Mirta.
4: Porque yo tenía la de...
5: ¿Cuándo reestrenaron?
2: Claro, con las modificaciones. Claro.
4: No, sí, cuando yo era chico salió en el cine, 98, 97, claro, claro, por ahí. Y ahí...
2: Pero George Lucas le metió unas cosas.
4: Claro.
2: Es polémico eso.
3: Bien.
2: Hay que ver la original, original.
1: La gente te está bancando, ¿eh?
3: Bien.
2: Bien.
3: Star Wars,
2: bien,
3: la, bien. Sería la 4, ¿no? En la historia cronológica, ¿es así?
2: Claro. Sería episodio 4. Pero sería cuando salió no decía episodio.
3: Era la 1, claro. No, no, claro, era la 1.
2: Star Wars, listo.
3: Con Harrison Ford ahí, jovencito.
2: Harrison Ford, jovencito, y... princesa Leia.
4: De verlas, para mí las tenés que ver en orden cronológico de salida.
3: Sí.
4: De,
3: sí,
4: orden, de narrativa.
3: Claro.
2: Sí, total, total.
3: Está bien.
2: Sin
3: sí,
2: duda.
3: Sí, sí.
2: Sin duda.
1: Puesto 3.
2: Y puesto 3, a ver si puedo... Vamos a sumar una argentina. Estoy entre dos películas de mi director favorito, que es Martín Reichman. Entre Silvia Prieto y Los Guantes Mágicos.
3: ¿Qué nivel? Claro,
1: un hombre que sabe de todo, un hombre que sabe de todo. Sabe de fútbol, sabe de música, sabe de cine.
2: Y vamos a quedarnos con Los Guantes Mágicos, estuvimos hablando de Vicentico. Está en el Vicentico, está a las 2.
4: Mira, lo conozco, no la vi.
3: Bien,
2: ¿de qué trata?
3: ¿De qué trata?
2: Es la historia de un remisero.
3: Sí.
2: Que atraviesa un momento de crisis existencial.
3: Sí.
1: Hasta ahora es historia de Taxi Arjona, ¿eh? De momento.
2: No sé si eso es malo o bueno. Y bueno, se cruza con unos personajes que va conociendo en los viajes y estas cosas.
3: Sí.
2: Y tiene una historia...
3: Ahí, con un, con un amor, pasajero o pasajera en particular. Bien.
2: No, no, pero bueno, la plataforma tiene que estar, no sé dónde está, pero... Obra Maestra.
1: ¿Y una película sobrevalorada en
3: buena,
1: tu consideración?
3: Germán.
2: ¿Sobrevalorada?
1: Sobrevalorada.
2: Y hay muchas, muchas. Una polémica, tengo que decir, ¿no?
3: Tira.
1: Sí,
3: tira
1: sí.
3: Sin...
2: Y
3: sin...
2: para mí una que está sobrevalorada... Un poco sobrevalorada es Apocalipsis Now.
1: Muy fuerte, Santiago.
4: Para mí no está sobrevalorada, pero es una película aburrida. Pero nos cuesta decirlo.
2: ¿Sabes cuál me gusta?
4: Y Redux, cuando llegan a la isla, decís, bueno, listo,
2: ya está. Ya está, muchachos. Sí, nada. No confío en ningún director.
3: Claro, eso es verdad.
2: Cuando el productor cortó ahí, hay que hacerle caso, muchacho. No, además, no me creo que sea real.
4: El productor cortó ahí,
2: sí, sí. Y no me da. Me creo que me están vendiendo el DVD con la escena nueva, ¿viste?
3: Claro, claro, como claro, que incluso claro, el director salió... mismo dijo.
2: Sí, sí, dale, vamos. Pero bueno, me gusta el documental de cómo se hizo Apocalipsis.
3: Sí, no, buenísimo, sí, eso me encanta.
2: Se llama.
3: ¿Cómo
2: algo
3: se llama?
2: De la oscuridad, ¿cómo se llama?
4: Se llama
2: el corazón de las tinieblas.
3: Buen documental ese.
2: Excelente. Sí, mejor sí, que porque ahí se
3: angustiante, ¿eh? Angustiante. Angustiante. Por momentos angustiante.
2: Que lo filma la Germu de Francis Ford Coppola.
3: De Ford Coppola.
4: Porque ellos filman en Vietnam, literal.
2: Literal, literal. Y está la declaración, arranca la película, el documental, diciendo...
3: Que el tipo puso
2: esto toda no es una película sobre la guerra de Vietnam. Esto es la guerra de Vietnam.
3: Muy bueno. Claro.
2: Se le agarra un paro cardíaco al actor, a Martin Sheen. Todo, pum, acá está.
1: ¿Películas bélicas te gusta o en contra?
2: Sí, sí, no, por favor, por favor. Mi favorita es Rescatando al Soldado Ryan.
1: Ya, a ver, ven.
3: ¿Los mejores 15 minutos iniciales de la historia del cine? ¿O
1: son
3: 20?
1: Fuerte, yes. Joaquín, son... por favor. Esperá, porque el cocinero también quiere opinar, pero no se está quemando vivo.
3: Para mí...
4: Sí, son 18 minutos.
3: 18 minutos son, boludo. Para increíble, mí, increíble. Spielberg tuvo. Con Rescatando al Soldado Ryan, a mí me pasó lo mismo que me pasó con Jurassic Park, que hoy ya lo hablamos mil veces, pero... De ver ese momento, cuando aparecen los dinosaurios, y ver el momento del desembarco en Normandía,
2: sí, sí.
3: De decir, loco, no puede ser lo que está pasando
1: está
3: acá.
1: Sucediendo.
2: Además, cuando ven los dinosaurios, los actores,
3: sí.
2: No están viendo nada, ¿no? Porque,
3: no, claramente, claramente.
2: La actuación
3: es impresionante.
2: Es impresionante. Está la lágrima,
3: sí, sí,
2: y
3: sí,
2: son
3: sí.
2: Dos muñecos mirando la nada y están mirando dinosaurios.
1: Aparte, a Spielberg le decían, vos, haces

0: Mira.
1: Sí, sin duda.
0: Santiago, este programa, y para la mano, es muy fanático de Calamaro. Entonces te quiero preguntar por tu último encuentro.
2: ¿Cómo patea los penales Calamaro?
0: Pero sobre todo.
1: Hay un cosa, video que hay que buscar. Cosa,
0: ¿Es jugando al fútbol?
1: Jugando al fútbol en Ritmo de la Noche.
0: No.
3: No. Bueno. Burro.
1: Voy a decir esto nada más. Hay que buscar ese video nada más, que cada uno juzgue. Y por ahí está fumado.
3: No sé. Él le gusta igual jugar al fútbol, ¿no?
1: Sí, no, nunca lo vi. O sea, bueno, lo vi ese día Ritmo de la Noche. Quizá no fue su mejor performance.
0: ¿Es jugando con qué? ¿La canchita esa?
1: Sí, yo creo que era una especie de independiente, era, ¿no? Viste que eran como equipitos que se armaban.
0: Sí.
1: No sé si estaba algún, no sé, Bochini, por ahí estaba Bochini, no sé quién estaba.
3: Voy a agarrar cubiertos, chicos.
1: Me acuerdo que estaba Andrelo.
0: ¿Cómo es tu vínculo? Bueno, ahora.
1: Él siempre nos tiró buena onda por redes, por Twitter, me acuerdo. Mandaba mucho cariño. Eso ya me cayó bien porque nosotros no éramos nadie. No sé, tiene esa cosa Calamaro, ¿viste? De ser buena onda porque sí, porque le cae bien la gente. En esta actualidad donde hay mucha unión por conveniencia.
0: Sí, obvio. Mucho fit
1: para ver, sumemos tus millones con mis millones y ganamos plata. Entonces eso, viste, Calamaro cantó con un montón de artistas de diferentes estilos durante miles de años, incluso antes de que existan esto del fit de Spotify.
2: Antes, ¿vos te acordás cuando hizo con Damas Gratis?
1: Total.
2: Yo me acuerdo que el rock le resentía, decir, ¿qué estás haciendo un tema con Damas Gratis?
1: Y a él no le importaba nada, iba para adelante. Me acuerdo de una que hizo con un fit que hizo con Emanuel Ortega, ¿se acuerdan de Emanuel Ortega?
3: Sí.
1: Y ahí sí también le cayeron, ¿viste? Y esto era antes Spotify y todo. Y él decía, sí, me cae bien.
2: Claro.
0: Con todo el mundo.
3: Además tiene algo que es un hombre querido en el ambiente.
1: Sí, es
3: tiene
1: muy cariñoso.
3: Muchos amigos en el ambiente.
1: Es muy capo, muy culto, es muy agradable estar con él. Y es muy generoso también, ¿no?
3: Claro.
0: Bueno, y te invita el otro día.
1: Me invitó, para mí un sueño. Ya lo había cumplido porque habíamos cantado en el Hipódromo de La Plata en diciembre del año pasado. Fue espectacular. Mm. Pero bueno, Movistar también es especial, ¿viste? Es el momento de la gira. Y me emocionó mucho que, bueno, primero cantar con él, ya la prueba de sonido, yo estaba por llorar de la emoción. Sí. Y después cuando hizo el primer posteo del show más importante de la gira, en Buenos Aires, en Movistar, me pone a mí, me lo dedica a mí, me sube un videito y cantando nosotros juntos, eso me viste.
3: Obvio.
1: Porque esa demostración de cariño que no... no
3: ya sí, podía no haberlo hecho.
1: Total,
3: ¿no?
1: Ya con invitarme a cantar, ya es un montón. Claro. Nada, me emociona que tenga buena onda, esa buena onda que tiene, que es real, que es natural y que...
0: ¿Vos tenés más relación con él o con Fito?
1: No, más con él. Ya lo conocí, la vez que lo conocí nos invitó un asado en la casa, que me acuerdo que fuimos con Fabián Casa, sí, con Ale Lingenti, Pablo Estroza.
0: Ah, ese mundo.
1: Sí, y me acuerdo que nos llamaba Andrés, lo llamaba Fabi cada dos minutos y decía, ¿estás viniendo? Sí, Andrés, estamos acá, estamos comprando esto. No, porque ya prendí fuego. Y pero falta todavía. Bueno, ¿estás viniendo? Sí, estamos por... No sé. Se me apagó el fuego. Bueno, Andrés.
3: Totalmente sacado.
1: Y mandaba fotos del fuego ya caducado. Pero bueno, nada, la sacamos adelante. Compramos más carbón, no pasa nada.
0: Pero personaje, digamos. Personaje.
1: Personaje total, pero muy cariño, muy culto, muy fan de la música. Que suena obvio, pero a veces no es tan obvio. Y se emociona con algo y te lo cuenta, viste, con todo su cuerpo, con toda su cabeza. Y te contagia, viste, ese amor, ¿no? Me hablaba de salsa, muy copado con la salsa ese día.
0: ¿Con la salsa? Época. ¿El género
1: sí,
0: salsa?
1: Sí. Y me hablaba de artistas de salsa de la época, de esto, de países, no sé qué. Y fue espectacular. Fue un encuentro para mí hermoso. Me regaló unos Ray-Ban.
3: ¿Los tenés todavía?
1: Sí, los tengo. Están en la casa de mi padre. Pero sí, tenía ahí como un ejército de Ray-Ban que le había traído justo ese día al canje.
3: Claro.
1: Y me dijo, llévate unos Andy, ya tengo. yo lo miraba así, decía, los Ray-Ban de Calamaro. No, un crack total. Y para mí es el uno,
3: Sí.
1: El uno de Argentina.
0: Y te pregunto entonces por tus tres temas favoritos de él. Y te invito a comer, ¿no?
3: Pará, vamos a comer, a probar esto. Sí. Mientras.
0: No, qué espectacular.
2: Está muy bien, amigo.
0: Este es tuyo, Santi.
1: Ah, sí.
0: Si querés no comer las papas, no pasa nada, te las reventamos otros.
1: Qué rico, muchachos.
3: Sí, está buenísimo, Luqui. Muy rico.
0: Quedó
3: muy
0: bien. Salió, pero increíble. La mejor comida está acá.
3: A mí el risotto fue lo que más me gustó de los tres, pero este está increíble, el cerdo, boludo.
2: Una buena carne con papas.
3: Y las papas también.
2: También.
1: Carne con papas, imbatible carne con papas.
0: Yo acá el otro día Luqui, puse el tema de la libertad como valorado y me lo tiraron muy
2: abajo. ¡No! ¿En serio?
0: Y los pibitos
3: Los pibitos, te matan el respeto.

0: Tocar el manual y tenés que hacer caso, boludo.
1: Igual top 3.
2: Porque pasa que es el momento para mí de los temas. Cambia todo el tiempo.
0: La letra es muy buena. Digo,
1: sí, la letra es buena.
2: Y los aviones, dije. Y bueno, debe ser clonazepam. Esos serían mis tres actuales.
0: Claro, van cambiando, está bien, de banco.
2: ¿Vos?
0: Y mis tres actuales son...
2: Todo lo demás también, perdón.
0: Plástico fino.
2: El más absoluto.
0: Todavía una canción de amor, los Rodríguez.
2: Sí, vi que estabas el otro día, sí. Estabas empecinado.
0: Estaba con esa, ta. Que la letra es de Sabina, pero cuenta también.
2: Claro. Sí, sí.
0: Y el 3 actual, Carnaval de Brasil.
2: Uy, te más. A Augusto le encanta.
1: Le encanta.
0: Y cuando me invitó a cantar, me dijo, podemos cantar o Cuando No Estás o Carnaval de Brasil, ¿viste?
3: Sí.
0: Dije, uy, hijo de puta.
2: ¿Y cuál te quedaba?
0: No, las dos me quedan bien, las dos me encantan, ¿viste? Difícil elección. Pero ya había cantado la otra y como soy medio gonca, dije, bueno, vámonos seguro. Pero la otra es un temazo, ¿no? Tampoco. Sí. Son dos súper temazos.
1: A mí me gusta El Vigilante medio argentino.
2: Soy temazo, mira, absoluto.
0: ¿Cuál es el tema, ustedes tres que son más fanáticos, que más escucharon? No el mejor, no el que más quieren. Si tuvieran que decir a lo largo de su vida.
2: De Calamaro. ¿De Calamaro? ¿Y Paloma, será?
0: Y puede ser, ¿eh?
2: ¿Mil Horas?
1: Paloma.
2: Mil Horas.
1: El Empalagosísimo, Flaca, quizás también.
2: Y Flaca. Flaca también.
0: Bien. Flaca de mazo, ¿eh? O sea, hits. Son los que más escucharon.
2: Y porque... Por un tema radial también.
0: Total, claro. Porque aparece también. Aparece. Paloma en vivo me gusta a mí. En el regreso.
2: Sí.
0: Con toda la gente cantando. Muy emocionante.
3: Y para vos es el uno de acá, de Argentina.
0: El uno de Argentina.
3: De allá, digo.
1: De allá.
0: Acá estamos en Argentina. De allá.
3: El uno de Argentina.
2: ¿Cómo estás, Juan?
3: Yo estoy feliz y estoy comiendo un almuerzo impecable.
2: No, este altísimo nivel. Altísimo nivel. ¿Esto qué sería? ¿Una rib de cerdo? ¿Una bondiolita? ¿Qué sería? ¿Cómo puede ser?
3: Hablame de especias, Luqui. ¿Qué le pusiste de especitas para saborizarla?
1: Y estas, pero tampoco sé bien cuáles son. Las olí. Y vi que eran como el olor más de carne.
3: Está bien.
1: Estas tres, quedaron bien. Y el corte, no sé qué será, pero es como una tira costillas.
3: Sí, un costillar de cerdo, sí.
1: Pero no es rico, porque es digamos una costilla.
0: Muy rico,
1: boludo. ¿Todo bien?
0: Bien. Muy jugoso.
3: ¿Viste?
0: Tremendo.
2: ¿Cuándo te volvés, Santi?
1: No.
2: ¿Al final del Mundial?
0: Y después de la final, sí. Si me deprimo antes, volveré antes.
2: ¿Existe esa posibilidad? ¿Depresión y retorno?
0: Sí.
2: ¿Con Argentina compitiendo?
3: Buen título de canción.
1: No.
3: Buen título de canción, Depresión y retorno, ¿eh?
1: Depresión y retorno.
3: Deite.
0: Estamos muy disonados, pero todo puede pasar.
2: Obvio. Escucha, y en estos momentos de mucho tiempo al pedo, ¿ni siquiera escribís alguna cosita, algo? ¿Alguna frasecita, algún audio que te mandás vos mismo?
0: No, lo más parecido son las tonterías que subo ahí en Instagram. Sí, tienen cierta poesía.
2: Pero no va a ser una letra, no van a ser un...
0: Puede ser una frasecita, si me gusta, entra después.
1: Pero escribís sí. en el celular.
2: No, tiene un grupo como vos de Instagram, ¿cómo es eso? Un canal de difusión.
0: Es verdad, el canal de difusión. Me pongo ahí y subo fotitos, subo tonterías.
3: Está bien.
0: Pero extraño un poco la guitarra. Ayer estaba viendo esto, fútbol.
1: Esto.
0: No, me encanta, es como el estado ideal, ¿eh? Porque el mundial pasado también. Le dije a mis managers que no agenden nada. Estuve en mi casa, entero, no salí nada, ni un segundo. Pero bueno, estaban los amigos más cercanos, un día un grupito, otro día otro. Una muchacha que te abraza, ¿viste? Y acá estamos bien. No
1: acá dejar. Sos vos e Infantino.
0: Yo Infantino y mi hermano.
1: Mi hermano.
2: ¿Cómo se llevan? ¿Hay roces?
0: No, la
2: convivencia.
0: Llevamos bien. No sé, Facu.
3: Son muy tranquilos los dos. Sí. O sea, él también es re tranquilo.
0: Sí, re tranquilo.
3: No
0: se puede decir el nombre, ¿no?
3: Ah, bueno.
2: Tarde.
3: Escúchame. Y con tu caudal de voz, hablando ahora de cantar canciones, vos tenés un caudal de voz amplio.
2: No sé.
3: ¿Hubo algún artista que nunca pudiste o que no podés cantar sus canciones de lo difícil que es? Porque Cristian Castro, cuando hiciste No Podrás, hablamos de un caudal de voz bastante grande, que es difícil de hacer.
0: Sí, no, es que debe ser más difícil. Y llegué sufriendo, ¿no?
3: Sí.
0: Sí, se, no, se ve en el video todo. Si le ponen cámara lenta se nota más todavía. Pero bueno, zafamos, zafamos. Pero porque además no la ensayamos, no la ensayamos.
3: ¿No la habían ensayado esa?
0: No, no, no. Yo la empecé a cantar, hablaba con Mex en el teléfono. Sí. Digo, pero llegás al tono original, a ver, la canto. Ah, sí, sí. Y canté la segunda parte también. Claro, falta la tercera parte que sube más. Y apareció en el momento que estamos ahí en vivo. Dije,
2: ¿Y ahora?
3: Y ahora se
0: pero
3: viene.
0: En vivo es cuando sale algo, claro, ¿viste? Claro.
3: Pero no, veías
1: que estabas en la montaña rusa subiendo, subiendo, subiendo.
0: No, si lo probaban en el teléfono, pero no la hacíamos, ¿viste? Por ahí.
3: Claro.
0: Y ahí en el vértigo te sale un poco la voz.
2: Y si no, porque hay veces que ponele vos, tenés toda la intención de que salga, pero no sale. Y en mucho de vos decís, no sé si llego, no sé si llego, y ahí qué haces.
0: No, no, hay que inventar algo, ¿viste?
3: Un jueguito bajando.
0: Sí, claro, un jueguito. Que cante la gente.
1: Esa es de
3: esa nuestra y esa muchos artistas ya de muchos años que están en las partes agudas, el público.
0: Está el público.
2: Ayúdenme, ayúdenme.
3: Pero está bien igual. Salió increíble la versión, boludo. Realmente.
0: No, estoy contento que zafamos. Ganamos.
2: Futbolista, futbolista.
0: Sí, sí, sí.
2: Declaración de futbolista.
3: Michael Jackson, otro imposible.
1: Aparte, se convirtió en un género medio el tema en fa.
0: Yo no quiero, o sea, no me compro a mí.
2: Pero, ahí fue el quiebre.
0: Vayan a ver la tabla del Grisha, sí, me parece, Fabio. Vayan a ver las estadísticas.
2: ¿Qué te gustaría hacer? ¿Qué artista extraño la gente no imagina que a vos te gustaría hacerle un tema? O cantar un tema.
0: A ver. Ahora me copé con este que canta Wendy Houston.
3: ¿Cuál?
0: Because I love you. The greatest love
3: of all.
0: ¿No? Así es.
3: The greatest love of all.
0: Qué temazo.
3: Es una balada muy aspen, muy.
0: Muy, muy,
3: muy. Muy aspen. Ay, ¿cómo es la parte anterior?
2: ¿Va con ella?
3: Sí. Gran balada.
2: ¿Sos un hombre aspen en el auto?
0: Sí, sí. Sí, me encanta. Me encanta. Toda esa época.
3: Sí.
0: Crecí con esas canciones.
3: Total Eclipse of the Heart.
0: Tremazo. Esta cosa del What Hit Wonder es muy loco.
3: Boludo.
0: Es muy loco porque, claro, metían un hit y en esa época, donde la industria musical había crecido tanto en los 80, y estaba en TV, en las radios y todo esto, con un hit medio que vivían, ¿viste?
3: Ya sí.
0: No tenían que hacer más.
1: ¿Sabés que siempre me pregunto eso? ¿Esas bandas de un hit, los shows en vivo convocaban?
0: Bueno, no era tan importante el show en vivo, eso es lo que estoy diciendo.
2: Claro.
0: Medio que ganaban guita con eso, rotando, vendiendo discos, que se vendían discos. Pero después, cuando eso entra en crisis, la crisis del disco, empiezan a volver a tocar esa banda, ¿viste? Empiezan a volver a salir de gira porque dicen, bueno, muchachos, se terminó el chiste.
3: Hay que recaudar
0: algo. Hay que recaudar. Pero bueno, hay históricos casos de bandas que tocan ese hit varias veces.
2: ¿En un show? Mental. A principio y al final.
0: Bueno,
2: y sí.
0: ¿Cómo se llama? ¿El Despacito? ¿Cómo se llama?
2: El Fonsi.
0: Fonsi. Fonsi lo tocó 3 o 4 veces.
2: ¿En un show?
0: Sí, muchachos.
1: ¿Tres veces?
0: No,
1: sí,
0: no,
1: sí.
2: Pero no, boludo, ¿cómo
3: no,
2: se
3: toca 3 veces? No, es una falta de respeto, boludo. Es una falta de respeto al público.
0: Bueno,
3: la gente del tercer tema.
0: La gente está contenta,
2: respeto, es falta de respeto, le está dando a la gente lo que fue a buscar.
1: Y la gente no fue a buscar 3 Despacito.
3: ¿Tres
1: por
3: veces,
1: eso?
3: Boludo?
1: No,
0: tercer tema. Muchachos,
2: ¿y qué fue a buscar?
0: Vos estás ahí.
1: Sí, entre que Fonsi toque tus ojos o Despacito, ese.
0: Claro, boludo.
1: Dame otro Despacito.
3: No lo puedo creer.
0: Otro Despacito, claro.
1: Creo que en el rap a veces es medio el chiste de tocar 1000 veces el mismo tema.
2: Mira. ¿Ah, sí?
1: No sé,
0: está
1: si
0: dudando,
1: no sé, soy medio viejito para decirlo.
2: Claro, claro.
1: Pero hay como un recital histórico de Kanye West que tocó 17 veces un tema.
0: Ah, esa te la creo, esa la creo que porque
3: ¿en serio?
1: Es casi como un
0: conceptual, conceptual.
1: Claro,
0: claro, claro.
1: Y el otro, Travis Scott también toca los lugares donde toca, compiten por ver en qué lugar se tocó más veces.
3: Mirá. No, yo no sé qué haría si escucho por segunda vez el mismo tema.
1: Pero
2: nada,
1: es,
2: no
1: es, que es,
2: nada,
1: es como que Redondo en su momento toque varias veces jijiji en tanto y en cuanto le pinta.
0: La gente se
1: va. Y la gente, si empezaría de vuelta, tan, tan, tan, tan, tan, tan, otra vez sería, boludo.
2: Bueno,
3: Puede ser. Puede ser que ya la tercera te diste cuenta que, bueno, lo van a tocar todas las veces que quieras.
1: A ver hasta dónde llega.
3: Vamos a ver, es una fiesta, y claro. Puede ser que sea así, ¿entendés?
0: Los primeros 5 segundos te vas a ver con la edad y decís, cheto cualquiera.
1: Claro.
0: Pero después vas a estar.
1: Pero a la bailar, sexta, claro, capaz estás participando de algo.
0: Al segundo 6 estás ahí bailando.
3: Te juro que no sabía que pasaba eso. No sabía que podía pasar.
0: Los E-pop con los Stussy, cuando tomaron un Pepsi.
3: Sí.
0: Tocaron a Buena Be Your Dog 2 veces. Mm. No sé.
2: 2 veces y chao.
0: Viste, la gente contenta.
2: ¿Lo harías? Increíble. ¿Harías? No, bah, ahora ya, lo que dice vos ya trascendiste. Ya
1: no,
2: trascendiste.
1: No.
2: Y One Thing Wonder, sí, hoy en día,
0: sí,
2: una banda que saca un único hit, ¿puede vivir de eso?
0: No, hoy no, hoy no. Hoy hay que salir a tocar.
2: Ya no alcanza más.
3: De hecho, hoy
0: pero bueno, hay que ver.
3: Es el principal ingreso real de las,
0: sí,
3: bandas,
0: sí,
3: ¿no?
0: Sí, la banda están girando como locos todas. Si vos ves que están todos girando hasta el más millonario, es porque, bueno.
3: Esa es buena, claro. O sea, hasta el más rico tiene, sí, que hacer, sí, shows en vivo.
0: Sí, a laburar.
3: El público encantado, igual, te digo. Para, nada, es como una cosa que se retroalimenta, total, porque total, para la gente no hay nada mejor que poder verlos en vivo, todas las veces que se pueda.
0: El problema actual es que hay una demanda que está buena, una demanda de la experiencia, ¿no? Estamos tanto tiempo con el celular que evidentemente hay un rebote de decir, bueno, vamos a consumir experiencia en el mundo real. Y están subiendo mucho los precios de los shows.
2: Claro.
0: Están en un precio que es un delirio, ¿no? $200, cosas así en Argentina, una jubilación, se va en una entrada, claro, para ver a... Es un delirio. Perdón.
2: Y encima se toca más seguido. Encima se toca más seguido que antes. Vos a la banda la ves más veces en un año.
0: Total, viene más seguido porque ven que hay un público que tiene guita, digamos. Pero bueno, lo que está pasando es que se está volviendo como una cosa para ricos, digamos.
1: Claro.
0: El mundo, porque a ver, mundial...
3: El mundial está pasando lo mismo. De hecho, este es el mundial que yo más lo estoy viendo eso.
2: Boludo, hoy se hablaba de 3 millones.
3: Yo no sé si...
1: El precio de Qatar acá.
3: Pero en Qatar,
0: es ilógico, que dirías Qatar es más que...
3: En los partidos de Qatar, el tipo de público que ustedes veían, ¿no era una cosa de gente de mucha guita, o sí?
2: No, para mí sí.
3: ¿Sí? Igual. ¿Era parecido al de acá?
1: Igual, pero el precio es realmente muy distinto.
2: Claro.
1: Nosotros con Robert, en 2018, fuimos a Kazán, que es donde jugaba Argentina-Francia, sin, sí, entrada. Y en las inmediaciones del estadio compraron por $200, creo.
3: Mirá. Claro.
1: Y hoy en día no hay chance de que alguien consiga el sábado.
0: No. Menos de $2,000 no hay. No,
1: ¿seguro? Y ¿qué pasó?
3: No, es que me dijeron, yo no sé si es real.
1: ¿Argentina, Francia, un pedo?
3: Me dijeron que es como que la propia FIFA, al dueño de la entrada, le permite que la revenda, que él ponga su
2: al
3: propio
2: precio.
3: ¿Entendés? Que es como que es una reventa oficial, pero el propio dueño de la entrada le puede poner el precio que quiera a la entrada. Entonces,
0: sí,
3: es como
0: si no,
3: una
0: entrada totalmente
3: desregulada.
0: Sí, sí.
3: Desregulada, sí.
0: Entré a la reventa y ahí, en el mismo sector, una que sale... Todas caras, ¿no?
3: Sí.
0: $1,000 y al lado otra que sale $14,000.
3: Claro,
2: $14,000, ya está, a ver.
1: ¿Con, sí, qué?
0: Sí. Pero están al lado, ¿viste? Decir, ¿pero qué? ¿Por qué? Claro, el chavo la pone y por ahí un boludo se confunde.
2: Obvio.
0: Y ahí, bueno, la final de la NBA.
1: Eso, lo mismo es el antecedente, boludo.
2: Esa es la
1: tendencia. Quedó muy
2: actual.
1: Cerca la locura de que un asiento en los Knicks valía.
2: Pasa, si ahí ves que hay alguien que la paga, después ya está. A partir
1: pero igual
2: de ahí.
1: Es más chico el Madison Square Garden.
2: Sí, obvio,
1: cancha.
2: Obvio.
0: Y hay gente más con maguita,
2: por supuesto,
0: mayor, ¿no?
2: Por
3: pero estar vinculado a esto también de estar presente en los grandes, en las grandes citas o grandes eventos.
1: La experiencia, hijo.
3: Eso, la experiencia de estar ahí, boludo. De poder decir, yo estuve acá, ¿viste?
0: Yo estuve acá, se genera el FOMO, se genera la locura, todo. Y te suben el precio.
2: Y ya está. Y te
0: y, hay un, y siempre va a haber un... O sea, ¿cuántos millonarios hay? Un montón.
3: Claro.
0: Y si, bueno, vamos a este evento que es para nosotros y solo podemos ir nosotros. Y se llena el estadio, tranquilo. Se llenan 2 o 3 estadios, si quieren. Pero bueno, ese es el mundo que vivimos actualmente.
3: Hablando, vamos a ir a Highland Park, que es la zona de ricos de acá de Dallas.
2: ¿Cuándo vamos?
3: Y tenemos que ir a...
2: No sabés lo que eran las casas de esas.
3: No sabés lo que es. Highland Park se llama.
2: Un lugar para recorrer.
0: Beverly Hills de acá.
3: Sí,
2: pero
3: sí, sí.
2: Top, Santi. Claro. No parece
0: casas,
2: Dallas.
0: Casas que, top, también, claro, ciudad grande.
3: Casas que ocupa ahí la zona de los petroleros, los ricos petroleros acá. Es una, pero tipo casas de manzanas, ¿entendés? Una manzana es una casa, la siguiente es otra casa, sí.
2: $10 millones vi que valían las casas fuertes del lugar.
1: Se planea ir a pasear ahí.
2: Sí, porque hay un parquecito.
1: Si algo.
3: Exactamente.
2: Hay un parquecito.
3: Es que paseo es
2: de pobre. Es aspiracional, aspiracional. Como quien va a Barrio Parque a dar una vueltita.
0: Total.
3: A la calle Emiliano. Es como
0: a ver, claro, a ver despegar los aviones.
3: Exactamente, bueno. Pudimos haber sido estos también.
2: Pero
3: ese es el refrán. Nosotros también pudimos haber sido
0: es que
3: estos.
0: Que si ocurre un fin del mundo, digamos. Ahí quedan ruinas. Vienen los extraterrestres, bajan y dicen, che, acá vivían los reyes de la época, ¿no?
2: Por supuesto.
0: Son los castillos.
2: Estas realmente las juntaban. ¿Qué opinás, Santiago? Ayer se hablaba de una abducción en el partido, no sé si se fue tanto.
0: Me generó una desilusión muy grande que no ocurrió.
2: Exactamente.
0: No ocurrió.
2: ¿Pero estás a favor de que sucedan este tipo de cosas apocalípticas?
0: Sí, sería espectacular, sí.
2: A lo de Luca Rodríguez. Luca está esperando que suceda directamente.
0: Sí, ¿cómo? O sea, me gustaría que no sobrevivamos, ¿no? Pero que suceda.
3: ¿Cómo no?
0: Una abducción que se lleve
1: ahí. El otro día estábamos de gira en Uruguay. Y estaban los chicos de 2 minutos.
0: Sí.
2: Estaba Mosca de 2 minutos, nos cruzamos.
1: Mosca de 2 minutos en lo que sería...
2: Ah, más grande.
1: Sí. Increíble.
2: No sabes lo que fue el encuentro
1: en
2: con la
1: En un lobby de hotel, había como un primer piso que daba al lobby del hotel y Mosca estaba hablando con su guitarrita y su guitarrita le decía, tirate, Mosca,
2: tirate, Mosca.
1: Y en un momento él dice una frase que lo contiene todo, que le dice... Bueno, que uno lo tire al otro, que suceda algo.
3: Que suceda algo, buena.
1: Que suceda algo, es un pedido
2: desesperado de que la vida impacte,
1: boludo.
2: No sé lo que fue el encuentro con la banda 2 minutos. No, ellos beben desde las 5 de la mañana que salía el buquebús. En adelante los cruzamos en el hotel 80 veces, siempre
3: claro. Beben. Y además a
2: Joaquín lo reconoce y le digo, Mosca. Le digo, sos vos. Sí, no me reconociste porque estoy hecho mierda.
3: No, pero tolerancia y una resistencia a esa gente, porque te juro, los veías a las 2 de la tarde y decías, ¿cómo estos tipos van a tocar a la noche? Y después iban a la noche, tocaban allá en el show.
0: Más tarde.
3: Claro. Claro,
0: qué
3: claro.
0: Grande que son. Qué grande que son.
3: Impresionante. Bueno, vamos.
2: Bien, Joaquín.
3: A leer esta. Vamos ahora con otra. Están los que tienen y los que no lo tienen. No hay una regla, no está escrito. ¿Es algo que se percibe o no? Tolerancia y una resistencia a esa gente, porque te juro, los veías a las 2 de la tarde y decías, ¿cómo estos tipos van a tocar a la noche? Y después se iban a la noche, tocaban allá en el show.
0: Más tarde.
3: Claro.
0: Qué grande que son.
3: Impresionante. Bueno, vamos.
2: Bien, Joaquín.
3: A leer esta. Vamos ahora con otra. Están los que tienen y los que no lo tienen. No hay una regla, no está escrito. ¿Es algo que se percibe o no? En Desde el Respeto, somos expertos en primeras impresiones. Así que vamos a ver imágenes de futbolistas del Mundial y otras personalidades para determinar si tienen ese fuego interno necesario para ser los mejores.
2: Bien, perfecto.
3: Bueno, acá tenemos acá la foto, la vamos a ver ahí. A ver si tienen fuego interno. El primero es Gustavo Alfaro.
2: ¿Lo tiene o no lo tiene?
3: Sí, para
2: el fuego interno.
0: Fuego. Tiene fuego con un poco de humo, pero tiene fuego.
3: Por el humo, se no lo confirma.
2: Hoy juega Paraguay o no.
3: Hoy juega Paraguay.
2: Hoy se juega todo Paraguay, ¿eh?
3: Paraguay, recordamos, potencial rival de octavos de Argentina.
2: Sí, señor.
3: O sea, el segundo de ese grupo es rival de octavos de Argentina.
1: No, enfrentarse al profe sería...
3: Y durísimo. Y no lo quiero, gusta. No lo quiero. Y dice, Cristiano.
0: El bicho,
1: La premisa es...
3: si tienen fuego interno.
1: Lo que hay que tener.
3: Si tienen fuego interno.
2: Si lo sigue teniendo o no.
0: Fuego y odio.
2: ¿Lo sigue teniendo o lo sigue teniendo?
1: Fuego y odio. Sí. Resentimiento.
2: Posible cruce de cuarto.
3: Tim Bain no lo tiene. No. Perdónenme.
1: No.
3: Inventado por las marcas, inventado por el marketing.
0: Estoy muy contento que Bocinha le ganó esta cosa de los seguidores a...
2: Ah, ¿quién es Bocinha?
0: El arquero de Cabo Verde.
3: El segundo.
0: Llegó a 14 millones y lo dejó esto en la...
2: Mirá.
1: Sí. Se lo ganó atajando.
0: Se lo ganó atajando, muchacho. No por el capricho megalómano de un pibe.
3: Se destacó afuera y adentro de la cancha. Eso es lo clave. Marcelo. Buena pregunta.
1: Fanático del aire acondicionado.
3: No lo tiene.
0: ¿No tiene fuego interno?
2: No, estamos planteando.
3: ¿Lo tiene?
2: Para mí ya no lo tiene.
0: Ah, bueno,
2: para
0: puede mí ser. No lo tiene. El otro día dijeron, che, ¿cómo de estar Marcelo con que en los empates de Uruguay? Digo,
2: fuego
0: yo
2: interno.
0: Creo que en el fondo le echamos.
2: ¿Vos sí?
0: Muy en el fondo.
1: ¿Ya está?
0: O sea, el día que él se partió fue el día que lloró porque quedamos afuera nosotros. Su selección de Argentina.
3: Y desde ahí, y ese día hace mucho, ¿eh?
0: Por eso, pero ¿vos decís que iba a llorar como ese día?
1: No.
0: Algo se rompió para siempre. Sí, totalmente. Y obviamente Uruguay no es Argentina, no es su país.
3: Claro.
1: No, y además momento de la carrera, boludo. Es un golpe. Es un golpe mucho más fuerte para él dejar afuera Argentina en el Mundial que... Igual hay que ver qué pasa con Uruguay, pero no coincido.
3: Y uno obsesionado con el aire acondicionado, se aleja del fuego, se aleja del fuego, se aleja del fuego.
2: Es una persona adicta al aire acondicionado y bueno.
3: Y a los ambientes fríos.
2: Y a los ambientes fríos. Bien. Siguiente. No lo tiene.
1: Increíble que lo siga teniendo.
2: Increíble que lo siga teniendo a los 39 años.
3: Sí.
0: El segundo gol con Austria, que siga yendo para adelante.
3: Exactamente.
2: Eso es adicción al gol.
1: Muestra la adicción, muestra la adicción.
2: Un hombre adicto al gol.
3: ¿Es el gol más gritado hasta el momento del Mundial? El por segundo él. Contra... De todos, boludo.
0: Yo creo que más grité, sí.
3: Creo que es el que más gritamos de todos.
2: Puede ser,
3: El anterior también. Y el primero de todos.
0: Venía a errar el penal y ese lo gritábamos.
3: Pero no, pero el primero del primer partido también se gritó mucho.
0: También, también. Porque venía el gol anulado.
3: Sí, exactamente. Pero posible que ese gol así como sucio del segundo partido fue una normalita. Me gusta.
2: ¿Viste lo que dijo Lula? ¿Viste lo que dijo Lula de él?
0: Otra vez primero. Está mal, está mal, está mal.
1: Se lo tiró. No, no. ¿Pero por qué? ¿Cuál será la interna de Lula? Porque él ya había hecho un video.
0: No, porque él habló muy bien de Bolsonaro varias veces.
2: Ah, ahí va. Ahí está. Estás en todo, Santiago.

0: Sí, pero yo amo a Neymar. Amo a Neymar y es un ídolo popular. No hay que atacar a los ídolos populares.
1: No, Lula, odio.
0: Lula lo tendría que saber. Bien. Lula lo tendría que saber. Se está equivocando. Hay elecciones pronto. Se está equivocando.
2: Porque él ya tiró el video premundial. Viste que él se puso una camiseta de Brasil, Lula, y dijo, le pidió a la selección que jueguen con el corazón. Pero medio apretándolo.
0: Sí, ya bardeó antes también.
2: Ah, ¿ya había bardeado?
0: Sí, porque dijo, miren a Messi que se entrena, no va a fiesta, ¿viste?
2: Ah, Lula, no sabe girar. Lula, tal cual.
3: ¿Qué le pasa a Lula? ¿Por qué? ¿Está viejito? ¿Todo por la ideología?
2: ¿Está viejito?
0: Está viejito. Sí, está viejito, nervioso porque está complicado. Yo quiero ganar Lula, aguante Lula, todo.
3: Sí, sí.
0: Está complicado.
3: ¿Se está complicando?
0: Sí, está complicada la selección. Está muy parejo con la contra.
3: Bien.
2: Es uno de los ancianos que mejor está, igual, de salud, Lula.
1: Sí, además, o sea, político, sí.
0: Tuvo preso.
2: Tuvo preso, tuvo cáncer y ahora está siendo dominado. Es una cosa increíble. No. Ligero Arias.
3: Sí, sí. ¡Ja!
1: Juanfer Quintero.
3: Lo tiene. Para mí lo tiene.
2: ¿Cómo? ¿Fuego interno? Si lo que hace es porque se le cae y le sobra, boludo.
1: Es talento, además, que fuego. Es talento innato.
2: Creo yo.
3: Vago.
1: Yo lo pongo.
0: Entró y hubo gol, ¿no? El otro día.
3: Eso es suficiente. Igual el pase, hay que ser sincero, el pase de él fue a otro jugador.
0: A otro
3: jugador. No, fue uno que estaba. Y el otro la deja pasar y viene el de atrás y le pega.
4: Igual todo lo que diga un hincha de Boca sobre este hombre.
3: Y a mí me pasa lo mismo, ¿viste? Para mí, hacer el gol de Madrid es como no puedo decirle que no tiene fuego interno.
2: Tiene lo que quiera,
3: tiene lo que quiera. Hacer el gol.
1: Es realmente.
3: Y el pase después en el tercero también, ¿no? Yo no puedo decir que no.
2: Fuego interno total.
3: Sí, por eso.
0: Número dos.
2: Bestia del fuego interno.
1: Bestia
2: no, no me lo esperaba.
1: Bestia sí. Lo tiene.
3: Desde que lo conoció a él. Desde que lo conoció a Stuart, era, ¿cómo se llamaba el nombre?
2: Warner, ¿no?
3: Desde que lo conoció a Speed.
2: Pero esto ya
0: la foto letal.
1: Esto ya, no sé si sigue siendo consulta. Parte de la acción.
2: ¿Esto es una acción publicitaria o es...?
3: Y aparentemente sí. Aparentemente sí.
1: ¿Hay más?
3: No, es el último.
1: Tenés
3: bueno,
1: este
3: vamos con el cierre. Bien, hay una serie que literalmente lleva eso al extremo. Vuelve el fenómeno mundial de La Casa del Dragón.
1: Bien,
3: la temporada 3 de la serie de HBO ganadora de un Emmy ya está disponible en HBO Max. Sale un nuevo episodio cada domingo a las 22 horas de Argentina. No se la pierdan, que esta temporada es un juego. ¡Barrida!
5: Rhaenyra se acerca.
6: La exponemos como débil e incapaz.
5: A mis enemigos se les ha permitido reunir fuerzas.

0: Sí, ¿no?
1: Claro, también tenemos... Estamos diciendo que el proyecto podría tener una continuidad el día de mañana, pero que no tenemos que hacer una cocina.
2: Hay que alquilar una cocina.
0: Una cocina y de frente, para que Luqui no tenga que darle la espalda.
1: Claro,
0: a la
1: cama. Eso también.
0: Eso era clave, bien. También, que tengas que cocinar de frente.
2: Al... El programa sucede. ¿Yo soy el cocinero acá?
1: No, y un poquito más, ¿eh?
2: Sí, un poquito más también.
0: ordenás, ahí, tiqui, tiqui, tiqui.
1: Che, bueno, vamos lentamente a dar el pase a la gata. Nosotros vamos a reencontrarnos desde Miami el día martes, sí. Ahora decimos esto. No sabemos en qué formato. Realmente puede ser en la vía pública, puede ser en un estudio.
0: En un estudio, todavía no se sabe.
1: Puede ser en una habitación, puede ser en la cárcel. Lo que suceda primero.
0: Pero bueno, lo que sí sabemos que seguiremos con el formato de que hacemos la primera hora desde acá y después continúa la segunda hora la gata con algún acompañante desde allá.
1: Sí,
0: vamos a ver cómo sale el formato.
1: Hoy va a estar Noxi. Hoy acompaña a Noxi.
0: Voy a acompañar a Noxi.
1: ¿Y la consigna?
0: La consigna es qué cosas juraste que nunca harías como adulto y ahora haces todas las semanas.
2: Qué buena, es buena.
1: Frases de viejo permanentemente. Mirar fresco, pero quejarse del ruido permanentemente.
0: Eso lo, vos decías que no ibas a quejarte.
2: Eso lo hacía de chico también.
0: Claro. ¿Qué cosas decías que no ibas a hacer nunca? Claro,
2: dame una profunda.
0: Esto
2: una
0: nunca
2: que
0: lo voy a hacer.
2: Nunca voy a...
0: Claro. Bueno, cuidarte con la comida, por ejemplo.
1: Nunca voy a cuidarme con la comida.
0: Lo que pasa es que vos comías siempre pocas cosas, entonces siempre fue un tema de atención para vos. Yo sigo sin cuidarme con la comida, entonces en ese caso a mí no me...
1: Es buena la consigna, ¿eh?
2: No, pero tiene que ser más, de principios. Igual todas las semanas es mucho. Pero yo me acuerdo de adolescente decir, nunca voy a...
1: ¿A qué? A escuchar...
2: A tener sexo.
1: Ah, no. Y eso sigue la misma, seguimos en la misma.
2: No, con...
1: Yo era muy... No negociaba el tema musical.
2: Sí, bueno.
1: ¿Entendés? Yo estaba muy metido en el mundo del rock y todo lo demás me parecía una pija. Y estaba muy metido en eso.
3: Estoy de acuerdo.
1: Y hoy escucho más pop que rock incluso, ¿no?
2: Sí. Pero dejaste entrar el pop.
0: Al revés.
1: Dejé,
0: me
1: tocó la puerta tantas veces que...
2: Llegaste hasta la propuesta de Green Bank.
1: Sí,
2: no
1: sí.
2: Más.
1: Exactamente.
0: Vos decías que nunca te ibas a abrir a nuevas alternativas
1: musicales
0: y ahora...
1: Y terminó sucediendo. Y terminó
2: no, pero el melódico podés escuchar también.
1: Obvio, yo ya escucho cualquier cosa, boludo.
2: No, urbano no te copa.
1: No, bueno, ahí, pero que no es, ya me queda generación.
2: Pero no tiene nada que
3: ver. No es música, ¿sabes? No,
1: claro. Eso no termina siendo vos, ¿qué crees que te diga? Bueno, pues, decía alguno, hermano.
0: Y yo quizás la mira ideológica política podía haber sido. Decía, nunca voy a ser amigo de gente que piense
1: claro.
0: Ideológicamente... de que ¿sí? Esté otra vez. Y de chico podía
2: tan
0: estar...
2: Demente.
0: Estaba ahí, más radicalizado y ahora... De hecho, no solo estoy en la otra vereda de poder abrazar a ideologías diferentes y ser amigo, sino que estoy totalmente en contra de eso. Digo, ¿cómo podía ser tan pelotudo y obtuso?
1: Claro,
0: pero bueno, eso sí. Políticamente sí. Yo hice un cambio ahí. Pero no sé qué más. Estoy pensando.
3: Yo nunca pensé que iba a hinchar por así. Yo ahora me abracé y me cae bien.
0: ¡Oh! Ahí está.
2: Yo también, lo mismo.
0: ¡Buena!
1: Qué bien, Santiago. Te podemos hacer un lugarcito en el programa. Sí. Realmente.
0: Buena.
1: Bueno, amigos, nos vamos. Nos vemos el día martes. Y bueno, gracias a todos los que nos acompañan. Un montón de gente, estamos muy agradecidos. Nos vemos. Chao, Santi. Gracias, Santi.
0: Santi, gracias por venir.
1: Gracias
0: de
1: por
0: venir. Nos vemos Miami.
1: Sos parte de
0: Miami
1: nuestra familia. Sos parte de nuestra familia.
3: Ahí está. Gracias, muchachos.
1: Nos vemos. Chao, chao.
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7: no, es una cita, no sé.
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7: Bueno, acá estamos una vez más de la ciudad de Buenos Aires, del respeto, versión colegiales, versión, versión tradicional, podríamos decirle, versión no cocina, versión neurosis pura. Hoy, invitado especial, Noxi. Bienvenido, Noxi.
8: Muchísimas gracias. ¿Cómo les va? ¿Cómo va? Me siento muy, muy feliz de estar aquí. Completamente un neuropibe pura cepa, mal.
7: Bien, bien. Bueno, nos alegra tenerte acá. Estamos haciendo ya el tercer programa de esta modalidad compartida con los muchachos desde Dallas. Estoy completamente peleado con el asunto Dallas, Kansas, Dallas, Kansas, Dallas, Dallas, Kansas. Nunca me acuerdo cuál decir.
8: Van cambiando constantemente, es
7: Van
8: difícil.
7: Cambiando. Yo en otro programa, en otro emprendimiento audiovisual, hablo con un periodista que está a veces en Kansas, a veces en Dallas. Cuando está en Kansas le digo Dallas, cuando está en Dallas
8: Malísimo.
7: Le digo Kansas.
8: Y después cuando pase de fase empieza a estar más fijo en un lugar más exacto. Viste que en Qatar nos tocó como mil veces en la misma
7: el
8: estadio.
7: Lusail.
8: Exactamente. ¿Vuelve a pasar eso en este
7: ya
8: mundial
7: digo,
8: o no?
7: Ya te digo, si me das un segundo. Seguro juega en Miami en 16avos. Pero tengo por acá un tuitcito. ¿Viste cuando querés buscar un tuitcito que siempre lo ves y ahora está? Tengo que scrollear. Acá lo tengo. Sería... Miami, octavos, Atlanta, cuartos, Kansas,
8: no.
7: Semi, Atlanta, todo
8: okay.
7: Y la final, si Lionel Andrés Messi quiere, en New Jersey, en el MetLife.
8: Mirá, New Jersey,
7: sí.
8: Sopranos, está bien.
7: Exactamente, en el estadio MetLife, no sé qué se juega ahí, no sé si deben jugar los New Jersey Jets, el fútbol americano.
8: Sí,
7: no sé.
8: Eso.
7: Ponele, es un estadio espectacular. Sí. Bueno. Sería Kansas, Miami, Atlanta, Kansas, Atlanta. O sea que se despide de Dallas la selección el sábado. Nos estamos enterando de eso. Noxi, te pido reflexiones como experto de las destrezas culinarias de Luquitas Rodríguez y del show televisivo que es Desde el Respeto Gastro Food Station.
8: No, desde el respeto Gastro Food Station me parece increíble y también me parece a remarcar lo internacional del programa, ¿no?
7: Sí.
8: Realmente... es una apuesta, me parece, muy grande por parte de su equipo. Y las cómo se desempeña culinariamente Luquitas Rodríguez. No he tenido el placer de comer algo que haya cocinado, pero por lo que tengo entendido y por lo que vi, muy muy bien. Me parece que lo que marca la pauta es la reacción constante de Juaco y Germán,
7: sí,
8: que no deben ser comensales sencillos de satisfacer.
7: Sobre todo el pequeño Germán.
8: Sobre todo el pequeño Germán, porque vos decís, bueno, pero haces un bife con papa. Pero uno no quiere hacer solo un bife con papa.
7: Sí.
8: Entonces, que puedas hacer algo y que le guste a Germán, me parece, no por desmerecer a Germán, ¿no? Pero me parece que eso habla de que cocina muy bien, porque cocinar bien es hacer cosas ricas.
7: Sí. Coincido, yo la primera vez que lo vi a Lucas en este segmento, lo primero que hizo fue pelar una cebolla. Sí. Y pese a que lo criticaban porque no tienen tablas los chicos y pela arriba de la, bien, de la mesada de Silestone, que se puede cortar, no pasa nada. Pero peló una cebolla bien, viste, vos sabés, manteniéndole como
8: el cabito,
7: la base, el cabito.
8: Y después, taca, taca, taca, claro. tac.
7: Y digo,
8: tac.
7: Este tipo sabe. Después, bueno, está en él qué va a hacer, cómo lo hace y todo. Hoy tenían el problema que estaban sellando unos bifes y sonaba la alarma.
8: Tremendo.
7: Hubiera pagado plata para que esa lluvia finalmente se desatara frente a la cocina y que fuera todo un escándalo. Probablemente se hubieran dañado los equipos de filmación, pero el show ameritaba que esa alarma antiincendios...
8: No, explotase, activara. Obviamente después eso lo iban a pagar, me imagino, de su bolsillo los muchachos.
7: Daniel Herbón, la corporativa de Daniel Herbón, parece que estaba lista para salir. Ahí dicen en el chat, aportan en el chat, que en esa cancha juegan los Giants y los Jets en
8: Mirá
7: el
8: los MetLife. Giants.
7: Los dos equipos de fútbol americano de la región de Nueva York.
8: De Nueva York, mira. Sí. ¿Te gusta el fútbol americano más o menos?
7: Puedo ver un partido, pero no es que sigo todos los domingos el fútbol americano.
8: De todos los deportes que no son...
7: Raros.
8: Sí, que no son... Iba a decir que no son realmente argentinos, sí. Porque el básquet está muy bueno, pero sí. No es muy argentino, más allá de que Argentina tenga su relación sí. Y su historia con el básquet, sobre todo con la generación dorada, que es lo que me tocó ver a mí, que a mí me hizo creer un poco más en el básquet así a nivel selección. Es con el que menos puedes empatizar el fútbol americano, ¿viste?
7: Sí.
8: No sé,
7: te
8: como
7: lo
8: que...
7: discuto.
8: ¿Ah, sí? ¿Cuál te crees que es menos
7: para
8: empatizable?
7: Para mí es peor el béisbol.
8: Claro, güey, es que uno ni cuenta el béisbol. Sí, sí, entiendo, sí,
7: el béisbol
8: menos...
7: es una cosa increíble, boludo. Pese a que hay fanático, Joroba, me parece que quiere aportar su fanatismo por algo.
9: Sí, me muero...
7: Buenas tardes, Joroba.
9: ¿Cómo va? ¿Todo bien? Me muero de ganas de saber cómo es el top 3 de allá. Porque viste que algunos te dicen el fútbol americano, otros te dicen el básquet y otros te dicen el béisbol.
8: Y debe ser como se debe repartir en eso, ¿no? Como básquet, fútbol y béisbol.
7: De
8: no,
7: popularidad.
9: Pero uno tiene que ser el deporte.
7: Para mí el
9: deporte,
7: fútbol,
8: fútbol.
7: Para mí el fútbol americano. Sí,
9: la separa, que separa sí, todo cuando sí, está sí. La NFL, está bien.
8: Y para mí después básquet y después...
7: Pues básquet y béisbol también es muy popular, ¿eh?
9: Sí, básquet quizás es el que más resuena a nivel mundial, ¿no?
7: Hockey sobre hielo. Sí, hockey sobre hielo, te miro un partido, ¿eh?
8: No, te miro varios.
7: Debe ser si muy fuerte verlo en vivo.
8: No, es increíble y para el ojo no entrenado, o sea, un sudaca como somos nosotros, sí. No ves el pod, no sé cómo mierda se llama, no es la bocha. ¿Ves que cuando
7: empieza?
8: El tejo, claro.
7: No sí. Se ve, posta, no se
8: boludo,
7: ve.
8: Empieza así, de repente tiran un tiro y... Es increíble.
7: Sí, no se ve.
8: Pero cómo no respetar un deporte que está dentro de sus reglas, entender que como va a haber riña en cualquier deporte, lo legalizamos y se ponen cara trompadas, no hay problema.
7: Me parece increíble que haya un momento en que se para
8: mi
7: el
8: respetos.
7: Juego. Para, ok, hay dos cagándose a piñas. Y solo se corta si se le sale el casco a uno, me parece.
8: O si se caen. Y ambos tienen que salir.
7: Es increíble.
8: Por ende,
7: boludo.
8: Hay jugadores que los contratan por ser muy malos jugando, pero buenos cagándose. Entonces van y buscan al.
7: Sacan a uno.
8: Al 10 del otro equipo. Entonces vos perdés uno muy malo y el otro equipo, si el 10 se planta en un mano a mano, no sabés, perdés un par de tiempo a los de 10.
7: O
8: sí,
7: sea, me cargo. Muy loco. En el fútbol se usaría el fútbol nuestro, sería me llevo a uno.
8: Sí, es como si Grupo Viesa le dijese, no sé, al 10 de River mano a mano. Sí. Y bueno, nada, perdés a Grupo Viesa.
7: Roja los dos.
8: Listo. Y después vuelven igual.
7: Escúchame.
8: Muy interesante.
7: Vos que sos futbolero, ¿crees sí. Que si se legalizara esa... No, eso es terrible.
8: ¿Cómo se dan además?
7: Además
8: tipo,
7: es como...
8: asco,
7: Hay como fair play, se dan uno a cada uno, ¿viste? Tac, tac, tac.
8: Pero es que
7: tac,
8: además
7: tac,
8: tienen patines. Tac. Ya bastante, o sea, yo que...
7: Ahí está. Escúchame, ahí se cae sí. La regla que dije yo, porque uno tenía casco y el otro no.
8: No, creo que podés tener...
7: ¿Podés?
8: Sí.
7: Ahí se
8: y es loco porque es de común acuerdo, ¿viste? Como que se putean, tiran el palo y vamos a darnos.
7: Es terrible, boludo.
8: Banco a muerte igual, me parece muy digno.
7: Está cobrando el 73 de un modo dantesco. Pará, te iba a decir, ¿crees que si se legalizara esta regla en el fútbol de acá? Yo creo que no se cagaría a palos nadie. Sería mucho menos
8: ¿sí?
7: Que de acá.
8: Ok, y si el partido está chivo, se escapa a un punto un delantero y el 5 o el central que está quedando para hondo, ¡boom!, le mete una patada criminal sí. Y el otro se levanta caliente y el central va y dice, dale, vos decís que un par de esas no va a haber.
7: Sería mucho menos de lo que creemos.
8: No sería tanto como nos gustaría incluso.
7: Ni hablar.
8: Pero sería menos de lo que uno esperaría, pero yo creo que un par de mano a mano veríamos. Pone, y sobre todo en clásicos.
7: Bueno.
8: Porque tenés la presión de decir, nada, mirá, los de River son todos putos, y es como, che, amigo, vos no podés rechazar nunca más un mano a mano en la cancha de Boca.
7: Y hay un punto a favor.
8: Sería increíble.
7: Sí, sería increíble. De esta teoría que se cae, que se cae mi teoría, que se pegarían poco, que es, ¿viste los amistosos de pretemporada? Que como no hay fecha de suspensión ni nada, suele haber goma mucho más seguido, mal. ¿Viste?
8: Y no sé si vos es, no sé cuántas horas, tal vez muchas, tal vez pocas, no lo sé realmente, pasás a la madrugada viendo YouTube completamente omnibulado.
7: Mi vida.
8: Claro, la vida entera.
7: Quizá no tanto, pero sí.
8: No, sí, viendo adicto. Shorts, ¿viste? Uno hace un tiempo atrás uno decía, ¿qué mierda es un short? Y ahora solo ve short en YouTube. Sí. De los partidos que se juegan por plata en el conurbano.
7: ¡Oh! Me apasiona,
8: que
7: boludo.
8: Que básicamente es juntarse a recagarse a trompadas y si alguno mete algún gol, bueno, supongo que gane ese. Pero se pegan patadas fuerte. Y piñas que es como... Con lo cagón que soy, yo llamaría a la policía, es tipo. Tremendo. Y le mostraría el video, mirá lo que me hizo este muchacho.
7: Y ya la tribuna... Ni siquiera es tribuna, es gente parada en la
8: adentro
7: línea.
8: De la calle.
7: ¡Ay, boludo! Me apasionan esos videos.
8: ¿Cuál es el lateral? Y viste esa nena de 4 años,
7: claro,
8: si
7: ahí,
8: la pelota
7: ahí.
8: Le toca a ella, es lateral.
7: Se va. No, tremendo. Bueno, tenemos una consigna para hoy, que ya la tiraron los muchachos desde Kansas. No, desde Dallas. Que
8: Dallas.
7: Es, ¿qué cosa juraste nunca hacer de adulto? Y ahora que sos un adulto o una persona entrando en la adultez o un futuro adulto, haces constantemente. Para mí,
8: todo.
7: Y creo que sí, mucho tiene que ver con cosas que le viste a tu viejo y decís, yo esto no lo voy a hacer, y lo haces. Yo voy a decir una muy asquerosa.
8: Fuiste deep igual.
7: Para mí es así, boludo. Yo voy a decir una muy asquerosa, que es que mi viejo escupía en la calle, gargajeaba. Y yo dije, esto es un asco, y a veces salen pollenza.
8: Un pollenza a la calle, un puff. Sí, sí.
9: Orinar en vía pública.
7: Orinar en vía
9: chico
7: pública.
9: Decía, no, qué asco esto, y...
7: La verdad que...
8: ¿En serio de chico decías no, qué asco?
7: Yo lo hice siempre de chico y de grande.
9: De chico digo chiquitito, infante.
7: Ah, sí, ok.
9: 8, 10 años.
7: Sin baño
9: ya, después
7: público.
9: Sos adolescente, te tomás una cerveza y decís, bueno.
7: Y, sí, pero no lo veo con culpa, ¿eh? No lo veo con culpa.
8: No.
7: Decían buenas allá los muchachos desde Dallas. Música que no escuchaste.
8: Banco.
7: Sí.
8: Yo en mi caso personal no realmente parece un chiste, pero medio que todo, ¿no? Porque uno se imagina la vida adulta muy diferente a lo que termina siendo. Sí. Uno cree que la vida adulta, lamentablemente, si tiene, no lamentablemente, ¿no? Pero si tienes una familia que te llena de expectativas, amor y sueños, sí. No te preparan para el porrazo de que nadie cumple esos sueños, tal vez uno de las 20.000 personas que conociste. Y a partir de ahí es como, yo nunca laburaré para nadie, terminar laburando para la persona que esté dispuesto a pagarte.
7: Entregado al sistema.
8: Sí, entregado al sistema mal. Decís, no, nunca voy a levantarme temprano para hacer algo que no quiero hacer. Y hete ahí levantándote a las 6 de la mañana para ir a buscar una chica que ni siquiera te tira tanta onda.
7: Totalmente.
8: De todo. Amar, voy a decir yo. No, mentira, no sé, de todo. Ese tipo de cosas, seguro. Yo en un momento creo que subestimé mucho. Yo igual me fui a vivir solo a los 21 años, que supongo para los estándares de hoy en día es un poco joven.
7: Bien. ¿Desde entonces vivís solo?
8: Sí.
7: ¿Y siempre viste eso? O sea, llevás 10... ¿Cuántos años tenemos?
8: 32.
7: 10 añitos viviendo solo, bien.
8: Sí, 11 ya. Y este año cumplo 12. Me da 12 años viviendo solo.
7: 6 contratos de alquiler.
8: Bueno, pero por ejemplo, yo ahora llevo a mi casa y ¿sabes qué onda? No hay nadie.
7: Y no, obvio, esa es la idea. Durísimo. De vivir solo.
8: No, pero es duro, es duro, es duro. Es duro un poco también.
7: Yo nunca viví solo, pero desde los 18 que me fui de mi casa familiar. Viví con amigos mucho. Experiencia que recomiendo ampliamente, vivir con amigos.
8: ¿Sí?
7: Sí, ampliamente. Lo que pasa es que los que venimos a estudiar acá, medio que lo hacemos un poco obligadamente eso.
8: Claro.
7: Pero es una gratísima experiencia vivir con amigos. Incluso un buen modo de ahorrarse unos mangos y pasarla bien. Pero siempre viví solo.
8: ¿Hasta qué edad podés vivir con amigos igual? ¿A partir de qué edad ya empieza a ser realmente te molesta compartir el baño con el pelotudazo de tu amigo?
7: Y, a ver, yo viví hasta los 28, 29.
8: Buena edad.
7: Desde los 18, 19 hasta los 28, 29. 29 creo que me fui a vivir con Sol.
8: Mira.
7: Eh,
8: ¿y Entonces no tuviste mucho tiempo viviendo solo.
7: Nunca viví solo, nunca.
9: Una gatita dependiente.
7: Viví familia, amigos. Qué asco, y después coro. Con Sol y después con la familia que formamos. Pero mirá. Solo nunca. He tenido momentos de cuando vivía con mis amigos, por ahí mis amigos se iban de vacaciones un mes, vivía solo un mes, pero era la excepción a ese modo de vivir. Pero básicamente no, nunca viví solo.
8: Mirá.
7: Cosa que pasa.
8: ¿Te hubiese gustado?
7: No me queda. ¿Sabes qué me hubiese gustado? Vivir afuera.
8: Oh, y esa es una que a mí vivir me va a quedar acá trabada en el medio del corazón, zarpado.
7: Vivir afuera, parece es un libro de F. Will, muy bueno.
8: Durísimo,
7: Bien, un abrazo, gracias por el aporte. Era como decíamos nosotros, ¿no? Data. Fútbol americano, básquet y soccer, dijo. Mirá, bien.
8: ¿Soccer más que el béisbol?
7: Parece que sí. ¿Escuché bien? Sí, creo que dijo eso.
9: Sí, dijo eso.
8: Qué bien. Duro, ¿eh? qué duro. Qué duro que leían soccer y qué duro que estén desplazando incluso sus propios deportes nacionales.
7: Y ¿verdad? Bueno, así es la evolución de del mundo. Audio por 7.
10: Hola, banda. Nauzi, ¿qué onda?
7: Bien.
10: Yo el chico decía que nunca iba a dejar de drogarme. ¿Eh? Ahora de grande me tuve que dejar de drogar.
8: Bueno, pará, igual amigo. Esa a mí no me pasa, a mí no me pasa porque bueno, yo nunca me he drogado, pero pasa,
7: dejaste.
8: Pero pasa mucho de gente que es como, no, yo, y de repente ves que tienen 32, 33, 34 y es como, no, amigo, yo estoy tomando tecito todas las mañanas, sí. Y hace años que ya no nadie, decís tipo, mirá vos, che.
7: No te hubiera visto ahí.
8: El más malo del baile.
7: Mirá, bueno, audio por 6.
11: Hola gata, hola neuros.
7: Están en
11: yo siempre
7: laburo,
11: dije de muy chica que nunca iba a tener tatuajes. Siempre decía, cuando sea grande no voy a tener ningún tipo de tatuajes. Y bueno, fallé. Pero porque lo veía como algo medio feo en el cuerpo. Entonces era como decir, no, ¿para qué una marca? Y ahora tengo y bueno, le fallé.
8: Te fallaste.
7: ¿Se falló esa? ¿Tatuajes?
8: No, ¿vos?
7: Tampoco.
8: Yo de chico me hacía mangas enteras. Yo pensé que iba a tener tatuajes.
7: ¿Cómo te hacías? ¿Te dibujabas?
8: Sí, volvía del primario con la manga toda dibujada, con todo de acá,
7: de Vic.
8: Todo dibujado, sí, de Vic. Mi mamá me odiaba, me recontrarretaba. Y yo le decía, cuando era 18, vendré tatuado en serio. Y nunca me animé a tatuarme y ahora con 32 me da cosa.
7: Personas no tatuadas en Vortex son pocas. Tres de ellas, Germán Beder. No.
9: Algo así, ¿no? Sí.
8: Algo así. Es que me gustaría tatuarme, pero yo sé que en el momento apenas me están limpiando el tatuaje, digo...
9: ¿Te arrepentís?
8: Che, no, está un poco torcido. Ah, ese color...
9: Que no quede como esperás.
8: Por eso.
7: ¿Tenés, tuviste cerca alguna vez?
8: ¿De tatuarme? Sí. No, nunca.
7: Y tenés claro, yo tengo, ya lo conté, pero no te lo conté a vos. Mi problema no es qué me tatuaría, sino dónde. Mi problema no es el qué, sino el dónde.
8: ¿El qué sería?
7: No sé, puedo encontrar cosas para tatuarme.
8: ¿El dónde? Como Duki, anda acá.
7: No, es un montón.
8: Dos acá, sí. Ahora, ¿entendés? Caes un día así a tu casa con dos tatuajes acá.
7: Me tatúo a Germán Beder acá y a Joaco Cabana.
9: ¿Qué sería lo que no
8: te... Y Neuro acá, Neuro en el medio de la frente.
9: Neuro pibe.
7: Y acá gata.
9: Y un sol en el cachete, ¿no?
7: ¿Qué hiciste? ¿Qué hiciste, Duki?
8: Yo me... Bueno. Si algún día sucede algo muy bonito, me gustaría tatuarme algo de Boca. Y me gustaría compartirlo con mi padre y mi hermano, que es la cosa menos de los pergolinis que se me ocurre en la vida.
7: ¿Ya es promesa?
8: No, promesa no hay, porque cuando uno promete las cosas, sí, a veces no pasan. Entonces, si sucede,
7: si
8: me gustaría
7: eso,
8: hacerlo.
7: Eso que no sucedió este año, digamos. No es chicana, te digo, no te estoy chicaneando. Si
8: mirá,
7: era
8: me invitan
7: por eso,
8: a laburar antes de mi horario, una hora antes, y para mearme en la cara. No, está muy bien. Sí,
7: nosotros ni jugamos la copa. Es un
8: no, por eso me
7: sorprende. Pero era eso. Si pasa algo muy lindo,
8: si
7: pasa algo muy lindo, es, no sé, hacer un.
9: Encima es el que te
8: viene Dybala, ¿viste? Viene Dybala. Viene, oh, me grita tu
9: tira
8: boca.
9: La chicana y después se esconde, ¿viste? No.
7: Dybala, buen tatuaje. Esas dos tiras que tiene me gustan, que no son nada.
8: O sea, yo creo que me gustaría tatuarme algo de Boca. Lo voy a guardar por una situación especial. De la nada, tatuarme algo de Boca me parece. Mati tiene 20.500 tatuajes recontra re randoms.
7: ¿Y el padre de familia tiene?
8: No.
9: Perdón, ya que estamos con tópico tatuajes, me interesa la opinión de Noxy, los que combinan, por ejemplo, un Yoda con la casaca de Boca, ¿viste? Los que combinan dos pasiones,
8: genial.
9: Dragon Ball con la casaca de River.
8: El Pikachu.
7: Un gran rubro, boludo.
9: Pikachu.
7: Quiero ver ya
8: no olvidé el nombre.
7: Tatuajes así, boludo.
8: Increíble, me parecen buenas obras de arte para tener el cuerpo.
7: Yo me tatuaría un Matías Pergolini.
8: ¿Un Matías Pergolini? No. Mira.
9: No, ¿qué te tatuarías igual? Me interesó.
7: Y me tatuaría algo de fútbol es fácil. Un Burrito Ortega. Algo del Burrito Ortega. La del Burrito Ortega.
9: ¿Vos viste el tatuaje que tiene Benito SDR?
7: No lo vi.
8: ¿Qué tatuaje tiene Benito SDR?
7: Me congelé porque mi hijo se llama Benito y digo, ¿qué va a decir?
9: No, Benito SDR es el influencer de River, de hecho.
7: No lo vi, ¿qué tiene?
9: Soy de River.
7: Sí.
9: Tiene un tatuaje de Madrid.
7: No. Y es bueno.
9: Bueno.
8: Mentira, pará, ¿Benito tiene tatuado eso?
9: Es horrible.
8: No puedo creer que Benito tenga tatuado eso.
7: Y además, Quintero es obeso ahí, parece parato, boludo.
9: No, y además no se quiso tatuar nada de Boca, entonces puso la silueta de los
7: puso
9: jugadores.
7: No, puso la camiseta. No, es mal tatuaje.
9: Es mal tatuaje.
7: Es un mal tatuaje.
9: Es mal tatuaje.
8: Igual es verdad, porque te tenés que tatuar algo contra Boca y ya que esté la camiseta de tu papá en está tu bien, cuerpo, claro, te da no. cosa.
7: Está bien, la tomo. Escuchá, claro. No, me tatuaría un Juanfer. Andrés Burgo tiene, estuvo en Madrid y en ese momento que pasó esa cosa tan linda, prometió tatuarse y se tatuó un 8 chiquitito acá abajo.
8: Bueno, porque tatuarse un jugador, ¿no?
7: No es un jugador.
8: No, lo entiendo, lo entiendo. Pero incluso el jugador es un jugador.
7: Sí, sí.
8: Y un día va a tener 63 día, y va a estar diciendo que hay que agarrar a todos los pueblos originarios y ponerlo en un stack y prenderlo fuego. Y decir, tal vez, tipo, no sé si quiero.
7: No, el otro
8: junto
7: día,
8: con los pueblos originarios, sí, pero.
7: Y el otro día puteó a la San Martín o a la Belgrano.
8: ¿Entendés? Este no deja jugador. De ser un sí, jugador sí. Y lo que para vos es tu vida y vos estás dispuesto a llorar siendo un adulto, sí. Ese chabón lo ve como algo que le mete plata en su bolsillo y después se pueden ir todos a la concha de su madre.
7: Te subo la apuesta. Si te tatuás el nombre de un hijo, por ahí ese hijo después termina siendo una oveja descarriada. Y
8: ¿un
7: vos
8: qué?
7: Lo tenés tatuado.
8: No, no entendí un qué.
7: No, no. Muchos tipo, padres, muchos hijos cortan
8: asesino serial.
7: Sus padres. Ah, o, okay. Por ejemplo, preso.
8: Preso. Bueno, pero ¿preso por qué?
7: Jorgito.
8: Bueno, pero no deja de ser mi hijo por más de que esté preso.
7: Puede ser.
8: Depende de qué haya hecho.
7: Igual creo que toda la discusión de los tatuajes ya quedó saldada porque ahora. Es una boludez borrárselo.
8: Eso me gusta, eso me hace no, muy eso feliz.
7: Perdió el chiste. Perdió
8: no,
7: el
8: pero para los inseguros como yo, nos dio una chance de tatuarnos.
7: Pará, quedó pendiente. ¿Vos, Mati, estarías para hacer lo que saben ellos?
8: No, no, pero no es una promesa. No es una promesa. Digo que si me tatúo algo de Boca, sería cuando pase algo muy lindo de Boca. No gastaría ese tatuaje.
7: Pero lo sumaste a las dos personas.
8: No,

0: Licha.
1: Licha López.
0: Licha López, pará, el que era el dos
2: defensor,
0: de Boca.
2: Sí, que es el defensor de Belgrano ahora.
0: Ahora de Belgrano.
2: Exactamente.
1: Mirá, Boche.
0: Pero, ¿y el chiqui está medio duro o no?
2: Estaba, es que si me lo tatúo, me lo tatúo recontra drogado. Como así solo no. Pero, quizás, boludo, hasta chivado, ¿viste?
0: Está, el chiqui Tapia está, es el riesgo de tatuarse caras. ¿Y Licha no parece un poco el Kun? ¿No es
2: está
0: un poco
2: medio
0: Kun?
1: Está medio Kun.
0: Un agüero, papá.
1: Sin lugar a dudas, está medio Kun.
0: Es terrible de esa foto varias cosas. Primero, la zapatilla ahí. Después, la cama. O sea, elegí otro fondo.
2: Cama, ¿no? Marginal,
0: Cama marginal, cama porque tiene marginal. Ese taco. Después, el piso muy gastado. Licha, pará, este no era novio de la hija de Tinelli.
2: Este es Juaco López. Es un streamer también famoso.
1: Esto lo tiene
2: que dijo que si ganábamos la tercera empezó a boludear que eso. Y ahora le mandó un mensaje al Chiqui Tapia que le dijo: Chiqui, si ganamos la cuarta, tatuate mi cara.
1: Yo ¿y el Chiqui qué le dijo?
0: El Chiqui le dijo,
2: chupame la verga. Ahí va. Pero con la panza que tiene el Chiqui se puede hacer 15 caras.
1: 15 caras, sí. Si lo, le pones cercas lo puede vender por hectárea la panza del Chiqui.
0: ¿Vieron los posteos del Chiqui? Me está cayendo demasiado bien el Chiqui.
1: No, acordate del fútbol de mierda,
0: sí,
1: que tenemos.
0: Sí, ya sé, boludo. Pero no lo vieron con las gafas y posteó lo que decía Gaspi, que no sé cómo... Que...
1: ¿Gaspi?
0: Sí.
1: ¿Qué posteó? ¿Fiumba?
0: Sí.
1: Mentira.
0: Poné Chiqui Tapia Instagram.
1: ¿Chiqui Tapia Fiumba? Posteó Fiumba.
0: Sí, sí, sí.
1: Hay que matarlo. Hay que esperar a que termine el mundial y sacrificarlo en Plaza de Mayo.
0: Me estoy haciendo el chiquitapismo.
1: No, gatina. Además,
0: después
1: tu club,
0: cuando empieza a caminar,
1: tu club hizo
0: se
1: la
0: pasa.
1: Guerra. Sí, tu club hizo la guerra.
0: Mirá, chiquitapia.
1: Fiumba, no me digas que se puso. No me...
0: Gaspi. Sí.
1: ¿Qué postó? ¿Fiumba?
0: Sí.
1: Mentira.
0: Poné chiquitapia Instagram.
1: ¿Chiquitapia? ¿Fiumba? ¿Fiumba?
0: Sí, sí, sí.
1: Hay que matarlo. Hay que esperar a que termine el mundial y sacrificarlo en Plaza de Mayo.
0: Me estoy haciendo el chiquitapismo.
1: No, gatina. Además,
0: después
1: tu club,
0: cuando empieza a caminar,
1: tu club hizo
0: se
1: la
0: pasa.
1: Guerra.
0: Sí,
1: tu club hizo la guerra.
0: Mirá, chiquitapia.
1: Fiumba, no me digas que se puso. No me...
0: Después del 39 debe estar. O sea, se antes.
1: Small tape.
0: Allá,
1: está bien.
0: Con gafas. Vamos al copy de ese posteo.
1: Fiumba. No. Y encima el Kaiser original le pone buenas. No.
0: ¿Podemos chequear las chupadas de media de lo, la
1: que
0: gente
1: la
0: que
1: vida,
0: le comentó? No conocemos a nadie, ¿no? Adrián Montserrat,
1: no.
0: Estilo fino, tatuaje. No. Néstor en bloque, mirá.
1: Bien.
0: Néstor en bloque.
1: Dale que va, chiqui. Dale.
0: Che, nadie lo banca, ¿eh? Nadie lo banca al chiqui.
1: No, es que no. Es que no.
0: Mirá lo que
1: es. Gatinha,
0: foto,
1: es que no.
0: Pero mira, Messi, ¿no crees que lo banca? ¿Está contento Messi ahí?
1: Messi
0: o no
1: lo banca el Chiqui Tapia. Se sabe que Messi.
0: Suma
1: no lo
0: la
1: banca.
0: Cara de Messi ya mismo. Está genuinamente contento ese chavo.
1: ¿Genuinamente?
0: Está, sí,
1: o está sonriendo, gata. Está bien. Yo te creo. Si vos me decís que el 10 está contento.
0: Es el Chiqui, boludo.
1: No, el Chiqui es tremendo.
0: No, lo amo. Y pido, estoy muy rompebolas. Pido suma la mano del Chiqui en la gamba de Messi.
1: No.
0: Ah, no, en la pelota.
1: No, igual está apoyado con su mano. Igual es un montón.
0: Es un montón.
1: Está tocando la pierna del 10, la zurda de Dios.
0: Boludo, mirá lo que es el músculo de Messi, chabón.
1: No, tremendo, hot.
3: Y más con el sudor de la mano de Tapia arriba, ¿no?
1: No. Después te tenés que tirar la bandina.
0: Te digo que si la mano que tiene el reloj de Messi no estuviera ahí, habría un altísimo riesgo de ver un huevo de Messi.
1: Bien. Estoy para eso en algún momento.
0: Se lo estoy tapando yo ahí en...
1: A mí me pasa algo, no sé si a vos te pasa.
0: Que se te escapan los huevos en la...
1: Sí, todo el tiempo, que son muy grandes y muy holgados. Es la maldición Vorterixer. Bueno, los tiene grandes y holgados porque sí, es parte de las paperas testiculares de Vorterix.
0: Mirá.
1: Me pasa algo que quiero terminar de disfrutar esta generación de jugadores. Yo soy de los niños que murieron, una parte de mí murió en Brasil contra Alemania y realmente pensé que yo no iba nunca a ver a Argentina campeona del mundo y pensaba que era como la gran lección que yo aprendía de todo es, hay veces que te vas a esforzar y la vida es una mierda igual y nunca vas a conseguir nada, ¿viste? Sí. Lo cual es duro. Sí. Entonces, con esta realidad de selección yo la quiero disfrutar. Pero tengo un poco de ganas, poquito de ganas.
0: Ojo.
1: De darle fast forward al reloj del mundo y ver cómo declara Messi a sus 55. Escucharlo, ver en qué se convierte Rodrigo de Paul una vez ya no juega en ningún lado. Una vez ya se aburrió de estar en las playas de Miami y dice, quiero volver a mi país. Y de repente dice,

0: ¿De qué puedo laburar? Y algún productor de lo que sea la tele en ese momento, le diga, che, Rodri.
1: Azaro, un azaro.
0: Claro, un azaro que va a ser dueño de
1: Sí,
0: Telefe.
1: sí.
0: Es decir, Rodri, ¿por qué no venís a hablar de fútbol con los pibes?
1: Puede ser
0: Y
1: un
0: De
1: mal final,
0: Paul
1: ¿eh?
0: contando historias a
1: Boqueando,
0: lo
1: boqueando.
0: Ruggeri.
1: Sí.
0: Todos pensamos que De Paul se va a convertir en Ruggeri, ¿no?
2: ¿Quién va a ser ese? Para mí puede
0: De
2: ser De
0: Paul.
2: Paul. Es un gran candidato.
1: Mirá, mucho más rápido de lo que creíamos, Kun Agüero ya se convirtió en una especie de Ruggeri.
0: No, tú, no tardó ni 4 años
1: Ni. Sí.
2: Agüero,
0: Desde
2: pero
0: que se retiró.
2: sí, al día siguiente, más o
1: Al
2: menos.
1: día siguiente.
0: Literal.
1: Pará, abriste una ventana que el otro día alguien me dijo de la final de Alemania, Argentina-Alemania,
0: Sí.
1: que hay una jugada que con VAR hubiera cambiado, que no es el penal de Neuer al
0: Neuer,
1: Wein,
0: ¿no?
1: sino una roja a. ¿A quién fue? No, a McAllister no. Que hay una roja clarísima a Zabaleta, hay un planchazo a Zabaleta, ¿lo podemos ver? Perdón que
0: ¿Planchazo a
1: pateó un
0: Zabaleta?
1: penal en vivo. No, no tenía para nada esa jugada, no
0: Yo
1: volví a ver ese
0: tampoco.
1: partido.
0: Obvio que
1: Porque
0: no.
1: está claramente el penal de Neuer a Higuaín, que
0: Ese
1: con
0: era
1: VAR era
0: penal.
1: penal. Pero
0: Era penal.
1: además.
0: ¿Por qué el mundo?
1: Es
0: Ay,
1: una
0: ¿cómo les
1: pija, boludo. Ese
0: duele?
1: partido es una pija.
0: No, pero ¿cómo les duele también a Argentina? Esto es lo más argentino del mundo, creer que a la gente le dolemos.
1: Sí.
0: Pero ¿cómo les duele a Argentina que los penales de Messi, boludo, a nuestro jugador, el
1: Casi
0: arquero, el mejor arquero del mundo en ese momento, casi lo de
1: le
0: nunca,
1: rompe el
0: hermano?
1: maxilar. Esta.
0: Mal.
1: Acá hay una plancha que dicen
0: No,
1: que es
0: no, no
1: roja
0: quiero ni
1: clarísima.
0: ver
1: No me
0: esto, esa
1: acuerdo, no me acuerdo
0: camiseta.
1: para nada.
0: Qué asco, boludo. Mirá que hoy en día entiendo la postura del mundo con el gran pueblo de Israel, pero cómo odio a los nazis, loco. Aguante Argentina,
1: Para.
0: Alemania, nazis de mierda. Perdón.
1: Jaüedes.
0: A
1: A
0: ver.
1: ver.
0: ¡No, boludo!
2: ¡Roja!
1: Genial. No me acordaba de esta jugada.
0: ¡Roja!
1: Patada casi en los huevos.
0: Amigo, es criminal.
1: No me
0: Planchás a la
1: acordaba de esa
0: rodilla.
1: jugada. Pará, la última, Joro, que te dejo. ¿Cuánto iba del partido ahí? ¿Primer tiempo, segundo tiempo? No me acordaba esa patada,
0: Yo no puedo
1: boludo.
0: creer que un
2: No
0: país.
2: dice, bancame.
0: Perdón, perdón, hay veces que. Perdón, me voy de boca porque no, no estoy en mi horario, me contengo.
1: Ese partido, primero Argentina.
2: 32 minutos.
1: ¿Del primer tiempo?
2: Aparentemente.
1: La concha de
0: Yo pido que nos den una copa más.
1: Yo creo que Argentina debería tener
0: 5 mundiales.
1: mínimo 4 mundiales, mínimo.
0: Mínimo 4.
1: O sea, era esta.
2: El
1: Ponele,
2: 30.
1: en el 90 nos cagaron a pelotas.
2: También, sí.
1: Tuvo mal, ya está.
2: Y pero el penal.
1: No, no, pero el 90 la perdimos. Ese equipo era una banda, se arrastraba,
2: Pero le
1: boludo.
2: ganaste a Brasil de pedo, por ahí le podías ganar a Alemania
1: No, no,
2: también.
1: ese equipo llegó hasta donde más de lo que mereció, pero bueno, también si venía, venía. Pero la del 2014 podría haber estado, incluso, no sé, 2006 era un equipo que jugaba bien.
0: 2006 es
1: Pekerman,
0: que no lo lleva.
1: perdemos con
0: No.
1: Alemania, sale Riquelme en ese
0: Sale
1: partido.
0: el gran cambio donde sale
1: Sí, un cambio
0: Riquelme.
1: de
0: Messi en el
1: verga.
0: banco.
1: Sí.
0: Messi en el
1: Y.
0: banco con una cara de impotencia.
2: Aymar y Saviola también en el banco.
1: Sí. Escucha,
0: ¿Qué
1: 32
0: jugadores que
1: minutos
0: hemos,
1: hizo
0: hemos
1: Zabaleta.
0: tenido,
1: Sí,
0: eh?
1: boludo, esa generación. Incluso para mí, mejores jugadores que este equipo. Pero este es un equipo que le juega como loco, boludo. Pero nombre por nombre, por rendimiento que tenían en sus clubes, la generación 2006, 2010.
0: Tremendo, tremendo.
1: Messi, Kun Agüero, Higuaín, los tres haciendo goles a lo estúpido.
0: Y además era el
1: Tevez,
0: presente, era
1: para
0: el
1: en total.
0: presente y todavía futuro de Europa, ¿viste? Porque eran todos muy buenos
1: Sí.
0: jugadores, jovencitos.
1: No, no, era una
0: Argentina estaba
1: locura.
0: mostrando lo que iba a ofrecer, pero
1: Sí.
0: bueno, también. ¿Y por qué no ganamos nada, amigo?
1: No sé,
0: ¿Por
1: y
0: qué no
1: porque la vida
0: ganamos
1: es una
0: nada?
1: verga.
0: Porque la vida es una verga nada
1: No, ¿y
0: más.
1: sabe por qué?
0: ¿Por
1: Porque
0: qué?
1: el fútbol es un deporte de equipo. Este es un buen equipo.
0: Sí.
1: Y ya está, es eso, no son nombres. Es equipo y ya está.
0: No es un equipo de
1: Tenemos
0: nombres, es un
1: tres.
0: equipo de hombres.
1: Bien. Tenemos 11 audios con la consigna del día de la fecha que ya las disparan. A ver.
3: Hola chicos, buenas tardes, ¿cómo están?
1: Muy bien.
3: Nací a 90 kilómetros de Bahía Blanca, en Algarrobo, pueblito.
1: Conozco.
3: Seguramente
1: Fui.
3: la gatita lo conoce o lo escuchó nombrar alguna vez.
1: Sí.
3: Y de chico decía, jamás voy a vivir en Bahía Blanca. No me gustaba la ciudad, no me gustaba el quilombo, no me gustaba la gente. Y bueno, hace 12, 13 años que vivo en la ciudad. Nada, y feliz, me acostumbré y hoy me gusta mucho. Abrazo grande, saludo acá de Walter desde Bahía Blanca.
1: Grande,
0: Vamos,
1: Walter.
0: Walter.
1: Conozco Algarrobo, un amigo tenía campo ahí, así que fui más de una vez.
0: Mirá.
1: Ruta 3
2: Esto
1: Sur,
2: Bahía, ¿eh?
1: límite
2: Sí, obvio.
1: con la provincia de Río
0: Tremenda
1: Negro,
0: ciudad.
1: cerca de Patagones.
0: Tremenda ciudad, ¿eh?
4: Hola gata, hola a todos por allá.
5: Hola.
4: Yo de chica decía que nunca, nunca iba a ser mamá. Y a los 18 me encajaron un pibe. Pero bueno, por lo menos es el único que tengo. Saludos a todos.
0: Bien. Saludos.
1: Saludos a tu hijo también.
0: Es raro igual también el término me lo encajaron, sí, ¿no? Sí, como si hay alguien que encajó ese bepi en algún lado, fuiste vos, amiga, lo sí, lamento. O sea,
1: vos algo hiciste también.
0: Claro, sos la persona que más decisión tenía sobre ese bepi en ese momento.
1: Adiós.
6: Cuando era pibe, ir a la cancha era cantar, alentar, tirar para adelante, vamos que ganamos. Todo positivo, ¿no? Vamos. Hoy con unos años sigo yendo todos los partidos igual que antes, pero si el equipo anda mal, puteo mucho.
1: Bien.
6: Si dan un pase mal, ya me vuelvo loco. Si vamos ganando, yo creo que nos empatan. Estoy mutando a un plateísta, sí, algo que nunca quise, pero yo creo que... Por cómo viene la mano, que en unos años va para eso.
0: Uno se transforma en plateísta, sí, lo lamento.
1: Es increíble, boludo.
0: Y si no te transformás en plateísta es porque, bueno, o sea, no pudiste moverte una platea, pero... Ya está, llega un momento donde... Eso.
2: Plateísta de alma.
1: Claro, por más que no te dé la guita para pagar, empezás a mirar el fútbol con desprecio.
0: No querés estar... yo dejé de ir a la Popular, yo fui mucho tiempo a la Popular donde está la 12, porque sí, era divertir con mis amigos, sí, ir en tren primero, después tomarme el bondi, medio tal vez escabiarme un poco, sí, hacer sí, cosas de ir a ver a tu equipo a la cancha. Y ya empezando a estar más grande, cuando entras todo así amuchado, oh, y al que tenés adelante si es un abuelo con un nene y decís, no, yo no quiero.
1: Es increíble eso.
0: No quiero estar haciendo de tipo una avalancha contra este pobre viejo. Tengo para ver a Boca Unión.
1: Ir a mear,
0: Boca de
1: loco,
0: mierda. Tipo, no tengo ganas. Después esperar una hora para salir de después de la cancha. No rompa las pelotas.
1: Convertirse en un plateísta de la vida. Sería,
0: sí,
1: ¿no?
0: Es más, no te digo sushi como en River, pero unas papitas. No. Unas papitas.
1: Un baño
0: me gustaría tener.
1: Sí. Joro.
2: Baño un poco más limpio.
1: Sí.
2: Más coca-coleros. Porque esa también. En la Popular se te fue. Nos vimos.
1: No
2: chau,
1: perder el lugar, boludo.
2: Que no te tapen las banderas por el alambrado.
1: Claro.
2: Yo lo digo como alma de plateísta, pero que va a la Popular, que sí. La platea es superior en muchos aspectos.
1: Y sí, lo que no voy a tener, y creo que nunca voy a tener, es alma de... Siempre sigo yendo al campo en un recital. No comprendo a la gente que va a platea. Por ahí ya no pogueo como antes, o no pogueo casi nada. Pero no, a mí déjame estar parado.
0: Está
1: y,
0: bien.
1: Y en un momento, si quiero bailar, bailo.
0: Y yo que mido 1.5 metros,
1: okay,
0: tengo un problema. Porque yo tengo que ir o atrás de todo, sí, o tengo que estar lo más cerca de la valla posible. Todavía sí, me da para estar cerca de la valla, pero de a poco voy dejando de tener ganas.
1: Sí, sí.
0: Después te das cuenta que no hay ni tanta historia, porque es como formar parte del agua, ¿viste?
1: Sí.
0: ¿No? Ya fue. Pero no tengo ganas de volverme a mi casa todo chivado con el chivo de 32.000 pendejos y pendejas gritando por ahí. Sí, sí.
1: Es verdad, pero ponele, la otra vez que fui a Calamaro, que... No haces poco en Calamar, o un poquito, pero digo, no podría soportar estar sentado en la platea del Movistar Arena. ¿Cómo es? Ahora que se vendió, ¿no es más la Telefónica Arena?
0: No, va a cambiar, ¿no?
1: ¿Cómo,
0: no sé,
1: ¿cómo
0: no,
1: se
0: no estoy
1: llamar?
0: Al tanto, pero va a cambiar.
1: Va a ser, además le dicen el Arena, que es lo más...
0: Creo que es Brazers ahora. ¿No?
1: Audios, por favor. A ver.
7: Hola, Neuros. Yo de chica decía que nunca me iba a preocupar por la limpieza porque tenía una mamá muy hinchapelotas con el tema del orden y la limpieza, casi obsesiva. Y cuando me mudé sola, los primeros 2 años era como que era un desorden y dejadez total, tipo, no me pienso preocupar por esto. Y ya el tercer año tuve que empezar a ocuparme porque era difícil vivir así y ahora... Siento mucho alivio y mucho placer después de tener el baño impecable y la casa ordenada. Abrazo.
0: Es medio raro, pero te querés casar conmigo y yo cocino todo y vos te encargás de todo eso. Odio ordenar y limpiar.
1: Podemos gestionar que este programa se convierta en una especie de Tinder.
0: No, perdón, me bajé. Okay, me bajé instantáneamente.
1: ¿Qué hace la gata con las manos? Dice, no sé, nervioso.
0: Está bien, a mí me pasa lo mismo. Es difícil estar al aire y no querer.
1: La piserita se usa, hago dibujito. Mirá los dibujitos que hago.
0: Mirá los dibujitos que haces. Bien.
2: Quedás medio Viviana Canosa igual con la virome vos.
0: No, qué mal.
2: Dice cualquier boludez, pero con la virome en la mano decís,
1: anoto,
2: es análisis serio.
1: Giant Jets, plateísta.
0: Banco a muerte, está bueno tener algo para dibujar. ¿Y no usas compu vos?
1: No, en el otro programa sí, acá no.
0: Ok. En el otro, me gusta, no lo nombrás, ¿verdad?
1: No, perdón.
5: Hola chicos, ¿cómo están?
1: Muy bien.
5: Lo de adulto, siempre dije, ¿por qué tienen el volumen alto del teléfono? Cuando ven un video o algo. Y poco a poco me convertí en ese ser.
1: Un viejo.
2: Una señora.
0: Es dura también la de que levantás el celular y tiene la lucecita.
1: Ay, ¡ay, boludo! Eso es
0: ahí decís, ahí estoy
2: Ernesto Provitti de pija.
0: Dios.
2: Señor.
0: Vuelo a naftalina.
1: Yo la que hago cada vez más es distancia. Para ver.
0: Igual yo esa la hago también.
1: Ay, boludo, esa es la vejez total. Pero bueno, esa la...
0: ¿Usás anteojos vos?
1: Estoy empezando a usar ahora.
0: ¿De cerca o de lejos?
1: De los dos.
0: Oh, durísimo.
1: Durísimo porque tenés que cambiar. Lo que pasa es que en un momento de tu vida la vista, tac, desaparece.
0: A mí me pasó. Yo veía re bien y un día digo, che, ¿por qué eso no lo veo tan bien?
1: Porque sos un viejo.
0: Tren, pero no soy tan viejo.
1: Sí, sí, lamentablemente
0: no, sí, yo ya estoy hecho pico.
1: Y además vas al oculista y dice, hermano, se apaga la vista. Si querés, remala un poco más.
0: A mí me dijo eso, me dijo, mira, todavía estás para estirarla. Sí. Me recetó unos anteojos de 0,5 en cada ojo. Pero me dijo, vos mandale porque te pasa cuando tenés cansado los ojos. Y es, doctor, fumo marihuana, siempre tengo cansado los ojos.
1: Lo que pasa que es, en cuanto te ponen los anteojos, el ojo se convierte en un pajero. Es como un pajero dentro del pajero que es uno.
0: Nada, claro, encima de eso, yo soy un pajero de la gran flauta, tipo, que me da paja levantarme y a comprar comida al chino.
1: Bueno, el ojo se convierte, se envaguiza y se vuelve, dice, ah, si con estos cositos ves bien, no hago ningún esfuerzo más.
2: God damn.
1: Adiós.
8: Hola gente, acá Mostacho.
1: Hola.
8: Yo cuando era chico dije que no quería trabajar en un trabajo formal. Y por ahora lo vengo cumpliendo. Ya tengo 32 años y no agarré ningún trabajo formal de 7 horas. Se sufre, pero bueno, la vida es feliz a veces.
0: Me imagino.
1: El chabón tira vivo abajo de la autopista. Bien, amigo, te banco con tus
0: Mostacho
1: sueños,
0: rojo dañado, amigo Mostacho. De la casa, histórico. Claro que sí.
9: Hola chicos, ¿cómo están?
1: Bien.
9: A mí algo que me pasaba, que me causaba muchísima gracia, era ver a la gente grande con la fuente muy grande.
1: Sí.
9: Y ahora me está empezando a pasar a mí que cada vez necesito más tamaño de fuente.
1: Sí,
0: tamaño de fuente.
1: Fuente de cocinar, sí. No entendí al principio, pero después sí.
0: No, de fuente
1: sí,
0: de...
1: Sí,
0: perdón.
1: Del celu. Y bueno, es una cosa que pasa. Yo esa la estoy estirando mucho, pero creo que...
0: Mi tía usa una... entra solo una letra en la pantalla.
1: Boludo, ayer estaba... Yo soy medio chusma, ¿viste? Había un tipo así con su celular... Le podía leer todo, boludo. No estaba cerca de Dios.
0: Es verdad, Ival. Es muy poco práctico para el subte, porque es tipo... Y lamentablemente un teléfono atrae miradas. Y está abierto WhatsApp,
1: boludo,
0: atrae más miradas. Y si encima tenía una letra así, papi, lo lamento.
1: Sí, ¿qué querés que haga? Me la está dejando
0: regalada. Soy humano, claro. Boludo. Soy un pobre pelotudo que su vida es una mierda. Quiero leer a ver si tu vida es una mierda también.
1: Bueno, gracias a la gente que está bancando este emprendimiento llamado Desde el Respeto Cooking and Desde el Respeto Colegiales. Vamos a tener martes
2: es como,
1: que viene.
2: Perdón, es como la gente que le sigue diciendo al Teatro Vorterix, Teatro Colegiales.
1: Sí, ¿viste? El Teatro
2: como
1: de Colegiales.
2: El viejo
0: durísimo.
2: Teatro de Colegiales.
1: Sí,
2: ya está, boludo.
1: Porque
2: lo que pasa muchos años.
1: Creo que es por oposición a Flores, ¿no?
2: Sí, claro, sí.
1: Yo creo que tiene que ver con eso. Bueno, pero ¿cómo le decimos si no? Desde el respeto...
0: Base. Colegiales me gusta igual.
1: Campamento base.
2: Campamento Vorterix me gusta a mí.
1: Sí, y el
2: bueno,
1: otro...
2: Bueno, base me gusta también.
0: Base de operaciones.
1: Sí.
0: Casa Central.
1: Classic.
2: Casa Central es bueno,
1: central.
2: ¿Eh?
1: Desde el respeto, Casa Central.
2: Che, me gustó ese, ¿eh?
1: Casa Matriz.
2: Casa Matriz.
0: Opa.
2: También.
1: Y el otro es Desde el Respeto...
2: International.
1: Cooking Guy Foundation. Cualquier cosa.
2: Algo como así. Dijo ayer Joaquín, el martes.
1: ¿Cómo dijo?
2: From the respect, ¿no?
0: From the respect.
2: Gracias por desayunar.
1: Pará.
0: From the respect.
2: Horrible inglés.
1: Hoy hubo session, ¿no? Me perdí.
2: No, el martes. El martes.
1: El martes va a haber.
2: Seguimos respetando los martes por ahora, sí.
1: Pero el martes no va a estar ellos, ¿o sí?
2: A confirmar. Si hay Desde el Respeto, tiene que haber Neurosession el martes.
1: Ok. Pará, Desde el Respeto va a haber.
2: Bueno, tiene
0: si
2: que
0: hay
2: haber
0: Desde el Respeto
2: International, tiene que haber Neurosession.
1: International Food Association.
2: Exactamente.
1: Y va a estar Robert Galati, ¿verdad? ¿Confirmado?
0: Vamos.
2: Sí, señor.
1: Bueno, perfecto. Sigan ahí acompañándonos. Nos queda un ratito más, nos quedan 8 audios. En esta etapa empezamos a despachar los audios que nos quedan. 7, 8, 7, 7. Vamos escuchando, dale.
10: Hola chicos, hola gata. No, yo de chica juraba que no,
7: Bueno, juraba, no entendía cómo mis mamá y mi papá fumaban, o mis tíos, sí. Y todo el tiempo fumaban. Y bueno, cuando iba a los mis tíos, no entendía cómo podían fumar dentro de la casa. Y bueno, ahora en mi adultez temprana, lamentablemente ya soy adicta a la nicotina y si pudiese fumar adentro de mi casa lo haría.
0: ¿Quién hay?
7: Tengo un gato con asma, entonces no se puede.
0: Mátalo.
7: Pero bueno. Ahora ya está Dadio, con razón fumaban antes, pero claro. Es gracioso que yo les pedía que no fumen, no sé, a los 7 años, claro. Pero bueno, nada, eso, lamentablemente siento que el cigarrillo me va a acompañar y seré un Roberto Galati versión femenina, pero bueno, un beso enorme.
0: Mira, amiga, no es ilegal matar un gato, no vas a ir presa ahí. ¿Para qué vas a tener un gato?
2: Pará,
0: con alto tiro en las pelotas, mátala.
1: Fumá cuando el gato se va a trabajar, si no.
0: Claro.
2: Nada de dejar de fumar.
1: ¿Qué pasa con Betito? ¿No habla hoy Betito?
2: ¿Está inhibido Betito?
1: ¿Tuvo una mala noche?
2: No, Betito estuvo trabajando toda la mañana.
1: ¿Qué pasa, Betty, que no hablas hoy?
0: Soy yo, Betito, te pido disculpa, amigo.
2: No, por favor.
1: Buenas tardes, Betty.
2: Estoy muy, muy, muy, muy cansado por temas personales y no tengo nada para aportar en esta cocina, así que prefiero callar y escuchar.
1: Bueno, igual siempre es un placer hablar con vos, Betito.
2: Tito.
1: Te queremos.
2: Lo mismo digo.
1: Gracias.
2: Tito.
1: Audios.
10: Buenas, gatita. ¿Cómo va, Noxi?
0: Hola.
10: Yo tuve la suerte de vivir 3 años en México, igual vivo viajando.
1: Bien.
10: Y es una experiencia que yo creo que te da un tipo de inteligencia diferente. No que somos inteligentes, sino que en algunos aspectos, no sé, aprendés una cultura a vivir, a hacer cosas diferentes y está buenísimo. Y cuando conversás con gente que ha vivido en otros países, se nota esto.
0: Mira, bocha.
10: Y después lo de argentinizar otros puntos, para mí siempre es una cuestión porque si vos estás en un país que tiene una cultura, ¿por qué querés llevar tu argentinismo, tu porteñismo a ese lugar? La idea, o para mí lo bueno de vivir afuera y viajar, es entender diferentes culturas y vivir las diferentes culturas en el lugar. Y lo mejor es no ir a lugares turísticos. Saludos.
1: Qué elevado comentario, amigo. Te agradezco mucho tu deferencia. Y coincido, sí. Está bueno apropiarse de las culturas locales.
2: Sí, está muy bien no ir a lugares turísticos, pero... Ojo, también donde se mete, ¿no?
1: ¿Y qué crees que
2: termina el 26 ahí nomás del Bajo Flores?
1: Sí, bueno,
2: no es muy turístico, pero ojo.
1: Pero vivirte en un lugar normal sería.
2: No, sí, normalcito.
1: Normal uno, diría Fito Páez. Audios.
11: A ver si pasan un audio mío una vez.
0: Cortalo,
1: ahí está, listo.
0: Cortalo.
11: Soy de la gente Reclamito. Que piensa que el tatuaje tiene que ser número impar. Sí, pelotudo básicamente, y considero que tatuarse algo de la selección o de equipo de fútbol es de groncho mal.
0: Por eso no pasa tu audio, amigo.
11: Sí, los Arctic Monkeys y Tame Impala. Próximamente, seguramente algo de Gorillaz.
1: Bien.
11: Y puede ser algo
2: una
11: de
2: nacional.
11: Los Strokes o puede ser algo de Daft Punk.
0: Pará, él dijo que es re de groncho tatuarse algo de fútbol, pero que prefiere tatuarse Tame Impala, Arctic Monkeys. Y de paso no te querés sacar la pija del orto, ¿qué es eso de no?
1: Está para usted,
0: amarillo. Aguante Gorillaz, aguante Tame Impala y Arctic Monkeys. Ahora, Chacarita, no, ¿qué decís, hermano? ¿Qué pará. Le pasa a este chico?
1: Y tiene tatuada.
0: Perdón, no, ya van siendo y 53, de a poco empiezan a estar en mi territorio.
1: Sí, tu
0: así
1: territorio,
0: que de a poco tienen que empezar a venir y bajarse los pantalones.
2: Ahora
0: van a estar acá. ¿Qué es eso de, ay no, re negro tatuarse
1: Groncho,
0: de Boca, pero
1: palabra.
0: Te gusta tatuarte gorila y una banda de Argentina no te da cagón?
1: 2 minutos.
0: Mamá,
1: escucha,
0: no me van a invitar nunca más, ¿no? Pido disculpas.
1: Y además, tatuarse tantas bandas
0: no
1: es
0: me han invitado,
1: mucho, ¿no?
2: Pará,
0: sí, no, pero además son todas bandas con el mayor de los respetos. A mí me gusta mucho Tame Impala, me gusta mucho Arctic Monkeys. Arctic Monkeys
1: sí, buenas bandas.
0: Y además en un momento donde uno no encontraba qué banda escuchar, aparece Arctic Monkeys y fue un rayo de luz en mi vida. Yo los amo.
1: Sí.
0: Pero me parece un poco pretencioso en cierta forma, ¿no? Como tengo un montón de bandas inglesas en mi cuerpo.
2: Pero aparte,
0: bien,
2: perdón.
0: Eso es una mochila de séptimo grado que le pusieron parche.
2: Claro, con los pins y el liquid paper. No, pero digo, es tapa de disco, es una frase, es la firma del cantante. Bueno, es lo mismo. Yo me pongo The Strokes.
1: Ya te
2: acá,
1: digo.
2: Me siento un poco boludo. Yo me quería tatuar a Kiss cuando era chiquito, nunca lo hice.
1: Bien.
2: Era Kiss Army, hoy me sentiría muy boludo. Sí.
0: Y puede ser.
1: Para mí, Artie Monkey se tatuó ese que son las rayitas. Se tatuó eso, seguro.
0: La M.
1: Sí.
0: Que es uno de los tatuajes que la gente más se hace de Arctic Monkeys.
1: Sí, buena tapa de disco. Para mí se hizo eso. Y de base se habrá tatuado.
0: Bardié mucho, gata, perdón.
1: Hace lo que quiera.
0: Bardié mucho.
2: Hace lo que quiera, Max.
1: ¿Qué tienen hoy en el programa? Vendí tu programa. ¿Qué tienen?
0: Que no tenemos el día de hoy. Probablemente demos anuncios de muerte de algún famoso muy fuerte y chequeado en vivo.
1: Ya se hizo alguna vez.
0: Sí, lo venimos repitiendo mucho ese chiste. Tenemos también un pequeño análisis de la tarea que traje del IAG, que es lo que hacemos siempre que voy al IAG. Viene el gran Agucho, nuestro cordobés de ojos celestes, con una columna muy divertida. Y tenemos un par de jueguitos y chistecitos para hacer.
1: ¿Y Yapi y Guille, como siempre?
0: Sí, con Yapi, con Guille, con el gran Agucho. Y sí, equipo regular, un partido más, otra batalla que de la cual intentaremos salir victoriosos.
1: Bueno, tenemos que saludar a la gente de GABA.
0: Sí, los amo a los de GABA.
1: Que como siempre nos mandan acaso.
0: Qué lindo.
1: Esto no voy a poder abrir. Las mejores facturas.
0: ¿Qué es eso?
1: Un super croissant.
0: ¿Croissant?
1: Un pan de chocolate.
0: ¿Pan de chocolate?
1: Pistacho para acá. Tuki.
0: ¿Te gustan estas cosas?
1: Todo, para que le saco
2: el de pistacho me lo tatuaría, hablando de tatuaje.
0: Mira ese de frutos rojos, ¿sabes lo rico que debe estar?
2: Es el preferido de Juaco ese, de hecho. Mirá. Siempre dice, ¿me guardan un cachitito?
0: Mira.
2: Lo que es eso. Se agaba.
1: Gracias, Gaba. Ahora atacaremos en el post programa.
0: Si están en Liniers, no duden en pasar por el local de Gaba.
1: Ahí está, y sigan ahí en Instagram la cuenta de Gaba, que es ga.ba, ¿no? Ya pasó.
0: Claro,
1: bueno, Joro, ¿qué hacemos? Un par de audios más y nos vamos.
2: ¿Escuchamos alguno rapidito, seguidos?
1: Sí, porque le quiero entregar temprano a los hijos de puta que vienen después, boludo.
2: Sí, ¿le querés entregar a Noxi, está bien?
1: Sí.
0: Son muy hinchapelotas.
1: Así nos rompen la pija.
0: Sobre todo el hijo de puta del hijo del jefe.
12: Bueno, muchachos, algo que yo juraba de chico no hacer nunca, pero que hoy estoy del otro lado de la moneda, es fumar. De chico negaba y hoy... No soy tan adicto, pero sí fumo.
0: ¿Cómo guardiaban al Puchito,
1: Sí, el Puchito.
0: ¿Qué son, hijos de padres no fumadores?
1: No, de padres fumadores, claramente.
0: Claro.
1: Otro. Ahí venimos con...
0: ¿Vos acaba de fallecer mucho?
1: Yo no fumo.
0: ¿Fumaste en algún momento?
1: No.
0: ¿No?
1: He pitado
0: Es puchitos. Lo mejor que podés hacer.
1: Pero te digo, voy a decir, voy a hablar pro Pucho. A veces siento la satisfacción del fumador, no sé, después de comer... un menú pantagruélico.
0: Es el mejor pucho
1: ese
0: de todos.
1: Ese puchito que yo veo a mis amigos que terminan de comer, están al sol y se clavan. Ese pucho yo lo intenté probar.
0: No, igual mejor,
1: pero
0: obvio.
1: No me dio.
0: Yo creo que el que más me va a doler y el que más voy a extrañar eventualmente si dejo de fumar es el después de comer. Sí. Porque es una cuestión, es incluso más físico que cualquier otro pucho. Ahí hay otro que está muy mal. Que eso ya habla de que me voy a morir de cáncer de pulmón.
1: ¿El primero?
0: Es cuando recién me levanto. Yo me levanto, me quedo mirando la cosa, no sé qué. Enfrente de mi cama tengo como mi pequeño estudio donde tengo la compu, todo. Ahí tengo el tabaco. Me levanto ahí. Shuk, shuk, fluk, fluk.
1: ¿Pre desayuno eso? ¿Pre todo?
0: Ah, ¿se desayuna? ¿Se sigue desayunando?
1: A veces sí. La gente que puede...
0: ¿Vos desayunás?
1: Sí, por supuesto.
0: Oh, yo nunca desayuné. Pero ni para ir al colegio,
1: ¿eh? Sí, yo desayuno, depende del día. Necesito por lo menos...
0: Sí, ¿cuál es tu desayuno?
1: Es variable, no tengo rutinas fijas, pero por lo menos necesito tomar algo calentito.
0: Calentito. Sí. Bueno, sí, igual me tomo un café. Tal vez no como sólido, pero un café siempre tengo en
1: es
0: casa.
1: Es desayunar para mí.
0: ¿Una taza de café y un pucho?
1: Sí. El pucho no. El
0: desayuno
1: café,
0: desde que tengo 14.
1: No, tomarse un café, por lo menos un café. Hoy no desayuné. Pero, pero en general me tomo un mate cocido. Ahora estoy con el mate cocido, si no té, si no café, no tengo problema en variar.
0: No,
1: y
0: banco.
1: Una tostadita.
0: Banco, no, café tomo todos los días,
1: sí,
0: a la mañana
1: café
0: se
1: tomo
0: lo
1: más de uno por día, sí.
0: Sí, obvio.
1: Si no se puede, la gente no toma café, no
0: cuatro,
1: sabe
0: cinco
1: vivir. Vamos con un par de audios más y nos vamos.
0: A ver.
13: Hola muchachos, un saludo. Para la dupla, yo soy estudiante de La Plata y cuando teníamos 17 años, bueno, estudiantes, jugué esa aquella recordada final de Barcelona. Juré nunca jamás poner una camiseta de Messi, pese a la admiración que le tenía. Bueno, cuando salió el Barça, a partir de ahí empecé a comprar todas y, por supuesto, tengo un montón de... Pero bueno, fue una promesa o algo que juré de chico.
1: Bien.
2: El único que habrá festejado que se fue al Barcelona, Messi, quizás.
1: Sí.
2: Quizás.
1: Último, dale, y nos vamos.
14: ¿Cómo andan, Neuros? Nico Bien. De Neuquén por acá. De chico juré que jamás me iba a enojar por un oyente de la radio que diga alguna boludez. Pero bueno, recién no se rompió eso, che. Un estúpido el que mandó mensaje antes, ¿eh?
1: Nah, es amigo. Amigo de la comunidad. Bueno, nos vamos. Gracias, Noxi, por
0: venir. No,
1: se
0: gracias,
1: quedan
0: ¿eh?
1: Con Noxi. Martes, 2 horas desde acá con el querido Roberto Javier Galati. Abrazo, gracias por bancar. Chau.

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0: directo de Alemania al sur de nuestro país. Tengan algo para ver a la tarde al mismo tiempo mientras toman la leche y se comen un buen strudel. El día de hoy hacemos este maravilloso programa, los cuatro jinetes del apocalipsis que nos encontramos en esta mesa en este preciso instante. Empezando por mi cercana derecha, una persona que ustedes saben que es inevitable, que ustedes temen pues es temible, que ustedes adoran porque es querible. Es el gran, el único, el irrepetible... Ezequiel Shapira Mano.
1: ¡Hola, hijos de puta!
0: ¡Fucker!
1: ¡Chile! ¡Vino! ¡Chile! ¡Me quedo en Chile! ¡Chile! Chile. Sí. Es muy pronto para el otro.
0: Sí, no, es muy pronto, es muy pronto.
1: ¡Chile! Y ningún otro país, solo Chile. No, en el chat, no. No. Buenas tardes a todos. Buen jueves para todos. ¿Cómo anda la banda? ¿Cómo anda la muchachada? ¿Cómo anda la negrada? Sí. Acá estoy para ustedes.
0: Claro que sí.
1: Entregado. Hoy claro sí, entregado a la sí. gente.
0: Claro que sí. A la izquierda de esta mesa, una señorita que ha venido bien preparada para batallar el frío, una señorita que está en etapas de exámenes, intentando llegar al fin de año con lo justo para poder recibirse. Ustedes la quieren, ustedes también le temen, pues hace muchas cosas ilegales y ella los puede mandar

0: Sus pelos.
1: Todo de chaconcha.
2: Hola, señores y señores, ¿cómo están? Jueves. Uno de los mejores días. Si tengo que hacer un top 3, está número 3.
1: Ya es sábado, básicamente, ¿no?
2: Básicamente sábado. Y el lunes. Perfecto. ¿El lunes saben qué?
1: ¿Qué?
2: ¿Qué?
0: Epa, ¿qué? ¿Qué quiere decir libre. Eso?
2: Ah. El lunes soy libre.
0: Muy así bien.
1: Me sacan la tobillera.
2: Me sacan la tobillera. Sí. Voy a poder hacer cualquier cosa que tenga ganas de hacer, como por
0: muy
2: ejemplo
0: bien.
2: Respirar. Así que estoy muy contenta.
1: Dormir tranquila.
2: Dormir.
1: Claro.
2: Sí.
1: Bien.
0: A la extrema derecha de esta mesa, opa, me salió una reverb ahí de la nada. A la extrema derecha de esta maravillosa mesa es nuestro queridísimo amigo de las lanas largas color sol. Una persona que si vos lo vieses caminando por Palermo le dirías, excuse me sir, where is the bathroom? Y él te diría, culiao. No sé inglés.
1: Yeah.
0: Es el gran, el increíble, el gracioso, nuestro cordobés de los ojos celestes, el gran Aocha.
3: Gracias, Benedicto 16. Mejor papa.
0: El mejor de todos.
3: Yo hago un ranking, lo pongo en número 1.
0: Ahí va.
3: Ahí va. Estamos mis hermanitos queridos del alma.
1: Muy bien.
0: ¿Cómo andás, Aguchín?
3: Muy bien, muy feliz jueves, el mejor día de la semana probablemente,
0: sí.
3: Desde siempre, ¿eh? Desde
0: sí,
3: el colegio,
0: siempre
3: el jueves tiene esa cosita
1: lejos.
3: Distinta. Aguante el jueves, aguante venir a visitarlo.
0: Bien. Jueves, what a wonderful day. Qué bueno que estés acá con nosotros, Aguchín.
3: Los amo.
0: Nosotros también.
1: Y en el centro de la mesa, quien ya estaba sentado en esta mesa, pero solamente en su favorita extrema izquierda,
0: sí.
1: Es él.
0: Sí, yo soy el peo.
1: Quien ha llegado... con sus croquetas bajo el brazo.
0: Sí.
1: Con sus pescados entre las manos. Es él. Es Tomás. La Mona. ¡Pégale!
2: ¡Dale, Mona!
3: ¡Chupa la Mono Burgos!
0: ¡Dale! ¿Cómo están? ¡Más rápido! Negros y negras de toda la República Argentina y del puto mundo también. Sean todos bienvenidos. Qué lindo poder volver a verlos. Qué lindo poder intentar traspasar la pantalla que nos separa y tocar algo de su ser. Y qué lindo volver a estar acá con mis compañeros haciendo ¡Esto no sucedió!
1: ¡Dale, puto!
0: Gan. Ay, ¿cómo andan, compañeros
1: bien.
0: Y compañera?
1: Bien.
0: ¿Cómo se encuentran este jueves?
3: Está fresco, ¿eh?
0: No, amigo, yo me levanté a las 8 de la mañana, hacían 6 grados.
1: Hoy debo decir, está fresco, che.
2: Acaba de arrancar el invierno igual.
0: ¿Cómo?
2: El 21 arrancó.
1: Es verdad, arrancó el invierno.
2: Estamos recién entrando.
0: Y parece que este fin de semana bajará mucho las temperaturas.
2: Oh.
0: ¡Apa!
2: Lo peor, sí, qué cosa que detesto el frío, ¿eh?
0: Sí, amiga, el frío
2: una
0: es una garcha.
1: Pero imagínate el fin de tirada en la cama, haciendo nada, con
3: pajita,
1: con frío.
0: Me mato.
1: Metido abajo de la frazada, ya a la mierda con todo. A la garcha con todo. Hoy es un día para que suene todo el día una cortina de Ricardo, ¿no?
0: ¿De sí. Ricardito?
1: Hoy podría sonar ahí un...
0: ¿Por qué?
1: Un triunfo. Hoy es el cumpleaños.
0: Exactamente.
3: El cumpleaños del argentino más importante de la historia.
0: Sí. ¿Más que San Martín?
3: Nada, después de San Martín y de Belgrano.
1: Más o menos igual, okay. ¿Eh?
3: Ahí.
2: Como está peleado el primer puesto igual.
0: Sí, Fangio sí. Está abajo de Iorio.
3: ¿Quién?
0: Ahí va, muy bien.
1: Andaba rápido nada más.
0: Sí. Andaba rápido, así con los pies.
3: Metía marcha,
0: andaba,
3: boludo.
1: Metía marcha. Lo cambio cualquiera.
3: Ahora cualquiera maneja más rápido. El BID, el auto ese, anda más rápido que
1: ¿viste?
3: Lo que usaba Fangio.
1: Buscá en Google a cuánto iba el auto de Fangio. Esos autos llegan a 100
0: kilómetros por hora. Ahora que alguien más vuelve a escribir Torio y Pampa, no se va a poder.
1: Eso no.
3: No. Nunca más va a pasar.
0: Besito al cielo entonces, sí. O tal vez un saludo a abajo, ¿por qué no?
1: Sí.
0: ¿Quién sabe?
1: Sí.
0: Para el gran Ricardo Iorio, que hoy sería su natalicio. Sí, lamentablemente nos abandonó cuando se fue en su misión espacial.
1: ¡Feliz cumple!
0: ¡Feliz cumple, Iorio!
2: ¡Feliz cumple!
1: Como al Diego.
3: Tardó.
1: Cada 10 minutos, ¡feliz cumple, Iorio!
2: Sí. Sí,
0: algún día
2: sí,
0: contaré mi anécdota contigo, Ricardo. Cuando pasen muchos
1: falta
0: años,
1: todavía,
0: sí, falta un par de años. Pero encima su figura se agiganta cada vez más.
1: Falta.
0: Tal vez no la cuente nunca.
1: Pero es buena.
0: ¿Sabes quién es? Sí, es buena. Es real, sobre todo. ¿Sabes quién es fanático de Iorio?
1: ¿Quién?
0: La maravillosa técnica producción de este programa. Mirá,
1: ¡eh!
0: Lo amo.
1: ¡Eh!
4: Raquel dice Raquel, no le gusta la música, pero le gustaba lo que pensaba.
3: Sí, dice que sobre todo adhiere a sus pensamientos sobre el feminismo en la última etapa de su vida. Sí.
4: No sabíamos,
1: antes que nada. Está Raquel, está Mano, está Us, está Mati, está Pau, está La Cueva, está... ¿Qué están viendo? ¿Alemania? ¿Cuánto va?
4: A ver, Germany.
3: 1-1.
1: 1-1.
2: ¡Opa!
1: Mirá cómo está el Mundial, boludo. Ya empezamos...
4: Está lindo el Mundial, ¿eh?
1: Ya entramos en la época de que ya hay dos partidos en simultáneo.
2: Sí, eso.
1: Sí. Y tenemos el sábado un día de full gordo, porque son 8 partidos el
4: sábado.
1: ¡Qué
4: lindo!
1: Pero el domingo ya empieza esa sensación de cuando te sacan el chupetín.
4: ¡Uy, boludo!
1: El domingo hay un solo partido. Ya empiezan a pasar esos días.
3: Sí. Qué terrible partido. Qué terrible cuando de golpe es un día como, no, y no juega nadie. Así, no.
1: No.
3: Ya se está terminando.
1: Ya está pasando eso.
4: Va a ser duro. Uno dice que dura un montón, pero se va a acabar el Mundial, amigo. Vamos a tener que volver a nuestra vida de mierda. Los futboleros al fútbol nacional más cogido de todos los tiempos.
1: ¿Cómo gustaba? Duele. Cuando empiezan los memes de... por suerte ya empezamos a volver a esto y clips del fútbol argentino de las peores cosas más cutre.
2: Ay, no,
1: unas burradas. Sí, unas burradas. Me encanta. Qué lindo. Ya volvemos al fútbol de verdad.
3: Ver la cancha de Riestra vaciaza, tristaza.
1: Unas burradas hermosas. Pero hay que disfrutar lo que nos queda del mundo.
3: Es la redonda. La redonda tiene eso, bro. Qué única.
1: Ahí dice que es verdad. El domingo corre el pinta cola. No es lo mismo.
3: Yo soy de los que no banca con la pinta.
4: Además, ¿qué? Nada va.
1: No
3: me cae con la pinta.
2: ¿Qué no te cae bien?
4: No me cae bien. ¿Pero por qué?
3: Pues no me cae bien, boludo.
4: ¿Pero por qué? Yo te entiendo, pero es muy difícil.
3: Medio bananín ahí, ¿viste?
4: Bueno, ahí va, vamos escarbando.
3: Medio cancherito.
2: Mira. ¿Y eso te molesta?
3: Medio que se hace el graciosito.
4: Te molesta porque está bueno, ¿no? Porque es lindo.
2: Sí.
1: Porque ejercita el cuello, sí.
3: No, como que al principio cuando se hacía el gato. Me caía bien, digo, mirá, un atrevido. Pero después me di cuenta que como que todo el tiempo quiere remar con eso. Y como, ya está, boludo.
4: Yo lo banco.
3: Jónete las pilas.
4: Que se las coja todas, amigo.
3: Pero vendía más humo al final de lo que hacía. Fue una sola foto con la China Suárez. Una sola.
1: Es verdad,
4: pero al toque se le fue un quilombo, ¿viste? Como se sacó la foto de la China Suárez y entró en una mini tormentita y logró salir. Hay que tener cuidado.
3: Pero por eso. A mí me gusta que vaya más al fondo, boludo. Que salgan fotos que está de joda un martes.
1: Para
3: que vaya cocodrilo.
1: Ya está medio... A mí, conmigo, ya está medio washed.
2: ¿Por qué?
1: Se me washeó un poco ya.
2: No, para mí tuvo un momento que todos lo empezaron a conocer y hubo mucho fanatismo y ahora ya es normal que él sea famoso.
4: Yo lo banco a muerte a Colapa.
1: En mi ranking bajó un nivel cuando hizo hace poco lo de acá.
2: ¿Qué cosa?
1: La negrada esa de Avenida Libertador. Pero es
4: para todos los porteños, nunca van a ver Fórmula 1 en vivo en su vida. Argentina es un país muy fierrero, boludo.
3: Aparte para mí, viste, como que se hace demasiado el argentino. Y de ese alto cipallo.
4: ¿Qué hacer alto cipallo, boludo?
1: ¿Por qué estamos puteando gratis con la Pinto?
4: No, además con la Pinto
1: no lo conocemos.
4: Cero, y además,
1: no entiendo nada de Fórmula 1. Nada, pero... No sé ni cómo es, ni cómo funciona.
3: Estamos odiando por odiar.
1: Estamos odiando de gratis. No tengo idea cómo funciona su disciplina.
3: Ojalá que esto sirva para que ponerle 5 años salga el campeón del mundo.
1: Sí, que no cierre
3: y que no hagan unos clips así como a Zaro ardiendo Messi. Como dicen, no, Colapinto es terrible muerto.
1: Sí. Pero bueno, qué sé yo. Estaba el coso ese de Galperín en el Libertador. Dale, Colapinto. Minchoro hubo la publicidad, ese es mi problema.
4: Ahí va.
1: Fue el Dibu cuando estaba con Mostaza y Trueno, era. ¿Qué fue el mundial
4: pero
1: pasado?
4: El Dibu está en todas las propagandas, amigo.
3: Al Dibu se lo ama porque se ataja todo.
1: Sí.
3: ¿No se atajara todo?
1: Pero la primera publicidad fue la peor, la de Oa, Oa. ¿Te acordás de esa? No. ¿De Mostaza?
4: Ya pido, pero hace 10 minutos que estás gagá directamente.
1: Qué duro.
3: Aparte.
1: Esa, tiramos una magia más. Que estaba Trueno el que hizo la canción esa.
4: Mami, somos la luz.
3: Nos estamos metiendo con todo.
4: Mami, somos la luz.
1: Ese. Huevo, Dibu, huevo.
4: No, pero esa es la de... Huevo, Dibu, huevo es la de Olga. La de Nati.
2: La de Nati Jota.
1: Sí, pero es una publicidad de Mostaza.
4: Sí.
2: Sí, pero para lo de
4: ahí no está Colapinto.
1: No, está el Dibu. Yo digo que ese fue el peor momento del Dibu.
2: Ah. ¿Qué es lo de Oa? Él dice
1: la canción.
4: Oa. Oh, ahí va. Ah. Oa, es que vos dijiste. No dijiste oa, vos dijiste oa, oa.
1: Y dice
2: ¿qué
1: eso.
2: Acá dice oa, oa.
1: Acá se supo que.
5: Trueno una... dice oa, oa. No es su frase. Vos cuando lo ves a Trueno, decís, Trueno, una foto, no te dice. Oa.
6: Sí, boludo. Y si le sumamos una magia más.
7: Huevo, Dibu.
2: Huevo, Dibu.
4: No,
2: huevo,
4: no, no, no, no, no, no, no, no. Basta, porque a mí, Tommy Kirchner y Nati J. Bueno, Melo también, me caen muy bien, pero.
1: Pero la propaganda es horrible.
5: Ellos tres son el menor de los problemas de esta publicidad.
4: No coincido.
1: No, esos pasos son terribles.
4: Todo está mal en esta.
1: Todo está mal.
4: Salvo ellos. Ellos merecen ganar plata haciendo cualquier cosa.
1: Por eso.
4: Dibu también.
1: Y hay algo que no se sabe.
2: Acá, pero para mí los responsables acá son el equipo de marketing no. De Mostaza.
1: Sí. Hay que meter los precios.
4: Van a llamar si hablas así.
1: No. Pero hay algo acá, se supo esta no, esa noticia en ese momento acá de que antes de la final de la Copa Américas, Copa América 2023 en la ciudad de Córdoba, en un Mostaza que está muy en el centro, una persona murió atragantada por una triple huevo de Dibu. Literal.
5: Es verdad.
1: Búsquenlo, boludo.
5: Esto de verdad era una noticia.
1: La hamburguesa de huevo del Dibu mató a una persona.
4: Increíble.
1: Se atragantó y se murió.
4: Igual.
5: O sea, una persona.
4: Sacrificio.
1: Fue el sacrificio prefinal.
5: Atragantado los huevos del Dibu.
4: Sí, literal. Huevo, Dibu, huevo, demasiado huevo. Guarda de llana la garganta.
5: Es una buena muerte. ¿Qué se puede hacer legalmente, Guille?
2: Festejar que te moriste siendo feliz, boludo.
4: ¡Bien, Guille! ¡Bien, Guille!
2: ¡Te moriste!
4: ¡Es ley! ¿Sabes quién es? ¿Sabes quiénes tal vez vayan a festejar que se murieron felices?
2: ¿Quiénes?
4: Las personas protagonistas, o por lo menos motivo base de la historia que traigo para contarles el día de hoy.
2: A ver.
4: Twitter. ¿Qué lugar, Twitter?
2: Fantástico.
4: Twitter no está hecho para los llorones ni los nenazos. No. Y no es una cuestión de género, existen las lloronas y las nenazas, pero entra todo en llorones y nenazos. Twitter es un lugar que uno tiene que entender que hasta incluso la mejor acción, literalmente haber salvado un Bambi recién dado a luz, va a tener algún hijo de remil puta diciendo, ah, pero mira qué mogólico, cómo sí. Se lo agarras así, se muere el Bambi, este mundo es una mierda. Bueno. A partir de esa premisa y bañado de esta realidad es lo que les traigo el día de hoy. Vi un video en Twitter, ¿no? Me crucé con un video que apenas lo vi dije, tengo que ver qué dicen los comentarios.
1: Oh.
4: Primero vamos a ver el video en cuestión. Cada cual puede opinar lo que quiera.
8: Este es el video. ¡Qué hermoso regalo, gordita! Gracias por el cumpleaños. Es una hermosa comida, una hermosa... Agradezco siempre lo que ella siempre lo que me da. Ella es mi señora, mi esposa, mi compañera, mi amiga y todo. Muy hermoso regalo, te agradezco de todo corazón. Hermoso regalo que ella me pudo dar.
4: Okay.
8: Yo siempre voy a agradecer siempre a Dios lo que ella hace por
5: no,
8: mí.
5: A Dios no, a ella.
8: Por lo que siempre hizo por mí.
2: Te amo.
8: Yo también te amo, Gordam. Muchas gracias. Hermoso regalo de cumpleaños.
4: Perfecto.
2: Okay, me pasan como un montón de cosas con el video.
4: ¿Ah, sí? Contame.
2: O sea, por un lado digo, re tierno, él re agradecido, pero re incómodo que te estén filmando con un flash así.
4: Pero era su cumpleaños, hermoso, le quería mostrar al mundo.
2: Hermoso todo. Voy a agradecer. Quiero
5: como esas parejas que muestran todo lo que hacen, ¿no?
2: Siempre se me hace un poco incómodo las parejas que se graban tanto. Mostrando todo.
4: Vicky Psycho Hazard dice algo que para mí es real, que es muy de recién perdonado, sí. Tanto al lado. Y es verdad.
2: Sí, sí.
4: Es
2: claro.
4: Muy bien. Acá está mi novia, que la amo, es la más linda, la más buena,
2: sí.
4: La más... Mi amor, y las voy a subir a todas las redes sociales.
2: Claro,
4: como, amiga, ya
2: te voy
4: la
2: a blanquear.
4: Sí.
2: Te estoy blanqueando. Yo sé que vos me pedís que yo suba historias como, bueno, mirá lo que subo.
5: Claro.
4: Más allá de eso.
2: Sí. También siento que es retierno el regalo y todo. Pero es mucho agradecimiento para unos fideos. Con
4: hija de puta, ¿qué
1: no,
4: sabes
1: no, no, no sabes el no, esfuerzo que hay detrás
4: igual.
1: De eso.
4: Pero el esfuerzo
2: pero
4: no
2: son 2 minutos de cocinar.
4: Está bien, pero 2 minutos de cocinar para una persona de tal este de 4 de laburo que está laburando todo el día, que está haciendo cosas todo el día, es un montón. Es el gesto,
2: o
4: no
2: sea,
4: lo que...
2: Sí.
1: Para mí la cara
4: bueno,
1: de
4: me
1: ella...
4: sorprende lo que decís porque te vas a... Estás muy cerca de una opinión de alguien que voy a mostrar a continuación.
5: Okay.
4: A
5: quizá Adorni. Sí.
1: Para mí la cara de ella es tipo como... Gracias por el halago, pero déjame comer la cosa.
4: Bueno, hay un montón de comentarios a este tweet. El primero es medio una reacción que fue un poco también lo que me generó a mí apenas la vi, que es veamos las fotos, por favor, que es enternecimiento total. Ah. Estos son todos viendo esto, me diciendo la puta madre, boludo, mirá el amor.
5: Qué solo que estoy.
4: Qué solo que estoy, mirá cómo agradece y lo feliz que está por eso Fideo con Patty, tipo, sí. Realmente es la comida favorita del chabón. También es eso, no es lo que le haya cocinado, es la comida favorita del chabón y nada, es lindo.
2: Sí, sí, pero si a mí me cocina mi comida favorita, yo digo, ah, gracias, Gordi, qué tierno.
4: Ok.
5: No lo subo.
2: Claro, no lo grabo y lo subo. Entonces,
4: segunda es foto es medio lo que decía Ucho, ¿no? La señora, dale que los videos se enfrían y se ponen claro. Duro, coleado.
3: Literal el culiado al final. Muy
4: el culiado, sí, ese pensé que había sido. Bueno, uno que pone qué flor de banquete. Comentarios típicos, ¿no? Bien. Pero yo dije, estoy buscando algo que sé que tiene que estar acá. Que no encontré todavía. Y ahí encontré el comentario del usuario Florencia no sé qué verga. Que dice, es lo mismo que comer un pan con fiambre. Cero esfuerzo en hacer unos pati con un par de fideos. Mira lo que dice Guille. Si me decís que hizo un guiso, ¡bue! ¿Cómo van a ser mogoliworts si comen peor que una rata?
5: Pará, bla.
2: Fue a la mierda.
3: Además, Florencia, la concha.
4: Palabra por palabra lo que dijiste vos, Guille. Vos dijiste lo mismo.
2: Yo eso no lo dije.
5: Hasta lo del guiso, bueno.
2: Hasta lo hizo banquete. Después, bueno,
5: lo último, pará.
2: Florencia, pará. Te fuiste a la mierda, placa.
5: Está tranquila acá.
2: Tremendo. No está lastimando a nadie, placa, pará.
4: Pero ¿sabes lo que pensé también?
5: Banco dice, no, pará, cabo, no.
4: Yo ahí dije, hay más de esto.
5: Sí.
4: Entonces, empecé a buscar los comentarios y uno le pone, hay poco de comentario en tu envidia. A lo que Florencia le responde, pero si a mí me hacen comiditas bostera, ¿a vos?
5: Ah. ¡Oh!
4: Ah. ¡Ay, Dios! Me empezó a reír un montón. ¡Ay! Y después, bueno, vamos a primero a las 5, después a las 6. Me gustó también este comentario que el gordo Mommy Chicken le pone, nadie te quiere, fea. Por eso nadie te prepara ni un trapo hervido. Y algo que me causó gracia el comentario de Florencia es, que no, me preparan alto. Pollito con papas. Cebollita re específico.
2: No, es que le entró la bala.
4: Anda a comerte un pedazo de pan gordo bondiola.
2: No, le recontra entró la bala, Flor.
4: Le entró un poco la bola, como la bala, ¿no?
5: Ay. ¿Tu cuenta secundaria esta, Guille?
2: No, me llamo Florencia yo.
3: Las Florencias suelen ser bastante conchudas.
5: Sí.
2: Sí.
4: Mira vos, no conozco a ninguna Florencia. Me gusta porque esta charla sigue y uno le pone, pero su comida favorita era las hamburguesas con fideos. Y el chon dice, no, en ningún momento dice que es su comida favorita, solo está agradecido de lo que le da a su mujer.
2: Qué pesada.
4: A lo que Ariel le dice, no entendés la felicidad negra, pata sucia, por eso no te quieren, que también es un montón.
5: No y le bueno. Entendés a la felicidad negra, pata sucia, pará.
2: Se nota lo feliz que sos Iron.
4: Ay, después hay un montón de comentarios así, pero me hizo tan feliz ver este despliego de video y comentarios.
5: Es cierto lo de que se siente un poco como un casi una disculpa el video, sí. Porque es demasiado.
2: Es
5: o sea,
2: mucho, tipo, se va muy a la mierda.
5: Le sobran 8 segundos. Eran
2: mucho más
5: sí.
2: Que 8. Era una fotito, gracias, gorda.
5: Sí,
2: no,
5: pero
2: igual, nada. Para mí, posta, esas
5: cuando
2: cosas
5: le va la mano, cuando le va a dar la mano, ya tendría sí, que haber cortado el video. Porque a lo mejor es un pedido de disculpa. A lo mejor el tipo reventó más travesaño que Riquelme en el entrenamiento.
3: Capaz que se dejó medio culpable. Sueldo en el bingo ahí de la vuelta.
5: Claro. Capaz la reventó en Shane y le vinieron todos los cosos chiquititos, viste, pidió todo mal por Temu.

0: Con dos patas así, muchachos, tengan cuidado, sí, por favor.
1: Reabrigada la mujer, un frío, un invierno.
2: Mal. ¿Lo podemos ver de vuelta?
0: ¿Cómo, si no? ¿Por qué lo querés ver de nuevo?
2: Lo quiero ver de vuelta, quiero analizarlo un poco más.
0: A ver, vamos una vez más con el video.
1: Todo abombado.
3: ¡Qué hermoso! ¿Puede ser otra gordita, cosa?
0: Ok, empezamos a ser crueles. Sí. Empezamos en la vida de la verdad. Es colina, una banda de fideos, muchachos.
1: Sí, boludo, sí, mucho fideo.
3: Agradezco siempre lo que ella, siempre, o sea, lo que me da.
4: No mezcló los fideos con la crema, sino que tiró la crema después.
3: Mi compañero,
4: no,
3: mi amigo.
1: Queso es, no, es queso,
3: muy
1: queso.
3: Hermoso regalo, te agradezco.
1: Un queso rayadito ahí, humilde.
0: Debo decir que banco.
3: Hermoso regalo.
1: Y jugoncito de soda, ¿eh?
4: Eso lo regalo.
1: Soda.
3: Siempre a Dios lo que ella hace por mí.
1: Pero tiene una gana de comer la señora.
4: Ay, mira, mueve la hamburguesa.
1: Que hace siempre por
3: muchas gracias. Igual, hermoso regalo de cumpleaños.
1: Déjame comer. Ella sabía que se estaban donando y que tenían de comer. Ella leyó toda la situación. Él era un tipo enamorado, agradecido con su gordita. Y le salió así el gesto. Los guasos somos medio torpes, no sabemos. Los guasos no sabemos cómo agradecer, nah, cómo ser cariñoso. Bueno,
0: ¿qué habrá hecho el chabón?
1: Si está cagásima, ¿no? Sí. Para mí no se mandó ninguna muy grave. O sea, no. No fue infidelidad, pero sí se patinó guita en el casino.
2: Claro.
1: Sí, se chupó el domingo y se desapareció 2 días.
2: Sí, sí.
1: Se fue a pelear con los guasos.
0: ¿Perdonás fácil vos?
4: Yo sí.
0: ¿Sí?
4: Sí, sí, sí. Es que en realidad, siempre que me enojo por cosas chiquitas que se me pasan cuando me dicen, no, perdón, no sé qué. Bueno, sí, no pasa nada. Sí, sí, sí.
2: Miedo tiene mal.
0: Miedo tiene mal.
1: Ah, bueno, esta foto me encanta.
4: A ver, esto.
0: Hoy en mi día libre me levanté y le traje el desayuno a la cama a mi gordita. Las tostadas se me quemaron un poco.
1: Las tostadas de Marco Rojo son increíbles.
0: Hijo de remil puta, qué chabón Marco Rojo.
4: Porque aparte, ¿sabes qué? Lo peor, que seguro todas las mañanas ella le lleva el desayuno y se lo lleva hermoso.
0: Sí, porque si no.
1: Mirá lo que hizo, las tostadas, se me cagó un poquito.
2: Es capaz de cagar la patada a la novia, el culiao este.
1: Igual, pero, bueno, sí, Marco
4: igual
1: Rojo.
4: Tostada, yo, hermano.
1: Persona fácil de odiar, ¿no?
2: Sí, sí.
0: ¿Marcos Rojo?
1: Sí. Por eso es más fácil.
2: Sí. O sea,
1: por eso está más bueno odiar a Colapinto. Porque Rojo lo odia cualquiera. Sí, Colapinto es como. Estás buscando una vueltita de Rojo.
0: Ah, no, yo Colapinto hay que bancarlo porque es el único representante en un deporte argentino, pero, boludo. ¿Cómo no voy a hinchar por él? Rompele el orto a todos. Y además, para mí el corredor es medio tenista. Tiene que ser,
1: sí,
0: medio,
1: verdad,
0: cariño,
1: medio,
0: medio canchero, medio elite también, ¿entendés? Para hacer todo un montón de cabeza recontra feo y pendenciero, que es quien me representa también. Claro. Somos jugadores de fútbol, ¿entendés? Sí. En cambio, el conductor de Fórmula 1 tiene que ser un cheto de mierda.
1: Yo, justo, bueno, cuando vi que vos mandaste este video, yo tengo también un video favorito últimamente. Es una hiperfijación que tengo de hace poco.
0: A ver.
1: De hecho, en stream hace poco lo vimos, tipo, creo que 10 veces de corrido, hipnotizado, porque es hipnótico. También demuestra el amor de una, el amor de una pareja. Y tiene que ver con la comida.
4: A ver.
5: Mi marido está por cenar.
0: Uy.
4: No le espera.
1: Manjar.
4: No le espera.
0: Uy, qué rico.
4: Mirá eso.
1: Me mata. Me emociona, ¿eh?
0: Sí, me mato por eso.
4: La fruta.
0: Sacá la fruta.
1: Oh, mira.
2: La mostaza y la mayonesa.
1: La mayonesa fiesta es lo peor que hay, boludo. Mira, lo puedo poner en pantalla completa porque hay detalles.
5: Si supremas con huevos fritos.
1: Oh, qué rico.
4: Qué rico, señora.
0: Le agradecemos MDZ, por los videos.
4: Sí, perdón. Tiene, la mayonesa.
1: Sí, tiene una panera atrás con unos libritos. No, adentro y
2: el juguito hecho
1: una frutilla de
0: Gatorade. Eso es el video igual.
1: Eso es el video.
0: ¿Por qué te obsesionas?
4: ¿Vos tenés una hiperfijación con ese video?
1: Es increíble. Podemos verlo de vuelta.
0: Okay.
4: Veámoslo de vuelta. Y
0: tal vez no le presté súper atención.
1: Y la magia en los detalles, boludo. O sea, este hombre
2: vamos,
1: es millonario.
2: Lo podemos ver plano por plano.
1: Sí. Este hombre
2: de entrada
1: es millonario.
2: Camisita el tipo, prolijito, sentándose a almorzar. Genio todo.
0: La chopera.
2: Sí. Una buena. Ese tipo come bien todos los días.
0: Sí, obvio, lo veo.
1: Esto es muy, muy tradicional de esta familia. O sea, imagínate que.
0: No, mirá la panera con el.
1: ¿Viste?
4: Tiene.
1: Y la virome.
4: Otra comida, o sea, algo dulce de la merienda, una virome.
1: Eso para la clavigrilla.
4: Y un cosito de frutas.
1: Sí.
4: Hay mucha info. No entiendo por qué no lo corren.
2: Y aparte, no, cubierto para que no se ponga duro el pan. Bien.
0: Sí. Raquel dice: tiene pinta de bancar a Maduro. ¿Por qué tiene
4: pinta? Porque tiene pinta de que es venezolano.
1: Venezolano.
0: Ah.
2: No,
1: pero
2: no
1: es argentino,
2: el argentino.
4: Sí, igual, llegar a tu casa y que tu pareja te espere con una milanesa y dos huevos fritos.
0: Ah, pero unos fideos y unos patis es una pelotudez.
4: Y a mí no me gusta.
1: Esto es millonario, ¿eh?
4: Esto es ser millonario.
1: Esto es ser millonario, no,
4: que te esperen con una milanesa frita y dos huevos fritos.
1: Y aparte, viste, comen separado.

0: llegar a pedirle casamiento.
1: Sí. Sí.
0: ¿No? Y sabés que todas las personas con las que salí siempre cocinaron muy mal.
2: La mentira. Esto es muy de estos son años de costumbre, porque viste que no comen juntos. Ella está filmando.
1: Es
2: mi marido va a comer esto. No, no es que ni la espera. Ya son tantos años que para mí comen, ya saben que comen horarios distintos. Ni se sientan a comer. Él debe comer a las 8.
1: No, no hay plato para ella.
2: Claro, y porque la vieja seguro come más tarde.
3: ¿Sí? Capaz que la vieja se toma unos mates. Pero esa es la cara de un tipo bien atendido. Hace 30 años que lo atienden bien.
2: No, este es un hombre feliz.
0: Acá dice
2: feliz.
0: León Elgo, qué bajo está la vara, amigo. Cocinar dos milongas ni que fuera un laburazo.
2: Una milonga.
0: No va por ser un laburazo, no. No va por...
1: Frito, hermano,
0: de claro. Nuevo, si fuera porque es un laburazo, nadie haría nada por nadie, amigo, con lo pajera y cómoda que es la persona.
2: La moto adentro.
1: Para mí es verdad, justamente las relaciones se tratan de los detalles de
0: son
1: todos
0: detalles,
1: los días.
0: Es la intención de decir...
1: Con la
0: claro, cuando venga el gordito, que llegue y esté hecha la comida. A mí me encantaba cocinar cuando estaba en panita. Me encantaba cocinar para ella. Y las veces que ella me había cocinado a mí, y yo volví a la radio, encima de los otros años que yo trabajaba la noche acá, ahí entendía el Dios, patria y familia.
1: Sí, claro. Sí.
0: Monogamia, sí, patriarcado.
2: Y vamos para que... nada. Y yo como solo.
0: No, pero ¿entendés? Tipo, claro, hay que formar una familia porque es hermoso.
2: Sí. La moto adentro.
0: Aparte,
1: la moto adentro.
2: La moto adentro.
3: Mirá los dos huevos fritos esos. Están hechos con una... Son científicos esos huevos fritos.
1: Son hechos con mucho cariño. Sí.
2: Mirá lo que son esos huevos.
0: En el ya buen tamaño.
2: Poné el play.
3: Te lo hacen hacer así. Aparte, mirá la calidad de ese huevo.
0: No me hables del IAC que hoy me cagaron a pedo.
2: No. Mirá la frutera.
4: Mi marido está por cenar.
2: Le puso la servilletita abajo de la copa.
1: No, y le preparó todo.
3: Mirá que esa mila de pollo.
0: Buen crocor.
1: Sí.
2: No. Muestra el jugo hecho en la botella de Gatorade.
3: Le hizo el jugo para él.
1: Ella no tiene plato, tal cual.
3: Le puso los dos aderezos.
1: Hay una mostaza natural y una mayonesa fiesta.
2: Fiesta, terrible.
4: Supremas con huevo frito.
0: Está contento, lo verdad.
3: Es una persona muy feliz.
1: Sí.
2: Es un tipo que está disfrutando del mundial ahora, ¿eh?
1: Este es oro.
3: Este guaso, mira los partidos, no le dicen nada.
2: No, no.
3: Está feliz.
1: Mira los partidos y ella le trae algo para que coma.
3: Sí,
1: le trae una picadita que le hizo.
0: Tomá, ¿cuándo este programa es polémica en el bar? Él mira el partido tranquilo.
5: Hay algo tremendo y es que el tipo está sentándose a cenar, probablemente después de laburar y cagado de hambre, y espera los 35 segundos que dura el video. Sin mandarse el bocado para respetar el video de la mujer.
0: Y porque la mujer le acaba de hacer dos milangas como un frito, boludo.
3: Y la respeta.
2: La respeta.
1: Igual es verdad, ahí dice en el chat y es verdad, tiene una pinta de que ella manda y lo tiene respetando.
0: Bueno, pero hacer la milanesa se vive feliz.
2: Así se vive feliz.
3: Y se vive ordenado.
2: Se vive ordenado. Si no somos un desastre.
0: Ay, Dios, lo que yo daría por alguien que me tenga corchito ahí.
2: El tipo está, pero así.
3: A mí me encanta que me tengan el trot.
0: Hot.
2: Este está así, la moto adentro, viste, que confunda. Sí, porque la mujer dice...
1: Porque a ella no le gusta.
0: Sí, no. Igual está bien, porque es el que... No en todas las relaciones, digo, en mi caso personal, yo no quiero hablar por los varones ni las mujeres, porque Dios sabe que nunca me pongo en esa situación. Pero, ¿qué?
1: No entendí.
0: Ah, no, que yo no quiero hablar ni por los hombres ni por las mujeres, pero en mi caso, si yo tuviese que llevar las riendas, si yo tengo que tener cortito a otra persona, chocamos. Pero yo no puedo tenerme ni cortito a mí mismo, ¿entendés? Vamos a fumar en la cama, nos vamos a dormir con la hornalla prendida. Sí. Yo necesito también
2: CO2.
0: Orden, cuero, látigo,
2: ¿cómo?
0: Cadenas,
2: bien.
0: Sobrenombres.
3: Sí, que te sodomicen, palabras de seguridad.
2: palabra de seguridad.
1: Fisting.
0: ¿Sabés cuál es mi palabra de seguridad?
1: ¿Cuál es?
0: ¡Ay, ay, ay! ¡No! Che, ¿tenés palabra de seguridad? ¡Sí, basta! ¡Por favor, no!
2: Palabra de seguridad, Germán Beder.
1: ¿Por qué? Como que te saca toda la sí.
0: Pero Germán todo, solo no.
2: No, Germán Beder.
0: Es que le estoy pasando muy bien.
2: Si te pasaste, Germán Beder, ok.
0: Germán Beder es que te pasaste un poco.
1: Claro. Momento de frenar. Un
2: taco aguja, claro. ¿Qué? La cosa sana, ¿no?
0: Sí.
6: ¿Podemos aplicarlo acá? Cuando alguien se pasa.
0: No. Aplicarlo acá, disculpame. Yo acá no, nada.
2: Shibari.
0: No.
2: Poco claro, que se portaba que atado de fondo. Y si grita Germán Beder es porque es demasiado.
0: ¿Vos
2: Ese hombre realmente no sé es millonario. Es feliz.
0: No, te iba a molestar y te iba a hacer decir una guarangada, pero no puedo.
2: Vos, Guille,
0: no
2: estabas.
0: No tengo en mi corazón, no.
2: Te había fijado en los condimentos.
7: En los aderezos.
1: Para los mí, aderezos me llaman la atención que hay una marca muy conocida y una marca muy mala.
2: Bueno. Igual Natura tampoco que. Es buenilla, pero en sentido precio tampoco que es carísima.
1: Y justamente, en vez de comprarte Fiesta...
7: Y bueno, pero está dura la cosa, lo sé, difícil.
1: Pero antes que comprarte una mayonesa Fiesta y un aderezo extra Natura, prefiero comprar uno solo y que sea buena calidad.
2: Lo que pasa es que la mayonesa, deben gastar más mayonesa.
7: Sí,
2: la Natura dura, la mostaza dura y la Fiesta la hacen mierda.
7: Dura un almuerzo esa Fiesta.
2: Y ¿sabes lo? La mayonesa que le debe poner ese hombre.
1: Ese señor debe poner mucha mayonesa.
0: Bueno, para empezar, vale. Es una milanesa con dos fritos y nada más. No es que hay una ensalada, unas papas, no, es milanesa. No.
1: Algo,
0: igual está bien, porque ya eso, digo, supongo, ¿no? Que tiene una cantidad de calorías y de grasas saturadas, porque es frito todo.
2: Mirá lo que es ese imán.
7: Ese
2: favor.
7: Señor, muy que la mujer le compra una picada, pero va a la fiambrería y pide que le corten del ancho de la fiambrera un pedazo de jamón, ¿viste?
1: Sí.
7: Le trae el cuadro así.
1: Acabo de ver en la foto, hay un ramito de flores.
0: Sí atrás, blancas.
1: Ah, mirá, no, es un amor.
0: ¿Sabes lo que significan las rosas blancas igual?
1: ¿Qué significan?
0: Que sos autista, claro.
1: Ah, no sabía.
0: Porno gay.
2: Que son swingers.
1: Porno gay.
0: Sí, son swingers.
2: Sí. Y a lo mejor por eso son tan felices.
0: Claro.
6: ¿Cómo piensan que terminaron?
0: Cogiéndose a sus vecinos.
1: Ah, después de eso. Comiendo un flan, ¿no?
0: No creo que cogiendo igual. Postre. Cogiendo no.
2: No,
0: mucho.
2: Hubo postre.
0: Eso, pero para uno ya está grande. Si vos querés copular, no podés tener una terrible cena. Por eso es difícil a veces. Es como, bueno, ¿y qué haces de cita? Vayan a comer. Y pero si hay una mini ventana de ponerla, se cierra ahí.
2: Se cierra completamente. Después de comer esa mesa como frito...
1: Sí. Para mí cuando comes una comida tan pesada...
0: No se puede coger después.
2: Ador.
0: No, es de última, si hay confianza, a la mañana vemos.
2: Mañana.
0: Pero a la noche, acabo de comer una milanesa, un papa, o un ramen, algo muy pesado, y es como, sobre todo si está en pareja, es puñito, mimito, y a mimí.
7: Estos viejos se echan un siestero.
1: Duerme en camas separadas.
0: Ay, qué lindo.
1: Es verdad.
0: Qué lindo.
1: Hay gente
2: pero es muy
1: que...
2: moderno dormir.
0: Qué lindo dormir en camas separadas.
1: Más o menos.
0: No, es bastante moderno.
1: No, boludo, para mí no. Para mí tiene estas dos personas... Duerme en dos habitaciones separadas, una camita cada uno.
0: Qué
1: sí,
0: lindo.
1: Porque él ronca mucho y ya no puede dormir.
7: Para mí tienen la cama matrimonial donde duermen juntos a la noche, pero tienen una pieza aparte que es la del hijo, que cuando viene y se queda. Y capaz que la siesta, que la vieja se queda un rato más, el viejo se fue a dormir, ella pero no desperta, y que sabe que el viejo ronca, se va y se duerme en la pieza del hijo.
2: Lo más sano es dormir separado.
0: Sí.
1: ¿Por qué no?
2: No, para una pareja así.
7: Después de
2: grande,
7: 40 años ya está.
2: Que convive ya, que es casa.
1: No te van a fumarte los
2: metido.
1: Pedos.
2: Y no
0: me banco el cuerpo de la otra persona. A mí no me gusta sentir calor mientras duermo emanado por otra persona.
2: Pero una
0: no
2: cosa
0: me gusta.
2: Es estando de novio,
0: no me gusta
2: eso
0: que
2: ahí sí.
0: Tampoco.
2: Pero en un matrimonio. Ya
1: no,
2: es
1: para
2: como
1: mí
2: lo más.
1: Mejor que te puede pasar es después de todo el día estar cansado, volver y dormir con tu pareja.
7: Sí, yo estoy con...
1: ¿Viste,
7: con,
1: boludo? Con vos, y aparte, por estos días que hace terrible frío, con la colcha,
0: porque
1: te
0: si
1: sigues quedando
0: no,
1: frío.
0: Eso porque si no los dejan.
2: Pero eso ahora. ¿Sí? Eso a cualquier persona. Pero yo digo, estos tipos están con 30 años casados encima.
7: Sí, no, estos tipos eligen cuando duermen
2: claro,
7: juntos.
2: ¿Entendés?
7: A la siesta no duermen juntos ni a palo, salvo que se echen un siestero.
2: Sí, para mí es la forma en la que llegan tantos años juntos.
1: Bueno, puede ser.
7: Se conocen las mañas.
2: Claro.
0: Odio dormir acompañado, me parece.
2: Se le caen los pedos al señor.
1: Se le caen.
0: No.
2: Se le caen los pedos.
1: Se le caía.
0: Está todo bien con todo. A mí me gusta también el contacto humano, pero es incómodo dormir al lado de otra persona. Es incómodo.
2: A mí no me resulta incómodo dormir con otra persona. Tal vez se habla de otra persona así, porque yo muero primero siempre.
1: Sí,
2: entonces,
1: igual.
2: Yo es tipo, listo, dale.
0: Yo puedo llegar a no dormir en toda la noche.
7: Yo siento que, dormís mejor cuando dormís con tu padre.
1: Para mí también, porque estás
7: te relajas más.
1: Tranquilo.
0: Vos estás recién perdonado, hijo de puta. ¿Cómo se nota, ¿Cómo se nota que te acabas de perdonar? Si hay algo que me gusta a mí es no salir, no beber, irme rápido a dormir con mi novia.
2: Que se mandó a U.
0: Mamá.
1: Ay, a Ucho, Dios.
2: Mirá, ahí se te acostumbra. Tengo 13 años de casada.
0: Nunca podría. Ay, mirá, lo borró.
2: Aparte, te acostumbras, lo tiró como medio.
0: Te acostumbras que tu pareja no esté leyendo, ¿no?
1: Diana
0: 2291.
2: Ay, lo puse de vuelta.
7: Ahí está, de vuelta.
2: Reformo.
7: ¿Pero a qué te acostumbras, Diana?
2: ¡No!
1: ¿Por ¿por qué lo borra?
2: A lo mejor le viene pifiando el año y son más años, a lo mejor.
7: A ver, Dayana, vamos de vuelta, ver, no nos abandones.
8: Mamá.
1: ¿Qué está pasando, Dayana?
8: Si no entienden qué pasa, tienen que leer el chat arriba de Guille.
2: Ahí dice, los papás de mi ex llevaban 30 años juntos y dormían en cama separados. Para mí estaban re separados. Y ahí también puede ser. Si lo percibís,
7: son hermanos, no,
2: claramente.
7: Después, no, boludo, si no Dayana está, desapareció, ¿eh?
8: Después, si no está, no puedes dormir, te cuesta. Es verdad que tal vez lo más doloroso cuando cortás es irte a dormir y decir, aunque no es mi actividad favorita, claro, no tengo a nadie que abrazar, posta ahora.
1: Claro, ahora
8: posta,
1: no,
8: no hay nadie más que mis dos almohadas de con la foto de Lionel Messi.
2: Re lindo pensamiento de noche, ¿no?
8: Y, pero pasa, boludo. Es, para mí la es la ausencia más presente, ¿cómo?
1: ¿Qué es lo que más no sé qué iba a decir. Es, o sea, es el momento en el que más pensás cuando te vas a dormir.
8: Sí,
1: y si lo que tenés todos los días es dormir con tu pareja y de la nada no lo tenés. Y
2: para mí el momento que más pensás es en la ducha.
1: ¿En la ducha?
2: Sí.
8: Porque te ves el pito y decís, ya no lo chupa ella.
2: Mira.
8: Ah, ¿no?
2: No la pensaba así,
8: no,
2: pero
8: lo decías para... por eso. Ah, porque te pone reflexivo.
2: El momento para mí más despierto que hay es cuando te duchás. Y estás ahí todo. La cabeza te hace. Se te ocurren todas las ideas, todo. Yo salgo de bañarme y estoy todo. Pará. Hoy tengo
8: que anotarlo. Chistes de culos.
2: Tengo que hacer esto. Cuando me voy a dormir, solamente pienso. Y me miro unos 6-7 y me voy a dormir.
7: A mí me pasa un poco.
2: No me pasa un pensamiento por la cabeza cuando me voy a dormir.
7: Me pasa mucho en el subte o en el colectivo, que es el momento donde pienso.
2: Sí, eso también.
7: Y como que capaz que me bajo re embalado, mando 300 mensajes, hice dos juntas.
2: Yo en el bondi.
7: Le propuse uno hacer tal cosa, otro. Y a los media hora me entra como un vacío que digo, ¿para qué me metí en todo esto, la concha?
2: ¿Qué me importa?
7: ¿Qué me importa que haga esto?
2: El bondi me pasa lo mismo, el bondi estoy todo. Cierto que, a ver, y en la semana y el eso no, ¿para qué?
8: En el bondi llegás a conclusiones durísimas de la vida. Porque nunca en el bondi es, esto está bastante bien.
1: No.
8: Siempre en el bondi es, ay, si yo no, este año no logro hacer eso, la verdad, claro. O no, eso que hizo mi mamá no me gusta, ¿no?
2: Qué mal que está el país.
8: Siempre en el bondi es como, también la gran Germán Beder. Taca, taca, taca, pensando en por qué la chica que te gusta nunca te va a mirar de la misma manera que vos la ves. Aunque se lo haya... Y te pasa.
2: Ahora Dayana escribe, desde la sinceridad, y pone, te acostumbras, no te queda otra. Pero estoy pensando en construir otra habitación más y rajarlo. Ronca mucho.
8: No, Dayana. Es muy común la historia de, estoy casado hace más 10 años, te amo, ya no estoy para bancarme tu ronquido.
2: Bueno, si es por el ronquido.
1: No, yo no lo soporto.
8: No lo soporto.
2: Si es por
8: no
2: el
8: soporto.
2: Ronquido.
1: Yo me acuerdo, Manuel una época estuvo enfermo y aparte estuvo enfermo como un mes entero y se le tapaba la nariz, no podía respirar y respiraba por la boca y arrancaba.
2: Ronca.
1: Y yo no podía dormir. No podía dormir. Y
8: igual
1: dije,
8: Gordi,
1: voy a hacer una cosa. A la noche me quedo hasta que duermas, me voy a mi casa. Boludo.
8: Bien, amiga.
1: Mi re vecina.
2: ¿Viste?
1: Me voy a mi casa y después
8: que
1: está
8: bueno
1: a la mañana.
8: ¿Tener la habitación?
1: Sí, sí, sí, para mí está bueno. Pero para él quería que no me quede a dormir y se puso cinta en la boca.
2: No.
1: Para sí o sí respirar por la nariz.
8: Está bien, igual.
7: Ese es un guaso que lo tienen cortito.
1: No, no lo tengo nada.
8: Un guaso,
1: sí,
8: Dios.
1: Él y la mano.
8: El otro día al aire nos miraba con una carita de.
1: Parecido.
8: Alguien que lo tiene
2: cortito.
8: Vengo
2: de Uruguay,
8: no
2: te puedo decir
8: acá que me rescate.
2: No, igual para la gente que ronca, no la gente que ronca se tiene que poner el coso. El coso.
8: Yo lo tenía.
1: Claro, te tenés que hay aparatos con
2: es un aparato. No, pero yo no digo eso, es el aparato. La gente que ronca es como un. Es un coso que va a la nariz. Y no roncas.
7: Pero Guille de ese bien rompe huevo.
1: No, te juro que.
7: Para mí vos sos muy que molesto.
2: Es tipo una maquinita.
8: Ah.
2: Para los que roncan, roncan.
8: Sí, sí, tipo mi viejo.
2: Claro, y es un coso, es como un coso que hace que respire sí o sí y no roncan.
7: Pero a mí Guille le debe romper los huevos al novio.
1: Como, que no, boludo.
7: No, estás masticando muy fuerte.
8: Se nota que
7: no respiré.
8: El otro día también habló
7: de... viendo una peli, no respires tanto, como cosas así le decía.
1: ¿Cómo le voy a decir eso?
8: El otro día Margie me estaba jugando con los pibes y ella le decía, por favor, déjame dormir. Lo escuché al aire.
2: Se escuchaba.
8: ¡Se ve el orto, pendejo! ¡Yo estudio! ¡Yo estudio! ¡Vos no hacés nada!
1: No, nunca dije eso.
8: Durísimo.
1: Yo me levantaba a rendir y para mí se puso a hacer Discord a las 5 de la mañana con Chapilín.
8: Por eso laburo.
1: Pero que lo haga en otro momento, no justo antes de ir.
8: Mirá cómo... ¿Con quién estabas? ¿Con quién estabas vos?
2: Vale más Guille que yo ahora.
8: No, pero ¿con quién estabas en el Discord?
1: Más,
8: era Yapi.
2: Nacho y Mac.
8: Pero Nacho, Mac.
0: es una gran oportunidad para
1: le dije,
0: él.
1: Yo le dije bien, Gordy, porfa, puedes hablar un poco más.
0: O sea,
1: le dije,
0: si le sale un laburo en otra parte del país, vos le cortás.
1: No, ¿cómo le voy a cortar?
2: No, aparte, boludo, estábamos hablando cualquier verga. Bien, Franco, que se ha hecho miembro de Vorterix.
0: Bien, Franco.
2: Dale, Fran.
0: Cena.
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0: Hay que seguir con el programa. Hay que seguir con el programa. No les muestro mi tarea del día cuando vuelvamos de la tanda, si quieren. Y bien, les muestro. Pero antes les quiero mostrar. ¿Tenés el link que mandé?
2: A ver.
0: Hay un chabón que se acaba de convertir en, para mí, el humano más importante del planeta Tierra.
2: Uya.
1: A ver. ¿Cómo?
0: No es secreto que me gustan los videojuegos. Y tampoco es un secreto que mi videojuego favorito de toda la vida es Half-Life 2. Ajá. Amo el Half-Life 2. Es uno de los videojuegos más importantes de la historia de gaming. Y es un juego que ¿cuántos años tendrá ya, Yapi? Más de 20 seguro.
2: No. Creo que está en 20. Debe andar en 20, 2006, ¿no?
0: 2004.
2: Bueno, 22
0: años. 22 años.
2: Estamos ahí nomás.
0: Aguante el Half-Life 2. Ahora, hay mucha gente que no juega juegos porque no los quiere descargar, no los quiere comprar, no entiende, son pajeros, son tontos. Y hoy en día no tienen que comprarlo ni nada. ¿Vos sabés lo que voy a contar, Yapi?
2: Creo que,
0: ¿lo viste en mi
2: creo
0: Twitch?
2: Que vi algo hoy relacionado y no profundicé. Leí que se hablaba de...
0: Sí, a partir de ahora podés jugar el Half-Life 2 en browser de internet. La página de internet, con una dirección, entras y podés jugar a Half-Life 2 en su totalidad. ¡Es una puta locura! ¿Entienden lo que les estoy diciendo? Podés jugar el Half-Life 2 desde internet. No hay que bajarlo, no hay que instalarlo, no nada. Vos entras a una página de internet y podés jugar probablemente al mejor videojuego de todos los tiempos. Tiene un pequeño... Tiene problemas...
2: Y bueno, pero ¿lo probaste vos?
0: Sí, lo jugué. Igual yo lo tengo instalado y una vez por año lo juego. ¡Bludo! Esta es la página en este momento, ¿entendés? O es un video. ¿Es la página? ¿Sos vos? ¿Sos vos, Pau?
1: Es la página, sí.
2: A ver.
0: ¿Estás jugando? No, amiga, estás jugando a Half-Life 2. Felicitaciones.
2: No va a laburar más, Pau.
1: Pero no está cargando bien.
0: Te respeto. Ahora te respeto un poco más, Pau.
2: Bueno, va queriendo.
0: Antes no te bancaba tanto.
2: Está realmente en el...
0: Mirá, tiene un problema. Lo van a ver de una. Que es que los ojos están...
2: Que salen todos desnudos del juego.
0: Sí, apagados.
9: Rise and shine, Mr. Freeman.
2: Tengo miedo.
1: Rise and
2: shine. Qué juegazo, la concha del mono, ¿eh?
9: Not that I no wish to imply.
0: Bueno, está medio roto igual. On the job. Ya debería haber aparecido. Sí.
2: Puede ser igual.
0: Bajo la productividad de la cueva. La captura y toda la gilada.
2: Sí, la captura y la aceleración. No, bueno.
0: La aceleración, exactamente. Pero está tremendo y corre. O sea, de nuevo... No está zarpado, digamos, o sea, no tiene detalles medio duranga, está medio duranga, pero se puede jugar de fin, claro, de principio
2: increíble.
0: A fin, boludo.
2: Es que esté cargado un juego que no está en tu computadora, o sea, lo está leyendo un servidor de una.
1: Increíble.
2: Y no,
0: es tremendo.
2: Que no es lo mismo que lo que hacen muchos, que es esta especie de streaming.
0: Cloud
2: de
0: gaming.
2: No es cloud gaming.
0: Está cargado en una página de internet, en una URL y lo pueden ir a jugar. Lo voy a copiar ahora en el chat de YouTube. Así que si vos estás viendo esto en diferido, enfocamos la guille. Es esa página que aparece ahí. Tenés que ir a esa página que está ahí arriba.
2: Ahí.
0: HL2SLQTNT.dev. Six Seven. Pruébenlo, jueguenlo. Es el mejor juego del mundo. Tiene desactivada las animaciones faciales,
2: puede
0: ¿no?
2: Ser,
0: sí.
2: Puede ser.
0: Y los ojos están todos en blanco. Da un poco de miedo.
2: Bueno, mejor. Está como ripeado, digamos.
0: Sí. Pero está bueno, no tienen boludo. Alma. No tienen alma. No, no se pueden ver sus verdaderas intenciones.
1: No.
0: Ni se puede ver adentro de su corazón.
1: Wow, ¿viste?
0: Y porque los ojos son la ventana del corazón. Así que no se puede. Muy bueno, ¿eh? Usen virus total por la mosca. Nah, vos mandale. Y si te aparecen pop-up, descarga. Quiero, sí, acepto.
1: Acepto todas las condiciones.
0: Acepto. Cambié
2: si
0: contraseña.
2: Después te cae la CIA a tu casa por contenido.
0: Muy bueno. Pero me pareció muy loco, ¿no?
2: Lo recontra banco.
0: Banco mucho también. Porque
2: lo voy a probar,
0: Es un juego de culto. Está bien.
2: Aparte,
0: que esté en internet.
2: Ya venía pasando con... Hay muchos juegos tipo... level de arcade o de Super Nintendo y eso que ya están así como para jugar web,
0: sí.
2: Onda que no tenés que bajar nada Pero ahora que empiece ya estos juegos, que ya son un poquito más pesados, que empiece a pasar, es como, ahora podés jugar cualquier cosa.
8: Es que claro, hoy en día, tipo, es eso, ¿viste? Es como...
2: O sea, ojalá hubiera estado eso cuando yo estaba en el secundario. No, lo que hubiese dado. Yo
7: no terminaba el colegio.
2: No, no había chance.
8: No, hubiese...
2: Si yo en el colegio hubiera tenido esto... No, estaría viviendo en la calle. No terminaba. Pero ni en pedo.
8: ¿A qué edad empezás a tener celulares inteligentes?
2: Y yo cuando terminé el último año.
8: ¿Cuarto, quinto?
2: O sea, yo me acuerdo mi último. Bueno, sexto.
8: Claro, yo tipo tercero.
2: Sí, en sexto ya tenía el.
8: ¿Grado o año?
2: Año de okay. Secundario. O sea, último año de secundario.
1: ¿Qué año es eso? ¿Qué año fue?
8: Quinto año.
1: No, pero ¿qué año de
2: y
1: número?
2: El
1: de
2: mío
1: año?
2: Fue 2012.
7: Claro, yo en 2012 iba a segundo año del secundario. 2013. Y tuve mi primer smartphone.
2: Sí, yo ahí smartphone. Tuve. Claro, mi último año fue la primera que tuve un smartphone, que era el que era mejor celular que tuve en mi vida, el Galaxy E Pro.
8: Yo también tuve el mismo, boludo.
2: La mitad tecladito y la mitad pantallita.
1: Buenísimo. Estaban buenísimos esos.
2: Pero antes de eso no tenía un LG que mandaba SMS como un negro. Y no podía jugar a los jueguitos ahí.
7: Sí, yo me acuerdo que tuve
8: supimos ser felices.
7: El primer smartphone de mi curso. Y le había descargado como un Pro Evolution Soccer. No sé ni qué era, no sé ni dónde salió. Que tenía como un modo que era para patear tiro libre. Y era como, éramos tan pobres que era como lo jugaba un rato yo y después se lo prestaba un rato a un compañero. Y como que lo tenía capaz que 10 minutos cada uno en clase. Y
2: en el curso pasaba que alguno que otro tenía el iPod Touch. Entonces ahí a lo mejor estaba el Paper Toss, que era el que había que tirar bolitas de papel al tacho de basura.
8: A mí no me compraron.
2: Todos rodeados.
8: No, ¿te acordás de ese?
2: Era una pelotudez.
8: No, bueno,
2: pero un juegazo.
8: Hoy en día es una pelotudez. No,
1: Manu
8: era una
1: tuvo
8: pelotudez.
1: La misma reacción acá.
2: ¿Cuál? El Paper Toss.
8: No, tuviste, ni te acordás de ese. Y sí, es que en un momento los celulares eran mucho más. A mí mi familia no me... No me di un celular cheto hasta que yo ya era bastante grande, boludo.
2: Mirá lo que era esto, por favor.
7: Tremendo.
1: No me acuerdo, boludo.
7: Qué bien. Este de los tiros libres que te iba era el mismo concepto.
8: Sí. Estaba bárbaro, ¿qué decís vos igual?
1: Buenísimo este juego.
8: Antes de ir a la tanda, sí. Y antes de contarles eso que está ahí, acaban de empezar oficialmente las rebajas de verano de Steam.
2: ¡Ojo!
8: Rebajas de verano de Steam, ¿cómo?
1: No sabía que existía eso.
8: Sí, Steam.
2: Y es como un evento, ¿eh? Es...
1: Ah,
8: y Steam tiene rebajas durante todo el año. El gran chiste de Steam es que te dice, sí, sí, dame tu plata. Y vos decís, no. Y este juego que antes lo quería estaba a 50, está a 20.
2: No.
8: Dame tu plata. Y vos,
1: sí, el GTA.
8: Ah, bueno, el GTA, que el 5.
1: Sí, ni en pedo entra.
8: No, re debe estar. Siempre
7: no,
8: que
7: el 6,
8: rebajas está en...
1: El 6, digo yo.
8: No, el
1: ahora,
8: 6 no salió todavía.
1: Ah, no salió.
7: Está la preventa.
8: El GTA 5
2: hoy sale la preventa.
8: Te sale $15 nomás.
1: Ah,
2: 15
8: está
2: dólares.
8: Bastante bien.
1: No, re bien.
8: Las de verano de Steam es buena rebaja. Se acaban de encontrar buenos números. Por ejemplo, el Far Cry 4, que ya es viejo, pero el 4 está a $4. $2.
7: ¿Tenés cosas en tu wishlist o vas chusmeando en el momento?
8: Sí, a ver, ¿qué tengo?
2: Yo siempre
8: mi
2: tengo cosas en la wishlist.
8: All Girls Wanna Suck Your Dick.
2: Ese lo juego. Yo tengo Trans Grannies, que ese es uno que quiero jugar hace bastante.
8: Ese está basado en mi abuela.
2: Mirá. A ver mi wishlist, a ver si hay alguna oferta.
7: Five Niggers,
8: sí.
7: Fifteen.
2: Tengo el juego de Juaco, Cente.
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2: Remake, ojo con este, el remake del Dead Space, que es bueno.
7: Buen juego.
2: 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Ojo,
7: $6 que te compren nada.
2: Ese es para...
7: Te compras dos porciones de pizza.
2: Claro. El de carrera de Hot Wheels, $6. Buen juego.
8: Uy, el de Hot Wheels a la gente le encantó, ¿eh?
2: Buen juego. El Last of Us 1.
7: ¿Toca el ronroco o no?
2: En rebaja de $30. Sí, aparece...
7: Aparece el ronroco a fondo.
2: Encima, hablando. Este es el remaster, que en un momento aparece Santo Alaya metiéndose un charango en el culo.
7: ¡No!
2: Sí, aparece.
7: Wow. ¿En serio?
2: Sí.
7: Claro, para hacer un homenaje a Secreto en la Montaña, boludo.
2: Claro. Es algo que salió solo en el remaster.
8: Mira.
7: Sí.
1: Re loco.
8: ¿Bancan el Arkham Origins?
2: Sí. No conozco.
8: No, banco. No, alguien que pregunte en el chat. Sí, se banca.
2: Si tienen ganas de gastar plata, aprovechen. Aprovechen para la guita.
1: Es un momento para gastarla.
7: Comprate algo en vivo o te cagas.
2: Ese juego lo escuché todo para... Esto es increíble. Que me lo hizo saber Manu ayer. Ayer... Sí. Le tengo que pedir el video. Ayer Alexis sube un chivo a sus historias.
5: Sí.
2: Señor Alexis Valido. Un chivo de una marca de alfajores.
1: Sí.
2: Que lo grabó en uno de los espacios de esta radio.
8: Muy bien.
2: En el mismo horario que nosotros estábamos al aire.
8: Apa.
2: Y de fondo, viste que muchas veces cuando estás en la radio se escucha el programa.
1: No, qué cagada, lejos. No me digas.
8: ¿Y qué estábamos diciendo? Aparte,
2: el video es como larguito, habla, dice toda la promo, todo el speech, qué sé yo.
8: Ay, no.
2: Y hay un momentito que se queda callado 3 segundos y de fondo se escucha mi voz diciendo Black Granny Mom, que cuando estaba leyendo los títulos.
1: No, Shapira, boludo.
8: Ay, no.
2: Y pasó de largo. No sé si Alexis sabe de esto. Hay que pedirle el.
6: Se lo estoy pidiendo en este momento.
2: Es increíble. Se escucha aparte muy clarito, ¿eh? O sea, es un segundo que se queda callado. Agarra un alfajor y se escucha Black Granny Mom Get. Todo para.
1: No, qué sudado, boludo. ¿Y cómo lo revisa Alexis? ¿Se escucha un chabón? No.
2: Pasó. Ahora pasó.
8: A mí me da un montón de cosas mis compañeritos del IA que los. Hoy me mató de la ternura. Y claro, son muy nenes. Tienen 19 años algunos. Y me dice, ¿y viniste en auto? Sí. ¿Es tuyo? Yo me lo quedo mirando y me diciendo... ¿Y no, sí? No, o sea, se reconta, comparten los otros autos. Son muy caros en una familia y un auto.
2: Sí, obvio.
8: Pero yo vivo solo hace mucho tiempo y le digo como, sí, sí. Y medio me mira como diciendo, el hijo de Mario. Me quedo mirando y me dice, no, está bien. Le digo, igual, 32 años.
2: Claro.
8: Recién tuve auto el año pasado. Y su cara fue...
1: Es que para mí no aparentás 32.
8: ¿32 años?
1: No. Claro, no.
2: Cayó la ficha.
8: Digo, sí, amigo.
2: Saltó la ficha.
1: Y la chafi.
2: Mira, lo grabó.
8: Pareces de 25.
2: Claro. A ver, tenemos el video. ¿Ves
8: que parezco de 25?
1: Sí.
2: Y es que está bastante.
10: La cantidad de goles con la pierna derecha. Y mira lo que es este alfajor. El sabor de siempre. Pero con más chocolate. Y más dulce de leche. Así que mientras vos vas aprendiendo algunos otros datos sobre la carrera de Leo...
2: ¡En el silencio justo! Black Granny Faxher Grandson, digo...
10: En cualquier...
2: ¡Ponelo de nuevo, por favor!
10: El sabor de siempre... Pero con más chocolate y más dulce de leche. Así que mientras vos vas
2: con más chocolate.
10: Algunos otros datos.
2: No. Justo entra el título exacto ahí. Black Granny Faxher. Granson.
1: Pero ¿cómo no se da cuenta, Alex?
2: Pero pasó de largo. Meva dice que lo estaba grabando y tampoco se dio cuenta.
1: Es demasiado grave, boludo.
8: ¿No te pasa ese? Estás en la radio y ni escuchás que están hablando los que están al aire.
1: Pero para mí, puro revisar, boludo, antes de subir.
2: Guille, la próxima que grabes un chivo.
1: Nunca lo grabaría acá.
2: Yo voy a decir de fondo. No, tenés que grabar uno acá y yo de fondo voy a decir un par de cosas a ver si pasa.
7: Mensajes subliminales.
2: Claro, un par de mensajes subliminales.
1: La marca. ¿Le habrá dicho algo a Alexis?
2: No
1: se dieron cuenta.
2: Vos te pensás de la marca, revisen lo que. Cuando te piden algo. Yo he dicho cada cosa. Encima yo que muchas las tengo que decir en stream. Y me atajo al momento que veo que sale la marca y digo, estaba diciendo la peor barbaridad del mundo. No pasa nada.
8: ¿Sabés lo que sí pasa?
2: ¿Qué pasa?
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1: No
8: y ya sabes. 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Iremos a una pequeña tanda y cuando volvamos, Guille y Raquel intentarán matar a un oso bebé con sus manos.
1: Ganaré.
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15: Es el momento de confesarme. Hoy temí. Hoy realmente temí. Venía, no te digo subestimando el examen del IAC. De hecho, no lo subestimo y estoy bastante cagado. Y hoy cuando llegué a mi casa me voy a limpiar porque no está bueno estar cagado durante el día. Entonces, llego a mi
16: literal.
15: Casa, sí, fue literal. Me voy a cambiar, me voy a lavar y después me voy a cambiar y me voy a poner a estudiar. Porque martes que viene rindo mi examen teórico de panadería.
17: ¡A la mierda!
15: Sí, estoy re cagado, pero yo no pienso recursar panadería. Si yo no apruebo, no vuelvo y ya está. Y bueno, se acabará esto de que se dio. Me asusta. Temo, pero está bien. Al que venía subestimando era un poco al de cocina, ¿no? Hasta que hoy entendí todo lo que va a entrar en el examen, sobre todo práctico de cocina, y me recagué en las papas. Tengo que aprender a hacer lo de las costillas, voy a tener que aprender a despinar el pescado, voy a tener que deshuesar el pollo y hacer el pastel y uno más creo que también entra.
17: Troncar el zapallito.
15: Mira qué gracioso, che, qué bueno.
17: Uy, soñé.
15: Qué bueno. ¿Sabés cuántos años tiene mi profesor? 92,
17: asqueroso.
15: Pobre. Asqueroso.
17: Muy cortito. Hoy soñé que pinchaba una berenjena en una parrilla y...
15: ¿Y qué pasaba?
17: Y, tipo, me manchaba.
16: ¿En serio? ¿Vos pinchás y
17: o sea, lo que expulsaba. Me acuerdo es eso. Estaba haciendo un asado y había una berenjena en la parrilla y cuando la pinché, me squirteaba.
16: Ok, vamos a hablar un poco de Noxy y cuando terminemos de hablar de lo de Noxy, voy a decir cuál fue el significado de ese sueño porque me voy a encargar en estos minutos de buscarlo.
15: Dale, bueno, también dale. Lo pueden traer a Mati Pergolini después, que es psicólogo matriculado y todo.
16: Que seguro va por
17: las cosas más interesantes que yo. Me escuerté una berenjena.
15: El día de hoy, el profesor de la nada, el gran Ezequiel Navas, a quien yo quiero decir que ese hombre tiene mi total admiración y respeto. Es un chabón copado. No sé si en los videos que mandé, ahí está el video de él hablando, para que vean el porte, es realmente un cocinero, es realmente una hecho persona así que sabe. Es además el director. A mí me dijeron, ¿quién es tu profe? El que te toma examen es tu profe. Le digo, Ezequiel Navas. Y un chabón me dijo,
16: la
15: yo dije, ¿por qué si es un divino? Y me dice, y es el director de la materia. O sea, es el que más gede va a estar con esa materia, es el que te evalúa. Y en un momento nos mira a todos y nos dice, es él el que está explicando esto.
12: Hacia la cabeza.
15: Mirá con la seguridad y la tranquilidad que mete el cuchillo, ¿no?
17: Gore.
12: Y vas a llegar
15: pejerrey.
12: Hasta la mitad de la segunda aleta dorsal.
16: Sí.
12: ¿Sí?
15: No traje el pejerrey. Porque era muy chico, era frito, entonces iba a llegar acá destrozadísimo. Y cada uno de nosotros tenía un pejerrey. Aprendimos a tornear papas, muy difícil, imposible, es lo que más hay que practicar, indudablemente. Ahí ese soy yo ya. Me puse guantes esta vez.
17: ¿Qué es tornear papas, perdón?
15: Darle una forma con siete lados todos iguales y bonitos.
17: Wow, ¿a una papa?
15: A una papa, que de una papa así, te queda una papita así, amigo.
17: ¿Pueden googlear un ejemplo la producción así después lo muestro?
15: Una papa torneada. Una papa inglesa, una papa a la inglesa, si querés. Y ahí lo van a poder entender. Y en un momento dice, y hoy voy a evaluar, este es mi plato.
17: Oh, bueno.
15: Bien. Bastante bien, ¿eh?
17: Ah, esas son las papas torneadas.
15: Ah, claro, gracias, Pau. Esas son las papas torneadas. Muy mal torneadas porque le hicimos los pibes, ¿no? Alta pinta, ¿no? ¿Te gusta el pescado vos, Hicher?
16: Sí, me encanta.
17: Ojo, ¿eh?
16: Sí, sí,
17: ¿Qué es esa cremita del medio?
15: Es eso. Esto hay que hacerlo, chicos.
17: ¿Roquefort?
15: No, es manteca saborizada, pero lo tenemos que hacer en nuestras casas. Porque es a prueba de tantitos. Y, amigo, o sea, sobre todo si estás intentando enamorar a alguien.
17: A ver.
15: Incluso a tu amigo, no digo porque querer levantarte a tu amigo, pero hay veces que uno
17: quiere...
15: Capaz te
17: lo querés culiar al amigo.
15: Bueno,
17: quiero coger un amigo,
15: si te querés coger un amigo también, ahí ¿por qué no? Hay que hacer eso, es una pelotudez. Es manteca con hierbas finas, limón, emulsionado bien. Si tuvieses un fondo de cocción bastante zarpado, se lo puedes tirar. Y como el fondo de cocción tiene colágenos, lo que cortás con el limón por el líquido, lo volvés a unir con ese colágeno.
16: No, qué rico.
15: No, y esa mierda, si tirás un bife caliente encima. Y ya está. Ya está.
17: ¿Qué tipo de hierbas?
15: Perejil.
17: Ah.
15: Las hierbas finas son todas una categoría. Cedrón.
17: Ay, ¿cuál es la que usan mucho?
15: Astragón.
17: Una que usan mucho, el cilantro.
15: El cilantro no sé si es una hierba fina, pero supongo que sí. Yo no le pondría cilantro a una manteca, me parece un montón.
17: Si cae un amigo acá, si estoy emulsionando una manteca
15: y tenés cuidado.
17: Sabes que le voy a enmantecar todo. Le va a quedar tirando eso.
15: Qué lindo. Ahí lo que ve la gente del día, muy bueno.
17: Perdón, Ezequiel.
15: Hay algo de... Esa manteca en realidad va con otra forma, pero como nosotros la habíamos llevado a la heladera, no se llegó a congelar todo. Miré a mis compañeras y me dije, ¿me dejan? Sí, arreíse. Hice dos bolitas medio así, las dejé ahí.
17: A troden.
15: Y también hicimos algo de decirles traje, que ya está tibio, no está... Está hecho pelota, la verdad, bata. Croquetas. De acelga y bechamel.
16: No, qué rico, boludo.
17: Bueno, se ven muy bien igual, ¿eh?
15: Sí, Ezequiel dijo, van a ser las mejores croquetas que coman. Es verdad, lo son. Odio las croquetas.
17: No.
15: Me parecen una mierda.
17: Pero si están congeladas.
16: Debo decir algo que se explotaron en el horno.
15: No pasa nada. Claro. Si se explotaron en el horno de acá porque... Les queríamos dar un toque de calor y nada, hicimos el programa, que es nuestra responsabilidad.
17: Y también están hechas desde la clase, mucho más temprano.
16: No, tiene terrible pinta,
17: ¿Querés probar el sabor?
16: ¿Sabes que sí?
15: Pruebe entonces. Y diga y lo pasamos después para los compañeros. Divertido igual, pero hoy nos dijo, los voy a evaluar, voy a ver cómo cortan.
17: A la mierda.
15: Dijo, evaluación de cortes.
17: Uy.
15: ¿Va? ¿Qué tal?
16: Increíble.
17: Sí, quiero probar, yo también quiero probar. Del 6 al 7, ¿cuánto podemos ir?
16: 6-7.
15: Quiero decir que mis compañeras, igual de nuevo, reinas capas, señoritas de 19 años que cocinan como abuelas de 65. Bien. Voy a empezar a ponerlo en una placa para que se enfríe y el asistente de cocina me mira y me dice, ¿lo probaste? Y lo probé y no habían puesto sal.
16: No.
15: Entonces vine yo y le tiré una banda de sal y mi compañera me dijo, no, te zarpaste. Y le dije, amiga, confía.
16: Están
15: muy buenas, ¿viste?
16: Confianza. No, están increíbles.
13: La bechamel es una mierda. O sea, es una bomba. Tipo, la bechamel entra por todos lados. Hicimos como 3 kilos de bechamel por grupo.
17: ¿Y a Ucho?
13: Muy buenas, ¿viste? No, no, la receta está muy bien y está la técnica detrás de cómo hacerlas muy interesante y muy, muy pillos. Pero nos empezaron a evaluar corte y nos dio una zanahoria y nos dijo en juliana y después en brunoise.
16: No, qué miedo.
13: Y hay una piba que se sumó de nuevo a esta clase, tranca, pero a la distancia uno se daba cuenta. La señorita labura cocinando. Porque claro. Agarró el cuchillo, la cortó medio saca, así. Saca, para saca, mí saca. No fue muy bueno su corte, pero el chabón apenas la vio le dijo, listo, a probar. Como apenas la vio...
16: Ah, estaba tomando, literal, se puso a tomar.
13: Sí. Y yo hago las julianas y el chabón mira a mis julianas. Yo todo esto porque estoy cortando las julianas y de repente miro al asistente de cocina y me estaba viendo así.
17: Bien.
13: Y yo digo, tipo, amigo, estoy haciendo unos buenos bastones. Pero claro, las julianas no son bastones. Son bastones de 1 mm x 2 mm de última. Es muy chiquito.
17: Ah. Mucha de la madre.
13: Un milímetro, boludo. Y apenas vio.
16: Palitos.
13: Sí, apenas vio mi Juliana, dijo: listo, ya está, no cortes más. No cortes más. Y yo ya sabía lo que significaba. Y le dije: te puedo mostrar mi brunoise. Y me dijo: no hace falta. Porque además, claro, la brunoise, que son cubos chiquititos, nacen primero de una Juliana. Entonces, si tu Juliana ya está muy grande, la brunoise más chiquita que vas a poder sacar es lo más chiquito que llegó a ser esa Juliana.
16: Claro.
13: Entonces agarré y empecé a dividir lo que para mí eran bastones chiquititos. Igual, él tiene razón, yo estoy infinitamente equivocado. Ezequiel sabe, está bien, sí. Me está enseñando, no me la puede dejar pasar. Y corto no sé qué y agarro y veo mi brunoise y le digo, pero mira mi brunoise. Y me dijo, eso está bien. Y lo miré con cara de todo bien y me dijo, todos cortamos. Y dice, miren muchachos, ninguno de ustedes sabe cortar. No sabes cortar, me señala mi ego destruido. Me señala, no sabes cortar.
16: Ay, qué dolor.
17: Esto es saber cortar.
13: ¡Tra! Había uno solo que sabía cortar.
16: ¿Por qué?
17: Oh, tipo,
16: Ezequiel, ¿por qué?
13: Había uno solo que sabía cortar.
17: Ojo.
16: Y le dijo vos.
13: Salvo, leyó el apellido. Y después en el vestuario de varones lo agarramos y le dijimos, ¿así que sabes cortar? No, y dijo, a vos, no se los tomo, están aprobados. Vos, se los tomo en el examen final.
17: ¡Ay! Ah, o sea, vas a estar en tu casa estos días. Sacas. Va a venir el lunes con los dedos todo cortado.
13: Así estoy. Que corto, pero con el culo.
17: Pasa que encima, claro, yo digo, vos dijiste que una piba, claro, se nota que trabaja de eso.
13: Sí, sí.
17: Como que lo que nota tal vez no es que lo hace bien o mal, sino que... ya sabés cómo se hace, tenés la skill, digamos.
13: Claro. ¿Sabés cómo mi cuenta también trabajaba en cocina? Porque en un momento le digo, che, mi Bruna no está tan mal. Y ella es mucho más pendeja que yo. Realmente es mucho más pendeja. No debe tener ni 26 años esa señorita. Y yo, está bien que tal vez no parezco de 32, pero debería imponer respeto por más de mí de 1.5 m. ¡Estoy loco! Y la chona me mira y me dice... literal, me hace... eso no es fino. Pará. Y yo le digo, pero mirá tu brunoise. Y me dice, está bien, pero mirá esta. Y me muestro uno que era así chiquitito. Y esa actitud, esa seguridad en decir, a mí no, guacho, yo sé, no sé qué. Me dijo, mirá qué hiciste, esos bastones son enormes. Y mostré, esos bastones estaban mucho más finitos. Y fue como, y le dije,
17: ah, sí, mirá esto.
13: No.
16: ¿Otra vez?
13: Pero sí, y bueno, es así, cocina es así. ¿Qué crees que
17: es
13: eso?
17: ¿Así boludo? Es la cocina.
13: Así es el YAG.
17: ¿No viste de ver?
13: ¿No viste de ver?
16: No, no vi.
17: ¿Y hacen así todo el
16: tiempo?
17: Hacen
16: así.
13: Pero muy bueno, la verdad, estoy cagado, tengo que estudiar para los exámenes, seguiré estudiando. El martes les cuento cómo me va en el práctico, en el teórico.
16: Uf.
13: ¿Qué pasa si no apruebo?
17: No sé.
13: Es una vergüenza, ¿no?
16: No,
17: tenés que aprobar. Pensé primero, para mí se aprueba.
13: Es una vergüenza,
17: no,
13: tengo
17: no.
13: 32 años, no, elegí estudiar cocina y desapruebo el teórico.
17: No, dale, apostá a que va a salir bien,
13: sí.
17: No te predispongas de esa manera. Y también entendés que es un trayecto en el que se puede fallar.
13: No
17: te frustres rápido.
13: Es que yo ya estoy fallando y
17: no,
13: está bien.
17: No, no seas pajero, boludo.
13: No, pero es que estoy aprendiendo,
17: está rico.
13: Me cuesta, no, siempre sale todo muy rico. Pero
17: ¿cocinas?
13: También...
17: Pará, ¿cocinas mejor que hace 2 meses?
13: Sí.
17: Listo, ya estás bien, de verdad,
13: sí. Listo, entonces
17: lamentablemente
13: sí.
17: Cerrando el hortito y sentando a no estudiar y que sea lo que tenga que ser.
13: Bueno, el martes espero venir con el teórico aprobado y después tengo el práctico.
16: No compares tu capítulo 5 con el capítulo 12 de otra persona.
13: Muy
17: bien, Rolón.
13: Esa, dale, Rolón.
18: Esa la tuvo de portada en Facebook también.
16: Qué horrible.
18: Como la de John Lennon con el Che Guevara, que le echaba el año pasado.
17: La tenía de estado de MSN.
16: No, muy horrible.
15: Así que nada, veremos cómo nos va. Les iré contando. Tengo que dejarme de joder y empezar a practicar en mi casa, así que... El otro día mi compañera Gaby, la madre esta divina, genia total que la amo, me dijo, me mandó un audio y me dijo, si vas a hacer las medialunas que te hice la receta del coso, prepárate porque sacás 27. Así que fíjate a quién se las encajás. Claro. Así que tengo que empezar a traer panificados que hay en mi casa para que...
17: Y bueno.
15: Para que, nada, podamos disfrutar entre todos.
18: Y tenés unos lindos cuchillos en tu casa. Tenés las cosas necesarias para poner.
15: Tengo un cuchillo cocinero bastante útil para todo, pero no tengo. Para los huesos estoy en problemas.
18: Bueno.
15: Porque claro. Tienen que ser chiquitos y bien filosos y los puedes, tenés que tener, manejar bien.
18: ¿Cómo se llamaba lo que había ahora, el Steam Wish verano?
15: Sí, las rebajas de Steam.
18: No sé. Steam verano no se compra nada, nene. Salimos de acá un día.
17: Cuchillo.
18: Yendo, compra cuchillo y tabla.
15: En Parque Patricios está los dos, tres lugares de
17: cuchillos. Sí.
15: De gastronomía, claro. Tipo para cocinas. Pero también te venden frigoríficos enteros, ¿entendés?
17: Claro,
15: tipo
17: claro.
15: Zarpado.
17: Sí. Un amigo que estudia gastronomía también. A veces me muestra, yo no entiendo nada. Me muestra en la casa. No, este lo compré hace poco, que se lo compró por Amazon uno, que son estos cuchillos japoneses que vienen enfundados, que decís, boludo, vas a cortar la mesada con eso.
15: Qué lindo. Flaco.
17: Y claro, son esos para agarrar ahí.
15: Yo necesito uno bien largo, porque es el que te permite cortar sin levantar y estar bien ahí. Si vos querés aprender también cocina y aprender a cocinar, mi recomendación realmente es que te inscribas en el IAG. No hace falta que hagas alguna de sus carreras, aunque si realmente te interesa es un golazo, sinceramente. Pero también puedes hacer los cursos cortos, como estamos viendo en la página acá. A ver, cliquemos, estamos en AO Vivo.
17: Ay, ¿qué pasa?
15: En cursos cortos. No, es que están muy buenos los ahí abajo, ahí cursos arriba, cortos. Está bien también.
17: Trágate.
15: Hay de todo. Si vos entras a cocina...
18: A ver.
15: El que dice, mis primeros pasos en la cocina, literalmente en un mes, ves lo que yo vi todo este semestre. Todo lo que dice acá es lo que más o menos yo estuve aprendiendo. A deshuesar un pollo, a separar un bife de chorizo del costillar. Está muy bueno, lo podés hacer tanto en la modalidad presencial, que sucede en Capital Martínez Morón, o podés la modalidad interactiva en vivo, donde te conectás a determinada hora en tu computadora y uno de los profesores del IAC en tiempo real, desde las cocinas del IAC, da la clase y te corrige.
17: Ojalá.
15: Está muy bueno, realmente es muy divertido. Ese... ¿Qué dicen del de cocina para amigos? Cocina para recibir amigos. Todo el mundo habla muy bien de este curso.
18: La verdad que me ceba eso.
17: Bajonero de CDT.
15: Y además es un mes. Son cuatro talleres más cuatro clases demostrativas. O sea, te liberan el contenido y a la semana vas a hacer lo que viste en el contenido. Así cuatro veces. Súper divertido. La verdad, la pasás bien. Tienen muy buenos profesores. Y si querés estudiar la carrera, yo estoy conociendo... De nuevo, yo soy de los más grandes, soy el más joven, pero soy de los más grandes. Y estoy conociendo un montón de personas divinas, con muy buenos profesores, con un interesante y buen grado de exigencia. Lo suficiente para que te lo tengas que tomar en serio, pero también lo permeable como para que le puedas preguntar a alguien. Claro. Para que puedas ir fuera de horario. Tienen las clases, las prácticas libres, donde vos vas al, creo que es un coto enfrente, un disco, compras un pollo y practicás con un profesor del IAC lo que tenés que hacer en el examen.
16: Ah, si tremendo.
18: No,
16: tremendo.
18: Muy bueno.
15: Muy bueno, muy divertido. Y de nuevo, los profesores del IAC son una fiesta. Es divertidísimo. A mí me encanta ir al IAC. Odio levantarme a las 8 de la mañana, pero cuando es para ir al centro, para hoy hacer el pejerrey, la paso bomba.
17: Vale la pena.
15: Ojalá sea también para vos. No lo dudes. Si querés estudiar gastronomía, estudia en el IAC y hacé tu sueño realidad, porque IAC, tu futuro es ahora.
17: Hey, anotate, Pavo. Apreté suscribirse.
15: Sí, Pavo.
18: Suscríbete al IAC, sí, Pavo.
15: Amiga, vale la pena. Es divertidísimo.
17: Dale, Pavo. A ver, inscribite.
15: Bueno. Día especial el día de hoy.
17: Día especial,
15: Sí, día
18: especial. Hoy es el cumpleaños. Va, sería. El cumpleaños número 67.
17: Puede ser, sí.
18: 67 de.
15: ¿67?
18: Sí.
15: 6-7.
16: Como el 6-7 de ahora.
15: ¡Dale, Iorio! ¡Dale!
17: ¡Qué manera de homenajearlo,
16: La mejor.
15: ¡Iorio!
17: ¡Feliz cumple, Ricardo!
15: ¡Ricardo, 6-7! ¡6-7!
17: Sí, sí, durísimo, durísimo.
18: Del
17: ¿sí?
18: padre del metal nacional.
15: Sí,
18: sí. Ídolo, del ídolo de él, del sí. ídolo de todos. Y si no es tu ídolo, Pavo, sos un boludo porque tendría que ser tu ídolo. Y es mejor que la persona que probablemente es tu ídolo.
17: Exactamente.
18: Lo más grande que hay. El señor Ricardo Iorio se nos fue en el año 2023, a finales sí. de octubre, si no me equivoco.
15: NT, Ricardo, te quiero.
17: Sí.
18: Y hoy, pensando un poco, ¿cómo lo podemos homenajear? Uno dice, bueno, vamos a hablar de tal disco, de tal otro. Pero da eso, ya lo hizo todo el mundo. Todo el mundo.
17: La historia del metal argentino.
18: No, ¿dónde arranca? Un dolor de huevo, un embole.
17: ¿Sabían que Jardino tocó medio

0: Entonces traje la consigna de yo voy a tirar cinco cosas que pienso. Cinco cosas que pienso que del mundo actual lo enojarían a Ricardo Iorio.
1: Qué buena consigna.
0: Uy, y me gustaría que, bueno, que la debatamos, efectivamente. Y después que ustedes propongan, como digan, che, esto para mí el viejo lo hubiera indignado.
1: Vamos con la
0: tuya, verdad que no me acuerdo, así que vamos tirándome la imagen y vamos viendo.
1: Perfecto.
0: No, listo, ahí está. La peor bosta que existe.
2: Pero para, te voy a decir una cosa. Para mí esto empezó a pasar porque tenemos tanta inflación que no pueden estar poniendo todo el tiempo el papelito con el precio actualizado.
0: Loco, inventemos una. Yo en un momento lo pensé. Dije, hay que inventar una carta que sea como doble, ¿me entendés? Que tengas un papel doble y que de adentro puedas sacar y meter la hoja y imprimir una hoja con los precios nuevos y la sacas y la pones, boludo. No es tan difícil.
3: Ya hay tinta electrónica. Avancemos, muchachos.
0: Ya está, boludo. Si no es eso, esa.
3: ¡Que escriban con lápiz!
0: ¡Tal cual!
2: Nah, eso le saca toda la
0: profesión. Pero, no. Pero esta. Con pero venís, ¿sabés qué me indigna más? Cuando vas tipo a un lugar medio lindo y te traen ese QR como hecho en plástico que te dicen las cartas y te dejan dos plastiquitos.
3: Eso sí que es para matarse.
0: Me dan ganas de pegarme un tiro acá en la sien con la concha.
3: Si ya está pegado en la mesa ahí, ¡boh! No me queda otra. Pero si yo te pido la carta y me traes el QR, yo a mí me autorizas a cagarte a cuchillazos y después a cuchillarme.
2: Pero
3: siempre es de tuyo.
0: Sí, boludo. Aparte, muy que en esa situación te quedaste sin señal, justo no había dato, una poronga.
3: Encima te gastar dato.
1: No, encima eso, muchas veces no te agarra el celular y es como, me encantaría pedirte, pero no pude ver la carta.
3: Claro.
0: Aparte, me está rompiendo el orto por un sándwich de mierda y no me da una carta. Imprime papel, mata un árbol.
3: Usan unos sitios que te hacen mierda el celular. O sea, tengo los que usan Drive. Y después en mi Drive me quedan un montón de archivos de menús de lugares.
1: ¡Me quedan menús!
3: ¡No quiero el menú de Blest! ¡No lo quiero ver!
1: ¿Por qué mierda hiciste un Drive? ¿Por qué hiciste un Drive?
3: Sí, a
1: Ricardo
3: no le gustaría.
1: ¿Por qué hiciste un Drive? ¿Qué, un Drive? Pajero, es muy lumpen. Es muy lumpen.
3: Mínimo.
1: Entra al Drive y fíjate.
0: No es
1: una página de internet. ¡Me estás cobrando 50 lucas un cacho de carne! ¡Hijo de una gran puta!
0: Tal cual, dale laburo al vecino que tiene la imprenta, la vuelta.
1: ¿Querés un pollito a las brasas? 65 mil pesos. Y no podés hacer una página de internet. La concha de
3: Ricardo...
1: puta madre reputa toda pidiendo pija.
3: A Ricardo para mí no le gustaría por ese lado también. Él se quejaría de lo de... Mira la cantidad, o por la cantidad de gente que le estás dando laburo al pedo para hacer algo más incómodo.
1: Tal cual.
3: O por la gente que no le estás dando laburo.
0: Exactamente.
3: Es verdad.
0: Entonces, ¿bancamos que a Ricardo no le gustaría?
3: A Ricardo no le gustaría.
1: 100% lo odiaría.
0: Yo lo odio, así que vamos. ¿Qué sigue?
2: No, esto lo odiaría, ¿por qué?
1: Porque ¿cómo le va a gustar un sándwich de focaccia con mortadela?
0: Una gentrificaron la mortadela y le pusieron pistacho. Dejate hinchar los huevos.
2: Fanática de esto.
0: Este era el jamón de los pobres, de los obreros, del que va a la obra.
3: Tiene sentido, él habla de la mortadela.
2: Ah, no es... del sanguchito de
0: el focaccia. El sándwich está rico.
1: Igual,
0: pero
1: el sándwich de focaccia, él no hubiese bancado.
0: No, obvio que no. Aparte, literalmente, la mortadela y la popularmente.
1: El nombre de Iorio, ¿no?
0: Yo tengo el legado y lo puedo hablar. Literalmente, la mortadela en el vocablo popular siempre se dijo que era el jamón de los pobres.
1: Claro. Eso es un
0: genio. Es lo que a la mañana se levanta un albañil y va a la obra y que desayunaba un sanguchito de mortadela.
2: Qué rico.
0: Y un día un culiado en Palermo se le ocurre agregar pistacho y gentrifica la mortadela y de golpe come mortadela con ese queso de mierda y con dos pedazos de focaccia. Es lo más caro y te pegan una rompida de orto.
3: Es lo que pasó con lo que está pasando con la entraña.
1: Ya pasó
3: con la entraña. Lo que ya pasó con la entraña y los chinchulines.
1: En la época de nuestros viejos en un corte que no quería nadie, era re barato y era la entraña es carísima porque todo el mundo quiere.
0: Le robaron la alegría al pobre con la entraña y con el chinchulín.
2: Con el osobuco.
0: Exactamente.
3: El osobuco, bien.
1: Igual el osobuco...
2: Yo se lo doy a mi perro.
1: Sí, pero sigue siendo un corte dentro de todo bastante...
0: Pero antes te lo regalan,
1: capaz.
2: No sé, en Palermo, ¿no? Pero bueno, yo tiré
3: en Palermo. Hay mucho plato de osobuco caro.
0: El caracú, boludo, hace lo que...
3: El caracú, claro.
1: Es que
3: verdad.
1: El otro día lo vi, tipo, para todo lo braseado, los caldos, todo usas osobuco porque tiene todo lo que necesitaba.
3: Mira, Fran dice, mi abuela no me dejaba comer mortadela porque decía que era comida de borrachos.
2: ¡No!
0: ¿Viste?
2: Claro, y ahora te lo abrochan.
0: Le están robando la alegría al pueblo.
1: El concepto de centrificar la mortadela es durísimo, es verdad. Hay cosas que no habría que centrificar, nada, ¿no? ¿Qué es eso?
2: ¿Esto?
0: Es un ese plato,
2: pan.
0: Sí.
2: ¿Qué es? Es un pan que está huecado
1: no
2: y adentro.
1: No, es un pan, eso es un hueso.
3: Cacho de carne, es un cacho de carne con un hueso.
2: No, esto es
0: y desmechan la carne de ahí,
2: no
0: los
2: ojos. ¿Saben qué pensé? Todo. Que había un tenedor

0: que estaba levantando y que todo el hueso era queso estirado, pensé.
1: No, no, no.
2: Es un osobuco
1: puesto así nomás. El osobuco de Chacajiales.
2: No, pero es un osobuco puesto así nomás sobre ravioles igual. Tipo,
1: es medio como cuando suben esos videos, viste, de que hacen los fideos como en un queso gigante, que decís, ¿qué es esa?
3: Es un plato de fideos.
2: Perdón, yo te banco a muerte. Odio la gilada gastronómica, solo justo la, justo la, no, no sé, pero la re quiero probar. La
1: debe ser rico. Sí.
2: Boludo, con lo que me gusta el queso que tiene haciéndolo así, es rica.
1: Obvio que es rico. Obvio que va a estar riquísimo, pero es como, hay una cuota de vendida humo.
2: 100%. No, hay un 90% de vendida de humo para mí.
3: A Ricardo no le hubiese
2: gustado. No le hubiese gustado la centrificación de la mortadela, no. Y hubiese dicho que era para puto.
1: Bien, ¿qué sigue? Sí. ¿Qué sigue? Este es un tema que a mí me pone bélico.
2: Ay, no lo sé.
3: Me pone bélico.
1: Galgo palermitano y la concha de tu madre.
3: El galgo, particularmente el galgo.
1: El galgo, para la gente que de campo, que de pueblo, que vive, el galgo es un animal vizcachero, caza vizcacho, un animal de caza. Sí. Un perro que corre a una velocidad increíble. Uh-huh. Un bicho hecho para el campo, literalmente.
3: Sí, verdad.
1: Y hay esa necesidad de porteño, de que saben una página más que el libro y ellos ayudan todo y la gente del interior es bruta y no entiende. Y ellos rescatan el galgo y lo encierran en un monoambiente, la concha de tu madre. Y no, pero lo saco al parque el domingo. Pero chupame la pija.
3: Un saludo enorme al galgo de Jime.
2: Che.
1: Déjame que el galgo vaya y mate la bizcacha que tiene que matar.
3: Tenés
1: pero
3: razón,
1: no. Pero agarran, ¿sabes qué? Le dan, no, la dieta esa que le dan esos pedacitos de pollo. Y dice, no, ahora le damos dieta orgánica al perro. Si el perro antes comía fideo y estaba bien, la concha de la lora. No, pero ahora come el carancho del pollo. Chupame un huevo.
3: Tenés no, razón,
2: es dura, ¿eh? Es dura y está lleno de gente con galgos.
3: Toca bancar, ¿eh?
2: Y todo el mundo te va a decir, no, bueno, pero es para... O sea, cuando adoptás un galgo evitás que corra carrera. Está listo que corre carrera, pa.
1: Claro. Y aparte como si los caballos no corrieran carrera.
2: Claro, boludo, está todo bien.
3: Claro, Ricardo promovía las carreras de galgo como toda persona de bien.
1: Por supuesto, porque ¿sabe quién...? Y yo no me voy a poner hasta más fundamentalista. ¿Sabe quién tiene perro de carrera o quién tenía perro de carrera?
2: ¿Quién?
1: El peón de campo que no le alcanza para tener un caballo, es la alegría del pueblo.
3: Claro.
1: El que no tiene plata, le sacan la alegría y el oligarca que tiene para tener un caballo lo sigue teniendo.
2: Estás bien, Abucho, hoy estás muy bien, amigo.
3: Es verdad,
2: Hoy estás muy fino, amigo.
3: Es indebatible esto.
2: Desde que entraste en rehabilitación estás on point.
1: Pensando lo que diría Ricardo, ¿no? Yo lo estoy personificando.
2: No, sí,
1: en este
2: claro. La estás sintiendo, escuchás a Ricardo hablar del más allá. Sí.
0: Ricardo haría mortadela a los galgos.
1: Probablemente.
2: Es, también
3: va más allá, directamente.
2: Es CDT mal el galgo.
3: Sí.
2: CDT mal. Si ya tenía un perro, tenía otro perro más. El galgo es... Esto es lo que quería decir, ahí me acordé. Es medio como comprarse una Hilux viviendo solo en Capital. Sí,
3: me pasa un poco.
0: Ay,
3: eso.
0: Sí, ¿sabes que sí?
3: Lo mismo
2: no,
3: tenés
2: una
3: re
2: camioneta y no vas al barrio nunca. Tenés un galgo de tipo, lo tenés que llevar al parque 13 al día porque si no se muere, pa.
1: Literal.
3: Subir al ascensor y que haya un galgo atado a un vecino en un ascensor es tipo... Terrible, hay un galgo en un ascensor.
1: Literal.
3: Me pasa lo mismo a mí mucho con los ovejeros alemanes. Cuando veo...
2: Se está corriendo judío.
3: Claro, cuando veo a alguien con un semejante bicho metiéndolo a la puerta del edificio. Dale. Mirá lo que el bicho ese. ¿Cómo
0: no
3: va a tener
0: energía?
3: En un séptimo piso ese bicho?
1: Claro. Y aparte, a cualquiera que haya visto un galgo con un pedazo de pájaro en la boca,
2: ¿entendés?
1: Sabe la crueldad de que esté en un departamento.
3: Claro. Bien, Ricardo no hubiera aguantado.
2: No hubiese bancado.
1: Sí, no hubiese bancado ni a palo.
2: No.
1: ¿Qué sigue?
3: Qué galguero.
1: No, esta pásamela.
3: No, ¿cómo?
1: Esta pásamela.
3: Ah, ¿qué? Una que se... No,
2: mira,
3: estaba buscando...
2: Palestina, ¿qué?
3: Estaba viendo dónde se iba a vacaciones, hermano, me parece.
1: Creo que se iba así a Jerusalén, creo que se iba.
3: Este me encanta. ¿Estos son los autos chinos?
1: Los autos chinos,
0: no,
1: eléctricos.
0: No, son una mierda, boludo.
1: Esto
0: lo...
3: Los autos.
0: No, estos autos, boludo.
3: Hay concesionarios cada 20 metros.
0: Es obvio que si chocas no se.
1: No, y aparte sí o sí se enchufan en la pared, diría algo así como
0: se enchufan.
1: La corriente para la play, algo así, diría.
3: Sí, es verdad, diría.
2: Sí, un auto que se enchufa, Ricardo no le hubiese gustado.
0: No es un auto para
1: él. No habría mucha más explicación que eso.
0: Es un juguete, lo que se enchufa, si se enchufa es juguete.
1: Claro, y muy que diría algo de que es una teoría en falopa de que se va a caer el petróleo, que hay infinito.
3: Sí, se lo están guardando.
1: No, muy que diría, no, porque en Libia que el petróleo... Una teoría que no
3: le...
0: F100. No contamina, no sirve.
2: Banco la de que si se enchufa es juguete.
3: Es verdad.
1: Odiaría los autos chinos, pero de
2: Agucho.
3: No vi más una concesionaria de Ford, ¿eh?
2: No, no, no, se viene, se viene, se viene, olvídate. Esto lo vamos a estar manejando todo porque además son mucho más baratos, boludo.
1: Claro. Acá lo dice Web, dice, ¿y cuando se corte la luz?
3: ¿Cómo hacemos?
1: Cuando venga el apagón, ¿en qué andamos? Ma,
0: flaco, vivís en Argentina, no te compres esto.
2: Es verdad.
0: Sí. Esto para otros países.
2: Sí, me compraría un híbrido. Perdón, no es muy raro, ¿no? Pero realmente me compraría un híbrido.
1: Medio bisexual.
2: Medio bisexual. Claro, claro, obvio, la que va pa' clean. La... No, un híbrido porque gastás poco de los dos, boludo. Sí, gastás poca nafta y gastás poco consumo de luz, es buena.
0: Sí, sí, sí, no está mal.
3: Sí, sí, para la ciudad.
2: Cargar un tanque te sale sin luz, hermano.
1: Está caro, está caro, está caro. Pero Ricardo, sí, capaz que bancaría el GNC.
2: Claro, sí,
1: tenés plata, ponle el GNC.
3: Ah, ahí agarra.
2: Che, yo fui al IAG hoy, pero vos estás cocinando, Agucho, ¿eh? Oh, estás cooking, pa, ¿eh? Estás fucking cooking.
1: Estamos ahí.
2: ¿Hay más?
1: ¿Hay más? Creo que hay algo más. A ver, a ver, a ver.
2: Israel,
1: bueno, acá está. Esto ya venía cuando estaba vivo, pero se terminó.
0: ¿Qué es esto?
1: Se terminó
2: de hecho, que él haya muerto permitió la gran avanzada de la café. Él era lo que estaba jodeando la puerta del humano.
1: Voy a contar una experiencia.
2: Cuando murió, avanzó la cafetería.
1: La cafetería de especialidad siempre me pusieron bélico, siempre la odié. Y una confirmación.
0: No, boludo, me encanta la cafetería.
1: No, no, boludo. Te dan el café tibio y ácido.
2: Sí.
1: Ácido.
0: No, si te lo dan ácido, te lo están dando
1: un
0: mal.
1: Gusto a piel. ¿Sabes qué pasa que en la cafetería de especialidad?
2: ¿Gusto a pie, dijiste?
1: No, como a pila, ¿viste?
3: Ah.
1: Que para mí es como un currito que apareció estos últimos años, como en su momento la cervecería. Y vienen los pibes, o que capaz no tienen todavía del todo desarrollada su personalidad. Y dicen, me anoto en el cursito este de café. Sí. Y van 3 semanas a hacer un curso y de golpe son los expertos del café y te dicen, no, pasa que estoy calibrando la máquina. Y el blend de este grano brasileño es como... Negro, vos tenés el paladar quemado, mate cocido, chupame la pija, ¿qué me hablás de blend?
3: Ese coso con 3 alambrecitos que
0: le hacen así. Ay, me encanta, me encanta.
1: Pero dale. Y hay una que también, una experiencia personal que me pasó hace poco, en un camarín fueron unos muchachos muy buenos onda, hacer un café muy, que la verdad está muy rico, pero estuvimos 40 minutos hasta que terminaron de calibrar el no sé
2: me
1: qué.
2: Me matas.
1: Y ponían cositas así, probaban, no, que el acidor, que el no, que, ay, que tomé un café, la concha de lora.
2: Me matás, claro.
1: Me mato, no. Yo creo que hubiera estado completamente en contra y hubiera tomado las armas para detener esta avanzada.
3: Él, gracias a Dios, no estuvo muy al tanto de la existencia porque no hizo uso.
1: No, no, claro.
3: Pero le hubiera pasado, ya a esta altura le hubiera pasado de vivir un episodio así de.
1: Sí, ¿Y
3: el café? No, pasa que lo estamos.
2: No, Iorio, además que tenía fierro, estaría preso por haber matado a un barista, Iorio.
3: Es verdad.
2: Iorio estaría preso por haberle reventado la cabeza a un barista que le dijo, 10 minutitos más, por favor.
1: Pero el azúcar,
0: ¿viste? No, a decir 10 minutos, yo también le reviento la cabeza.
1: No, y que te empieza, bueno. Que te empieza a decir, no, que, por favor, tío, viste.
0: 10 minutos para hacer un café, nada.
1: Hay una cafetería en Córdoba que en la primer página de la carta online te dan como un testamento de por qué no hay que ponerle azúcar. Chupame la pija y dame la azúcar. Poner.
0: Suicídate. No, bueno, eso es una estupidez. Dejame hacer lo que yo quiero. Si yo literal. Quiero no ponerle azúcar, no lo voy a poner.
2: Literal.
3: Pero la pesita.
1: ¿Qué
0: pero
1: es eso?
0: Para, esto, no, esto igual para. Gusta, esto me gustaría tenerlo en mi casa porque es lo que lo disfrutás de hacer.
2: En mi casa es otra movida. En mi casa tengo tiempo igual.
1: ¿Qué hace?
2: Porque tenés que hidratar los granos de café.
0: Pero tenés cerrado el vacío.
1: Dame un La Virginia ahí con colador de ese que hace mi mamá, más rico que la mierda.
2: No te creo.
0: Para, ¿yo sabes qué? Lo que es hecho en casa, para mí ahí ya hace lo que quieras, no estás jodiendo a nadie. Tipo, es tu casa, yo re disfrutaría de tener esto.
1: Sí, si tenés menores de edad atados,
0: estás en tu casa.
3: Claro, ahí ya no.
0: Sí, sí, sí.
3: Pero
0: ir a un lugar y que me digan 10 minutos que estoy calibrando la máquina, aposta, agarro así.
1: Y que te lo den tibio. Para mí el café se toma hirviendo, te tiene... En lo posible te tiene que quemar el paladar.
2: Sí, yo estoy con vos.
1: Te tomás el primer trago y ya está tibio. El segundo trago está frío. Chupame la pija.
2: ¿Cuánta plata tenés ahorrada, amigo? Poca, ¿no?
1: Muy poca.
2: Necesito algún inversor para mi gran proyecto.
1: A ver.
2: Que se llame...
1: Hooters.
3: Ey.
1: Ponemos uno, ¿eh?
2: Que se llame... Te tardas. No. Yo necesito... Alguien en Capital Federal me chupó un huevo de la Panamericana para afuera, ya sea alguna provincia o la provincia de Buenos Aires. Yo necesito cerca mío un lugar que no me dé buena calidad de café y que no me rompa el culo con el café que me tomo, pero que me sirva una mierda buena así cantidad. De café como Starbucks. Sí, hasta que nadie me ofrezca eso, yo con mucho pesar seguiré bancando al gran imperio yankee. Porque Starbucks es el único lugar que me da un café.
3: Esa cantidad de café.
2: Claro, y que me dura 4 cuadras.
1: Y ahora que está invierno, caliente.
2: Y que está hirviendo. Ahora en invierno me pido un café de Starbucks y por lo menos sé que de donde me tomo el compro el café al subte, me tira el café. Claro. Sí. Paso por una cafetería de especialidad y a la mitad de cuadra me quedé sin café.
3: Eso es verdad.
2: Porque si no lo tengo que tomar, clic. Ay, sí, que rico cafecito. Clic. Miam, miam, miam. Yo no quiero hacer... ¡Nom, nom, nom!
3: Sí, nom, tomalo, nom, boludo. Nom, como los nenes que toman con las dos manos.
2: ¡Claro!
3: Que se ahogan, ¿viste?
2: Los yankees la resolvieron bien esa. Sí, boludo. Porque los yankees en las estaciones de servicio y en los delis y en, digamos, el Quickie Mart, tienen una cosa así de café. Sí, con le pagás $1 y te dan, no es un buen café, pero te dan un vaso así de café. Entonces el obrero toda la mañana se toma un coso así de café que le salió $1.
3: Pastilla, aparte de los yankees toman un café así... 3 pastillas, 2 al plato.
1: Funcionalidad,
3: no sé,
1: papá. Otra.
3: Uno para dormir, uno para levantarse despierto.
1: Y aparte, literal, me pasa, por ejemplo, en el trabajo, la cafetería más cerca que tengo es a 3 cuadras. Voy y lo compro, café súper de especialidad, todo, súper tibio. Llego a la oficina, está frío, y no me lo quiero tomar el café en el camino, porque lo quiero tomar en la compu, haciendo cosas, porque me tengo que poner pila. ¿Y sabes qué hago? Lo meto en el microondas cogido de la oficina donde todo calienta
3: con las viandas.
1: Y queda como loco todo el esfuerzo que hiciste, que el grano, que el blend se mezcló con el tuco del puchero que comieron a ver.
2: Una verga. Si alguien lleva pescado, no puedes calentar nada.
0: Nunca se puede llevar.
3: Con el café, yo siempre le dije que soy medio raro. Y yo no tomo café en casa. El café para mí es algo para afuera.
0: Ah, mira.
3: O sea, no me satisface el café en mi casa.
0: Mira, porque tenés un café de mala calidad.
3: No.
0: O porque simplemente no te gusta hacerlo.
3: Sí, no me gusta hacerlo. Y tampoco, es como que me estoy tomando el café y es tipo, es rico, pero me hubiera gustado más irme al café. Me gusta ir al café.
0: Te gusta, disfrutar
3: del momento. Yo soy muy del café de viejo puto.
1: Eso, sí. Que atiende un viejo.
3: Eso, yo soy el café viejo del que decís esto que está quedado en el tiempo hace 80 años. Y me gusta estar en un lugar y tomar el café, como que lo disfruto ahí. En mi casa es como que siento, ay, me está faltando.
2: Además,
3: esa cosita.
2: La experiencia viejo choto no es replicable en tu casa.
3: No,
2: porque
3: no,
2: requiere de un tipo de mozo, un tipo de jarrito tipo este, una medialuna. Se puede replicar en casa. Y te banco a muerte, amigo. Sí.
1: Yo no fumo, pero no hay nada que me genere más envidia que un viejo en esos cafés viejo choto. Que vuelve a la mañana y está tomando un café así y fumándose un puchazo a las 9 de la mañana y va a decir, loco, este guaso
2: es más de clase. Está más cerca de tocar el arpa que yo y sin embargo está viviendo mucho más que yo.
3: Me encantaría. Como hacía Yoyo que decía, yo fumo, hacía el ruido ese y los miro. Hablando de los pájaros.
1: Yo el día que me jubile, que sea una persona mayor, que no tenga que trabajar más, y es si la vida quiere que...
2: No va a pasar, te tengo malas noticias, Ocho, porque como está la realidad argentina, es a lo de la jubilación, no va a pasar.
1: Ese día empiezo a fumar.
3: Ahí va.
1: Ese día me compro un etiquete 20 y fumo hasta que me guste.
3: Mirá, si no te... mira a Ricardo en su auto eléctrico.
0: Botones.
3: Con un sándwich de mortadela. Y el galgo ahí parado.
1: El galgo parado.
0: Tiene atado, está atado al asiento de atrás. No se puede mover.
1: ¿Qué cosas de la actualidad creen ustedes que odiaría Ricardo y hoy?
2: Estoy pensando,
3: A Bad Bunny.
1: Luzu.
2: Pff, olvídate.
1: No sabría ni qué es el streaming en general.
2: No, lo odiaría Nico Quiato.
1: Sí, ¿no?
2: Le parecería lamentable. Un agente externo intentando...
3: Nosotros estaríamos protegidos bajo el nombre de Vortex. Gracias a Dios.
2: Sí. Mi anécdota con Ricardo Iorio, sí, es en esta radio, exactamente.
0: Los monopatines.
1: Los monopatines, sí, boludo.
3: Es verdad.
1: Los monopatines, sí.
2: Mal.
1: Sería noticia por matar a alguien que maneja un monopatín.
3: Es verdad, es verdad.
1: Pero diría algo así como... De Luzu diría algo así como... Mi cariño a la muchachita Florencia Peña. La hubiera salido a bancar.
2: Claro. Bancaría.
3: No bancaría a Nico después.
1: No.
2: Bancaría, sé que estamos cosas que no bancaría, pero bancaría a Rebord para mí.
3: Ah, puede ser.
2: Sí. Para mí. Sí, porque Rebord, al igual que Iorio, tiene un sentir muy argentino. Vos podés estar de acuerdo o no de acuerdo, no vos, Saucho, ¿no? Alguien. Puede estar de acuerdo o no estar de acuerdo con lo que piensa políticamente Rebord, pero nadie puede negar que Rebord piensa realmente en formato argentino.
3: Le habían hecho llegar a algo que dijo que le gustó. Entonces dice, ¿cómo
2: claro.
3: el muchachito este?
2: Claro.
1: Hubiera ido al programa de Rebord. Claro.
3: Sí. A lo mejor después no le gustaba. A lo mejor después de haber ido, dice, no, su quilombo eso. Pero
1: a Rufo lo hubiera agarrado de punto.
3: Sí, sí. Pobre Rufo, le hubiese encantado y lo agarraba de punto igual. Sí, no, sí, ¿por qué conmigo? Qué grande Ricardo.
0: ¿Qué pensaría del Mundial él?
3: Ah, estaría subido a Messi.
1: Sí, no, a Messi. Todo lo que sea alegría para el pueblo se sube.
3: Sí, parece. A Messi estaría subido. De hecho, me lo siempre, siempre marcó lo ahí. Pero, ¿vos lo has ido a ver?
1: Ah, sí, un montón de veces.
3: Y era realmente, siempre lo pienso y digo, los shows de Alma Fuerte eran algo
1: único,
3: no nunca uno así, eran momentos de, había momentos en que simplemente Ricardo hablaba,
2: no me
3: empezaba
2: tocó
3: a hablar.
2: Nunca vi un show de Alma Fuerte,
3: él hablaba y vos escuchabas
1: y podía ser cualquier cosa. La primera vez que lo fui a ver fue 25 de mayo del 2012,
3: eso de esas fechas también,
1: y esta pat así la entrada decía, sí. Fiesta patria con Alma Fuerte.
0: Claro.
1: Y fuimos, teníamos 13, 14 años con mis amiguitos del pueblo. Chau. Fue creo el primer reci que fui con amigos.
3: Sí.
1: El cerebro destruido y Ricardo estaba medio copeta. Y como entre tema y tema y decía, hoy fuimos a comer un...
3: ¿Viste? Locro
1: a Cruz del Eje y vamos, che. Y
3: sí, era siempre así, como de golpe decía, terminaron tema, ¿viste? Aparte, eran Gedes, o sea, primero que nada era una planadora. Sí, era realmente una cosa que te pasaba por encima de la guitarra del
2: Tano. Escuchá esto, boludo.
3: O sea, esto sonaba fuertísimo. Esto fuerte.
1: Fuerte, más fuerte.
3: A ver, un poquito
2: la música.
3: Subamos.
1: Qué grande.
3: Esto te pasaba por arriba y terminaba. Y siempre que terminaba los temas siempre había canto. Entonces, baila, bichada, baila. Baila, corazón. Siempre así. Y en el medio del ruido había un silencio y Ricardo empezaba. El otro día con un amigo hemos estado. Y empezaba a hablar, ¿viste? Y había gente que escuchaba. Y había gente que cantaba encima.
1: Sí, sí.
3: Y empezaba a hablar, ¿viste? Y siempre termina con. Y vamos, a vos, amigo. Y arrancaba la banda y.
0: No,
3: qué lindo que era ir a ver Alma Fuerte. No,
1: qué lindo. Una vez lo vi cuando hacía poco había sacado el disco de tangos y milongas.
3: Sí.
1: En Córdoba y había llevado a los dos guitarristas que eran de Edmundo Rivero. Y en un momento en el medio del show, invita a dos guitarristas así con guitarra acústica y se puso a cantar unos tangos sin batería, sin nada. Y la gente, que es lo más que hay, así como.
3: Musa,
1: pero porque si no el viejo Musa. Se bajaba y nos mataba uno por uno.
3: Sí.
2: Qué bueno que ese Ricardo, que le mete el.
3: Sí.
2: Que alguien lo escupa y agarre el micrófono y dice, me voy a escupir, boludo. Sí.
3: ¡Bum! Hay un video de creo que no sé si era todavía con la H o. No, el primer Alma Fuerte, primeros años, que se sube un pibe, se empieza a subir gente al escenario para tirarse. Y en una se sube uno y se ve que le corta el cable a Ricardo cuando se sube. Ricardo con el bajo tose. Lo agarra el pescuezo de atrás, pero el pibe queda como los dibujitos animados, queda corriendo en el aire. Lo agarra así, viste, y se arma un quilombo, el Tano va, lo frena y dice, no, quería que venga a pedir disculpas, nada más, creo, Se arma una cagada piña en el medio.
0: No, qué horror.
3: Pero
0: qué horror.
3: Cómo lo caza el pescuezo el chabón y aparte le pone el micrófono así en la boca. Sí, y le digo, perdón, loco. No.
1: Qué miedo que te rete Ricardo.
3: Y bueno, por zarparse.
2: No, miedo un día les cuento qué es lo que da miedo.
3: Así que así lo recordamos hoy. Sí. A Ricardo,
2: Jesús. Al padre de nuestro heavy.
3: El padre del heavy metal argentino. Sí.
2: Pese a quien le pese.
3: Y se nos fue, che.
2: No.
0: ¿Se
2: va?
3: Se nos fue así entre las manos. Casi que se nos va la semana entera. Mañana viernes cerramos la semana, pero todavía queda bastante. Así que mañana nos vemos a las 5 de la tarde. Ahora los dejamos con par en la mano.
2: Y mañana... ¿Qué pasa mañana?
0: Mañana hay dopamina.
3: ¡Sí!
0: Bueno,
3: lo
0: que esperé este día.
1: Ricardo hubiera bancado. Ricardo bancado dopamina totalmente.
3: El test de princesa de Ricardo.
0: Oh, hubiese sido un mil.
3: Rankeaba.
0: Sí, top 1, 100%. Sí. Va a estar increíble, la vamos a pasar muy bien, así que están todos invitados a ver el programa a las 15 horas por Vorterix.
2: ¿Pero quiénes van a estar? ¿Van a estar todas?
0: Vamos a estar todas las dopaminas. ¿Todas las dopaminas? Y nos produce Jasba Díaz.
3: ¡Vamos!
2: ¡Ah, no, vamos! Sí.
0: Nada, estamos todos muy contentos, así que estoy segura que va a salir un programón.
2: Sí, así increíble.
3: Mañana todos a las 15
2: serán
3: firmas.
2: Domadas.
0: Sí.
3: Sí,
2: pingas serán domadas.
0: Sí.
3: Mañana full dopaminas, gente.
0: Mañana
3: dale.
0: Todos dopados los quiero, ¿eh?
3: Todos dopados.
2: Todos minas.
3: Y todos minas también. Sí. Si no. Sí, gente, claro. Nos volvemos a encontrar mañana Desde las 15 horas en la previa con Dopaminas. Y a las 17 horas acá con Esto No Sucedió. Los dejamos ahora. Comparen la mano y después a la noche con No Se Pudo. Los despedimos. Vamos a Argentina. Vamos, Ricardo. Dale, gracias viejo. A todos por estar como siempre. Dale. Y acuérdense, viejo, que esto no sucedió.
1: Dale.

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2: Les habla su comandante del vuelo 7711 con destino a Buenos Aires. Les pido que se ajusten sus cinturones de seguridad porque estamos pasando por una zona de nubosidad densa. Y miren qué casualidad, a mí me agarró una nube y no me puedo acordar de la canción O sí, yo tomo mate cocido y qué, estaragüí el que siempre tomé, O sí y qué. Así que si alguno se acuerda, se lo comunica de inmediato a nuestro personal de a bordo. Muchas gracias.
3: La estás cantando, lo estás deseando. Mate cocido taragüí. Me gusta, lo tomo. ¿Y qué?
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5: Shh. Interrumpimos los anuncios ruidosos del Mundial para hacer un poquito de silencio. 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
1: Señoras y señores, desde Dallas, capital internacional de los grabados, va a empezar este programa que es espectacular y hacemos con quien tengo a mi izquierda. Vestido de Argentina con mucho para decir, viene de ver, es el sal y pimienta en su entrecana barba, es el señor Germán B.
2: ¡Bravo, Germán!
1: Su izquierda es el fan más viejo de Billie Eilish que tenemos hoy entre nosotros. Claro que sí, es el hombre de las remeras, es Alfredo Monteo.
3: ¡Viejo! ¡De Boca
1: Y a mi derecha ya lo están escuchando porque ya está planeando, porque va a probar alguna que otra gomita. Es el señor Joaquín Cabal. Está Huguito en la cámara, está Pablito Kelly, está de Benedictis, está Doni, Doni.
4: ¡Ay, Daniel!
1: Esta es Keta, estoy yo que soy Luquita Rodríguez.
4: ¿Y quién empezó, Lucas?
1: ¿Y quién empezó para el amar?
5: Bueno, ¿cómo están?
1: Amigas, bienvenidos, bienvenidas.
5: A ver.
1: Esto es par en la mano.
4: Demostrar que estamos en vivo.
1: A ver, demostrar que estamos en vivo, Alfred.
4: Ahí va.
6: Ahí va.
5: A ver.
1: Siempre.
3: Uy.
6: No.
1: ¿Qué
6: no,
1: pasa?
6: No.
5: No.
6: No puede ser.
5: No.
1: Estamos grabados.
5: No puede ser. Estamos grabados.
1: Estamos grabados.
5: ¡No, Diego! ¡No! ¡Estamos grabados!
1: ¡Argentina!
6: ¡Argentina!
5: Que está grabado. Hoy paren la mano.
4: ¿Vieron que era real? ¿Lo de grabado o en vivo?
1: Exactamente.
4: Si cae yerba, es en vivo.
1: Le contamos a la gente que está del otro lado que estamos grabando tan solo dos horas antes del encuentro, porque necesitábamos el tiempo. Cuando ustedes están viendo este programa, nosotros estamos en Suecia, Japón.
6: Camino
4: Suecia, Japón.
1: Camino a Suecia, Japón.
4: De la mano de la gente amiga Díaz. Y vamos a disfrutar de un partido del Mundial, que en definitiva...
6: Con lo difícil que es.
4: Con lo difícil que es.
5: En este momento está empezando el segundo tiempo.
4: Y lo divertido que es estar en una sede en la que ocurren otros partidos más allá de Argentina.
1: Hemos tomado la decisión.
4: Hemos tomado la decisión de ir, gracias a la invitación. Y bueno, y ahí vamos a estar.
1: Haciendo blog, ¿eh? Y aparte estamos dos horas... Esto es literalmente... Un ratito antes.
6: Es lo mismo.
1: Sí. Es el mismo programa.
6: ¿Qué va a pasar?
1: Es el mismo. Ah, bueno, que puede, sería increíble.
6: Puede pasar de todo.
1: Que en una hora suceda.
6: Puede pasar cualquier cosa.
5: Si abducen a un jugador de Ecuador. No sé cuál es el primer turno de los partidos.
1: Ah, claro. Porque ahora está jugando alguien.
5: Ahora a las 3 de acá. O sea, a las 5 de Argentina empezó el primer turno. O sea, a las 5 empezó el primer turno y nosotros
1: el turno
5: no sabemos
1: doble.
5: Cómo salió.
4: Claro. ¿Si lo ponemos?
1: Sí, ahora lo ponemos. Y fíjate si está por ahí el control.
5: Yo lo pongo. No empezó todavía.
1: Ah, no empezó.
4: Ah, falta media hora.
6: Perfecto, entonces.
5: Yo hago una pregunta. Yo tenía pensado en un momento ir con la remera de la selección argentina al partido de ahora.
6: Sí, no era mala, la pensé.
5: Pero la pregunta es, ¿es de nenazo ir a un partido de mundial con remera de otra selección?
4: Para mí,
6: no puede ser.
4: Para mí en modo mundial,
5: sí,
4: está como todo más permitido.
1: Aparte, nenazo es el eufemismo para decir imbécil.
6: Sí.
1: Y no puede ser todo de imbécil.
6: Es lo que estoy diciendo, boludo. Puede ser todo
4: la persona imbécil.
1: Yo, que soy una persona que tengo la palabra imbécil en la boca.
4: Sí,
6: fácil.
1: Pero no puede ser todo.
4: Sueltita. Imbécil y forro son palabras sueltitas en la boca de Lucas Rodríguez.
5: Entonces, bueno, me pongo
4: boludo,
5: la camiseta
4: recontra. A mí no me gusta usar mucho camiseta,
6: yo voy a ir con esta.
4: No. Pero es un buen lugar para ir. Porque aparte, viste que hemos visto mucho, y es divertido también, ayer que cuando salimos del evento de Adidas, del último tango, que nos cruzamos con los japoneses, re futboleros ellos, y hablaban de fútbol, y nada, te pones a hablar porque tiene la camiseta de Japón y sabés que estás en el mismo código.
5: Sí, claro. Son medio lo mismo.
4: Exacto.
1: Bueno, es una manera de habilitarte como actor social en espacios deportivos.
4: Si ellos eran cuatro que nosotros dábamos por hecho que eran japoneses, pero no tenían la camiseta, no te acercás.
1: Y no, son simplemente japoneses
6: turistas.
4: Exactamente.
6: Turistas.
4: Entonces, me parece que es divertido dar ese lugar porque incluso también vos le das lugar al otro para que te venga a hacer algo.
5: Claro,
4: exacto.
5: Claro, está bien. Bueno,
1: ¿cómo durmieron, amigos?
4: Bien, perfecto.
1: Bien. Estamos durmiendo poco.
4: Sí, yo...
1: Porque ayer se bebió.
4: Ayer bebimos buen vino.
6: Oh, ayer se bebió vino de calidad. Vino de calidad.
1: En el último tango.
4: Uno cuando bebe.
6: El último tango tiene de todo.
1: ¿Cuándo sale el blog del último tango hoy?
5: ¿Cuándo sale
1: el blog del último tango? No, no.
5: ¿Salió ya o sale más tarde? Sale la noche de.
6: Es muy fuerte.
1: Una de las noches más graciosas de este último momento. ¿Qué? Ah, está el Prode. Lo tengo arriba. Ah. Y le contamos, le podemos contar.
6: Contá, adelantá.
1: Que ayer fuimos a un evento de Adidas llamado El Último Tango. No, porque se va a ver en el blog. No, así lo, así lo plantamos. Y Augustito decidió hacer un Prode. O sea, sí, nosotros armamos
4: un bingo, en realidad.
1: Un bingo
6: de cosas que iban a suceder.
1: Un bingo de cosas que iban a suceder en el evento de Adidas sobre Messi llamado El Último Tango.
6: De las tangos.
1: Y eso fue un disparador realmente muy bueno. Puro. Y reímos. Y Joaquín es lo más fuerte que yo le vi hacer a él. Y es una de las actuaciones individuales más fuertes que yo vi en eventos sociales.
6: Es mucho.
1: Pero de verdad, que... lo digo de verdad.
6: Sí, bueno, sí.
1: No exagerando.
4: Lo
1: ven en el blog.
4: No vamos a contar nada.
1: Y ahora este título le pone una presión muy grande, pero no, realmente pero fue
4: sí,
1: muy
4: bueno. Fue bueno, fue
6: en el momento fue impresionante.
4: De hecho, yo estoy escondido atrás de cosas por la vergüenza.
6: Yo te vi escapar.
4: Incluso llevándome la marca de los directivos de Adidas. No,
1: menos mal que no estaban los directivos de Adidas.
6: No, pero yo veo a Alfredo liberando la zona.
5: Él poniendo el pecho a las balas y siendo adelante de la trinchera.
4: Charlé, los atraje.
1: Alguien libera la zona.
4: Y él comete el atraco sí, sí. Final.
6: Estuvimos de vuelta con Zenosi ayer.
5: Ayer se arma un grupo, impecable.
4: Sí.
5: Un grupo
4: y
5: impecable.
4: Y aparte, vos invitado en ese caso en la mesa, después te segundió Grego. Pero cuando arranca el deep journalist.
6: Es imposible.
4: No
6: salir.
4: Se puede salir de ahí.
5: No puede salir.
4: Porque aparte son todos nombres propios.
6: Es un bucle.
1: Y desconocidos.
4: Y todos, sí, porque...
6: Grego lo sufrió eso. A Grego lo veía.
4: Sí, Grego de hecho se viene para al lado de Lucas porque...
6: Ya no aguantaba más nombres. No aguantaba
4: pero
6: más.
4: Pero a vos te gusta igual, ¿eh?
1: No entraba un camarógrafo.
4: A vos te gusta un poco.
5: Sí, lo ve, pero medio antropológicamente. Él ve la raza. Él ve la raza.
1: No solo eso... a mí me gustaba eso.
4: Claro. O sea,
1: cuando era chico era aspiracional.
4: A vos te gusta. Sé que cuando. Y este. Sí,
6: son charlitas las
4: claro.
6: Que entran.
1: Me copa.
5: De hecho, vos en un punto mínimo debés tener algo de cholulismo con Zenosia. De haberlo
1: yo quería ser Zenosia.
4: Claro.
1: Porque era el joven de TIC.
4: Claro.
6: Es verdad, muchos querían ser Zenosia.
4: Sí, bueno, de hecho, cuando hizo el cuento de cuando estuvo en el IBC en 2010, ¿no?
1: Bueno,
4: sí, lo contó
1: IBC.
4: En el 2014. Que
1: fuerte.
4: Zidane lo limpió como un ajo. Todas las cosas de periodismo.
1: Estamos en la tercera fecha.
4: Sí, ya estamos.
1: Esta Copa del Mundo.
5: Ayer dije cualquier cosa.
4: Ayer mentiste mucho.
5: Ayer
4: una vez más mentiste mucho.
5: Les pido disculpas. Primero ustedes porque los engañé. Y ahora después al público.
1: Ahora lo traigo a la mesa y hablemoslo.
6: Conversémoslo como grupo humano.
1: Ya son muchas disculpas sobre mentiras.
4: Sí.
6: ¿Y entonces qué hacemos?
1: Hay que empezar. En este momento, el contrato social dice... Bueno, se mete presa esta persona. Yo no alcanza con la disculpa.
5: Pero,
1: ¿qué podemos hacer con este hombre? Hagamos algo, no permitamos más
6: bueno,
1: que nos
6: pero
1: mienta.
6: ¿Qué? Pero por eso, ¿vos lo que haces? ¿Lo penalizás?
1: De alguna manera. No, económicamente.
5: Mi pregunta es, ¿mentiras o equivocaciones? Porque ¿por qué se transforma en mentira? Errores.
1: Equivocaciones errores tan seguras son mentiras. Dice,
6: no, a mí me parece,
1: dice la canción de Sabina, que no existe.
6: A mí Juan me parece que no son graves, pero, por ejemplo, la de ayer... Genera que la gente te crea sobre algo.
1: Ayer casi gritamos un gol
6: por eso,
1: de Marruecos.
5: Es increíble. Ahora que lo visto de ahora, es increíble que gritáramos un gol sin
4: el insulto a los marroquíes de dale pelotudo, anda a agarrar la pelota. Solo él tenía la cabeza que clasificó.
6: A la distancia igual te das... Vos veías el poco interés que tenían los marroquíes para hacer un gol porque sabían perfectamente de todo.
1: Se los trató de idiotas.
6: De pelotudos.
1: Sabían sumar.
4: Claro.
1: Como, no, es que ellos juegan así.
4: Claro, no les importa.
5: No les importa. Tienen incluso, la inocencia de equipo africano.
4: Incluso al técnico no le importa. No les dice, che, muchachos, con un gol más estamos.
6: Vos fíjate que si nosotros no estuviésemos en un programa y la gente nos informa que estamos equivocados, nosotros tres íbamos a seguir creyendo al día de hoy.
1: ¿Todos?
6: Que...
1: Sí, obvio.
4: Sí, obvio.
1: Y debe haber sucedido ya, no solo con mentiras de Joaquín, sino en general.
6: Claro,
1: que al estar medio abstraído, debe haber pasado de largo cosas que no fueron.
5: Pero bueno, también gracias a eso se generaron momentos increíbles porque le pusimos pasión a los últimos minutos de dos partidos que ya estaban
1: sí,
5: definidos.
1: Sí, eso también. Nos regalaste un momento emocional.
6: Claro, o sea, mentiras piadosas, mentiras que suman. Mentiritas que suman.
5: Pasaba. También ya nos había decepcionado la no abducción de Neymar.
1: También.
4: Sí.
5: Habíamos de bajón.
4: Hoy pidió disculpas.
1: ¿Neymar?
5: No, no, la Bayana. La Bayana.
1: Bayana.
4: La chica que...
5: La vidente.
1: Igual Neymar tendría que pedir disculpas porque es un desastre.
4: Neymar es un desastre.
5: ¿Hablamos de Neymar?
6: Jugó muy poquito.
1: Y, sí, no, muy poquito, pero se lo anotó que...
6: Pero vamos a ver, vamos a ver.
1: ¿Puedo decir que hay espacio
6: le
1: para...?
6: Queda, sí, le queda una.
1: ¿Sí?
6: Sí, sí, sí. Queda un tiro libre,
1: hoy,
6: algo queda.
1: Acá, en este programa grabado, te voy a decir... No va a haber...
5: No va a haber una... Mirá
6: que del bicho
5: de
6: me dijeron lo mismo, ¿eh?
1: No, y esta misma persona me lo dijo. No va a haber Ney Moment.
5: ¿No?
6: Sí, va a haber.
5: Yo estoy con Jerez en esta, ¿eh? Ver, no sé, Alfred, en qué se, dónde se posiciona, pero yo estoy que va a ser un gol importante en el torneo.
6: Además está de menos a más.
4: Yo digo que no.
1: No.
6: ¿Te parece?
4: Está muy fuera de estado.
6: Mirá que del bicho me dijeron...
1: Dice, Neymar perdió 9 veces la pelota en poco menos de 20 minutos.
4: No, del bicho se dice lo mismo.
5: Pero él volvió.
4: Pero...
6: Decía.
4: Se decía lo mismo, pero creo principalmente que Portugal tiene mejor equipo de Brasil, como sí, para acompañar al bicho.
1: Sí, eso ni hablar.
4: Que
1: igual la, para mí al bicho posición... le importa más su actuación que a Neymar su actuación.
4: Sí.
1: Hay un compromiso más grande del bicho con el bicho que de Neymar con Neymar.
4: Puede ser, pero aparte Neymar tiene otras obligaciones dentro del equipo. Él recibe mucho más de espalda que el bicho, por ejemplo. Y no se podía mover, perdía. No controlaba.
6: ¿Algún compilado?
4: No controlaba la pelota.
5: Ayer estaba en nivel jugador del fútbol sudamericano.
4: Exacto.
5: Que no le da para jugar en Europa.
4: Exactamente.
1: Aprovecho entonces y traigo el disparador que dice...
4: Leojardo.
1: ¿Cuáles son las debilidades de las selecciones y qué tendrían que reforzar? En este caso, ¿Brasil tiene a Neymar como debilidad?
4: Sí.
5: Y el mediocampo. Sí, yo, en mi opinión, el mediocampo de Brasil es normalito.
6: ¿Sí?
5: Sí, boludo, normal.
6: Veterano.
5: Ya muy grande para el puesto... a mí, bueno, Lucas Pateketá, yo lo detesto, pero no sé por qué. No sé si es por la barba. No,
6: bueno,
5: sé,
6: pero
5: si
6: no es algo futbolístico. No es algo,
5: no sé si es la publicidad de UNICEF, uh-huh, pero lo detesto. No sé, no me cae bien y me parece un jugador normalito
6: juega
5: también. En el West Ham o Aston Villa, uno de esos dos, ¿no?
1: Ryan.
4: ¿Quién? ¿Paquetá?
5: Sí.
4: En Flamengo.
5: ¿Ya se vino?
4: Sí, papá.
6: Por favor.
5: Perdón, no sé. Yo todavía lo ponía en la Premier. Mirá lo bueno que era. No. Además, los jugadores blancos brasileños también.
6: ¿Qué?
5: Otro capítulo.
6: Ay, qué...
4: Ahí,
1: para no, incluso, fue el
6: métete ahí.
4: Incluso racismo.
6: Sí, sí.
1: Pero igual saquémoslo de acá en este
5: tópico.
6: Pero guardalo porque sirve. Guardalo porque sirve.
1: Porque como debilidad decir que.
5: Tener jugadores blancos.
6: No, pero pará, yo
1: creo que no es la idea de lo que nos propone Bayer.
5: Precisamente. Good.
4: Bueno, debilidades en el caso de Argentina. Podría ser los tocados.
6: ¿Los lesionados? Sí,
4: los lesionados. O sea, que todavía no hay un equipo.
1: Pero hay tan, al final están lesionados, ¿no? No, ya pasó eso, Alfred.
4: ¿Sí?
6: Sí, y Tagliafico era más lesionado y terminó jugando el otro día.
1: Es un caso en el que tenía razón la versión oficial.
4: ¿Qué?
1: Que no era para tanto.
4: Bueno, sí.
1: Lo que dice Dul.
6: Vamos a ver.
4: Mi pregunta es, ¿vos sabés el equipo de Argentina? ¿Jugás ya 2 fechas?
1: Ahora.
4: ¿El titular? ¿Cuál es el titular de Scaloni en la cabeza?
1: Más o menos. Para mí Medina queda.
6: No, y arriba. No, quedan los que están. El equipo
4: Lautaro
6: titular argentino en una
1: en
6: etapa
1: realidad,
6: eliminación.
1: Medina no queda. Depende cómo esté Tagliafico, por ejemplo.
4: Medina es más titular que Tagliafico.
1: No,
6: para mí va.
4: Montiel y Nahuel Molina.
1: Nahuel Molina.
6: Nahuelito.
5: Y Santos Almada. Otamendi.
4: Tiaguito Almada.
6: Tiaguito Almada claramente queda.
4: Bien.
5: Sí, el equipo titular para mí está. El único duda es Medina o Tagliafico para mí, el equipo titular.
1: La única depende
5: que no sé, de los dos plenos no sabemos.
1: ¿Tagliafico juega con Jordania arranque?
4: Sí.
1: Entonces seguramente ahí se va a definir.
6: Igual también
5: depende
6: de que si Lautaro o Julián hacen goles, ¿quién va a ser el titular? En el partido que viene...
4: ¿Y
6: eso
4: si
6: va,
4: Loquito López mete 3 goles?
6: No, eso no. Lo preguntamos el otro día, pero...
1: ¿Qué debería reforzar Marruecos? Pregunto.
6: ¿Morocco, decís vos?
1: Sí.
4: Y
6: su defensa. Su defensa es muy pobre.
1: Su debilidad
4: es la
6: defensa. Su debilidad
4: es
6: la defensa.
4: Es grave.
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4: Bueno. Porque...
5: Se construyó una...
4: Y después hay otras que me parece que son de la misma línea, creo, pero sí, no voy a decir nada.
6: Está bien, por la duda no hay que decir.
4: Mismo color, ¿no?
6: Exactamente. Joaquín, jugadores blancos brasileños. Capítulo jugadores blancos brasileños.
5: Jugadores blancos brasileños.
1: Pero Bebeto...
6: No, sí. Mestizo. No, no.
4: Leche,
6: blanco es Kaká.
1: Kaká.
5: Sí. Blanco brasileño.
4: Alexander Kaká. Pato.
6: Pato.
5: Pero Pato normal.
4: Bueno, pero no.
6: Pero vos qué tenés que decir para decir los blancos brasileños. Los, Dunga.
5: Los Dunga. Rústicos, por ejemplo, son brutos y malos. Dunga tenía Lucio, personalidad, Lucio. Pero era malo. Lucio y Juan. Más o menos
4: Lucio y
5: bien.
4: Juan.
5: Lucas Leiva, ¿se acuerdan de Lucas sí. Leiva, el rubiecito ese? Violento, jugador violento que jugaba.
6: David
5: fuera.
6: Luis.
4: De muy malo. Jugador de sub 20, Lucas Leiva.
1: Burro, sí, es verdad.
5: Jugador de sub 20.
6: David Luis, burro.
5: Burrazo.
1: Y muy marcado por el 7-1. Muy marcado por el Mundial 2014.
5: Sí, y el otro que lo acompañaba, que era Dante, que también fue suplente y jugaron. Ellos hacen la dupla del 7-1.
4: ¿No estaba Thiago Silva ahí?
5: Pero estaba suspendido. Thiago Silva no juega ese partido. A los 13 años, 12 años, mide además 2 metros con su compañero de 1.60, la rompe y vienen scouts de Europa y dice, este pibe top lo traemos para Europa y se convierte en un europibe.
1: Claro.
5: Nacido acá en Argentina, boludo.
4: Y yo te banco y a la vez y es recontra posible. El gran tema es que no se ven jugadores de origen afroamericano ni en inferiores.
1: River es el primero.
6: Llega este chico a River, a la primera. Juega bien y después puede ir a la selección. Y ya está.
4: Sí, boludo.
6: Pero y obvio, ya ves un jugador afroamericano.
1: En Uruguay está el Chengue Morales, ¿no?
4: No, Salayeta.
6: Salayeta.
4: Olivera, bueno, sí, el Chengue.
5: Chengue.

0: afroamericanos. Sí. La rompe a los 13 años, 12 años, sí. Y además 2 metros con su compañero de 1.60. Sí. La rompe y vienen scouting de. Vienen scouts de Europa. Sí. Y dice, este pibe top lo traemos para Europa y sí. Se convierte en un europibe.
1: Claro.
0: Nacido acá nacido en Argentina, boludo.
2: Y yo te banco y a la vez. Y es recontra posible. El gran tema es que no se ven jugadores de origen afroamericano ni en inferiores.
1: River es el primero.
3: Llega este chico a River, a primera juega sí. Bien y después puede ir a la selección. Y ya
2: sí,
3: está.
2: Boludo.
3: Pero y ya ves un jugador afroamericano.
1: En Uruguay está el Chengue Morales, ¿no?
2: No, Salayeta.
3: Salayeta.
2: Olivera, bueno, sí, el Chengue.
0: Chengue.
1: Pero porque en Uruguay hay más.
3: No,
1: en Uruguay
3: hay más, claro. Afroamericanos. Es otra cosa.
2: Más, pero. Pero me refiero a la cuestión estadística. Es obvio que capaz que hay un pibito que la rompe toda y bueno, termina incluso sí. Jugando en River.
0: Yo sí, estoy seguro. De hecho, más de uno, ¿eh?
2: Estoy seguro.
0: En un momento va a haber más de uno. Sí, porque
1: se habla de la gana sudamericana.
3: Cosmopolita.
2: Se golosina.
0: En un momento se va a convertir en norma que las potencias tengan...
3: Nacionalizado.
0: Y por cuestiones de rendimiento físico también.
3: No, ver, pero falta
0: se va a
3: mucho.
0: Más para, físico.
3: Falta mucho para
1: una premisa aislada lo subís a este hombre a llevarlo
0: al extremo. Pero sí, boludo.
2: No.
0: ¿Quién iba a decir que hoy que las selecciones europeas de hoy, hace 20 años, iban a estar llenas de jugadores afroamericanos?
2: Nadie.
0: Francia son 11.
2: Nadie.
0: Nadie.
2: Pero bueno, es realmente.
0: ¿Es hacia dónde va?
2: Realmente es otra cultura.
0: Está bien, pero
2: en cuanto a origen, ellos son países colonizadores. O sea, hay una relación directa.
0: Los jugadores con técnica, supuestamente, históricamente franceses, también siguen saliendo esos jugadores, pero deciden que, para mí, por cuestiones de rendimiento físico, empiecen a llenarse de jugadores afroamericanos.
2: Sí, por eso, pero hay una cuestión incluso
3: mejor atleta, geográfica
2: y sociopolítica. Ellos, los padres de esos chicos, porque contrario a lo que se dice habitualmente, esos chicos nacieron en Francia o en España. Sí. Los padres de esos chicos tienen, o los abuelos, la relación directa con Europa. Por una cuestión cultural de haber sido colonias en algún momento, o por una cuestión de irse al lugar más cercano. Cruzar el Atlántico no lo cruza nadie.
0: No, coincido.
2: No lo cruza nadie. Entonces, es más difícil esa llegada. Sí, hay algunos grupos...
1: Acá no sea tanto porque es verdad lo que decís, entiendo.
0: Sí.
1: Y se entiende completamente el camino que trazás. Pero no es que en Argentina tampoco tenés muchos jugadores uruguayos o chilenos que hayan terminado en selección. O brasileros.
2: No,
1: porque... O con que vivan acá... ¿Entendés lo que te digo?
2: No.
3: Venezolanos.
2: Porque aparte también...
1: Bueno, un venezolano puede llegar a suceder...
2: Claro, exacto.
1: Pero tampoco...
2: Sí, lo que pasa es que... nadie va a buscar el sueño argentino.
0: Es un país tercer mundo, ese es el problema.
2: Bueno, si estoy acá en Uruguay, me quedo en Uruguay.
0: Sí, puede pasar que Brasil...
1: Pero tiene su inmigración argentina.
2: Sí, recontra que sí. Y de hecho... Si te pones a hilar fino, todo ese origen, el origen de los jugadores seleccionados, o son italianos o son españoles.
3: ¿Estados Unidos cuánto nacionalizado tiene? Habría que ver eso.
2: ¿Estados Unidos?
0: Creo que poco. De hecho, Estados Unidos logró...
1: Poch,
0: no, logró,
1: Mr. Poch nomás.
0: Pero si comparás las selecciones de Estados Unidos de los 90, cuando empezaban a clasificarse a mundiales, y estas, ahí había una cantidad de jugadores latinos que ahora ya no existen.
2: Balboa.
0: Balboa, Tab Ramos.
2: Mirá, hijo de uruguayos era así.
1: De hecho, Rooney alabó el estilo de Pochettino.
3: Mirá.
1: Necesito saber de dónde saca su ropa, dijo.
2: ¿Dijo?
3: Y bueno, sí.
1: Oh, hoy vi un reel, no lo pasé al grupo, así que los chicos no lo deben tener, donde le preguntaban a gente en la calle la mejor canción de la historia de los mundiales. Y 90 rankeaba muy alto. Lo que era increíble era que a todos los que le preguntaban el reel y decía Mundial 90, eran... hay un viejo que tiene un pucho en la mano que hace... Al 90. O sea, todos los que votaban 90 daban por sentado que era,
2: exacto,
1: 90.
2: Era 90.
1: Ese. Los otros decían, no, Waka Waka.
2: Argentina.
1: Es
0: como decir que es una reacción tanguera. Que cuando alguien le dice 90, la canción.
1: Incluso señoras, ¿eh? Señoras que decían, la del Mundial 90.
2: Sí, obvio. Porque sí, realmente... Ya está,
1: Pero igual seguía dando la pelea.
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5: La del Mundial 2014.
6: Corea, Japón, 2002.
7: Sí, México, 86.
8: La del 78.
9: Waka Waka.
10: 2010, sí.
11: La del 2014. Para mí, Italia 90, sin dudas.
12: La italiana. Waka Waka.
11: El 90, Italia 90, sin duda.
12: La de Waka Waka.
1: Sin duda, los dos.
13: Waka Waka.
14: Sudáfrica 2010.
15: Italia 90.
5: Sudáfrica 2010 es el tema que más me gustó.
6: La de Shakira, Waka Waka. Waka Waka.
7: Te habrán contestado todos. Italia.
9: El Waka Waka.
7: El de 90.
10: Yo y yo 2014.
7: Italia.
13: La de Italia.
14: No, la de Italia, no es.
0: Ese es el ejemplo de la de Italia.
2: Levantó Italia, pero Waka Waka.
3: Muy sí, fuerte Waka Waka.
1: Pasa que se nota el amor.
3: Todos los que, hablan, todos los que votan Italia votaban con.
0: Mientras veía esto, además también pensaba que hay pocas cosas que a nosotros nos llevan tanto a esa nostalgia de la infancia como escuchar esos tres acordes, sí. ¿Entendés? Tarara. Como, tarara, y ahí decimos, no.
2: Sí.
0: Volvés a tener 8 años, verdad, boludo.
1: Los que responden Italia 90, es casi como que le preguntes, y no, mi viejo, Italia 90.
2: Mi viejo, sí.
1: O sea, ¿entendés?
3: Es increíble.
2: ¿Cuál fue el momento más feliz de tu vida?
0: ¿Cómo voy a cambiar de club?
3: Es una... musicaliza una década, sí, directamente.
2: Y después, cómo, ya lo hemos hablado, pero cómo atraviesa la nostalgia de cada uno la canción del Mundial.
1: Sí.
2: Porque todos tienen la respuesta rápida. No es que alguno dice, no me acuerdo.
1: No.
2: Todos tienen la respuesta rápida. Es, tal. Y los que dicen 2010
0: sí.
2: son de tu edad.
1: Sí, pero hay que reconocer que los que dicen Italia 90 tienen un vínculo más profundo con la canción.
3: Sí, Italia 90, sin duda. Era toda la respuesta. Sin duda, Italia 90.
1: Había otro donde un señor sin fumaba.
2: ¿Qué quiere que tenga trompada?
1: Pitaba y decía, Italia 90.
2: Ya con lo último.
1: Seis terremotos ocurrieron en menos de 24 horas. O sea, no abdujeron los aliens.
3: Sí. Pero mandaron un mensaje.
1: Seis terremotos, Joaquín.
0: Fuerte. Un saludo para la,
2: para la gente de Venezuela.
0: Gente de Venezuela, sí, que realmente
2: está en este momento viviendo una crisis humanitaria.
1: Terrible,
2: porque,
1: ¿no?
0: Sí.
1: ¿Pero
2: más
1: por
2: de 200
1: qué?
2: Muertos.
1: ¿Es inédito en la historia?
2: No. Justamente leí eso. Que una geóloga dijo que ya había ocurrido un sismo de esta manera hace 100 años, lo cual no es ¿cómo es?
3: 7.2.
2: Anómalo. 7.5. O sea, no es raro que haya ocurrido. Que las placas se mueven cada tantos años y bueno.
3: ¿Y esto tiene que ver con el cambio climático?
2: No, con el movimiento tectónico.
0: Creo que la cordillera, además también.
2: Y lo que sí se decía es que la ciudad no estaba preparada para. O sea, las ciudades no estaban preparadas para movimientos antisísmicos. Para tener edificios antisísmicos. Igual dentro de lo que fue.
1: Muy heavy.
2: Muy fuerte. Bastante. Entre comillas, barata, la sacaron.
0: Sí.
2: Porque podría. Dicen que podría haber sido muchísimo peor.
0: Sí.
1: Mirá.
2: Según estuve leyendo, es fuerte, son 7.5, 7.6.
1: Sí, es mucho. No, sí, es mucho. No, sí. No recuerdo la escala.
2: No. Escala arriba, creo que arriba de 8.
0: Arriba de 7
2: es,
0: sí,
2: no, arriba
0: 8
2: de 8
0: grave,
2: es
0: grave.
2: Gravísimo.
0: Y arriba de 7 ya es importante.
2: Y arriba de 7.
1: Se picó.
2: Se sí. caen los edificios.
0: Claro.
2: Y después creo que los chilenos con 6 ni siguen ni caminando por la calle como.
3: Como en México, como.
0: Día más.
2: Como México. Sí. Claro. Pero bueno. Realmente fue grave, fue una cagada.
0: Ahora estaría bueno que los aliens puedan generar cosas en la Tierra.
3: ¿Cómo que?
0: No sé si momentos sísmicos, pero que empiecen ellos a manejar. Lluvia constante, ponele.
1: Siempre.
0: Lluvia constante, durante un mes.
1: En los cuentos, en las películas, antes de su llegada y demás, suceden cosas.
0: O sea, ellos trastornan al planeta.
1: Sí, al orden del cosmos, de alguna manera.
0: Bien.
3: ¿Y Trump volvió a filtrar cosas? No, nunca más.
0: ¿Citas?
3: Viste que en una semana había, todos los días tiraba algo.
1: Creo que no. Che, Dibu Martínez, el Garfio, para los amigos, es titular contra Jordania.
2: ¿Y Messi?
1: Vi a Gastón Edul.
2: The Addict.
3: Y habla con Gastón.
2: The Addict.
3: Viene Gastón al final.
1: Para mí The Addict va a ser.
2: ¿Le mandamos un mensaje a Gastón?
1: Pregúntale.
2: A ver que se tiene una datita.
1: Pero avísale que es para leer al aire. Y él no te va a decir a vos.
0: Dile que estamos grabados también.
2: Ah, tengo la respuesta del hijo del profe Bonini.
3: Sí.
2: Sobre el tema de cada día.
1: Sobre el tema nuestro de cada día.
2: Lo voy a poner. Lo primero voy a responder eso. Le voy a mostrar eso. Que da una buena definición, ¿eh? Y es la siguiente. Marcelo Bielsa, ¿es fanático del aire acondicionado?
9: Hola, Alfred, querido. Estoy yendo al estadio a ver Corea-Sudáfrica. Fanático de los ambientes fríos. Lo voy a definir así.

0: Aquella vieja premisa, si pasa lo que todos queremos que pase, sí. Marcelo puede dar un video, sí, prendiendo el aire.
1: Realmente, ay, si Marcelo corona en Nueva York, no, él puede. Bien. Él puede
2: Marcelo corona.
1: De hecho,
2: Nueva York,
0: si Marcelo corona, no, final.
3: Estamos, sí, llegando, no,
2: si Marcelo corona, tiene que comprar un aire
1: para. Todavía está en el mundial.
3: Para mí tienen que instalar.
1: Yo creo que.
0: Él dirige la final de Capitán Frío. Y llega a la final del mundo Uruguay.
3: Para mí tienen que hacer, onda, cada triunfo, viste como Noruega están haciendo, sí, esto de los remos, sí, este pendejo. Es él en el vestuario que haga.
1: No. ¡Ting! Pará. Mañana falta. Mañana juegan el tercer partido.
0: Sí.
1: Bueno, es poner el aire en 24 y ir bajando un grado.
2: Cada partido.
1: Y que el último sea 16.
2: Más todavía. Tiene que bajar dos grados por triunfo.
1: Y si corona, nosotros. Comprar un aire acondicionado y llevárselo a la concentración de Uruguay. Sí,
0: Aparte, ojalá realmente.
1: Que lo diga, usted me está faltando.
0: Hacemos fuerza por Uruguay. Nos habían invitado a la concentración.
1: Sí, es verdad.
0: Y hay que llevarle un aire a Marcelo. Sí,
3: mira, sí. Aunque nos comprometemos sea uno de mano.
0: Un carrier.
3: Nos comprometemos que si Uruguay llega más lejos que Argentina en el mundial, le mandamos uno.
1: Sí, sí, obvio.
3: ¿Hacemos,
1: boludo,
3: esa?
1: Sí. El tema es que
3: si pasa.
1: Él lo recibió bien.
3: No, que le llegue a la concentración.
2: Que llegue al lugar.
3: Él hace lo que quiere.
0: A la concentración.
2: Si te dan la mano, te mandaron esto.
1: Perfecto.
3: Claro. Y ya está. Y que él se lo reciba.
1: Está bien, nos comprometemos, ¿eh?
0: Lo hago.
1: Eso. Lo hacemos.
3: Si Uruguay termina, llega más lejos que Argentina, lo mandamos.
0: Lo hacemos.
1: Ok, perfecto.
0: Si Uruguay llega más lejos que Argentina, se envía un aire acondicionado a nombre de Marcelo Bielsa de parte de la gente de Pan en la Mano.
1: Claro. Marcelo Ate.
2: Para Marcelo Bielsa. Para Marcelo de Pan en la Mano.
1: Bueno, le voy a mandar de Dulce.
0: A ver, Edul, ¿qué tiene para decir? ¿Qué?
1: Gastoncito, querido, estamos en vivo, Par en la Mano, en vivo, entre comillas, en vivo. Pero estamos al aire de Par en la Mano y queremos saber si el Garfio Martínez es titular, que ya lo confirmaste vía Twitter, ¿no?
2: Sí.
0: Sí.
1: Y si el adicto al gol, Lionel Andrés Messi, también es titular. Y hoy de paso, si tenés alguna datita para tirarnos, mejor. Gracias.
2: Algo, ¿viste?
3: Una acá, pastillita del, claro, cumpleaños, si la concentración, no... ¿cómo, qué pasó?
0: El video de Mbappé teniendo una super charla táctica del pasillo del avión. ¿IA o postita? Pregunta la super hoja.
2: A ver.
0: No lo vi el video, reacciono acá.
1: ¿Cómo con se que transformó, es?
2: Todo.
1: La noticia en esto.
3: A ver.
0: Parece postita. Oye,
2: no. Posta.
0: Parece postita.
2: Jota.
1: ¿Jota?
0: Jota.
3: ¿Venta de humo?
0: Parece postita. Y no parece que sepa que lo están filmando, así que... Ah, está usando la pared del baño.
3: De pizarra.
2: Vos parate allá.
0: Yo no te necesito, vos salí de acá.
2: Ya. Yeah.
3: No, o el Nico Novelé de ellos diciendo, che, anda a explicarle a los chicos.
0: No. ¿Pero esto en qué avión
2: es? No, esto es verdad, yo ya
3: ¿esto
2: te digo
3: verdad?
2: Que esto es verdad.
0: IA no es para mí.
3: No, IA no es.
2: Y esto ellos jugaron en una ciudad y se tienen que haber movido a otra. Puede haber sido entre el primer partido y el segundo.
0: Seguramente.
2: O después del segundo.
0: Y debe ser un avión, debe ser un avión de traslado. Porque todos los equipos paran en una ciudad y van y vienen
2: y
0: a su
2: van
0: partido.
2: Y vienen, claro.
3: Debe haber jugadores que con sus compañeros solo hablan de táctica, ¿no? Que no tienen otra manera de comunicarse con sus compañeros que no sean con táctica.
2: A ver,
3: no
2: a
3: pueden
2: ver qué
3: romper el hielo.
2: Nueva viene hacia el futbolista.
3: No sé, un Mascherano, no estoy poniendo un ejemplo, pero un Mascherano con con algún defensor que no tenga relación personal y la única solo manera habla que tiene para hablar con él vos es de vos. ¿Cómo lo viste, Alex? Si vos te vas por acá en lugar de venir para acá.
2: Personas que hablan todo el día de fútbol.
3: Personas que hablan todo el día del fútbol.
2: Ahí me podría
3: hacer. Y se podría hacer. O del equipo, de táctica, ¿viste? De cómo mover. ¿Viste a Brasil ayer? ¿Vos viste lo que jugaron esos dos laterales?
0: Decís.
2: Me hay parece personas que hablan todo el día de táctica.
0: Una situación rara. No imagino ese personaje, te digo la verdad.
3: ¿No?
0: Realmente, perdóname.
3: Pero, Juan, para vos hablan de clima.
0: Y una persona que solo se...
2: Para mí sí existe, realmente.
0: Con
1: igual para mí
0: deben
1: hablar menos de fútbol.
3: Ahora. ¿De lo que parece?
0: De táctica.
2: Para mí hablan más de lo que parece.
3: Porque esa charla parece ser... Una charla
2: normal
3: de ellos, ¿entendés? Que sí, se juntan en el avión a hablar de la pizarra.
0: Tanto deben hablar de eso, pero que solo hable de eso me llama la atención.
2: Hoy se juega todo Becasexy, boludo. Este partido hay que verlo entero.
0: Hoy se juega todo Becasexy.
2: Y Beca eligió un look moderado para su partido de despedida.
1: Look Frenes. Look Frenes.
0: ¿Su partido de despedida?
2: Y si no gana...
0: Y pero que... ¿Quién te dice?
2: Y no.

0: No, no, no, está, está.
1: El hijo no pudo penetrar en el pueblo.
0: Ojalá pueda, ¿no? Boludo. Igual, escuchá, pero
2: eligió una oversize blanca. Qué rara la camiseta suplente de Alemania, boludo. Celeste con azul.
3: A mí me gustó. ¿Es turquesona o no?
2: Rarísimo.
0: Mala.
1: ¿Mala? A mí me gusta.
0: No, siempre buena.
2: Los colores son raros.
3: Ah, a mí me gusta. El conjunto, ¿no? Sí, pero sí, más que la camiseta
0: muy,
3: en sí mismo.
0: Muy superior este mundial.
2: Antes era verde.
0: Yo lo que te digo es que Beca elige un look moderado, che. Un oversize blanco, tranquilo.
1: Bien.
0: Medio blusa incluso.
2: Sí, bien, sí. Bien.
1: Lejos del negro de Zampa con Croacia.
3: De los el cuadro de... Igual cuando vean el programa. Van a... Ya va a estar resuelto esto.
0: Sí.
3: Pero los partidos definidos hasta el momento son...
1: No solo había, creo, hasta estos partidos.
3: Sudáfrica-Canadá. ¿Es?
1: Creo que sí, ¿no? Ese. O hay otro de segundos también, no sé. Pero creo que Sudáfrica-Canadá era el único que yo había visto.
3: Sudáfrica-Canadá es el único que veo definido. Por el
0: bueno,
3: momento.
0: Profe.
3: Y después está Suiza, que espera por Argelia.
2: ¿Cómo pasó Sudáfrica? Ganó el último.
0: A la gente también que esperaba ver a Agustín Crevi hoy, como justamente se dio esa circunstancia de que ese vamos antes, no pudo venir.
3: No, pero ahí me está escribiendo para ver si vamos a comer todos, vamos a comer la noche.
1: A la noche.
0: Él nos que nos lleve a un lugar lindo. ¿Eh?
2: Hablando de comer, le pido a la bandeja que me traiga los cositos de Nor, papá, porque vamos a armar un dip.
0: ¡Ay, ay, ay, ay!
2: Cuando lo vean. ¡Ay, ay, ay! Es el dipeo
0: de Don Nor. ¡Ay, ay, ay!
2: Voy a armarlo yo.
0: Yo lo que espero es ver una hinchada nipona bueno, fuerte.
3: Nos
0: hoy.
3: Espera Crevi con asado, me dijo.
0: Qué lindo.
3: ¿Está bien?
1: ¿Él hace?
3: Sí.
1: ¡Ah, impresionante!
3: ¿Está bien? ¿Llevamos unos vinitos?
0: Sí. Sí, unos tomatitos cherry.
3: Y llevamos unos cortos porque tiene como una pileta.
1: Le dejamos el arquito. El arquito que nunca sabía.
0: ¿Tiene pileta?
3: Sí, pero entrega la casa mañana, me parece.
1: A ver, los dipi.
3: ¡Ay!
0: Uy, hay gol de Alemania. Lucas.
3: Hay gol de Alemania, minuto 53.
0: No, Beca, no, Bequita, no.
3: Ay, Becky, loco. Anda a cambiar de vestuario.
1: Qué duro. Para que hay un jugador de Ecuador dolido. De capaz que hubo una falta.
0: Ay, Becky de mi corazón.
3: Ay, Bequita.
1: Qué
3: querida.
1: Buen dipi, ¿eh?
0: Ojo con Alemania.
1: Ahí está, me hago mezcla.
0: Ojo con Alemania.
3: Me gusta que lo digas, Ger, eso. Porque están todos, viste, medio sobraditos.
0: Sí, lo ponen en... No pasa nada.
1: ¿No hay falta?
0: No, no, yo no la veo.
3: Están todos medio sobraditos, viste, con Alemania. ¿Y Alemania?
0: No sé.
3: ¿Y Alemania es Alemania?
0: Y Alemania es Alemania, por supuesto. Alemania. Por supuesto.
1: Hoy vi un clip de Davo.
3: Chicos.
1: De Davo diciendo que Argentina solo está abajo de Brasil y Alemania en el mundo, a nivel futbolístico. Y coincido.
3: Sí, obvio.
1: Históricamente.
3: En algún momento atrás de Italia.
1: Empatado con Italia.
0: Vos sí. Hablás de David Zeneise.
1: O sea, eso lo decía para llegar a la reflexión de que Argentina es el equipo más importante del mundo de habla hispana.
2: Ahí tenemos. Entonces te digo, los jugadores lo dan todo en la cancha y junto a Davo. Justamente lo hicimos. Mirá. En Reset.
0: Si lo habré reaccionado.
2: ¿Qué es esto? Mirá lo que es.
3: ¿Lo reaccionaste?
0: Sí, está en YouTube y TikTok. Lo pueden ver.
1: ¡Apa!
0: Y es espectacular, ¿eh?
2: Una cocina transformada en sala de escape ya disponible en YouTube y TikTok.
0: Sí. ¿Querés ver a Lucas bailando?
3: Mientras tanto, les comento que fue confirmado el gol.
1: Bien. 1-0 Alemania.
0: ¿Eh? Dijimos que lo iban a anular.
3: Che, y bueno. Lo peor de todo es que mientras nosotros lo tratamos, ya la gente lo vio hace 2 horas.
0: Sí, sí, sí.
3: Pero bueno, está bien, son cositas. ¡Uy, ahí está!
0: Vos sabés que por Beca me apena un poco.
1: Es injusto el fútbol.
0: No le salen las cosas.
3: ¿Cómo? ¿El Paraguay del profe?
0: Hoy.
2: Voy a la noche.
3: ¿Hoy a la noche? En lo de Crevi.
2: ¿Tiene?
3: Sí, tiene. Sí, claro.
0: A lo Crevi se vive mejor, ¿eh?
3: Entonces lo vemos en lo de Crevi al profe.
2: El Paraguay ¿qué necesita el profe? Ver con volumen y con atención plena.
3: ¿Qué necesita el profe? Entonces le digo a Crevi que somos
0: que,
3: 6.
0: Que a su filmmaker lo tenga. Que lo utilice antes.
2: Es un partido histórico. Hoy hay clase.
3: ¿Qué necesita el profe?
2: El otro día ganó. No, supongo que empatando.
0: Claro, me parece que empatando ya está.
3: ¿Empatando está?
1: Queda tercero.
3: Y juega
1: está
3: con
1: segundo,
3: Alemania.
1: Está segundo ahora.
3: Juega con Alemania.
0: Entonces va a
1: con
0: querer
1: el empate
0: ganar,
1: queda segundo. Juega contra el tercero, sí.
2: Beca vuelve y no tiene más laburo.
0: No, Beca... Sí.
2: No, no, digo de selección.
3: Ah, no, de selección no. Olvídate. Alemania, 9 puntos. Y ayer leíamos otra estadística. ¿Cuál era? Ah, la de Neymar.
1: ¿Cuál era?
3: No, la de Vinicius. ¿Cuál? ¿Lo leímos al aire o no?
1: No sé, no recuerdo.
3: Que todos los Brasil campeones del mundo.
1: Sí. Ah. Era un jugador que hizo un gol en cada una de las fechas.
3: En cada uno de los tres primeros partidos.
2: ¿Cómo es la estadística?
1: Que cada Brasil que salió campeón.
3: ¿Del mundo?
1: Tuvo un jugador que hizo goles en todos los partidos de la primera fase.
2: Ah,
1: en este caso, Vini.
3: En este caso, Vinicius. Vinicius Junior.
1: 94, ¿quién fue? Bebeto.
0: Bebeto. Romario.
2: En este momento el goleador del torneo es Messi.
1: Sí.
3: Sí.
2: ¿Solo o compartido?
0: No, solo. Y el triplete de mañana, ¿no?
2: El super.
1: El sextete de
0: máquina,
1: mañana.
0: El jugador animal, el jugador alemán, qué máquina, ¿eh? Qué hombre máquina.
3: Los sí. Panzer, ¿viste?
2: ¿Te acordás que en un momento se le recriminaba? Yo me acuerdo en el 7-1 con Brasil,
1: sí.
2: Había como un intento de recriminar.
0: Humanizar.
2: Piedad a los sí. Jugadores sí. Alemanes.
0: Y bueno, es que el alemán está visto de esa perspectiva.
2: Bueno, estamos jugando a la pelota.
0: La ¿no? persona sin piedad. Sí, pero ellos tienen la fama de no tener piedad.
2: Y no tienen la fama, sino que incluso tienen...
0: El peso de la historia. Pero bueno, pasada las generaciones...
2: Pero más allá del peso de la historia, a nivel competitivo deportivo, ¿cómo le vas a pedir a alguien que deje de hacer goles, boludo?
1: Ellos al revés. Ellos se pasan es... Si no te hago esto, no te estoy respetando.
0: Estoy faltando respeto.
1: Para ellos es respetar, es jugar
3: hecho,
1: en tu máxima exigencia
3: hecho,
1: todo el tiempo.
3: Es lo mejor que puede hacer un equipo, boludo.
0: Schumacher.
1: Yo estoy más o menos cerca, salvo que sea abrumadora.
0: 7-1, niño llorando en la tribuna.
2: Si estamos compitiendo una en cosa, la máxima competencia internacionalmente.
3: Una cosa
2: si,
3: es,
2: si en la pachanga sí. Es un está totalmente despareja, bueno, cambiemos los equipos, pero
3: no, ni
2: estás
3: siquiera,
2: compitiendo
3: boludo.
2: Al máximo.
3: Te toca,
0: y los niños llorando en las tribunas. Y los niños llorando en las tribunas.
3: Sos River, jugando Copa Argentina contra, no sé, Argentino de Montemayor y va 9-0. Decís, loco,
0: ahí ya está, ahí levanta la patita. Sí,
3: pero
0: la
3: si estás jugando semifinal del mundo contra Brasil, el local, y no le podés meter 10 goles, metele 10 goles.
1: Igual aflojó Alemania en el segundo tiempo.
3: Sí, pero para llegar tranquilo a la final.
1: Puede ser, físicamente. Sí.
3: No, por una cuestión de piedad.
2: Creo que hay historias donde los brasileños le pedían que paren.
3: Sí, sí, como
0: stop, por favor.
3: Estudiante de gimnasia 7-0 que le pedían a Baldassi que lo termine. Pero...
2: Sí.
3: Si te puedes meter.
0: Y los niños llorando en la tribuna.
1: River, gracias,
2: es un tema de
1: castellano, le pide al árbitro que lo termine.
3: ¿Y los niños llorando?
0: No, ahí después del 3-4-0 ya... Ponele 4-0, listo. Ahí ya empezás a jugar más tranquilo.
2: No, para mí hay una cuestión inevitable de competir menos porque sabés que está definido el partido.
1: Claro.
2: Y lo de ahí a dejar de competir por una cuestión de ética.
0: Pero el alemán no entiende eso. No entiende sus sentimientos.
1: No solo lo entiende, es lo que lo ve como una falta de respeto. No rendir al máximo.
3: Igual no creen, no creen que
1: respeto al otro.
3: En el estatus del fútbol, igual en los últimos años se rompió un poco, pero el 6 es el límite.
1: Puede ser, sí.
2: El 6 es el límite de que existió un partido.
3: El 6
1: es... De códigos.
0: El alemán
3: bueno, si es goleada máxima, es 6.
2: Sí, sí.
3: Si se pasa eso, pero igual para mí ya se rompió un poco.
0: Se rompió.
3: Porque ya hay muchos 7.
2: ¿Hay muchos 8?
3: Y hay. Yo cada tanto en un partido de Champions aparece un 7. 7
0: antes no era habitual.
2: Yo me acuerdo que una vez cuando era chico, River ganó 8.
0: ¡Golazo! ¡El Beca!
1: ¡Vamos, Ecuador!
0: Los alemanes tienen esto de que son pelotudos también.
2: Podrán ser impiadosos, pero también son pelotudos.
3: Podrán ser letales, no tener sangre, pero son pelotudos.
1: Empezamos a hablar de la crisis de Alemania.
0: Sí, se puede hablar de la crisis.
1: Se queda el mundial pasado en primera fase.
0: Crisis de identidad de la Federación Alemana.
2: A ver.
3: Entonces Ecuador, con este resultado... No pasa nada.
2: No creo.
1: ¿Se lo come?
2: ¿Arquerín?
1: ¿Se lo come?
0: No, a ver. Me parece que acá rebota.
2: No,
0: ahí rebota.
2: Más sueno.
0: No es culpa.
3: No se lo come.
1: Sí, es Alfie.
3: Está tapado. ¿Está tapado?
2: No, no rebota.
1: No está tapado.
2: No rebota.
0: No rebota.
3: Está tapado, boludo. Si pero, le pasa por la mitad del, de este, mirá.
1: Pero antes veía tapado la pelota.
3: ¿Eh?
1: Le sale del mismo lugar. No es,
0: no
1: que
0: es
1: mismo
0: del arquero, Juan. Antes. No es del arquero.
3: Joaquín, no es del arquero.
2: Joaquín, te pido por favor que pares acá porque no quiero que tampoco te peguen por un gol. Que... Si no es, no es.
0: Bueno, hago unos mates.
2: Ok.
3: ¿Te puede callar la boca?
2: Entonces, ¿te voy a pedir? Todavía está en partido.
0: Vamos,
3: sí, está en partido, pero...
2: Dado lo imbéciles que son los alemanes, todavía Ecuador está en partido.
3: Está en partido, pero para una garcha, tiene que ganar, ¿no?
0: Tiene que ganar, tiene que ganar.
2: Y creo que perdió los dos.
0: Sí, sí, tiene que ganar.
2: Está difícil.
1: ¿Cuánto perdió el segundo? ¿Por un gol también?
2: El segundo... Ay,
1: el primero fue sobre la hora. El primero fue sobre la hora.
2: No, el segundo fue 2-2 con alguien.
3: El primero pierde con Costa de Marfil y el segundo empata 0-0 con Curazao.
2: 0-0 con Curazao.
1: O sea que tiene que hacer un golcito más y ya está, ¿eh? Si gana este partido.
3: Bueno, por eso.
1: Son los suplentes, ¿eh?
3: Pero le tiene que ganar Alemania.
1: Está bien. Creo que está con suplentes, Germany.
3: Sí, pero ayer.
2: Mate en vivo.
3: Ayer lo habíamos hablado con Manu, me parece.
1: Sí.
3: Boludo, son los suplentes de Alemania.
1: Sí, que le hacen pelea igual, es grande.
3: Que incluso se quieren ganar su puesto de cara a lo que resta del Mundial. No, entonces, no es que son los suplentes, son malos.
2: De hecho, hay que pensar si no sería mejor que sean los titulares desganados.
3: Exacto. ¿Sabes? Cuidándose.
2: Sí, sí, sí.
3: Que gana Costa de Marfil. ¿Eh?
2: Cotipo.
1: ¿Cómo está la tabla? ¿Tenés tabla ahí actualizada, Alfred?
2: Uy,
1: no tengo mi teléfono.
3: Pablito.
2: Está buena esta parte del programa, es buenísima. Sí.
4: Cuarto.
1: Yo no sé si... No sé cómo queda ahora. Costa de Marfil ganó un partido ya. O sea, Costa de Marfil ahora...
2: Costa de Marfil, ahí está, mira, le ganó a Ecuador.
3: Costa de Marfil, ahí está. 6 puntos tiene.
0: Tiene que meter triunfo de Ecuador.
3: Nosotros somos un programa...
2: Pero igual si gana, boludos, queda tercero.
0: Vamos,
1: y Alemania segundo. Porque vas a tener 5. Si gana...
3: Si gana...
2: ¡Ojo! ¡Te vas!
3: ¡No! ¡Qué botón que sos, niña!
0: Es increíble la reacción de un partido de que ya va a haber terminado.
3: ¡Qué botón que sos, niña!
2: Becasese está dirigiendo el partido, además de estar dirigiendo a Ecuador.
3: Sí.
0: Tiene la partida de ser árbitro-entrenador.
2: El doble rol de Becasese.
3: ¡Qué bárbaro, pobre Beca, boludo!
0: ¿Vieron esto de Romario que se subió a la tarima?
3: Sí.
2: A ver.
1: Brillando una
0: vez. Muy bueno, ¿eh?
3: Y yo pensaba, mientras vemos las imágenes...
0: La alegría es solo brasileña, chicos.
3: Ahí vemos las imágenes.
2: Esto es...
3: Si cualquier otra persona a sus 60 años se sube a una tarima boludeando y bailando, no le ponen 60 newbies.
0: No. Sí. Si lo hace Tinelli, decís vos.
3: Claro. Y solo él porque es Romario.
2: Uno no sabe, capaz en Brasil le ponen 60 newbies. Igual para mí Romario es una de las personas de 60 años que yo más control le vi tener de su cuerpo en relación a otras personas de su edad. Hace poco vimos un video de él jugando la pelota y jugaba increíble la pelota.
3: Sí, boludo. De hecho, en algún momento decían que estaba medio enfermo, ¿te acordás?
2: Sí. Pero no hay videos de señores de 60 años que jueguen bien a la pelota.
0: ¿Por qué?
3: ¿Por qué?
2: Porque es raro, boludo. Es muy grande. Me acuerdo que amagaba... sacado. Le pegaba. Como era un video de un juego retirado.
0: Sí, me acuerdo,
2: pero no retirado hace 40 años. No, 30.
3: Y se la pasa jugando al fútbol
1: playa.
3: Tenis. Al fútbol playa en Copacabana.
0: Igual al brasileño le queda mejor esta situación.
3: Sí.
0: A cualquier otro ciudadano del mundo.
1: El brasileño le gusta bailar, está orgulloso de bailar.
2: Lo veías bailar bien.
3: ¿Es menos juzgado el brasilero que se va de joda?
0: Sí.
1: Sí.
2: Y es parte
3: por el público en general.
0: Y sí. La doble vida, que terminen todos.
3: Muchas mujeres.
0: En el alcoholismo. Y tal, como el brasileño se le perdona más.
2: Es menos jugado en el corto, pero en el largo también está el lugar común de decir que todos los brasileños terminan mal, que todos los brasileños.
3: Sí, pero me refiero a su público mismo, ¿entendés?
2: No
3: como que tú. La vara del brasileño es. Bueno, yo también lo hago. Entonces está bien que
0: hasta este
3: lugar él se vaya de joda. Y nosotros, capaz que al no ser tan fiesteros. El jugador que se va de joda está más mal visto.
2: Y acá... Sí. Igual jugadores que se van de joda... También hay una hipocresía en que todos saben que todos los jugadores se van de joda. Aparece un video de alguien de joda y dice, mirá,
3: no, está joda. En realidad lo que se juzga es no cuidarte que te vas de joda.
0: Sí, pero en el brasileño claro. Está más permitido.
3: O demostrar que falta de interés sobre tu club.
2: En un brasileño se puede convertir en un aspecto gracioso del personaje.
0: Claro. Como Neymar. Diño, como Diño.
2: Y acá, en su momento, por ejemplo, con Ricky Centurión, no era un aspecto gracioso.
0: No, tenés razón, Luca, tenés razón.
2: Algo como de desconfianza.
0: El fiestero que te lleva... Sí, es cuestionado el fiestero en Argentina.
3: Pero porque yo también...
2: A las 8 de la noche quiero salir.
3: También hay un tema de la fiesta o del jugador fiestero con el poco cuidado.
0: En los tiempos actuales, además.
3: Exacto, con el poco cuidado, no, el físico, cuidado físico.
2: Es que de hecho casi todos. No hay un jugador brasilero que no haya dado, entre comillas, ventaja. Siempre se dice lo mismo. Ronaldo si no salía, sí. Neymar lo mismo, si no...
0: Y bueno, pero salía, ¿no?
2: Ronaldinho, pero salía. Y, bueno, claro, llega un momento que decís, bueno, entonces son así.
3: Hubieran sido más profesionales, sí, eran los mejores del mundo, claro.
2: Sería un...
1: Pasa que Romario nunca paró y fue una máquina, sin parar nunca.
2: ¿El gordo
1: Romario? No, Romario este.
2: ¿De salir o de jugar?
1: De salir.
0: Y de jugar también, porque él jugar también. Está viejísimo.
1: Pero lo que pasa que era esto, el tipo decía, bueno, ¿viste hay una anécdota que cuenta Cruyff, sí, creo, la de los cuatro goles?
0: Falsa
1: es
0: para mí.
1: ¿Falsa? Ah, yo creí.
2: La de Vete de Juerga, que le, sí, le prometió... Que
1: cuatro goles, creo, o algo
0: en
1: así,
0: el,
1: ¿no?
0: En el tiempo que se va con el helicóptero.
2: Sí. Sí. Fake, debe ser fake.
0: Ah. Fake.
2: Pero no, sí es cierta la de Rodman de esas, ¿o no? De NBA.
0: Sí, Rodman sí lo hizo y están de las dance.
2: Claro.
0: Pero recién pensaba en lo que decían de la situación física de los deportistas. En el básquet, dos de los principales jugadores, Doncic y Jokic, su, sí, estado físico es siempre malo. Gordos.
2: Bueno.
0: Igualmente con su talento, ya está, les alcanza.
2: Pero ¿sabés qué me llama? Siempre
0: competitivo.
2: Creo que alguna vez te lo pregunté eso, que en el básquet incluso, es en el lugar... Sí. O en la liga en la que se supone que más tenés que estar,
0: sí,
2: al máximo físicamente, sí, tácticamente, sí, estadísticamente. ¿Y cómo es una persona que...?
0: Y porque te marca también que el talento es igual, está en el mismo lugar que lo físico.
2: O sea, termina imponiéndose
0: para mí, sí,
2: lo bueno que es el chabón jugando.
0: Sí. Para es mí... cada vez más atípico igual. Sí.
2: Pero viste que se dice, alguien... en NBA no podés jugar si no tal cosa. Si, sí, no te da la estadística... No puedes jugar. Si no, es el te cuidás. Era lo primero que usaban el anillo de Barsky.
0: Lo usan muchos.
2: Bueno, y este tipo...
0: Sí, simplemente se dio la particularidad de que hay justo dos de los mejores en este momento de la década y de la historia de la NBA que son medio abandonados con su físico y...
2: Ahí surge la otra pregunta, que es esa persona que es abandonado.
0: Sí.
2: Si se cuidase, ¿sería
0: lo
2: mejor?
0: Hacen igual,
2: No, pero... Para mí hay algo de condición necesaria de dejarlo ser al chabón para que sea quien es.
0: Para mí también.
2: Porque...
0: Para mí también.
2: No sé si hace al lugar la idea de, bueno, si esta persona se cuidaba hubiera llegado más lejos.
0: Ponele, Luka Doncic es un hombre que muchas veces... Claro, él le arranca, sí, las temporadas muy bien físicamente, está flaco y no por eso se destaca más que cuando,
1: claro,
0: está pasadísimo, que ahí realmente la rompe. Pasadísimo él la rompe siempre.
1: Igual es increíble que eso, que el básquet es el único deporte en el que podés jugar fuera de estado físico, a nivel top.
0: ¿Por qué el único?
1: Y hay poco. En tenis no encontrás tipos que están pasados de peso.
2: En tenis no. Pero fútbol americano, los defensores
1: fútbol
2: son
1: americano
2: realmente
1: también.
2: Gordos.
1: Pasa que el fútbol americano, esos tipos no tienen otra tarea que es
2: parar gente.
1: Medio sumo.
2: Claro.
1: ¿Entendés? De luchar con un tipo y tratar de moverlo para ir a agarrar a alguien o de que no, esa persona no te mueva a vos. Pero para mí debe estar vinculado eso también a la altura, boludo. Que cuando llegas a cierta altura, podés tener ese físico. Jugadores, gente muy grande de tamaño,
0: puede ser,
1: boludo. Porque los naturalizamos, pero Doncic debe medir dos metros casi. Luka Doncic.
0: Sí, y Jokic mucho más.
1: Y Jokic más todavía. Entonces son tipos gigantes. Realmente, ¿vos qué decías, Lu?
2: No, que no hay. Pues no llegamos a la respuesta si es Doncic. Está todo el tiempo. El nombre salió varias veces en diálogos. ¿Es Doncic?
0: Sí. No es Doncic. Doncic no. Es de anciano.
1: Doncic no es está mal directo.
2: Luka Doncic, ¿no se dice?
0: Doncic se lo argentiniza a veces, pero es Doncic.
2: ¿Doncic
0: sí,
2: o Doncic?
0: Sí, para mí sí. No, Doncic no existe.
2: Doncic es bueno.
0: Doncic. Pero es increíble, boludo, porque ese deporte donde más debe impactar la diferencia atlética,
1: sí,
0: y dos jugadores de ese nivel... Es decir, nivel top 5, lo manejan con la cabeza.
2: A los que se cuidan al máximo deben decir, ¿cómo puede
0: y
2: ser?
0: Y es una cerradita de orto, sí.
3: Sí, pero los que se cuidan al máximo saben que...
0: Son excepciones.
3: Y, boludo, es decirle, loco, si vos no te cuidás, no vas a ser Doncic. No, sí. No es que...
2: Sí, sí, ese, lo lógico es eso. Pero no sé, la verdad es que me sería difícil.
3: Yo no creo que LeBron sea LeBron si no se cuida.
0: No, no, no. Para empezar,
1: pero
0: la
1: Shaquille
0: carrera
1: era de... otro, ¿eh? ¿Eh? Shaquille era otro así.
2: Sí.
1: Shaquille nunca estuvo.
0: Pero no, hay algo que vos decís que es verdad que, por ejemplo, la carrera de Doncic y de Jokic no va a durar lo que dura la de LeBron. Porque
3: claro,
0: LeBron,
3: eso ni hablar.
0: Eso sí sucede.
3: Eso ni hablar.
0: A la larga impacta.
3: Hay muchos claro. tipos que su cuidado físico es por una cuestión de
0: profesionalismo.
3: De, sí, y de duración de ese profesionalismo. El tipo que sabe, que en, el tipo que hace el clic en el deporte para decir, bueno, yo voy a vivir de esto y cinco generaciones para abajo van a vivir de mí, se cuidan de manera tal de llegar lo máximo posible a tener buenos contratos hasta el final de su carrera.
0: Sí, sí, sí.
3: Y
0: sí,
3: si vos elegís vivir de joda porque esa vida te da para vivir de joda, bueno, a los 32 el cuerpo te dice...
1: Hasta acá llega.
2: Sí. Sí. Igual esto no debe ser, 30. No viven de joda.
0: No, no,
2: pero
0: bien,
2: son
0: no,
2: mucho más licenciosos que alguien, que el Pupi Zanetti.
0: Exacto. Una hamburguesa cada tanto.
3: Hamburguesa, menos mucho gimnasio. Asado. Sí,
2: más que cada tanto debe ser, ¿eh?
0: No, no, bueno, no sé. Boludo, Luca en un momento se decía que sí, él era un fanático de hamburguesas.
1: ¿Quién? Don Chich.
0: Sí.
2: Don Chich.
0: Don Chich.
2: Don Chich. Escuchá, vamos a hacer una pausa. Hacemos una pausa y enseguida venimos con más pan en la mano.
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20: Puntualidad.
19: Envidiable.
21: Seguimos, acá estamos nuevamente. Hemos vuelto en ese... El coso de atrás parece Vorterix.
11: La luz.
21: La luz, boludo. Sí. Hoy más que nunca, mirá. Ahí el costadito parece el logo de Vorterix.
22: Tengo respuesta de Gastón Edul.
21: A ver. Pero, ojo, ¿le preguntaste?
22: Le dije que estábamos al aire.
21: Sí.
23: Hola muchachos, Garfio titular, Messi se confirma mañana por la mañana.
22: Bien.
23: Un rato en campo lo vamos a ver.
22: Bien.
23: Hay que ver si va de arranque y lo reemplaza Nico Paz o el Flaco López o si entra en el segundo tiempo. En general le gusta entre una y otra, prefiere titular. Estar en el banco y después terminar el partido. Pero hoy lo probó también el Flaco López por ahí.
21: O sea que el Flaco López...
23: Luis, que cuente el otro día cuando se me puso a gritarme al oído, entre la gente. Y no me daba cuenta que era él, que casi le meto un codazo hasta que me di vuelta y era él.
21: El otro día cuando estábamos abajo en los box, él estaba subiendo al DTIC y yo le decía, ¡Edul! Y me le puse al lado. Y él había elegido un punto fijo para seguir caminando, claro. Y hacer su trabajo... que lo debe tener acostumbrado, y le grité, ¡Edul! Y se dio vuelta así, hizo. Y me vio y dijo, ¡no, boludo! Estaba pero sacado.
22: Y encima está Toro.
21: Y está Toro y vi de frente lo que va a ver Edu Aguirre.
22: Exactamente. ¿Cómo vendrá la preparación de Gastón? ¿Y qué
21: el Edu Aguirre?
22: Y la de
21: no,
22: Lotte.
21: No, Lotte apareció. Con todos los periodistas que te cruzaste hablan de Gastón, sí, Edu. Sí. Y su preparación, sí, hacia su
22: pelea. Y el esfuerzo, o sea, que está haciendo.
3: Y el entrenamiento matutino.
22: Sí.
21: Estamos hablando de un súper obsesivo también.
22: Sí.
5: Claro.
21: Un adicto al trabajo, un workaholic. Un
22: workaholic, pero...
21: Pero no, dejando todo.
22: Incluso esto no, tampoco es de adicción al trabajo, sino a algo que él quiere hacer.
21: Es su trabajo, fuera, sí. No digo solo su trabajo como periodista, claro, sino las cosas que agarra Edul, las lleva al máximo.
22: Y las lleva al máximo, exacto.
21: La conquista.
3: Exactamente.
21: Se habla de, bueno, de un hombre que deja todo en cada circunstancia. No,
3: por eso no, rinde nunca tanto con las marcas también.
22: Claro, exacto. Claro. Porque se compromete y hace las cosas bien. Mi pregunta es, el muchacho Aguirre.
21: Sí. El Edu.
22: ¿Se sabe algo? ¿Se ve algo?
5: Está en España.
3: Hay unos clips de él, ¿no?
5: Comenta los partidos de
21: Cristiano. ¿Él está haciendo el Mundial?
5: Él está haciendo el Mundial, pero acá, en España, no viajó. O sea, en su tierra. Y relata los partidos de Cristiano para el Chiringuito.
22: Ah, ok.
21: Y nosotros tenemos que decir, mirá, que capaz se pega velada a post mundial, porque es ahí al toque. De hecho, sí. Dulce va a ir de acá, seguro.
22: Sí, llega.
21: Si pasa lo que todos queremos que pase.
22: Creo que Gastón si hace lo mismo. Si llega a Argentina lejos, sigue, si no se vuelve.
21: Claro.
22: Y si no, se va derecho a España, y creo. Sí.
5: En los papeles, el favorito es Edu.
3: Y me parece que sí.
22: Creo que
5: o
22: sí.
5: Eso lo decimos nosotros, pero...
22: No.
5: ¿Cómo está vista la
21: no,
5: pelea?
21: No, creo que en los papeles el favorito es Edu. Porque Edu Aguirre es conocido como una máquina.
3: Máquina física, ¿no?
21: Claro, boludo. Es como una especie de mini Cristiano Ronaldo.
3: Claro, claro.
21: Sí, del periodismo también,
22: claro,
5: muy
21: español.
5: Muy pro gimnasio, ¿viste? Muy sí, sí, sí. Estado físico.
3: Gimbro.
5: Gimbro, exactamente.
3: Pero Momabor,
22: no es
3: Gimbro.
22: No es Gimbro.
5: Pero no es Gimbro de claro. Loquito, sino...
22: Adorni.
21: ¿Qué?
5: ¿Qué?
21: Adorni.
22: ¿Abuelo?
21: No, Adorni es el...
5: Chados. Chados, decís vos.
22: No.
21: No, Andoni.
22: Andoni.
21: Adorni, bueno.
22: Andoni. El que peleó con... ¿Cómo se llamaba el otro? Fue una pelea de
21: Charlie
22: Cancino. No,
21: Charlie Cancino es el que trajo a Don Germán.
22: No.
3: Lo voy a traer a Charlie un día.
22: ¿Cómo? ¿Qué es? ¿Jim Bro?
3: No.
21: Andoni
3: Pérez. Carlos
21: Belcas. Carlos Belcas. Carlito Belcas.
22: Carlito
3: Belcas. Qué pelea.
5: Ese era el de los dos gigantes.
22: Sí,
3: qué pelea icónica.
21: Que Andoni enamora, decíamos. ¿Cómo era que Andoni?
5: Sí, Andoni.
22: Sí.
5: Ay, verdad.
22: Andoni anda.
3: ¿Cuál era lo de Andoni?
5: Andoni anda. Ay.
21: No me acuerdo.
3: Andoni. Ay, lo que rompimos las pelotas con eso.
22: Mal.
21: Sería
22: mal,
21: increíble
22: mal.
21: Que porque después de todo eso, uno de estos dos este año pelee en Argentina.
5: Sí.
21: Andoni.
22: Super. Pero, ¿cuál era el...?
3: Carlito Belcas.
22: Belacas era.
21: Belacas.
22: Era.
21: Oh, es verdad.
22: Ese era...
21: No, pero ese era más que Gimbro.
22: No, había esos modo... eran fisiculturistas.
21: Claro.
3: Y Jason, por favor...
21: ¿Vos te convoca el tema
3: yo
21: Jason
3: estoy,
21: Momoabor?
3: Sí, sigo el caso desde hace meses. Jason Momoabor.
22: ¿Quién es?
3: Conocido, el alter ego de Tomás Rebord.
21: Tomás históricamente tiene un plan para llegar a ser Momoabor.
3: Él cuenta que su padre era físico-culturista.
21: Claro, era.
22: Bueno, él tiene aspecto.
21: Todos los años lo deja, pero este año venía muy bien. De hecho, yo comparto un grupo donde él todos los días mandaba... un actualizado de cuánto peso levantaba. Y ¿verdad? Realmente levantaba muchísimo peso.
3: Sí, de hecho subo historias el subiendo.
21: Pero Robigol se lo lleva por la senda.
22: Hacia el exceso. Se lo carga por la vida de la cerveza.
5: Es un pequeño demonito que le aparece acá en el hombro.
21: En un tobogán, en una espiral hacia abajo.
3: Y Momoabor se está entregando. Me duele ver que se está entregando.
21: Y Momoabor está sacado.
22: Che, tenemos que hacer barco.
21: Sí, ahora.
3: Ahora,
22: semana que viene.
21: Sí.
3: Pero mira, Jason Momoabor es uno de los.
21: Pero él dice que vuelve y se pone. Yo nunca lo vi tan metido como estaba hasta ahora. Así que para mí puede haber espacio para Momoabor.
22: Tampoco lo viste con esa vida como hasta
21: tampoco lo viste tan licencioso a Momoabor.
22: Exactamente, por eso.
21: Porque.
3: Jason.
21: Sí, sí.
22: Es un tipo de extremos, quizás. Ahora.
3: Pero Jason se tomó unas semanas de vacaciones.
22: Bueno, pero igual, de hecho, igual no estaba mal.
21: Obvio que no, más. Se tomó un mes.
22: No está mal. Se tomó Julio Seiza.
21: Una actualización diaria de pesos se convirtió en una actualización diaria de bares.
22: De ingesta. Pero está bien igual, boludo. Si estás entrenando y te tomás un...
21: No, en realidad... Yo este mes me lo tomé de la misma manera claro, que como favor. Dije, se terminó.
22: En realidad lo que dice mi profe Juancito es que, sobre todo nosotros a nuestra edad, no podés estar 15 días sin hacer nada.
21: ¿No podés?
22: No.
21: ¿Pero jugamos a la pelota?
22: Sí, pero en realidad nosotros tenemos que hacer fuerza.
3: Fuerza nos piden. A los viejitos nos piden fuerza porque si no...
5: Para la tonificación muscular.
3: Después te dicen que si no, como que eso se te va para siempre.
22: Por lo menos unas botellitas.
5: No vuelve más, decís.
3: Claro, no vuelve más.
21: Ahí es donde vos decís lo de que le pegás más despacio a la pelota.
5: ¿Mi lado izquierdo es porque no hacer ejercicio?
3: No. Y por el paso del tiempo también.
21: Pasa que... Aquella.
22: O aquella...
21: Aquella vieja...
5: sigla.
22: No hacer fuerza durante 15 días te afecta...
5: ¿Ustedes tienen en su casa?
3: Yo tengo. Yo a la vuelta...
22: Yo tengo en mi oficina.
3: Sí, yo en pandemia me tenía de todo. Tenía la barra, tenía unos kettlebells.
5: Creo que es esa, ¿eh? Porque ir al gimnasio no voy a ir. Ir al gimnasio jamás voy a ir.
21: ¿Y en tu casa vas a levantar pesas?
5: En mi casa, no.
22: No.
5: Telaraña. Ya estoy pensando en la telaraña.
3: Tender.
22: Yo las tengo en la oficina y cada tanto, si por ahí, no sé, se me suspende o no puedo ir o algo, ahí le meto solo.
21: Claro.
22: Pero si ya voy con Juancito, no.
3: Y nada, no.
22: Es mi cuota.
3: ¿Cuánto más vas a hacer?
22: Pero sí sirve, boludo.
21: ¿Pero
22: sirve?
21: ¿Cuánto dura tu rutina con Juancito?
22: Una hora.
21: Está bien.
5: Bueno, bien.
22: Una hora.
21: ¿Y tiene aeróbico?
22: Y le meto intermitente.
21: Claro. Te hace acelerar, parar, hacer fuerza. Exacto. Acelerar, parar, hacer fuerza.
22: Le meto
21: fuerza.
22: Intermitente por... Sí, para que te dé aire y eso. De hecho, el otro día me sentí bien en el fútbol.
21: Claro.
3: Sobradito físicamente.
22: Sí, no, bien. Después de tanto tiempo. Sí, respondido la rodilla.
21: Hablando de rodillas, ayer un Uber casi nos saca las rodillas.
22: Boludo, sí, mirá, terrible.
5: No sé si se llega a ver
3: te
5: acá.
3: Cortó.
5: Tengo un moretón.
21: ¿Pero te pegó a vos? Nos subimos a un Uber. Nos estamos subiendo a Ubers XXL para entrar todos. Somos siete personas generalmente. Y levantan el sillón, el primer sillón, para que pasemos a los de la fila de atrás. Y no podíamos retraer nuevamente la fila. Y en un momento se bajó el Uber, agarró el sillón y hizo...
22: A favor del muchacho.
3: ¿Qué?
22: Intentaban.
3: Pero no
22: podían. No, pará. ¿Sí? A favor de él, en el decir, bueno, me bajo yo para ayudarlo.
21: Sí.
22: El tema es que la ayuda fue un tanto brusca.
3: No, pero violento, un hombre violento.
5: Tenía como un tono pasivo-agresivo que era. Sí. Nos hablaba sonrientemente, pero parecía que nos estaba reputeando porque no podíamos
3: ese no era un hombre violento.
22: Sí, violentungui.
5: Y ahí a mí me da...
21: Nos pega contra las rodillas.
22: Sí. Era profundamente yankee, otro nivel, porque... Le pregunté por
21: República
22: Argentina, no tenía ni idea, y le pregunté por Messi y me dice y me hablaba tipo texano de película.
3: Y bueno, y cuando cierra bruscamente los asientos, hay gritos del grupo y
22: tenía un brazo.
21: Eso pasó. Cerró bruscamente y fue un y ahí Germán quedó trabadito y estuvo 15 segundos diciendo, oh my God, my God.
3: Pero bueno, era para que el hombre entienda también lo que había sido muy violenta la escena.
22: Y de repente empezaron a decir, este viejo no sé qué cosa. Sí. Y él dijo, un poquito español. Como diciendo, muchachos.
3: No, a mí lo que me dije, no hablemos más.
21: Vos lo avisaste.
3: Es cuando dice, acá yo estoy regalado, si no quedo regalado. Y ahí, bueno.
22: Porque incluso podía haber armas en ese auto.
5: Lo que pasa es que era tarde,
22: Había.
5: Una y media de la mañana.
22: Sí.
5: Para mí, en esta ciudad, donde a las 10 de la noche, 10 y media de la noche, ya la ciudad muere...
21: Te toca Travis Bickle.
5: Un Uber de la 1:30 de la mañana está preparado para llevar todo, para a cualquier todo. Cosa.
3: Tenés razón,
22: Juan. Y vimos mucho arriesgue en las esquinas. O sea, si vos estás parado en una esquina, pasan autos.
21: Pero ayer estuvimos en el centro de Dallas y estuvo bueno.
22: Lindo lugar.
3: Era bonito, era pintoresco.
22: Lugar. De hecho, hoy hablábamos con Pablito de...
21: My God.
22: De que queda otra imagen de Dallas.
21: Y sí.
22: Porque nosotros acá estamos en un Dallas
21: rural.
3: La palabra rural, La palabra final termina siendo rural.
22: Sí, porque no pasás caminando y te ladran los perros.
3: Gallinas.
22: Gallinas. Hoy me levanté porque me estaban haciendo un nido unos pájaros.
3: Es rural.
22: Sí, pegándole al vidrio.
21: Ah, terrible.
22: Le metí un... Y volaron.
5: Y tomás parámetro también con la gente que viene a visitarnos, que todos nos hacen un comentario de
22: lejos. Sí, están lejos.
5: Lejos y... Bueno...
3: Margineta.
5: Un barrio...
22: Que realmente igual no está lejos.
21: No, nada que
22: no está lejos.
3: Son 10 minutos.
22: No está lejos, pero...
21: Lo que pasa
22: pero...
21: es que lo que debe ser Dallas son las cuadras que tuvimos ayer, que deben ser 15, 20 cuadras y un poco más. Exacto. La principal de Dallas es donde esperamos
22: Main.
21: Claro, es Main.
22: Main Street.
3: Yo los invito a que recorramos el barrio de Millonarios, que también ayuda a mejorar la impresión de Dallas. Sí.
22: El Beverly Hills Texano.
5: Sí.
21: Che, vamos a jugar a adivinar el jugador de la mano de Gillette.
3: A ver.
21: Vamos a ver una foto zoomeada de su barba rasuradita y tienen que descubrir quién es. Bueno. Puede ser un jugador de la actual selección o ex jugador. Dale. Así que.
3: Estoy.
5: Dale.
21: Pásame.
3: Stojkovic.
21: El product.
3: Stojkovic.
21: Mira.
5: A ver.
3: Me hago un matecito.
21: Buena. Buena. La foamy.
5: Yo me sumo también.
3: Permíteme.
21: A ver.
5: A ver si.
21: Este es Agüero.
5: Agüero.
3: Uy, boludo.
21: Este es Barco.
5: Julián Álvarez. No, Barco, sí, es verdad.
22: Pablo Barco.
3: Pará, Luca, pará.
22: Pará, Luca, está sacado.
21: Cuti Romero. Dibu.
5: Garfio.
21: Garfio, viejo nomás.
3: Madre.
22: Clemente Rodríguez.
21: ¡Clemente Rodríguez!
3: ¿Cómo sabía?
21: La saqué,
3: pero ¿cómo sacás Clemente Rodríguez?
21: Ya sabía,
3: hijo de puta. Maidana.
5: No.
22: No, pará, no lo pongas.
21: No lo pongas bajo ningún aspecto. Ay,
3: es obvio, dice.
22: Icha Martínez.
21: No.
3: Me gusta que se ponga difícil.
5: Ay.
21: ¿Quién es? Garay, no, ni en pedo.
3: Garay. Garay, Kike.
21: Ponelo. ¡No!
5: ¡No! ¡Terrible! Esta es dolorosa porque teníamos ganas de sacar.
21: Pero no parece él.
22: No, pero le metieron.
21: Estaba mentoneado.
3: Se retocó entonces el video.
5: Fuerte, fuerte.
21: Sigue.
22: ¿Sigue?
21: No me digas que no hay más,
3: Maxi Rodríguez.
21: De Michelis, Sí.
22: Maxi.
3: ¡Oh!
21: ¡De Messi!
22: ¡Messi! ¡Messi! ¡Messi!
21: ¡No te largues!
5: ¡Gago!
3: ¿Cómo saca Joaquín?
21: ¡Julián!
22: ¡La araña!
21: ¡Licha!
5: ¡Lisandro! Este sí.
3: ¡Claro!
5: El Lautaro. Lautaro Martínez.
22: Lautaro.
21: ¡Bien!
3: No, superior.
21: ¡Quiero jugar más,
3: Sigue el juego.
5: Ay, juegazo. Juego,
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22: Hoy unos pibes nos trajeron unos juegos.
3: Sí, muy bueno,
22: acá,
3: che.
22: Llegaron hasta acá. Muy bueno, boludo, porque...
21: Plaza Mundial se llama.
22: Plaza Mundial, no sé.
3: Pero por,
21: ¿cómo
3: letras?
21: Llegaron hasta acá?
22: No sé cómo llegaron hasta
3: acá. Y amigos de Pablito Kenny,
22: Plaza Mundial se llama. Y...
5: Es como una especie de palabras cruzadas de playa, pero de mundial, ¿no? De cosas de mundiales.
22: Claro, pero tiene...
3: Ponele, sopa de letras, sudoku.
22: Sopa de letras.
5: Claro, por eso.
22: De goleadores, mejores jugadores. Después tiene apodos.
21: ¿Tiene
22: crucigramas.
5: Crucigramas, por eso.
21: ¿Tiene dibujo de Liniers? Veo.
3: Hay dibujo de Liniers. Canta Kevin Johansen.
22: Después tiene sudokus.
5: Bien.
22: Después tiene juegos de lógica.
21: Bueno.
22: Tipo, tres amigos se sumaron por primera vez al fútbol de los martes. Estaban nerviosos porque sabían que los titulares los estaban mirando de arriba abajo. A algunos les fue bien, a otros más o menos. ¿Puedes descubrir en qué posición jugó cada uno, cómo les fue y de qué color tenían los botines?
21: Un workbook de matemáticas.
22: Muy bueno, boludo.
21: Tony.
22: Me divirtió. Hoy lo jugamos.
21: Hoy estuvimos jugando, había uno
3: motorizado,
21: de
3: compañeros. Un amigo pregunta. Motorizado.
21: Es un amigo de la casa.
3: Sí. No, estamos hablando de una. Ya en mi caso, un hermano.
21: El Motorman, un amigo de la casa.
3: Hoy te abraza, él, sí. La búsqueda desesperada de ser tu amigo, no, también
21: ¿qué
3: te abraza.
21: Boludo, si yo lo adoro. Estuvo muy bueno. La verdad, hoy Der estuvo bueno. Y las cosas. ¿Sabés qué me sorprende? ¿Comiste todo lo que cociné, Germán?
3: No, es mi manera de honrar tu empeño en hacer.
22: Muy rica esto, la comida. Gracias. Yo la comí post.
5: Habiendo terminado el ciclo.
3: Habiendo.
5: Balance, Luca. ¿Cómo
22: el Bárbaro. Bárbaro.
5: Estos tres programas de Der Cocina.
3: Der Cocina a la Barbarosa.
5: Hay cosas para aprender, bien, cosas para llevarse.
21: La pasé muy bien. A mí me gusta cocinar. Y gran dinámica. Hay que repetirlo.
22: Vos tenés que armar algo en cocina, loco.
5: Sí, boludo.
21: Y.
22: Tenés que armar Luca algo cocina.
21: Y podría ser, yo cocino
3: con un
21: muy
3: invitado.
21: Bien. Yo cocino muy bien.
22: Porque aparte con una mesada así y todo, quedaba bien estéticamente.
21: Sí, de hecho lo que decía Germán es cierto, no me acuerdo si Germán o Joaquín, que si lo hacemos allá tenemos que alquilar una cocina que tenga hacia adelante.
5: Claro, la cocina hacia adelante, no de espaldas.
21: ¿Entendés?
22: Okay.
21: Mesada y cocina.
3: Claro, como lo hacen los programas de cocina argentina. Claro. En el gourmet, claro, todas esas cosas.
5: Las hornallas de frente
22: ahí
5: a cámara.
22: Ahí tiene que estar la hornalla.
3: El horno. ¿Vos veías canales de cocina?
21: Me gustaba, de jovencito me gustaba. Me gusta chusmear. De hecho, hoy en día mis reels están muy tomados por cocina, bro.
3: ¿Y qué cosa de cocina?
21: Cualquier cosa. Generalmente soy muy de la sartén, ¿viste?
3: Vos sos hombre de sartén.
21: No soy un hombre de hornos.
3: Mira.
21: No me copan mucho los hornos. Porque el horno tiene eso de que es difícil hacer cosas a ojo. No. Tiene que ser la temperatura que tiene que ser.
22: Claro.
21: Entonces,
5: es como una fórmula.
21: Cantidades e intensidad del fuego en hornalla y demás es más a ojo, ¿viste? Sí. Es más, lo haces, como hicimos acá.
22: No, aparte creo que la hornalla o la cacerola tienen como que estás arriba de la comida permanentemente y el otro pones
21: y te vas.
3: ¿Qué
21: de hecho, y no podés abrir. No podés
22: abrir porque
21: se arruina.
22: Exacto.
3: ¿Qué comida que no hiciste te gustaría hacer?
21: ¿Qué comida que no hice nunca me gustaría hacer? Me gustaría hacer ceviche. Nunca hice ceviche. Debe depender muchísimo de la materia prima y después de...
22: Leche de tigre.
21: Eso. Claro. ¿Cómo haces el...?
22: Leche de tigre. Sí.
5: Comida peruana.
21: Leche de mípalo.
22: ¿La conocés, la leche de tigre?
3: No sabía.
5: No, real, Ger. No,
22: en serio.
5: No, es real, no te están haciendo
21: un mal. Es el acompañamiento. No, el acompañamiento.
22: No, es como la...
21: Irás arriba.
22: Como la salsa del ceviche. Que de hecho a mucha gente no le gusta justamente ese ceviche.
5: Hay mucha gente que para mí rechaza el ceviche por la imagen. Visualmente es una comida que no,
21: visualmente es muy viscoso,
5: no seduce. Viscoso, es rico, sí, boludo, a mí me encanta.
21: Es rico,
5: sí.
3: ¿Y postres te gustaría entrar en esa?
21: No podés pifiar en cantidades. Postres tiene que estar bien medido, la cantidad de manteca, la cantidad de harina. No. Y además me gusta más la comida salada.
3: Claro.
5: Vos es como que la parte creativa es la que más te atrapa de la cocina. Como que pueda cada uno hacer su firma de las cosas que hace.
21: Sí,
5: y no, en el horno y los dulces quizás poco menos.
3: No hay tanto, pero hay firma también.
21: Vale, hay un montón, hay un montón. Otra cosa muy que no hago mucho, no hago nunca, masas.
22: Claro. ¡Masa!
3: Hacer la pasta vos.
21: Hacer la pasta vos, Max. O hacer un hojaldre vos, hacer...
22: ¿Viste que más ayer encontró un Luquita Rodríguez brasileño?
21: Es bueno, Cliff. Es bueno, Cliff.
22: ¿Lo vieron?
21: Lo vi. Le he comentado en mayúsculas.
22: Mira. Bueno, tampoco es tan difícil.
21: Y bueno, vale. pero no se lo van a saber. No se lo van a saber.
22: Tampoco es tan difícil el
21: ¿Y ustedes cómo la pasaron a vender cocina?
3: No, excelente. Un proyecto que podría tener continuidad.
5: No, boludo, de verdad. Para mí hay que hacer especiales en algún momento de ver cocina. Impresionante. Un gran momento. Y además la cosa que hace una actividad y que no sea solo la charla, le daba...
22: Sí, bueno.
21: Se hacía solo.
5: Le daba oxígeno.
21: Es una horita. No, lo que tiene... que los últimos dos salieron mucho mejor porque tenés que hacer las cosas antes.
3: Claro. Sí.
21: Yo tenía que cortar antes, como hicimos estos días.
22: No, y pasa que
21: no cocinas en una hora.
22: También en situación cocina, que haya un pibe que cocina bien, ya te libera un montón de cosas.
3: Sí.
22: Y vos no sabés qué cortar, qué poner, qué... Es una paja un programa de cocina.
21: Como el programa de cocinando, que fue más en joda que cocina.
22: Claro, pero si vos sabés cocinar. Si vos sabés cocinar y vos ya estás ahí... Después ellos dos pueden ir rebotando y ayudando y de manera tal que la comida termine saliendo bien. Pero si no es un... El probar la cocina es una verga.
21: El gran programa de cocina nacional sigue siendo Doña Petrona.
3: o la Peña de Morphy.
21: El no. gran programa de la historia de la Argentina.
5: La historia de lo que ya pasó.
21: Cuando yo era un
3: joven. Es Doña Petrona.
21: Mi mamá era como de. ¿Qué sos, Gardel? ¿Qué sos, Doña Petrona?
3: Y ¿qué más?
22: Yo creo que sí.
3: ¿Cocineros argentinos?
22: No, hay
3: que Ariel en su salsa.
21: Para lo mí, de eso que estás hablando, ya.
22: Lita de Lázari.
3: Lita de Lázari.
5: Lita de Lázari. Arminiano.
3: Chichina de
5: Costumbres, no
22: Chichita de Arqueaga.
5: Lita de Lázari era más costumbres, no comida.
22: Chinera de cocina. Lita de Lázari te decía qué comprar en el supermercado.
5: Claro, te iba al supermercado, te hablaba de esa época.
22: Te decía qué comprar en el supermercado.
21: Bueno, había una publicidad de Lita de Lázari que te enseñaba a ahorrar, así que seguramente...
22: Claro, claro. Ella te daba la lista del supermercado de la semana. O había alguien que cocinaba y ella armaba la lista de...
3: De lo que comprás.
22: Y iba a preguntar los precios.
5: Era servicio, programa de servicio.
22: Exacto.
3: Hoy sería muy...
22: Chichita de Arqueaga es otra.
3: Pastelera.
22: No sé. Después no sé. Yo
3: Botana,
22: no
3: ahí aparece Botana. Claro.
22: Ahí aparece Maru Botana. Chichita de Arqueaga, ¿no sabés? ¿Quién es?
3: Upo.
22: Eminencia.
21: Chichita de Arqueaga.
3: Historia.
5: Gran nombre, estoy pensando. Chichita
3: Pastelera me suena.
22: No, no, era cocinera. Y
21: Carlos Arguiñano, me acuerdo. Sí,
22: no, eso ya me quedó.
21: El que jugaba en la selección de handball.
3: Martiniano
5: Molina.
21: De acuerdo de verlo en la selección de
22: luego Pablo. Intendente de Quilmes.
21: ¿Sí?
3: Sí.
5: El pro.
22: El arquero.
3: Así que, ¿y vos tendrías tu emprendimiento gastronómico?
21: Me gustaría, amigo. Pero ahora estoy con la ropa. Ahora estoy con la ropa. Pero, ¿por qué no? ¿Por qué no? Lo que pasa es que igual a mí lo que me gusta es cocinar, ¿eh? A mí me gusta la actividad.
3: Y bueno, pero si lo haces para gente en un lugar, tiene un peso extra.
21: Sí.
3: ¿O vos te gusta solamente agasajar amigos?
21: No, no, me gustaría cocinar profesionalmente. Pero no me da, Ger. O sea, soy bueno cocinando...
3: El risotto.
21: Claro, de manera amateur. No, no, no podría armar una carta. Yo no podría ser el chef de un lugar.
5: Claro.
21: Porque no sé armar una carta. No es tan fácil el que dirige esa situación. Sé cocinar. O sea, si vos me decís, che, esto se hace así,
3: hacés un risotto.
21: Lo hago. O me das una receta y la sigo. Pero armar el proyecto gastronómico de un espacio... No es solamente saber cocinar.
22: Esos tipos, los cocineros conocidos.
3: Martitei.
5: Sí.
22: Los conocidos.
3: Donato.
5: Sí, los top.
22: ¿Siempre tienen un restaurante by ellos?
3: Sí.
21: Y es el camino.
3: Sí, sí, sí.
21: Sí, sí. El cocinero que le va bien, tiene bien, que tiene prestigio, es porque tiene...
3: Varias cadenas incluso.
21: Tipo... El Bully de Ferran Adrià.
5: Ferran Adrià.
22: Claro.
3: Lo de Narda.
21: Claro, lo de Narda.
3: Todos,
21: pero
3: todos.
21: No solo a nivel argentino, en general.
22: En su momento me acuerdo, cuando era chico, que la comida de los aviones de Aerolíneas Argentinas eran Bay Gato Dumas, creo.
3: Pero era otra época, evidentemente.
21: En un par de aerolíneas hay chef, pero curra totales.
22: Sí, sí, bueno, no,
21: y
22: obvio.
21: Son sus stories.
22: Era un coso...
3: Armó el menú.
22: Sí. Sí, en realidad le ponía el nombre al menú.
3: Claro, bueno, está bien. Vos sabés que no va a ir en el avión haciéndote un pollo, boludo. Sí.
22: No, supuestamente debería tener la supervisión de él, el pollo ese, la tiene.
5: No, él presentaba solo el menú.
22: No, la idea ponía
21: de
22: ser el nombre.
21: El chef de un lugar es todo lo que sale de esta cocina. Está
22: supervisado por él.
21: Aprobado por mí. Sale como ideado, yo quiero claro. que salga. Es bueno, muy bueno. Como ser un director de algo, pero...
22: Claro, boludo.
3: Pero ponele Donato y sus 25 sucursales. Él no puede ir...
5: La carta sí. La carta la baja.
21: La carta sí. Y
3: la calidad de los productos, nada más.
21: Y la materia prima.
22: Bueno.
21: Pero sí, generalmente los proyectos gastronómicos muy,
3: que se
21: muy exitosos o muy prestigiosos son acotados. Nadie tiene una cadena de lugares y es valorado.
5: Claro, los top tienen uno solo.
22: Franquicia
21: no se franquicia un restaurante. Bien,
3: claro. Anchoita.
5: Claro, es como tu
22: pero
5: firma.
22: Anchoita es de Piñeiro, ¿no?
3: Sí.
22: Y no hay ningún chef ahí.
3: No, debe tener alguno.
22: No, pero no hay ninguno reconocido.
3: Y nosotros no
22: o
3: estamos
22: sea, todo el mundo metido. Tiene la referencia como que es
3: del
22: de
3: lugar,
22: Piñeiro,
3: pero no del
21: bueno,
3: chef.
21: Después también tenés cosas como el de carne más famoso de Buenos Aires.
3: Don Julio.
21: Ese no se sabe quién es el chef.
3: Sí, ya se sabe, ya se sabe.
21: Debe ser conocido, pero también es
22: el mismo del
5: no
22: preferido.
5: Es un lugar del chef, sino que es el
21: la
5: lugar.
21: La firma
5: de
21: la es el lugar.
22: Claro, la firma es el lugar.
5: Malman pero tiene alguno Francis Malman. ¿Tiene alguno acá en Argentina de él famoso?
22: Debe tener.
3: Los Petersen tenían.
22: Sí.
3: Después
22: hay muchos que tienen tipo caterings.
3: Claro. Bueno, Maru Botana tenía su restaurante.
22: Maru Botana tiene su restaurante que fuimos a hacer.
21: Fuimos a hacer de promocionante.
22: Narda tenía también en el centro.
21: Se llama comedor, por eso.
3: Tegui.
21: Tegui.
22: Francis Malman, ahora me...
21: Pasa que igual también hay un... Obviamente los bancos, pero creo que en la gastronomía existe un recelo por el cocinero famoso.
22: ¿En qué sentido?
21: O sea, el restaurante de el chef famoso...
22: Es malo.
21: No malo, pero como cualquier... la tensión que existe entre divulgadores y científicos. Lo que un historiador se queja de Felipe Piña. Pero en realidad Felipe Piña no sabe tanto, el que sabe está... Claro. Eso también existe entre los cocineros.
22: Claro. Bueno, en realidad existen todas las profesiones con el tema de nicho.
3: Sí,
22: sacás un poco la cabeza, te comercializaste.
3: Sí, te masificaste.
22: Y bueno, loco.
5: Yo banco, ¿qué
22: querés, que toda la vida siga cortando zanahoria para vos?
5: Los grandes chefs generalmente tienen una soberbia hermosa. Sí, sí. Y yo admiro.
3: A nivel literario.
5: Muchos acusadores de maltrato también. Pero sí, hay algo literario. Sí.
3: ¿Pero por qué será, boludo? Realmente.
22: Y es como...
5: Algo de la autoría debe ser.
21: ¿Viste? Yo veo mucho, por ejemplo, en los lugares de pasta buenos, son muy reticentes a que le pongas queso a la pasta porque ya viene. Sí. Y veo cómo a la gente le molesta muchísimo que le digan...
3: Y obvio.
21: Le quiero agregar. Si yo pagué, le quiero agregar queso. Y lo entiendo, pero no sé, capaz es como una concepción por haber estudiado cocina que a mí me gusta la idea de que alguien me diga, che, esto se come así.
3: De esta manera.
21: De la misma manera que me siento a ver una película y no quiero cambiar una escena. O sea, es lo que vino, ¿entendés? Sí. La propuesta es, este chabón trabajó muchísimo para que yo coma de esta manera.
22: Exacto, está bien.
5: Coincido.
22: Pero déjame ponerle queso.
3: Claro. Porque si el eslogan final es el cliente tiene la razón, bueno.
22: A mí me parece muy bien que el plato sea presentado de esta manera.
21: Pero yo lo como con queso.
22: Pero yo lo quiero comer con queso.
21: O peor aún, yo le agrego sal antes de comerlo.
3: Pero arruina.
21: Bueno, está bien. Y está ahí bien, entra la famosa frase, lo pago.
22: Exacto. Pero pará, ahí, ¿viste? Porque muchas veces está mal visto el, yo pagué por esto y quiero que... En muchas veces está mal esa situación.
21: Mal como Fito Páez y los temas.
22: Exacto.
3: ¿Cómo?
21: Cuando Fito Páez tocó sus 77 temas.
3: Ah, sí,
22: 77 temas y El Amor Después del Amor a las 12 y media de la noche a la altura de Juan B. Justo la cantó. Ahí me parece que está mal el que se queja, porque, loco, bueno, es mi show y yo lo hago.
3: Ahora.
22: Pero si no me gusta la comida, o sea, puedo poner queso rallado.
5: Hay algo distinto ahí que lo hace antes de probarlo.
21: Para mí hay algo distinto ahí que no es porque lo pagaste, sino porque lo ingerís.
22: Exacto, o sea, por eso
21: yo
22: digo.
21: Yo elijo qué comer.
22: Yo tengo que comer, o sea, la cama no me quiero ir con hambre.
5: Y es personalizado, cada plato es medio diferente, viste, en alguno, no sé, por así decirlo. No es exactamente
22: igual
5: uno a otro. No sé qué, digo, la cosa, la prueba es totalmente personal que otra cosa más colectiva. Que vos estás
22: claro,
3: igual, sí, para sí, mí sí. En la experiencia, por ejemplo, vos vas a un menú de pasos y ahí sí tenés que respetar que el tipo te da un platito así con tres pelotas.

0: Veo
1: sí, a la trufado.
0: Trufado. El que te gusta a vos, Cacho Pepe, con trufa. Carne con trufa. Y realmente no me gusta. Una
2: para
0: vez
2: mí
0: me
2: te
0: intoxiqué.
2: Arruina la comida.
0: Es muy invasivo.
2: ¿Vos te intoxicaste?
0: Me intoxiqué
2: afuera,
0: en Francia
2: no?
0: Una vez comiendo trufa.
2: ¿Con Romina o no?
0: Pero vomité toda la noche y me quedó. ¿Viste cuando te queda, que te da asco sí, el sí. gusto por una vez que te...?
2: Sí, a Huito le pasó lo mismo con el vino y dejó de tomar.
0: Y no lo... No. Aviso, no quiero de trufa, no me gusta.
2: A mí el cilantro o el verdeo.
3: ¿El verdeo no te gusta?
4: Cebolla al verdeo.
3: Mirá, o sea, la cremita de cebollita al verdeo no podés, con queso de crema, de dip, para dipear.
2: Ahí más o menos porque está como bastante mezclada con otra cosa. Pero claro. El verdeo, ¿viste cuando a veces la empanada viene con verdeo?
3: Sí. Nada.
2: Me mata la empanada.
0: Mira, el comino le pasa a Romina.
2: Oh, otra.
0: Romina dice que el comino tiene gusto a olor a chivo y es
2: exactamente.
0: Muy
2: por Dios, sí, qué
4: referencia que te...
0: espectacular.
2: Sí, boludo, es como...
0: Tiene gusto a olor a chivo.
4: ¿Y quién puede querer
2: comer
4: comino?
2: Es como chuparle la axila a un peleador de sumo.
0: A Claudio.
2: Después de una vueltita en el Rosedal. ¿O no?
0: No, tiene olor. Desde que me lo dijo, no pude parar de.
2: De hecho, hay mucha comida de esa que tiene olor a.
0: Sí.
2: Gusto a olor a chivo.
0: ¿Vieron la estatua de Messi tuerqueando en Cutralcó?
2: No.
0: No sé qué es, pero.
4: ¿Tuerqueando qué sería?
2: Nosotros tenemos un mural en Cutralcó. ¡Ah, no!
0: Está tuerqueando, está arrodillado festejando.
3: Claro, esa arrodillada,
2: Pero tiene un...
0: No, pene. La cara.
4: No, es un no, no, pero es gravísimo. No, porque la copa del mundo es el pene. Es el pene. Fíjate que
2: no es el pene. Es un pene. Cortala ahí.
3: Es peor.
4: ¿Qué es?
0: No, pero lo
2: peor. ¿Es la copa del mundo?
3: Es la copa del mundo, sí.
0: Boludo, la cabeza es exactamente el azul de Space Jam. El gigante, el monstruo azul de Space Jam.
4: O sea, es cara chica, el famoso cara, no, concepto cara chica, Juan.
3: Cuerpo gigante.
4: No, pero ahí tienen que agrandarle cara, ¿eh?
3: Pierna
4: de alguna manera.
0: Boludo,
2: y la Copa del Mundo no, le más pueden, adelante, no se la pueden poner a más la altura adelante, del pecho.
3: Y falta trabajar los muslos también. Ahí.
2: Poco cuádriceps.
0: ¿Cómo se llaman?
4: Las
0: proporciones.
4: Claro, la proporción de la cara. Hay que poner un poquito más de material.
0: Hay que empezar a hablar que es muy difícil. Hacer estatuas o muñecos. Porque salen
2: mal
0: muchas
4: ¿por qué,
0: veces.
4: Che?
2: La no mayoría sé. De las veces.
0: Para mí,
2: no muchas.
0: Debe ser un trabajo realmente muy difícil
4: te
0: de hacer.
4: Te digo más, las que vimos de Lakers, que debe ser tope.
3: Bien hechas.
4: Claro. Había algunas que decíamos, che, esto es.
0: Boludo, debe ser un trabajo con un margen de error muy alto, porque cada vez que te presentan la estatua de tal en tal lado,
2: nunca decís es igual.
0: Ay, ya. De hecho,
2: ¿por qué no?
0: El muñeco...
3: No, la del muñeco es la peor
2: en
3: mucho tiempo.
4: Sí, mala.
3: Es la peor.
4: Igual había una de Manu ahí en Costanera que también
2: también.
3: Hay una del Pato Filión en su pueblo que es simpática, que está él volando, atajando.
4: Pero
3: no
4: sí,
3: me acuerdo dónde es, en qué ciudad es.
0: De hecho, bueno, para mí la de River, la del Feo de la Bruna, está buena porque es pretendidamente extraña.
3: Claro.
0: No intenta recrear exactamente a la Bruna.
3: Esta
2: está buena.
3: Esta está buena, boludo, del pato.
0: Medio extraterrestre.
3: ¿Dónde era el pato? No me puedo acordar de qué ciudad era.
4: La de...
3: Ay, pues yo estuve hace poco.
0: Cutralcó.
3: San Miguel del Monte, ahí está, bien.
4: La de Shaquille era muy buena, ¿se acuerdan? Volcando.
0: Sí, el aro estaba.
2: También tiene. Yo lo emparento bastante con esa situación de Filiol atajando.
3: Sí.
2: Es Filiol atajando.
3: Claro.
2: La estatua es como que. ¿Viste? La de bronce.
3: Sí.
0: Claro.
2: Como que no es la persona.
3: No. Pasa que ahora podemos comprobarlo también nosotros ahora. ¿Qué? Las estatuas actuales. ¿Cómo podemos comprobarlo con la imagen real?
2: Gallardo.
3: Viste que las estatuas viejas...
4: No, pero él habla de los íconos.
3: Claro, las grandes estatuas decís...
2: Ah.
3: San Martín. Oh, impresionante.
2: Claro.
3: Andás a ver...
0: Pero bueno. ¿Dónde hay una gran estatua de San Martín?
3: Y hay una que está arriba del caballo.
2: En Plaza San Martín.
0: Pero pará, son buenas.
2: En el mundo.
0: Pensalas en comparación a las estatuas que se le hacen a personajes sociales. Son buenas esas.
3: Sí, la de Lincoln.
0: No descubro nada, pero uno ve la piedad de Miguel Ángel y decís, che, salió increíble.
4: Esto está bien hecho,
0: salió realmente increíble.
2: Bueno, pero para eso Miguel Ángel y.
3: Sí,
2: no sabemos el nombre del que hizo de la Bruna.
0: Pero digo, es en un campo donde se nota mucho la diferencia, Alfredo. Yo te puedo mostrar dos planos.
2: Sí.
0: De una serie mala y una película de las mejores de la historia y decís, bueno, no hay tanta diferencia.
2: Sí.
0: Porque al golpe de ojo te puede confundir más que en este campo que son estatuas que No hay chance. O sea, al toque te muestran, te dicen, ¿viste la estatua?

0: que le hicieron, no sé si le hicieron, ¿eh? Sí. La estatua que le hicieron a Dibu Martínez en tal lado, te la muestran y decís, che, no salió.
1: Se intentó, vale el esfuerzo.
2: Pero ahí mi pregunta es, hoy nosotros, no está mal el punto que plantea Juaco. Nosotros no tenemos tan identificada la cara de San Martín, menos arriba de un caballo, sí, pero igual, menos...
0: Para mí no es que se parezcan o no, ¿eh? Las proporciones, boludo. Muchas veces ves el tatu y decís, che, no sé qué, pero hay algo raro. Parece un monstruo. Bueno,
1: los testículos de Marcelo.
2: Los testículos de Marcelo.
0: Los testículos y los hombros de Marcelo.
3: El cuerpo, todo el cuerpo de
2: la
3: esos.
2: La boca de la Bruna.
3: La de Mostaza está bien, ¿o no? Hay una de Mostaza,
1: a ver, la de Mostaza,
3: que esa está buena.
2: La cancha de Racing.
3: Esa me parece que es bastante...
2: No, bastante bien, la verdad.
3: Bien lograda.
2: Creo en la puerta de la cancha de Estudiantes hay una... Bueno, la de Bilardo está buena.
1: La de Bilardo...
2: Pero de vuelta.
0: Sí.
2: Tiene el color.
3: Claro.
2: ¿No?
0: Ahí está en...
1: Es que bueno, entonces la clave va por ahí. La clave va por ahí. Es sacarle bronce y ponerle colores.
2: Su realidad. Pero ahí me parece que el color... O sea, que Bilardo vestido de traje...
1: Le quita peso a la estatua.
2: Le quita peso a la cara.
1: Es un error. No, para mí no le quita, ¿eh? Sí. Esto es una estatua muy buena
0: está,
1: para mí.
0: Está bien dentro de este nivel de estatuas.
2: Exacto.
0: Si vos ves una super estatua de mármol...
2: No, claro.
0: Y muchísima diferencia, Alfredo, exacto. Pero...
1: Uy. ¿Les cuento lo que está pasando? ¿Qué? Hay un vehículo parado a la puerta de nuestro hogar y está saliendo Pablito Kenny a ver qué pasa.
3: Nos vinieron a buscar.
2: Ah, está bien.
0: Ah,
2: está bien.
0: Bueno, ya terminamos igual, amigo.
1: ¡Ay!
0: ¿Faltan 10? Ah, bueno, listo. Tío,
1: se sigue.
2: Avisen igual. Estaba contemplado. No pasa nada.
0: ¿Qué esperan de Japón? Suecia.
1: Mira, yo solamente espero que la hinchada de Japón sea buena.
2: Va a ser buena.
0: Nos quedamos a limpiar con la hinchada japonesa.
2: Nosotros fuimos...
3: Bueno, bien, es verdad.
2: El año pasado, River, Urawa, Reds.
1: Sí.
2: Y realmente fue la mejor hinchada de...
0: Lo dijiste en un grupo una vez.
2: De... Sí.
3: Coreografías.
2: Sí.
3: Tienen coreografías de baile, de gira.
2: Y no parábamos los bombos, que no creo que los puedan entrar hoy.
0: ¿Hoy tiene que ganar Japón? Ya ganó uno. Japón, ¿o ganó dos?
2: Japón ganó uno que vimos en
1: el... Este es el segundo.
3: Japón está con cuatro.
2: Vimos en algún lado, estábamos en algún lugar comiendo.
3: En el restaurante del Toro sinaloense, ¿no fue?
1: Me parece.
0: No, el Toro vimos
2: ahí vimos Paraguay.
3: Uruguay.
2: Ahí vamos,
3: estamos
2: Paraguay.
3: Comiendo en un lugar.
2: Y que ganó 2-0.
3: Sí. Creo que está primero Japón. O tiene 4 puntos. Con el empate está dentro, seguro.
2: Quiero ir a...
1: 1-1 tengo, chicos.
2: Quiero color.
0: A ver, yo te iba a decir que tengo en el...
2: Quiero color de gente.
3: Duelo de buenas remeras, además.
1: Y otra cosa que te quiero decir.
3: A ver. Sí, decime.
2: Y me quiero comprar la bufanda que no me pude comprar el otro día de Argentina-Austria.
3: ¿La
2: me
3: la voy a comprar
2: de Suecia? Sí.
3: ¿Argentina-Argelia, sí?
1: Pero ya estoy en el puesto 12.
2: El otro día no me pude comprar la bufanda de Argentina-Austria. Si hay algún alma caritativa que la tenga, como siempre.
1: También seguimos buscando entrada para el partido de
2: también seguimos buscando avos. Tickets para el partido de...
0: Yo tengo 1-1, Japón-Suecia. Entrada para el partido de 16avos con urgencia.
1: Sí,
0: con
1: desesperadamente. Urgencia. Ya dispuestos a... Bueno, hacer lo que haya que hacer.
3: Hacerle una estatua a alguien. Estamos dispuestos
0: Beca a hacerle sigue empatando con Alemania.
2: ¿Ofrecemos nuestro cuerpo por entradas?
0: Sí. Ofrecen...
1: Están en juego nuestros cuerpos. Nuestra virginidad también, si es necesario.
2: Sí, exactamente.
1: En juego también.
2: Nuestros culos.
1: Dispuestos a todo para poder
3: a
1: entrar
3: vos,
1: al campo.
3: Te dicen, tenés que hacer...
0: Eso se puede decir que realmente no va a haber otro programa de stream que diga estamos cambiando un culo por una entrada.
2: Ese.
1: Culo por ticket.
2: Culo por ticket.
1: Hasta culo...
2: Y el esfuerzo que le ponemos es por la categoría. Hospitality es todo.
0: Claro, claro.
1: Vos me das un hospitality y el servicio que yo te brindo esa noche.
0: Novia.
2: Te hago de novia una semana en Miami.
1: El servicio que yo te brindo esa noche, vos no te lo veas nunca en la vida.
2: Pará, es pre-partido o post-partido.
0: Igual hay que dejar misterio porque eventualmente si Argentina sigue vamos a tener que seguir.
1: Sí, sí.
3: Y bueno, pero ahí ya
2: no, tú. Vamos rotando el equipo ahí.
3: Vamos rotando, claro. Va rotando los escenarios también.
2: Exacto.
1: Claro. Los disfraces.
3: El vestuario se va sofisticando.
2: Sí, porque está muy complicado. Realmente todos los días hay alguien...
1: Yo creo que ya no vamos a ir, ¿eh?
0: Te voy a decir algo. Esto, lo de las entradas,
2: sí.
0: Es lo peor de este Mundial.
1: De los precios.
0: Para los que vienen, ¿no? El que lo ve en la casa.
1: De los precios.
0: Y, boludo, son precios que nunca vi en ningún evento.
1: No. Se van a la mierda.
0: En Infantino domó, pero no, lo está haciendo lo está haciendo valer.
3: Claro.
2: Y pero de hecho, si a nivel negocio para FIFA, si hubiera llevado todo Argentina-Miami.
1: No.
0: Sí, lo hubiera peluchado hecho una, así.
2: Sí, sí. Pelo y barba todo.
0: La deuda externa, una segunda deuda.
1: They are dying.
2: ¿O no?
0: They are dying, young lady.
2: Porque Argentina is dying.
1: Pero a la vez copábamos Miami, ¿eh?
0: ¿Qué registro es ese? Porque en el mundo en el que vivimos pasa todo tan rápido que uno se olvida. Pero el presidente de Estados Unidos diciendo They are dying, young lady.
2: Argentina is dying.
0: No, pará.
1: Realmente, ¿eh? Seis meses después, 600.000 argentinos.
2: Pero porque ahora las entradas no están valiendo menos de 3.000, 4.000 dólares.
1: Y 3 lucas, ¿no? Sí.
3: Y lo que preocupa es que a él le importa un bledo qué tipo de gente va a la cancha. Es poniendo las entradas a este precio. Le da lo mismo que vaya gente millonaria.
1: Y obvio, no, si no. Sabes que hay uno que lo paga,
2: lo
1: ya
2: lo único que quiere.
3: No, pero digo,
0: pero estos precios
3: clima
0: de los que se está hablando son reventa.
2: Sí.
0: ¿El precio oficial de los tickets era el mismo del Mundial pasado?
2: No, no, me parece que acá había más demanda y ya era más caro.
1: Sí, más caro, más caro.
2: Pero igual yo le tengo fe por ahora a la caída de Uruguay. Que Uruguay libere,
1: Cabo Verde.
2: Uruguay libere 15, 20 mil entradas.
0: Y Cabo Verde tiene que... No tiene que llevar a nadie.
2: ¿Cuánta gente hay en Cabo Verde?
1: 50 mil dijimos el otro día.
2: Está bien, pero claro, pero sí, Uruguay la va a liberar.
0: Sí, sí, te acomoda la balanza un poco, digo, capaz. Baja un poco el precio, ¿viste? Que uno...
2: Pero ni siquiera que baje el precio, que aparezcan.
3: Sí, sí.
2: Que aparezcan a... Claro.
0: ¿Qué nos encontramos?
1: En el FanFe, no, ya te digo la que veo venir.
3: Sí.
1: No, el grupo yendo al FanFe.
0: No, yo no voy a ir al FanFe.
3: Mi apuesta es vamos, pero separados.
0: No, no. Bueno, eso igual
1: es otra opción.
0: Eso no pasa nada.
2: Ah, eso no pasa nada.
0: Estamos dentro del estadio, nos juntamos adentro.
3: Sí. Ranchamos, decís vos.
2: Eso no pasa Ranchamos nada, dentro. Boludo. ¿Qué no, te importa? No.
0: Ya se habló de copar un palco.
2: Sí,
1: sí, no, no, ese nada. No es un problema.
2: Ese
1: adentro,
2: no es el problema. El
0: 370,
2: es,
0: el 370 adentro, es nuestro.
2: Incluso.
1: 570.
2: Mañana nos encontramos en el 570, el sábado. Incluso.
0: Ay, ay, ay.
2: Bueno, si no hay entradas, hay que ir.
1: A puertear.
0: A los EQC, decís vos.
1: Lo que pasa es que yo ya fui preso casi en la Copa América. No te olvides de aquel momento. Entonces no
3: pero
1: puedes.
3: Vos tenías ¿cuándo? Entrada en esa época.
1: Sí, sí, pero entrada casi, y acreditación.
0: Casi nos dejan sin pasaporte.
3: No, pero acá... Claro, pero acá vas con otra actitud mucho más de mendigo y de pedido
0: boludo,
3: de
0: pero
3: culpas,
0: en, todos los mundiales, en todos los eventos del mundo,
2: sí,
0: vos podés ir a comprar las inmediaciones del lugar un rato antes. Pero acá parece que no.
2: Pará, ¿viste lo que dijeron? De acuerdo a lo que sucedió... la final de la Copa América fue un caos.
1: Sí, me acuerdo.
2: Ahora dijeron que hay un parking. Vos llegás a un parking a 10 cuadras del estadio y te lleva un
3: shuttle,
2: un colectivo
1: como hasta el aeropuerto.
2: Hasta el estadio. Tipo no. Disney, que te levanta el trencito.
0: Estás cargando. Shuttle. Pero es
2: eso dicen.
0: Incomodísimo.
2: Porque no quieren que se acerquen más hasta el último
3: hasta
2: acceso.
3: La entrada.
1: Ah, para que no se cole.
2: ¿Es así? Yo lo escuché en algún lado.
0: Súper incómodo.
1: Nadie de a días está tanto de
0: y esos shuttles van a estar explotados.
2: Y sí.
1: Y cantando. Incluso alguno puede volcar.
0: Puede volcar algún shuttle.
3: Pueden
0: encender fuego algún shuttle.
2: Pero como que el control te lo hacen como 10 cuadras antes. Para que no suceda lo que sucedió la otra vez. Pero son 10 cuadras para correr en el caso de sortear el control.
1: Sí.
2: ¿O no?
1: Sí, sí. Dificilísimo. Ya se va volviendo medio...
0: No, igual nosotros...
1: Colimba el...
0: No nos podemos colar, pero no por una cuestión de falta de aptitud para la delincuencia.
1: Claro, claro. Nos vendemos solos. De hecho, el día que nos sacan teníamos ticket y acreditación.
0: Vos sos bueno metiéndote en lugares donde no te llamaron, pero ya adentro. ¿Qué vas a escaparte de la policía, Alfredo?
1: Young lady.
3: No, Andy.
2: No, pero para mí... Si... Es lograr sortear el control, no escaparte de la policía.
1: Pasar el control inicial. Una vez que pasaste ese, ya está.
2: Pegarte como en el peaje. A uno que pasa el
0: ticket.
2: Yo
0: me acuerdo una vez, nosotros intentamos hacer eso en un partido de Arabia en Qatar.
1: Sí, me acuerdo.
0: Y salimos con un miedo.
1: No.
2: Pero igual.
0: Y además una chica enojadísima porque la había filmado una árabe.
1: Delete.
2: Y era delete.
0: ¿Te acordás?
2: Sí.
0: Sobre de la papelera.
2: Borrá de la papelera.
1: Sí, sí.
0: A mí no,
2: a mí no me vas a dejar pegada. Porque sabés que yo tengo que volver después. Pero el ir pegado a alguien capaz que en ese control va.
0: Y en uno, sí.
1: Y sí, pero es que vas ahí, no entras, te perdés mitad del partido también, ¿eh? Te perdés 20 minutos del primer tiempo. Capaz.
0: Ah, bueno, también eso. La gente que se cola está dispuesta a perderse el evento y eso es No lo negocio,
1: boludo. Sí, boludo.
0: Para mí empezar a ver un partido que te importa mucho, es como entrar al cine. Entrar a ver un partido que va 1-0 es para matarse.
2: Y bueno, pero a veces, mirá, Dieguito, llegó al 81
0: y se quería matar.
1: Pero tuviste la oportunidad de ver el segundo, por lo menos.
2: Pero lo viste a Leo tirarse 81 minutos.
0: No, ahora, a medida que fui creciendo, empiezo a entender que, bueno, a veces puede pasar. El otro día no me agarró una locura, estaba en el partido, el día que fuimos a ver a Manu y demás. Pero hay algo casi obsesivo con ver...
3: El todo completo.
0: Absolutamente todo.
1: El partido entero.
0: El partido, la película. No puedo entrar a una película que acaba de arrancar, por más que haya empezado hace 10 segundos.
1: Sí. ¿Y qué haces ahí?
0: No voy.
1: Pero poné que arrancó, ¿entrás con cara de orto?
0: No, realmente no voy. Así arrancó, voy más tarde, voy al otro día. Ya no la vi.
2: Está bien, pero en el fútbol no puedes hacer eso.
0: No, me quedo en mi casa viéndolo por la tele. No.
2: 10 segundos tarde.
0: No, pero ¿y si en 10 segundos era penal?
1: 10 minutos tarde, ya directamente no, te perdiste. Tarde.
0: Estoy hablando de un partido que me súper interesa. Sí. Después en la vida real.
1: Sí, nada, estamos hablando de un clásico, ponele.
0: Un clásico o Copa Libertadores o Mundial. No mucho más.
1: Listo, pasaron 15 minutos y estás entrando al estadio. No, nos vamos.
0: No, y está llorando capaz.
2: Sufriendo
0: muchísimo.
2: Pensaría mucho la actividad de.
0: Lo hablamos el otro
2: de
0: día.
2: La pelota.
0: Entrar la pelota a la final del mundo. ¿Te perdés los 10 minutos de partido?
3: Claro.
0: Y, boludo, pero son 10 minutos de la final del mundo.
2: Eso le pasa mucho al periodismo. Con los últimos 10 minutos.
0: El periodismo está muy acostumbrado a perderse cosas.
1: Sí, sí, boludo.
0: Muy acostumbrado porque para tener buenos lugares en zona mixta o tener gente, te tenés que perder 5 minutos finales. Sí. Es terrible,
2: más
0: boludo.
2: Más.
0: Está bien, por eso están trabajando, no son como no son
2: exactamente
0: hinchas. Pero
2: o hicieron cosas en la previa del partido y bueno, Agustín, que nos cruzamos el otro día.
0: El otro día estaba caminando.
2: Iba caminando tranquilo. Sí, sí.
1: Claro. Igual en una final creo que iría más rapidito.
2: Sí, pero digo,
0: no, es, son los tiempos del trabajo.
2: Exacto, es parte de la costumbre. Che, loco, ya terminé mi trabajo de 2 horas. Sí. En la previa, ¿eh? Bueno, ahora me voy a agarrar algo para comer y
1: recién
2: porque
1: ahí,
2: después no. Sigue.
0: En este momento puede estar pegando una pelota en el palo.
2: Exacto. Claro, no. Pero bueno, realmente para el periodista de eventos así, el partido es como el momento de descanso, porque no hay que hacer nada.
0: Claro, claro. Bueno, el otro día me pasó que es como que anduvimos mucho, qué sé yo, y también hay un tiempo de uno como espectador para terminar de entrar en lo que partido. Estás viendo.
3: Sí.
0: Al principio, si estás muy acalorado, viniste corriendo.
1: Es verdad,
0: No terminás de prestar atención.
1: 10 minutos.
0: Y son 5 o 10 minutos hasta que pasa.
1: Te compenetrás con el partido.
0: Claro,
2: hasta que te sentás.
0: Hasta que te sentás, no, que le prestás atención plena a eso y decís, bueno, quiero ver qué pasa acá.
2: Sí. Pero si llegaste así, como llegamos nosotros.
0: Si llegás corriendo, el principio
1: no lo
0: estás mirando sin mirar.
2: Sí.
1: Por eso hay que llegar al estadio, ¿cuánto tiempo antes?
3: Partido mundialista. Hora y media.
0: Y dos.
1: Terrible. Están dos hoy en día.
2: Terrible. A mí eso me mata.
0: No, sí, ya sé, vos sos totalmente distinto.
3: Vos te dejás sobre la hora, ¿no?
2: Sí.
3: Yo no sé cómo haces, boludo.
2: Toda mi vida.
3: Pero nunca te estresás.
1: ¿Eh? No, boludo, ¿no? Porque lo que te sacás es presión también de tensión adentro esperando que arranque y no arranca.
2: Sí, no estoy acostumbrado. Realmente no estoy acostumbrado a llegar mucho tiempo antes. Me vuelve loco estar mucho tiempo antes.
0: Me gusta llegar, sentarme
2: y que esté el partido.
0: Que mis ojos estén mirando un lugar y decir, bueno, yo, no hay posibilidad que me lo pierda ya.
2: Claro.
0: Porque ya estoy acá.
1: Es verdad, el día
2: sí, a vos te da tranquilidad. A mí es como que, dale, loco, que arranque esto. ¿Por qué no arrancó? Incluso si me pierdo el himno, me pierdo el himno.
0: Señores, señores, terminó, paren la mano, nos vamos a ver a Japón contra Suecia. ¿Nos vemos mañana o no?
1: Sí, mañana nos vemos.
2: Mañana viene Morena.
0: Mañana viene Morena Beltrán. Nos vemos, chau.

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¿Cómo están? Arranca una nueva edición de No se pudo, no se pudo de jueves, no se pudo mundialista aquí en el aire de Vorterix. 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Así que va mi saludo, mi acompañamiento en este momento. Obviamente estoy con ellos, estoy ahí, así que eso quería